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1: Todos los ojos puestos en la declaración de Pedro Sánchez en el Congreso. A partir de las 9 de la mañana de este jueves, el presidente deberá dar respuesta a la crisis de Ceuta. Lo hará después de conocerse el informe de la Policía Nacional que apunta directamente a Marruecos como artífice de la invasión del pasado 30 de julio. El presidente comparece hoy, más de un mes después de desencadenarse esa crisis. Ese informe, la tardanza del gobierno en reaccionar, su división interna, el futuro de la ciudad autónoma o una visita del rey coparán el pleno parlamentario. Ricardo Rodríguez.
2: Pedro Sánchez afronta un duro trance con dos circunstancias añadidas en la antesala de la comparecencia que lo dejan aún más tocado. El éxito de la solidaridad ciudadana con Ceuta en concentraciones de toda España y el informe policial que implica con imágenes a fuerzas y cuerpos de seguridad marroquíes en el asalto a la ciudad autónoma. Con ese mar de fondo, el presidente seguirá pertrechado en su línea argumental de defensa del régimen alawí, reduciendo el papel activo en el asalto a un puñado de gendarmes, además del intento de reivindicar su gestión, una imposibilidad de prever el salto masivo sin mediar autocrítica. A Sánchez le lloverán las acusaciones incluso de unos socios descontentos por llegar tarde a la crisis, estirar las vacaciones hasta el final de la maleta y la cobardía por su falta de señalamiento a Marruecos. Enfrente, sobre todo, Alberto Núñez Feijóo acusará a Pedro Sánchez de tapar el papel de Rabat y le exigirá llamar con urgencia a los embajadores para evaluar las acciones necesarias a tomar.
1: Todo ello después de todas las manifestaciones que ha habido este miércoles por toda España. Más de 260 municipios se han sumado a las concentraciones convocadas en apoyo a la ciudad autónoma y en precisamente el día de Ceuta. Aún así, el ministro de Justicia, Félix Bolaños, ha querido quitarle relevancia.
3: Yo comprendo y nosotros comprendemos cuál es el estado de ánimo que tiene la ciudadanía en Ceuta. Y también comprendemos que haya muchos ciudadanos en España que quieran mostrar su solidaridad con Ceuta. Pero desde el respeto a esas manifestaciones que se van a celebrar, quiero reiterar que el gobierno está absolutamente volcado en que Ceuta recupere la normalidad. Y no son palabras, son hechos.
1: Pero lo cierto es que la respuesta del país ha sido clara. En Ceuta se han manifestado más de 20.000 personas, una cuarta parte de la población. La movilización más multitudinaria ha sido la de Madrid. En Cibeles se han reunido entre 50.000 personas, según la delegación del gobierno, y 150.000, según el ayuntamiento. En ella ha habido 4 detenidos por desórdenes y atentado contra la autoridad y 4 policías nacionales han quedado heridos. También han sido numerosas las concentraciones en otras zonas de España, como por ejemplo Castilla y León, con cerca de 70.000 asistentes en el conjunto de sus 9 capitales, y en Sevilla, donde una de ellas ha habido 40.000 personas. Pero la fotografía política deja otro dato. Alcaldes socialistas han participado en las movilizaciones pese a las reticencias de la Dirección Nacional del PSOE. En León, el alcalde socialista José Antonio Díez ha estado presente en la de su ciudad.
4: Creo que no tiene mucha lógica el impedir que la ciudadanía de una manera libre pueda manifestar su solidaridad con el pueblo ceutí, ¿no? Y no solamente la solidaridad, sino también evidentemente la defensa de nuestra integridad territorial, de la defensa de nuestras fronteras y también, que creo que es muy importante, los derechos humanos también de las personas que allí se encuentran, ¿no?
1: Y un tiroteo en Minneapolis, en Minnesota, Estados Unidos, ha dejado al menos 3 muertos, 2 de ellos policías, y 3 heridos, incluido uno de los muertos, uno de los sospechosos de cometerlo. La Policía Nacional, la Policía de Estados Unidos, sigue investigando los hechos. Y la Unión Europea eleva el tono contra Vladimir Putin después de que Alemania haya acusado a Rusia de estar detrás del intento del ataque con un dron cargado de explosivos contra el aeropuerto de Leipzig. Bruselas habla ya de un posible caso de terrorismo patrocinado por un Estado y advierte a Moscú de que habrá consecuencias. En Caracas, Venezuela y Estados Unidos han firmado el histórico y polémico acuerdo por el que Washington controlará gran parte del petróleo del país caribeño. Tendrá acceso a Estados Unidos, garantizado al 20% de la producción.
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1: Y decepción para Rafa Jódar. En el US Open, el joven tenista español se despide a las primeras de cambio tras caer de forma contundente ante el chino Wu por 6-2, 6-1, 6-1. Carlos Alcaraz se enfrenta al portugués Faría en eso de media hora. Y en ciclismo, en Rick Mas mantiene el liderato de la Vuelta a España tras la victoria al sprint de Matthew Brennan en Lorca. El balear conserva 1 minuto y 18 segundos sobre Roglic a la espera ahora de las grandes etapas de montaña que pueden decidir la carrera. 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

0: ¿Cómo va la noche? Gracias por estar escuchando la radio, gracias por estar con nosotros. Yo soy Carlos Moreno, el Pulpo, tú eres un ponedor por estar al otro lado de la radio. Ya sabes que aquí no hablamos de política, nos quedamos con historias humanas, situaciones que están ocurriendo y que realmente nos demuestran que a pesar de todo, la vida es dura, perfecto, pero la vida hay que vivirla con intensidad y sobre todo aprovechando los mejores momentos, ¿no? Y estamos muy pendientes de Ceuta, y eso es así. Tenemos mucha audiencia en Ceuta, hay mucha gente que se pone en contacto con este programa de radio, y aquí en COPE pues estamos muy pendientes, ¿no?, de la situación que se está viviendo en esta ciudad autónoma, en esta ciudad española. Y ahí hay un equipo de COPE que ha estado varios días recorriendo esas calles, que también está intentando pues mostrar las distintas realidades que está viviendo el pueblo ceutí, absolutamente colapsado, por cierto, y sobrepasado por la situación. Y quiero decir ahora mismo aquí en Poniendo las Calles en COPE que nuestros compañeros han hablado con vecinos, han estado hablando con comerciantes, han estado hablando con enfermeros, con jueces, han hablado con policías, con militares, y queremos conocer de primera mano pues cuál es la situación real que se vive en la ciudad autónoma. Y lo cierto es que da pavor, o sea, da pavor. La inseguridad es quizás el principal problema, ¿no? Es una sensación que empeora sobre todo si eres mujer e inmigrante. Ellas no pueden caminar libremente por la calle y por eso han tenido que tomar medidas para protegerlas, entre otras muchas porque se han tenido que habilitar pues un espacio que acoja a todas estas mujeres. Claro, se trata de una carpa de plástico de color blanco con forma rectangular, que tiene una cubierta por arriba y por los cuatro costados. Hay un encargado allí de todo esto, el encargado es Abdullah, y lamenta, bueno, pues que hayan tenido que colgar un cartel en el que adviertan de aquí ya no hay sitio.
1: Ni siquiera con las mujeres estamos abasto. Estas chicas son de aquí, vienen a buscar, por ejemplo, sitio, pero no hay sitio como poner el cartel. Y ahí no damos abasto.
0: Es que Abdullah tiene 26 años, es ceutí, concretamente del barrio musulmán de Sidi Embarek, y él, y no el gobierno español ni ninguna ONG, es el que está gestionando este espacio. Claro, cuando entras en la carpa, lo que encuentras es a un montón de mujeres, a un montón de niñas, que están sentadas en el suelo, que está, por cierto, cubierto por una alfombra persa de color rojo enorme. El lugar, debido al hacinamiento, está bastante desordenado. Te encuentras con chanclas desperdigadas, sucias, envases de yogur, pañuelos. Además, las camas estaban en el suelo y son de corchopán. Sin embargo, este espacio, hay que decir, es seguro, ¿no? Es seguro porque les dan seguridad. Y por eso las mujeres intentan, por todos los medios, conseguir una plaza en él.
1: Nosotros empezamos a recibir casos de que han existido casos de violación. Entonces vimos que había una necesidad de darle un sitio seguro a las mujeres.
0: Así están las cosas, ¿eh? O sea, en total estamos hablando en este espacio que está dando cobijo a 357 mujeres y niñas. La mayoría son chicas jóvenes. Es normal que surjan conflictos entre ellas. Claro, es que han llegado a un país buscando un futuro mejor y lo que se han encontrado es otra cosa completamente diferente. Así que la frustración que hace que terminen, bueno, pues discutiendo por casi por cualquier cosa, ¿no? Que si un zapato, que si una manta, que si un carmín. Claro, Abdullah, por ejemplo, nos explicaba que estas personas cargan una mochila muy pesada a sus espaldas.
1: Dramática, la verdad. Que necesitamos ayuda psicológica. Aparte de que no ha superado la situación, violaciones por parte de sus padres, con pruebas, persecución, acosos. Otra persona, desde los 10 años ya era una chacha en casa. Y ella no te dice que le costaba lavar, porque ella hacía todo. Ella lo que le dolía era que nunca la dejaba comer en la misma mesa que todos.
0: Es que ponte en la piel de este chico que nos está narrando y nos está contando toda esta situación. Abdullah no cuenta con más recursos que los vecinales. Las comidas las está gestionando la ONG Luna Blanca. Pero claro, ¿hasta cuándo se puede sostener esa situación? La respuesta es que Ceuta no va a poder aguantar mucho más que lo que está viviendo.
1: No se puede mantener hasta ayer. Esta situación ya es insostenible absolutamente, porque nosotros necesitamos ayuda psicológica, no tenemos fuerzas, no se puede sostener. Que alguien le dé el pellizco a los gobernantes y empiecen a dar soluciones a esto.
0: Insisto, es que nos tenemos que dar cuenta, Ceuta no va a poder aguantar mucho más lo que están viviendo, porque el desgaste psicológico y emocional que están sufriendo Ceuta y los ceutíes es brutal. Aquí hay una ciudad que desde hace un mes se ha paralizado totalmente, al completo, para tratar de solucionar el problema que ha generado la invasión, porque ha sido una invasión lo que ha pasado en Ceuta. No se habla de otra cosa las 24 horas del día y los 7 días a la semana. Y mientras esta gente siga aquí, necesitan, lógicamente, comida, son seres humanos. Necesitan atención, necesitan higiene, necesitan seguridad. Y los recursos ya no dan más de sí. Así que desde Poniendo las Calles, desde la cadena COPE, desde aquí decimos que, bueno, solo deseamos que los ceutíes puedan recuperar su vida como era antes del pasado 31 de julio. Ceuta, estamos con vosotros.
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0: Cómo no, vamos a reconocer todo lo que está haciendo el pueblo de Ceuta, entre otras cosas para no perder la humanidad y para que esas personas que invadieron la ciudad autónoma hace algo más de un mes, pues puedan mantenerse con vida, la sanidad, la alimentación y mantenerles protegidos. Gracias de verdad por todo lo que estáis haciendo. Así hemos arrancado esta hora este jueves del 3 de septiembre de 2026. Son las 2 y 12 de la madrugada. Quien te saluda es Beatriz Calderón y hasta las 6 vamos a estar acompañándote. Nunca faltamos a esta cita. A las 6 es cuando ya empieza Herrera en Cope, entonces nos obligan a marcharnos, pero si no, nos quedaremos aquí un ratito más hablando con nuestros ponedores. Traemos un programa hoy de lo más variado. La verdad que tenemos muchas cosas de las que hablarte. Hugo Santos, ¿qué tal? ¿Cómo estás? Muy buenas noches.
1: Buenas noches, Bea. Pues muy bien.
0: Nada, sí, tenemos que contarles a los ponedores hasta las 3 de la madrugada, concretamente, de qué temas vamos a hablar.
1: Pues sí, mira, hoy comenzamos viajando con Pedro Madera, pues porque nos ha preparado una ruta muy peculiar y muy propia de los ponedores, hay que decirlo, porque nos va a llevar de paseo por las ventas de carreteras especialmente recomendables. Yo, que soy manchego, me parecen que son los mejores sitios para comer, fíjate lo que te digo.
0: La verdad es que sí, muy bien.
1: Y también, además, vamos a conocer los resultados de un estudio que a mí me ha dejado alucinado y seguro que a todos los ponedores también. Al parecer, los jóvenes de ahora presentamos peor estado físico que los de 80 y 90.
0: No,
1: o sea, que los de los 80, exactamente, que los de los 80 y los 90, perdona. Así que nada sabremos más sobre ello.
0: Lo que quieren decir es que tú probablemente ahora mismo estés mejor que yo, pero no estás mejor que yo cuando tenía tu edad.
1: Exactamente, ahí está. Veremos a ver qué nos cuentan.
0: Hugo, cuéntanos también el tiempo, cómo viene en este jueves. Ayer hacía un calor en Madrid otra vez. Es decir, habíamos vuelto, o sea, llevábamos como una semana más o menos en la que daba gusto salir a las 6 de la tarde, se podía incluso pasear, y ayer otra vez, bochornazo.
1: Pues siento decirte, Bea, que esta estabilidad que estamos teniendo estos días va a seguir acompañada de otra subida más de temperaturas. Una estabilidad, eso sí, que tendrá por un lado bancos de niebla en el norte peninsular y calimas en el sur, Ceuta y Melilla y en las Islas Canarias. En cuanto a las temperaturas, pues como te decía, una subida muy generalizada en toda la península y en las Islas Baleares, y que será mucho más apreciable en el Cantábrico, donde ascenderán incluso 6 grados más. Córdoba y Sevilla serán las ciudades más calurosas con 43 y 42 grados de máxima respectivamente, y Burgos y Vitoria-Gasteiz serán las ciudades más frías con 13 grados de mínima las dos. Uh-huh. Ojo, que tanto en la costa mediterránea como en buena parte del sur se esperan noches tropicales por esa subida de temperaturas.
0: Por esta subida de temperaturas que vamos a tener, bueno, pues en estos días. Lo mismo ya la semana que viene empieza a enseñar la patita del otoño. ¿Tú qué crees? Como hombre del tiempo, a ver.
1: Pues espero que sí, porque esto suele ser puntual, pero...
0: Bueno, yo tampoco quiero que se meta el frío demasiado pronto. Con que bajen un poquito las temperaturas y nos dejen disfrutar de un otoño así templadito, yo
1: es que, yo es que soy más de frío, también te digo.
0: Ah, vale, vale.
1: Me gusta mucho más.
0: Bueno, estás en mi equipo.
1: Para nada, para nada.
0: Bueno, vamos a escuchar ahora a los ponedores que llamaron por teléfono al 950-6006, que es gratuito, y entraron en directo. Ellos nos contaron cómo ponían las calles, qué es lo que hacían mientras que iban escuchando el programa, y se llevaron el diploma oficial de ponedor. Si tú también quieres ser diplomado, lo tienes muy sencillo. Es que nos tienes que llamar a ese teléfono que acabo de darte, entrar en directo con nosotros y te lo vamos a mandar. Vamos a escuchar a algunos que ya lo tienen.
2: Pues soy camionero y voy por Écija.
1: Ajá.
2: Camionero porque lo he mamado de chico, viene de familia.
1: Uh-huh.
2: Y vengo a ir a Sevilla para cargar alimentación, para llevarlo para Seseña y para Illescas.
3: Hola, buenas noches, Pulpo.
4: ¿Qué tal?
3: ¿Qué tal?
4: ¿A qué te dedicas? Cuéntaselo a los ponedores.
3: Pues mira, me dedico a recoger leche por las granjas por la noche, para leche de oveja, para luego por el día repartirla en las fábricas para que fabriquen el queso.
5: Buenos días, Pulpo.
4: Estás trabajando, ¿no? Ahora.
5: Sí, soy vigilante de seguridad.
4: Óscar, ¿qué tal? Buenos días.
6: Buenos días, Pulpo.
4: ¿Ahora mismo dónde estás tú?
6: En Catalán Azor.
7: Pues mira, aquí trabajando un poquito a servir gasolina.
4: ¿Entras?
6: Pues mira, estoy en un pueblo de Málaga que uh-huh. se llama Torroc. Dicen que aquí está el mejor clima de Europa. Estoy cuidando un merendero en la playa. Estoy ahora. Pues mira, aquí hay de todo. Hay carne a la brasa, pescados.
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0: 950-6006. Estos ponedores que ya tienen su diploma. Como hemos dicho, fue muy fácil. Llamaron a ese número de teléfono, entraron en directo y te lo mandamos. Así que nada, es sencillísimo, consigue el de la nueva temporada, la 26-27. Y ahora sí, a las 2 y 17 de la madrugada, si me estás escuchando es porque eres un ponedor, y juntos nos vamos a ir a por el jueves.

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2: Hoy hablando con los ponedores de la buena alimentación, sobre todo esa rutina de alimentación que hemos perdido durante el verano. Siempre te pasas un poquito más con los helados, con la horchata, con, bueno, de todo. Y sin embargo, pues llega septiembre y tratamos de cuidarnos. 662-942-605 para que nos dejes notas de voz.

0: Escuchamos y sentimos a la gente. Yo soy Carlos Moreno, el Pulpo. Ahora lo que toca es irnos de viaje con nuestro gran especialista en el tema, nuestro gran viajero, el gran Pedro Madera. Pedro, ¿cómo estamos? Muy buenas noches.
1: Pues nada, aquí disfrutando ya con la fresca, pensando ya en el pijama rojo y viendo que Carlos Alcaraz retrasa el partido para poder escuchar nuestro programa. Es que no entro. No sabía yo que éramos tan importantes. Estoy que me salgo.
0: Bienvenido, Pedro, a la duodécima temporada de Poniendo las Calles en COPE. Llevamos ya con la finalización de esta temporada, serán 12 años. Te damos las gracias por lo que tú aportas para disfrutar de España desde muchos puntos de vista, desde tu caravana, autocaravana, desde tus viajes. Y encima hoy que nos vas a hablar de ventas diferentes de diferentes puntos de España.
1: Hombre, pues sí, hoy es un tema obligado y deberíamos haberlo hecho a lo mejor más a menudo porque hay una oferta maravillosa, pero son esas ventas de carretera.
0: Claro.
1: Y es que yo, con todos mis respetos, cuando pasas mucho tiempo en carretera y ves esa especie de clon de bar, de estación de servicio, que no está mal, pero es que son todas iguales. Entonces yo ya... El pepito este es que no sabe si es de la panadería de mi barrio o de la Nacional A418. Entonces yo por eso creo que ha llegado el momento de recuperar las ventas, esas ventas de carretera, de pueblo, que es que además, no sabes, se han convertido en lugares de referencia gastronómica. Y hay algunos que me encantan y que seguro que conocemos alguna en común. Y es que además, ¿qué trato? El horario caótico. Eso que llegas a las 12 y te dicen, ¿quiere cenar todavía? Hombre, eso se agradece mucho. Y ese café de primera mañana a las 6 de la mañana, que no sabes si el ojo derecho mira a izquierda o a derecha, pero que te lo tomas y es como un golpe, un subidón, vamos, es una maravilla, anda, que no me han salvado a mí noches de conducir. O sea que por eso quiero rendir homenaje a todas las ventas de carretera y a algunas en particular que las tengo especial cariño, ¿no? Evidentemente, muchas de ellas pues son están en Andalucía, pero hay en otros sitios de España, aquí en Segovia también tenemos algunas, y hombre, las ventas como... muchas veces piensa la gente el nombre ese de una venta, pues evidentemente la venta es la asimilación y la transformación de los antiguos postas, cajas de posta, donde se cambiaban los mensajeros, los correos, cambiaban de caballo, o en vez de reponer, en vez de la electrolinera, pues era un sitio de avena, cebada y hierba para que las caballerizas repostaran, tomaran fuerza y los caballerizos pues recuperarán y siguieran el camino. Entonces, no sé, a mí te digo que es algo a lo que tengo mucho cariño y siempre que puedo paro porque, bueno, buena energía, buena gastronomía y sabemos que ahí nos andan con tonterías, ¿eh?
0: No, claro. ¿Qué venta destacarías? ¿Por dónde empezarías a hablar aquí en Poniendo las Calles de esas ventas que son absolutamente recomendables?
1: Bueno, yo hay una en la que tengo mucho cariño de mi etapa gaditana de los años 90, que es la venta Esteban. La venta Esteban cuando sales de la autovía de la AP4, que va de Jerez a Sevilla, que a mí nunca me ha gustado. Yo siempre me iba por la carretera nacional, sinceramente, para ahorrarme el peaje, que uno siempre ha sido después de presupuesto restringido. Yo siempre recuerdo... una cosa que se llamaba el antojo y una cosa es la ensaladilla de gambas. O sea, esa sensación de no saber si estás en Jerez, si estás en Sevilla, pero saber que hay una ensaladilla de gambas maravillosa, a mí me parece una maravilla. Y sobre todo, referente, obligado, sigue abierta y me parece estupenda, la venta Pinto. La venta Pinto está en Vejer de la Frontera, al pie de la antigua 340, de la Nacional 340, vamos, que bájate. Y eso sí que es un homenaje. O sea, yo creo que en la bandera de Andalucía habría que poner un logo que pusiera un mollete de jamón ibérico, una zurrapa de lomo, o ese taco de lomo en manteca colorada. O sea, yo no sé qué pensará mi endocrino cuando me ve mordiendo el taco de manteca de lomo con la manteca colorada. Pero eso debe ser bueno, porque eso te da como un cebollazo energético, ¿eh?
0: Wow.
1: Y eso arregla mucho. Y luego, sinceramente, si tú por la radio escuchas que hay atasco en la zona, pues te vas a Vejer, que es uno de los pueblos más bonitos de Cádiz. Yo le tengo mucho cariño, me parece increíble. y es un

0: sitio estupendo. Sobre todo, con todos mis respetos, fuera de la temporada de junio, julio, agosto, septiembre, me parece un sitio estupendo para vivir. No es un pueblo pequeño, tiene a lo mejor 12.000, 13.000 habitantes, pero está en un sitio tan emblemático, tan en alto. Tú sientes el mar, pero no tienes los problemas de la costa. Sabes que tienes el mar ahí a 8 o 9 kilómetros, tienes la playa del Palmar, tienes el Sajorami cuando era un chiringuito de verdad y no un complejo turístico, tienes el faro de Trafalgar para nadar ahí y ser un super machote, tienes la playa del Palmar, la playa de la Mangueta, la Breña, es que tienes todo, todo, y luego tienes pues esa ventaja de maravillosa. De saber que estás al lado del mar, pero sin los problemas del mar. Mira, a mí
1: además, está muy cerquita de Barbate, ¿eh? Barbate, que también es un icono de aquella zona, está muy cerquita.
0: No, ahí creo que vamos a hablar COPE-Barbate, porque creo que medio equipo de COPE Madrid tiene el verano ahí, se hacen fuertes, se amotinan, se hacen fuertes en Barbate y cuesta echarles. Es más, yo he escuchado que habría que enviar autobuses para secuestrar a parte de la COPE y traerla aquí otra vez, porque no quieren volver. Están las marismas, está la Breña, está las Quebradas, Peña Cortada. Es que, bueno, yo la verdad es que siempre recuerdo un bar, no sé si sigue abierto, que era la Taberna de los Cazadores. Y es que me encantaba en Conil, porque es que nunca vi nada de caza ahí. Es que solo había chocos, salmonetes, chopitos, todo bien hecho, bien frito. Bueno, era una maravilla, una maravilla. Y debe ser, vamos...
1: Qué gozada.
0: Una gozada de sitio.
1: Vamos a acercarnos un poquito a Sevilla, hablemos de la venta Manolo, porque es una venta que aquí, en este programa, también por parte de los ponedores, se menciona mucho, hablan muy bien de la venta Manolo, que está en el Cuervo, ¿no? En Sevilla, más o menos, ¿no?
0: Sí. Bueno, lo primero, a mí me encanta el Cuervo por el nombre, y porque venta Manolo es un poco el símbolo de estas ventas. Incluso existe mucha teoría de por qué se llamaba el Cuervo, porque venta Manolo estaba ante la venta al Cuervo. En fin, es más, unos dicen porque el ventero iba con un cuervo apoyado en el con lo cual a mí me parece el ejemplo ya, vamos, épico. Un tipo que te sirve una barra, que te pone un vino, que te pone una tapa, con un cuervo en el hombro, a ese sitio hay que ir. No, ya. Algunos dicen que se debe a eso. Otro, porque había un bandolero, ¿sabes también las historias de bandolero y de los románticos del siglo XIX, loco? Es que había un bandolero que le llamaban el Cuervo y que rondaba siempre la venta al Cuervo. No sé si para ahogar en pena, en vino, sus penas de desamor, o para saltar alguno que fuera por allí. Pero el Cuervo era... Y luego también hay una zona, cerca, muy cerca de esa zona, una cosa que se llama las Peñas del Cuervo. Y bueno, pues la verdad es que cualquier cosa es maravilloso. El pueblo del Cuervo hay que ir y a mí me encanta. Y hay también el lomo, hay unas migas en esa ahí estupendas, es delicioso. Y luego hay no muy lejos, hay un pueblo que se llama Benalup, Casas Viejas, donde yo por tengo la suerte de ser muy amigo de los Osuna, que es una familia de ganaderos que siempre me tratan estupendamente, y hay una serie de ventas que yo no creas que es producto del exceso, pero no sé muy bien a cuál voy. Ahí siempre hay una que se llama la de Enrique Astudillo, la venta Astudillo, esa me encanta, esa siempre tiene unas ensaladas, tiene una fritura buenísima, y es de las que abre a las 6 de la mañana. Entonces tú a lo mejor, pues que no encuentras el camino de regreso a casa, la caravana se queda por ahí, que sí, que no, que tal, que la fiesta, que la cena, que no quieres hacer un feo a la anfitriona, ¿me entiendes? Si te quedas ahí un poquito tarde, te madrugas, te vas y sabes que a las 6 de la mañana te das ese toque de café así un poquito fuerte, te lo echas por la espalda y ese tal. Y me encanta. Y muy barata, muy barata. Tienen un menú que me... Esa venta Astudillo, o Enrique Astudillo, esa está estupenda. Y luego hay otra que se llama El Cazarón. El Cazarón, esa es una maravilla. Eso es solo... El Cazarón es también estupendo. Y luego otra que me gusta, que espero que siga abierta, hace tiempo que no voy, El Soldado. A mí, sinceramente, yo cuando veo El Soldado me recuerda a mis años de mili. Porque los que tenemos una edad podemos presumir de haber hecho la mili. Y es que yo, esa venta El Soldado en la carretera que va a Medina Sidonia, es que es todo, es el Cádiz profundo, la ruta del toro, esos campos de cereal que sabes que me encantan, ahora los días de vendimia que ya ha acabado porque está adelantado mucho, o sea, una auténtica, una maravilla. Es que no hay palabras, o sea que Cádiz, lugar de ventas y bueno, estupendo, la verdad, estupendo.
1: Me está diciendo Patricia, me dice, Pulpo, dile a Pedro Madera que se acuerde de los que vivimos en Sanlúcar la Mayor, que aquí tenemos la venta Pazo y que merece la pena que se asome por aquí, porque este hombre le sigo desde hace un montón de tiempo y me encanta cómo cuenta las historias de viaje.
0: Hombre, Venta del Pazo yo la descubrí cuando era semi-residente en Sevilla, porque uno ha tenido en esta vida tiempo para casi todo, y a mí me encantaba irme a Sanlúcar, me iba a un brete a tomar un potajito así y tal, pero paraba en Venta Pazo. Y la Venta Pazo, mira, lo primero que me gusta es porque es la típica historia, cuando uno piensa las ventas, estos bares de familia, el de Venta Pazo es una historia de familia. La familia Pazo llegó a Sanlúcar como en los años 20, y desde entonces la Venta Pazo ha sido un lugar de referencia. Es más, está en la calle Antonio Pazo, que a mí nunca me lo han podido aclarar, pero creo que este Antonio Pazo era uno de los cuatro hermanos Pazo que llegaron al pueblo, que eran Pepe, Santiago, Manolo y Antonio. Verás, cuatro nombres como muy poco españoles, o sea, cuatro nombres, ¿cómo te llamas? Pepe, el hermano, Santiago, el hermano, Manolo y Antonio. O sea, no creas tú que rompieron el santoral, no andaban con grandes, no. Pepe, Santiago, Manolo y Antonio. Y abrieron esto en la Venta Pazo, que antes, y fíjate cómo pasa, va pasando los años, era la venta de cuatro caminos. Hombre, no hay que ser un experto en toponimia para deducir que la venta cuatro caminos estaba pues en el cruce de cuatro caminos, evidentemente, claro, que nos lleva a lo que, ¿no? Y a mí me parece también una maravilla de sitio, siempre te tratan bien, las tapas son generosas, la carne mecha está que se sale, y dices, bueno, pues no quiero meterme en el cogollo de Sevilla porque si entro no salgo, porque hay muchas tentaciones, tú sabes que hay ciudades que tienen muchas tentaciones, en cada calle aparece una tentación, bueno, hay un bar que te llama, ven aquí, ven aquí, ven aquí, y no, yo soy un hombre que marcado por el tiempo y me escapó y la Venta Pazo, bueno, es que me parece obligado, y sé que más de un trabajador de esta nuestra santa empresa también para a menudo por ahí y con gran respeto, con gran respeto, y no fallando nunca y poniéndose todo lo que les ponen.
1: ¿Por qué no me hablas un poquito de la Venta del Túnel, de la Venta del Gato también, por aquella zona, y ya nos acercamos a Extremadura? Porque los extremeños ahora están mordiéndose las uñas diciendo, ¿y qué pasa con Extremadura? ¡Madera!
0: Estás Venta del Túnel y Venta del Gato casi son un homenaje a ti, porque sinceramente, sé que en una de ellas sí, creo que hasta una vez creo que hemos coincidido, y en la Venta del Gato, que está ahí en Málaga Este, camino de Granada, de ahí en, ahora se llama Málaga Este, porque todos somos muy modernos, pero es Jaramín, ahí a las afueras, y es un bar de toda la vida, el Venta al Gato, pues lleva 40 años y ahora es una venta de barrio, por decirlo de algún modo, de las afueras de Málaga, pero también es una venta familiar, de carretera, con fotos antiguas, y la Venta del Túnel, pues es lo mismo. Es una venta de los años 50, donde yo, sinceramente, voy por dos productos que me encantan. Uno son sus arroces y otro el lomo con manteca. Hoy hemos caído en el mundo de la manteca colorada, y es que eso, con pan calentito, que tú pasas, untas un poquito la manteca, se derrite con el calor del pan, eso es una maravilla. O sea, que esas dos referentes, Málaga tiene camino de ronda y muchos bares, muchas ventas que son estupendas. Y es un referente. Esas dos, pues me gustan. Una es que es muy clásica, y la otra, la Venta al Gato, es que con el nombre, pues es de esos sitios que hay que parar, hacerte una foto y demostrar que no todos son cafés y matcha y esas cosas tan modernas que gustan ahora y que por suerte pasarán de moda antes.
1: Claro, claro. Vamos a hacer feliz a Carmen, que es una extremeña que nos está escuchando. Dice, Pulpo, nadie nos va a reconocer que tenemos una gastronomía en este punto del centro de Extremadura, que es increíble. Aquí tenemos al lado la venta El Cuerno, en Alange. Pregúntale a Pedro Madera si conoce Alange.
0: Pues mira, sí, sí la conozco y la descubrí porque yo una vez fui al balneario de Alange, que es un lugar de estos míticos donde la gente iba a tomar las aguas, las aguas del balneario de Alange, pues es un balneario de los siglos XVIII, que estuvo muy de moda en el XIX, son unas antiguas termas de origen romano, ahora tiene aguas medicinales, todo aclasamiento, son unas aguas, creo recordar que tienen un alto índice de radón. Y esto, pues al todo lo que es sistema nervioso, a la artrosis, reumatismo y todos estos problemas del aparato respiratorio, de eso no padezco, del otro sí. Nervioso por exceso, la artrosis por la edad y reumatismo por la mala vida, pues yo fui ahí al balneario este y estuve ahí una semana, claro, pero una semana con tanta agua, tanta salud, a mí yo notaba que el organismo se violentaba, ¿me entiendes? El organismo se venía arriba, o sea, que él pedía algo de tal. Y descubrí esta, la venta al cuerno, que dije, pues mira, ahí estamos. Yo con la excusa de la parte histórica de la batalla de Alange del siglo XIII y tal, pues yo me fui para allí y, hombre, ahí te digo yo que unas buenas migas de pastor y unas buenas... y unas buenas chacinas y unos buenos taquitos de jamón, nada de laminitas, taquitos de jamón o unos quesos extremeños siempre caen. Con lo cual, Alange, bueno, sitio estupendo, además con el pantano de Alange, el castillo de Alange, a mí me parece, a todos los aficionados a la historia medieval seguro que lo conocen o tienen una visita. Un ponedor que se precie de un poco cultureta tiene que ver el castillo de Alange y toda la zona, porque tiene eso. Y luego los alrededores. Sí, el embalse de Alange es uno de estos sitios estupendos con sitios para... Yo creo que hay sitios para el baño y para darse un bañito, que ahora todavía en septiembre, octubre, la temperatura ayuda, y descubrir los yacimientos arqueológicos, que por desgracia algunos quedaron bajo las aguas del pantano, pero muchas piezas fueron rescatadas y están en el Museo Arqueológico Provincial de Badajoz. Y tenemos Nuestra Señora de los Milagros, que es de la iglesia patronal de Alange, que debe de pertenecer a Mérida, que está relativamente cerca a la archidiócesis de Mérida, está muy cerca. O sea que realmente un sitio estupendo para pasear, para ir en bicicleta, un lugar, la oyente, la ponedora de Extremadura puede estar muy orgullosa, y lo que debería hacer es invitarnos a tomar ahí unas racioncitas de jamón, porque a veces la furgoneta mía no encuentra el camino y es necesario.
1: Fíjate. Luego vamos a acercarnos a Teruel. Teruel, yo estuve en el mes de julio, estuve el 7 de julio en Teruel. Primero, qué gente, qué público, cómo llenamos la Plaza del Torico, cómo se come allí, qué jamón hay. Conocí a Leticia de una tienda de jamón de Teruel maravillosa, una oyente de ahora de COPE, pero oyente de Cadena 100, me escuchaba en la jungla en los años 90, su marido igual. Hay mucha vida en Teruel, yo quiero mucho a la gente de Teruel, pero ahí está la venta a la pintada, y tú tienes datos además de la venta a la pintada, por favor, compártelos con los ponedores.
0: Bueno, lo primero, sabes que soy muy de Teruel. Toda la gente de Rubielos de Mora, Mora de Rubielos, todos esos pueblos me encantan, me parecen sitios estupendos. Pero yo tengo un sitio por el que tengo debilidad, y es más, es de esos sitios que cuando salgo de carretera miro en el teléfono a ver si está abierta, y se llama Venta La Pintada. Está a las afueras de Gargallo y está en el inicio de una de las carreteras más bonitas de España. Yo sé, la gente dirá, siempre estás con eso, las carreteras bonitas. No, se llama la Ruta del Silencio. Evidentemente porque te encuentras a poca gente. Esta ha sido descubierta por los moteros centroeuropeos y tal. Es una carretera alucinante. O sea, un ponedor, en algunos sitios no hay cobertura, pero yo que ponga Silent Route, porque en muchos sitios está todo puesto en inglés, porque tiene, antes tenía más visitantes extranjeros que nacionales. Y a la entrada, en la cabecera, cerca de Gargallo, que es un pueblo fantástico, con una panadería estupenda, cerca hay un tío que vende navajas y cuchillos, son unas cosas maravillosas, son unas cosas que solo se encuentran en España, porque tenemos un país maravilloso.
1: Eso es.
0: Existe Venta La Pintada. Venta La Pintada, yo paré un día... que tenía que volver a Madrid y me quedaban como 3.5, 4 horas y tal. Dijo, o como algo o tal. Y no sé dónde. Bueno, pedí una ración de oreja. Te prometo que yo lo tengo. Mi memoria gustativa, sí, tiene la ración de oreja de la venta La Pintada como referente. O sea, yo es que llego, bueno, y más veces me he desviado por el otro camino para de esas cosas, que anda, estoy en la venta La Pintada, voy a ver si hay oreja. Maravilloso pueblo. Y es un sitio estupendo. Además, las rehabilitaciones tienen una explanada que podemos aparcar. Yo creo que por eso también está muy de moda entre los moteros, porque puedes dejar allí la moto, descansar, es un meeting, es un punto de encuentro muy divertido. Quedas allí y desde ahí inicias toda la carretera, todo el camino hasta llegar a Cantavieja. Y le suena decir, de verdad, maravilloso, maravilloso. Es muy recomendable. Además, la típica ruta de otoño, que, bueno, estupendo. Y es la rehabilitación de un edificio. Me contaron que era un edificio de Telefónica, también rehabilitado en el pueblo. Un sitio estupendo, la ermita de San Blas y, sobre todo, los alrededores de esa carretera. Lugar obligado, y me alegra mucho que mi jefe haya descubierto Teruel, el Torico, la tienda de mi amigo Pepe de Teruel. Seguro que lo conoces. Un tipo que te dice, a mí llama Pepe el de Teruel. Digo, ah, no, claro. O sea, estupenda, una gente. Y lo que tú dices, un jamón Cedrillas. Sí. Campeonato de Nacional, el mejor jamón, creo que el año pasado, el mejor jamón de España, el jamón de Cedrillas. Y está ahí al lado también de la carretera. Vas ahí, lo primero, antes de nada, oiga, dejamos de tal, pruébelo, primero lo pruebas, y luego ya, si te gusta, que le gusta a todo el mundo, te claro, vienes tú claro. Con tu camión, con tu jamón ahí en la parte de atrás del coche, saludándote, te va hablando. Además, tiene una ventaja, que el jamón así entero no te le puedes ir comiendo, como hago yo con los bombones de las pastelerías, y es un problema, pero vamos. Y, oye, solo por acabar, por favor, hay que recomendar también la Venta Vieja en Ortigosa del Monte, muy cerca de mi casa, muy cerca. Hay dos sitios en Segovia que a mí me encantan. Uno, la Venta Pinillos, donde sabes que soy adicto y he descubierto que más de un vegetariano se ha transformado al tomar esos huevos fritos con ensalada y con ese taco de lomo. Yo le dije que el taco de lomo era un tofu con pimentón, ¿sí? Y se lo comió divinamente, o sea, la cinta de lomo. La cinta de lomo de cerdo segoviano. Maravillosa la Venta Pinillos. Y luego está... Oye, que no lo he descubierto todavía, que me dicen que qué sabor tan agradable tenía en la cinta de lomo. Digo, sí, y es que no hay nada como ser extranjero en España, ¿verdad? Y luego la Venta Vieja, te repito, en Ortigosa del Monte, donde está vinculado a una fábrica, a un secadero de chacinas, y hacer unos platos, o sea, maravillosos, cocina contundente, muy cercana a la carretera que va de San Rafael. Este invierno, este verano además, hemos tenido algún susto por aquí con los incendios, todo ha salido más o menos bien, y repito, la Venta Vieja, aparte de sus jornadas de matanza en invierno, es un sitio para parar, para tomar unos huevos con patatas fritas deliciosos, unos asaditos, una morcilla de arroz, que no sé cómo lo hacen, no me quieren dar la receta, pero esa morcilla de arroz, que a mí me recuerda a la que hacía mi madre, que la rebozaba un poquito con harina, muy suave, antes de... Es como una témpura de morcilla, es que es la expresión máxima de nuestro programa, es la sutileza japonesa con la contundencia castellana, lo mezclas todo y sale lo que nos sale, con lo cual, pues mira, estamos como estamos. Acá nos vamos.
1: Desde luego, fíjate qué puntos nos has dado estratégicos de nuestra geografía para disfrutar cuando hagamos unos cuantos kilómetros, que vivamos España desde las carreteras, desde los pueblos, los caminos que podamos también caminar, y sobre todo disfrutar de esa gastronomía tan maravillosa que hay en norte, sur, este y oeste. Pedro Madera, que no paras de viajar, que nos lo cuentas muy bien y que te agradecemos que seas ponedor de calles.
0: Pues yo encantado. ¿Y cuántos años lleváis ya haciendo esto? 12 años llevamos 12, ya haciendo
1: 12 temporadas, programa. 12 temporadas, una locura, ¿eh?
0: No, la docenita, como unos huevos fritos, ¿no? Una docenita. Porque las docenas, para la gente que no lo sabe, siempre tienen 12, ¿eh? Docenas, 12, para que no lo sepan, ¿eh? Un abrazo. Fíjate. Y hasta la semana que viene, que estaremos en brecha ya, y seguro que ya se va el verano de una vez y ya se van las moscas, que es lo que peor llevo yo. Un abrazo, hasta luego.
1: La semana que viene más. Pedro Madera, nosotros seguimos en COPE, seguimos levantando España.
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1: Un buen momento este, el de recordar esta entrevista de nuestros compañeros de la tarde. Aquí en Poniendo las Calles lo compartimos con los ponedores.
17: Porque investigadores de la Universidad de Zaragoza han alertado sobre el declive persistente, dicen, de la condición física de los jóvenes europeos. Esto se está produciendo en los últimos 60 años. Estamos peor que antes. Y se ha reducido enormemente lo que es la fuerza muscular, la flexibilidad o incluso la resistencia del corazón. Y esto preocupa mucho. Este dato sorprende, Jorge, pero por nuestro modo de vida, este sedentarismo, este estar pegados a las pantallas, pues tiene todo el sentido del mundo, ¿no?
18: Tiene sentido, aunque he de reconocer que esta noticia me sorprende especialmente, ¿eh? Porque si uno mira alrededor y ve las nuevas generaciones, parece que estamos viviendo nuevas generaciones de chavales de 17 a 25 años que están más obsesionados por su cuerpo, hacen más gimnasia, siguen más deportes, tienen más ídolos deportivos, incluso están más interesados por la alimentación. ¿Qué es lo que está ocurriendo para que, sin embargo, las variables más fundamentales de su forma física en los últimos 60 años se hayan reducido? Si es verdad que hemos pasado por el medio de una pandemia que posiblemente haya tenido un efecto brutal en nuestro estilo de vida y en las generaciones más jóvenes. Pero ¿qué estamos haciendo mal o regular para que nuestro cuerpo vaya un poquito peor? Pues la noticia, desde luego, es muy atractiva, es muy sorprendente.
17: El estudio de esta noticia es el de la Universidad de Zaragoza, del que hablamos, que ha recabado datos de más de 400.000 jóvenes de 20 países europeos desde el año 1965 hasta 2023, y saca estas conclusiones, que es que estamos peor físicamente. Daniel Domingo del Val es el primer autor del estudio e investigador del grupo Exergenut de la Universidad de Zaragoza. Daniel, buenas tardes.
19: Buenas tardes, Israel.
17: Yo me he incluido
19: en lo... Gracias por este espacio. Y gracias también, quiero extender el agradecimiento a mis directores, José Antonio Casajus y Ángel Matute, y a mi grupo de investigación, que al final somos todos un equipo, el grupo Genus.
17: Pues ahí queda ese agradecimiento, claro que sí. Daniel, yo me he incluido entre los jóvenes del estudio. Yo no sé si yo entraría entre los jóvenes, tengo 32.
19: Buena pregunta.
18: Eres un chaval, no, eres un chaval.
19: Este estudio abarca de 6 a 16 años de edad.
17: Anda, joder, que fuera por mucho, sí. Por el doble,
19: ¿verdad? Hemos cogido adolescentes, sí.
17: Adolescentes. Oye, ¿y de verdad es tan preocupante esta condición física de los niños y de los adolescentes?
19: Pues sí, Israel. O sea, al final lo que hemos observado en este estudio es que varios de los componentes importantes de la condición física en niños y adolescentes europeos han seguido una tendencia negativa durante las últimas décadas. Y al final hablamos de capacidad cardiorrespiratoria, de composición corporal, fuerza de tanto de miembros superiores, de miembros inferiores, de flexibilidad. Y no es solo una cuestión de que los niños y los adolescentes cada vez salten menos o corran menos o que desempeñen peor en educación física o sean peores deportistas. No. la condición física es un importante marcador de salud durante la infancia y la adolescencia, y eso es lo que nos preocupa.
17: Claro, estábamos hablando de chavales, de niños de 6 a 16 años, pero si esa condición física es mala ya en esas edades, significa que los que somos adultos ya también tenemos peor condición física.
19: Sí, de hecho hay muchos estudios longitudinales que han seguido a los mismos niños durante muchos años, durante el crecimiento, y los han seguido a etapa adulta y demás, y lo que han visto es que la condición física de niños de los niños, o sea, durante la infancia y la adolescencia, al final está muy relacionada con las enfermedades que los adultos en su etapa adulta van a desarrollar.
17: Es que hablas de falta de fuerza, hablas de empeoramiento de la flexibilidad y también habláis de problemas del corazón. Esto es grave.
19: No de problemas del corazón, sino de resistencia cardiorrespiratoria.
17: Eso es.
19: Resistencia aeróbica, por así decirlo, que es cierto que es la que está quizá más relacionada con parámetros cardiometabólicos. Eso sí que es verdad.
17: Qué fuerte.
19: Pero nosotros no hemos medido como tal variables cardíacas, vamos a decir.
17: Sí, pero que sí que puede estar luego relacionado, Jorge, sí.
18: Yo tengo que reconocer, sinceramente, Daniel, que esta noticia es de las que más me ha sorprendido, de las que hemos recibido recientemente en este panorama de la ciencia, porque yo casi tenía la percepción contraria. Tenía la percepción de que vivimos en una sociedad cada vez mejor informada, donde el ejercicio físico está más integrado en nuestra vida cotidiana, donde parece que los padres y madres estamos más comprometidos con la alimentación de los hijos, y me sorprende que esto esté arrojando estos datos negativos. ¿A qué creéis que es debido?
19: Pues a ver, no tenemos, este estudio no permite establecer una causalidad de qué es lo que está causando estas tendencias. Lo podemos discutir, de hecho, en la discusión del propio estudio lo hacemos. Pero al final podemos hablar de una serie de elementos que favorecen un contexto propicio para este declive generalizado en estos parámetros de la condición física. ¿Qué serie de elementos? Pues podemos hablar, por ejemplo, de que los niños y adolescentes, en este caso los adolescentes europeos, el 75% de ellos, según un estudio que se publicó en Nature hace no mucho, creo que el año 2020, determinó que el 75% de los europeos no cumple los 60 minutos de actividad física moderada vigorosa que recomienda la OMS. O que, por ejemplo, otro estudio también muy interesante determinó que la OMS no solo dice que hay que cumplir 60 minutos de actividad física moderada vigorosa, también habla de una parte que suele ser la gran olvidada, que es la parte de 3 días de actividades que propicien ese fortalecimiento muscular y óseo. Y cuando se hace un estudio para ver qué porcentaje de adolescentes o de niños cumplen esta segunda recomendación, el porcentaje todavía es más alto en cuanto al incumplimiento.
17: Ya. Daniel, habéis analizado 20 países europeos en este estudio. ¿Cómo está España?
19: Pues esto no te lo puedo responder con los resultados que hemos obtenido, pero sí que te puedo hacer referencia a un estudio que se publicó en el año 2023 en la revista Top 1 de nuestro área, que es la British Journal of Sports Medicine, y cuyo primer autor es precisamente un investigador español muy importante, Fran Ortega, de la Universidad de Granada. Y nos posiciona a España en cuanto a ranking de fuerza, nos pone prácticamente en el último eslabón del ranking, si no se puede, el penúltimo, y en cuanto a resistencia cardiorrespiratoria algo mejor, pero estamos de mitad de tabla para abajo, de mitad de ranking para abajo.
17: ¿Y qué pueden hacer, yo qué sé, los gobiernos, qué se puede hacer a nivel estatal o las familias para revertir esto? Es decir, para que la salud, en definitiva es salud, ¿no? De los chicos pues pueda ser mejor, y luego también la de los adultos, porque luego se convertirán en adultos.
19: Sí. Una de las cosas con la que terminamos la discusión del artículo es que al final las instituciones públicas deberían intentar el cumplimiento de estas pautas, de estas recomendaciones de la OMS, y pues por ejemplo las pocas horas que tenemos de educación física en el currículo, no tocarlas, y si puede ser incluso ampliarlas, porque estamos hablando de que los niños, es cierto lo que habéis comentado antes de que entrase yo a la entrevista, que parece que a día de hoy hay como una mayor preocupación, hay más gente que se apunta a los gimnasios. Pero esto ya no va solo del ejercicio físico que hacemos en nuestra hora al día de forma aislada, sino de qué hacemos durante nuestras 8 horas diarias. de, por ejemplo, nuestras actividades, claro, mayoritariamente vosotros, nosotros como investigadores, pasamos 8 horas sedentarias.
17: Sentados, casi sentados, delante del ordenador.
19: Y, claro, y no son más.
17: Es que eso es difícil, pero, es que es difícil.
19: Entonces, tenemos que buscar estrategias para romper con este sedentarismo, hacer... Es que se ha demostrado también que hay un montón de... Hay evidencia acerca de las pausas activas, romper ese sedentarismo cada cierto tiempo, y se ha demostrado que tiene beneficios. Y aparte, pues hacer esto que ya creo que está empezando a calar un poco de... tenemos que entrenar, tenemos que movernos.
17: Pues ahí queda ese llamamiento. Daniel Domingo del Val es el primer autor de este estudio de la Universidad de Zaragoza, que señala que nuestros chicos entre 6 y 16 años han estado analizando los últimos 60 años, 6 décadas, analizando a estos chavales, y se ve que de 20 países europeos han analizado, y que estamos peor, que tenemos menos resistencia, menos flexibilidad, menos fuerza, y que luego eso tiene repercusión, claro, en nuestra salud. Gracias, profesor Daniel. Un abrazo.
19: Muchas gracias a vosotros.

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2: Tuvo muchas iniciativas para promover la magia, ¿no? Había unos fascículos que salía, que publicaba él, y a nivel ya de la importancia de Juan Tamariz en el mundo, que aún innovando con trucos, con técnicas novedosas, yo creo que el mayor aporte de Juan Tamariz es todos estos truquitos, elevarlos de categoría y ponerles al nivel del arte, ¿no? Cómo transmitir esto para que a la gente le llegue no solo una sensación de imposible, sino algo que sea entretenido, agradable y que pueda conectar un poco con la vida, ¿no? Emocionante o fascinante, sí. Decía él.

0: Son las 3, las 2 en Canarias.
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0: Miles de españoles han salido a las calles este miércoles en concentraciones celebradas por todo el país en apoyo a Ceuta. Desde Ferraz se pedía a sus cargos que no acudieran a estas convocatorias, aunque la orden ha sido rechazada por muchos de ellos, Iñigo Jodra.
3: Hasta 76 alcaldes han unido este miércoles en una jornada de movilizaciones que también ha evidenciado la división dentro del partido. Las concentraciones han celebrado ante ayuntamientos y en las principales plazas de todo el país, con Madrid y la Plaza de Cibeles como punto central. La delegación del gobierno cifra en 50.000 los asistentes.

0: También ha habido movilizaciones multitudinarias en Zaragoza, Valencia, Sevilla, Palma, Murcia, Badajoz, Cáceres o Santander, todas ellas protagonizadas por banderas españolas y ceutíes y lemas como Ceuta no se vende, Ceuta se defiende. La jornada ha dejado también incidentes en la concentración frente al Congreso, que ha terminado con enfrentamientos entre manifestantes y policía. Los agentes han tenido que utilizar material antidisturbios ante el lanzamiento de objetos. 4 agentes han resultado heridos, mientras otras 4 personas, 2 de ellas menores, han sido detenidos por desórdenes y atentado contra la autoridad.
1: Bueno, todo ello en vísperas a la esperadísima presencia de Pedro Sánchez en el Congreso este jueves. En unas 6 horas comparece el presidente, que se va a someter a toda la Cámara y tendrá que responder por su gestión en la crisis de Ceuta. Su principal escollo será el informe de la Policía Nacional, que revela la implicación total y absoluta de Marruecos y si realmente también se recibieron esos avisos días previos a la invasión. Un hecho que contrasta con la versión del gobierno, que siempre ha exonerado al país magrebí. Esto decían los ministros Marlaska, Bolaños y Álvarez.
2: La cooperación y coordinación con el Reino de Marruecos es de una lealtad, de una importancia, de una cercanía, de una complicidad absolutamente fuera de toda duda.
3: De un trabajo institucional de cooperación y de diplomacia con Marruecos que también debemos poner en valor.
4: Desde el primer momento Marruecos ofreció su colaboración y sigue ofreciendo esa colaboración.
1: Y más de 44.000 personas se han sumado a las listas del paro al cierre del mes de agosto, principalmente procedentes del sector servicios, aunque también destaca el desplome del empleo educativo, que pierde 78.000 ocupados. Valentín Bote es director de Randstad Research.
5: Repunte de nuevo de los demandantes de empleo, que eleva la brecha del paro registrado con respecto al paro efectivo hasta las 884.000 personas. En el próximo mes vamos a superar los 900.000 de diferencia y el paro efectivo pues está en 3,2 millones de personas.
1: Y una persona ha muerto y otras 3 han resultado heridas en un tiroteo en Minneapolis, en Minnesota, Estados Unidos. No se descartan más víctimas. Corresponsal David Zalandete.
6: Al menos 6 personas han resultado heridas, entre ellas 2 agentes de policía, en un tiroteo este miércoles en pleno centro de Minneapolis. El presunto autor de los disparos ha muerto en el lugar de los hechos, según han dicho los policías. La zona permanece acordonada y con una amplia presencia de policías, equipos antidisturbios y servicios de emergencia. 7 pacientes han sido trasladados al principal hospital del condado, aunque por ahora se desconoce la gravedad de las heridas. El suceso ha obligado a una universidad cercana a ordenar a sus estudiantes que permanezcan refugiados en sus instalaciones de momento. El gobernador del estado de Minnesota, Tim Walz, ha confirmado el despliegue de efectivos estatales. También participan en esta respuesta agentes federales del FBI, Policía Judicial y de la Agencia Federal de Armas de Fuego.
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1: Y en el US Open tenemos tenis en directo. Carlos Alcaraz se está enfrentando en estos momentos al portugués Faría y de momento en el primer set empate a 3 juegos. Además, decepción para Rafa Jodra en el propio US Open. El joven tenista español se despide a las primeras de cambio tras caer de forma contundente ante el chino Wu por 6-2, 6-1 y 6-1. Y en ciclismo, Enric Mas mantiene el liderato de la Vuelta a España tras la victoria al sprint de Matthew Brennan en Lorca. El balear conserva 1 minuto y 18 segundos sobre Roglic, a la espera ahora de las etapas de montaña que pueden decidir la carrera. 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

0: ¿Qué tal, ponedores? Muy buenas noches, bienvenidos. Si te incorporas en esta hora, son las 3 y 5 de la madrugada. Lo primero, gracias a Xavi Lasso por actualizarnos la información. Y lo segundo, pues que vamos a seguir poniendo las calles. Es que es nuestro cometido cada día y hoy también no podía ser menos. Este jueves 3 de septiembre del año 2026, quien te saluda es Beatriz Calderón. Y tenemos muchas cosas que contarte en esta hora. Hugo Santos, ¿qué tal? ¿Cómo estás? Muy buenas.
1: Muy bien, aquí a mitad de noche ya. Tope con todo y contando todo lo más importante.
0: Una cosa, ¿te has tomado el café?
1: Sí, sí, ya me he tomado un café y todo.
0: ¿Tú eras de tomar café antes de venir aquí? A Carlos le aficionamos en poniendo las calles.
1: Soy poco cafetero, pero en ciertos momentos me gusta tomármelo.
0: Ya, aquí lo tenemos claro, ¿no?
1: Sí, aquí es obligatorio el café.
0: Te has aficionado porque si no llegabas a las 6 de la mañana vivo.
1: Efectivamente.
0: Hugo, cuéntanos hasta las 4 de la mañana, ¿de qué hablamos?
1: Pues mira, vamos a comenzar con nuestra psicóloga de cabecera, Macu Gortázar, porque hoy nos va a ayudar a equilibrarnos en este mes que tiende a confundirnos. Porque verás, con el comienzo de temporada, después de la vuelta de vacaciones, nos da la impresión de que empezamos el año, pues como si estuviéramos así en enero. Y algo de eso hay porque arrancamos muchos proyectos. Fíjate, nosotros que entramos ahora esta temporada 26-27 o los chicos que van al colegio. Es decir, es un año, o sea, es el mes de los comienzos, a pesar de no ser el comienzo del año. Y también vamos a escuchar una historia muy llamativa acerca de una ONG, ojo a esto, de conversaciones gratuitas. Una iniciativa muy pensada para estos tiempos que vivimos en los que la soledad no deseada pues ha ido ganando peso, por desgracia.
0: Seguro que está muy bien y que es muy interesante, como todo lo que se cuenta en la antena de la cadena COPE. Voy a recordar a los ponedores las vías de participación que tienen con el programa, que no son pocas, ¿eh? Nos puedes encontrar en el teléfono de estudio, que es gratuito, es el 950-6006, y si entras en directo y nos cuentas pues cómo pones las calles, te puedes llevar ese diploma oficial de ponedor. También estamos en Facebook y en el WhatsApp, que te recuerdo el teléfono por si todavía no lo tienes apuntado en tu móvil, 662-942-605. ¿Qué puedes hacer? Bueno, pues ahí dejarnos una nota de voz. Hoy, por ejemplo, hablando de esos hábitos de alimentación que has recuperado una vez terminado el verano o tus vacaciones. Claro, lo normal es desmadrarnos un poquito, ¿eh? En el mes de julio, en el mes de agosto. Desmadrarnos con la bebida, que si cervecita para arriba, que si tinto de verano, que si comemos de más, que si heladitos, horchatas, bueno, lo normal. ¿Qué ocurre? Que ahora tenemos que volver a los hábitos buenos, a los sanos. Así que cuéntanos un poco, ¿eh?, sobre si a ti te cuesta mucho o no volver a una buena alimentación. ¿Qué es lo que más te ha gustado de lo que has tomado en verano? Y si has descubierto algo nuevo, que hay gente que por primera vez ha probado algo. Pues, por ejemplo, la horchata. Aquí tenemos un compañero que dice, este ha sido el primer año, he ido a Valencia y por primera vez he bebido horchata. Bueno, pues cuéntanoslo, te vamos a leer y a escuchar. Son las 3 y 8 de la madrugada, seguimos poniendo las calles.

0: gracias por continuar poniendo las calles en la madrugada. Entre Juanma Castaño, entre El Partidazo y Carlos Herrera, Herrera en COPE a partir de las 6, aquí estamos nosotros, los ponedores de calles, los que no tenemos pereza, los que levantamos España, los que admiramos a las fuerzas y cuerpos de seguridad del Estado, nuestro cariño y nuestro homenaje siempre a los vigilantes de seguridad, a los panaderos, a los camioneros, a la gente que está en los soportes vitales de emergencias. Muchísimas gracias por lo que hacéis para mantener viva España durante la madrugada. Yo soy Carlos Moreno, el Pulpo, tú por escucharme eres un ponedor. La verdad que hoy es una de esas noches, bueno, pues que tienen algo especial. Estamos estrenando septiembre y siempre pasa una cosa que es bastante curiosa, ¿no? Y es que el calendario dice que el año empezó hace 8 meses, pero para mucha gente el año empieza de verdad ahora, en este mes de septiembre. Claro, aquí volvemos de vacaciones, unos más morenitas, otros menos, estamos recuperando los horarios, que si las rutinas. Y claro, también empiezan esas promesas que nos hacemos a nosotros mismos. Que si este año voy a ir al gimnasio, que si voy a dejar de fumar, que si me voy a cuidar un poquito más, que si quiero aprender algo nuevo, que quiero pasar más tiempo con mis hijos, que voy a llamar a mis padres, a mis abuelos, voy a cuidar más a la familia, voy a dejar de ser borde con el conserje o con ese vecino, a pesar de que su perrito se haga pis en el ascensor o en el portal. Claro, incluso cambiar alguna cosa importante de mi vida, y eso es muy importante. Y claro, septiembre, pues también nos pone delante del espejo, y eso es una cosa que nos llama mucho la atención. Claro, yo me hago preguntas, y me hago preguntas delante de toda la audiencia, ya sabéis cómo soy, yo soy transparente, lo que escuchas es lo que hay. ¿Estoy viviendo como quiero vivir? O sea, ¿mi vida es lo que yo quiero? ¿Estoy dedicando mi tiempo a lo que de verdad merece la pena? ¿Por qué nos pasa esto precisamente ahora? Bueno, pues vamos a intentar entenderlo con Macu Gortázar, que continúa con nosotros una temporada más, gracias a Dios. Macu Gortázar, buenas madrugadas, ¿cómo estás?
1: Pulpo, buenas madrugadas y feliz inicio de temporada.
0: Ya, 12 temporadas, que es impresionante, ¿eh?
1: Ya te digo. Yo lo veía, digo, 14 años llevo yo en COPE y yo creo, pues si no son 14, son 13 con vosotros. O sea, que es que, vamos, no puedo estar más feliz.
0: Es una locura lo que hemos conseguido con este programa, lo que ayudamos desde este programa, y ahí tú tienes mucha parte de responsabilidad, Macu. Fíjate ahora el temazo que estamos llevando a cabo con el tema de la vuelta a la rutina, porque claro, yo me pregunto el tema de las sensaciones, ¿no? ¿Tenemos sensaciones de que septiembre es el verdadero comienzo del año, incluso más que el 1 de enero? ¿Eso es correcto por mi parte o no?
1: Totalmente correcto. Yo sé que hay temas que están como muy manidos, ¿no? Y que parece que los sacamos todas las temporadas, pero es o sea, creo que al final es importante porque todos tenemos la sensación un poco como de, pues eso, ¿no? Curso nuevo, vida nueva. Uh-huh. Y sí que es cierto que, hombre, en enero pues sí que tenemos la típica sensación esta de, bueno, venimos del calorcito de la Navidad y de las buenas intenciones y tal, pero sí que es cierto que está absolutamente demostrado que el 1 de septiembre es como el inicio de todas las buenas intenciones, ¿no? Entonces, pues nos ponemos muchos objetivos, nos planteamos mucho, pues eso, quiénes somos, de dónde venimos, a dónde vamos, y entonces, pues todas esas reflexiones nos llevan a querer hacer ciertos cambios, algunos más existenciales que otros, pero sí que es cierto que generalmente, pues solemos reflexionar mucho, ¿no? Cuando venimos del verano y pues nos ponemos esos objetivos que queremos cumplir, ¿no?
0: Desde luego que sí, Macu. Pero claro, después de las vacaciones, los que hayan tenido vacaciones, ¿no? Cuidado, pero después de las vacaciones hay muchas personas, Macu, que se plantean cambios que son verdaderamente importantes. Yo quiero saber qué tienen esos días de descanso que nos hacen ver nuestra vida con otra perspectiva, como que ha cambiado el prisma.
1: Sí, bueno, yo no tengo 100% claro que sea porque cambie el prisma. O sea, lo que sí que tenemos claro es que cuando venimos de días de descanso, pues normalmente lo que sucede es que dejamos un pequeño porcentaje en nuestra cabeza para ocuparlo con cosas que no tienen que ver con nuestro día a día, con nuestra rutina, con las cosas que tenemos que hacer. Y entonces, pues de repente, pues se libera ese pequeño espacio y empezamos pues a tener unos momentos pues más introspectivos, más de conectar con realmente el por qué estamos haciendo las cosas que hacemos, ¿no? Uh-huh. Y cómo estamos relacionándonos con el mundo que nos rodea, con nuestro trabajo, con nuestra familia, con nuestros amigos, con nosotros mismos, con nuestro propio autocuidado y demás. Pero sí que es cierto que hay parte de esos objetivos que nos ponemos para iniciar septiembre que tiene ni más ni menos que ver con la procrastinación de todo el año anterior. Quiero decir, hay mucha gente, y de hecho normalmente suelen ser los objetivos que antes fracasan, que son aquellos que vienen de, pues yo realmente quería empezar a caminar, pues porque me muevo muy poco y no sé qué, y esto me pasó que me di cuenta ya realmente del problema en el mes de junio y pensé, bueno, el 1 de septiembre me pongo, ¿no? Y entonces no es algo que venga trascendentalmente ni que venga una reflexión profunda, no, viene de que no me apetecía hacerlo en julio, en agosto tampoco, y entonces digo, venga, pues septiembre es un buen momento para hacerlo, ¿no?
0: Claro.
1: Y es cierto que suelen ser objetivos que quizás empiezan bien, pero que algunos de ellos pues fracasan, ¿no? Porque no vienen de una reflexión como más profunda o, bueno, y incluso viniendo de más profunda, hay muchos objetivos que fracasan porque luego nos empieza a comer la realidad, que no nos olvidemos de que las vacaciones son una balsa utópica maravillosa, pero no es nuestra realidad de todos los días, ¿no? Entonces, hay mucha gente que luego se frustra mucho porque, bueno, yo me prometí que iba a hacer y luego no hice, pero sí que es cierto que, bueno, que algunos de ellos tienen que ver con ese momento de descanso y de dejarle al cerebro descansar, ¿no?
0: Ya. Yeah. El cerebro, vaya palabra, vaya parte del cuerpo, vaya órgano, madre mía. Claro, aquí no solamente hay que hablar del trabajo, seríamos injustos si solamente hablásemos del trabajo. Hay mucha gente ahora mismo que está escuchando y poniendo las calles con nosotros que ya no trabaja porque ya lo ha dado todo, por eso tenemos el país que tenemos, gracias a la gente mayor, a la gente que ha construido todo el país. En septiembre también, Macu, la gente, oye, decide apuntarse a un gimnasio, decide cambiar los registros de su vida, ¿no? Hay gente que, oye, que quiero retomar los estudios, que quiero pasar más tiempo con la familia, que voy a hacer las paces con esa persona con la que no me hablaba. En definitiva, Macu, hay gente que quiere cambiar hábitos. ¿Por qué es tan potente ese impulso de empezar de nuevo, Macu? ¿Esto por qué es?
1: Bueno, pues porque al final las personas, uno de los motores más grandes que tienen las personas para hacer cambios tiene que ver con tener elementos externos que nos hacen ponernos como las fechas límite. Entonces, el 1 de septiembre es un elemento externo muy potente. ¿Por qué? Porque es algo que existe en el calendario, que tiene un tope, claro, que es una realidad, ¿no? Porque muchas veces, ojalá que el ser humano tuviese la fuerza de voluntad de ponerse esos objetivos un martes cualquiera, ¿no? Pero sí que es cierto que, bueno, no tiene la misma potencia emocional que un inicio de curso, una vuelta a la rutina, una vuelta al trabajo, una vuelta a lo que sea, ¿no? Entonces sí que es cierto que, bueno, pues si mezclamos ese elemento externo que es la fecha con esa reflexión que viene más de, pues eso, vengo descansado, vengo con la mente un poco más clara, no me estoy dejando guiar por toda la cantidad de cosas que tengo que hacer y toda la rutina de todos los días, que lo único que hace es hacerme ruido y no centrarme en lo verdaderamente importante, claro, pues hace que, bueno, pues en ese momento tenga impulso, ¿no? Si encima además hay mucha gente que lo que hace es pues armarse de todavía más elementos externos pues para que esos objetivos se hagan realidad. Quiero ir al gimnasio, perfecto, voy a ver si me apunto con mi hermano, con mi hermana, con mi amiga, con mi no sé qué, ¿no? Entonces, eso hace pues que intentemos en la medida de lo posible pues que esa consecución de esos objetivos pues sea más realista, ¿no?
0: Totalmente, Macu, totalmente. Para esos ponedores que nos están escuchando ahora esta madrugada en la cadena COPE y digamos que sienten que necesitan, bueno, pues cambiar algo de su vida. Hay gente que dice, es que esto sé que no va bien así, ¿por qué no cambia? Es el momento, de verdad, es el momento. ¿Cuál es el consejo, Macu, que podemos dar a todos esos ponedores, a esas personas que están aquí de paso en la cadena COPE para que ese propósito del mes de septiembre no se quede solo en una buena intención y que muera en ese propósito, lógicamente, a finales de mes? Es que me daría mucha pena.
1: Claro. Pues yo diría que el mejor consejo que puedo dar es, por un lado, lógicamente, elijamos menos, pero con más probabilidad de éxito. O sea, no queremos hacer demasiadas cosas porque lo más probable es que no lo consigamos. Y yo, sobre todo, me enfocaría no tanto en definir qué quiero hacer, sino qué voy a hacer cuando yo me encuentre con la misma razón por la que yo no lo he hecho hasta ahora. Porque eso es realmente la clave de lo importante. Empezar es fácil. El problema es cuando de repente, pues eso, o sea, si yo voy a poner un ejemplo muy concreto, ¿no? Quiero hacer deporte. Entonces sí, resulta que tú dices, pues me voy a apuntar a un gimnasio. Es más, ya tengo la matrícula hecha al gimnasio. Empezar el primer día es muy fácil. ¿Qué pasa cuando el día 6 tu jefe te pone una reunión a las 7 de la tarde, que es a la hora a la que tú te vas al gimnasio? Entonces, la pregunta no es qué voy a hacer, sino cómo voy a hacer cuando venga esa

0: significado o mayor probabilidad de éxito, y sobre todo trabajamos mucho en eso, ¿qué voy a hacer cuando no lo pueda hacer? Porque entonces eso es lo que va a hacer que yo probablemente tenga un plan para en el momento en el que eso suceda yo tener más éxito. Y eso es, yo creo, que lo más difícil, ¿no?
1: Qué bueno, Macu. ¿Se puede conocer algún compromiso que hayas adquirido contigo misma para esta temporada 2026-2027?
0: Pues mira, sí, y te diría bastante absurdo, pero no menos cierto. Uh-huh. He decidido que 1 de septiembre me voy a quitar las redes sociales, por lo menos por una temporada, porque... Sí. Porque qué robatiempos, oye, qué robatiempos más absurdo. Yo las redes sociales no las utilizo para trabajar, porque si tuviera que utilizarlas para trabajar otra historia sería, pero gracias a Dios no tengo que utilizarlas para trabajar. Y al final digo, oye, qué poco tiempo al final acabo utilizando para mis hijos, o qué cuántas lecturas me estoy perdiendo por la noche tontamente, ¿no? Entonces es un objetivo muy tonto, pero que digo, mira, y no sé cuánto durará, pero prefiero decir, oye, voy viviendo al día a día, intentando hacer algo que me estaba costando mucho trabajo y que creo que al final, pues oye, pues es importante, ¿no?
1: Sí, desde luego que sí. Yo ya por prescripción médica me he alejado del teléfono. O sea, yo tengo el teléfono muteado, lo atiendo lo mínimo posible porque me quita muchísimo tiempo y porque, oye, no es necesario hablar para tocar un montón de temas. Yo creo que es importante estar en donde tienes que estar, centrarte en eso y lo que tú dices, ¿no? Las prioridades, que son fundamentales. Porque claro, es que el tiempo que no estés con tus hijos es tiempo que estás dejando de atender a la familia.
0: Efectivamente. Sí, o sea, y que incluso acabas, pues eso, ¿no? Teniendo muchos automatismos y luego preguntando si realmente eso que has hecho es importante, y sobre todo, pues que te dejas de plantear si eso que dejaste de hacer realmente era importante, ¿no? Y al final, pues eso, te despega mucho de ti mismo, de ti misma, aparte de la cantidad de estudios que dicen que nos afecta muchísimo al sueño, a todo, ¿no? Entonces yo creo que, bueno, yo me lo planteo como algo de ensayo y error. Puede que me funcione, puede que dure 2 semanas, ¿no? Pero que creo que es algo que, bueno, dar el paso con algo chiquitito pero importante, pues yo creo que es algo que puede marcar la diferencia.
1: Totalmente. Macu, pues iremos hablando de todas estas cosas tan interesantes durante esta temporada, si Dios quiere, que nos vaya muy bien y que a la audiencia les vaya todavía mejor que a nosotros. Así que te mando un abrazo, bienvenida de nuevo, Macu. Gracias, esto no tendría sentido sin ti.
0: Pues muchísimas gracias a vosotros y seguimos.
1: Seguimos poniendo calles en COPE.

0: Seguimos en COPE y seguimos poniendo las calles. Gracias por escuchar la radio de madrugada, la radio real. Fíjate, la soledad no deseada es un hecho en nuestra sociedad. Y esto es tal cual, desgraciadamente. Está relacionada con la vejez, siempre lo ha estado, aunque no siempre es así. Bueno, pues vamos a escuchar a Ana Padrón. Es investigadora del Instituto de Estudios Sociales Avanzados del CSIC y también Adrià Ballester, que creó, bueno, pues ya creó hace unos años una ONG de conversaciones gratuitas. Bueno, pues Ana y Adrià han pasado por los micrófonos del fin de semana aquí en COPE y han dejado reflexiones muy interesantes. Los ponedores nos abrimos de orejas.
1: Ana Padrón es investigadora en el Instituto de Estudios Sociales Avanzados del CSIC y precisamente ha ahondado mucho en las consecuencias de la soledad no deseada. Ana Padrón, bienvenida. Buenos días, ¿cómo estás?
2: Hola Beatriz, buenos días. Muchas gracias por la invitación.
1: Es tremendo. Una de cada cinco personas en nuestro país afirma sentirse sola y es llamativo lo extendido que se encuentra esa realidad, sobre todo entre los jóvenes y entre las mujeres, con lo que nos gusta hablar. En fin, cuando la soledad siempre está asociada a algo más propio de la vejez, ¿qué está cambiando? ¿Por qué nos estamos aislando tanto?
2: Bueno, efectivamente, la soledad siempre ha sido tradicionalmente asociada a vejez, a entornos rurales, y lo que nos estamos encontrando no es que desaparezca en estos entornos ni en las personas mayores, pero sí es verdad que cada vez está afectando más a las personas jóvenes y en entornos pues rurales y en gente que en teoría está más conectada, pero se dice, ¿no?, más conectada, pero seguramente menos vinculado.
1: Yo creo que ahí es la clave. No es lo mismo estar conectado que vinculado con el otro, con el semejante. Hablaba yo de que no solo tiene consecuencias negativas para la salud mental, sino también física. ¿De qué estamos hablando exactamente?
2: Bueno, si te parece, lo primero que a nosotros siempre nos gusta como aclarar es el concepto de soledad, que no es lo mismo estar solo, que digamos el aislamiento social, que es algo objetivo, medible, y luego por otro lado esa soledad subjetiva, que es el sentirse solo o sola. Y a veces coinciden ambos y otras veces no. Hay personas que están efectivamente solas y no tienen ese sentimiento, y personas que aunque estén rodeadas de gente, pues cargan con esa angustia, con ese dolor de sentirse solas. Efectivamente, nosotros lo hemos llevado pues al ámbito de la salud y hemos encontrado pues una asociación con la salud auto percibida, pues las personas que se sienten más solas se sienten peor. Y luego, concretamente, un estudio que hemos hecho específico sobre el dolor, y ahí hay una asociación pues positiva, brutal. Las personas que se sienten más solas pues sienten más dolor. Y esa brecha de género de la que hablaba no es tanto en soledad, que efectivamente sí, las mujeres se sienten ligeramente más solas que los hombres, pero cuando lo cruzamos con dolor, pues ahí esa brecha se amplifica.
1: ¿Qué dice de una sociedad como la nuestra que un 20% de sus habitantes afirmen sentirse solos y no por una elección propia?
2: Pues algo estamos haciendo mal, efectivamente. Y yo volvería a lo de antes. Hay que fomentar los vínculos positivos. Esto indudablemente tiene un efecto sobre la salud pues positiva en las personas. A nivel de políticas públicas, pues ya contamos en España por primera vez con un plan nacional, un marco estratégico de soledades, lo llaman así en plural. Y luego, pues a nivel micro, pues hay pues muchas asociaciones y muchas ONGs que están pues haciendo esta labor un poco de acompañamiento, ya no solo a personas mayores, como hablábamos antes, sino pues a cualquier persona que lo necesite. Y en el ámbito de la juventud, yo creo que el factor familiar, más que el de pares, es el más importante.
1: Sí, pero ¿qué pasa con la gente joven? ¿Por qué se siente sola? ¿Estamos los padres ausentes?
2: Pues seguramente sí, y muchas veces se trata de echar la culpa, ¿no?, a la pantalla, al móvil, a las redes sociales, pero lo que se está viendo que más bien son las redes sociales o la pantalla un refugio donde ellos encuentran, intentan, ¿no?, pues buscar esa compañía, eso que le está faltando en real, intentan buscarlo ahí. O sea, no se sabe qué es primero, ¿no? O sea, que no hay que echarle directamente la culpa a las redes sociales, porque las redes sociales, el móvil, más bien es un refugio para ese sentimiento que ya previamente están sintiendo.
1: Claro. ¿Notáis si esta es una tendencia al alza de cara a los próximos años? ¿Podemos revertirlo?
2: Bueno, como te decía, efectivamente es una tendencia al alza en cuanto a los jóvenes. Es algo que se está viendo desde hace unos años para acá. Y revertirlo, pues te decía, sí, efectivamente ya hay políticas públicas, ya se está tomando como problema de Estado, ¿no? Desde que aparece un plan nacional, la OMS también está pues desde hace años muy pendiente, lo cataloga como la gran amenaza oculta para la salud mundial, y relacionado con el dolor que te comentaba antes, también lo describe como un sentimiento doloroso. Ahí ya está haciendo también la relación directa.
1: Ana,
2: yo creo que cada vez estamos hablando más de ello, y es bueno no solo hablar, pero hay que pues tomar medidas. Y entiendo que haremos todo lo posible por revertir esta situación.
1: Fíjate, nos está escuchando un joven que hace 10 años se dio cuenta de este problema. Y bueno, siempre se ha dicho que dejemos de pensar en global y que empecemos a pensar en local. Y entonces, este joven que se llama Adrià se dio cuenta de que había muchas personas que se sentían solas y que no tenían con quién conversar. Y un día decidió salir a la calle con dos sillas en su ciudad, que es Barcelona, y poner un cartel de conversaciones gratuitas. Hace poco yo leía que las personas hablamos ahora un 28% menos que hace 14 años. Y no es una conjetura, porque es una conclusión a la que ha llegado un estudio científico basado en grabaciones reales, que revela que cada año una persona dice menos de 350 palabras menos que el año anterior. Ana, te invito a que te quedes a escuchar a Adrián, porque nos encanta esta iniciativa que tuvo hace 10 años y que por desgracia sigue, y digo bien por desgracia porque... Adrián Ballester, buenos días.
3: Buenos días, ¿qué tal?
1: A ti lo que te gustaría es que tu razón de ser, en la razón de ser de esta ONG, pues se hubiera perdido y ya no tuvierais ese trabajo de sentaros a escuchar a otras personas. ¿Cómo estás?
3: Muy bien, pues contento además de estar aquí. Así que, y sí, como tú decías, que el proyecto vaya bien es una mala señal, por así decirlo.
1: Asusta pensar que en 10 años ha descendido el número de conversaciones. ¿Cuál es tu diagnóstico después de 10 años?
3: Hombre, es verdad que se, como comentabas, se nota que la gente habla menos. Sí que es verdad que nosotros a nivel de pie de calle quizás no lo notamos tanto, pero sí que hay una gran... baja mucho el número de conversaciones que se producen en las calles, dentro de las casas. Entonces, yo creo que es un mix entre quizá falta de tiempo y la gente también ahora, sobre todo con el tema de la IA, tiene muchas conversaciones con máquinas. Y claro, son conversaciones que ya no se tienen en casa. Entonces, bueno, es un mix de muchas cosas, yo creo.
1: No tiene nada que ver la realidad hace 10 años, Adrián, que la cuando nace Free Conversation Movement, que la de ahora. Pero nos
3: Totalmente.
1: Siguen doliendo las mismas cosas.
3: Es una de las cosas que más hemos observado, como los temas que se tratan en las calles van cambiando a lo largo de los años. Claro, en los últimos 10 años, sobre todo en Barcelona, por ejemplo, hemos pasado por momentos políticos complicados, hemos pasado por épocas de COVID, y ahora sí que es verdad que estamos en un momento en el que está todo un poquito más tranquilo, diría. Y sí, la realidad de hace 10 años no tiene nada que ver con la de ahora. De hecho, por ponerte un ejemplo, hace 10 años teníamos unas herramientas muy rudimentarias. Ahora mismo tenemos softwares que nos permiten, programas de ordenador que nos permiten monitorear muchas cosas y sobre todo coordinar equipos de voluntarios.
1: Habéis llegado a Japón, a Los Ángeles, a Venezuela.
3: ¿Y sí, sí.
1: ¿Qué tipo de persona es la que decide parar su paseo, desviar su camino y sentarse en esa silla?
3: Pues nos encontramos mucha gente o muy joven o gente más mayor. Sin embargo, por ejemplo, sí encontramos un hueco no viene tanta gente de entre 40 y 60 años, por ejemplo. Y el sexo de la persona que se sienta al género depende mucho del género del voluntario. Nos hemos encontrado que los hombres hablan más con hombres y las mujeres más con mujeres.
1: Esto desde luego da para Ana, ¿verdad? Para otro estudio sociológico. ¿En qué lugares, Ana, nos sentimos más cómodos, Ana Padrón, para abrirnos y para hablar de determinados temas, ¿no?
2: Sí, la verdad es que sí, me llama mucho la atención porque lo que describe Adrià es esa U que normalmente vemos en los estudios de soledad, que se produce esos picos entre las personas más jóvenes y las más mayores. Y pues que coincide totalmente, ¿no?, con lo que Adrià ve en la calle. Sí.
1: Quizá porque los que tenemos estamos en esa franja de edad de 40-60, estamos criando, trabajando, ¿no? Y a lo mejor
3: sí,
1: tenemos menos tiempo para darnos cuenta de si nos sentimos solos o no. Porque aunque lo sintamos, no tenemos tiempo para darle muchas vueltas a la cabeza. ¿Puede ser?
3: Puede ser. De hecho, nos pasa algo parecido con la edad de los propios voluntarios. Hay gente más joven y gente más mayor. Sin embargo, quizá nos falta gente pues de entre 30 y 40 años. Y solo como dato, yo además soy voluntario en el teléfono de La Esperanza en España. La gran mayoría de suicidios, o la edad con más frecuencia, son los 59 y 60 años.
1: Comentabas que sí, eres voluntario del teléfono de La Esperanza, al que llegas, entre otras cosas, para aprender a gestionar ciertas circunstancias con las que te puedes topar en la calle o que te has topado. ¿Qué se aprende cuando estás al otro lado de esa línea telefónica?
3: Pues aprendes que cualquier persona puede estar allí en un momento dado. Se aprende que todo el mundo tiene más o menos los mismos problemas y preocupaciones, que eso también lo ves mucho en las calles, que da igual si viene un español, que si un americano, que si una persona de África. O sea, nos preocupa la familia, el dinero, la salud y alguna cosilla más, pero nos unen las preocupaciones, diría.
1: Uh-huh. Y hay algo que dejáis claro vosotros, no sois psicólogos, simplemente os sentáis a escuchar, bueno, y a mantener una conversación ahora que es tan valioso, sobre todo porque hemos perdido el arte de la conversación, ¿no te parece?
3: Exactamente, nosotros no somos psicólogos ni somos terapeutas, estamos allí para crear ese espacio donde la gente puede venir y hablar. De hecho, la única norma que tenemos interna es que no damos consejos. Somos un grupo de gente que queremos promocionar las conversaciones reales, la cara a cara sin tecnología, y que nos hemos juntado para hacer este proyecto sin más. No hay más cosas detrás.
1: Sigue y continúa nuestra conversación Ana Padrón, investigadora del Instituto de Estudios Sociales Avanzados del CSIC. Nos ha llamado mucho la atención la iniciativa de Adrià, como digo, no es nueva, llevan más de 10 años. Ana, ¿crees que nos resulta más fácil conversar con una persona desconocida que con alguien de nuestro entorno? ¿Por qué crees que puede pasar esto?
2: Bueno, esto es una buena pregunta. Sí, habitualmente una persona que a lo mejor que no nos conoce, por ahí podemos tener más facilidad para abrirnos, ¿no? Esa parte más profunda, más oscura, más negativa. También a lo mejor por no generar preocupación con las personas allegadas, puede que sea más fácil hablar con personas desconocidas. Pero creo que hay que abrirse al entorno cercano también.
3: Nosotros nos damos muy cuenta de esto, ¿no? De estos. Hay ciertos temas en concreto que es más que creo que la gente se abre más con nosotros por ser desconocidos. La gente que viene no suele ser gente que se siente sola, sino que hay ciertos temas que no quiere contar a su familia. Un ejemplo muy claro es gente pues homosexual, que a lo mejor no quiere contarlo en casa, o incluso mujeres que son víctimas de violencia de género. Entonces, o sea, aprovechen el momento de que, mira, van por la calle, se encuentran una persona así y vienen a hablar. Y luego, a Ana, si quiere, nosotros tenemos un estudio que no nos pertenece, es un estudio que se ha hecho por una universidad, que habla precisamente de este tema, ¿no? De lo fácil o difícil que es hablar con desconocidos y que luego contactarme.
1: Pues
2: perfecto, muchísimas gracias.
1: Qué bueno que haya iniciativas como esta que nos presenta Adrià. Qué bueno que personas como Ana estén estudiando este problema de la sociedad actual, la soledad. Recuerda que uno de cada cinco personas de nuestro país sufre esa soledad no deseada. A lo mejor es alguien de tu entorno y no lo ha dicho en voz alta, y a lo mejor la solución eres tú. A lo mejor eres tú quien está sufriendo esa soledad y eres tú quien debe manifestar cómo te sientes para que la persona que tienes al lado, para que tu gente te pueda ayudar. Muy interesante. Muchísimas gracias a los dos por estar en este ratito de radio del fin de semana. Me despido de Adrià Ballester, detrás del movimiento de Free Conversation Movement. Gracias.
3: Si alguien entra en Instagram, solo tiene que buscar conversaciones gratis, todo junto. Verá un logo negro, pues allí. Y respondemos siempre, tanto a posibles voluntarios como a gente que necesita ayuda, ¿no? Entonces entran en Instagram y es conversaciones gratis, todo junto.
1: Ahí puede ver en qué ciudades estáis, en qué horarios y en qué direcciones. Ana Padrón, muchísimas gracias también por este ratito, por sus conocimientos. Nos despedimos también.
2: Muchísimas gracias, Beatriz, por darle voz a este problema.
1: Hasta pronto.
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0: Gracias por estar en COPE, gracias por seguir poniendo las calles con nosotros, los ponedores. Un abrazo bien fuerte. Yo soy Carlos Moreno, el Pulpo, tú por escucharme eres un ponedor. Bueno, vamos a hablar de lo que realmente necesita España. Lo hemos hablado muchas veces y lo sabemos perfectamente. Es el mundo de la vivienda, la vivienda. La vivienda que, por cierto, se ha convertido en uno de los problemas más graves a los que se enfrenta nuestro país. Fíjate, te voy a dar un dato. Solamente en 2025 sufrió una subida espectacular, un 13% las viviendas de segunda mano y un 10% las nuevas. Bueno, pues a todo esto se suma la caída de la oferta, tanto del alquiler como de obra nueva. Claro, el futuro no parece muy prometedor, ¿eh, Bea?
10: Más bien al contrario, parece que va a ir a peor. El derecho a la vivienda en España está recogido en el artículo 47 de la Constitución Española. Este artículo establece que todos los ciudadanos tienen derecho a disfrutar de una vivienda digna y adecuada. Además, se encomienda a los poderes públicos la tarea de promover las condiciones necesarias y de fijar también las normas pertinentes para hacerlo efectivo. Esto es lo que se dice sobre el papel, pero claro, la realidad es muy diferente.
0: Bueno, y si no, que se lo digan a Sara. Ella, por ejemplo, lleva un tiempo tratando de buscar casa para comprar en Madrid y dice que no hay manera.
11: Pues empecé a buscar casa hace 2 años, a principio de 2024, y empecé con unas expectativas muy altas, que me gustaría tener 3 habitaciones, porque yo teletrabajo y me gustaría tener hijos, pero tampoco lo veía factible por los precios, entonces bajé mis expectativas y empecé buscando dentro de Madrid, pero tampoco veía nada que me cuadrase, así que cambié a fuera de Madrid, aunque fuese pues algo cercano.
10: Sigamos porque no es un caso aislado. Marta tiene 30 años, ella vive en Soria. Tiene 2 trabajos, por la mañana es recepcionista de hotel y por la tarde da clases particulares. Estas son sus cuentas.
12: Unos 600 euritos al mes, lo que me sobra después de todos los gastos mensuales. Uso unos 200 para ocio y quedan 400 para ahorro imprevistos. No está mal, pero no es lo suficiente como para poder invertir en comprar un piso pequeño.
0: Claro, Marta lo que viene a decir es que a pesar de ahorrar un poco todos los meses, no es suficiente para poder comprarse una vivienda. Y eso precisamente, eso que es afortunada, porque oye, se ha podido independizar. Y el caso de Ana es aún más precario. Ella tiene 30 años, vive en casa de sus padres, no tiene estabilidad, encadena contratos temporales que no le permiten ahorrar y ni siquiera poder demostrar cierta solvencia ante un casero.
13: Todo el mundo te dice, no te preocupes, si eres joven, hombre, vas teniendo una edad donde te gustaría tener una familia, poder independizarte, tener un poco la vida que han tenido tus padres. Pero claro, no puedes pensar en más allá porque es que necesitas vivir al final el día a día.
10: Escuchando a Ana, te preguntas, ¿la situación puede ser peor? Pues vaya que sí. Mira, vamos a conocer a Antonio. Él tiene 39 años, vive en una caravana en Madrid. No es que no pueda comprarse un piso, es que no puede ni alquilarlo.
14: Cuanto más veía el mercado, más pensaba, ¿de verdad merece la pena? Los precios son altísimos para lo que ofrecen, pocos metros, mala ventilación, prestaciones mínimas. No sería solo la hipoteca, también necesitaría un préstamo personal para cubrir la entrada y todos los gastos iniciales, porque no tengo ahorrado lo suficiente para desembolsarlo de golpe.
0: En la cadena COPE también hemos hablado con Carlos. Carlos nos contaba precisamente que, bueno, pues que le ha costado mucho encontrar una vivienda.
15: Pues el proceso de buscar vivienda se ha sentido un poco como una carrera en la que hay que estar constantemente mirando y actualizando los portales online, actualizando. Hemos utilizado también grupos de WhatsApp y de Telegram en el que se subían posts.
10: Aquí encontramos uno de los principales problemas, que es la alta demanda, que supera con mucho a la oferta, pero claro, no es el único. El otro es el alto precio. ¿Cuánto piden por el piso que realmente nos gusta? Sara y Carlos, a los que ya hemos escuchado, nos lo cuentan.
16: El mayor problema con el que me he enfrentado es el precio. O sea, casas de dos habitaciones y de 50 metros cuadrados te valen casi medio millón si quieres comprar en Madrid.
15: El precio ahora mismo de mercado de la casa que queremos está en torno al medio millón de euros.
0: Medio millón de euros por un piso de dos habitaciones. Cuidado, ¿eh? Claro, con esos precios no es de extrañar que el problema de la vivienda sea considerado transversal en España. Claro, si te planteas independizar y comenzar una vida lejos del hogar de la familia, pues dices, oye, ¿cuánto tiempo hay que estar ahorrando? Y por eso no nos extraña que el acceso a la vivienda sea la principal preocupación de los jóvenes y también de sus padres, porque la media de emancipación no hace más que subir, e incluso, fíjate, está superando los 40 años. Y por eso hoy en Poniendo las Calles lo que queremos es analizar la situación de la vivienda en España. Vamos a comenzar con un dato, que son datos oficiales, ¿no? Actualmente hay un déficit de 700.000 viviendas. Al año es verdad que se construyen unas 150.000, por lo que, claro, no nos salen las cuentas, porque mínimo deberían ser 300.000. Claro, la cuestión es, ¿tanto cuesta construir en España? Bueno, pues se lo hemos preguntado al constructor y promotor Jesús Arranz, y esto ha sido lo que nos ha contado.
17: La razón principal es la escasez de suelo urbano, que es la materia prima que necesitamos los promotores para poder plantear un proyecto y para poder hacer viviendas.
10: Nos queda claro, en España hay muy poco suelo en desarrollo de urbanización, tanto en las grandes ciudades como en las localidades más pequeñas. Y esto es algo pues que nos sorprende, porque el 90% del territorio español está sin construir, vivimos en el otro 10%. Además de la falta de suelo, se le suman otras razones que ralentizan una posible solución.
17: Luego hay otra razón también muy importante, que es la excesiva burocracia que hay en nuestro negocio promotor. Desde que adquirimos un suelo hasta que podemos entregar una vivienda, y dando por hecho que el suelo sea urbano, por supuesto, pues suelen transcurrir del orden de una media de 36 meses.
0: También hemos preguntado por el precio, y dice Jesús que se ha disparado en los últimos 5 años por los motivos anteriormente expuestos. Es decir, no hay suelo, la burocracia es imposible, los impuestos están disparados y no hay mano de obra. Hombre, de media ha subido un 30%, y lo que está pidiendo es esto a los políticos. Vamos a escucharle.
17: Sí que queremos hacer un llamamiento, porque creemos que una manera de frenar algo, la subida de precios, es la generación de suelo. La administración lo que tiene que hacer es ayudarnos a poner suelo en el mercado. No tiene que hacer viviendas, tiene que generar suelo urbanizado.
10: La verdad es que es complejo, porque existe una demanda enorme de vivienda, pero no se dan facilidades para construirla y mucho menos para ofrecerla. Bien, bueno, con todo esto encima de la mesa hemos querido hablar con el catedrático Sergio Nasarre. Él se ha estudiado a fondo el mercado de la vivienda en España. De hecho, es el fundador de la Cátedra UNESCO de Vivienda de la Universidad Rovira y Virgili de Tarragona. Lo primero, nos aclaraba por qué no se construye vivienda suficiente.
18: Cuando la crisis empezó en 2007, el primer paradigma, lo primero que se estipuló por parte, pues eso, de los políticos en aquel momento, es que había que parar de construir, y sobre todo había que dificultar pues que la gente más humilde no pudiese seguir pidiendo hipotecas y pudiese comprarse un piso. Entonces esto se paró todo, toda la política pública ha ido orientada pues al alquiler y a la dificultad, digamos, del acceso a la vivienda en propiedad de las familias, con esta idea de no construir más porque se había generado la burbuja, etcétera.
0: Vale, no se construye más por la burbuja. vale, ok, punto. 20 años después, la población está creciendo. Son 6 millones de personas nuevas que, además, vienen a este país, vienen a España a trabajar y no hay vivienda. Y entonces se fomenta el alquiler en vez de la compra. Pero claro, aparecen también los famosos topes de precio en los alquileres. Que esto es lo que está haciendo es, bueno, pues expulsar de nuevo a los más vulnerables de poder acceder a una vivienda.
18: Control de renta se vende como una política, por eso, buenista, pero el resultado a nivel internacional en todos los países y en todos los productos en que se han controlado los precios es todo lo contrario. Es, puede haber una bajada inmediata, pero enseguida volver a subir, se precariza. Digamos, el bien, si es una vivienda se reduce la movilidad laboral, sobre todo la reducción de la oferta, ¿no? En España se ha reducido la oferta de alquiler solamente en 2025 en 20.000 unidades desde 2024. Y esto es debido básicamente, pues eso, por la inseguridad jurídica y en Cataluña muy, muy especialmente por el tema del control de renta.
10: Es que hemos llegado al punto de que hay alquileres por habitaciones para parejas o para familias enteras, algo que ocurría en la España de la posguerra, hace 50 años, cuando varias familias diferentes vivían en un piso y compartían la cocina y el baño. Pero, ¿por qué no hay suficientes viviendas en alquiler?
18: Vale, pues ahora cambiamos, ahora vamos a enviarnos todos al alquiler. No hay un mercado de esto, no hay un mercado maduro, y ya ni de mercado privado no, y menos de mercado de alquiler público, ¿no? Por lo tanto, a muchísimas familias las cogieron pues entre la espada y la pared y sin ninguna posibilidad. Ahí se han encontrado este mercado tan limitado y además con una calidad, podríamos decir, baja, pues durante muchos años, ¿no? Sin ninguna alternativa. Y ahora, pues el resultado es efectivamente que no pueden ni comprar ni alquilar, ¿no?
0: Bueno, pues para liberar suelo con el objetivo de construir más vivienda, el gobierno actual ha intentado paliarlo con la descentralización de servicios administrativos hacia la España vaciada. Pero claro, la realidad es que no existe un plan efectivo de cohesión territorial, tal y como está explicando Nasarre.
18: Sin este mecanismo va a ser muy, muy difícil. ¿Por qué? Bueno, pues porque no hay nada que hacer. En la España vaciada cada vez hay menos cosas que hacer, ¿no? Y trasladarse a vivir, podríamos llamar, al campo, no es tan sencillo, ¿eh? No solamente por el tema de vivienda, que efectivamente no hay nueva, sino que la que existe pues está en muy mal estado. A veces son casas de los padres o de los abuelos. Están muy, muy, muy mal estado, pero sobre todo lo que no hay es nada que hacer en concreto.
10: Nos decía el experto Nasarre que una de las soluciones que se encontró al estallido del boom inmobiliario en 2008 fue fomentar el alquiler. Pero claro, mes a mes el precio medio para arrendar se dispara hasta un 13,5%. Si te vas a un piso de alquiler en una ciudad como Madrid o como Barcelona, los precios están absolutamente disparados. Por ejemplo, un piso en el barrio de Sants de 2 habitaciones y 65, 68 metros cuadrados no baja de los 1.600 euros. Ahí en Barcelona vive Anjuli Rodríguez. Hace casi 3 años llegaba de Venezuela con sus 2 hijas. Huía de la situación que vivía en su país. Ella tiene trabajo, pero es que no puede permitirse el alquiler de una vivienda sin ayuda.
19: Soy reponedora en una de las tiendas de ellos que están ubicadas dentro de los Alcampos. Mi sueldo por los momentos es de 900 euros. Por supuesto, al reducir la cantidad, porque tengo que pagar obviamente mis prestaciones, llego a 840 y yo no me puedo permitir nunca jamás pagarme un piso aquí en Barcelona, ni en la zona más pobre de Barcelona puedo.
0: Es que es tan precaria su situación que incluso sus hijas no pudieron ir al instituto porque no pudo pagar la matrícula.
19: Tengo 2 niñas adolescentes. De hecho, la mayor de ellas no pudo entrar ahora al instituto porque no tuve la posibilidad de pagar. O era pagar el instituto a una o era la pagar el instituto a la otra. Obviamente, la grande está buscando aún trabajo porque nos puede darse un año sin trabajar hasta el año que viene, que yo buscaría la manera de cómo inscribirla en un instituto. Por los momentos, o sea, mi situación es completamente precaria.
10: Anjuli sobrevive gracias a Cáritas, que le cedieron un piso en él, vive con sus hijas y con eso se considera afortunada.
19: Es muy cómodo, de verdad, ellos me dieron esta oportunidad porque si no hubiese estado con ellos, en verdad estuviera en situación de calle, pero gracias a ellos estoy aquí.
0: Anjuli, claro, tiene contrato hasta el mes de febrero de 2027. Ella es consciente de que si sale del piso, pues no tiene dónde vivir, pero tampoco puede coger otro trabajo para ganar más. Siente que está entre la espada y la pared.
19: Mi contrato de laboral es de 28 horas solamente. Bien. Para otro trabajo, porque las horas son muy comprometidas y no tengo para trabajar en otro, no me da tiempo para trabajar en otro sitio que he buscado, obviamente.
0: Pues así, con estos perfiles ponedores, nos hemos puesto en la piel de los que, bueno, pues en estos momentos no pueden acceder al mercado inmobiliario. Así que desde Poniendo las Calles, ojalá se resuelva este problema de la vivienda, en el que todos, tanto agentes inmobiliarios como administraciones, pues deberían poner toda la carne en el asador, desde luego a corto plazo. Y como hemos escuchado por parte de todos los protagonistas que han sonado en este programa, no se espera una solución para destensar el mercado de la vivienda. Y esto debería ser una auténtica prioridad, que la vivienda vuelva a ser accesible, especialmente para los jóvenes, que están viendo cómo sus planes de vida se escapan poco a poco. Nosotros, de momento, seguimos poniendo calles.

0: Son las 4, las 3 en Canarias.
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0: Pedro Sánchez afronta su primera declaración del curso político en el Congreso en unas horas. El presidente deberá someterse a las preguntas de la Cámara relacionadas con Ceuta y justificar así su gestión en esta crisis. En el centro de la diana va a estar el famoso informe que asegura que fue Marruecos quien planificó y organizó el asalto a la ciudad autónoma de hace un mes. Un documento que es falso, según el ministro Ángel Víctor Torres.
3: El director de la policía ha trasladado al ministro Marlaska que en ningún informe policial se atribuye a las fuerzas de seguridad marroquíes la planificación o ejecución de lo sucedido los días 30 y 31 de julio en Ceuta.
0: No niega la existencia de ese informe, sino que niega la información que se traslada. Todo ello después de todas las manifestaciones que ha habido este miércoles por toda España. Más de 260 municipios se han manifestado en apoyo a la ciudad autónoma en precisamente el día de Ceuta. La respuesta del país ha sido clara. En la ciudad autónoma, en Ceuta, se han manifestado más de 20.000 personas, lo que equivale a un cuarto de la población. Y la movilización más multitudinaria en el país ha sido la de Madrid. En Cibeles se han reunido entre 50.000 personas, según la delegación del gobierno, y 150.000, según el ayuntamiento. En ella ha habido 4 detenidos por desórdenes y atentado contra la autoridad y 4 policías nacionales han quedado heridos. Más cosas. Bruselas endurece su respuesta a Moscú tras la acusación de Alemania de que Rusia estuvo detrás del intento de ataque con un dron cargado de explosivos contra el aeropuerto de Leipzig. La presidenta de la Comisión Europea, Ursula von der Leyen, asegura que tomarán medidas.
4: Ha sido un ataque con material de grado militar perpetrado por agentes rusos en suelo de la Unión Europea. No lo toleraremos. Nos solidarizamos plenamente con Alemania.
0: Y este miércoles ha firmado el acuerdo histórico entre Estados Unidos y Venezuela. Washington controlará gran parte del petróleo del país caribeño. Todo ello 8 meses después de la captura de Maduro y todavía sin fecha de elecciones venezolanas en el horizonte. Tanto Delcy como Trump aseguran que el país todavía no está preparado para esos comicios.
5: Creo que no están preparados todavía. Les hemos sacado de una dictadura y estamos trabajando bien con el gobierno. Delcy está haciendo un trabajo muy, muy bueno, muy respetable. Y todos queremos eso, Delcy lo quiere, pero no están preparados aún.
6: Y he trabajado sin descanso para que Venezuela esté lista cuando corresponda ir a su proceso electoral, que lo habrá, no tengas duda de eso, pero en las condiciones en que Venezuela esté preparada.
0: Y las tensiones entre Estados Unidos e Irán siguen adelante y por ello el barril de Brent ya supera los $95, una subida de los combustibles que ha obligado al gobierno español a actuar. El diésel ya es más barato que la gasolina por primera vez desde marzo. Es el resultado de un mayor descuento fiscal de 20 céntimos por litro frente a los 5 de la gasolina que se viene aplicando desde septiembre, pero muchos conductores se quejan de que ese descuento no está llegando a muchas gasolineras, Marta Ruiz.
7: La explicación que dan desde la patronal de estaciones de servicio es que los nuevos descuentos se aplican a los productos comprados y entregados en las estaciones de servicio a partir del 1 de septiembre. Quedan fuera, por tanto, las reservas de diésel o de gasolina adquiridas con anterioridad y que los descuentos serán generalizados en unos días. Pero desde la patronal del transporte, FENADISMER, advierten Juan José Gil, es su secretario general.
8: Hemos exigido a la Comisión Nacional de la Competencia, a la que se facultó en el segundo paquete de ayudas, precisamente para que haga una auditoría y control de las 12.000 gasolineras existentes en España.
7: De momento, el litro de diésel ha bajado hasta el euro con 77 de media frente al euro con 86 del 31 de agosto, pero son 9 céntimos menos y no los 12 que marca la rebaja del decreto si contamos el IVA.
0: Y Nepal entra en una nueva fase tras la devastadora riada que golpeó al país hace una semana. El balance supera ya los 1.200 muertos y cerca de 4.000 personas continúan desaparecidas. Las autoridades empiezan a asumir que las posibilidades de encontrar supervivientes se reducen, mientras miles de efectivos siguen rastreando túneles, carreteras y zonas sepultadas por el barro.
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0: Y en los deportes estamos pendientes del partido de Carlos Alcaraz, que se está enfrentando al portugués Faria. De momento, en el tercer set, 1-1 en sets y Carlos Alcaraz, que acaba de romperle el servicio al portugués Faria en el tercer set. Además, decepción con Rafa Jódar allí en el US Open, porque el joven tenista español ha perdido contra el chino Wu por 6-2, 6-1 y 6-1. En ciclismo, Enric Mas mantiene el liderato de la Vuelta a España tras la victoria al sprint de Matthew Brennan en Lorca. El balear conserva 1 minuto y 18 segundos sobre Roglic, a la espera ahora de las etapas fuertes, las de montaña, que pueden decidir la carrera. Sigues en COPE, sigues poniendo las calles.
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0: Muchísimas gracias, Xavi Lasso, por actualizarnos la información. Ponedores, ¿cómo estáis? Muy buenos días, bienvenidos. Estamos poniendo las calles una madrugada más a esta hora, a las 4 y 5. Bienvenidos, si te acabas de incorporar. Quien te saluda es Beatriz Calderón. Y luego en este jueves, que es 3 de septiembre del año 2026. Desde la 1:30 de la madrugada, cuando terminaba el partidazo de COPE, arrancábamos el programa y hay que seguir. 2 horas todavía quedan de radio, que tenemos previsto pasarlo genial. Ese es el objetivo, como cada noche. Hugo Santos, ¿qué tal? Buenos días.
1: Muy buenos días, Bea, y muy buenos días, ponedores.
0: Pues vamos a contarles a la audiencia, a todos los que nos están escuchando, ¿qué les espera si se quedan con nosotros hasta las 5 de la mañana?
1: Pues mira, si os quedáis hasta las 5 de la mañana con nosotros, vamos a empezar recordando el tema que está siendo nuestro hilo conductor para poner las calles hoy. Vamos a hablar de comida y no sé si te pasa a ti, Bea, pero a estas horas se me hace la boca agua pensando solo en comida.
0: Tenemos muchísima hambre, siempre, siempre, sí. Siempre. Esta hora probablemente sea la peor de todo el día.
1: Bueno, y en concreto vamos a hablar de comida saludable, porque comer más sano suele ser uno de estos propósitos que nos marcamos ahora al comienzo de septiembre. Después, además, de un verano en el que seguramente nos hayamos pasado un poco pues de picoteos, chiringuitos, comidas, tardeos, vamos. Que si los chavales tenían la recuperación en septiembre, cuando te haces mayor tienes la recuperación de la línea. Y después vamos a hablar de tecnología con nuestro compañero José Ángel Cuadrado, que hoy nos trae novedades muy chulas, como los móviles plegables de Apple, que pueden llegar dentro de muy poco, así que hay que estar atentos.
0: Sí, pues vamos a estar atentos a todo lo que nos cuente Cuadrado, porque él es un experto en todo lo que tiene que ver con tecnología y seguro que nos pone al día. Momento también de que sepamos la información del tiempo. No sé cómo viene este jueves. A ver, cuéntanos.
1: Pues mira, este jueves 3 de septiembre se espera una estabilidad acompañada, eso sí, de una subida generalizada de las temperaturas. Una estabilidad, eso sí, que también tendrá por un lado bancos de niebla en el norte peninsular y calimas en el sur, en las ciudades autónomas y en las Islas Canarias. En cuanto a las temperaturas, como decimos, pues esta subida generalizada sobre todo se va a ver en la península y en las Baleares, y mucho más apreciable aún, concretamente en el Cantábrico, donde ascenderán, vea, incluso 6 grados más.
0: Madre mía.
1: Córdoba y Sevilla serán las ciudades más calurosas, con 43 y 42 grados de máxima respectivamente, y Burgos y Vitoria-Gasteiz serán las ciudades más frías, con 13 grados de mínima. Ojo, que luego también hay que tener en cuenta que tanto en la costa mediterránea como en buena parte del sur, pues espera noches tropicales por esa subida de temperaturas. Así que alguno va a dormir un poco mal esta noche.
0: Noches por encima de los 20 grados que hacen que sea pues prácticamente imposible pegar ojos si no tienes una buena refrigeración en casa. 662-942-605, ese es el teléfono de WhatsApp que ponemos a tu disposición, que queremos que tengas ya en tu móvil, que te lo apuntes, que lo guardes, porque es la manera que tienes de contactar con nosotros en cualquier momento del día. Tú nos dejas el mensaje y nosotros lo vamos a recuperar. Aquí, por ejemplo, nos puedes dejar tu placa, que es algo que nos gusta muchísimo, porque así, bueno, pues te conocemos mejor, sabemos quién eres, dónde te encuentras, qué es lo que haces mientras que nos escuchas, por qué escuchas el programa, qué es lo que más te gusta. Hay gente que, por ejemplo, es que se le da muy bien escribir y nos ha dejado pues un poema. Hay gente a la que le encanta cantar y nos ha cantado la canción del programa. Es maravilloso. 662-942-605. Haz como ellos.
2: Buenas noches, equipo. Yo creo que los verdaderos ponedores son los que están ahí toda la noche trabajando con dos pelotas, con dos ovarios. 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Ponedores de oreja porque estamos planchando la oreja en la almohada y porque estamos escuchando. Un saludo para todos.
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5: Buenas noches, Pulpo, compañía y ponedores. Aquí a proponer Pulpo para presidente del gobierno. Por ser una persona honesta, disarasora y que nos entretiene todas las noches. Pulpo for president. Aquí uno de las roscas que va para Málaga cargado del Mercamadrid.
0: Lo que le quedaba ya a Pulpo es la presidencia del gobierno, ya para rematar toda la faena. Mensajes de nuestros ponedores, no me equivocaba. ¿Veis cómo nos cantan? Que digo yo, la sintonía del programa. A veces es la sintonía del programa y otras veces los ponedores cogen otra canción, le cambian la letra y nos homenajean. ¿Qué te parece a ti esto? ¿qué te parecen nuestros ponedores?
1: Son unos artistas, ¿eh? Mira que de vez en cuando yo escuchaba bastante este programa, pero es que me alucino con la cantidad de gente que se anima a decir, oye, voy a dedicar mi tiempo a mandar un mensaje a alguien que pues me inspira todas las noches, por lo menos pues para seguir un poco activo mientras estoy trabajando,
0: claro,
1: durmiendo,
0: que sí,
1: lo que sea.
0: Un ratito, es que queremos que interactúes con nosotros, que nos dejes mensajes. Te repito, este número de teléfono, que es el de WhatsApp, 662-942-605, no cuesta nada, lo tienes ya en tu teléfono móvil y así pues en cualquier momento nos mandas una nota de voz. No es la única vía que tienes de comunicación con nosotros. Ya sabes que en Facebook también estamos, que hoy andamos hablando pues de alimentación, de comida saludable. Esto que tratamos de hacer todos en septiembre, después de habernos pegado un buen atracón veraniego, bueno, pues cuéntanoslo también ahí. Y, por supuesto, el teléfono gratuito 950-6006, donde, bueno, pues si llamas y contactas con nuestra compañera, con Cris, y consigues entrar en directo, te vas a poder llevar el diploma oficial de ponedor. Y ahora sí, a las 4 y 11 de la madrugada, si me estás escuchando, es porque eres un ponedor de calles, y juntos, si te parece, nos vamos a ir a por el

0: Buenas noches, ponedores. Fabián desde Madrid. Les comento que yo como sano y enfermo también como.
1: No pasa hambre nunca.
2: Como nos gustan los chistes malos. Estos que van cortitos y al pie, ¿verdad?
1: Hombre, ahí
2: somos
1: ya,
2: muy
1: clarísimo.
2: Oye, Hugo, hay mensajes de nuestros ponedores contándonos un poco cómo llevan esto de volver a la rutina de la alimentación en este caso.
1: Pues de cómo llevan la rutina no mucho, pero sí de lo que ha sido su favoritísimo de verano.
2: Claro,
1: de
2: lo que han comido durante el verano.
1: Mira, te voy a hablar de Ángel Rubio, que es albaceteño y por ello pues es paisano mío. Nos habla de un plato tradicional de La Mancha y sobre todo del verano manchego, del moje. Facilísimo de preparar y ideal para el verano. Es una cosita así, una ensaladita con tomates maduros, huevos cocidos, cebolleta de aceitunas, con aliño un chorrillo de aceite de oliva y sal al gusto y eso es una maravilla.
2: Qué cosa más rica. Yo los tomates cherries confitados con burrata... Me he puesto este verano. Es que solo me apetecía eso. O sea, la burrata se sirve tan fría,
1: sí.
2: Y el contraste con los tomates
1: que
2: cherries, que estaba un poquito confitado. Sí, efectivamente. Por favor, qué vicio he tenido todo el verano.
1: Pues Carlos Rosa también habla de gourmets y de tomates cherry, porque mira, le gusta poner a su ensalada de pasta queso azul, tomates cherry y una salsa de 4 quesos.
2: Jolín.
1: Incluso nos dice que se puede añadir alguna fruta que otra.
2: Bueno, no sé si sano o al menos dietético, lo mismo no es, pero lo que seguro es nutritivo.
1: Y delicioso, ¿eh?
2: Está buenísimo. Oye, en nuestro tema hemos hablado de cómo pasar del chiringuito al brócoli. Yo voy a explicar esto, ¿no? Nos hemos centrado en cómo retomar una alimentación pues que sea un poquito más saludable después de los excesos típicos del verano. Es normal que en vacaciones, y más si son largas, nos descontrolemos un poquito con el tema de la comida. Hay mucho más picoteo, hay más helado, hay más tapitas. Pues Pulpo ha charlado de todo esto con la nutricionista Sarai Alonso. Toma nota, ponedor.
3: Buenas noches, Pulpo.
4: Buenas noches. Lo acabo de decir. Yo no sé si debería ser la dieta mediterránea la base de nuestra nutrición.
3: Pues evidentemente sí. Además es que tenemos la suerte de contar pues con esos alimentos que de forma muy cercana los tenemos pues al alcance y métodos de cocinado que nos permiten que esos alimentos se absorban mejor esos nutrientes. Y bueno, es una dieta que podemos matizar algunos aspectos, porque es verdad que la hemos ido actualizando a lo largo de los años, pero tenerla como base nos da una orientación muy positiva.
4: Interesante. Pues claro, después de los meses en los que hemos estado de terrazas, que si los chiringuitos, que si los helados, las cenas fuera con exceso todos los días, yo no sé cuál es la mejor manera de empezar la dieta.
3: Pues yo creo que es el cómo planteárnosla. O sea, quizás antes de empezar a hacer algo es hacernos esa pregunta de qué quiero o qué quiero conseguir y cómo lo quiero conseguir, porque a lo mejor simplemente lo que necesita mi cuerpo es, digamos, volver a esa rutina, a ese, venga, pues vuelvo a mi ritmo, a mi día a día, a mis horarios de sueño, ya no solo de alimentación. Y bueno, pues todo ese hábito que va acompañado con la comida hace que se vaya ordenando todo. Entonces, si ya partimos de eso, si ya nos hemos planteado que por ahí tenemos que empezar, quizás luego sea mucho más sencillo, pues a lo mejor plantearnos unos objetivos pequeñitos, porque claro, llega septiembre y de repente queremos hacer todo de golpe. Claro. Y es verdad, los 3 primeros días ya me pongo a tope. Y eso muchas veces luego nos lleva a la frustración, porque es realmente difícil. Entonces, bueno, pues vamos a plantearnos cositas pequeñas, objetivos muy cercanos, y a medida que los vaya consiguiendo, pues vamos avanzando. A lo mejor empezar por los horarios puede ser una buena idea, empezar a organizarnos por ahí.
4: Fíjate que ahora estamos en un momento clave del año, el mes de septiembre también es el mes de los compromisos, todos queremos volver a comer bien en casa, a base de las frutas, de verduras. Aquí, Sarai, si nos ponemos a hablar de frutas y verduras de esta temporada, ¿cuáles serían? ¿Cuáles son esos frutos que están en el mejor momento del año?
3: Además es una suerte porque esta temporada hay frutas muy ricas y verduras también muy ricas y hortalizas, porque es verdad que el invierno suele ser una época un poquito más triste o quizás más monótona porque las frutas son más parecidas, pero bueno, ahora tenemos pues tipo moras, frambuesas, fresas, ciruelas, y luego venimos también arrastrando un poco las frutas del verano, pues melón, sandía, nectarinas. Y bueno, pues verduras y hortalizas, pues aquí la huerta nos puede dar pues calabacines, pepinos, tomates. Y bueno, también tenemos ahí un abanico de sabor que es importante, por eso también recomendamos comer alimentos de temporada, porque el sabor es el mejor momento para tomarlo.
4: Me encanta, me encanta lo que acabas de decir, me encanta. Recuérdanos cuántas comidas son recomendables al día y por qué es importante no saltarse ninguna, porque a veces por perder algo de peso decimos, pues mira, pues no, hoy no como y mañana sí, y luego el día siguiente no ceno, es decir, que volvemos un poco al sistema un poco loco.
3: Y es verdad que parece mentira porque nos lo han estado diciendo mucho tiempo, como dices, y es como lo primero que nos viene a la cabeza de, venga, pues para perder peso tengo que dejar de comer. Y precisamente es todo lo contrario. O sea, tengo que empezar a comer, incluso hay algo que les choca mucho a nuestros pacientes, que es decir, José, es que estoy comiendo más veces que antes y de repente estoy notando que mi cuerpo cambia, que mi peso está mejorando. Y eso es lo que necesitamos. No es quitar cosas. Quitar cosas como tal, sino vamos a reorganizarlo, vamos a plantear, pues si me levanto, pues mira, ahora por ejemplo estamos hablando por la noche, pues quizás por las noches son los ritmos distintos a los que llevo durante el día y las comidas, el intervalo que hay entre una y otra, pues quizás tenga que ser diferente. Entonces no planteamos un número de comidas concreto a lo largo del día, porque sí, cada situación es diferente y cada persona lleva un ritmo distinto, pero sí plantearlo como que entre una comida y otra haya un intervalo parecido. O sea, si por ejemplo pues me levanto a las 6 de la mañana, pues a partir de esa hora ya empiezo a contar, pues a lo mejor cada 3 horas, 2 horas, 4 horas, un intervalo ahí que no esté muy grande. Y así voy haciendo varias comidas a lo largo del día y a lo mejor me salen 4 comidas o a lo mejor me salen 6 o a lo mejor me salen 3. Pero sí que sin ese objetivo de, bueno, voy a comer menos o voy a limitar mucho esas comidas, sino que vamos a ir marcando esa organización, esa pauta.
4: Ya, tremendo, tremendo. Recuérdanos, Saray, por favor, cuántas comidas son recomendables, las comidas recomendables al día y por qué es importante no saltarse ninguna. Porque aquí la gente me está diciendo, pues yo no desayuno nada más que 2 días a la semana. Yo creo que el desayuno es una parte importante del día de las comidas, ¿no?
3: Sí, además el desayuno también es que nos hace comenzar el día y situarlo muy bien en cómo me estoy cuidando, porque si ya empiezo haciendo una comida que me satisface, que me sacia, que me aporta energía, pues ya el resto del día lo veo de otra forma. Así que el desayuno sería efectivamente una de las comidas importantes y luego la comida y la cena sería otra de ellas y a lo mejor entre medias colocamos un almuerzo y una merienda. O a lo mejor la cena la hacemos más temprana y no hacemos la merienda, pero hacemos una recena, una cena después, es como una pequeña merienda. Entonces, bueno, es un poco ir ajustándolo, también dependiendo de la actividad que haga a lo largo del día y en qué momento del día está situada, porque ahí pues mis demandas de energía también van a ser diferentes, pero sí que por lo menos esas

0: esa hidratación que necesitamos. Antes hablábamos de esas frutas y verduras y afortunadamente son muy ricas en agua. Entonces, cuanto más tome de ese tipo de alimentos, menos necesidad y menos obligación voy a tener que tener de tomar estos vasos de agua. Pero sí que unos 8 vasos por ahí podría estar bien.
1: Bueno, eso es interesante. Claro, hemos hablado de comer, hemos hablado de beber. Otro de los objetivos de muchas familias, Sarai, también es cocinar más en casa y recurrir menos a platos precocinados, que cada vez nos los están intentando introducir más en cualquier sitio, en cualquier ámbito de la vida. No siempre se consigue. ¿Nos puedes decir algunos alimentos que sean fáciles para cocinar y que no necesiten mucho tiempo de preparación? Porque a mí me gusta ayudar a la gente que escucha la radio.
0: Oye, además es importantísimo este tema porque todos al final buscamos que la cocina sea lo más efectiva posible y bueno, que luego llega el fin de semana y me apetece dedicarle más tiempo, pues genial, pero luego entre semana es como ese modo supervivencia. Así que bueno, pues podemos pensar en métodos de cocinado que sean más rápidos, como se me ocurre pues a lo mejor la famosa freidora de aire o el microondas, también pueden ser dos opciones. También luego depende de para cuántas personas estoy cocinando, porque quizás el microondas cocinar para 4 es más complicado. Pero bueno, sí que podemos buscar ahí esos métodos de cocinado más sencillos. Y luego podemos hablar de alimentos que ya están como precocinados, pero no entendiéndolo como ese precocinado que ya me viene en una bandeja con un montón de sal, de aditivos, sino podemos hablar, por ejemplo, de las conservas. Tenemos un abanico de conservas inmenso, de conservas vegetales y animales, y hablando más en concreto de esas vegetales, pues por ejemplo, un bote de judías verdes, le quitamos el líquido, las escurrimos, le echamos unos taquitos de jamón y tenemos un plato estupendo que nos ha llevado 5 minutos prepararlo.
1: Sí, sí.
0: Pero
1: sí.
0: Además también podemos tener, pues por ejemplo, los congelados, que hay muchos congelados que ya vienen preparados, incluso vienen partidos, y es para hacerlos en la sartén vuelta y vuelta o para hacerlos un poco en el microondas. Podemos hablar también de platos que ya están preparados sin casi elaboración para luego darles un golpe de calor a lo mejor en el horno y ya tenerlo también listo. O sea, tenemos muchas opciones que nos facilitan ese día a día. Por ejemplo, ahora estoy pensando también en esos vasitos de arroz que ya están también casi preparados, o patatas cocidas, huevos cocidos que ya también estamos viendo en el mercado. Entonces, bueno, son formas de ayudarnos, pero es verdad que muchas veces no caigo en que existen y que me pueden facilitar. Entonces, está muy bien que lo podamos comentar para saber que si están en la despensa, pues ahí va a ser más fácil recurrir a ellos.
1: Totalmente, totalmente. Luego, además, digamos que la alimentación empieza desde el momento en el que hacemos la compra. Es un momento muy importante en la rutina de una familia. Yo no sé, Sarai, si es importante que los niños acompañen a los adultos a la hora de hacer la compra, sobre todo para que vean y también, oye, ellos elijan las comidas. ¿Esto te has parado a pensar en algún momento?
0: Es importantísimo. Mira, justo estoy pensando en un caso que tuve ayer, una paciente que hablábamos, ella quería ya estar pues en el tope de la, si situáramos como una pirámide, ella ya quería estar como en la parte más arriba, de bueno, yo quiero que ya esté todo organizado, que ya mi alimentación sea ideal, y claro, para lograr eso tenemos que ir dando pasos, tenemos que empezar por esa base de la pirámide, que incluso puede ser pues el hecho de ir a hacer la compra, de tener una lista de alimentos que voy a comprar, de tener unas ideas de platos que voy a hacer a lo largo de la semana.
1: Sí.
0: Y todo eso no lo tengo trabajado, es muy difícil llegar a la parte de arriba. Entonces tengo que ir subiendo escalones poco a poco, y si no lo he vivido en casa desde pequeñito, pues al final es algo que no le doy importancia, que no lo considero relevante, y ya parece que directamente tengo la comida en el plato y no sé de dónde ha salido, no he tenido esa experiencia de incluso tocar los alimentos, saborearlos, pues probarlos mientras estoy cocinando.
1: Sí.
0: Y eso al final hace pues que esa relación con la comida sea distinta. El momento de la compra es importante.
1: Fíjate que hay muchos ponedores que me están escribiendo, incluso a mi Instagram, el pulpo-oficial, dice, el mejor momento de la comida, pulpo, es el momento del postre, me encanta el chocolate. Me dice María del Mar, un mensaje que acaba de llegar a nuestro Facebook, dice, pulpo, yo no puedo acabar una comida sin levantarme a tomar una onza de chocolate. Hay mucho goloso, Sarai. ¿Es bueno el chocolate después de una buena comida?
0: Bueno, yo soy la primera que, como golosa que soy, a mí me suele apetecer mucho, mucho, mucho. Es verdad que esto es algo que también vamos educando a nuestro paladar. O sea, si yo todos los días me acostumbro a que después de comer me tomo una onza de chocolate, ya incluso de manera automática me apetece hacerlo. O sea, ya no es tanto el me apetece, sino el es que necesito, que parece que si no lo tomo, pues me empiezo a poner nerviosa o estoy más irritada.

0: Y como es algo que podemos educar, también le podemos decir a nuestro paladar y a nuestro cerebro, bueno, no hace falta que siempre esté al final de la comida, sino que a lo mejor lo podemos trasladar a esa otra comida que hemos dicho a lo largo del día, que puede ser la merienda. Y quizás ahí ya lo empieza a asimilar no como ese capricho que me tomo después de comer, como ese añadido, sino como una comida que ya está incorporada a lo largo del día y que no es una suma, sino que es ya parte de ese orden. Y bueno, luego también podemos educarle en cuanto a tipos de dulce, porque cuando hablamos de chocolate, como bien sabrás, pues hay muchos tipos de chocolate, de muchos porcentajes de cacao distintos, y hay algunos que son más dulces, menos dulces, y luego también tenemos otros alimentos que me pueden aportar ese dulzor que no tienen por qué ser chocolate, sin querer dejar de lado el chocolate, porque bienvenido sea, pero si queremos variar un poco, porque lo que me apetece es dulce como tal, no tiene por qué ser chocolate, pues podemos encontrar otros recursos, como a lo mejor pues frutas que estén más dulces, o a lo mejor dátiles, frutas deshidratadas. Tenemos ahí pequeños trucos.
1: Desde luego, fíjate, si queremos cuidar también el descanso, Sarai, yo no sé si hay algún alimento que no se recomiende ingerir antes de ir a dormir, porque los ponedores, claro, vivimos al revés, el descanso es muy importante para nosotros. Aquí nos tienes que ayudar a entenderlo, por favor.
0: Claro, aquí más que alimentos en sí, yo diría que pues un poco que miráramos a nosotros mismos y que viéramos cómo me sientan las comidas, porque a lo mejor hay alimentos concretos que ya tengo identificados que me caen más fuerte de lo normal, más pesados, entonces eso va a ser mejor evitarlos. Y luego por otro lado también los métodos de cocinado, o sea, quizás pues tomarme unos fritos por la noche puede que me caiga más pesado también, puede que la digestión sea más pesada. O a lo mejor alimentos, pues como puede ser una sopa o alimentos más ricos en agua, que luego me hagan despertarme porque tenga que ir al servicio en medio de este sueño. Entonces, más que alimentos, porque los alimentos, si los trabajamos o si los cocinamos de una manera que se pueda digerir bien, no va a haber ningún problema en tomar cualquiera de ellos. Pero sí teniendo en cuenta pues eso, el cómo lo estoy cocinando y qué consecuencias puede tener después.
1: Fíjate, qué bueno, por favor, Sarai. No te quito más tiempo. Sarai Alonso, especialista en psiconutrición. Lo que vamos a hacer ahora es tomar nota de todos estos consejos. Te vamos a subir al podcast de la cadena COPE. Te doy las gracias por poner las calles con nosotros y te deseo que tengas una feliz madrugada.
0: Muchas gracias. Gracias a vosotros y encantada que paséis una noche.
1: Gracias, muchísimas gracias.

0: Estás escuchando Poniendo las Calles en la cadena COPE. Gracias por estar con nosotros. Yo soy Carlos Moreno, el Pulpo. Tú por escucharme eres un ponedor. Te voy a pedir ahora que imagines que hoy... Es un ejercicio potente, ¿vale? Lo sé. Pero tienes que imaginar que hoy tu hijo o tu nieto de 15, de 14 o de 12 años trata de entrar en sus redes sociales, en su cuenta de Instagram, en X o incluso en TikTok, y descubre que no puede acceder. Que no puede acceder, que no funciona, que no hay manera de entrar. Y no porque se haya quedado sin datos, ni porque sus padres le hayan castigado. Simplemente porque la ley se lo impide. Bueno, pues esa norma ya tiene fecha y lugar.
1: Así es, ese lugar es Francia, que ha dado un paso pionero en toda Europa al prohibir por ley el acceso a las redes sociales a los menores de 15 años. Una medida que entró en vigor el pasado 1 de septiembre y que busca proteger a los más jóvenes de los riesgos del entorno digital. Una decisión que vuelve a abrir un debate que cada vez preocupa más. ¿Hasta qué punto deben intervenir las instituciones en el acceso a las redes de los más vulnerables? Es decir, de nuestros menores.
0: Claro, para los adolescentes, claro, las redes sociales son mucho más que una pantalla, cuidado. Es el lugar, digamos, donde hablan con sus amigos, donde se entretienen, donde descubren tendencias o comparten lo que les pasa. Pero, ¿realmente qué significa en su día a día las redes sociales? Bueno, pues se lo hemos preguntado a Blanca, también a Amaya y a Laura. Las tres tienen la friolera cifra de 15 años.
2: Lo que más me gusta de las redes sociales es que puedo hablar con mis amigos e incluso hacer nuevos amigos, y también me gusta porque me salen muchos memes.
3: Lo que más me gusta es que es una forma de entretenerme cuando no tengo nada que hacer, porque como estoy la mayoría del tiempo con el móvil, pues siempre estoy usando las redes sociales.
4: La que más uso son WhatsApp y YouTube, que son las únicas que tengo. Bueno, Google sí cuenta, pues Google, pero esas son las dos únicas que tengo porque mis padres no me dejan tener más.
1: Ellas destacan la parte positiva, les ayuda a estar en contacto con sus amigos, a entretenerse, ya no saben lo que es aburrirse o a descubrir contenido. Pero el problema aparece cuando ese uso deja de ser puntual y se convierte en una necesidad. El mecanismo, explican los expertos, se parece muchísimo al de una adicción. Un vídeo más otro, y otro, y otro... Y acabas haciendo lo que se conoce como scroll. Javier Álvarez, médico y autor del libro Generación Zombie, lleva años estudiando el impacto de las redes sociales en los adolescentes.
5: Lo que hacen estas redes sociales es alterar el sistema de recompensa, ¿no? El circuito de recompensa cerebral, mediado por dopamina y otros neurotransmisores, se altera y genera una dependencia como puede suceder con otras sustancias, con drogas, la mayoría de ellas están prohibidas. Y eso sucede, y por eso es muy importante que se legisle, porque la obligación de los adultos es proteger a nuestros menores en algo que ellos son totalmente vulnerables y que no saben realmente las consecuencias que va a tener.
1: Bueno, todo gira en torno a una cosa que se llama dopamina, que es el neurotransmisor asociado al placer y a la recompensa. Esa hiperestimulación hace que el cerebro quiera repetir una y otra vez el mismo comportamiento. El problema ya no es solo el tiempo que pasan conectados, sino las consecuencias que ese hábito puede tener a largo plazo.
5: Nos llevan en muchísimos casos, y más en los jóvenes, a mayor riesgo de trastornos de salud mental, como ansiedad, depresión, baja autoestima y muchos otros trastornos de impulsividad, consumo de sustancias tóxicas. Por tanto, es un riesgo importante. La industria es encargada de minimizar, de vender que realmente los niños, usando las redes sociales y las pantallas desde muy jovencitos, van a adquirir unos conocimientos y unas habilidades extraordinarias, y eso está más que demostrado.
0: Claro, es que el impacto va mucho más allá de la pantalla. También cambia la forma en la que, bueno, los adolescentes aprovechan su tiempo. En España, por ejemplo, los jóvenes pasan de media casi 4 horas al día delante del móvil y uno de cada tres supera las 6 horas diarias. Tiempo en el que dejan de dedicarse al deporte, a la lectura, al descanso o simplemente a relacionarse cara a cara.
5: ¿Qué cantidad de cosas están dejando de hacer los niños y los adolescentes por estar enfrente de la pantalla? Estar con amigos de verdad, con presencia real, con juego, el aburrimiento, la actividad física, la interacción familiar, la interacción social, cosas tan importantes para el crecimiento, para el desarrollo motor, para el desarrollo psicológico, que son, es que las horas son las que son. Las que pasamos enfrente de las pantallas de estas redes están además dejando de hacer cosas importantísimas, como por ejemplo también dormir, que es fundamental para su crecimiento.
0: Es que esto nos llama mucho la atención, por eso lo estamos compartiendo con toda la audiencia. Francia, por ejemplo, ha decidido adelantarse y ha fijado en los 15 años la edad mínima para abrir una cuenta en una red social. Claro, la aplicación dicen que va a ser progresiva, las plataformas van a disponer de 4 meses para, bueno, para eliminar las cuentas que incumplan la norma, y esto es una decisión que ha generado controversia. Bueno, pues resulta que el gobierno francés defiende que se trata de una medida preventiva para proteger a los menores. Pero claro, nos preguntamos, ¿qué opina nuestro experto?
5: Yo siempre soy de la opinión que es mejor educar, pero cuando vemos que lo que estamos consiguiendo con la educación es, en la mayoría de los casos, un acceso demasiado temprano a las redes sociales, un uso excesivo, unas dependencias con muchísimos niños y adolescentes con verdaderos problemas de dependencia que tienen que ir a centros especializados para desengancharse, entonces yo creo que es cuando entra la necesidad de legislar correctamente para protegerlos, ¿no? Y también se prohíbe el acceso al alcohol hasta para los 18 años, ¿no? Y nadie se escandaliza por ello. Es que sabemos que las redes sociales pueden tener tales implicaciones jóvenes en estos niños que es muy necesario protegerlos.
1: Claro, la pregunta es, ¿existe realmente una edad adecuada para empezar a usar redes sociales? Francia la sitúa en los 15 años, otros países como Australia o el Reino Unido la elevan hasta los 16. También es la edad que se plantea en España, pero Javier Álvarez insiste en que además de fijar un límite legal, hay que tener en cuenta la madurez de cada adolescente.
5: Depende mucho del niño, ¿no? Depende mucho del adolescente. Hay adolescentes con 16 años, son mucho más maduros que otros con 18, pero sí que yo creo que 15, 16 años es una edad mínima a la que no se les debería proteger. La mayoría de los adolescentes a los 15 años, evidentemente muchos, pero muchos de los adolescentes hoy en día a los 15 años son realmente inmaduros y vulnerables. El cerebro está en tremendo crecimiento.
0: La verdad es que Francia ya ha movido ficha y otros países ya están estudiando seguir el mismo camino. Ahora la incógnita es si poner una barrera legal será suficiente para proteger a una generación que ha crecido con el móvil en la mano. Veremos a ver qué pasa. Nosotros de momento aquí nos quedamos, poniendo las calles y levantando España.
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0: Seguimos en COPE, seguimos poniendo las calles. Gracias por estar escuchando la radio. Gracias a los que estáis con las mercancías de un lado a otro. Gracias a la gente que está elaborando el pan a estas horas. Los que están con los transportes. La gente que nos está cuidando y nos está, bueno, pues defendiendo las fronteras. Y por lo menos sentirnos todos un poco más seguros. José Ángel Cuadrado es el director de Lo Que Viene. Es el experto en tecnología que tenemos en la cadena COPE. Le doy la bienvenida más que nada porque estamos en nueva temporada. La temporada número 12. La duodécima temporada de Poniendo las Calles. Estamos arrancando septiembre y fíjate, me estabas diciendo, Cuadris, que tenemos por delante uno de esos meses en los que las grandes tecnológicas empiezan a enseñar sus cartas, ¿no?
1: Cuadris, totalmente. Buenos días, buenas noches. ¿Qué tal? Pues nada, muy feliz, Pulpo, de volver a estar con todos los ponedores. Os he echado de menos este verano. He echado de menos estos este ratitos programa, claro, compartiendo estos ratos de tecnología. Pues mira, sí, este mes de septiembre, Pulpo, es apasionante porque, mira, una de las primeras fechas que tenemos o que tengo marcado yo en rojo en el calendario es el miércoles 9 de septiembre. ¿Por qué? Porque Apple, que ya sabes tú que es una de las grandes compañías tecnológicas del mundo, ha convocado su gran evento de presentación de producto en Cupertino, en Estados Unidos, y este año es especialmente importante. Claro, esperamos nuevos iPhone, podemos tener alguna sorpresa interesante y además va a ser la primera gran presentación con John Ternus como nuevo consejero delegado de Apple, después de sustituir a Tim Cook, que esto ya lo contamos, ¿te acuerdas?, hace unos meses aquí en Poniendo las Calles.
0: Sí, brutal, brutal. Es que, ¿sabes?, entre otras posibles sorpresas, es verdad que hay una de la que llevamos hablando años. Dicen que por fin vamos a poder ver el iPhone desplegable, ese que se va a hacer, como un libro, ¿no?
1: Bueno, sí, esto es la gran expectativa de este evento, pero aquí hay que hacer una aclaración importante. Apple no ha confirmado que vaya a presentar un móvil plegable. Lo único confirmado por la compañía es que se va a celebrar este evento, pero claro, durante estos meses ha habido muchas filtraciones, comunicadores, periodistas especializados en tecnología muy cercanos a la marca han hablado ya de ese dispositivo, así que es un secreto a voces. La compañía evidentemente no ha dicho que sí, pero ese es uno de los grandes dispositivos que se esperan. Yo tengo muchas ganas de ver, sobre todo, Pulpo, cómo de finito es este móvil, porque claro, los plegables al final llegan para hacernos la vida un poquito más fácil. Los móviles cada vez son más grandes, sí. Cuando lo llevas en el bolsillo, a mí literalmente me destrozan el bolsillo de los pantalones, me imagino que a ti te pasará igual, y entonces salido, claro, esa solución de te hago un plegable, pero claro, cuando se plega el dispositivo sigue siendo muy gordo, ¿no?, el lomo del móvil, y en teoría lo que se espera es que ese lomo del móvil plegable sea muy finito y que sea muy cómodo y que pese poco en nuestro bolsillo.
0: Sí, pero ¿hay mercado, Cuadris? ¿Hay mercado como para que se venda mucho en España un teléfono plegable?
1: Vamos, yo creo que a nivel mundial sí, y sobre todo hay que ver cuál es la tendencia del mercado. Otras grandes compañías como Samsung, como Google, como diferentes marcas fabricantes chinos, llevan ya años vendiendo teléfonos plegables. Claro, en teoría Apple llega bastante tarde a esta moda, por así decirlo, pero esto ya lo hemos visto otras veces en la compañía, es decir, Apple no siempre intenta ser la primera en introducir una tecnología, no son pioneros en esto, sino que muchas veces espera hasta considerar que puede convertirla en un producto sencillo y atractivo para un público mucho más amplio. Así que, si finalmente aparece ese iPhone plegable, que va a aparecer, sí, la gran pregunta, Pulpo, yo creo que es ¿qué ha hecho Apple diferente para justificar llegar varios años después que sus competidores? Que seguro que hay alguna razón, ¿eh?
0: Hombre, me imagino que además del plegable, tiene que, no sé, tendrán que sacar más productos, ¿no? Habrá más dispositivos, ¿no?
1: Mira, la segunda gran novedad son los iPhone 18 Pro y el Pro Max, donde esperamos mejoras en procesador, cámaras, prestaciones en general del dispositivo. Además, hay informaciones que apuntan a que la compañía podría cambiar su calendario habitual y va a dejar el iPhone convencional, por así decirlo, el que es gama media, para 2027. Claro, aquí el objetivo, Pulpo, no es otro que hago ruido ahora en septiembre y en 2027 tengo una nueva excusa para volver a ser protagonista en la actualidad, ¿no? Y la tercera va a ser comprobar cuánto protagonismo concede Apple a la inteligencia artificial, porque ese es probablemente uno de los grandes retos que hereda precisamente John Ternus.
0: Claro, claro. ¿Sabes lo que pasa? Que hablamos del cambio más importante del momento. O sea, yo creo que ahora mismo, imagínate las acciones de esta compañía, ¿eh?
1: Claro, y sobre todo que es un cambio desde arriba, Pulpo, porque sí. Apple solo había tenido dos grandes consejeros delegados durante las últimas Steve décadas. Jobs. Claro, Steve Jobs es como el que fue más mediático y que puso la compañía a otro nivel. Luego llegó Tim Cook, que también lo ha hecho muy bien, y ahora llega John Ternus, que es un ingeniero que lleva alrededor de un cuarto de siglo dentro de la compañía, es decir, conoce muy bien a la empresa, que hasta ahora era el máximo responsable de hardware. Claro, Ternus recibe una Apple muy grande, tremendamente rentable, o sea, es una máquina de facturar, pero también una compañía que tiene que demostrar que puede seguir marcando el paso tecnológico en una época, sobre todo dominada por la inteligencia artificial. Por eso, este evento, esta keynote, sí, también tiene algo de presentación en sociedad de una nueva etapa de Apple. Y por eso yo creo que a nivel mediático es tan importante lo que suceda la próxima semana. Y si te parece, yo voy a estar muy pendiente y la semana que viene, Pulpo, hacemos un resumen con las 3-4 cosas más destacadas, sobre todo proyectando en lo que va a pasar en los próximos meses, lo que vamos a contar esta temporada en Poniendo las Calles sobre esta gran compañía tecnológica.
0: Es muy interesante porque luego al fin y al cabo en España hay mucho consumidor de producto Apple, ya no solamente el iPhone, de los productos de Apple, de la marca de Cupertino, y a la gente le interesa. Y luego también hay que hablar de la inteligencia artificial. José Ángel, me traes una novedad de Anthropic, que Anthropic es una de las, bueno, de las grandes empresas del mundo, sobre todo en esta tecnología, que puede parecer como muy técnica, pero dices que es bastante más importante de lo que realmente parece, ¿no?
1: Mira, vamos a intentar, Pulpo, explicarla sin complicarnos demasiado. Hasta ahora estamos acostumbrados a que una inteligencia artificial haga cosas dentro de un ordenador. Busca información, analiza documentos, escribe código. Es verdad que ahora han aparecido esos agentes a los que tú les das como un objetivo y los agentes se mueven, ¿no? Y ejecutan diferentes tareas para llegar a ese objetivo. Sí. Anthropic, la empresa que desarrolla Cloud, por así decirlo, Pulpo, en el mundo hay dos grandes empresas de inteligencia artificial. Está por un lado OpenAI, que se conoce por ChatGPT, y luego está Anthropic con Cloud. Es verdad que hay alguna más, quiero decir, sobre todo las chinas están empujando ahora mucho, pero bueno, en Estados Unidos son estas dos grandes. ¿Qué pasa? Esta empresa Anthropic está trabajando en una especie de idioma común para que la inteligencia artificial pueda comunicarse con máquinas en el mundo físico. Esto se llama Model Hardware Standard, MHS. Claro, tú a lo mejor dices, ¿máquinas como cuáles? Desde un microscopio hasta un brazo robótico. Imagínate, vale. Vamos a imaginarnos los ponedores un laboratorio.
0: ¿Se meten en ese jardín también?
1: Sí, sí. O sea, tú imagínate un laboratorio. Tenemos un microscopio de un fabricante, tenemos un brazo robótico de otro fabricante y una máquina que analiza muestras de una tercera empresa. Conseguir que todo esto trabaje conjuntamente puede exigir mucho trabajo de integración, porque tienes que ponerles de acuerdo, ¿no? Lo que propone ahora Anthropic es crear como un estándar para que un agente de IA pueda entenderse con todas esas máquinas y las coordine. O sea, la clave es las coordine. Claro, la idea es reducir enormemente el tiempo necesario para conectar la inteligencia artificial con equipos físicos. No. ¿Qué es lo último de esto, Pulpo? Que tú tengas un robot en tu casa.
0: Como si Cloud dejaría de estar encerrado en la pantalla, digamos, ¿no?
1: Correcto. Ese es el salto importante. Es una inteligencia artificial que ya no se limitaría solo a decirte cómo hacer un experimento, sino que puede controlar el instrumental necesario para realizar determinadas tareas. Modificar parámetros, utilizar un microscopio, coordinar un brazo robótico, incluso reaccionar ante determinados errores. Y esto abre una puerta enorme para laboratorios, fábricas y, por supuesto, la robótica. O sea, tú imagínate tener un robot en tu casa que tiene que comunicarse con la Rumba, que tiene que abrir la nevera para no sé qué, que tiene que encender una luz. Si todo eso hay un agente dándole órdenes y el robot es capaz de entenderlas, pues es todo muy sencillo.
0: Ya. Es impresionante, o sea, hablas de la robótica. A mi madre lo han operado de la rodilla, le han puesto una prótesis de rodilla. Sí. Han hecho una cirugía robótica, fue increíble, o sea, increíble. Apenas se sangra, no se enteró de nada, la recuperación ha sido maravillosa. O sea, todo esto de la tecnología se aplica ya a los cuerpos humanos, me parece brutal. Si las máquinas empiezan a hacer cosas solas, vamos a otra guerra, ¿eh? Que ya tenemos encima. Por ejemplo, los coches que conducen solos. Cuidado ahí.
1: Sí, porque estamos empezando a descubrir que el gran obstáculo para el coche autónomo quizás no sea únicamente tecnológico, sino que también puede ser social. Y vamos a explicarlo. En Estados Unidos, Pulpo, sí, estamos viendo ya movilizaciones estos mismos días de conductores profesionales contra la expansión de los robotaxis de Waymo. Por ejemplo, en Atlanta, conductores de Uber y Lyft aseguran que la llegada de estos vehículos autónomos está afectando a su trabajo y están pidiendo a los legisladores que pongan límites a su expansión. Entre las propuestas está incluso cobrar una tasa específica para los trayectos realizados por un robotaxi. Y yo me adelanto ya. Cuando se introdujeron en nuestro país las licencias VTC, acuérdate tú el lío que tuvimos durante muchos meses, ¿eh? Yo aquí no me posiciono, es decir, por supuesto estaban por un lado la gente, los conductores de las licencias VTC, estaban las empresas de VTC, estaban los taxistas. Al final, años después, todo eso de alguna manera se ha ordenado. Y lo digo porque sí, yo soy usuario de ambas cosas, uso muchísimo el taxi aquí en Madrid, es verdad, y al menos aquí en Madrid lo que me han trasladado algunos taxistas, no uno, no dos, tres, cuatro, cinco, sí, es que se ha reordenado todo y ahora mismo hay mercado para todos. Pero ¿qué va a pasar cuando demos el próximo salto y se introduzcan estos coches que se conducen solos? ¿Va a haber más coches moviéndose por ahí? ¿Qué va a pasar? Pues será otro momento de mucha agitación, de mucha efervescencia, y tendrán que pasar meses hasta que todo se ordene. Y esa tendencia va a llegar porque está pasando ahora mismo en Estados Unidos.
0: Sí, sí, sí. O sea, que va a haber como una especie de una batalla de entre el taxi y el Uber. Pero claro, ahora ya con los coches sin conductor y todo, ¿no?
1: Claro. Hay otro elemento importante. Waymo defiende, basándose en los datos de los vehículos que ya tiene circulando, que sus coches autónomos registran menos accidentes graves que los conductores humanos. Eso dicen las grandes compañías tecnológicas. Son sus propios datos. ¿Qué van a decir, Pulpo? O sea, ¿qué va a decir una compañía tecnológica? ¿Que tienen más accidentes que un humano? Pues no. Por tanto, el debate puede ser complicado. ¿Qué hacemos si una tecnología amenaza determinados puestos de trabajo, pero al mismo tiempo demuestra que puede mejorar la seguridad, que puede ser más eficiente? Pues ahí el momento va a ser muy interesante, y yo creo que vamos a tener que reflexionar sobre esto, porque evidentemente la inteligencia artificial, la tecnología en muchos campos puede barrer miles de puestos de trabajo. Entonces, llegará un momento en el que habrá que hacerse preguntas.
0: No, no, no, desde luego, desde luego. Menos mal que aquí vas a estar tú pendiente de todo eso, porque ya no solamente la tecnología lo que nos aplica a todo esto, sino que es que a la humanidad, a todo el mundo, le interesa lo que estás contando.
1: Y esto de la conducción autónoma, Pulpo, queda menos de lo que nos imaginamos, porque mira, no tenemos robotaxis de Waymo recogiendo pasajeros por Madrid, pero ya tenemos vehículos autónomos de nivel 4 realizando pruebas autorizadas en España. Sí. La propia DGT recoge proyectos con autobuses autónomos en Leganés, por ejemplo. Ejemplo,
0: en Mercamadrid.
1: Correcto. Sí. Incluso hay una barredora autónoma realizando pruebas en Barcelona. Es decir, ya se están activando algunas cosas en nuestro país, y va tan rápido la tecnología que muy pronto la posibilidad de que lleguen estos vehículos a España van a estar aquí. Van a estar aquí.
0: O sea, pero podríamos, Cuadrado, podríamos decir entonces que ya hay entonces coches autónomos circulando por España, porque esto es importante.
1: A ver, podemos decir que ya hay vehículos de nivel 4 realizando pruebas autorizadas en España en algunos sitios concretos, es decir, están limitados físicamente. Bueno. Esto no significa que España haya abierto sus carreteras al coche sin conductor para cualquier ciudadano. Estamos hablando de proyectos controlados y autorizados en determinadas zonas y bajo unas condiciones concretas. Y aquí conviene explicar qué significa el nivel 4. Básicamente, el vehículo puede encargarse por sí mismo de toda la conducción dentro de las condiciones por las que ha sido diseñado. El nivel 5 ya sería otra historia. Aquí autonomía completa, sin depender de una zona o unas circunstancias determinadas. Es decir, el gran salto va a ser el próximo nivel. ¿Cuándo llegará? Habrá que verlo y estaremos pendientes.
0: Madre mía, cómo está cambiando esto. Y no hacemos nada más que comenzar la temporada, ¿eh?
1: Totalmente. O sea,
0: ¿Qué nos espera esta temporada?
1: Pues muchas cosas. Mira, yo de momento, Pulpo, este fin de semana en lo que viene, voy a llamar a Beatriz Mesa, nuestra corresponsal en Marruecos, que tú la conoces muy bien, has hablado muchas veces con ella.
0: Sí,
1: ¿Qué quiero hacer? Quiero saber ¿qué proyecto de digitalización, de innovación, de temas de tecnología tiene en marcha Marruecos? Porque sé que hay un Digital Morocco 2030.
0: En Morocco, sí, el 2030, sí.
1: Correcto.
0: Sí, sí.
1: Es un plan muy ambicioso, es un plan para que ese país se convierta o esté a la vanguardia de sectores como, por ejemplo, la automoción, pero también están haciendo cosas muy potentes a nivel chips. Y claro, Marruecos y la relación con Marruecos ahora mismo está muy tensa por todo lo que ha pasado y está pasando en Ceuta, con la amenaza también sobre Melilla, Canarias, que sabes que hemos tenido a la tarde estos días allí contando un poco también la preocupación de aquella gente. Entonces vamos a ver, ¿cuáles son las ambiciones tecnológicas y de innovación de aquel país? Y lo vamos a poner un poco en contexto con todo lo que está pasando, que yo creo que puede ser muy, muy interesante. Dejando a un lado la política, dejando sí. a un lado sí, toda sí, la sí. situación migratoria, que por supuesto también es importante, pero vamos a centrarnos en qué está haciendo aquel país y por qué está creciendo aquel país tanto en temas de sí. innovación y de tecnología.
0: Bueno, pues aquí lo contaremos. Tú además este fin de semana en lo que viene en COPE lo vas a narrar a tus oyentes, ¿verdad?
1: Correcto, correcto. Hablaremos de Marruecos. También vamos a recuperar ya la sección de noticias tecnológicas. Y una última cosa. Vamos a recibir a uno de los responsables en España de Eleven Labs, que es la otra gran empresa americana de inteligencia artificial, en este caso de clonación de voz, porque queremos saber qué están haciendo y sobre todo cuáles van a ser los saltos en los próximos meses. Yo quiero saber si va a haber un cuadrado sonoro a muy corto plazo por ahí que va a ser capaz de sustituirme. Espero que no, pero bueno, se lo voy a preguntar al responsable.
0: Bueno.
1: A ver si hay algún
0: pulpo por ahí. Lo importante es que
1: también
0: las empresas defiendan las voces de los comunicadores.
1: Correcto, porque eso es único, ¿eh? Esos matices, la forma de expresarnos, eso es único. Así que
0: Exacto. Lo
1: contaremos.
0: Eso es lo importante. José Ángel Cuadrado, te escuchamos en lo que viene en COPE. Un abrazo, hermano.
1: Ya sabes que es un lujo estar contigo, pulpo, y con los ponedores.
0: Gracias,
1: un abrazo,
0: te digo
1: chao.
0: Lo mismo. Habitas a Caquis.

0: Canción tan bonita, qué canción tan bonita y qué importante fue esta canción. Eye in the Sky de Alan Parsons Project. Quiero saludar a Francesca Guillén, que nos acaba de seguir en facebook.com/ poniendo las calles, a Andrés Punta, a María Urbelina, a Andrés Ocaña y a Aitor 10 Bengoechea. Son ponedores que se acaban de sumar a nuestro facebook.com/ poniendo las calles. Si tú te sumas, aparecerás por aquí y te mencionaré para darte las gracias y también la bienvenida. Prepárate porque entramos en la última hora del programa. Llevamos aquí desde la 1:30. Lo importante es que dentro de unos minutos estaremos aquí disfrutando con el Grupo Risa, un nuevo capítulo del Grupo Risa. En la próxima hora hay muchas cosas que contar y sobre todo vosotros también nos tenéis que contar. Podéis ir marcando el teléfono gratuito del estudio, el 950 60 06. Dieron las 5, las 4 en Canarias.
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0: Pues fíjate, siendo ahora mismo las 5 de la madrugada o las 5 de la mañana, en 4 horas Pedro Sánchez va a comparecer en el Congreso de los Diputados para defender su gestión ante la invasión de Ceuta. Xavi Laso, ¿cómo estás? Buenos días, hermano.
3: ¿Qué tal, Pulpo? Buenos días. Y el principal escollo del presidente va a ser justificar la existencia de ese informe de la Policía Nacional que señala directamente a Marruecos como culpable de la invasión a la ciudad autónoma. Y sobre todo, Sánchez deberá justificar por qué desoyeron los avisos previos a la invasión, Ricardo Rodríguez.
4: El gobierno insiste en eximir a Marruecos de la irrupción de más de 70.000 inmigrantes en Ceuta. La tesis sostenida hasta ahora y seguirá intacta. Fernando Grande Marlaska ha difundido que, según su director de la policía, el informe no atribuye a gendarmes la planificación o ejecución de la invasión. Ángel Víctor Torres ponía voz a la nota oficial.
5: El director de la policía ha trasladado al ministro Marlaska que en ningún informe policial se atribuye a las fuerzas de seguridad marroquíes la planificación o ejecución de lo sucedido los días 30 y 31 de julio en Ceuta.
4: Fuentes de Interior sostienen que la jueza ordenó blindar la investigación, además de adjetivar de riesgo frecuente la alerta lanzada a los puestos fronterizos 24 horas antes de la avalancha. La vuelta de tuerca ha llegado tras extenderse el malestar del Ejecutivo con una policía que ha sentido la deslealtad del ministro Grande Marlaska cuestionando su profesionalidad. La Moncloa ha negado evidencia, prueba o indicio de un papel de Rabat en el origen de la crisis.
3: Y al margen, más de 260 municipios se han concentrado durante este miércoles en apoyo a la ciudad autónoma, precisamente en el día de Ceuta. La respuesta del país ha sido clara. En la ciudad autónoma se han manifestado más de 20.000 personas allí en Ceuta, lo que equivale a un cuarto de la población. La movilización más multitudinaria ha sido la de Madrid. En Cibeles se han reunido entre 50.000 personas, según la delegación del gobierno, y 150.000, según el ayuntamiento. Juzguen ustedes mismos. En ella ha habido 4 detenidos por desórdenes y atentado contra la autoridad, y 4 policías nacionales han quedado heridos. También han sido numerosas las concentraciones en Castilla y León, con cerca de 70.000 asistentes en el conjunto de sus 9 capitales, y en Sevilla también, donde unas 40.000 personas han participado este miércoles en el acto. Pero la fotografía política aquí deja otro dato. Alcaldes socialistas han participado en las movilizaciones pese a las reticencias de la Dirección Nacional del PSOE, que les instaba a no asistir a esas manifestaciones. En León, el alcalde socialista José Antonio Díez ha estado presente en la de su ciudad.
6: Creo que no tiene mucha lógica el impedir que la ciudadanía de una manera libre pueda manifestar su solidaridad con el pueblo ceutí, ¿no? Y no solamente la solidaridad, sino también, evidentemente, la defensa de nuestra integridad territorial, de la defensa de nuestras fronteras y también, que creo que es muy importante, los derechos humanos también de las personas que allí se encuentran, ¿no?
3: Y este miércoles se ha firmado el acuerdo histórico entre Estados Unidos y Venezuela en materia de petróleo. Washington controlará gran parte del petróleo del país caribeño. Corresponsal David Alandete.
7: Ha sido la presidenta encargada de Venezuela en persona, Delcy Rodríguez, la que ha firmado en Caracas ese acuerdo petrolífero con el secretario de Energía de Estados Unidos, Chris Wright. Este acuerdo, que la Casa Blanca vende como histórico, es muy polémico. Primero, el gobierno de Estados Unidos va a pasar a controlar 17 campos petroleros venezolanos con reservas cercanas a los 65.000 millones de barriles. Se trata de una quinta parte de todas las reservas del país. Las concesiones van a tener una duración de 100 años, según dice Trump, aunque en Caracas se dice que serán 25 años renovables y prorrogables. La Casa Blanca va a controlar el 35% de la empresa matriz de Nabeb. Para la oposición venezolana, este acuerdo demora innecesariamente un proceso electoral y una democratización de su país.
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3: Y en los deportes estábamos pendientes del partido que está jugando Carlos Alcaraz en la segunda ronda del US Open y hay buenas noticias porque de momento gana 2-1 al portugués Faría y en el cuarto set está 4-1 por encima. Además, decepción para Rafa Jódar en el US Open. El joven tenista español se despide a las primeras de cambio tras caer contra el chino Wu por 6-2, 6-1 y 6-1. En ciclismo, Enric Mas mantiene el liderato de la Vuelta Ciclista a España tras la victoria al sprint de Matthew Brennan en el Lorca. El balear conserva 1 minuto y 18 segundos sobre Roglic a la espera ahora de las etapas de montaña, que son las que pueden decidir la carrera. 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

0: Bueno, ¿cómo va la madrugada? ¿Cómo va la noche? Siendo ya las 5 y 5 de la madrugada, la noche está volando. Dentro de unos minutos ya finalizará seguramente tu turno y ya las cosas estarán más tranquilas. Ya seguramente te vayas a trabajar o te vayas a descansar después de haber trabajado. En definitiva, quiero mandar un abrazo bien fuerte a los currantes que estáis ahora mismo pico pala, a los que estáis con un volante entre las manos, a la policía, a los guardias civiles, a nuestros militares, por supuesto que sí, a la gente de Ceuta. Ayer fue su día, ayer quedó demostrado lo que es este país, ¿verdad? Lo que si una parte del país sufre, ¿cómo sufre el resto? Y esto ha quedado bonito, ¿no? Y luego estemos tranquilos. Tenemos la Constitución, que la Constitución nos blinda y nos protege. Al igual que la bandera, que representa a la ciudadanía y representa a la Constitución. Así que estemos tranquilos, es cuestión de tiempo. Muchísimas gracias a todos los ponedores que estáis al otro lado de la radio. Un abrazo a los vigilantes de seguridad, a la gente que está cuidando a los enfermos y a la gente que está preocupado por los demás. Hay muchos voluntarios que escuchan este programa de radio porque no concilian bien el sueño y les mando un abrazo bien fuerte. Yo soy Carlos Moreno, el Pulpo, y te doy los buenos días por estar aquí y por seguir con nosotros poniendo las calles, acostando y levantando España. Y la buena noticia que te traigo en este momento es que el Camino de Santiago, pues fíjate, continúa imparable, batiendo todos los récords que hay. Es que hay una cifra de este año que es brutal. Son más de 360.000 personas las que se han echado a la mochila o la mochila a la espalda. O sea, es tremendo lo que llevamos de año para ir a ver pues al apóstol Santiago. Es más un 6% que el año pasado. El camino tiene algo, es verdad, que a la gente pues siempre le emociona. Es esa mezcla de agujetas, de cansancio y sobre todo de muchísima emoción.
1: Que el camino es una experiencia que hay que vivirla porque no se puede contar.
2: Bueno, una experiencia gratificante, la verdad, es un camino precioso con todos nuestros compañeros aquí de la universidad.
3: Increíble, bastante bien, y cuando hemos llegado aquí ya ha sido una sensación de que lo has conseguido.
4: Duro, cansancio, pero muy satisfactorio para repetir.
5: He bajado llorando, he bajado un poco emocionada y repetiré.
0: Bueno, es que esta experiencia es verdad que es difícil que te deje indiferente. Ya lo decía la gente, ¿no? Pero, claro, en la delegación de peregrinaciones de la diócesis, pues tienen claro que esto no va solo de sumar peregrinos y batir nuevas cifras. No. Para su responsable, por ejemplo, que es Manuel Antonio Villar, el verdadero reto está siempre en acompañar a cada persona y cuidar su experiencia durante el camino.
6: La verdad es que es impresionante, pues como esto año tras año va aumentando su número, ¿no? Ahora lo que desde la delegación tenemos que procurar es que realmente este número sea de peregrinos, ¿no? O sea, de gente que se quiere encontrar con el apóstol, con el amigo del Señor, ¿no? Contemplar a aquel que contempló al mismo Cristo. Este es el sentido de la peregrinación y eso es lo que hay que luchar cada día.
0: Esto es curioso porque, claro, el perfil de quienes se ponen las botas de ha cambiado, ¿no? Las botas de peregrino ha cambiado radicalmente en los últimos años. Ahora, por ejemplo, hay como mucho visitante americano y hoy en día, pues muchos peregrinos ya no parten con una fe firme, contundente o un motivo estrictamente religioso. Claro, se está caminando muchas veces por deporte. La iglesia es consciente, ojo. Pero claro, turismo también, simplemente por desconectar del mundo, por darse una nueva oportunidad, por un agradecimiento. Pero claro, Manuel Antonio nos explica que para ellos el motivo por el que empiezas no es lo más importante.
6: A mí me da la impresión de que en ocasiones sí. Hay mucho peregrino que sí se acerca buscando los restos del apóstol y que sí se acerca con fe, pero cada vez más, si te fijas en las mismas estadísticas de la oficina de acogida al peregrino, pues también hay gente que lo hace sin ningún sentido. Pues a lo mejor como una experiencia deportiva, de senderismo, turística. Sirve, ¿eh? Sirve de todas maneras porque Dios te puede tocar en cualquier momento y a eso también hay que estar abierto, a ese despertar de la fe.
0: Claro, porque claro, si alguno quiere, por ejemplo, descubrir el camino, pero prefiere evitar las rutas más concurridas, ahí está Manuel Antonio que nos recomienda una alternativa espectacular de tan solo 5 días.
6: precisamente el tema de la acogida en las etapas previas a Santiago, ¿no? En la oficina del peregrino se informa y hay personas que se dedican a la acogida a través de los distintos caminos que se acercan al sepulcro del apóstol. Hay que coordinarlo, hay que buscar iglesias abiertas con algún tipo de acogida en donde los peregrinos puedan pues ir celebrando incluso el sacramento de la penitencia y participando en el sacramento de la Eucaristía. Un poco ese es el horizonte que tenemos por delante en estos últimos meses del año y, por supuestísimo, a lo largo de todo el año que viene.
0: Claro. Y fíjate, lo bonito de esta historia que te acabo de contar es comprobar que el camino sigue teniendo tirón. Cada año son más las personas que deciden probar la experiencia y ponerse en marcha, sea cual sea el motivo que les lleve hasta Santiago. Y por el camino es verdad que se encuentran con algo que también forma parte de esta experiencia, que es la gente, los pueblos, los pequeños gestos, la hospitalidad, que sigue siendo, digamos, una de las señas de identidad del camino. Así que mochila al hombro o simplemente con un poco de curiosidad, aquí lo que hacemos en Poniendo las Calles es animar a todos a emprenderlo. Quien lo hace, es verdad que no regresa igual. Son las 5 y 11, las 4 y 11 en Canarias. Hoy estamos a jueves 3 de septiembre, San Gregorio Magno, Papa y Beatos Luis Ebert y compañeros mártires. Yo soy Carlos Moreno, el Pulpo. Tú, por escucharme, eres un ponedor. Y aquí está Beatriz Calderón a mi lado, que estamos alucinando de lo que estamos hablando hoy en Facebook y sobre todo las opiniones de la gente. Bea, muy buenos días.
7: ¿Qué tal? Buenos días, Pulpo. Pues sí, la verdad es que hoy hemos hablado de alimentación, de buena alimentación, claro, porque muchos nos hemos dejado llevar en verano. Y bueno, hemos vuelto, que en algunos casos es más fácil saltarnos que darnos la vuelta. Pero vamos, que es normal que en vacaciones, y más si son largas, pues que te descontroles un poquito. También te digo, todo el invierno cuidándote y todo el año cuidándote, y llega el verano y, hombre, una cervecita claro. Además y una gilda además tampoco, ¿no? Claro, no nos vamos a poner ahí pesados. Bueno, hay mucho picoteo, hay más helado, hay más tapitas, y les hemos preguntado a los ponedores por cuál ha sido su plato preferido del verano.
0: Qué
7: incluso
0: bueno.
7: Hay algunos ponedores que lo mismo han probado algo nuevo que nunca habían comido. Que aquí tenemos a un compañero que ha llegado diciendo que ha probado este verano la horchata.
0: La horchata, por primera vez en su vida, sí. La horchata.
7: Nunca había bebido horchata. Así que bueno, que nos lo cuenten, si se han cuidado, si vienen un poquito pasado de peso. En nada, vamos a leer los mensajes que nos están dejando los ponedores.
0: Este año las gambas de Estepona han estado mejor que nunca.
7: Más ricas que nunca.
0: Hacía años que no me tomaba unas gambas tan buenas en Estepona.
7: Bueno, las gambas, tú sabes que tienen un montón de proteína.
0: Sí.
7: Junto con el pollo creo que es lo que tiene más proteína.
0: Sí.
7: Y que es bueno tomarlo. Lo único que si te tomas 200, pues sigue siendo algo malo.
0: Es verdad. Es verdad, madre mía. Bueno, en nada vamos a conocer las impresiones, las opiniones de nuestros ponedores. Vamos a estar leyendo los mensajes que la gente nos esté dejando en facebook.com/poniendolascalles. Aprovecha, síguenos ayudando a seguir creciendo en esta red social. En cuanto te sumes, aquí va a aparecer tu nombre y te mencionaré para darte las gracias y la bienvenida. Pero claro, hasta las 6 nos quedan muchas cosas por contar, ¿eh?
7: Sí, sí, muchas cosas, porque, por ejemplo, hablamos siempre en esta hora con un ponedor con el que, bueno, pues charlamos un poquito para conocerlo mejor, que también nos gusta mucho interactuar con nuestros oyentes. Luego vamos a descubrir la historia de una canción en nuestra nueva sección, que yo creo que está teniendo bastante éxito, ¿eh? Llevamos 2 días y hemos recibido bastantes mensajes de gente diciendo, oye, me gusta mucho que me descubráis canciones de las que no conocía su significado a pesar de que las he escuchado muchísimo.
0: Eso es.
7: Y luego, el grupo Risa, que hoy vuelven con nosotros y nos traen una historia que está relacionada con la Vuelta Ciclista a España. Bueno. En nada todo esto.
0: Perfecto, pues son las 5 y 14, las 3 y 14 en Canarias, hacemos radio en directo, nos encanta acompañarte. El objetivo es llegar a las 6 menos 10, darle los buenos días al gran Carlos Herrera, darle la del pulpo, como todos los días, con canciones que hoy cosas tienen que celebrar y lo que sigamos levantando España. Si me estás escuchando ahora es porque eres un ponedor y venga, que juntos vamos.

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2: Y acompañado y agradecido estamos porque estés escuchándonos y haciendo de este programa un programa especial de la madrugada. Bonnie Tyler.

0: Fíjate lo que es la vida. Bonnie Tyler, que es la artista que estás escuchando en este momento, falleció a los 75, 76 años, el 8 de julio de este mismo año. Ella fallece en un hospital de Faro, en Portugal. Fallece a consecuencia de ciertas complicaciones que estaban, bueno, pues derivadas de una cirugía intestinal que le habían hecho de urgencia unos días antes, pero se le complicó y bueno, a pesar de que salió de un coma inducido, esta mujer no tenía previsto fallecer en ningún momento, porque era una operación, pues bueno, con cierta facilidad, digamos, ¿no? Pero se le complicó y llegó a fallecer una persona que ha triunfado en la vida, que ha gestionado muchísimas canciones y que, fíjate, no hace mucho había estado en concierto por España y yo estuve con ella en el Hipódromo de la Zarzuela haciendo un evento para una empresa privada hace 2 años y la verdad que era increíble verla trabajar y sobre todo la pasión que tenía por España, porque es verdad que Bonnie Tyler era de buen comer y saltaba a la península cada 2x3 a disfrutar de los manjares que tiene España, ¿no? Y me ha dado mucha pena, Bea, porque, no sé, era una artista con la que no sabíamos que estuviese mala ni delicada en ningún momento y de repente se nos va. Herrera dice, hombre, es que, claro, los que estamos vivos, pues tiene que llegar el momento de fallecer.
1: Pero sí, claro.
0: Bonnie Tyler no estaba previsto que estuviese malita, ¿no?
1: Sí, en principio no estaba mala. Como tú dices, yo también la pude ver por primera vez, además, primera y última vez, hace 2 años en el Love the 90s, creo, de Madrid. Porque tú sabes que su Total Eclipse, que triunfó en aquella época, pero en los 90 lo revolucionó todo cuando la mezclaron.
0: Claro, un dance que hicieron.
1: Y fue brutal, bueno, tan brutal que tengo unos amigos que la canción de boda, el baile de los novios, fue la mezcla del Total Eclipse. Y claro, pues la invitaron en Love's the 19 y fue increíble escucharla en directo. Estamos hablando que tenía, pues lo que tú has dicho, 70 y tantos años.
0: Sí.
1: Y con su voz rota, pero sí, se le escuchaba perfectamente, que no había perdido el tono, ¿sabes? Y era increíble, ponía los pelos de punta, la verdad.
0: Sí, sí.
1: Alucinante, pero bueno, claro.
0: Yo me acuerdo de Bonnie Tyler, Bea, pusieron los camerinos del hipódromo, que en verano se utiliza el hipódromo para hacer un montón de eventos. Pues me acuerdo que es que lo estoy viendo en este momento. Habían puesto unas tortillas de patata y esta mujer se comió más de media tortilla de patata. Ya sola, porque decía, esto está tan rico que no puedo parar de comer. Y luego subió al escenario, que muchas veces cuando nos subimos a los escenarios procuramos no haber comido nada para estar más a gusto, ¿no?
1: No, ella no.
0: Pues ella se metió más de media tortilla de las grandes de patata con cebolla y me llamó mucho la atención. Digo, qué gusto cómo disfrutan de la gastronomía española los artistas de fuera, ¿eh?
1: Así es, disfrutó, lo cantó y a ti te hace falta descansar y ella no.
0: Es verdad, tal cual, con 70 y tantos años también.
1: Largos.
0: Es verdad. Estamos hablando de, bueno, pues de cómo estamos tras el verano. Vea, los ponedores te están contando cosas.
1: Pues como Bonnie Tyler comiéndonos las tortillas de patata de dos en dos. Claro, sí, es que a Bonnie Tyler le gustaba comer y a los que estamos aquí pues también. Porque siempre tenemos tanta hambre a esta hora, a las 5:21 de la mañana.
0: Personas.
1: Estamos siempre hambrientos. Bueno, la historia es que tenemos a los ponedores contándonos cómo les ha ido el verano en lo que respecta a la comida. Y tenemos de todo. Pues, por ejemplo, Marimer, que reconoce que le encanta comer, dice:

0: de buen comer y que disfruta mucho, comiendo y bebiendo, las dos cosas.
1: Lo tiene todo.
0: Lo tenemos a David.
1: Es como nosotros. David, o sea, somos iguales.
0: Somos iguales que nosotros.
1: Desde luego que sí.
0: De todo.
1: Bueno, hay que meterle al cuerpo legumbre mínimo tres veces al mes, mínimo, ¿eh? Mínimo.
0: Como calmes.
1: Y sobre todo cuando haces legumbre, luego tienes para un par de días más.
0: Pues claro. Hay
1: que echar un puñadito de extra, ¿no?
0: En mi casa sí se hace el domingo lentejas. Hay claro. Lentejas mínimo otros dos días más.
1: Otros dos días. Y espérate, sí. No hagas un puré.
0: Porque
1: ¿no?
0: En casa se hace un buen perolo, que decía mi abuela.
1: Claro que sí, como tiene que ser. Por favor, madre mía. Nuestras costumbres para estar bien alimentados. Son las 5:23, 4:23 en Canarias. Vamos a abrir el teléfono gratuito del estudio. Es el 950-6006. Lo marca la gente que está trabajando, la gente que está despierta, la gente que está haciendo cosas. Y claro, hay tantas profesiones, hay tantos quehaceres, ¿verdad? Vamos a ver este ponedor que llama desde... Bueno, Miguel está ahora mismo a unos cuantos kilómetros. Miguel, ¿cómo estás, hermano? Buenos días.
2: Pulpo, mis felicitaciones del programa, ¿eh?
1: Ah, sí. Bueno, sí. Muchas gracias.
2: Mira,
1: muchas gracias, hombre.
2: Mira, para hablar un poco sobre el tema que habéis estado hablando antes de los vehículos hechos que van a conducir solos.
1: Sí, yo los autónomos, sí.
2: De que un camión, un tráiler, como yo estoy bajando desde Francia a España a Tarifa,
1: sí.
2: Siempre va a necesitar de la ayuda humana. Podrá andar por autovía muchos kilómetros solo, vale, pero cuando llega a la ciudad va a tener que necesitar como el avión. Yo creo que el avión va por el aire y va solo, pero cuando lo aterriza y lo despega tiene que ser piloto. Pues claro. Esto más o menos, mi opinión, es que va a ser así, no va a ser tan catastrófico como mucha gente, que ya el camión va a llegar solo a la plataforma, se va a hacer la maniobra, no creo que eso sea así.
1: Digamos que, claro, que la propia herramienta, ¿no?, va a necesitar la asistencia de la persona, ¿verdad? Del camionero, ¿verdad?
2: Claro, ahí está. Que sí que por autovía podrá conducir solo, por supuesto. Pero cuando llegue a temas urbanos y la infraestructura que tenemos nosotros no está preparada para eso.
1: Claro.
2: En España, me refiero.
1: Claro.
2: O sea, que siempre va a necesitar... habrá sitios que pueda llegar y hacer la maniobra y pueda circular solo, pero habrá sitios que tenga que necesitar la ayuda del humano.
1: Claro, te entiendo. Fíjate, el sábado estuve en Calahorra, estuve actuando con la guardia, y claro, la guardia lleva un conductor, porque son muchos de banda, y tienen una furgoneta enorme, muy bien equipada, muy cómoda, y ahí hacen todos los kilómetros por España, los hacen en esa furgoneta. Y me decía acá que el conductor me decía: Pulpo, no sabes lo que es esta furgoneta que tiene el cruise, que te permite levantar el pie, y en la recta sobre todo, pues oye, poder estirar la pierna. Es que claro, Miguel, vosotros ahí estáis un montón de horas en esa postura, y estas herramientas os vienen bien para conducir.
2: Sí, yo llevo un Scania también de última generación, y lo mismo, de hecho, el control de velocidad adaptativo. Si ve un vehículo a 200 metros, frena él, en fin, que tiene unos sistemas de seguridad que puede ir bastante relajado, la verdad.
1: Ya. Y tú te fías cuando no hace falta que toques el volante, que incluso la propia carretera tiene una curva, tu camión, por ejemplo, también coge esa curva sin necesidad de girar tú un poco el volante.
2: Es incómodo, pero sí, es incómodo, un poco incómodo, porque
1: tienes la sensación de no tener el control.
2: Claro, ahí está, es un poco incómodo, te tienes que adaptar también, eso está claro.
1: Claro, qué bueno, Miguel. Qué bueno. ¿Dónde estás ahora mismo? ¿Dónde estás ahora mismo, Miguel?
2: Estoy bajando, me faltan 80 kilómetros para llegar a España, Irún.
1: Ah, bien. ¿Y qué es lo que llevas exactamente en el frigorífico? ¿De dónde viene el pescado que traes?
2: Es pescado, bueno, es desecho de pescado, es para hacer pienso animal, no es pescado en sí.
1: Vale.
2: Es el desecho, es de por la parte de Lyon.
1: Dijon,
2: por debajo de Dijon.
1: Ya. Bueno, qué bueno. ¿Y qué se hace con él cuando llega a Tarifa? ¿Cómo lo manipulan? ¿Cómo lo gestionan?
2: Eso, hay una fábrica que se dedica a sacar el aceite y la parte seca de las vísceras del pescado y hacen pienso animal. Eso lo mandan a otra fábrica para hacer pienso animal.
1: Claro.

0: Y claro, ese pienso animal, imagino que tiene que ir también refrigerado y así durante todo el trayecto, ¿no?
1: Eso ya en sí es lo que tú compras para tu gatito en el supermercado.
0: Anda.
1: O sea, yo lo que llevo es su producto con lo que se hace ese pienso animal.
0: ¡Anda!
1: Claro, yo llevo las vísceras del pescado congelado. Ahora llega una fábrica, sacan un subproducto y ese subproducto se manda a otra fábrica y es donde hacen el pienso animal.
0: Ya, qué bueno. Tienes que tener un olor bueno tú ahí detrás, ¿eh?
1: Pero es más que está ahí detrás, que yo no...
0: Tienes como para asomar. Mira cómo ahora no te paran y te revientan el camión, ¿eh?
1: No, ahora no.
0: Madre mía. Pero ahí en la cabina, ahí no te entran esos olores,
1: no,
0: ¿verdad?
1: No, yo le llevo un frigorífico y eso está todo cerrado. Y además que está congelado. Congelado no huele. Cuando hueles. Cuando va fresco o va al pescado a lo mejor de Madrid para abajo, para Tarifa, y ahí sí, ahí puede que da olores.
0: Madre mía.
1: Pero ahora yendo congelado no hay problema.
0: Ya, pero menos mal que la temperatura no te falla ahí detrás en el frigorífico, ¿verdad?
1: No, a menos 20 grados va así, congelado.
0: Madre mía. ¿Cuántos kilómetros te vas a hacer, hermano? Porque vamos, esto no es un viaje de 3 horas, ¿eh?
1: No, unos 1.800 creo que había desde arriba, desde donde cogió 1.800 para abajo y otros 1.800 para arriba, claro, porque subí claro. El jueves de la semana pasada, el viernes de la semana pasada subí para arriba.
0: Yo, madre mía, 1000 y pico kilómetros, sí. ¿Qué te gusta de la carretera? ¿Qué te sigue gustando de la carretera, Miguel?
1: No sé, también la necesidad económica muchas veces, hombre, tiene su parte buena, el oficio no es todo malo, como dicen algunos, a ver, tiene también su parte buena, no sé, la soledad, la libertad, la meditación que hace muchas veces, bien o para mal, no sé, engancha, la verdad es que engancha.
0: Te creo. Y claro, seguramente, a lo mejor, Miguel, no lo sé porque no nos conocemos, no sé ni siquiera los años que tienes ni los años que llevas conduciendo, pero seguramente cuando empezaste, Miguel, porque, vamos, suenas a un experto, cuando empezaste a conducir, claro, no, las comodidades que tiene tu camión Scania ahora mismo no las tenías al principio, seguro, ¿eh?
1: Yo tampoco, yo soy de los nuevos, yo llevo unos 20 años. 18 o 20 años por ahí en el transporte. O sea que sí, he tenido perolos también, pero no de los que había hace 30 o 40 años, que eso era, ya ves, no tenía nada que ver con lo que hay hoy en día. Claro. Pero bueno, también he tenido camiones más viejos, de menos categoría, claro que sí.
0: Qué barbaridad. En una jornada como la de hoy, Miguel, más o menos, ¿cuántas horas le echas?
1: He salido con 10 horas de conducción por ahí, por debajo de Burdeos. Ya conseguí pasar Burdeos bien, que no había mucho tráfico, porque Burdeos un poco conflictivo con el tema del tráfico. Y hoy fue unos 10 horas de conducción para abajo. No sé, llegaré por debajo de Madrid o por ahí me quedaré, creo.
0: Muy bien. Qué gozada, Miguel, conocerte. ¿Cómo te dio por escuchar este programa de radio? ¿Cómo llegaste a poner las calles?
1: No, pues de vez en cuando lo pongo. Cuando me toca por la noche me entretiene bastante, la verdad.
0: Joder.
1: Me entretiene bastante. Habléis de cosas muy interesantes, como por ejemplo hoy el tema este de la tecnología, basándose en... he escuchado también lo de Francia, en fin, he arrancado sobre las 4:30 por ahí.
0: Sí, el 35, efectivamente. Qué gozada. ¿Haces el viaje solo?
1: Sí. El ir a dúo, no, la verdad, no me hace mucha gracia. Yeah. Prefiero ir solo. Yeah. El ir a dúo es un poco palizón. Eso son 20 horas enganchados, 4:30 cada uno, pero da igual. Tienes que estar 19 o 20 horas conduciendo y eso no...
0: Yeah.
1: Eso no mola.
0: Yeah. Y vas con un pantalón cómodo, ancho, no te aprieta la goma y ese tipo de cosas, ¿verdad?
1: Claro, voy con bastante cómodo, sí. Pantalón corto, el vehículo está con las instalaciones que merece del tema de calefacción. Si hace baja, aquí tenemos 12 grados por la A63 a unos 70 kilómetros de Irún, unos 12 grados está marcando de allá afuera.
0: Bueno.
1: Pues yo aquí voy bien, voy bastante cómodo, la verdad.
0: Qué bien, Miguel. Pues te vamos a mandar el diploma oficial de ponedor de calles para que lo tengas ahí en la cabina. Tú ahora le dices a Cristina Platero, le dices, si quieres, el que tenemos actual o el que están terminando de diseñar, que yo creo que en una semana o en dos semanas lo tendremos. Tú ya hablas con Cristina y le dices si quieres el nuevo o que te mande el que tenemos en este momento. Pero lo que quiero es que luzcas y que te quedes con el diploma oficial de ponedor de calles, que demuestra lo que eres, que es algo tan importante como ser ponedor.
1: Vale, vale, gracias. Muchas gracias.
0: Muy bien.
1: Y ya pues, te digo mis felicitaciones por el programa, ¿vale?
0: Hasta muchísimas gracias y cuidar la carretera. Avísanos para cualquier cosa, ¿vale?
1: Vale, gracias. Pumpo.
0: Así hasta bien. Luego, hermano. Muchas gracias. Adiós. Hasta ahora. 5:33, las 4:33 en Canarias. Hoy es un día importante también en el Congreso de los Diputados. Vamos a ver cómo le salen las cosas a Pedro Sánchez cuando se enfrente, si es que le da igual. Vamos a ver qué sucede. Porque, claro, aquí Xavi Lasso, tú tienes mucha información. Xavi, ¿cómo estás? Buena madrugada.
2: ¿Qué tal, Pulpo? Buena madrugada. Bueno, a ver, información la tienen los que saben, ¿eh? Yo de momento estoy en otro escalón. Pero bueno, sí, bueno, vamos a estar...
0: en el equipo de los que saben, macho.
2: Sí, eso sí, eso sí. El mejor equipo de la radio, con permiso también del tuyo, que tienes un equipo fantástico. Bueno,
0: el mío es el mejor que hay.
2: Me lo creo. Vamos a estar en el Congreso. Va a estar ahí Jorge Bustos desde primera hora, desde las 8 de la mañana, contándonos cómo está el ambiente, porque imagino que estará caldeado. A las 9 empieza a hablar Sánchez y tiene tela que cortar, porque tiene que defender primero su gestión en Ceuta. A ver cómo lo hace. Tiene que hablar de ese informe que supuestamente dice que Marruecos lo tenía todo controlado y fue el culpable de la invasión a Ceuta. Y luego también tiene que defender, y esto parece lo más grave hasta ahora, dos informes de inteligencia que alertaron a Robles y a Marlaska de esa entrada masiva 3 días antes de que ocurriera. Entonces, a ver, pues por dónde va Sánchez, a ver qué preguntas le hace la oposición, a ver cuánto dura, porque esto no tiene ningún tipo de duración concreta. Así que estaremos muy atentos, es el plato fuerte del día, con Jorge Bustos, con Carlos Herrera, con Ricardo Rodríguez desde allí, con Victoria Ballesteros, con Fernando de Haro desde Ceuta. Lo contaremos todo a partir de las 6, Pulpo.
0: Vaya plantel, pues nada, Xavi, encárgate por favor de hacernos hueco, que los ponedores siempre nos quedamos escuchando a Herrera y a Bustos y que lo que queremos es que estemos bien informados y sobre todo entender lo que está pasando.
2: Eso siempre, cuenta con ello.
0: Xavi, fuerte abrazo y sobre todo que tengas un gran día, hermano.
2: Otro, que vaya bien.
0: Hasta ahora. 5:35, 4:35 en Canarias. Hay mucha gente que está trabajando, hay mucha gente que está levantando España.
3: Ahí va la ronda de ponedores. ¡Dale, Pulpito!
0: Muchas gracias, Pepe Domingo Castaño. Un abrazo al cielo, un beso al cielo y otro a mi padre enorme que le echo muchísimo de menos y que está ahí arriba en el cielo contigo. Primer mensaje, dice: buenas noches, Pulpo, te oímos desde la Ciudad de la Justicia en Málaga. Somos dos guardias civiles que estamos encargados de su vigilancia. Nos encanta este programa de radio poniendo las calles y nos ayuda a pasar la noche mucho mejor. Os mandamos un fuerte abrazo.
4: Nos escriben también desde Torrelodones, diseñando edificios y escuchando este programa. Me llamo Juan Luis Guerrero, dice, y este viernes vamos a ir a verte a Hoyo de Manzanares, aquí en Madrid. Somos ponedores.
5: Qué bueno, buenos días, Pulpito, desde Alemania, poniendo las calles, haciendo etiqueta. Un saludo, soy ponedor.
0: Genial, muchísimas gracias. Miguel, no, perdón, Martín. Martín es el que nos escribe, dice: hola, buenos días, mi nombre es Martín, soy de Honduras, estoy viviendo actualmente en Lugo, estoy trabajando en una churrería, hacen de mi madrugada que sea algo mucho más ameno en mi vida, me gustan todos los temas que presentan y saludo a todos los ponedores que trabajan de madrugada. Así que Martín, gracias por estar con nosotros.
4: Tenemos también a Ángel, que es vendedor ambulante de los mercadillos de Asturias y además es ponedor de calles.
0: Toma.
6: Hola, buenas noches, me llamo Manuel, soy de Vélez, Málaga, trabajo en un centro comercial desde las 3 de la mañana, barriendo el parking, limpiando los muelles para cuando lleguen los clientes esté todo limpio, y soy ponedor.
0: Genial, mensajes que recibimos en el 662-942-605, te repito el WhatsApp del programa, 662-942-605, ahí nos puedes dejar ahora la ronda que quieres que mañana escuchemos de lo que te dedicas durante la madrugada. Quiero mandar un abrazo a José Vicente, nos está escuchando ahora mismo y nos escucha todas las noches. Están muy contentos porque están celebrando pues algo importante esta madrugada. El siguiente mensaje dice: hola, buenos días, Pulpo y Bea y ponedores. Me llamo Juana, me llaman Juani. Aquí estoy de madrugada limpiando urbanizaciones, pero con vuestra marcha los limpio a toda torta y los dejo requete limpios.
4: Tenemos también que saludar a Ricardo, que es osteópata. Dice, aquí me encuentro en barco de Valdeorras, madrugo muchísimo porque tengo el sueño ligero. Y así, pues, me he convertido en ponedor.
0: Qué bueno, muy bien.
7: Hola, buenas noches. Soy Luis y llamo de Bilbao. Estoy aquí vigilando un poco. Venga, soy ponedor.
0: Muchísimas gracias, Luis, por escucharnos y por dejarnos esta nota de voz. Insisto, en el 662-942-605, que luego hay muchos mensajes que decís, Pulpo, dices el teléfono muy rápido, no da tiempo a apuntarlo. Pues el WhatsApp, 662-942-605. Y el último mensaje que leo es el de Ana, el de Bea y el de Antonia, que son panaderas en un pueblo de León, y dicen que madrugamos mucho para tener el pan listo y os escuchamos desde hace unos meses. Dice, oye, es que sois geniales.
4: Tenemos también a Patricia, que es farmacéutica en Málaga, nos da los buenos días. Dice, yo trabajo de día, pero sin embargo hago muchas cosas en casa por la noche. Vivo con mi madre, además, es paciente de Alzheimer y tengo que atenderla. Así que me acompañéis en las madrugadas en las que ella se despierta. Os quiero.
0: Oh, me encanta.
8: Hola, mensajes. Muy buenos días. Allá que vamos a nuestro trabajo, como siempre, los agricultores de la Vega, o sea, la SAP, Los Ángeles, la limpieza de Valencia ciudad, tanto en barrida, como en máquinas, como en baldeo, y algo más de retirar trastos por todos los lados. Eso sí, un saludo a Marian, que ahora la tengo allí en vestuario, pero dice que se va al Parque 9. Pues nada, un saludote como siempre, vuestro clásico ponedor, Magistri Manolos de Valencia, un cariño enorme, ponedor.
0: El gran Manolo Magistris, gracias por esta ronda de ponedores, gracias por contarnos a qué os dedicáis, cómo ganáis la vida y qué tipo de ponedores sois. Son las 5:39, 4:39 en Canarias, Herrera en COPE comienza a las 6, nos quedan todavía 20 minutos, de los cuales 10 casi seguro serán compartiéndolos con Carlos Herrera. Pero fíjate, hay canciones que llevamos, digamos, media vida cantando, ¿no? No sabemos el estribillo, pero quizá nunca nos hemos parado a escuchar qué nos cuentan de verdad esa canción, ¿no? ¿Qué significado tiene la canción? Porque a veces una canción romántica habla de obsesión y una que nos hace bailar, pues de repente nace de una frustración de un artista. Bueno, la canción de hoy es de Bruce Springsteen, se publica en el año 84 en el álbum Born in the USA. Cuando suenan los primeros segundos de esta canción que te voy a poner, del Dancing in the Dark, claro, ahí el cuerpo lo que está haciendo es que te está pidiendo moverte, es automático, ¿no? Parece una canción luminosa, una canción de salir, de bailar, de pasarlo bien. Pero fíjate lo curioso, y aquí viene la historia de sí, me la sé, pero no sé lo que dice. Bruce Springsteen, cuando la escribe cabreado, la escribe atocinado, la escribe avinagrado, estaba muy cabreado, muy enfadado. Muy enfadado porque llevaba muchísimo tiempo trabajando para el disco Born in the USA, quería que el disco ya estaba perfecto, era redondo. Y cuando su equipo, su banda, y sobre todo John Landau, le dijo, oye, me está escuchando el disco, el arte final, y aquí, Bruce, falta una canción, aquí necesitamos un single. No hay una canción que brille y que sea el enganche para comenzar a vender en cuanto suene en la radio. Claro, imagínate a Springsteen ahí, que llevaba decenas de canciones escritas, que estaba agotado, que ya la cabeza no le daba más. Esa misma presión terminó entrando en la canción, se puso a componer de nuevo, compone Dancing in the Dark, que fue una incorporación de última hora, se grabó en febrero del 84, y cuando lees la letra, claro, entiendes perfectamente cómo estaba Bruce Springsteen. Estaba cansado, estaba bloqueado, estaba aburrido de sí mismo, estaba mirando su vida y decía, es que yo ya tendría que dejar de componer, estoy enfadado. Claro, quiere cambiarse la ropa, quiere cambiarse el pelo, la cara, lo que sea. Necesita movimiento, necesita una chispa el disco. Bueno, pues ¿qué nos dice la canción? Pues la canción nos dice que esa es la frase que para mí abre toda la canción, ¿no? Que no puedes encender un fuego si no hay una chispa. A todos nos ha pasado alguna vez, que estás en un sitio de tu vida en el que sabes que necesitas cambiar algo, pero ni siquiera tienes claro el qué. Pues esta canción va de eso. Mariano, dispárala cuando quieras, es el Dancing in the Dark, que a mí me encanta leerlo así. Sigue moviéndote, aunque todavía estés a oscuras, aunque no veas del todo por dónde salir. Es Bruce Springsteen, es un maestro, y esta canción, a partir de ahora, seguro que tiene otro significado en tu vida.

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8: Las 5:45, las 4:45 en Canarias, poniendo las calles, cadena COPE. Comenzábamos a la 1:30, estamos a punto de finalizar. Pero claro, hoy es jueves, los jueves son los jueves del Grupo Risa. Y esta temporada continúan con nosotros nuestro abrazo y nuestro beso y nuestra admiración a Fernando Echeverría. Nuestro cariño también para Óscar Blanco Whopper y David Miner. Ellos son el Grupo Risa y aquí están, un jueves más con nosotros. ¡Buenos días, chicos!
9: Poniendo las calles, hola, queridos ponedores, aquí Herrera Carlos, portavoz del Grupo Risa en este arranque de la temporada. Bueno, estos días se disputa, como bien saben, la Vuelta Ciclista a España, y hoy les vamos a traer un documento de hace ya un tiempo, en el que un famoso director deportivo, Vicente Belda, llamaba a un supermercado de una localidad por donde pasaba la vuelta. Estaban en plena ruta. Bueno, pues ¿por qué y para qué llamó Vicente Belda a ese supermercado? Escuchen.
10: Sí, dígame quién es.
11: ¿Supermercado Morales?
10: Sí, ¿quién es?
11: Hola, buenas tardes. Mira, soy Vicente. Te llamo de la Vuelta a España, que ya sabes que la Vuelta a España está por la zona en el día de hoy.
10: Sí, lo sé.
11: Y nos han robado toda la comida en Totana. Necesitamos hacer una compra buena.
10: Dígame.
11: Usted me admite en pedidos, ¿verdad?
10: Sí, claro.
11: Un pedido para los ciclistas, ¿vale?
10: Vale, sí.
11: A ver, por ejemplo, necesitaríamos hidrato de carbono. ¿Qué me puede ofrecer usted de hidrato de carbono?
10: Pues yo creo que porque yo de eso no entiendo. Sí, a ver.
11: Pero vamos a ver, ¿cómo trabajando los supermercados?
10: Vamos a ver, yo tengo de toda la comida. Un supermercado.
11: ¿Macarrones?
10: Sí, de eso tengo, a ver. Un momento que coja nota.
11: A ver.
10: ¿Y cuándo recogerían? ¿Cómo sería esto?
11: Esto lo recogeríamos cuando termine la etapa de hoy, que termina a las 8:30, 9 de la noche.
10: Ya, a las 9 de la noche. Vale, pero ustedes luego terminan la etapa, ¿no terminan en Almería?
11: La etapa termina en Rodaquilá.
10: Sí, pero eso está más retirado de Garrucha.
11: Pero nosotros, bueno, vamos, no voy a ir yo, tenemos un equipo de globo aquí con el equipo, te irá a recogerlo todo en la moto.
10: Vale.
11: Entonces yo le hago el pedido en euros.
10: Vale.
11: En euros.
10: Hombre, ya, me imagino. Ok.
11: Bueno, entonces...
10: Dígame.
11: Espera un momento, que voy a dar la... Vamos a ir regulando, ¿eh? Aprieta y que te va a coger, ¿eh? Vamos a morir ahí fuerte por Colombia. Cuidado con el barranco, ¿eh? ¡Vamos ahí, eh! Discúlpeme, señora, que estoy en carrera, estoy dando las órdenes. Me han perdido a dos, pero es igual, somos el Kelmen.
10: Vamos a ver, bueno.
11: Entonces, pues, paquete de pasta tienen de estas típicas buenas, ¿no?
10: Sí, vale, señor. Pues. Pero arroz, pasta, legumbre, o sea, lo que...
11: Pues, 20 paquetes de medio kilo.
10: Sí, madre mía, 20 paquetes de medio kilo de macarrones.
11: Variado.
10: Ah, vale, vale.
11: Arroz, ¿tenéis arroz? Pues 10 paquetes,
10: vale.
11: Vale, ¿papel higiénico tenéis?
10: Claro.
11: Vale, que tengo a Richard Virenque, que está un poco suelto. Un paquete de 24 para el solito, de doble capa.
10: ¿Papel higiénico de 24?
11: ¿De 24?
10: Sí.
11: ¡Vámonos, no vayáis a matar, eh! ¿Hielo? ¿Tenéis bolsas de hielo?
10: Sí, tengo hielo. ¿Cuánto quiere?
11: 15 bolsas de hielo.
10: Me parece que tengo 10.
11: Pues entonces ponme 5.
10: 5, venga.
11: Para no dejarte fuera, que no tenga esta. ¿Crema de licor el afilador?
10: ¿Crema de licor? ¿De qué licor?
11: ¡El afilador! ¡Piribiribi!
10: Yo tengo crema de licor, pero yo no sé qué licor es.
11: El afilador, que se lo tenéis seguro. Luego, a ver, una botella de ginebra, dos de whisky y tres de tequila. Que es para los ciclistas que se lo ganen.
10: ¿Pero tú crees que eso pueden tomarse eso?
11: Para mañana ya recupera, que se tienen que dar una alegría de vez en cuando.
10: Una ginebra y dos de whisky, ¿qué más?
11: Con esto es suficiente. ¿Me puedes repetir, por favor, lo que te he dicho?
10: 20 paquetes de pasta, 10 paquetes de arroz, papel higiénico y hielo. Crema de licor y ginebra y whisky.
11: Vale, perfecto. Pues mira, el de logística, el de Globo, te llamará ahora para decirte si efectivamente vamos a por ello o no. Y claro, porque tenemos que buscar dinero, que estamos pendientes de un microcrédito de Generali. Espera la llamada otra vez, ¿eh?
10: Vale.
11: ¿De acuerdo?
10: Vale.
11: Muchas gracias, Rosa.
10: Sí, adiós.
11: Escuchase esta noche en el partido de la Copa.
9: Mucho, mucho, mucho más Grupo Risa en COPE. Los miércoles en el partidazo con el Vaya Fiesta. Cada madrugada de fin de semana de 2 a 5 en la noche con el Grupo Risa. También en tiempo de juego y, cómo no, este ratito de los jueves con ustedes poniendo las calles. ¡Feliz jueves, ponedores! Locutor de ustedes, Herrera Carlos. Adiós.
8: Y que ver que cada día es más parecido al auténtico Carlos Herrera, el Grupo Risa. Genial. Por cierto, Herrera Carlos, 5 de 6 menos 10, muy buenos días. Hay que ver cómo te ha cogido el tono David Miner, ¿eh?
1: Sí. Ahora yo ya lo que tengo que hacer es parecerme a David Miner cuando David se parece a mí. Es lo más.
8: ¡Qué barbaridad! ¡Qué barbaridad! Oye, me estoy ordenando aquí, tengo unas coplas. ¡Qué bonitas son las coplas españolas, las coplas de este país, ¿eh?
1: La canción española, ¿no? La copla, sí. Sí,
8: sí, claro. La copla en general. Miguel,
1: tengo una lista, mira, lo digo por aquel que quiera, en mi Spotify, que es Carlos Herrera Cruzet, hay una que se llama Copla. Mis listas son abiertas, ¿eh? Puede entrar quien quiera. Y ahí tiene 300 coplas, 300 coplas que hay que tener.
8: Qué bonitas son las coplas. Tú tienes un montón, efectivamente, 300 coplas es una barbaridad. Pero yo me acuerdo de cintas que tenía mi padre en casa, que las estoy digitalizando, pero por saber que era el sonido real que escuchábamos en el coche. Fíjate qué canción tan bonita de Miguel de Molina. ¿Tú te acuerdas de Miguel de Molina?
1: Sí, porque además yo conocí a Miguel de Molina. Miguel lo conocí en Buenos Aires. Bueno, fue a Buenos Aires a verlo y hacerle una entrevista por el programa de las coplas de Canal Sur.
8: Sí.
1: Fue una peripecia, ¿no? Realmente anduve varios días en Buenos Aires. Al final ya lo rodeé, ya. Fue inevitable que me diera que
8: claro.
1: Y era un personaje fascinante, maravilloso.
8: ¿Cómo era la vida? Estos copleros, ¿cómo era su vida personal? ¿Tú te has acercado
1: a la
8: vida
1: de muchos de ellos? Las peripecias de su tiempo, Miguel de Molina vivió primero una expansión como artista, que se vio truncada, pues como todos, pues especialmente por la edad de Miguel, la guerra civil, lo posterior a la guerra civil, donde él era muy valiente

0: en amores, era muy, muy lanzado, y eso le suponía varios riesgos. Uno de los riesgos que corrió fue pues un despecho de alguien con poder. Bueno, le pegaron una paliza, él me la contó a mí, la paliza
1: no
0: le pegaron.
1: Y,
0: sí, se tuvo que ir de España. Y se fue, volvió una vez, y volvió al Teatro Albéniz, y no pasó nada. No, nada, ya la gente no se acordaba de Miguel de Molina, que sí que había triunfado mucho en México y especialmente en Argentina, ¿no? Lo primero que hizo cuando llegó fue coger un descapotable, forrarlo del leopardo y contratar a un chofer japonés.
1: Madre
0: y pasearse así por la Avenida Mayo, ¿no? Anduvo de Argentina a México, volvió a Argentina y fue un artista muy, muy, muy, muy querido en la Argentina, mucho.
1: Qué bueno. Joder, qué historias tienen los artistas, y encima tú les has conocido. Has conocido a muchos coplistas, ¿no? Me imagino.
0: Pues a todos los que han estado vivos, ¿no?
1: Claro. Y Bambino, ¿qué opinas de Bambino? Todo lo que hizo ese hombre.
0: Ah, oh, bueno, Bambino. Bambino es una fuerza de la naturaleza. Bambino es un artista muy querido por todos los artistas,
1: sí.
0: Por todos los que le conocieron y le admiraron. Es único la puesta en escena, su capacidad para transportar a su estilo prácticamente cualquier canción, sus propias creaciones. Bueno, yo lo tuve en un programa en Sanlúcar, a Bambino, ya en los últimos años de su vida, y era un poder de la naturaleza.
1: Qué barbaridad. Qué barbaridad, qué barbaridad. Tenemos que dedicarle más tiempo a la copla. Yo creo que la copla le viene bien a la gente, Herrera. Las letras de las coplas son maravillosas. Las coplas muchas veces eran las
0: Mira
1: historias esto. De las personas de la época.
0: Eso con la mano sobre el Evangelio, te lo juro yo. Esa canción es

0: Qué grande, Herrera. Qué grande. Pero de todas formas, tú sueles escuchar copla, ¿no? Me imagino que...
1: Sí, sí, yo mucho. Me gustan. Ayer mismo estaba yo por Sanlúcar dándome mis vueltas.
0: Muy bien.
1: Y me fui escuchando muchísima copla. Ayer se juntó una cantidad de gente en Sanlúcar. Y eso que el ayuntamiento no dejó que fuera en la Plaza del Cabildo, que era donde tenía que ser.
0: Claro.
1: La sede del ayuntamiento antiguo. No, no, arriba, al Barrio Alto, que suban las cuestas y que...
0: Bueno.
1: Pero bueno, la gente lo subió. Subió la cuesta de Belén y pasó por las Covachas y llegó finalmente, y aquello era un clamor.
0: Yo ayer estuve en la manifestación del Ayuntamiento de Madrid, estuve en la Plaza de Cibeles. Fíjate que yo he presentado ahí eventos con cientos de miles de personas, fíjate, las Champions del Real Madrid, imagínate. Oye, pues te digo que estaba aquello a rebosar, a rebosar.
1: Sí, sí, en Sevilla. Luego viene la delegación del gobierno y dice, no, en Sevilla 40.000 personas. Mira, 40.000 personas son las que caben en el campo del Betis. Allí había 10 veces el campo del Betis.
0: Claro, claro, claro. Claro, pero es que no se acostumbran a dejar de mentir porque siempre les van a pillar. No sé por qué siguen en esta línea. Y a ver lo que cuenta Pedro Sánchez. Luego va al Congreso, eso sí lo sabes, ¿no?
1: Ah, hoy va al Congreso. Ah, pues hoy voy a ver. No, es que necesito estos 5 minutos para enterarme de lo que hay.
0: Ah, pues escucha, no te quito tiempo, Herrera. Ahora tienes que ponernos las pilas a todos. A Chris Cohort.
1: Hoy es Chris Cohort.
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2: Que la entrada irregular de más de 70.000 personas en Ceuta necesitó de la colaboración activa o pasiva de Marruecos siempre fue la hipótesis más razonable. Una multitud tan numerosa difícilmente puede desplazarse por el territorio sin que las autoridades locales la detecten. Menos aún en una monarquía autoritaria conocida por sus sofisticados mecanismos de control social. Esta fundada sospecha podría verse ahora respaldada por el informe que la policía ha entregado a la jueza de la Audiencia Nacional encargada de investigar la vulneración de nuestra frontera. Tampoco parecen existir ya demasiadas dudas sobre el carácter previsible del ataque a nuestra frontera. La propia ministra Margarita Robles afirmó en sede parlamentaria que el Centro Nacional de Inteligencia había cumplido diligentemente con su cometido. Asimismo, distintas informaciones publicadas indican que el gobierno español tuvo conocimiento de la amenaza, incluso a través del presidente Vivas, pero que por razones desconocidas no adoptó las medidas oportunas. La combinación de ambos factores coloca al presidente del gobierno y al ministro del Interior en una situación difícilmente sostenible. No solo habrían dejado de tomar las precauciones necesarias, sino que se habría construido un relato destinado a exculpar al país vecino. A estas alturas, la interpretación de Marruecos como un socio leal resulta inverosímil. Que Marruecos haya podido colaborar en la vulneración de nuestra frontera es enormemente grave, pero lo es todavía más que el presidente Sánchez haya tratado de desactivar una explicación que cada vez parece más probable.
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3: Señoras y señores, me alegro. Buenos días.

0: Hoy es jueves, es 3 de septiembre, son las 6 de la mañana, son las 5 en Canarias. Y hoy es un día intenso, ¿eh? Bueno, dirá usted, oiga, ¿y el de ayer? No, la verdad, el de ayer fue un día intenso por muchas razones. Porque sobre todo ayer España salió a la calle. Literalmente, en todos los rincones de España. Hasta en los más insospechados. Una marea humana, literalmente una marea humana, tomó la calle. Con frases unas veces más afortunadas que otras, pero desde luego con, digamos, dos mensajes o dos intentos. Uno, la solidaridad con los compatriotas de Ceuta, que hoy deben sentirse conmovidos. Y segundo, la crítica, en algunos casos feroz, a este gobierno. Si el gobierno, si el rebaño de Pedro Sánchez no se siente interpelado por lo que ayer tarde sucedió en España, es que a su legendaria incapacidad, esa incapacidad de gestión, que es famosa ya en el mundo entero, hay que añadir incapacidad cognitiva. Esto siendo amable, es una forma amable de decirlo. Tengo formas más rotundas de hacerlo. Si el patrón de conducta, el patrón de conducta de Pedro Sánchez sigue siendo la frialdad, el desapego ante la tragedia, cosa que comprobaremos hoy en cuanto comparezca en el Parlamento a partir de las 9 de la mañana, es que no solo estamos ante un indeseable, que lo es, sino que ya nunca va a aprender una lección. Lo único que se puede hacer con este sujeto es echarlo al basurero. De forma democrática, evidentemente, pero echarlo al basurero. Vamos a ver esta mañana a quién le echa la culpa. Ya saben ustedes que esto va, la risa va por barrios. Pero ayer España fue un clamor y el gobierno, un ejemplo, por cierto, de desinformación, de intento de desinformación, pretendiendo quitar verosimilitud al informe de la policía. El informe deja una evidencia. O son unos inútiles, que eso ya sabemos que sí, o son unos traidores al interés nacional. Ese informe dice que no fueron las mafias, Rusia, Israel, ni el Lucero del Alba. Fue Marruecos quien organizó. Y el gobierno está empeñado en convencernos de que el informe no dice lo que dice. Ya lo dijimos el pasado día 27, ¿se acuerdan? Ojo con los informes, porque los informes existen. Y lo único que tienen los informes es que acaban siempre flotando en el agua. Es decir, los puedes sumergir donde quieras, que salen. Y aparecerán algunos más. Mañana llegará otro. Y veremos entonces mañana qué se inventan. Ahora, todo esto se lo va a contar mucho mejor que yo, Gorge Bustos, que aquí está. Buenos días, Gorge.
1: Buenos días, Carlos. La verdad es que te confieso que casi no he dormido esta noche esperando la comparecencia parlamentaria del presidente del gobierno. ¿Qué contorsiones argumentales ejecutará Pedro hoy en el Congreso con tal de exculpar a Marruecos de eso que él mismo llamó violación de nuestra integridad territorial? ¿Qué nuevo villano se inventará esta mañana? ¿A quién echará la culpa de la invasión marroquí? ¿A Putin? ¿Al sionismo? ¿A Marcos de Quinto? ¿A Vinicius? Estaremos allí para contarlo. ¿Y qué pasó ayer en el día de Ceuta? Pues pasó lo que tenía que pasar. Que España entera fue un clamor. Un clamor que repetía a las puertas de cientos de ayuntamientos: Ceuta no se vende, Ceuta se defiende. Y si gobernar es hacerse cargo del estado de ánimo de la gente, como decía Felipe González, haría bien el gobierno de lavarse la cera de los oídos. Mira, hay varios sonidos de las últimas horas que resumen perfectamente el estado de ánimo de los españoles. Este era el ambiente hace solo unas horas en centenares de pueblos y ciudades de toda España. Los ciudadanos se echaron a la calle en solidaridad con Ceuta, con sus compatriotas ceutíes, es decir, en defensa propia, frente a la agresión de un vecino hostil que por alguna oscura razón tiene sometido al presidente de nuestro país.
2: no entiendo que a mí se me vaya a expulsar y que no pueda ir en las listas de las siguientes municipales, pero sinceramente no me importa, porque lo que tengo claro es que yo puedo salir por mi ciudad con la cabeza bien alta por haber estado defendiendo a los UTI.
1: Este es Melchor León, es diputado socialista en Ceuta. Él sí puede salir a pasear por las calles de su ciudad. Otros de su partido no pueden decir lo mismo. Así, con música de viento, despidió el pueblo de Ceuta a los ministros El Masai y Ángel Víctor Torres, el señor mando único, a la salida del acto institucional por el Día de la Ciudad Autónoma. Y en el mismo teatro estaba el delegado del gobierno en Ceuta, también abucheado, después de tener que escuchar en ese mismo acto cosas como esta.
3: El gobierno de la nación del Partido Socialista de Pedro Sánchez nos ha abandonado. Un gobierno débil que se ha plegado ante el país vecino. Un gobierno incompetente e inepto que no ha hecho nada por los ceutíes.
1: Esto lo dijo delante de dos ministros, incluyendo a don Mando Único. Esto lo dijo el sobrino del primer diputado musulmán de la historia de Ceuta, Mustafa Misian, reconocido a título póstumo ayer en el Día de la Ciudad. Musulmán y españolísimo, ¿eh? Este hombre llegó a pedir la dimisión de Sánchez, el retorno inmediato de todos los que han invadido Ceuta. Y claro, en ese momento pues el teatro se vino abajo, con los dos ministros en primera fila, escuchando muy de cerca el estado de ánimo de los ceutíes, que es el clamor de España entera. Pero los españoles no solo quieren mostrar apoyo a Ceuta, quieren saber la verdad, como exigió el propio Juan Jesús Vivas ayer.
4: Se debe conocer la verdad, toda la verdad de lo que ha ocurrido, porque solo desde la verdad podremos construir el futuro, solo desde la verdad podremos alimentar la esperanza.
1: No habrá vuelta a la normalidad si no sale a la luz toda la verdad y si no se depuran todas las responsabilidades. Porque si esta crisis se cierra en falso, entonces el agresor habrá ganado. Porque habrá demostrado que puede desestabilizar Ceuta sin consecuencias. Y Rabat lo volverá a hacer si no reaccionamos, o si reaccionamos como Pedro Sánchez. Vamos a recapitular los hechos, porque ellos solo retratan el avanzado estado de descomposición del sanchismo. Se filtra a la opinión pública un informe en el que la policía española señala la autoría intelectual de Marruecos y la ejecución material por parte de fuerzas marroquíes de la invasión de los días 30 y 31 de julio. Bueno, el informe no dice invasión, dice exactamente intrusión violenta fronteriza. ¿Y qué es una intrusión violenta fronteriza? Pues una invasión. Una invasión, lo que pasa es que es más corto, así que digamos invasión. El informe detalla a la jueza de la Audiencia Nacional el procedimiento por el cual agentes de la policía marroquí uniformados guiaban a la masa hasta las puertas de la frontera española. Y añade que esos mismos gendarmes recibían sobre el terreno órdenes de personas no uniformadas, o sea, espías de paisano. O sea, si fuera un cuadro, lo titularíamos La Gendarmería de Mohamed guiando al pueblo. Mapas, imágenes, vídeos de agentes de Marruecos dirigiendo a la gente hacia la frontera española y dando instrucciones precisas a sus miles de personas para acceder al espigón del Tarajal forzando la valla. Pero el informe no solo explica cómo lo hicieron, es que además explica el objetivo. El objetivo no era huir del hambre o de la guerra. En Marruecos no hay hambre y no hay guerra. El objetivo era triple. Primero, provocar el colapso del sistema fronterizo español. Ese objetivo se consiguió, evidentemente. Punto para Mohamed. Segundo, mermar la capacidad española de respuesta. Ahí están las calles de Ceuta un mes después, generando asentamientos y casi nuevas barriadas enteras de chabolas, donde se hacinan los miles de inmigrantes a los que el gobierno español es incapaz de devolver. Otro punto para el monarca alauita. Y tercero, perjudicar la imagen y dañar la credibilidad de los servicios de inteligencia españoles ante el mundo. Pues salvando a Margarita Robles, el núcleo duro del gobierno, con Sánchez a la cabeza, seguido de Marlaska, Álvarez y Bolaños, ha preferido airear la presunta incompetencia del CNI antes que molestar al vecino del sur. Triple combo, hat-trick de Rabat. Marruecos 3, España 0. el aliado perfecto para organizar un mundial conjunto, ¿eh? ¿Y cómo reacciona el gobierno a la evidencia que lo retrata? Pues ha reaccionado como un niño de 5 años, de 4 quizá, jugando al juego de la literalidad. Como el informe no contiene esta frase, el Estado de Marruecos en tanto que tal Estado organizó la invasión de Ceuta, pues sale Marlaska y Don Mando Único y filtran que es que jura Paco Pardo, el director general de la policía, de la confianza absoluta de Marlaska, que decir fuerzas marroquíes no es exactamente lo mismo que decir Marruecos. Se parece, pero no es lo mismo. Te juro que este es el argumento oficial, ¿eh? Les falta añadir que, como todo el mundo sabe, Marruecos es una democracia pluralista que se caracteriza por su profundo nivel de descentralización, tipo Suiza. Y claro, en un país así, tan diverso, siempre puede haber elementos que actúen por su cuenta. O sea, nos toman a todos como si todos fuéramos Pachi López. ¿Pero quién ha elaborado el famoso informe? Pues una unidad policial que se llama CENIF, Centro Nacional de Inmigración y Fronteras, que se dedica justamente a eso, a vigilar las rutas migratorias y a evaluar los riesgos en cada punto. ¿Tenemos que creernos que el Ministerio del Interior desconoce los informes de sus propias unidades policiales? Porque aún no hay ninguna causa abierta, por tanto tampoco hay secreto de sumario. Así que solo quedan dos opciones. O Marlaska tiene que dimitir porque conocía los hechos y nos mintió, o Marlaska tiene que dimitir porque no se entera de nada.
5: Marlaska lo sabía. Es que tenemos la certeza. Lo estoy diciendo muy convencida porque tenemos conocimiento de ello. Y los compañeros estaban trabajando como policía judicial al mando de los jueces.
1: Esto explicaba a COPE Laura García, que es portavoz de Jupol. Según el sindicato policial, aunque en el ministerio no tuvieran el documento como tal que tenía la jueza de la Audiencia Nacional, sí tenían conocimiento de la información que contenía ese informe y que involucra a Marruecos en el diseño de la invasión. Era una información obvia, además. ¿O acaso una jueza sí puede pedir informes a la policía para saber qué pasó y el Ministerio del Interior no? ¿Y por qué Moncloa prefiere no saber? ¿Por qué hay tanto miedo a exponer el verdadero alcance de la influencia marroquí en este ejecutivo? Mira, tarde o temprano vamos a saber la verdad, porque la jueza María Tardón ya la está investigando en la audiencia. De donde a buen seguro no vamos a sacar una sola certeza, mucho menos una confesión, es de la comparecencia de Pedro hoy en el Congreso. Tiene toda la pinta de que su línea de defensa seguirá siendo el negacionismo. Como Nadamuz, como en la Dana, como en la pandemia. No se podía saber, seguimos investigando, no esparzan bulos, no hay nada seguro en esta vida. Tampoco es seguro que Marruecos sea Marruecos.
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1: Y están pasando más cosas que contamos ya con la ayuda de Pilar Cisneros.
8: ¿Qué tal, Jorge? Buenos días a todos. Washington y Caracas sellan un pacto histórico para explotar el petróleo venezolano. Estados Unidos tendrá acceso a 17 yacimientos y a más de 65 mil millones de barriles.
1: Y tras celebrar el acuerdo en la Casa Blanca, Trump ha sorprendido asegurando que Delcy Rodríguez quiere convocar elecciones, pero que Venezuela todavía no está preparada para ello.
9: Creo que no están preparados todavía. Les hemos sacado de una dictadura y estamos trabajando bien con el gobierno. Delcy está haciendo un trabajo muy, muy bueno, muy respetable. Y todos queremos eso. Delcy lo quiere, pero no están preparados aún.
8: Aquí en España, un juez cita a declarar a Begoña Gómez como investigada por un presunto delito de denuncia falsa contra Vito Quiles.
1: No es el año de Begoña Gómez y el siguiente tampoco. La esposa de Pedro Sánchez tendrá que comparecer el 23 de octubre, después de que el procedimiento que ella inició contra el activista por un altercado en un restaurante fuese archivado. Ahora la justicia quiere determinar si pudo incurrir en acusación falsa.
8: Se confirma que Isabel Díaz Ayuso visitó el polémico ático de Chamberí que compró la Comunidad de Madrid por 6,3 millones de euros.
1: Su entorno reconoce ahora que estuvo allí después de la adquisición para valorar si podía utilizarlo temporalmente como despacho durante las obras de la sede de Sol. Hasta ahora la presidenta había asegurado que no tenía la menor idea de la operación.
8: La policía busca en Granada a un joven que arrancó un pilar arqueológico de la Alhambra mientras hacía parkour junto a otros cuatro amigos. Es una actividad física urbana basada en saltos entre edificios.
1: Madre mía. Los hechos ocurrieron el pasado viernes. Unos visitantes alertaron a los trabajadores del monumento, pero los implicados huyeron a toda velocidad. Los daños están valorados en unos 12.000 euros. Y en el partidazo de COPE, Alcaraz avanza en el US Open. Dani Asenjo, buenos días.
10: Buenos días, Jorge. Hace algo más de una hora ha terminado su partido de segunda ronda y lo ha hecho con remontada. El tenista murciano ha perdido el primer set, pero ha ganado los tres siguientes ante el portugués Faria. En tercera ronda se va a enfrentar al chino Wu. La sorpresa y negativa ha sido la eliminación de Rafa Jodar ante el número 124 del mundo. De la resaca del mercado de fichajes quedan las palabras del presidente del Betis, Ángel Haro. Dice que es absolutamente falso que la salida de Pablo García fuese necesaria para la llegada de Dani Ceballos. Subraya que no le han empujado a irse y que fue el propio canterano el que les ha rogado marcharse. Y luego está el lío con el estadio del Rayo Vallecano. Todo apunta a que el partido contra el Racing del próximo sábado se va a disputar en Butarque, el campo del Leganés. Pero el club de la Franja dice que no existe motivo alguno para que no se celebre en Vallecas. La Comunidad de Madrid confirma que no han dado el visto bueno. En lo deportivo, hoy se disputa el partido adelantado de la sexta jornada de Liga a las 9, Real Sociedad Celta. Y en ciclismo, etapa 12 de la Vuelta a España con final en el Observatorio de Calar Alto en Almería.
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1: Son las 6 y 18, las 5 y 18 en Canarias. Ni una visita, ni una mísera llamada al presidente Juan Jesús Vivas, como se hizo Felipe VI. ¿Sabes cómo ha felicitado Pedro Sánchez a los ceutíes por su día? Con un vídeo.
25: Quiero agradecer al pueblo ceutí la serenidad, la solidaridad, la convivencia y la responsabilidad que habéis demostrado durante estas semanas tan difíciles. Estoy seguro de que el próximo año lo celebraremos con una Ceuta más fuerte, más próspera y mejor preparada para el futuro.
1: Y con un poquito de suerte también con un nuevo presidente del gobierno. Pensarán la mayoría de los ceutíes. Bueno, el vídeo no hace ni una sola mención al asalto masivo, ni a ese informe policial que señala Marruecos como responsable directo del mismo. Debe ser que todas las explicaciones se las guarda Pedro Sánchez para la comparecencia de esta mañana en el Congreso. 35 días después del asalto masivo a la frontera entre Ceuta y Marruecos, Sánchez por fin se digna acudir a Cámara Baja. No iba a interrumpir las vacaciones, claro, el submarinismo es muy importante. Va a intentar rendir cuentas, si sabe hacerlo, sobre lo que está pasando en Ceuta. Ha tenido unas cuantas comparecencias complicadas el presidente del gobierno en estos 8 años. La del volcán de La Palma, la Dana, el apagón, el accidente de Adamuz, cuando detuvieron a Santos Cerdán, cuando entrullaron a Ábalos, el caso Zapatero. En todas ellas Sánchez ha conseguido salir, bueno, no voy a decir airoso, pero con la jeta intacta. Pero la comparecencia de esta mañana destila otro aroma. Aroma a fin de ciclo, aroma a putrefacción. A cadeverina, que diría Herrera. Y es que la pésima gestión, lo de Ceuta, catastrófica, y la insistencia absurda en echarle la culpa a todos menos a Marruecos, que es el verdadero culpable, han terminado por dejar solo al presidente. Ni sus socios le quieren hacer capilar.
8: Pues sí, es una comparecencia, Jorge, que llega horas después del masivo apoyo de toda España a Ceuta y también de ese informe policial atribuyendo la invasión a Marruecos. ¿Qué podemos esperar, por tanto, de esta cita? Ricardo Rodríguez, buenos días.
0: Buenos días. Pedro Sánchez afronta un duro trance con dos circunstancias añadidas en la antesala de la comparecencia que lo dejan aún más tocado. El éxito de la solidaridad ciudadana con Ceuta en concentraciones de toda España y el informe policial que implica con imágenes a fuerzas y cuerpos de seguridad marroquíes en el asalto a la ciudad autónoma. Con ese mar de fondo, el presidente seguirá pertrechado en su línea argumental de defensa del régimen alawí, reduciendo el papel activo en el asalto a un puñado de gendarmes, además del intento de reivindicar su gestión, una imposibilidad de prever el salto masivo sin mediar autocrítica. A Sánchez le lloverán las acusaciones incluso de unos socios descontentos por llegar tarde a la crisis, estirar las vacaciones hasta el final en la maleta y la cobardía por su falta de señalamiento a Marruecos. Enfrente, sobre todo, Alberto Núñez Feijóo acusará a Pedro Sánchez de tapar el papel de Rabat y le exigirá llamar con urgencia a los embajadores para evaluar las acciones necesarias a tomar.
2: Porque esta fuerza es imparable, esta fuerza es invencible. Y muchas gracias a todos los españoles que en cualquier rincón de España están diciéndonos que no estamos solos, que toda España está con nosotros.
1: Este es el presidente de Ceuta, un líder de 73 años, en plena forma, Juan Jesús Vivas. Durante su intervención al final de la manifestación que se llevó a cabo en la ciudad autónoma ayer, una de las más de 300 que han tenido lugar por todo el país para apoyar a los ceutíes ante la situación que llevan sufriendo más de un mes. Las fotos de las concentraciones en las principales capitales de provincia, Madrid, Barcelona, Sevilla, Zaragoza, Bilbao, Valencia, las que son impresionantes.

0: más datos de esa invasión, pero cuando Ceuta es invadida también España. Por lo tanto, tenemos que apoyar.
1: Las manifestaciones además han transcurrido con total normalidad, salvo una, Pilar.
2: Sí, la que bajo el lema Ceuta nos une había convocado frente al Congreso ceutíes residentes en Madrid. Todo iba bien hasta que se han unido miembros de la organización de extrema derecha Núcleo Nacional que han empezado a enfrentarse con la policía. Los antidisturbios han tenido que usar pelotas de goma y gases lacrimógenos para dispersarles. El balance de estos enfrentamientos es de 4 detenidos por desórdenes públicos y atentado contra la autoridad, 2 de ellos menores, y 4 policías heridos, 3 de carácter leve y 1 pendiente de valoración.
1: Pues además de con ese informe de la policía sobre el asalto a Ceuta que ya está en la Audiencia Nacional, Sánchez se va a presentar esta mañana al Congreso con más informes que tiran por tierra su empalagosa defensa de Marruecos. Por ejemplo, ABC avanza parte del informe que también prepara la Guardia Civil a petición de la jueza que instruye este asalto masivo y donde se afirma que espías marroquíes entraron en Ceuta camuflados entre la avalancha de inmigrantes. O las informaciones que leemos en el diario El Mundo. Dos informes del CIFAS, la inteligencia militar, alertaron de la entrada masiva y de que se iba a producir un colapso inmediato. Avisos que fueron contundentes e inequívocos. Cuenta además El Mundo que la policía avisó la mañana del 30 de julio de riesgo extremo en la frontera. De tal avalancha de informaciones, el líder del PP, Alberto Núñez Feijóo, ha exigido a Sánchez una respuesta diplomática ante Marruecos.
3: Es evidente que el gobierno lo sabía y lo tapó. Nos ha mentido a la cara. Que la embajadora de Marruecos debe ser convocada de carácter inmediato para que dé explicaciones sobre las acciones de sus autoridades y para anunciarle medidas de respuesta iniciales. Y que el embajador de España en Marruecos debe ser llamado a consultas.
1: Pues a las 9 estaremos en el Congreso de los Diputados para contar la comparecencia probablemente más difícil de los 8 años de gobierno que lleva Pedro Sánchez. Otra cosa es que el hábito de mentir se le presuponga. A las 6:30 seguimos contando todo lo que ocurre aquí, en Herrera en COPE.
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2: Son las 6:30, las 5:30 en Canarias. ¿Qué tal, Jorge Bustos?
3: Buenos días, Carlos. Pues la calle anda calentita. Pero esta vez no es solo el calor del final del verano, ni el calor de una violencia latente, por fortuna. Es el calor del afecto. La calidez emocional que cientos de miles de ciudadanos de todos los puntos de España quisieron expresar ayer a sus compatriotas ceutíes en las concentraciones que fueron un éxito de participación en el día festivo de la ciudad autónoma. Pero además, es cierto que estamos viviendo una repentina ola de calor en este arranque de primeros de septiembre. Lo que está pasando estos días con el tiempo es algo así como el efecto de ponerle una tapa a una olla con agua caliente. Los meteorólogos, que son muy creativos, lo han llamado domo de calor, quizá en un guiño a Filippo Brunelleschi, el arquitecto del Duomo de Florencia. Bueno, el fenómeno consiste básicamente en el bloqueo de un anticiclón, como el que tenemos ahora mismo encima. El aire caliente no solo se queda embolsado, sino que sube a las capas más altas. ¿Y cuál es el resultado? Pues 40 grados hoy en Sevilla y Córdoba, 38 en Badajoz y Toledo, 36 en Madrid, 30 en Vitoria, alerta naranja en casi toda Andalucía, Extremadura, Castilla-La Mancha, y peligro de incendio muy alto en estos próximos días. Así que mucho cuidado. Pero hay un punto muy concreto de la capital de España que hoy se va a caldear. Y me refiero al hemiciclo del Congreso de los Diputados. Hoy comparece allí Pedro Sánchez a partir de las 9 de esta mañana para hablar de Ceuta. Y vamos a estar allí para retransmitirte la comparecencia al detalle, bien equipados con nuestro detector de mentiras. La fonoteca, que es la hemeroteca de la radio, está echando humo desde primera hora de esta mañana. No da abasto. Con tanto desmentido, con tanta contradicción, con tanto ridículo. Este es el ministro Marlaska el 1 de agosto.
4: No hay ningún informe al respecto de que una situación como la acontecida el día 30 hubiera podido surgir, evidentemente.
3: Ahora te presento al ministro Marlaska 3 días después.
4: No hubo ningún informe, y tendré que utilizar también la palabra, ni aviso que nada parecido a lo que ha acontecido pudiera pasar.
3: Y este es el todavía ministro Marlaska, el 25 de agosto.
4: Que no digan que lo del 30 alguien lo veía o lo decía, porque no es cierto.
3: Un mes así, mintiendo por tierra, mar y aire. No solo negando los hechos, sino evitando investigar los múltiples y evidentísimos indicios de que fueron policías marroquíes quienes dirigieron a miles de personas hacia la frontera española en Ceuta para ejecutar un ataque masivo a nuestra soberanía. ¿Y dónde están esos indicios? Pues los tengo aquí, en la mesa del estudio. Informe de la policía, 55 páginas firmadas por el CENIF, el Centro Nacional de Inmigración y Fronteras, que se dedica justo a esto, a vigilar las rutas migratorias y a evaluar los riesgos en cada punto. Es un informe que pidió la jueza de la Audiencia Nacional, María Tardón. Pero no es un informe secreto, es un informe de Perogrullo, concretamente de Mohamed Perogrullo. Los hechos que refleja, las pruebas que reúne, estaban a disposición de cualquier autoridad que quisiera pedirlas. Por ejemplo, un ministro del Interior. Porque la invasión fue grabada por miles de cámaras y de teléfonos. Marlaska tenía las imágenes a su disposición. Pero tenía también la orden de su jefe de no tocar a Marruecos. Así que lleva un mes mintiéndonos. Porque la invasión de Ceuta, lo que el informe policial llama técnicamente intrusión violenta fronteriza, o sea, una invasión, fue dirigida sobre el terreno por personas vinculadas a las fuerzas de seguridad de Marruecos. Nada accidental, nada espontáneo. No pudo ser cosa de las mafias, dice el informe, por el alto nivel de especialización y de estructura jerárquica. Las mafias no tienen capacidad para algo tan grande, dice la policía. Y añade, textualmente, que la respuesta policial en Marruecos fue de total permisividad. No se ha fastidiado, claro. No iban a boicotear su propia operación. ¿Y a qué se agarra el gobierno para seguir exculpando a Mohamed? Que clonó el móvil de Pedro Sánchez. Pues se agarra que el informe no dice literalmente la frase «El Estado de Marruecos organizó la invasión». Dice solamente que lo hicieron los agentes marroquíes. Y me dirás, pero es lo mismo, ¿no? Pues claro que es lo mismo. Pero para el argumentario delirante de este gobierno, una cosa es Marruecos y otra cosa muy distinta es Marruecos. No nos vayamos a confundir.
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3: Están pasando más cosas que contamos ya, con la ayuda de Pilar Cisneros.
5: Buenos días. Tres guardias civiles han resultado heridos después de que una narcolancha embistiera la patrullera en la que navegaban frente a la Costa de Águilas, en Murcia.
3: Los agentes trataban de interceptar la embarcación cuando sus dos ocupantes intentaron escapar. Ambos han sido detenidos. La lancha llevaba 20 garrafas de gasolina para abastecer otros botes.
5: Y la policía sigue investigando el hallazgo del cadáver de un bebé dentro de una bolsa de basura en un edificio de San Adrià de Besòs, en Barcelona.
3: Los Mossos tratan ahora de aclarar las circunstancias de la muerte y de localizar a la persona que dejó el cuerpo del menor en el inmueble. Por el momento no han trascendido más detalles.
5: Tres personas han muerto, incluido el presunto atacante, en un tiroteo en un edificio residencial de Minneapolis, en Estados Unidos.
3: Seis personas han resultado heridas, entre ellas tres policías. Las autoridades mantienen abierta la investigación para esclarecer qué provocó el enfrentamiento.
5: Y en Nepal continúa la búsqueda de supervivientes una semana después de la devastadora riada provocada por el colapso de un glaciar en el Himalaya.
3: El balance supera ya los 1.200 muertos. Hay más de 4.000 desaparecidos. Los equipos de rescate siguen trabajando, especialmente en varios túneles de centrales hidroeléctricas, donde todavía podría haber personas atrapadas.
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3: Momento ya para la economía de bolsillo con Pilar García de la Granja. Buenos días, Pilar.
10: ¿Qué tal, George? Buenos días.
3: Hoy hablamos de automoción, porque la matriculación de coches marca máximos en España.
10: Efectivamente, desde la pandemia y gracias a los coches chinos cuyas ventas se han disparado en nuestro país. Podemos decir que 6 años después, España vuelve a matricular vehículos como antes de la pandemia.
3: 6 años ha tardado el mercado en recuperar el nivel de matriculaciones. Pilar, ¿de qué cifras estamos hablando?
10: Pues mira, agosto cerró con un incremento interanual del 11,9%. Toyota, Volkswagen y Seat ocupan los primeros puestos, mientras que BYD duplica sus cifras del año pasado y Ebro las triplica. Según la patronal, hasta agosto se han registrado ya 818.000 matriculaciones de vehículos. Esto es un 6,4% más que a estas alturas del año pasado. Se trata de la primera vez, Jorge, que se supera la barrera de las 800.000 matriculaciones en estas fechas desde el año 2019.
3: ¿Y qué razones dan los expertos para explicar el despegue del sector del automóvil?
10: Por fin, pues mira, los expertos señalan tres. Primero, ese plan Automás, un programa de subvenciones para incentivar la compra de vehículos eléctricos y electrificados. En segundo lugar, la proliferación de marcas chinas de coches, mucho más asequibles que las tradicionales europeas o norteamericanas, con precios y parecidas prestaciones. El tirón del sector, podríamos decir, que viene de estas marcas. Y en tercer lugar, el crecimiento de la población. Al final, Jorge, la gente necesita un vehículo para moverse y si somos más, pues también se matriculan más coches. En todo caso, los coches de segunda mano también se venden como rosquillas. La edad media del parque automovilístico en España es de 12 o 13 años.
3: Vamos a recordar, Pilar, que España tiene una de las industrias de vehículos más potentes de Europa.
10: Vamos a recordarlo. España se mantiene como el segundo mayor fabricante de vehículos europeos. Registra una facturación de unos 80.000 millones de euros. Inversión récord de 3.100 millones el año 2025. 600.000 empleos en este sector, que esto significa más o menos el 3% del empleo total nacional.
3: Pues mira, esta es una buena noticia, Pilar, que nos dure la industria de la automoción.
10: Que se venda lo que sea, pero que la industria siga ahí.
3: Un abrazo, hasta las 7:30.
10: Hasta luego.
3: Y tiempo ya de conocer lo que importa con Alejandro Requeijo. Buenos días, Reque.
11: ¿Qué tal, Jorge? ¿Cómo estás?
3: Hoy lo que importa es la movilización de toda España en solidaridad con Ceuta. El país acudió a la llamada de sus compatriotas ceutíes. ¿Por qué nos importa esto?
11: Importa porque España efectivamente acudió ayer en masa a un abrazo nacional con Ceuta. Lo acreditan la mayoría de las fotos principales de las portadas. Es bonito asomarse hoy al kiosco y ver los periódicos locales, el norte de Castilla, en Valladolid, las provincias, en Valencia, el comercio, en Asturias, el Heraldo, en Aragón. Podría seguir, ¿eh? Casi todos le dan la foto principal a sus plazas abarrotadas. Leo en ABC que en Madrid fueron 50.000 personas. Perdonen el madridcentrismo, pero lo digo por una cosa, Jorge. Mira, vamos a dar por bueno que el dato de la delegación es bueno, que fueron 50.000 personas. Yo invito a la gente a que mire la foto. Ahora les pido que multipliquen por dos a toda esa gente que ven ahí. Bueno, pues eso sería lo que entró de golpe en Ceuta los días 30 y 31 de julio. Háganse una idea.
3: Efectivamente, duplicar el censo de golpe. Y por supuesto también señalar las calles en Ceuta, claro.
11: Firma el Chapu a Paolaza una crónica que habla de protesta histórica. Habla de niños con banderitas. Salieron los niños, Jorge, que estos días no los hemos visto en Ceuta. Habla de rosarios y pañuelos en la ciudad de las cuatro culturas. Habla de que el ferry a Ceuta llega vacío y se va lleno. Y eso no puede ser. La nota negativa del día la pusieron, lo habéis comentado, radicales de extrema derecha en Madrid. Hubo cargas policiales y agresiones verbales y físicas a periodistas.
3: Siempre hay un grupo de imbéciles que estropea una protesta pacífica. Pues, en el marco judicial, ayer conocimos el contenido íntegro del informe policial sobre lo que pasó en Ceuta.
11: Conocíamos a la UDEF, conocíamos a la UCO, ahora conocemos al CENIF, Unidad de Inteligencia de la Comisaría de Extranjería y Fronteras, que ha detonado el relato de Moncloa. El concreto en dos puntos. Uno, sí hubo avisos previos a la entrada masiva. Dos, las fuerzas de seguridad de Marruecos participaron. Apertura, por ejemplo, de La Vanguardia. La policía ve connivencia marroquí en un asalto planificado al detalle.
3: Obvio, pero a pesar de todo esto, el gobierno sigue instalado en el negacionismo.
11: Te diré que ayer fue un día frenético en las redacciones porque, claro, fuimos conociendo partes del informe mientras Marlaska se reunió con su director de la policía para preguntarle por este documento bomba. Y lo que hizo el director fue negar que el informe atribuya participación alguna a las fuerzas de seguridad de Marruecos. A ver, luego leímos todos el informe. La Audiencia Nacional decidirá si el informe es bueno o no es bueno, pero decirlo lo dice. Marruecos participó.
3: Pues claro. Leo, Reque, que algunos medios avanzan. ¿Cuál va a ser la estrategia hoy del gobierno?
11: Mira esta secuencia. El Confidencial. Marlaska desliza que su policía le ocultó el informe que acusa a Marruecos y da alas a la tesis de policías maniobrando contra el gobierno. En el diario.es se preguntan qué es el CENIF. Me ha recordado cuando Puyol dijo aquello de ¿qué coño es eso? De la UDEF.
3: Sí.
11: Bueno, dice la información que el CENIF es una unidad sin agentes sobre el terreno y que dirige un antiguo asesor del jefe de la brigada política del PP. Vale. Titular del País. Malestar en el gobierno contra la policía por ocultarle información. Fíjate, el texto cuenta que hay mosqueo con Marlaska por no controlar su casa. Y cita las palabras de un ministro al que no identifica, pero dice así: es inconcebible que estemos defendiendo que Marruecos no tiene nada que ver mientras la policía hace un informe en el que señala a la policía marroquí. Estamos a ciegas.
3: Madre mía, solo le falta decir hoy en la tribuna del Congreso a Sánchez que la policía es que es de ultraderecha también. O sea, un gobierno contra el Estado. Reque, tú que llevas semanas atento a la prensa marroquí, allí también se hacen eco, ¿verdad?
11: Le 360, medio muy ligado al Palacio Real, dice que la política española está patas arriba. Y acusa al Español, periódico que avanzó el informe policial, dice que es una cabecera de línea abiertamente hostil hacia Marruecos. Pero fíjate, se me van los ojos a otra información que lleva Al Sabah, medio que se edita en árabe. Hamouchi nombra a 7 funcionarios de seguridad para puestos de liderazgo. Te cuento, Jorge, que este Hamouchi es el hombre todopoderoso de la seguridad en Marruecos, un tipo siniestro, acusado por torturas, al que España lleva años condecorando con el PSOE y con el PP. Bueno, la información son apenas 3 párrafos y atribuye los cambios a rotaciones, sin más. Bueno, investigaré un poco y a ver si mañana te cuento algo más.
3: Bueno, y hoy es el turno de dar explicaciones o lo que sea en el Congreso por parte de Pedro.
11: El País avanza que insistirá en que frente al CENIF, otras agencias de información y de inteligencia niegan que haya pruebas contra Marruecos, pero que actuará con firmeza si la investigación encuentra esas pruebas. El director de La Vanguardia, medio no especialmente hostil con Moncloa, cuestiona ya la credibilidad del gobierno. Camacho, en ABC, opina lo siguiente: España es ahora mismo un país indefenso frente a cualquier ataque exterior y a eventuales tentaciones internas de desestabilización política.
3: Efectivamente. Sin gobierno somos un estado inerme, claro. Y para terminar, Reque, gesto bonito de un campeón del mundo.
11: Dani Olmo, jugador del Barça, recibió ayer en su pueblo de Tarrasa el homenaje, que no ha tenido en el Camp Nou, por cierto, y con la Copa del Mundo en la mano, se acordó así de sus compatriotas de Ceuta, que también vibraron con el Mundial.
12: Desde este día tan especial, un fuerte abrazo, mucho apoyo, todos mis respetos a toda la gente de Ceuta.
3: Muy bien, así me gusta. Que cunda el ejemplo.
11: Gesto, sí,
3: que cunda el ejemplo. Eso de Laporta no lo vamos a oír, ni de tantos otros, por desgracia. Un abrazo, Reque, hasta las 7:30.
11: Un abrazo.
3: Alberto Herrera, buenos días.
13: Amigo mío, buenos días. De un campeón al mundo a otro. Sabes que a las 11 está Luis de la Fuente con nosotros.
3: Qué grande, ¿eh? Entrevistón. Sí, sí. Él se fue a Ceuta, por cierto, ¿eh? Él estuvo allí.
13: Y creo que vuelve. Y de hecho le preguntaré, hay muchas cosas sobre las que preguntarle, del Mundial y tal, pero también de, oye, la final del Mundial, ¿dónde quiere que sea el seleccionador de la selección española? Yo me imagino dónde, pero ¿qué piensa de una posible final en Marruecos? Bueno, oye, a raíz de todo lo que está ocurriendo ayer, como a ti me llegó el informe, y yo recordé, yo antes iba mucho al fútbol, ¿tú vas, sigues yendo al Bernabéu?
3: No, hace mucho que no.
13: Bueno, pero ¿recuerdas los atascos que se forman antes de...?
3: Sí, por eso muchos se perdían los últimos goles del equipo porque se marchaban 10 minutos antes.
13: Bueno, la policía en este informe calcula que hacia la frontera de Ceuta se desplazaron entre 75 y 85 mil personas. Claro, cuando uno analiza las imágenes del satélite del día 30 ocurre algo bastante extraño. Las carreteras principales siguen completamente despejadas y practicables. El informe se fija especialmente en una rotonda, la rotonda Bab Septa, en el lado marroquí, en Castillejos, que está inmediatamente antes del paso fronterizo del Tarajal, y es uno de los puntos por los que necesariamente pues tiene que canalizarse una parte del tráfico que se dirige hacia Ceuta. Pues bien, mientras en la playa y en los accesos se ve que se acumula una multitud enorme en esa rotonda, se ve incluso un gran número de taxis estacionados de forma ordenada. A un lado los taxis y al otro presencia policial concentrada fundamentalmente junto al puesto fronterizo. Entonces, la policía calcula que en una sola imagen aérea o satelital había aproximadamente 20.000 personas en el sector próximo a los Pigón en ese punto. 20.000 personas en una fotografía y aún así no aparece ningún tipo de atasco. O sea, no hay miles de vehículos atrapados, no hay ningún tipo de multitud dispersa aquí kilómetros atrás, porque claro, no consigue alcanzar la frontera. Esto es importante porque el propio informe utiliza esa circunstancia como uno de los indicios de organización.
3: Claro.
13: Claro, movilizar 75.000, 85.000 personas sin que se bloqueen las vías de acceso, no, sin que fallen los medios de transporte.
3: Eso no es espontáneo. Eso no es espontáneo.
13: Claro, a ver, quizás no es una prueba inequívoca de que lo organizó el rey de Marruecos, pero claro, en fin, plantea una pregunta bastante difícil de esquivar, que es cómo consigue una multitud del tamaño de una ciudad mediana desplazarse hasta un punto concreto de una frontera sin provocar el caos que provoca normalmente cualquier multitud de ese tamaño. Tenemos el ejemplo perfecto en el fútbol. No sé, yo creo que yo no creo que el Partido Socialista haya vivido un momento, el gobierno haya vivido un momento como este, porque es que hay tantísimas contradicciones entre el informe, lo que han dicho y lo que queda por resolver, que en fin, lo de hoy a las 9 y a las 10, que espero que te quedes conmigo, va a ser tremendo.
3: Sí, vamos a estar ahí, pero claro, el problema es que tiene tal facilidad para la mentira que yo creo que la verdad le molesta. Es muy difícil prever cuál va a ser el argumento de hoy, más allá de decir que no se podía saber y que los informes no lo dicen lo que dicen. Entonces, es un juego de neolenguaje orwelliano que uno le acaba desesperando, pero que habrá gente que le compre, claro. Siempre hay gente que elige creer la propaganda antes que los hechos, si es que esa propaganda no le provoca disonancia cognitiva. Bueno, en fin, es lo que nos enfrentaremos esta mañana. Un abrazo, Alberto.
13: Un abrazo, amigo.
3: El mes de septiembre nos remite inevitablemente a las aulas. Arranca el curso, con él vuelven los libros, los horarios, los colegios, también la universidad, una institución a la que concurren miles de jóvenes, pero que apenas ocupa espacio en el debate público. Sobre ello nos habla nuestro traficante de palabras de este jueves, Armando Cerolo. Armando, buenos días.
14: Buenos días, Jorge. En esta sección hablamos de la palabra traficada, esa que todos comentamos, pero esta mañana, como excepción, si me lo permites, y aprovechando que empieza el curso, quería hablar de algo de lo que se habla poco, la universidad. Todos sabemos qué piensan los partidos mayoritarios sobre inmigración, vivienda o Europa. ¿Pero sabríamos decir qué proponen para la universidad? Todos tenemos una idea más o menos formada de Trump, de las estrategias híbridas y de quién debería ir a la cárcel. Pero tenemos nosotros una opinión de lo que debería ser la universidad. No deja de ser sorprendente que esa institución a la que todo el mundo quiere ir sea tan ignorada por todos. Más allá de estériles debates ideológicos que confrontan lo público con lo privado y el brindis al sol que pide el aumento de gasto estatal para una institución que se desangra, ninguna idea de fondo trasciende al debate público. No hay un proyecto universitario serio para este país. No se habla a fondo de investigación. No preocupa el nivel de los alumnos de los primeros cursos. Y si las humanidades no desaparecen, es exclusivamente por la negación de unos pocos académicos que seguirían haciendo lo mismo incluso en una caverna. No hay relación fecunda entre la empresa y la universidad, no existe suficiente industria asociada, no hay traspaso de conocimiento y el paso por la institución ya no deja en los alumnos una diferencia significativa. Es importante recordar que el futuro de nuestro país depende sustancialmente del estado de nuestra universidad, que es al mismo tiempo ascensor social, motor cultural e impulso económico.

0: Boy.
1: George Harrison.
0: Esta es la típica canción de Harrison que se mueve siempre entre las depresiones, la paz interior, un poco de flower power y todo eso, porque ahí la letra lo que dice
2: es
0: que lo estaba pasando muy mal y, y al final es el amor el que le salva, ¿no? Todo lo que tengo que hacer, bueno, es quererte.
2: Parece un influencer.
0: Sí, mira qué bonito.
1: Mira qué bonito es esto.

0: cual me gusta mucho.
1: ¿A que sí?
0: La voy a meter en Spotify ya mismo.
1: Es una de las canciones más optimistas, es verdad, de George Harrison. Se lanzó en 1979 y sí, como dices tú, Carlos, le pilló en una época, fíjate, al revés, estaba como un poco hecho polvo, agobiado, estaba intentando grabar, los problemas personales estaban ahí encima, dándole vueltas a la cabeza, y dijo... Según cuenta, no, esto no puede ser, esta actitud pesimista no me lleva a ningún sitio, tengo que cambiar totalmente la mentalidad, y le salió esta canción, Todo lo que tengo que hacer es amarte, todo lo que tengo que ser es ser

0: la imagen esa de Broadway. Broadway es cuando se sopla el viento y se te lleva el sombrero, ¿no? Es, pues más o menos eso, es arrastrar con el soplido todas las penas. Y este anduvo siempre con muchas penas, Harrison era... Ahora,
1: era un triste, vamos.
0: Tuvo un florecimiento después
1: total,
0: de la
1: separación de los Beatles, sí.
0: Fue el gran beneficiado de la separación de
1: los Beatles. Es verdad.
0: Sí, ha conseguido cosas maravillosas.
1: Por cierto, que introdujo también, con todas esas interacciones con la cultura india y la espiritualidad y demás, introdujo algunos instrumentos, ¿no?
2: El sitar, ¿no?
1: Sí, por ejemplo. Pero también usaba mucho la guitarra slide. Tú como guitarrista profesional, sí. Carlos...
2: Cuéntanos.
1: ¿Podrías explicarnos qué es esto de la guitarra slide?
0: La slide es utilizar una cejilla metálica en uno de los dedos, deslizándola, lo cual produce un sonido muy singular en la guitarra. Y efectivamente, el sonido hindú... Se puso un poquito pesado con el sonido hindú.
1: Sí. Se puso intenso.
2: Iban con el gurú a buscar la flor del loto, ¿no?
0: Sí. Pero bueno, nos descubrió a todos a Ravi Shankar, ¿no?
1: Es verdad.
0: El grandioso maestro y su hija, que es también una espectacular música. Y en aquel concierto para Bangladesh, la primera parte, en el año 1971, en el Madison Square Garden, que junto a medio Nueva York, la primera parte entera y el disco, además, los cuatro discos de la caja del concierto para Bangladesh, es Ravi Shankar, prácticamente. Bueno, y es, bueno, de vez en cuando, muy de golpe, sin haber tomado café, quizá no, pero conviene escuchar a Ravi Shankar.
1: ¿Por qué no? Sí.
2: Revisitar, como dicen los cursis.
1: Dices que tuvo un renacimiento después de la separación de los Beatles, es cierto, pero él escribió 22 canciones para los Beatles, que no
0: sí,
1: era todo
0: sí,
1: Lennon
0: buenas,
1: y McCartney.
0: Buenas.
1: Hombre, por ejemplo, Here Comes the Sun y Something, que es maravillosa. O sea, Something es una de las canciones más bonitas de los Beatles.
0: Lo que pasa es que Lennon y McCartney no lo dejaban.
1: lo
0: hacían todos ellos dos.
1: No, y como él era así un poquito eso, apocado y tal...
0: Y este, bueno, pues se metaba un poquito hasta el mismo níspero. Y finalmente, pues claro, en su florecer es espectacular. Hay unos años, una década de los 70, fascinante de Harrison, también parte de los 80. Y como sabemos, muere en el año
2: muy
0: 2000.
2: Muy joven, además, ¿no?
1: Sí, 58 años.
0: Cáncer
1: de pulmón.
0: Madre mía. Bueno, ahora, damas y caballeros, esto no muere, al contrario, renace a las 7:00 de la mañana, 6:00 en Canarias.

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2: Señoras y señores, me alegro. Buenos días. Celebro saludarles en el día 3 de septiembre. Hoy podríamos llamarle el día después. El día después de una avalancha de españoles. También los españoles pueden hacer avalanchas. En las calles y las ciudades de España, que son una bofetada de realidad para el gobierno de Pedro Sánchez, que ayer tuvo que pasar una mala tarde, porque comprobaron que los españoles no se están dejando engañar. Si el gobierno, como le decíamos a las 6 de la mañana, no se siente interpelado por lo que ayer tarde sucedió en España, es que primero su legendaria incapacidad es ya más manifiesta que nunca, y a ella hay que añadirle una incapacidad cognitiva. Vamos a ser amables, cognitiva. Miren ustedes, desoigan las guerras de cifras, atiendan a las fotografías, lo que se vio en Sevilla, lo que se vio en Madrid, en Zaragoza, en Coruña, en Sanlúcar de Barrameda, en todas partes, donde quieran, lo que se vio. Antes daba un dato a Alejandro Requeijo muy interesante. Miren, solamente, dice la delegación del gobierno, en Madrid 50.000 personas. Bueno, vean ustedes esa fotografía. Pues, según la delegación del gobierno, eso es menos de lo que entró en la ciudad de Ceuta en la invasión de los últimos días de julio. ¡Menos! En la ciudad de Ceuta, háganse ustedes una idea. En Ceuta ayer se coreaba este lema que nos va a acompañar durante mucho tiempo.
3: Ceuta no se vende, Ceuta se defiende, Ceuta no se vende, Ceuta se defiende.
2: No hubo un solo rincón de España donde no se coreara el grito de Ceuta no se vende, Ceuta se defiende. Bueno, miento, sí hubo un rincón de España que permanecía en silencio, blindado, cerrado a la realidad, el Palacio de la Moncloa, donde la consigna es Marruecos no se vende, Marruecos se defiende. Oigan, si el patrón de conducta de este individuo que preside el rebaño de inútiles que forman el gobierno de España sigue siendo el mismo, la frialdad, el desapego ante la tragedia, hoy lo podremos comprobar en el Congreso de los Diputados a partir de las 9 de la mañana. Pero es que entonces no estamos solo ante un indeseable, que lo es. Estamos ante un tipo que nunca va a aprender una lección. Y que lo único que se puede hacer con él es echarlo directamente al basurero. Vamos a ver a quién le echa la culpa hoy. Pues se lo ha echado a los rusos, a las mafias, a Israel. Se lo ha echado también a quien más, a una internacional derechista, etcétera, etcétera. ¿Pero qué más da lo que diga? ¿Qué más da lo que diga? Diga lo que diga, será mentira. Ayer España fue un clamor. Y el gobierno un ejemplo permanente de desinformación, pretendiendo quitar verosimilitud al informe de la policía. El informe deja una evidencia. Que o son una pandilla de inútiles o son una pandilla de traidores. Ambas condiciones no son incompatibles. El informe, se van conociendo más detalles de ese informe, que asegura que no fueron las mafias, ni fue Rusia, ni fue Israel, que fue Marruecos quien organizó esa cuestión. Y seguramente a Marruecos, eso no lo dice el informe, pero seguramente a Marruecos es una situación que se le fue de las manos. Es decir, que los que crearon esta invasión híbrida, esta guerra híbrida, bueno, llámenlo ustedes como quieran, calculaban que 10.000 personas serían sensibles a varios inputs. Oiga, el darle nacionalidad a los saharauis, por ejemplo, que es una proposición de Sumar, Al gobierno de Marruecos le tiene más que preocupado. El Sahara es algo mucho más importante de lo que nosotros creemos para ellos. La regularización masiva y responsable del gobierno de España también tuvo que ver. la sentencia del Supremo. ¿Ustedes creen que todos aquellos que iban andando por ahí se han leído la sentencia del Supremo y entienden sus extremos jurídicos? No. Pero oiga, debidamente alertados a través de las redes. Oye, que en España además te están regularizando y además hay una sentencia que dice que si entras sanado no te pueden echar. Bueno, pues venga, 10.000 tíos. Pero es que se les fue de las manos. Y la imagen de 80.000 tipos corriendo para largarse, claro que ha causado vergüenza en Marruecos. Es una imagen terrible para el país. Y el gobierno de España, bueno, ya lo dijimos el pasado y antes, el día 27, ojo con los informes, que los informes existen y aparecerán los informes. Hoy, este de la policía, mañana llegará otro. Y no sé si lo van a querer oír. Porque el síndrome Pegasus les tiene absolutamente aterrorizados. Hacen que hasta un ministro absolutamente chamuscado como Marlaska sea intocable. Es una cosa de no creer. Si no le cesa, Sánchez puede creer o puede hacernos creer que el ministro del Interior no le informó, teniendo además un sistema de alertas que le estaba contando todo lo que iba a pasar. Se tenía que haber ido hace, bueno, un mes, pero es que ya da igual lo que diga. Es que a la gente le da igual. Porque la sociedad que toma el aperitivo y que se echa la siesta, a veces despierta. Y ayer es verdad que lo hizo. Y se juntaron varias cosas. Hombre, indudablemente la indignación por la invasión de España, pero también el hartazgo cercano a la náusea que se siente por este gobierno y por el sujeto que lo preside. Ayer yo cuando veía las concentraciones no dejaba de acordarme de los candidatos del PSOE, algunos de los cuales, alcaldes, han estado en la concentración, han sido valientes. Pero otros que no son alcaldes y que quieren ser candidatos, ahí ya esos anduvieron más retraídos. Y ojo, porque esta cuestión, para la que quedan 10 meses, la humillación ante Marruecos del gobierno les va a pasar la factura a ellos. Ya les digo, en 10 meses las cosas indudablemente pueden empeorar. Pues claro que había, ha dicho, escuchen ustedes al ministro Bolaños, que creo que tiene mucho interés, porque hoy empezamos a saber que las mentiras no se limitan solo a exculpar a Marruecos. También han mentido sobre las alertas que avisaban días antes de lo que iba a pasar en la frontera del Tarajal. Escuchen.
1: En ningún momento no había constancia, ningún informe que alertara de esta magnitud.
4: No había ningún informe que atisbara que el día 30 de julio iba a suceder lo que finalmente aconteció.
5: El gobierno de España no tenía información ni previa ni precisa de la magnitud de la entrada de 70.000 personas en Ceuta que sucedió el 30 y 31 de julio. Esta es la realidad.
2: Mentira. La inteligencia militar advirtió el 27 de julio de que la entrada masiva de inmigración irregular se valoraba como muy probable. El regimiento de guerra electrónica del ejército también informó de que los gendarmes de Marruecos, que más que policías son una especie de serenos, pero bueno, a la hora de la verdad es lo mismo, esperaban una avalancha para la noche del 29 o 30 de julio. Insisto, que se les fue de las manos. ¿Que querían colar 10.000 personas en Ceuta? Sí. ¿80.000? No lo imaginaban. Y luego el informe que la policía ha entregado a la jueza, ese informe que hablaba del riesgo extremo de colapso en la frontera con carácter inmediato. Bien, ese informe está realizado en calidad de policía judicial. No tiene por qué conocerlo el ministro. Pero el ministro esa misma noche, con las alertas que tenía, podía haber encargado un informe a la Policía Nacional. ¿Por qué no lo hizo? Incapacidad. O sea, ¿cuántos informes más quedan por salir? ¿Cuántas mentiras más van a quedar al descubierto? ¿Qué va a decir ahora el ministro de Interior que ayer, en una maniobra infantil, filtraba el contenido de una carta a la dirección de la policía haciéndose el sorprendido. O sea, ¿alguien cree que el presidente o el ministro del Interior se están enterando ahora por la prensa de todas las alertas que se dieron antes de la entrada masiva en Melilla? Vaya, vaya papelón. Bueno, vamos a conocer más cosas del día de hoy que ya nos cuenta ahora mismo Pilar Cisneros.
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6: ¿Qué tal, Carlos? Buenos días a todos. Y mientras tanto, la tensión en Ceuta continúa. Dos marroquíes han sido detenidos por agredir a varios guardias civiles en la playa del Trampolín. Los hechos se han producido cuando los agentes intentaban poner fin a una pelea con armas blancas entre los dos agresores. La Fiscalía Europea señala a Víctor de Aldama y a otros empresarios por el desvío de casi 28 millones de euros a Portugal. A través de un escrito ha remitido esta información al juez de la Audiencia Nacional, Santiago Pedraz, que investiga el caso Hidrocarburos. Y contamos también que la Unión Europea estudia ampliar las restricciones a los visados de turistas rusos después del ataque fallido con drones bomba en el aeropuerto alemán de Leipzig. Por su parte, Rusia ha convocado al encargado de negocios de Alemania por las acusaciones vertidas contra Moscú. 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
7: Noche agridulce en el US Open. Carlos Alcaraz se ha impuesto al portugués Faria, remontando después de perder el primer set, pero con buenas sensaciones. En tercera ronda se va a enfrentar al chino Wu. Dice adiós de forma sorprendente y a las primeras de cambio Rafa Jodar. Sigue el enfrentamiento entre el Rayo y la Comunidad de Madrid. El conjunto de la Franja asegura que el Estadio de Vallecas está listo para celebrar el encuentro contra el Racing el próximo sábado y la Comunidad desmiente al club. No han dado el visto bueno. Parece que el partido se volverá a jugar en Butarque, el campo del Leganés. En lo deportivo, hoy a las 9, Real Sociedad y Celta disputan el partido adelantado de la sexta jornada de Liga. En la Champions femenina, el Real Madrid ha superado la fase previa, eliminada la Real Sociedad. Y en ciclismo, hoy etapa 12 de la Vuelta a España, con final en el Observatorio de Calar Alto, en Almería.
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2: Bueno, pues lógicamente estamos a la espera de la comparecencia de Pedro Sánchez en el Congreso. Ceuta amanece con la resaca de la manifestación de este miércoles. Miles de ceutíes se echaron a las calles al grito de Ceuta no se vende, Ceuta se defiende. Y en las calles de Ceuta sigue Fernando de Haro. ¿Qué tal, Fernando? Buenos días.
15: Buenos días, Carlos. Donde estoy, muy cerca del puerto de Ceuta, en el puente, hay una gran escultura de Hércules que ya no separa las dos orillas del estrecho. En el cuello este Hércules tiene la bandera nacional, la dejaron ayer los manifestantes. Decenas de miles de personas recorrieron esta ciudad. Participaron mujeres musulmanas con velo, judíos, hindúes, cristianos, votantes de izquierda y de derecha. Ceuta en la calle con un grito de orgullo, pidiendo la dimisión de Sánchez. Le dijeron de todo menos bonito. Ceuta que proclamaba su españolidad, que mandaba un mensaje claro a toda Europa y también a Marruecos. De todas las pancartas, la que me llamó la atención fue la de una chica que había hecho una fotografía gigante con su DNI y la enseñaba con entusiasmo. ¿Has visto tú en tu vida, Carlos, un manifestante que exhiba como símbolo de su protesta su DNI? Y mientras Ceuta salía a la calle, los migrantes, aquí instrumentalizados, viven en condiciones que no he visto en los campos de refugiados que he visitado en muchos rincones del mundo.
2: Bueno, hay otros asuntos, además de este que nos concierne hoy, y que hoy va a ser pues un día más nuclear, es evidente, en las informaciones del día. Por ejemplo, hay otra información, la del diésel, que ya es más barato que la gasolina por primera vez desde marzo. ¿Por qué? Descuento de 20 céntimos por litro frente a los 5 de la gasolina que entró en vigor hace 2 días. Sin embargo, muchos conductores se quejan de que ese descuento no está llegando a algunas gasolineras. Marta Ruiz.
9: La explicación que dan desde la patronal de estaciones de servicio es que los nuevos descuentos se aplican a los productos comprados y entregados en las estaciones de servicio a partir del 1 de septiembre. Quedan fuera, por tanto, las reservas de diésel o de gasolina adquiridas con anterioridad, y que los descuentos serán generalizados en unos días. Pero desde la patronal del transporte, FENADISMER, advierten, Juan José Gil es su secretario general.
16: Hemos exigido a la Comisión Nacional de la Competencia, a la que se facultó en el segundo paquete de ayudas, precisamente para que haga una auditoría y control de las 12.000 gasolineras existentes en España.
9: De momento, el litro de diésel ha bajado hasta el euro con 77 de media frente al euro con 86 del 31 de agosto, pero son 9 céntimos menos y no los 12 que marca la rebaja del decreto si contamos el IVA.
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6: Otro sector laboral que se echa a temblar con la llegada imparable de la inteligencia artificial a nuestras vidas. Leo esta mañana en El País que ha llegado a los gimnasios y hay quien la prefiere a un entrenador personal. Y en este punto les quiero contar algo que ha hecho el músico Roberto Sorokin Coti durante su gira este verano. Puso a prueba a ChatGPT.
17: Hola amigo, ¿qué tal? ¿Todo bien?
18: Hola, todo bien por acá. ¿Vos cómo andás?
17: Muy bien. Muy bien, muy bien. Te voy a cantar una canción nueva que hice y quiero que me digas qué te parece la letra y qué te parece la afinación y la intención. Que me des tu opinión.
18: Adelante entonces, te escucho con ganas y te doy mi opinión sincera sobre todo. Cuando quieras, dale play.
17: Ahí voy, ¿eh?
6: Y Coti no dijo nada, ni cantó nada. Se quedó totalmente en silencio.
17: Bueno, ¿qué te pareció?
18: La letra tiene un toque personal y auténtico. En cuanto a la afinación, está bastante bien, solo algún detalle menor. La intención se nota sincera, así que, en general, va por buen camino. Si querés pulir, quizás un poquito más de fluidez en alguna parte.
17: La voy a pulir un poquito, sí.
18: Así es, pulir siempre es parte del proceso. Y ya vas a ver que con cada ajuste va quedando aún mejor. Gracias, con confianza.
17: Gracias por tu consejo, la verdad que me salvaste, ¿eh?
6: Sin ánimo de descalificarla, quizá en los procesos creativos y personales sea donde la inteligencia artificial vaya a ser incapaz de sustituirnos, porque en los sentimientos nunca nos va a ganar. Y para los entrenadores personales, tranquilidad. También en los gimnasios, los que usan la inteligencia artificial echan de menos el factor humano.
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23: ¿Qué tal? Muy buenos días. Durante unas horas, España, Galicia, fue una soa praza. Daba igual que fose Santiago, Vigo, A Coruña, milleiros de personas ocuparon las rúas, levantaron bandeiras, compartieron silencios y aplausos. Ciudades separadas por centros de kilómetros que por un instante parecían mirar todas na mesma dirección. Como se cada una deixase de ser una praza distinta para formar parte de otro moito máis grande, unha praza enorme extendida por todo o país, cun mesmo nome escrito no centro, Ceuta.

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3: Si tiene usted interés en saber la hora que es, le digo que son las 7:30. Es 6:30 en Canarias. Ahora mismo tomamos café en esta hora, en este jueves 3 de septiembre, con tiempo estable, se presenta, y en el que Pedro Sánchez estará en el Congreso 35 días después del asalto masivo. Por fin se digna ir a la Cámara Baja a ver qué cuenta. Bueno, a mí me da la sensación que da igual lo que cuente porque será mentira, pero como siempre. Pero se cuentan varias cosas hoy en la prensa que son muy interesantes y que ahora analizamos. Con permiso.
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3: Hola chicos, chicas, ¿qué tal? Buenos días.
5: Hola, buenos días.
3: Requeijo en portada en todos los medios, la movilización de toda España en apoyo a Ceuta.
6: Es bonito asomarse hoy al kiosco y ver los periódicos regionales, por ejemplo el Norte de Castilla en Valladolid, las provincias en Valencia, el Comercio en Asturias, el Heraldo en Aragón, podría seguir una larga lista. Casi todos le dan la foto principal a sus plazas abarrotadas. Leo en ABC que en Madrid fueron 50.000 personas. Y recomiendo el ejercicio de mirar la foto y multiplicar a toda esa gente por 2 y hacerse una idea de todas las personas que entraron en Ceuta. Firma el Chapu a Paulaza una crónica que habla de protesta histórica en la ciudad autónoma. Habla de niños con banderitas. Salieron los niños. Estos días no los hemos visto cuando hemos estado allí. Habla de rosarios y pañuelos en la ciudad de las cuatro culturas. Habla de un ferry a Ceuta que llega vacío y se va lleno. Y eso no puede ser. Fue un abrazo nacional, empañado solo en parte por radicales de extrema derecha en Madrid. Hubo cargas policiales y agresiones verbales y físicas a periodistas.
3: ¿Esto es un termómetro para medir el estado de ánimo del país, Gorge?
7: Pues sí, vamos a ver un contraste escandaloso entre la temperatura emocional de España, de los españoles, de a pie, y la temperatura de Pedro Sánchez gélida hoy en el Congreso de los Diputados. Decía Felipe González eso de que gobernar es hacerse cargo del estado de ánimo de tus gobernados. Eso es imposible para un discapacitado emocional, como dice Ignacio Camacho, que es Pedro Sánchez. El problema es que el gobierno ha calculado mal con Ceuta, lo ha calculado todo mal. Que ellos, que el gobierno, no sienta el menor calor patriótico, incluso que al sanchismo le sea ajena la emoción patriótica básica de comunidad nacional, de tanto pactar con nacionalistas, ¿verdad?, de tanto caricaturizar a la derecha, de tanto entregar los símbolos a la derecha y de tanto reírse de la idea de España. No han calculado que los españoles no están en ese proceso. Los españoles quieren a su país, quieren a su bandera, quieren a su nación. Y no entienden lo que está pasando. Y lo expresan con indignación. Y lo expresan su amor por Ceuta. Y los españoles de izquierdas también, los de izquierda que no está enajenada. Y claro, el gobierno ya no es capaz de recuperar ese pulso, ese vínculo natural en cualquier gobernante, mínimamente patriota, no es capaz de recuperarlo. Aparte de las razones oscuras con las que podemos especular. Pero esto es una cuestión de temperatura nacional. El gobierno no tiene ese termómetro, se le ha roto. No tiene ningún vínculo, no conecta, no tiene comunión con su propio pueblo. Y esto es lo que se vio anoche y lo que se va a ver hoy cuando escuchemos las mentiras de Pedro en tribuna.
3: María del Carmen de Castro.
8: Sí, sin duda, eso es así. La prueba tal vez más evidente, aunque sea mínima, es que de esas 260 concentraciones, 72 fueron en ayuntamientos socialistas. Es decir, que ya se le ha abierto incluso como estamos hablando, anímicamente una vía de agua en el férreo control que Sánchez ha tenido sobre el Partido Socialista. Esto es la prueba de la absoluta desconexión. ¿Qué es lo que yo creo? Creo que durante todos estos años a Sánchez le ha salido gratis todo. Entonces, esto de la famosa ventana de Overton, pues él ha ido poniendo en práctica de forma sistemática, saltando líneas rojas, haciendo las cosas que eran inconcebibles. ¿O pasa? Y en este caso es que se ha pasado. Es decir, cuando ya tienes la impunidad, pues te has pasado. ¿Y qué es pasarse? Pasarse es irte de vacaciones cuando tienes 80.000, un ataque de esa naturaleza con Z. Esto no lo entiende nadie. Y además a la gente no le gusta porque hay mucha gente que no se puede ir de vacaciones. Entonces, esto es ya, aquí ya le has tocado un poco la fibra a la gente. Y la segunda es tratar de convencer a la gente de que Marruecos es un país con el que no tenemos ningún problema, que nuestras relaciones son idílicas y que no ha tenido nada que ver con esto. Como eso va contra la realidad, entonces la gente se ha rebelado. Y probablemente, si el gobierno hubiera tenido otra reacción un poquito más digna, en el que hubiera, sin hacer grandes cosas, pues bueno, llamar a la embajadora, ¿qué ha pasado aquí? Exigir que Marruecos haga una investigación, o sea, hacer una cosita un poquito más de dignidad.
7: Algo.
8: Claro, entonces a lo mejor no hubiera sido, la gente no hubiera sentido esa necesidad de echarse a la calle. Porque creo que parte de esta reacción la culpa la tiene el gobierno, porque la está provocando. Es decir, si tú le estás diciendo a la gente, no, razón, pues la gente sale porque no le gusta que la tomen por idiota. Y creo que lo fundamental de lo de ayer, además, es que los ceutíes hayan podido constatar que su situación no le es indiferente a los españoles y que tienen el respaldo de la sociedad. Y bueno, y efectivamente ese respaldo social hay que ver cómo se plasma de forma institucional.
3: María del Pilar.
5: Bueno, a mí es que me parece que la gente normal no solo cree y tiene sentimiento español, está muy orgullosa de ser española, y ayer vimos como miles de personas, pues eso, primero se sentían ceutíes, segundo se sintieron interpelados por esta invasión que ha vivido Ceuta sin parangón, porque 80.000 personas o más en un sitio de 19 kilómetros cuadrados durante 24 horas, pues imagínate, ¿no? Y en segundo lugar, por la mentira. A mí me parece que la sociedad española, claro, cuando te están diciendo no creas lo que ves, pues claro, la gente ya dice, oiga, mire usted, yo puedo ser muy socialista, muy progresista, muy humanista, pero lo que veo es lo que hay, ¿no? Entonces, hasta aquí hemos llegado.
3: Algo del informe que sea interesante.
6: El informe de la policía que detona el relato de Moncloa, en concreto en dos puntos. Sí hubo avisos previos a la entrada masiva. Dos, las fuerzas de seguridad de Marruecos participaron. Apertura, por ejemplo, de La Vanguardia. La policía ve connivencia marroquí en un asalto planificado al detalle. A pesar de todo, el gobierno insiste en negarlo. La Audiencia Nacional decidirá si el informe es bueno o no, pero decirlo, ya os digo que lo dice. Marruecos participó. Y en algunos titulares asoma por dónde puede tirar ahora el relato. El Confidencial dice así: Marlaska desliza que su policía le ocultó el informe que acusa a Marruecos y da alas a la tesis de policías maniobrando contra el gobierno. El País: malestar en el gobierno contra la policía por ocultarle información. Fijaos, el texto cuenta que hay mosqueo con Marlaska por no controlar su casa. Y cita las palabras de un ministro al que no identifica, pero dice así: es inconcebible que estemos defendiendo que Marruecos no tiene nada que ver mientras la policía hace un informe en el que señala a la policía marroquí. Estamos a ciegas.
3: Sí. ¿Algún detalle que os haya llamado la atención del informe? Bueno, el informe en sí, todo, claro. Pero
7: bueno, el informe tiene una definición muy interesante de, claro, que hay una guerra ahí semántica, ¿no? Pero en tres palabras define lo que pasó los días 30 y 31 de julio. Dice: intrusión violenta fronteriza. Intrusión violenta fronteriza. Eso es una invasión. Lo dice la policía. Intrusión. Y además define también los objetivos de esa intrusión. Es decir, no dice que es una masa famélica que está huyendo del hambre y de la guerra. No, no. Dice: es una intrusión violenta fronteriza dirigida por gendarmes y agentes de paisano con el único objetivo de colapsar la capacidad de reacción del Estado español. Es decir, es una operación geopolítica que luego se sumen gente que huye de sus dramas personales, por supuesto. Pero la operación está diseñada para exhibir ante el mundo la intrusión incapacidad del Estado español para proteger sus fronteras y, por tanto, establecer el relato de la inviabilidad de Ceuta como plaza española en África. Si es inviable, mejor que sea marroquí. Esto es lo que quiere Rabat, esto es lo que quiere el rey Mohamed y esto es lo que Pedro Sánchez se niega y hoy se negará de nuevo a aceptar, a pesar de que se lo digan sus fuerzas y cuerpos de seguridad del Estado. Ahora resulta que es que fuerzas marroquíes no es exactamente fuerzas marroquíes. O sea, que no, que es un juego como de Alicia en el País de las Maravillas. O sea, marroquí no es exactamente marroquí. Es, o sea, había que escuchar ayer a Ángel Víctor Torres y a Marlaska intentando un juego semántico, diciendo que su director, Paco Pardo, les dice que no, que Marruecos en realidad no está involucrado, pero están ya tomándonos a todos por imbéciles. Es una cosa bastante irritante, la verdad.
3: María del Carmen.
8: Sí, yo creo que lo fundamental lo que hace es, por supuesto, desmontar los dos grandes excusas que ha dado el gobierno. Una, no sabíamos nada. Dos, Marruecos no tiene nada que ver. Pero desmiente al gobierno en muchas más cosas. El gobierno nos dijo que eran las mafias, el informe dice que no. El gobierno dijo que era una reacción por la sentencia del Supremo y que no tenía nada que ver la regularización. Y el informe saca el famoso cartel que se viralizaba en Marruecos diciendo que es que la regularización extraordinaria acababa el 30 de julio. Es decir, todo lo que nos dijeron es mentira. Y esto es lo que dice el informe. Y a mí lo que me llama la atención es la respuesta. Es decir, ahora ya tenemos también metida...
5: Es inenarrable.
8: En la conspiración a la policía. O sea, tenemos en la conspiración a la UCO, a balas, a
3: Centeilar... Que llegue el informe de la UCO.
5: Que no, hombre, que no, que los gendarmes lo que hacen es
7: la UCO
5: responder
7: es de Rusia.
5: A Elon Musk.
7: Es la UCO, no, la UCO de Putin.
5: Es Elon Musk mandando sobre los gendarmes
8: Meloni,
5: marroquíes.
8: Los algoritmos... Es
5: pasmoso.
7: Mauricio,
5: pero la pregunta aquí es, ¿qué le ha hecho Sánchez a Marruecos? ¿Qué le ha hecho Sánchez a Marruecos para que hayamos tenido la invasión de Ceuta?
3: Eva, bueno, yo antes daba
5: algunas
3: pistas.
5: ¿Qué le ha mentido Sánchez a Marruecos?
3: No, no es que le haya mentido, es que la regularización masiva, la sentencia del Supremo, bueno, para las redes sí que pudo servir para manipularla. Y la nacionalización de los saharauis, que no estamos teniendo en cuenta eso, que es un tema muy sensible para Marruecos, muy
5: no, pero
3: sensible.
5: Igual les había prometido que él no hacía ya nada más con Marruecos después de no explicarnos qué ha pasado con el Sáhara y de repente bueno, y se descuelgan con la nacionalización, por ejemplo.
3: En este contexto acude Sánchez a dar explicaciones.
6: Y El País avanza que insistirá en que frente al CENIF otras agencias de información o inteligencia niegan que haya pruebas contra Marruecos, pero que actuará con firmeza si la investigación encuentra esas pruebas. El director de La Vanguardia cuestiona la credibilidad del gobierno. No es La Vanguardia, precisamente un medio especialmente hostil contra Moncloa. Camacho, en ABC, opina que España es ahora mismo un país indefenso frente a cualquier ataque exterior y a eventuales tentaciones internas de desestabilización política. Y me voy a la prensa marroquí, Le360, medio muy ligado al Palacio Real. Dice que la política española está patas arriba. Acusa al periódico El Español, que avanzó el informe, no, de ser una cabecera de línea abiertamente hostil hacia Marruecos. Y se me van los ojos con esto a cabo, con una información que lleva Al Sabah, periódico que se edita en árabe. Hamouchi nombra a 7 funcionarios de seguridad para puestos de liderazgo. Este Hamouchi es un hombre todopoderoso de la seguridad de Marruecos, un tipo siniestro, acusado por torturas y condecorado por España muchas veces, tanto con el PP como con el PSOE.
3: Bueno, ¿qué esperáis de Sánchez hoy, Jorge?
7: Bueno, que mientan, claro. De Sánchez no se puede esperar otra cosa. La cosa es, digamos, ponderar el tamaño de la mentira, o sea, la capacidad para sofisticar la propia patraña, ¿no? Que antiguamente Pedro tenía una buena capacidad para mentir de forma sofisticada y colocar relatos ficticios, pero bueno, que pudieran embaularse los más afectos, y ahora ya ha perdido esa capacidad. Es decir, es demasiado grosera la trola. A pesar de los 700 asesores, es tan evidente que el gobierno está en descomposición, que tiene ministros que están filtrándose unos contra otros, que hay una especie de sensación agonística de fin de ciclo, donde es un poco sálvese quien pueda, que yo creo que los propios ministros ven al jefe en sus horas más bajas. Supongo que intentará lanzarse contra instituciones del Estado, que es lo que hace siempre. Es decir, esto es un gobierno que, como tiene lealtades oscuras, o al menos no aclaradas, con un agresor extranjero, pues no puede servir al mismo tiempo al agresor y a su propia nación y a sus propias instituciones. Entonces, pues dirá pues que la policía, pues a lo mejor ahí, no sé, empieza con la teoría de que también hay servidores públicos que están contagiados de ultraderechismo o bueno, o que, no sé, dirá que no es cierto lo que ven nuestros ojos y saldrá tan campante en el
5: coche. A mí de
7: coche.
5: Hoy me interesa la cara de Margarita Robles.
8: Esto la más lista. Pensando yo.
5: La más mismo. Lista. Ella explicó lo que había pasado cuando hay un consejo de ministros, está en Irlanda, y vamos a ver la cara hoy de Margarita Robles.
3: Bueno. Vamos a ver en la noticia económica del día. El sector del automóvil recupera cifras de matriculación prepandemia.
5: Bueno, pues sí, y espérate que lo busque porque se me acaba de
3: pues
5: escapar.
3: Pues 6 años ha tardado el sector en recuperar ventas.
5: Agosto efectivamente.
3: Con un incremento del 11,9%.
5: En matriculaciones, Toyota, Volkswagen y Seat ocupan los primeros puestos, mientras que BYD duplica sus cifras del año pasado y Ebro las triplica. Carlos, es decir, tres claves. Los planes de ayudas para los particulares, para la compra de coches, la proliferación de las marcas chinas con coches mucho más baratos y de parecidas prestaciones a los europeos y disparados, por cierto, en el número de ventas y el incremento de qué de la población, que provoca la necesidad de tener un coche. Con todo, el parque automovilístico en nuestro país tiene una media de 12-13 años de antigüedad y los concesionarios temen que si se acaban las ayudas a las compras de coches híbridos y eléctricos, pues se pueda volver a enfriar el número de matriculaciones.
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3: Narán, buenos días.
10: Buenos días, estoy contento hoy porque ayer en el US Open Carlos Alcaraz se impuso al portugués Faria 4-6, 6-0, 6-3 y 6-2 y lo que es mejor, se le ve más seguro que en su primer partido. El portugués dice que se vuelve a la fábrica de papá con los puros. Ahí aún le falta velocidad en el saque.
8: Eso los fumaba mi padre.
6: Está muy bueno.
8: Y eran horrorosos.
10: Aún le falta velocidad en el saque, digo, y en el revés. Pero lo irá cogiendo. De hecho, ayer, al final, tal como va transcurriendo el partido, va ganando en seguridad e incluso llegó a sacar a 210 kilómetros por hora, que eso no lo coge ni el Rayo Verde. Su próximo compromiso, pues será el viernes ante el chino Wu Yibing, 124 del mundo, que ayer le pegó una paliza. Joder, tremenda. 6-2, 6-1, 6-1. Yo no sé, creo que el madrileño hizo el peor partido de su vida. Fue increíble. Bueno, y hoy se corre la 12ª etapa de la Vuelta Ciclista a España. Llega a la montaña con un puerto de primera, dos de primera, uno de segunda y otro de tercera. A ver si Enric Mas sigue como líder de la clasificación. Y mira, quiero hablarte de las canteras, porque se habla mucho de la cantera del Barcelona y lógico porque ahí están los resultados, pero se habla muy poco de la del Real Madrid, sobre todo porque la mayoría de sus jugadores no llegan nunca a jugar en el primer equipo. Pero el Madrid le saca un pastizal a la cantera que no es normal. Este verano le ha sacado 216 millones. 216 millones, ¿eh?
7: Ojo.
10: ¿Cuál es el formato? Vende a los canteranos a cambio de un porcentaje de sus derechos, se guarda una opción de recompra y recibe la mitad del traspaso de los jugadores. De este modo ha cobrado, fíjate. Hay gente aquí que ni suena, ¿eh? 60 millones por Nico Paz, 20 por Virto Muñoz, 15 por Mario Gil, 15 por Álvaro Rodríguez y así hasta 216. Gente que no nos suena porque lleva tiempo ya fuera de Madrid. Es increíble, ¿eh? Y desde aquí quiero darle un abrazo muy fuerte y un recuerdo a Dani Olmo, porque ayer le dieron un homenaje en el Ayuntamiento de Tarrasa, su pueblo, el que no le dio el Barça. Y del Olmo, en un día tan importante para él, se acordó de Ceuta. Se acordó de Ceuta, sí, de la gente de Ceuta, y tuvo palabras de ánimo. Y me parece que tiene mucho mérito porque, hombre, no todos los días tu ayuntamiento te agasaja de esa manera.
6: Y el aplauso de la gente, Naran, cuando lo dijo, que
10: claro,
6: es importante.
10: Claro, sí. Claro. Mira, yo ayer estuve en Gines en la manifestación, estaba, a todo menos era la de Madrid ni la de Sevilla, que era tremenda. La de Sevilla he visto imágenes tremendas.
3: Sí, sí,
10: pero
3: sí.
10: La de Gines, que es un pueblo socialista, ¿eh? Una manifestación tremenda, hablé por el alcalde también. Y era tremenda la cantidad de gente que había por todas partes, ¿sí? Increíble, increíble, sí.
3: Bueno, yo estuve en la de Sanlúcar, de Barrameda.
10: Que supongo que también estaría a tope, claro.
3: Sí, lo que pasa es que ahí el ayuntamiento no quiso que fuera en
10: a la
3: plaza del Cabildo.
10: Es socialista.
5: No, es comunista.
3: Es de Izquierda Unida.
7: Ah.
3: Y quiso que se hiciera en el Barrio Alto. Claro, había que subir las cuestas. Pero bueno, la gente la subió.
7: Madre mía. Es que
8: pues del Jaraliru, que es una cuesta más, hombre,
3: claro,
8: por Dios.
3: Claro.
10: No, pero no, una cuesta más no quita importancia a lo que tiene importancia. Jaraliru no es una cuesta más, perdona. El Jaraliru lo pone hoy en la etapa de hoy, que es de alta montaña, en la...
3: Y pero no los mata
10: sé
3: todo.
10: Si todos son capaces de subirlo, ¿eh?
3: Lo mata todo, directamente.
10: Y no con la compra del Mercadona, como lo hace Carlos, que lleva su peso.
3: Ahora, damas y caballeros, ya estamos en las noticias de las... Como Carolina de Mónaco por la Provenza.
10: Sí, sí, sí.
3: Ahora estamos ya en las noticias de las 8.
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3: Son las 7:50, 6:50 en Canarias. 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
15: ¿Qué tal? Muy buenos días. Día de resaca de las multitudinarias manifestaciones por Ceuta. Miles de personas también en Galicia salieron a la calle para solidarizarse con la ciudad autónoma y exigir responsabilidades al gobierno de Sánchez. La gente tenía claro por qué había que estar ahí, incluso socialistas de carné, pero sin cargo, como el caso de Camilo o Ana.
16: Yo soy socialista y estoy en contra de lo que está haciendo nuestro gobierno. Soy socialista de carné, ha sido de carné. Fui vicepresidente de la Juventud Socialista de Pollo. Estoy quemado con... Soy socialista, no sanchista. Estoy en contra de este tío.
17: No
16: entiendes. No están ayudando para nada esta gente. Y lo que va a venir va a ser peor, me da a mí.
18: Sí, me parece que lo peor que le puede pasar a un país es que se violen las fronteras y que no se haga absolutamente nada. Nada, que se pase la bola unos a otros, no dimite nadie, no hace nada. Hombre, pues mejor que quedarse con los brazos cruzados, porque es que si no, no se hace nada. Y el pueblo es el que salva al pueblo. Lo vemos a lo largo de todo, de la Dana, de todo, absolutamente de todo. El pueblo salva al pueblo.
15: Las fuerzas de izquierdas se afanaron en agitar la teoría del racismo. De hecho, hubo contraconcentraciones en algunos puntos con tensión entre pequeños grupos. Esa palabra racista salió en varios discursos de los grupos de izquierda. María Rozas es teniente de alcaldesa en Santiago y del grupo Compostela Berta.
19: Compostela Berta nunca estaría nunha convocatoria racista, como a que sí que vaya a estar o Partido Popular.
15: Bueno, los populares afearon este discurso y ponen el foco en la realidad de los ceutíes. Paula Prado, secretaria general.
20: Escoltados por la policía. As mulleres en Ceuta andan todas con gas pimienta. ¿Pero en qué país vivimos? ¿Pero de qué feminismo nos pueden dar lecciones?
15: El presidente de la Xunta participaba en la concentración en María Pita, en A Coruña, pide cambios al gobierno por la nefasta gestión y lanza otro mensaje. Ceuta no está sola. Alfonso Rueda.
21: E aquí a xente non está por política. Se equivocan moito os que entenden que isto vai de ideoloxía. E se hai que falar de ideoloxía, é de ideoloxía de pensar que Ceuta é española, Galicia é española, e cando hai unha amenaza, hai que saber defendela. E se isto sirve para transmitir a mensaxe ao goberno de que ten que cambiar completamente o que está facendo esta xestión nefasta.
15: El PSOE agitaba el argumento de que era una concentración convocada por la derecha. Esa fue la excusa para no acudir. Ningún alcalde se salió de ese guión, ni siquiera el de Vigo. Abel Caballero incluso vetó una declaración institucional que promovía el Partido Popular de la Ciudad Olívica. En el texto de esa declaración no se hacía referencia a Sánchez, más que para pedir al gobierno de España que mantenga los recursos extraordinarios en una ciudad autónoma hasta que se recupere la normalidad en esa ciudad. El PP vigués pedía que el concello expresara su apoyo firme a la ciudad y reconociese a su sociedad por la serenidad, entereza o responsabilidad, además de dejar claro que Ceuta no está sola. Pues no sabemos qué parte de esa declaración no le gusta a Caballero. Pero dio igual, desde Ourense a Viveiro, de A Coruña a Vigo, pasando por Lugo, Santiago, Ribeira, 200 municipios salieron a la calle, banderas de España, banderas de Ceuta. Ceuta se defiende, gritaban. Galicia quiso tomar la calle y mandar un mensaje. Ceuta es España. Sobre esto reflexiona Carlos Luis Rodríguez. Buenos días.
0: Hola, Paula. Buenos días. Ayer se produjo un milagro demográfico. La población de Ceuta ha pasado de los 84.000 habitantes a varios millones. Millones de españoles se hicieron ciudadanos de la ciudad autónoma en concentraciones multitudinarias que habrán frustrado al gobierno y sus corifeos. No hubo insultos a nadie, ni actitudes agresivas, sino gente sana y patriota que ejerció su libertad para decirle a los ceutíes que no están solos. Fallaron también las previsiones de quienes pensaban que lo que ocurre en Ceuta es algo distinto y distante para los españoles. Nada de eso. Galicia respondió con un clamor al llamamiento, nada que ver con las típicas manifestaciones en las que abundan banderas de partido y consignas malsonantes. Galicia dio ayer una lección de civismo, españolidad y democracia. Adquirimos también la ciudadanía ceutí.
15: La firma de Carlos Luis. 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
15: Hoy tenemos por delante una jornada de sol y de calor, bancos de niebla, eso sí, en estas primeras horas en el interior y en la costa norte. De hecho, A Coruña se despierta de nuevo cubierta de niebla. Pero, según el pronóstico, van a ir desapareciendo estas nieblas, va a quedar el cielo prácticamente despejado, aunque por la tarde aparecerán algunas nubes altas y brumas costeras en las Rías Baixas a última hora. A esta hora tenemos 13 grados en Ourense, alrededor de 17 en el resto de Galicia, en Vigo ya rondan los 19, hoy las máximas vuelven a estar marcadas en rojo intenso en el mapa. Atentos a los 38 grados que pueden alcanzar en Ourense, 35 en Lugo, hasta 33 en buena parte de las ciudades. En A Coruña se van a quedar en los 27. Y además tenemos avisos amarillos por altas temperaturas, según Meteo Galicia, en el sur de la provincia de Lugo y en la zona del Miño, Ourensano y Pontevedrés. Y nos preparamos para otra jornada de calor intenso y esta vez con zonas en las que pueden superar los 40 grados. Tenemos aviso rojo, la Xunta activa ese aviso rojo en el interior de Pontevedra, donde Meteo Galicia prevé las temperaturas más altas. Ana Laje.
24: Porque hay una masa de aire cálido que se mueve desde el sur, desde latitudes inferiores. Y esto dará lugar a que se superen los 36 grados no Val do Miño e do Sil, no sur tamén da provincia de Lugo de Ourense. Na zona do Baixo Miño superarán os 34 grados. Tamén na zona de Valdeorras, na comarca de Valdeorras, poderán superarse os 36 grados.
15: Bueno, el aviso rojo, te decía, afecta al interior de Pontevedra. Están afectados municipios como Lalín, Silleda, Cuntis o Rodeiro. Los embalses de la cuenca Galicia-Costa están al 58,6% de su capacidad, por debajo de la media del último lustro, y con esta situación se ha reabierto de nuevo el debate político y técnico sobre si son convenientes y posibles nuevas infraestructuras hidráulicas. Pero antes de pensar en nuevos embalses hay que arreglar las tuberías. El director de Aguas de Galicia, Roy Fernández, pedía en las últimas horas a los ayuntamientos más responsabilidad para reducir las fugas, esas pérdidas en las redes de abastecimiento que son competencia municipal.
25: Pero os embalses son o último recurso. Primeiro, actúen nas redes. E podemos falar de investimentos, podía traer unha retaíla de inversións, porque as inversións se duplicaron. Auditar, primeiro. Planificar. Mobilizamos fondos para actuacións rápidas e máis importantes para reducir esas fugas máis grandes e financiamos despois actuacións concretas en concellos de todos os colores.
15: Tamén reclama unha gestión máis coordinada entre municipios. Considera anacrónico que unha ciudad poda vender agua a los ayuntamientos de su entorno. La propuesta pasa por mancomunidades. 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
2: Señoras y señores, me alegro. Buenos días. Bueno, pues ayer España fue un clamor. ¿Para qué se lo cuento? Si seguramente usted estuvo en alguna de las muchas manifestaciones que respondieron a la convocatoria de la Federación Española de Municipios y Provincias. Decenas de miles de personas, ¿no? Entren ustedes en la guerra de cifras. Hay algunas ridículas. Algunas ridículas. Ayer, oiga, si el gobierno, como lo vengo diciendo, desde las 6 de la mañana no se siente interpelado, es que además de incapaces, no tienen ninguna sensación de capacidad cognitiva. 50.000 dicen en Madrid. ¿Usted vio la fotografía de Madrid? Bueno, si fuera eso verdad, lo que entró en Ceuta era el doble de los que ayer se manifestaron en Madrid. Hágase usted una idea. Oiga, Zaragoza, Valencia, Coruña, Ceuta. Más de 20.000, de 80.000 personas de una ciudad se echaron a la calle. 260 concentraciones. 72 en ayuntamientos socialistas. ¿Eh? Esa es la prueba más evidente del ocaso definitivo de Sánchez. Hasta el PSOE se ha empezado a resquebrajar ese poder hasta ahora omnímodo. Había una mezcla de sensaciones de esa sociedad que, decimos, a veces está tomando el aperitivo, pero hay otras en las que despierta cuando lo invaden. Y además, cuando tiene delante un gobierno al que, desde luego, los que salieron ayer no le eran especialmente afines. Pero es que no se puede encontrar semejante compendio de incompetencia, soberbia, miseria moral. El modelo de gestión de la crisis de Sánchez siempre es el mismo: frialdad, distancia, no asumir responsabilidad. ¿Qué le voy a contar yo? ¿Y hoy qué va a decir este hombre en el Congreso? Pues seguramente mentiras. Porque es lo único que ha hecho hasta ahora, mentirnos. En cualquier circunstancia. Y los ministros mintiendo hasta cuando no hace falta que lo hagan. Pero esta vez las mentiras no están sirviendo de nada porque la realidad les castiga con una avalancha de datos que los desesperados esfuerzos del equipo nacional de opinión sincronizada, estos que tiene sueltos por ahí, Televisión Española y otros lugares, hay esfuerzos por lavar la imagen del gobierno que casi inspiran ternura. El último que he escuchado yo de televisión, que eso fue un ataque híbrido algorítmico. Anda, casi nada. O sea, los vecinos de Ceuta le pueden explicar a esa tropa lo poco algorítmico que resulta tener una pandilla de tiorros de 20 o 30 acampados ante el portal de tu casa. O sea, 80.000 personas son cualquier cosa menos un ataque algorítmico. Cunde la sensación de que esto a Marruecos se le fue de las manos. Que lo que tenían previsto era, bueno, 10.000 tíos, con estas llamadas que vamos haciendo, la ayuda de los gendarmes y los serenos que andaban por allí y que vayan pasando. Pero también es una imagen terrible para el propio país, que causa vergüenza en el propio Marruecos, de 80.000 tíos corriendo para largarse. Para largarse. Porque no tienen futuro allí, o por lo que ustedes quieran. Y unos cuantos que se han quedado en la resistencia y se van a quedar ahí, bueno, eso ya lo... Pero bueno, volvamos a la comparecencia de hoy. ¿Qué podemos esperar fuera parte de las mentiras marca de la casa? Pues veremos una primera intervención larga, farragosa, con datos sobre los medios que el gobierno ha destinado a Ceuta estos años, los consabidos ataques a la oposición, saldrá Perejil, los recortes de Rajoy, el ático de Ayuso, eso seguro, lo que hizo Feijóo en la Junta, bueno, lo de siempre. Ahora, explicación razonable, no esperen ninguna. Ninguna. Y además hoy se va a ver, este tío se va a ver solo en el Congreso. Porque sus socios de siempre son quienes menos entienden la sumisión ante Marruecos. El informe policial conocido sobre la crisis, que desmonta todas las mentiras del gobierno, ha agravado aún más la precaria situación de Sánchez. Y además, encima, ayer es que España se echa literalmente a la calle. Y si el patrón de conducta sigue siendo la frialdad, el desapego ante la tragedia de la gente de España, eso lo ha hecho siempre con la Dana, con Adamuz, con todo. No solo estamos ante un indeseable, que lo es, sino que ya nunca más va a aprender la lección. El informe deja una evidencia. O este es un gobierno de inútiles, o son unos traidores al interés nacional. Este informe dice que no fueron las mafias, Rusia, Israel, la Internacional, fue Marruecos quien lo organizó. Pero es que la fórmula que ha aplicado este hombre desde la pandemia, y así con la aquiescencia, la NAR, borrega de sus socios, los delirios del equipo de opinión sincronizada, ha ido trampeando todos los desastres que se ha encontrado o que ha provocado con su torpeza. Pero es que en este caso la táctica no cuela porque ha abusado de la paciencia de todo el mundo. No es que haya habido distancia respecto a la crisis. Es que se ha alargado un mes de vacaciones y luego se quería ir a Andorra. Vete a saber si a un banco. ¿O a qué? No es que haya dicho una mentira. Es que ha mentido en todo. Y eso lo demuestra ese famoso informe de la policía. Y esperen que llegue el de la UCO, ¿eh? Que llegará. O sea, ¿qué nos dijo el gobierno sobre esta crisis? El gobierno dijo, dice, crisis migratoria. ¿Qué dice la policía? Que no. Que todo eso tiene que ver con la reclamación territorial de Marruecos sobre Ceuta y Melilla. Dijo el gobierno, nadie podía prever el asalto. No hubo informes. Pues bueno, el informe habla de al menos 2 informes escritos, aunque la cifra podría llegar a 9 informes previos al asalto de la frontera. Dice el gobierno, Marruecos no tiene nada que ver, no hay ninguna evidencia que lo incrimine. El informe entregado a la jueza acredita la colaboración y dirección de gendarmes uniformados y otros camuflados. Dice el gobierno, no, bueno, esto era cosa de las mafias. Las mafias no tienen capacidad para mover a 80.000 tíos. Ya les digo, dando por bueno, que es que a esto a Marruecos se le fue de las manos. Las mafias están operando ahora en traer a la península a los que están en Ceuta. Pero no, no fueron quienes enviaron a estos tíos a la frontera del Tarajal. Dice el gobierno, bueno, todo esto se amplificó por las redes rusas, israelíes de extrema derecha. El 90% del tráfico previo se produjo entre teléfonos de prefijo marroquí. Dice el gobierno, la regularización extraordinaria no tuvo nada que ver. El detonante fue una sentencia del Supremo. Sí, esto se leen las sentencias del Supremo todos los días. Uno de los elementos que más se viralizó en Marruecos fue un cartel advirtiendo que el 30 de julio terminaba el plazo de la regularización extraordinaria. O sea, el informe es una bomba que pulveriza todo el andamiaje argumental del gobierno y lo desnuda literalmente. Es tan bárbaro que hasta el propio Marlaska, para ver si elude las responsabilidades, hizo pública la famosa carta en la que le pide al director de la policía explicaciones. Y luego ya están todos los sincronizados diciendo conspiración, la OFARE, golpe de Estado, la policía le oculta datos al ministro. Hoy lo dice El País. Hemos descubierto otro conspirador contra este pobrecito gobierno que lo hace todo bien. La fachosfera, el juez Peinado, los jueces fachas, asociaciones ultras, Elon Musk, Giorgia Meloni, Trump, Netanyahu, la UCO, el coronel Balas, la UDEF, la Fiscalía Anticorrupción, los pseudomedios y ahora la Policía Nacional y su director general. La policía no informó al ministro del contenido del informe porque la juez exigió reserva. Actuaba como policía judicial. Y la mejor manera que tenía el ministro de haberse enterado del contenido del informe es que él hubiera encargado uno para saber qué había pasado en Ceuta. Pero él dijo, no hombre, esto, la avalancha son cosas que pasan. La situación se ha normalizado, Marruecos no tiene nada que ver. Bueno, el descrédito de este individuo ha adquirido tal nivel que ya no hay calificativos capaces de describirlo. Yo creo que al fondo, acariciando un gatito, está Margarita Robles, que debe estar carcajeándose. Pero quédense con todo ello. Ayer España fue un clamor, un auténtico clamor. Se juntó la indignación por la invasión y el hartazgo cercano a la náusea que da este rebaño y el sujeto que lo preside. Ya pueden los candidatos del PSOE están ciertamente nerviosos. Quedan 10 meses para las elecciones municipales y autonómicas, y en 10 meses puede pasar literalmente de todo. Son las 8:10. Pilar, ¿qué más cosas hay esta mañana?
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1: ¿Qué tal? Buenos días. Pues un juez cita a declarar a Begoña Gómez como investigada por un presunto delito de denuncia falsa contra Vito Quiles. La esposa de Pedro Sánchez tendrá que comparecer el 23 de octubre después de que el procedimiento que ella inició contra el activista por un altercado en un restaurante fuese archivado. Ahora la justicia quiere determinar si pudo incurrir en una acusación falsa. Y el entorno de Isabel Díaz Ayuso reconoce que la presidenta madrileña visitó el polémico ático de Chamberí adquirido por la comunidad por 6,3 millones de euros. Aseguran que quiso valorar si podía utilizarlo temporalmente como despacho durante las obras de la sede de Sol. Hasta ahora Ayuso había dicho que no tenía la menor idea de la operación. Y acuerdo histórico entre Washington y Caracas para explotar el petróleo venezolano. Estados Unidos tendrá acceso a 17 yacimientos y a más de 65 mil millones de barriles de crudo. Tras celebrar el pacto en la Casa Blanca, Donald Trump ha asegurado que Delcy Rodríguez quiere convocar elecciones, aunque él considera que Venezuela todavía no está preparada.
2: 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Rafa Jodar eliminado en su debut en el US Open. Juanma Castaño, buenos días.
3: ¿Qué tal? Buenos días. Rafa Jodar, la esperanza del tenis español después de la enorme figura que es Carlos Alcaraz, ayer cayó en primera ronda del US Open frente al 124 del mundo, un chino que se llama Bu y que había estado en el torneo después de perder la ronda preliminar con una invitación. El caso es que no es que perdiera Rafa Jodar, es que le barrió de la pista al chino. Perdió en tres sets, 6-2, 6-1, 6-1. Una paliza tremenda. El peor partido de Rafa Jodar en toda la temporada y probablemente en toda su vida. No perdemos la esperanza con Rafa Jodar, creemos que es un tenista enorme, pero esto nos demuestra la dureza del deporte y lo difícil que es llegar a los niveles de los grandísimos deportistas, de estar siempre bien. Rafa Jodar tiene desde luego toda nuestra confianza, pero ese tropiezo nos pone un poco también los pies en el suelo.
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1: Calor, más calor para este jueves. Seguimos con tiempo estable y cielos despejados, un poco nubosos prácticamente en todo el país, pero ese calor va a ser intenso, especialmente en el interior. Habrá zonas como los valles del Guadalquivir y el Guadiana que superarán los 40 grados. La EMET mantiene, ojo, avisos por altas temperaturas hasta en 11 comunidades, con alerta naranja en Andalucía, Castilla-La Mancha y Extremadura.
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2: Ángela Martialay, buenos días.
12: ¿Qué tal? Buenos días, Carlos.
2: Vieito Rubido, director del debate, ¿qué tal? Buenos días.
13: Buenos días, don Carlos.
2: Álvaro Nieto, otro sí de The Objective. ¿Qué tal?
5: Buenos días, Carlos. Muy bien.
2: Bueno, vamos a ver, Gorge, pongamos orden en los asuntos que hay que abordar.
12: Pues hoy hay que hacer un monográfico, Carlos. Estoy ahora mismo frente al Congreso de los Diputados, frente a los leones del Congreso. ¡Qué casualidad! Estos dos leones fueron fundidos con el metal de los cañones capturados al ejército marroquí, vencido en la guerra de África de 1859. Casualidades históricas en un pleno que versa exclusivamente sobre la crisis de Ceuta provocada, ahora lo sabemos con pruebas, por el Estado marroquí. ¿Qué va a hacer Pedro Sánchez hoy en el Congreso? Ha tenido muchos plenos complicados, pero no sé si uno tan complicado como este, porque todo su relato desde hace un mes lo ha tirado abajo el informe de sus propias fuerzas y cuerpos de seguridad del Estado, los dos informes más de la inteligencia militar de los que habla el mundo. En fin, ¿qué creen nuestros contertulios que podrá decir Sánchez hoy para salir? Hombre, verdad que su jeta es de un material ignífugo, pero algo tendrá que decir para intentar convencer a los que le quedan de que actuó y de con mediana sinceridad en todo este asunto.
2: Pues vamos a ver en 20 segundos por cabeza, Álvaro, ¿qué crees que va a hacer hoy?
5: Pues lo de siempre, mentir y escurrir el bulto, ¿no? No sabe hacer otra cosa y lo hemos visto demasiadas veces.
2: ¿Y Vieito?
13: Pues aprovechará también para, aparte de mentir y escurrir, volver a embarrar el campo y acusar a quien menos lo esperamos, a lo mejor a la orden de las carmelitas descalzas de Miraflores. Alguien más va a buscar para acusarla de lo que es su responsabilidad, pero que él no asume.
2: Y Ángela Martial ahí.
14: Pues yo creo que, por supuesto, no va a atribuir ninguna responsabilidad a Marruecos, va a volver a hablar de esa desinformación y de bulos, y supongo que también arremeterá contra los medios de comunicación que han estado contando lo que realmente pasó en la invasión de Ceuta.
2: Sí, ¿os impresionaron las imágenes de ayer en casi toda la ciudad de España?
13: Sí, a mí me está impresionando especialmente las imágenes de ahora mismo de Televisión Española, que está poniendo en bucle una anécdota de la Gran Vía, mientras no pone ni una sola imagen de los 150.000 personas que ayer llenaron la Cibeles, la Cibeles como Zaragoza, como Sevilla, como Valencia, como la Plaza de María Pita en La Coruña, en fin, 200 y pico lugares, y están en bucle con una imagen de que no les da más de 20 segundos en cuatro sitios en la Gran Vía de Madrid, que no era precisamente el lugar de la manifestación. Sí. Lo digo porque es con dinero público y una vez más manipulando. Preguntabas, ¿qué va a hacer Sánchez? Lo que está haciendo ahora mismo Televisión Española.
2: Sí, y Álvaro, ¿le impresionaron las imágenes de ayer?
5: Pues mira, en parte sí, en parte no, porque yo ya estaba percibiendo los días previos que hay muchísima indignación en toda España con este asunto de Ceuta y por tanto no podía esperarse otra reacción que la gente saliera a la calle. Así que yo creo que esas imágenes han podido seguramente impactar más en la Moncloa que en otros sitios, porque todos los que somos españoles sabemos que en situaciones como esta tenemos que salir a defender nuestro territorio y nuestro país.
2: ¿Qué te llamó la atención de ayer, Ángela?
14: Bueno, yo tengo la impresión, Carlos, que Ceuta ha sido la gota que ha colmado el vaso, que la gente ya no puede más con la inacción, con la falta de gobernanza de este gobierno, con la falta de defensa de España, y que eso es lo que se trasladó ayer a las calles, ¿no? Esa solidaridad con el pueblo ceutí que se ha visto absolutamente abandonado por su gobierno, con un presidente que decidió irse de vacaciones y con un ministro, Óscar Puente, que dijo la crisis ya la ha resuelto Pedro Sánchez, sí. Cuando el problema continúa, y lo habéis visto vosotros en las calles de Ceuta, y va para largo.
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2: La salida de emergencia la abre Mar Vidal. Buenos días, Mar.
19: Muy buenos días, Carlos. ¿Qué tal?
2: Oye, otra noticia de ayer eran los datos del paro de agosto. España ha ganado ocupados y parados el mismo mes. ¿Y alguien se ha equivocado sumando?
19: No, no, en realidad no. Aquí no hay creación de empleo, hay un cambio de censo. Cuando una persona sin papeles recibe el permiso de residencia, pues no empieza a trabajar ese día. Muchas veces ya trabajaba en una cocina, en el campo, en tareas domésticas, en cuidados, sin contrato y sin cotizar. Lo que ocurre es que a partir de la regularización de inmigrantes existe ahora para la Seguridad Social. Sube la afiliación sin que se haya generado en realidad un solo puesto de trabajo nuevo. Y el que no trabajaba y que no podía apuntarse al paro porque legalmente no podía trabajar, pues ahora se inscribe en el SEPE y engorda también ese registro, ambos. De ahí que alardear de récord de afiliación, pues hombre, no parece lo ideal en estos momentos, ¿no?
2: Bueno, pero lo que ha aflorado, hombre, dice bastante de cómo va nuestra economía, ¿no?
19: Exacto. Lo que ha emergido no es un empleo cualquiera, ¿eh? Es que son salarios bajos, productividad baja y que no va a hacer nuestra economía más competitiva en estos tiempos que corren. Hemos legalizado el sostén de un modelo que crece sumando trabajo barato y no aportando más valor por hora trabajada. Más PIB porque somos más y no porque produzcamos mejor. La economía sumergida en España se estima en torno al 15 o 20% del PIB. Esos son, en realidad, décadas de mirar hacia otro lado, con gobiernos de todos los colores, porque esa mano de obra invisible abarataba nuestro modelo productivo. Ahora esas personas cotizan, y eso, pues hombre, está bien, pero cotizan sobre bases bajísimas, que es exactamente el problema que nadie quiere nombrar. De verdad, Carlos, yo esto no lo veo como un récord de empleo, esto lo veo como la factura de 30 años sin querer contarlos.
2: Bien. Hasta mañana, Marc.
19: Hasta mañana, Carlos.
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0: Ceuta no se vende, Ceuta se defiende. Ese era uno de los lemas que coreaban las cientos de personas que se sumaron este miércoles a la concentración de apoyo a Ceuta convocada por la FEMP en la Plaza de España de Pontevedra. La convocatoria contaba con el respaldo de PP y Vox y con la frontal oposición del PSOE y del Bloque Nacionalista Galego. Entre los presentes en esta concentración de Pontevedra estuvieron el expresidente del gobierno, Mariano Rajoy, el presidente de la Diputación, Luis López, o el líder del PP en Pontevedra, Rafa Domínguez.
1: Y lamentar que los de siempre, lamentar que el Partido Socialista y lamentar que el Bloque Nacionalista no hayan estado aquí, que era una concentración en apoyo a Ceuta completamente apolítica. Pontevedra ha gritado alto y claro, Ceuta es España, Pontevedra está con Ceuta.
0: Estas concentraciones de apoyo a la ciudad autónoma tuvieron también su réplica en otros municipios como Marín, Sanxenxo, Cambados, Vila García o Vilanova de Arousa, con la presencia también de cientos de personas. Y antes de continuar con la actualidad de este jueves, vamos a conocer con Meteo Galicia el tiempo que nos espera para estas próximas horas. Ya adelantamos que nos espera un día de mucho calor, con máximas que superarán los 30 grados. Muy buen día, saludos.
2: Moi bo día, poucos cambios agardan hoxe no metrolóxico en Pontevedra. Continuamos na influencia das altas presións, intensificando a entrada de aire cálido en superficie. Tenemos un día de estabilidade, de ceos pouco nubrados ou despexados, sen descartar presencia de bretemas costeiras de cara a noite. As temperaturas irán en ascenso, con máximas en valores elevados para a época do ano, poden acadar hoxe os 33 graus. Todo isto con vento que sopra frouxo de compoñente norte.
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0: Y vamos a hacer ahora un pequeño repaso por los datos del paro del pasado mes de agosto, que acaban con casi 7.500 personas anotadas en las listas del paro en la comarca de Pontevedra. De esas 7.500 personas, más del 70% de los parados se concentran en el sector servicios, lo que da idea de su peso, del peso del sector servicios en la economía de nuestros concellos. Por su parte, en la comarca de Arousa, el mes de agosto acaba con 99 personas más anotadas en las oficinas de empleo, con gran peso también de los sectores vinculados a la hostelería y al turismo. Y hablamos ahora del Museo de Pontevedra, que celebra un nuevo récord, concretamente la exposición temporal más visitada de toda su historia. Se trata de la exposición del cuadro de Castelao de Radeira, edición do Mestre, que congregó desde su apertura el pasado día 25 de junio a 17.400 visitantes. Esa cifra será mayor porque la obra de Castelao estará en el Museo Provincial hasta el próximo 27 de septiembre. Luis López es presidente provincial.
5: Que apostar por una programación cultural e artística de calidad, pues eso xera interese e atrae visitantes. É que se vir por primeira vez na historia do Museo de Pontevedra a derradeira lección do mestre de Castelao foi un acerto absoluto. 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
0: Y más cuestiones. El Concello de Pontevedra retomará entre los días 7 y 18 de este mes los trabajos de asfaltado del entorno de la Plaza de Galicia. La concelleira de Seguridad de Ciudadá, Eva Vilaverde, explicó que las obras afectarán al tramo de la calle Augusto García Sánchez, que va desde Eduardo Pondal hasta la Plaza de Galicia, y la subida a Andrés Mellado. Villaverde también anunció que con motivo de la Feira Franca se va a recuperar la normalidad en la Plaza de Galicia y que el sábado volverá a su emplazamiento original la parada de bus, que fue trasladada de forma temporal a María Victoria Moreno.
6: Hubo nas primeiras fases sin problema, hubo a verdade que dende o concello agradecer pois tanto a paciencia como a colaboración da veciñanza, porque hubo perfecta sintonía coa empresa, coa policía, non hubo problemas ningúns.
0: Escucha, Herrera en COPE, seguimos ahora contándote todo lo que te interesa. Feliz día.

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2: La clave de Ángel Espósito, claro, es Pedro Sánchez hoy en el Congreso, pero antes, en un videoblog por el día de Ceuta con un par. ¿Qué tal, Tron? Buenos días.
3: ¿Qué pasa, Tron? Buenos días. Dentro de un rato, Pedro Sánchez reaparecerá en el Congreso para volver a mentir sobre el desastre en Ceuta, sobre el papel de Marruecos en el ataque a la integridad territorial de España, en sus propias palabras. La última de su Sanchidad, con un par, un videoblog con motivo del 2 de septiembre, Día de Ceuta.
4: Quiero agradecer al pueblo ceutí la serenidad, la solidaridad, la convivencia y la responsabilidad que habéis demostrado durante estas semanas tan difíciles. Estoy seguro de que el próximo año lo celebraremos con una Ceuta más fuerte, más próspera y mejor preparada para el futuro. Feliz Día de Ceuta.
3: Feliz Día de Ceuta, dice el tío. Hay que tenerlos cuadrados, ¿eh? Lo hace sin vergüenza alguna. Tras la catástrofe de gestión, antes, durante y después de la invasión. Hoy en el Congreso, Sánchez volverá con la monserga de Elon Musk, Rusia, Israel, las mafias, y exculpará a Marruecos y a su régimen. Y dejará, eso sí, a la policía, Guardia Civil y al CNI a los pies de los caballos. Y aún habrá quien se lo crea. Ah, y Mohamed y los suyos, tomando nota de nuestras vergüenzas. Nos escuchamos, Tron.
2: Hasta la tarde. Ángela Martialay, Álvaro Nieto, Vieito Rubido, hoy en Tertulia tenemos por delante momentos muy interesantes, y no digamos a partir de las 9 cuando comparece el individuo, el de Feliz Día de Ceuta. Es curioso, Ángela, porque esto, la poca sincronización con las desgracias ajenas que tiene este individuo es característico de la psicopatía, evidente. Pero le define y le retrata de una manera que ya, en fin, cada día se hace más evidente, ¿verdad?
5: Y sobre todo esa falta de empatía, Herrera, que se le ha visto al presidente en otras crisis y que aquí ha salido claramente a relucir. Yo creo que hay cosas que un gobernante no puede permitirse. Cuando él dice en esa entrevista, desde mi punto de vista muy desafortunada, en la cadena SER, que él tiene derecho a descansar y irse de vacaciones, mire, sí, usted tiene derecho a descansar, por supuesto, pero usted es presidente del gobierno los 365 días del año y las 24 horas del día. Usted ha dicho que España ha sufrido un ataque a su soberanía, y con una invasión en territorio español, usted no puede lavarse las manos e irse, es decir, crisis solucionada. La sensación que hay es que no ha habido nadie al frente de esta crisis de Estado, porque es una crisis de Estado, ha habido una invasión territorial, hay una crisis sanitaria, una crisis de seguridad, que no ha habido nadie al frente del mando, y que la gestión no es que de primeras haya sido desafortunada, es que no hubo gestión al principio. Es que cuando se pidió que hubiese un mando único, el estado de alarma no se concedió y el mando único tardó un mes. Es que la falta de previsión ha sido total. Claro que había avisos, con lo cual han podido pasar o que se hayan infravalorado esos avisos del CNI y de las fuerzas de seguridad, pensando que Marruecos no se iba a atrever a llevar a cabo una avalancha humana de estas características, de esta magnitud, con entre 70.000 y 80.000 personas, o que ha habido una falta absoluta de gobernanza, de decir, bueno, pues yo primo lo mío y me voy de vacaciones, que no sé lo que es peor. Con lo cual, la falta de empatía es total, y yo creo que esa empatía sí la sufre el pueblo, la mayoría del pueblo español, que ve cómo ahora empiezan las clases, que los tutíes tienen miedo de llevar a sus hijos al colegio, que en las calles hay gente defecando, pasando hambre, que han aumentado las agresiones sexuales, y esa situación en la que los ceutíes no pueden vivir y que han convertido un polvorín la ciudad al borde de un estallido, del colapso y de un estallido social, es lo que los españoles sí ven. A mí me parece una absoluta desfachatez, de verdad, que el ministro del Interior diga que no conocía lo que había sucedido en Ceuta. Entre otras cuestiones, porque las numerosas imágenes que dan el informe policial que se ha entregado a la Audiencia Nacional son imágenes recabadas de fuentes abiertas que se han visto en directo en la policía con señores que eran uniformados y que no, pero que seguían un patrón de comportamiento, como es la gendarmería marroquí. Con lo cual, si el ministro de Interior se ha tenido que, de verdad, que no se lo cree nadie, enterarse de lo que ha sucedido por un informe que se ha presentado un mes después en la Audiencia Nacional, debe abandonar ya su puesto, ya, porque la incompetencia es total.
2: Álvaro, una visión general de la situación, del informe, de la comparecencia, que tenía que haber ocurrido hace un mes, pero bueno, ocurre ahora.
1: A ver, el informe yo creo que es muy importante y muy revelador, porque destroza por completo toda la teoría, el relato, las tesis que había esgrimido el gobierno desde que sucedieron los hechos. Y especialmente el presidente del gobierno el pasado lunes, en esa entrevista en donde insiste en que esto es una cosa de las mafias y de no sé qué conspiración judeo-masónica. El informe lo que dice es que no tienen nada que ver las mafias y que aquí lo que se observa es una complicidad del aparato estatal de Marruecos. Y aportan pruebas. Por tanto, ante este informe, el gobierno queda completamente desacreditado y a los pies de los caballos, y diga lo que diga Sánchez, solo podrá mentir o irse. Y como sabemos que no es partidario de irse a su casa, pues seguirá mintiendo. Respecto a la crisis, yo creo que aquí hay tres cosas que subrayar. Primero, que obviamente hubo informes previos que alertaron de lo que iba a pasar. Y yo en este capítulo, pues puedo aceptar exculpar al gobierno, porque bueno, a lo mejor estuvo ligero de reflejos, eran vacaciones, no fueron conscientes de la gravedad del asunto, como son muy amiguitos de Marruecos, no le echaron cuentas al tema, puede ser. Pero una vez que se empezó a meter un montón de gente en España a través de una frontera, lo que a mí me impresiona más y lo que a mí me parece más grave es que el gobierno miró para otro lado durante horas y horas permitiendo que 100.000 personas se metieran en España. Es decir, desde el momento en que tú estás viendo que te están invadiendo, tú tienes que tomar medidas. O sea, ahí ya no puedes decir que no sabías nada. Estábamos viéndolo todos por televisión. Entonces, claro, ahí creo que el gobierno fue especialmente inepto, por no decir otra cosa, permitiendo que se metieran en España 100.000 personas. Y luego, es evidente que si entran 100.000 personas en España, es que del otro lado de la frontera nadie tampoco las ha contenido. Es decir, al menos cierta complicidad del lado marroquí hubo. Eso es un hecho evidente. Cualquiera que haya atravesado una frontera sabe que una frontera tiene dos lados y hay policía a los dos lados. Y luego está la parte más descorazonadora para mí, que es todo lo que ha pasado después de la invasión, y es que hemos visto al gobierno de España más cerca del gobierno de Marruecos y del rey de Marruecos que de Ceuta y del rey de España. Y esto yo creo que es lo que termina de indignar a los españoles, ver que tenemos un gobierno partidariamente contrario a los intereses generales de España y defendiendo a un país extranjero y poniendo en solfa al propio jefe del Estado de España.
2: Bueno, eso se llama traición.
1: Efectivamente, tú lo has dicho. Yo no me he atrevido a decirlo, pero efectivamente esto se llama traición. Tienes un gobierno en ejercicio que no defiende los intereses de España y que se pone al servicio de los intereses ajenos.
2: Bien, y todo ruido.
6: Bueno, pues en la línea de lo que acaba de decir Álvaro, me parece que el informe de la policía que tiene la juez Tardón es muy elocuente, porque habla, entre otras cosas, de palabras textuales, de que no fue un acto por generación espontánea, que se dieron instrucciones por parte de la gendarmería marroquí y que ya el 29 de julio había una alerta de invasión masiva. Esto lo dice la policía, no lo decimos nosotros aquí en una tertulia haciendo chascarrillos como a veces pretenden descalificar, ¿no? Por tanto, un informe de la policía que se une a un hecho evidente, y es que la ministra de Defensa, cuando compareció en el Congreso de los Diputados, no mintió. Margarita Robles, que es magistrada del Supremo en excedencia, pero magistrada del Supremo, a diferencia de también su colega Marlaska, no mintió. Sabía bastante bien lo que se estaba jugando ella, incluso personalmente, en posibles responsabilidades futuras. Y yo, a Carlos, lo que me sigue asombrando 30 y tantos días después, es que nos llevamos una sorpresa creyendo que Marruecos... Claro que era Marruecos, pero si lo dijimos desde el minuto uno, desde el día uno sabíamos que Marruecos... Pero vamos a ver, un país como Marruecos, en un estado policial como Marruecos, nos va a sorprender que casi varias decenas de miles de personas traspasen la frontera de Marruecos hacia España, hacia el territorio español, de maneras de generación espontánea y sin que Marruecos se entere. Por supuesto que fue Marruecos, desde el minuto uno. Y yo creo que había que poner mucho acento en eso, porque yo insisto mucho, Marruecos es un país hostil, abiertamente hostil a España, es un país que además, en este caso, era Ceuta. Mañana le dejas Ceuta e intentará ir a por Algeciras y por Canarias, por supuesto. Es decir, o nos defendemos o tenemos un vecino muy incómodo y muy hostil, que si ya nos está queriendo disputar la final del Mundial, etcétera, etcétera. Parece ser que tiene mucho dinero para hacer el mayor campo de fútbol de todo África, pero sin embargo no tiene dinero para alimentar a sus ciudadanos, a sus niños, a sus jóvenes, para darles un futuro. Y hay un dato que me parece muy, muy inquietante, y es que en Marruecos, gente como la que ahora mismo está en Ceuta, se estima 3 millones de personas, es decir, 3 millones de jóvenes que no trabajan, que no están formados, que no estudian y que son, como decía el padre de Mohamed, Hassan II. Nos haremos con Ceuta y Melilla por el vientre de nuestras mujeres. Y eso es, munición que está utilizando Marruecos contra España. Ahora ya, que de todo esto, que además llevan años estudiándose, observatorios de todo tipo, tanto en España como en Europa, pues el presidente del gobierno y su gobierno no sepan nada, no tengan criterio, no tengan una estrategia, ¿qué es lo que pasa? Que es la gran pregunta, Carlos. ¿Qué es lo que le pasa a este presidente del gobierno para que esté arrodillado ante Marruecos? Esa es la gran pregunta, ¿eh?
2: Sí.
6: Sin resolver.
2: En lo que respecta al informe, yo no sé qué lectura hará hoy en el Congreso este sujeto. El informe es demoledor y, cuidado, el informe es el aperitivo de otro que llegará.
5: Pero sobre todo es desolador que el ministro de Interior, el presidente del gobierno, ese malestar que hay y que en off muestran con la policía, es asombroso, de verdad, que no estén indignados, que no se haya llamado consultas a nadie en Marruecos y que cuando se investiga la corrupción el ministro del Interior pone en duda los informes de la Guardia Civil, pero cuando se tiene que hacer por una unidad especializada de élite de la policía en extranjería el informe de la invasión sobre Ceuta, lo que se hace es arremeter contra la policía porque ha descrito lo que los españoles han visto viendo la televisión, lo que ha sucedido. O sea, es de verdad desolador que el gobierno esté contra sus fuerzas y cuerpos de seguridad del Estado. Que se le reproche a una unidad de la policía que responde a un requerimiento judicial y por lo tanto solo tiene que rendir cuentas ante una juez de la Audiencia Nacional que ha contado la realidad. No hay ninguna indignación. Yo no he visto de ninguno de los ministros que han salido durante el mes de agosto con una ausencia significativa del presidente mostrar ningún hartazgo, ninguna indignación con Marruecos. Y en cambio, con nuestros cuerpos y fuerzas de seguridad del Estado, toda. ¿De qué estamos hablando, de verdad?
6: Insisto, cumpliendo con el Estado de Derecho, puesto que es a petición de una jueza de la Audiencia Nacional. Esto no es que de manera espontánea esa unidad de la policía hiciese un informe para incordiar a nadie. Está respondiendo a una petición que le ha hecho una jueza de la Audiencia Nacional.
1: Es que eso es lo grave, Vieito, porque hoy contamos en The Objective cómo transcurrió ayer una de las reuniones que se produjeron en extranjería cuando fue el director general de la policía a pedir explicaciones a los responsables del informe. Y les abrió.

0: Junco, el director general de la policía, por no haberle mandado a él el informe.
1: Es que y no claro, debe.
0: Le tuvieron que explicar que, oiga, es que yo trabajo para la juez en mi faceta de policía judicial. Yo a usted no le puedo enviar el informe. Pero, sin embargo, el gobierno está indignado con la policía porque entiende que le tenían que haber mandado
1: porque
0: el informe.
1: No, porque no saben lo que es la democracia.
0: Eso
1: están,
0: es.
1: Están, no saben lo que es la división de poderes y están en de quién depende la fiscalía.
0: Eso es.
1: Este, no entienden, todo depende de nosotros.
0: Eso
1: ¿no?
0: es. Y es un caso parecido al de Pérez de los Cobos. Uh-huh. Es el caso parecido Exacto. al de Pérez de los Cobos, que le pidieron a Pérez de los Cobos información sobre un caso, Pérez de los Cobos se negó y se lo cargaron. Pues aquí estamos en la misma situación.
1: Y otro dato que se nos escapa y que no, nadie se ocupa de él, y es que se estima que fueron cerca de 150 los jóvenes que han muerto en este proceso, tanto los que reconoce Marruecos, que son muy poquitos, más los 60 y tantos que se registraron aquí en las estadísticas en España. Estamos probablemente el fondo del mar cercano a Ceuta, entre Castillejos y Ceuta, está plagado de cadáveres de muchachos que evidentemente ya nadie los reclama por la situación de anomia que también vive Marruecos, ¿no?
2: Los cadáveres que están en la morgue de Ceuta, hay 80 cadáveres.
1: 80.
2: Sí, sí. Han podido identificar a 3 solamente. Los demás, Marruecos, no los quiere.
1: Sí, sí.
2: Y los entierran en el cementerio musulmán, pues como los musulmanes, y a echarle la tierra encima. Uh-huh. No tienen otra posibilidad. Eso me lo contaban ayer algunos de los que precisamente trabajan en ese servicio. Y es un caso, bueno, en fin, portentoso. Bueno, pero vayamos a la comparecencia. ¿Qué se va a esperar de los socios del gobierno, por cierto, que van a decir aquí, todos estos?
1: Bueno, Yo creo que nada. Yo, por brevemente, te puedo decir que Junqueras, que estuvo haciendo una gira de buena voluntad aquí en Madrid estos días pasados, te preguntas por esto y dice Junqueras que creo que es que los medios de la derecha han acosado mucho a Pedro Sánchez y que eso tiene curiosamente un efecto rebote y que al contrario, que eso le va a venir muy bien a Pedro Sánchez. Y en esta cuestión, mientras, claro, que ellos no pueden admitir a más inmigrantes, los catalanes no pueden admitir a más inmigrantes, pero que esta es una cuestión de humanidad. Y sí, pues probablemente de humanidad lo es miles de situaciones.
2: Pero que tenga la humanidad claro, Andalucía o que la tenga Extremadura, sí.
1: Exactamente. Claro. Por lo tanto, no esperes nada.
0: Efectivamente, yo tampoco espero mucho, pero si los socios del gobierno son coherentes con lo que han ido transmitiendo este mes de agosto, oye, yo sí he visto críticas a la gestión del gobierno, he visto críticas de la izquierda, de la extrema izquierda, a cómo el gobierno no es capaz de reprocharle a Marruecos lo que ha pasado. Bueno, yo creo que sí veremos, por ejemplo, por supuesto habrá una intervención de Podemos, que bueno, ya no pinta nada, pero habrá una intervención yo creo que muy dura de Podemos, porque Podemos en el conflicto, digamos, con Marruecos está del lado saharaui, entonces en este caso yo creo que coinciden sus intereses con los de la oposición a Sánchez, ¿no? Pero bueno, en fin, yo supongo que le salvarán una vez más del trance en el Congreso porque a ellos les conviene que siga Pedro Sánchez gobernando y, por tanto, que no caiga por esta crisis.
3: Yo sí que espero que haya críticas en el Congreso hoy. Lo que pasa que no espero ningún cambio de actitud de los socios. Es decir, aquí no va a haber ya ningún tipo de adelanto electoral. Da igual lo que haga el gobierno porque lo van a seguir apoyando y por lo tanto es todo una pantomima. Es decir, puedes criticar, como ha habido críticas en las últimas semanas a cómo se ha gestionado, o más bien no gestionado, la crisis en Ceuta, pero no se traduce en nada luego, porque en el fondo el gobierno sabe que tiene ese apoyo incondicional de los socios.
2: Y de las imágenes de ayer, ¿alguna imagen nos llamó especialmente la atención? A mí me ha llamado la atención la rebelión en algunos lugares donde los ayuntamientos no han querido convocar manifestaciones, y a pesar de eso la gente se ha manifestado. Pero es que hay imágenes espectaculares de ayer, la de Málaga, 140.000 personas. ¿Sí? Málaga, y un
1: Zaragoza
2: detalle
1: también,
2: sí, sí, Zaragoza, bárbaro, toda la plaza de María Pita, como decías tú antes,

0: En Sevilla, bueno, llegaba desde la puerta de Jerez hasta El Salvador la concentración de personas por Ceuta. Es decir, hay veces que las sociedades se quedan aletargadas, se quedan tomando el aperitivo, echándose la siesta, pero de repente no sabes cuándo en un momento determinado salta una chispa y la sociedad se levanta y transmite un mensaje. Y como vengo diciendo toda la mañana, si el gobierno no se siente interpelado por lo que ayer por la tarde pasó en España, en la mayoría de ciudades de España, incluidas muchas gobernadas por alcaldes socialistas, 72 nada menos, pues entonces no es que sea insensible, son además una cuadrilla de incapaces, que eso ya es lo sabemos, es que tienen incapacidad cognitiva, literalmente. No se han dado por enterados de lo que pasó ayer. Aunque yo creo que en algún ministerio estarían viendo las imágenes con algún cierto acogotamiento, ¿no?
1: Ayer se manifestó en España más de 1 millón de personas. Más de 1 millón de personas, largo, se manifestó en España. En Madrid se estiman 150.000 personas. Nosotros ofrecíamos en el debate también imágenes aéreas que se veía perfectamente cómo todo el paseo de Recoletos, desde Cibeles hasta Colón, estaba repleto. Ya no te digo nada, la Plaza de Colón, el Paseo del Prado, etcétera, etcétera. Es decir, que en España ayer, en todas las ciudades, en total 270 ciudades, vamos, entre ciudades, ayuntamientos, pequeños ayuntamientos, etcétera, se manifestaron probablemente cerca de 2 millones de personas. Claro, es como tú dices, si este gobierno no se siente interpelado, bueno, es que está al frente de él un señor que no, ni sufre ni padece, no tiene empatía. Eso está en los manuales de psicología. Nada que, incluso si se lo preguntáis a ChatGPT, le preguntáis qué hay detrás de un señor que no tiene empatía, que no sufre ni padece, ya os sale la definición. No hace falta que lo digamos
2: nosotros. ¿Pero qué nos sale? ¿Pedro Sánchez como respuesta?
1: No, el perfil psicológico de ese personaje.
2: No, yo creo que el gran problema de las imágenes de ayer y del shock que se ha debido llevar el gobierno es que, se creen que los españoles son tontos, ¿no? Que son estúpidos, que la gente es tonta. Y evidentemente la gente ha visto lo que ha pasado, si es que lo hemos visto por televisión, con nuestros propios ojos, desde el día que sucedió todo y luego los días posteriores con todos los problemas que están teniendo los ceutíes para hacer su vida normal. Por tanto, la gente no se puede ya tragar estas milongas que nos pretende meter el gobierno en la cabeza diciendo que aquí la culpa es de Rusia y de Israel. Pero esto qué bulo es este. Entonces yo creo que ahí la gente ha dicho basta. Basta. Y el gobierno quizás se ha quedado con un relato muy antiguo, porque sigue pensando que la gente es tonta.
3: Y sobre todo que yo creo que más allá de que el gobierno siempre apele a esos bulos, a esa desinformación, nos estamos acostumbrando a que quienes tienen responsabilidades públicas nos mientan en la cara. El comunicado que sacó ayer el Ministerio del Interior, manipulando lo que decía el informe de la policía, puede pasar por alto. Es que lo que nos dijeron es que en ningún momento se culpaba a las fuerzas y cuerpos de seguridad marroquíes de estar detrás de la avalancha. Mire, oiga, el informe no dice fue Marruecos, porque eso es lo que hay que investigar, porque es un informe preliminar que se ha pedido por parte de la juez para ver si la Audiencia Nacional, según los delitos, tiene competencia o no para asumir esa investigación. Pero claro que el sentido global del informe apunta de manera indirecta a Marruecos, porque descarta que las mafias tengan capacidad para poder organizar un plan de estas características, porque habla de una autoría intelectual y otra material, porque dice que hubo un plan preconcebido, porque dice además que había, y lo muestra con imágenes, personas uniformadas y no uniformadas que iban guiando a esa avalancha de gente. Por favor, claro. Es que nos mienten en la cara y no pasa nada, no se exigen responsabilidades.
0: Es que vamos a ver, el gobierno está empeñado en convencernos de que el informe no dice lo que dice.
3: Claro. Sí, pero eso, Herrera, es tratar a la gente como tonta. Eso es.
0: Claro que sí.
3: Porque cualquiera que tenga un mínimo de raciocinio y de comprensión lectora es que mi hijo de 8 años lee el informe y se entera de lo que dice.
2: Perfectamente. Y luego hay otro tema que es este que decías, Ángela, de que nadie asume la responsabilidad de lo que ha ocurrido, ¿no? Es decir, que se te metan 100.000 personas en tu territorio es un hecho gravísimo. y alguien debería haber pagado con su cabeza por este asunto.
1: No, la responsabilidad es que, política ha
2: claro,
1: desaparecido
2: es que
1: de la política
2: en
1: española.
2: España ha habido un apagón, nadie dimitió. Ha habido un accidente en Adamuz, nadie dimitió. Ha habido un montón de gravísimas consecuencias de la DANA como consecuencia de políticas del gobierno y nadie dimitió. Y ahora tenemos este asunto que se nos meten 100.000 personas y nadie dimite y nadie es destituido. Es que basta ya.
0: Bueno, pues que tengáis un día apasionante y ahora a partir de las 9 no os perdáis el relato porque creo que tiene mucho interés la comparecencia hoy de este psicópata en el Congreso. Vamos a ver qué se inventa, qué mentiras se inventa. Chicos, chicas, que lo paséis muy bien. Adiós, adiós, adiós, adiós, adiós, adiós. 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
0: Bueno, ahora a partir de las 9, mira, no os vayáis. Vamos a ver qué dice y así os lo preguntamos ahora. Pedro Sánchez en el Congreso. 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
0: Bueno, son las 9 de la mañana, son las 8 en Canarias. Allí frente o al lado o justo debajo de los leones del Congreso, que como recordaba Jorge, fueron fundidos con los cañones de Ceuta, por cierto, y fueron fundidos en la fábrica de artillería de Sevilla. Ya escuchamos el sonido de llamada a sus señorías, con lo cual quiere decir, Gorge, que la sesión va a empezar.
26: Efectivamente, Carlos, aquí estamos en el Congreso, suena el timbre que llama a los diputados a ocupar sus escaños, se han sentado ya... casi todos los diputados. He visto entrar a Pedro Sánchez muy sonriente, con un traje gris, con una corbata verde, que es, por cierto, el color de la estrella de la bandera de Marruecos, no quiero ponerme conspiranoico, pero lleva un traje gris y luce un envidiable bronceado, producto, Carlos, claro, de haber pasado las vacaciones más largas en 37 años de un presidente del gobierno, pese a denunciar él mismo un ataque a la integridad territorial de nuestro país. Veo también a Santiago Abascal, veo también a Alberto Núñez Feijóo, están todos preparados, todos los diputados preparados para este pleno, que a priori, o sea, nos antojaría el más complicado en la carrera política de Pedro Sánchez. Esto lo hemos dicho antes también, porque cuando detuvieron a Santos Cerdán, su secretario de organización, y tuvo que dar cuentas de los casos de corrupción que afectaban a su gobierno, también tuvo un pleno complicado. Pero él está acostumbrado a salir como las anguilas de los plenos complicados por la táctica de voltear el foco, de girarlo, para que parezca que sea la oposición la que tiene que presentarse a un examen y no el gobierno. Es un experto en sesiones de control a la oposición, en vez de en sesiones de control al gobierno. Y para la tarea de comentar esta, de retransmitir este pleno tan complicado, histórico, sobre la crisis de Ceuta y la catastrófica gestión del gobierno, y el relato hecho pedazos por los informes de la propia policía, me acompañan Ricardo Rodríguez, que es el habitual reportero parlamentario de la cadena COPE. ¿Qué tal, Rick? ¿Cómo estás?
27: ¿Qué tal? Muy buenos días, Jorge. Bueno, pues aquí...
26: Día histórico, ¿eh? Ambiente tenso.
27: Hemos visto, tú lo subrayabas, al presidente sonriente, así ha llegado al menos, está por ver cómo sale, cómo abandona el hemiciclo al cabo de las próximas horas, cuando termine esta jornada, que se prevé muy larga, porque Sánchez afronta un día en realidad duro. Porque la crisis le ha dejado ya de entrada en soledad ante los socios y con un gobierno además dividido.
26: Pues Francina Armengol, la presidenta del Congreso, ya ha saludado a sus señorías, ha ocupado su escaño y va a dar comienzo a la sesión. Y enseguida llamará a la tribuna de oradores al presidente del gobierno,
28: Muchas
26: Pedro
28: gracias.
26: Sánchez.
28: Por favor, si sus señorías ocupan los escaños. Buenos días a todos y a todas. Y antes de comenzar el pleno, quisiera pedirles que nos pongamos en pie y guardemos un minuto de silencio en memoria de Antonio Landeta, expresidente de la Junta General del Principado de Asturias y exdiputado aquí en Cortes.
26: Es una liturgia habitual cuando muere un diputado guardar un minuto de silencio antes del comienzo de las sesiones. Por cierto, que se van a quedar también a comentar conmigo esta sesión parlamentaria Álvaro Nieto y Ángela Martial. Ahí enseguida les daré paso. Y tenemos a Fernando de Haro en Ceuta, que tiene cosas que contar sobre el terreno.

0: Está a punto de acabar este minuto de silencio aquí en el Congreso de los Diputados. Será el único momento de silencio, buen seguro, que tendrá la matinal parlamentaria. Ya te lo digo yo.
1: Muchas gracias. Y con carácter previo al examen del orden del día, pido a los miembros de la mesa que nos pongamos en pie y vamos a proceder al juramento promesa de acatamiento de la Constitución conforme al artículo 20.1 tercero del reglamento. En sustitución de don Pedro Navarro López, pregunto a la diputada doña María Elena Bondía Pinós.
2: Esto es un relevo, ¿verdad, Ricardo? Un relevo de alguien que deja el escaño y otro que entra, ¿no? Ha corrido el escalafón, pero también sucede con normalidad.
3: Sí, es también lo habitual, que ahora simplemente
2: jura o promete la Constitución.
3: Jura o promete la Constitución y ya asume la condición plena de diputado del Congreso. Diputada en este caso.
2: ¿De qué grupo es? No me he dado cuenta. ¿De qué grupo parlamentario es?
3: La verdad es que yo tampoco.
2: ¿Por dónde estás sentada?
3: Parece o Vox o el PP.
4: Por los aplausos parece que es del Partido Popular.
1: Pleno de la Cámara. Se debaten acumuladamente
2: sí, dos solicitudes. Bien visto, Álvaro. Pues sube ya Pedro Sánchez a petición propia, ojo.
1: Sobre la gestión del gobierno en relación con los hechos acaecidos en Ceuta desde el pasado 30 de julio y acumulamos la petición solicitada por el Grupo Parlamentario Popular sobre la misma cuestión. Cuando quiera, señor presidente, tiene la palabra. Por favor, silencio.
2: Sube las escaleras Pedro Sánchez, saluda a la presidenta, ahora colocará los micrófonos. Esto es como los rituales de los tenistas, ¿sabes? Bebe su sorbito de agua para aclarar la voz y poder mentir con más soltura.
5: Muchas gracias, señora presidenta. Señorías, buenos días. Como ha dicho la presidenta, comparezco ante sus señorías para informar de la crisis migratoria que sufre Ceuta y de las soluciones que está implementando el Gobierno. Lo hago pensando, lógicamente, en la ciudadanía ceutí, que está padeciendo momentos difíciles. Lo hago pensando en los 141 migrantes que murieron en el mar, muchos de ellos jóvenes.
2: En el segundo 5 de la.
5: Lo hago agradeciendo una vez más, y no me cansaré de hacerlo, a los miles y miles de servidores públicos que trabajan sin descanso para superar todas las crisis que nos ha tocado gestionar en estos años, como esta crisis hoy migratoria en Ceuta, antes en Canarias, o en las respuestas a las pandemias, a las danas o a los incendios que desgraciadamente también este año han vuelto a asolar nuestro país.
2: Curioso, Ángela Martelay, que compare nada más empezar una invasión planificada por un Estado hostil con fenómenos atmosféricos como las DARA, pero o los incendios que se pueden prever, pero vamos, sí, no creo que quepan en el mismo saco.
6: Como tragedias sobrevenidas de la naturaleza, que sí, no tienen nada que ver con una invasión territorial o un ataque a la soberanía nacional española por parte de Marruecos. Es evidente, Jorge, que en el Palacio de la Moncloa han tenido algo que tomar nota del hartazgo que tiene la sociedad española con esa falta de empatía del presidente del gobierno, que hace tres días defendía que él tenía derecho a las vacaciones, pero que hoy ha empezado esa intervención en el Congreso de los Diputados hablando de que está pensando en la ciudadanía ceutí. Sí, bueno, pero no sé cuánto pensó en ella durante el mes de agosto cuando decidió irse de vacaciones. Con lo cual yo creo que sí que se está tomando nota de que, como he dicho antes, yo creo que esto es la gota que está colmando el vaso de la paciencia que tienen los ciudadanos.
2: Vamos a seguir escuchando al presidente cuando su bancada le deje de aplaudir.
5: Pero señorías, no nos engañemos y tampoco confundamos a la gente, porque lo que está pasando en Ceuta es algo mucho más complejo y poliédrico. Estamos ante un episodio en el que confluyen numerosos actores e intereses.

0: varias cuestiones sociales, tecnológicas y geopolíticas. Yo entiendo que esa complejidad pueda desconcertar a muchos y que moleste a otros que prefieren vivir en un mundo de eslóganes y de mensajes y titulares simples. Pero negarla o ignorarla sería hacerle un flaco favor a la verdad y, por tanto, a Ceuta y a España. Así que yo, en esta comparecencia y desde el principio de esta crisis, no lo voy a hacer ni lo he hecho. Hemos dedicado, señorías, quiero decírselo a la ciudadanía, todo este largo mes a atender la emergencia y a tratar también de entenderla.
1: No será él, Álvaro.
0: A comprender qué ha pasado.
1: Él no ha dedicado todo el mes a atender la emergencia, precisamente.
2: No parece, no. Pero vemos que va por el mismo argumento que el lunes, ¿no? Que aquí ha habido una confluencia de conspiraciones prácticamente judeo-masónicas, ¿no? Para que se diera la crisis de Ceuta.
0: Como hemos hecho siempre. Y empezaré con una reconstrucción de los hechos. Primero, el pasado mes de julio se produjo un incremento de las entradas a nado en la ciudad autónoma de Ceuta. Entre el día 10 de julio y el día 25 de julio se registraron, señorías, quédense con esta cifra, de media 37 entradas diarias, una cifra ligeramente superior a la habitual. A partir del día 25 de julio, este flujo fue aumentando hasta alcanzar las 194 entradas en la noche del 29 de julio. Es decir, que entre el día 10 y el día 25 se registraron una media de 37 entradas a nado, y a partir del día 25 ese flujo fue aumentando hasta alcanzar las 194 entradas en la noche del 29 de julio, que, como saben ustedes, es la noche previa a la avalancha. Tanto el Gobierno de España como también el Gobierno ceutí, en definitiva todas las instituciones del Estado, detectaron lógicamente ese incremento y se coordinaron para hacerle frente, a sabiendas, por cierto, de que era evidentemente un repunte significativo, pero en absoluto inédito y excepcional, como explicaré más adelante y sobre todo y particularmente en las fechas en las que se produjo. Entonces, en la mañana del día 30 de julio, la situación cambia de forma radical y también repentina. Las redes se llenan de mensajes, de vídeos que animan a cruzar la frontera, a menudo bajo el pretexto de que había una sentencia del Tribunal Supremo Español que impedía, según ellos, las llamadas devoluciones en caliente. Hasta las 10 de la mañana de ese día, del día 30 de julio, se empezaron a ver numerosos grupos de jóvenes que se dirigían hacia la ciudad autónoma de Ceuta a pie o en coches desde las localidades cercanas a esta ciudad. Y poco después, estos mismos jóvenes comenzaron a cruzar el espigón del Tarajal, la mayoría a nado. Para que nos hagamos una idea, señorías, por esa vía accedieron, de hecho, 4 de cada 5 migrantes aquel día. 4 de cada 5 migrantes llegaron a nado por el espigón del Tarajal. Ante esta situación, los agentes españoles desplegados en la frontera tuvieron que tomar una decisión: dejar pasar momentáneamente a la gente o intentar contenerla a la fuerza en el estrecho del espigón y también en el mar, algo que evidentemente hubiera provocado muy probablemente una tragedia mayor aún de la que vivimos el 30 y el 31 de julio, con cientos de ahogamientos, antes he hecho referencia a ello, muertos, 141 muertos, jóvenes, pero también niños y niñas. Esos ahogamientos y esas muertes por aplastamiento se dieron también, por desgracia, esos días 30 y 31 de julio. Por tanto, lo que quiero decir con esto, señorías, y también a los españoles y españolas que estén siguiendo esta comparecencia, es que nuestros agentes tuvieron que tomar una decisión operativa en pocos minutos. Tuvieron que elegir, o bien, entre garantizar momentáneamente la estanqueidad de la frontera o defender la vida humana. Y eligieron defender la vida humana. Eligieron defender lo segundo.
1: Esto es un falso dilema, claro.
0: Es muy importante, señorías.
1: Porque, Ricardo, está presentando la situación como si no hubiera habido otro remedio que abrir la frontera para evitar un mal mayor. Pero, claro, es que esto se tiene que prevenir antes. Para eso hay inteligencia, ¿no?
3: Claro, pero él... donde quiere llegar el presidente del gobierno es que no hay ninguna evidencia de que pudiera anticipar lo ocurrido. Ese es un punto clave al que quiere llegar el presidente del gobierno y seguramente en breve lo hará, porque enseguida empezará a incidir en los informes que ha llegado a tener en sus manos de parte de la policía y del propio CNI.
1: Lo escuchamos.
0: Por tanto, esta situación excepcional se prolongó hasta la noche, cuando el flujo se redujo y los agentes españoles y marroquíes pudieron cerrar la frontera. Para entonces, habían accedido a la ciudad autónoma de Ceuta de forma irregular unas 70.000 personas. Ese, evidentemente, fue el momento más difícil de la crisis, y para entonces el Gobierno de España ya estaba trabajando en la fase inicial de la emergencia con dos prioridades absolutas. La primera, evidentemente, reforzar la frontera con el país vecino. Para ello, lo que hicimos fue enviar 250 efectivos adicionales de la Policía Nacional, de la Guardia Civil. Movilizamos también a las Fuerzas Armadas. Instalamos una barrera neumática de 500 metros en ese espigón, en el espigón del Tarajal, que es por donde entraron a nado la mayor parte de los migrantes de forma irregular. Desplegamos más embarcaciones, drones y helicópteros. En definitiva, señorías, medidas que contribuyeron a que no se produjeran más cruces en los días posteriores.
1: O sea, un éxito.
0: Junto con esa primera propuesta, o mejor dicho, prioridad, que era reforzar las fronteras, nuestra segunda prioridad fue atender y retornar con rapidez a quienes no tenían derecho a permanecer en nuestro país. Y para hacerlo, lo que hicimos fue reforzar los equipos de extranjería, ampliamos las plazas de acogida temporal y establecimos una coordinación estrecha con las autoridades marroquíes, sin la cual hubiera sido, señorías, imposible, legalmente y también logísticamente imposible, y quiero recalcar esta palabra, imposible, lograr lo que se produjo horas después. Y lo que se produjo horas después, en menos de 24 horas, es que se había conseguido regresar a 50.000 personas, y 72 horas después habían regresado alrededor de 63.000 personas, es decir, más del 90% de los que habían cruzado durante la crisis de forma irregular la frontera a Ceuta.
1: Está presentando, por tanto, el presidente el retorno voluntario de la mayoría de los migrantes que cruzaron, evidentemente por su propio pie, porque no tenían nada que hacer, ni era la jauja que les habían prometido, como un éxito de la gestión del gobierno, cuando lo cierto es que volvieron ellos mismos al ver que Ceuta no era el paraíso
0: prometido. Como por cierto, señorías, no lo digo yo, lo ha reconocido la Comisión Europea. Con la frontera estabilizada, es evidente que teníamos también algunas amenazas, recordarán ustedes el 12 y 15 de agosto, se decía por las redes sociales, pero en definitiva, con la frontera estabilizada, Ceuta entró en una segunda fase en la que la crisis cambió de naturaleza y pasó a ser lo que es hoy, una crisis humanitaria y también un desafío de gestión dentro de la propia ciudad. Porque había cientos de migrantes durmiendo a la intemperie, porque miles de ciudadanos ceutíes no podían abrir sus negocios, no podían ir a trabajar, ir a hacer la compra o pasear por sus calles con normalidad. En esta segunda fase, el Gobierno hizo las siguientes actuaciones. Enviamos 500 nuevos policías y guardias civiles a la ciudad, hasta alcanzar la cifra de los 1.600 efectivos. Para que nos hagamos una idea, señorías, estamos hablando de que ahora mismo el número de guardias civiles y Policía Nacional en la ciudad de Ceuta es muy superior a la media estatal. Aumentamos también con ello, señoría, la presencia de radiopatrullas y de servicios de denuncia. Reforzamos el sistema sanitario con horarios ampliados, con circuitos asistenciales separados, con más de 100 profesionales adicionales, algo que permitió asumir, por ejemplo, un pico de 1.200 asistencias en tan solo un día, y hacerlo...
1: Si aterrizara un marciano en el Congreso de los Diputados ahora mismo y escuchara al presidente, diría: españoles, tenéis mucha suerte, porque no sé de qué os quejáis, la gestión ha sido modélica. Pasan 15 minutos de la intervención del presidente, de la comparecencia del presidente pleno extraordinario sobre la crisis de Ceuta, y no se ha escuchado la más mínima autocrítica.
0: Para la seguridad y los derechos de los ciudadanos españoles de Ceuta, movilizamos un primer paquete de ayuda humanitaria de 7 millones de euros para asistir a los migrantes. Me lo recuerda en muchas ocasiones el mando único, Ángel Víctor Torres, que en pocas horas fuimos capaces de dar miles de comidas, kits de comidas, a los migrantes que permanecieron en la ciudad española de Ceuta. Como digo antes, movilizamos un paquete de ayuda humanitaria para asistir a los migrantes de 7 millones de euros, el primero de ellos. Empezamos a acelerar los procedimientos de asistencia, triaje y devolución. Y aquí conviene, señorías, hacer un poco para entenderlo desde el punto de vista de la opinión pública, un inciso y explicar algo con claridad. Porque no se puede coger a un ser humano del brazo y arrojarlo sin más al otro lado de la frontera como si fuera un saco de tierra, que es lo que parece que en algunas ocasiones se infiere de las declaraciones que hemos escuchado, no solamente a sesudos expertos o tertulianos, sino también, por desgracia, a responsables políticos, y estoy convencido hoy...
1: Por alusiones a Álvaro Nieto, acaba de meterse con los tertulianos del presidente, como si alguien que exige la devolución de los ilegales a su país de origen estuviera diciendo que se hiciera tirándolos del brazo, como un saco de tierra.
2: Efectivamente, él siempre se coloca en la posición del bueno, del humanitario, y los demás somos unos malvados que queremos matar a los inmigrantes que están ahí.
0: De derecho comunitario, de la legislación que nosotros mismos nos damos desde estas Cortes Generales y que aprobamos, que nos obligan a cumplir y también a fielmente preservar. Y lo hacemos evidentemente por obligación, pero también lo hacemos por convicción, por empatía, por dignidad, porque pensamos que sirven para construir un mundo mejor.
1: Prodigio de empatía que tenemos aquí, Ricardo. Bueno, esta era una estrategia evidente, ¿no? Que él se iba a presentar, como decía Álvaro antes, como el gestor humanitario. Prácticamente, escuchando al presidente hasta ahora, ha sido un éxito. La invasión de Ceuta ha sido un completo éxito. Menos mal que se ha producido para poder calibrar exactamente la calidad de gobernantes que tenemos.
3: Sí, lo cierto es que Sánchez lo único que está haciendo es defender la gestión realizada ante la evolución de esta crisis, y ahora, tras la crisis de seguridad de los primeros días, toca hacer frente a esa emergencia humanitaria. Ahí está bajando al detalle de las medidas adoptadas para reforzar la seguridad de la ciudad autónoma y, sobre todo, atender a las miles de personas que están deambulando por Ceuta y agilizar, llegado el momento, esas devoluciones.
0: Y si es un menor, hay que asegurarse de que tiene un hogar seguro al que regresar. Por eso, en esta segunda fase de la crisis, reforzamos todos los equipos de extranjería con el personal más especializado, habilitamos nuevos espacios de acogida ampliando el CETI, habilitando dos colegios y movilizando recursos extraordinarios para atender a los menores. Por cierto, los menores son competencia, en este caso, de la ciudad autónoma de Ceuta, también de las comunidades autónomas. Ha sido objeto de mucho debate en estas Cortes Generales, con grupos a favor, otros en contra, de expresar esa solidaridad. Afortunadamente, modificamos el artículo 35 de la Ley de Extranjería y, por tanto, las comunidades autónomas están obligadas, aunque no quieran, a hacer ese ejercicio de solidaridad. Pero lo digo porque también
1: palita a las comunidades autónomas. Bueno, más allá de que hasta ahora el único titular es que Pedro Sánchez está esforzándose por hacer un rato absolutamente triunfalista de la gestión gubernamental, no solo antes, sino también durante y ahora también después, con las medidas adoptadas en Consejo de Ministros, es decir, que no asume ningún tipo de autocrítica. Es un ejercicio de triunfalismo, de optimismo verdaderamente asombroso. Me quiero marchar a Ceuta, precisamente, porque ha dicho el presidente, ahí está nuestro compañero Fernando de Aro. ¿Qué tal, Fernando? Buenos días.
4: Sí. Buenos días, Jorge.
1: Estás en la playa del Tarajal.
4: Buenos días, Jorge.
1: Sí, sí, te oigo. Creo que has constatado que hoy también se han producido entradas a nado. Ha dicho el presidente que se producen 37 diarias, de forma habitual.
4: Acabo, Jorge, de asistir a una entrada a nado y cómo ha intentado este migrante entrar a España. Es una mañana de mucha niebla y la policía local y la Guardia Civil rápidamente ha acudido al paseo marítimo, por llamarlo de alguna manera, que hay más allá del Tarajal. Han estado esperando a que saliera del agua. La Guardia Civil no ha podido llegar porque ya estaba en las rocas y la policía local y la Guardia Civil lo ha sacado del agua y lo ha metido en un coche Z. Venía absolutamente agotado. El momento ha sido de mucha tensión porque se iban acercando algunos migrantes que estaban alrededor y inmediatamente la policía local ha sacado porras y ha estado dándoles con las porras para que no hubiera contacto entre unos y otros. Lo que me ha contado la policía local y la Guardia Civil es que estaban pues muy preocupados porque después de todo lo que ha pasado sigue habiendo muchas entradas o algunas entradas dentro de a través del Tarajal. Lo han montado en el Z y, como te digo, se lo han llevado para devolverlo. En este momento lo están devolviendo.

0: Y esta es, digamos, el precedente, los precedentes que hemos utilizado en sucesivas crisis migratorias que hemos tenido en nuestro país. Habrá gente que legítimamente piense, bueno, ¿por qué lo hicimos el día 25 de agosto y no lo hicimos el 20 o el 15 de agosto?
1: ¿Por qué, Pedro?
0: Quiero decirles que era antes. No, porque era entonces y no antes cuando se hacía necesario desplegar acciones más allá del plano puramente securitario y migratorio, como fue, por ejemplo, la naturaleza económica de la crisis y también la crisis sanitaria.
1: O porque esto fue entonces Ángela, cuando ¿me puedes explicar por qué se tuvo que explicar hasta demorar hasta el 25 de agosto el decreto del mando único que Vivas pidió desde el minuto uno de la crisis?
2: Bueno, yo creo que porque hubo una falta de gestión en la crisis. Hemos escuchado ahora al presidente jactarse de que, ha sido uno de los procesos de retorno más rápidos jamás realizado en la historia reciente de Europa, ha dicho sobre la invasión de Ceuta. Se le olvida que la ciudad está al borde de un estallido social y del colapso por los que no se han devuelto y continúan en ella y que están impidiendo hacer una vida normal a los ceutíes. El presidente también ha hablado de que este retorno de los inmigrantes no hubiese sido posible sin la colaboración de Marruecos, pero de momento no hemos escuchado ninguna alusión a que fueron las fuerzas marroquíes las que presuntamente ayudaron y planificaron esta avalancha de inmigrantes en la ciudad autónoma.
1: Ni creo que la escuchemos.
2: Que la autocrítica está absolutamente fuera. Y luego que las palabras que está utilizando el jefe del Ejecutivo no son inocentes. Hablar de una emergencia cuando él mismo había calificado de ataque a la soberanía la invasión de Ceuta no es inocente. Quiero decir, esto fue un suceso sobrevenido que nadie pudo prever la magnitud. No, mire, lo que estamos conociendo en las últimas horas es que el gobierno contaba con varios avisos de los servicios de inteligencia, de las fuerzas de seguridad del Estado, del gobierno de Ceuta, de que aquí iba a ocurrir una avalancha y que se estaba preparando una invasión territorial de la ciudad.
0: De contención física que permitieran el rechazo de la línea fronteriza conforme a esa nueva sentencia del Tribunal Supremo. Mantuvimos también reuniones de trabajo con las autoridades marroquíes para hacer frente a esta nueva situación y empezamos también a ampliar las plazas del CETI para que pudiese acoger a las personas en caso de una eventualidad de aumento de la corriente migratoria irregular en la frontera con la ciudad autónoma de Ceuta. Esto es lo que hicimos. Reaccionamos al único cambio real que se produjo en el escenario migratorio el pasado 8 de julio con la sentencia del Tribunal Supremo.
1: O sea que la culpa es del Supremo, ahí queríamos llegar. Voy a saludar, ya está por aquí Alberto Herrera. Alberto, andas por el Congreso,
3: amigo,
1: ¿verdad?
3: Buenos días, sí señor, vamos a estar siguiendo la comparecencia y las reacciones de la comparecencia. Yo, fíjate que llevo tomando notas sobre el principio, ha dicho el flujo migratorio desde el 10 de julio se va, bueno, 63 personas de media, ¿no?, hasta el 25 de julio, una cifra que ha señalado como inusual, 194 personas el día 29. La pregunta que yo me hago es, ¿con cuántos agentes reforzó la frontera aquí
1: durante el 10 de julio? Claro.
3: Porque lo que sabemos es que llevaron a 5 agentes en un furgón y 3 de ellos estaban en periodo formativo. ¿Tú crees que es el sitio al que llevar a 3 agentes en periodo formativo, sabiendo los informes que tenían 27 y 29 de julio?
1: Yo no sé cómo estarán reaccionando los ceutíes, Alberto, si están viendo alguno por la televisión esta comparecencia, pero el estallido social se puede producir por la indignación que les provoque las palabras del presidente.
0: Muchos bulos que conviene desmentir. Por ejemplo, se ha dicho que Frontex, la agencia europea de control de las fronteras, Frontex, alertó un mes antes. Esto se ha dicho en los medios de comunicación y se ha hecho eco también, en buena medida, aquellos que están interesados en propagar esa desinformación. Pero no es cierto, no es cierto, señorías, y quiero decírselo también y explicárselo a los ciudadanos, porque Frontex lo que hizo fue un informe rutinario en el que informaba de una mayor viabilidad de esta ruta migratoria y de las detecciones registradas durante el trimestre. No preveía nada ni remotamente parecido a lo que sucedió el día 30 y el 31 de julio. Se ha dicho también que la Policía Nacional había advertido una semana antes de un riesgo alto en Ceuta. Y no es correcto. Ese informe existió,
1: miente,
0: pero hablaba exclusivamente de las llegadas marítimas a la península y a las Islas Baleares y no, por tanto, a la frontera ceutí. Se ha dicho que el gobierno de Ceuta alertó al gabinete de la presidencia del gobierno el 27 de julio, de lo

0: que iba a suceder. Y tampoco es cierto. El presidente
1: Vivas, mantuvo
0: una breve llamada con la Moncloa en la que nos hizo notar que los cruces anados, señorías, había pasado de 10 a 20 diarios y que a ese ritmo le preocupaba acabar con 200 migrantes más en la ciudad al final de la semana. Situación para
1: o sea, está acusando a Vivas de que no dio la suficiente gravedad. O sea, la culpa es de Juan Jesús Vivas ahora, según Sánchez, que no avisó con la suficiente gravedad del volumen de entradas que estaban registradas.
2: No es verdad, porque hay un informe de la policía del 29 de julio, solo y exclusivamente hablando de Ceuta y Melilla, en donde ya hablan de riesgo extremo de entradas a nado coincidiendo con la festividad del rey de Marruecos. O sea, es que está mintiendo.
1: Está mintiendo una detrás de otra.
0: De cruces a nado que venía produciéndose, pero no se hace ningún aviso prospectivo. Y respecto a la labor del CNI, lo que quiero decir es que el mes previo al cruce, el CNI elaboró dos informes de situación que compartió con varias instituciones. Y en ambos describía algo conocido por todas ellas, que los cruces por el espigón estaban aumentando y recomendaba, por tanto, extremar la precaución.
1: Lo que dijo Raúl.
0: Después, el 29 de julio, pocas horas antes de la crisis, se produjo una comunicación por mensajería con la delegación, entre la delegación del gobierno de Ceuta y la Guardia Civil, que lo que hacía era alertar de una convocatoria de redes sociales para intentar cruzar a Ceuta al día siguiente. Es ahí donde aparece la famosa cifra de las 180.000 personas. Bueno, conviene saber que esa cifra no era una previsión de cuántas personas iban a cruzar, elaborada por el Centro Nacional de Inteligencia. Era sencillamente el número de integrantes de un grupo de Facebook que circulaba, bueno, pues esa convocatoria, en la que circulaba esa convocatoria. Por tanto,
1: bueno, estamos escuchando a Pedro Sánchez. Hasta ahora, en la primera media hora de su comparecencia, lo único que ha hecho es sacar pecho. Cuesta creerlo, pero sí, ha presumido de gestión y ha insistido en que no se podía saber, que en realidad nunca estuvieron avisados por parte de nadie, ni de la Ciudad Autónoma, ni de los servicios de inteligencia, ni de los servicios policiales, de la magnitud de la avalancha, y por tanto, pues no se le puede culpar a él de nada, y mucho menos a Marruecos, que ni siquiera ha citado. Enseguida volvemos y seguimos comentando esta ojiplática rueda de prensa, digo, comparecencia parlamentaria de Pedro Sánchez.
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2: Seguimos en Herrera en COPE, pero antes, este mensaje de Renta 4.
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4: Absoluta transparencia, publicidad de todos los documentos para que se sepa exactamente la verdad sobre esta cuestión. Y por tanto, señorías,
5: seguimos aquí en el Congreso de los Diputados siguiendo la comparecencia parlamentaria de Pedro Sánchez, donde está dando cuenta de la crisis de Ceuta. Hasta ahora, 37 minutos hablando, no solo no ha hecho ni el más mínimo tipo de autocrítica, sino que ha sacado pecho. Ha presentado su gestión como modélica antes, durante y después. Y ahora que está hablando de los informes del CENIF, de los que estamos haciéndonos eco todos los medios de comunicación, la estrategia consiste en decir que vale, que sí, que ahí hablaban de un probable impacto, incluso alto, pero con probabilidad media o incluso baja, que el riesgo era alto, pero tampoco suficiente. En fin, está intentando que todos los servicios de inteligencia del Estado parezcan unos incompetentes porque no le advirtieron realmente de la magnitud de la avalancha que se venía. Le escuchamos.
4: Es señalar, evidentemente, que tenemos que mejorar, reforzar nuestras capacidades, porque es evidente que las nuevas tecnologías y las redes sociales pues están trayendo nuevas amenazas híbridas que los estados aún debemos aprender a detectar y a neutralizar. Y si me permiten el comentario, lo que es absurdo es pensar que el Ejecutivo fue avisado y no hizo nada adrede, como han dicho abiertamente, pues bueno, dirigentes del Partido Popular y de Vox. ¿En qué cabeza cabe, señorías? Le pregunto también a los ciudadanos. ¿Tampoco se cree a la Policía Nacional, a la Guardia Civil y a los cientos de empleados públicos que trabajan defendiendo nuestra frontera? Señorías, los organismos competentes reaccionamos en cuanto se materializó la amenaza y lo hicimos con todos los medios a nuestro alcance. Unos medios que se vieron lógicamente desbordados por la magnitud de la situación y que evidentemente tenemos que reforzar para prevenir y anticipar estas situaciones migratorias que asolan, en este caso, en el día de hoy, a la ciudad autónoma de Ceuta. Explicaré en unos instantes cómo lo estamos haciendo. Pero antes, sí me gustaría también abordar la segunda de las preguntas que antes he hecho referencia y que domina también buena parte de la opinión pública. Y es, ¿qué provocó el cruce? ¿Qué provocó el cruce? Desde el día uno, nuestras tertulias y redes sociales se llenaron de voces que señalaban a Marruecos como el responsable. Y yo me hago cargo de ello. Marruecos es evidente que es nuestra frontera sur y que juega un papel clave en la gestión de los flujos migratorios para nuestro país. Y, por cierto, a lo largo de este mes hemos escuchado a dos ministros suyos hacer declaraciones inaceptables sobre Ceuta y sobre Melilla.
5: Bien, algo
4: dos sabe. Declaraciones, señorías.
5: Menos mal. Cuidado, que se va a enfadar Mohamed. Pedro, no sigas por ahí.
4: Dos declaraciones, señorías, que, por supuesto, hemos rechazado tajantemente y por las que, quiero informarles, convocamos a la embajadora marroquí el pasado 21 de
5: agosto. Ahí está, bueno, bien está.
4: Pero en este caso, señorías, conviene ser prudentes y...
6: Silencio, señores diputados.
4: Y huir de...
6: Señor Hernando.
4: Y huir de explicaciones simples, porque después de todo un mes recabando información, cruzando datos, entrevistando a agentes que estaban en el terreno, lo que nos queda claro es que no estamos ante un evento simple ni lineal donde A llevó a B, sino estamos ante un fenómeno donde tiene origen muchas causas, en la que participaron varios
5: Álvaro,
4: actores y factores.
5: ¿Qué te parece esto de que no podemos interpretar esto como un fenómeno lineal de A a B, es decir, de Marruecos a Ceuta, sino que esto es más complejo, poliédrico, multidimensional? ¿Cómo lo podríamos definir esto?
7: Bueno, él intenta evidentemente exculpar a Marruecos y eso es lo lamentable, ¿no? Que en vez de atenerse a lo que dicen los informes policiales, como el último que hemos conocido, pues se dedique a extender...
5: A desacreditarlo.
7: Eso es.
4: Primero, un detonante informativo, algo que cambia, a juicio de las autoridades marroquíes, la situación migratoria. Y es la sentencia
5: del
4: Tribunal Supremo
5: sobre
4: la no
5: aplicación
4: de la disposición adicional décima de la Ley de Extranjería para las entradas por el mar. Fue emitida a primeros de julio, como recordarán ustedes, lo he dicho antes, el 8 de julio, fue tergiversada progresivamente.
5: Ángela, tú que sabes mucho de tribunales, seguramente sabes también que lo que más se lee en Marruecos, los chavales de 17 años se pasan el día rompiéndose las pestañas leyendo sentencias del Supremo. Es una lectura que realmente se la quitan de las manos.
0: De lo contencioso administrativo sobre la interpretación de la ley de extranjería. Es cierto que pudo haber un efecto llamada por los mensajes que se propagaron, pero tratar de minimizar lo sucedido en que fue ese fallo del Tribunal Supremo garantista con los inmigrantes el detonador de este plan preconcebido por Marruecos para provocar una avalancha en Ceuta, que además el informe entregado a la Audiencia Nacional de la Policía define muy bien los objetivos que tenía esta avalancha humana. Por un lado, provocar el colapso en la frontera, pero por otro lado, desestabilizar las estructuras del Estado y anularlas. Y desde luego lo consiguieron, porque la situación en la que se encuentra en estos momentos la ciudad autónoma lleva a pensar, y la respuesta que ha tenido que ha obtenido Marruecos por parte de España lleva a pensar que no se ha hecho todo lo suficiente y que Marruecos, con esta ambigüedad calculada de la que hablaba ayer la policía en este tipo de acciones, ha conseguido doblegar al gobierno español.
4: Parece también que a partir del mediodía del jueves 30 de julio se sumaron a ella numerosas campañas de desinformación que amplificaron la crisis con imágenes falsas, con testimonios tergiversados y que, es razonable asumir, retroalimentaron los cruces a lo largo de todo de toda la tarde. Siempre, lógicamente, con el objetivo de agravar el problema, de erosionar así la confianza de las instituciones, o mejor dicho, de los ciudadanos en las instituciones españolas y también en las instituciones europeas. De hecho, señorías, el Servicio Europeo de Acción Exterior, dependiente de la Comisión Europea, ha documentado la participación de cuentas y publicaciones vinculadas a ecosistemas informativos ruso y proisraelíes, a las que también se sumaron algunos referentes, desgraciadamente, de la ultraderecha internacional y lamento también decirlo, de la ultraderecha española, que aprovecharon la tragedia para lanzar el miedo y el odio. Esto no es nuevo, señorías, porque se ha hecho durante el COVID, recordemos, bueno, pues, en fin.
7: Pero ha matizado, ya el otro día acusó más directamente a Israel y a Rusia, y hoy dice referentes, ¿no?, de la ultraderecha internacional.
4: La Dana, recordemos el famoso garaje y los muertos que había en ese parking, y lo han vuelto a hacer ahora, cada vez que existe una crisis, ahí está también la internacional ultraderechista, también, lógicamente, la ultraderecha española que conforma parte de ella.
5: Es curioso cómo tiene una fe tan fuerte en la jerarquía y la estructura de la internacional ultraderechista, que es un espectro, y sin embargo no cree en absoluto en la jerarquía y la estructura del Estado marroquí.
4: Que siempre atacan a España cuando España está en apuros.
5: Pues seguimos en el Congreso. Vamos a hacer una pequeña pausa porque también nuestros oídos tienen que recuperarse, tienen un cierto nivel de tolerancia a la trola, pero tampoco se les puede, porque lo hay que ir al otorrino. Seguimos en el Congreso y enseguida volvemos para continuar asistiendo a la comparecencia de Pedro Sánchez por la crisis de Ceuta.
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2: Esta es la noticia Acciona que nos trae ahora Álvaro Coutelén.
9: Acciona Energía ha puesto en marcha una de las mayores electrolineras públicas de España en el centro comercial El Faro, en Badajoz, que cuenta con 42 plazas de recarga. Esta es una de las últimas incorporaciones a la red de 60.000 cargadores para coches eléctricos disponibles ya en España. La instalación también refuerza el papel de Acciona Energía como actor clave en la electrificación del transporte. La compañía da acceso a más de 5.000 puntos de recarga en España y en Portugal. De ello nos habla Marta de Eusebio, directora del negocio de recarga de Acciona Energía.
10: España ya cuenta con una red sólida para la recarga de vehículos eléctricos. Por eso, el reto ahora ya no es solo ampliar la oferta, sino adaptarla a la demanda real, en disponibilidad y sobre todo en experiencia de usuario. Un buen ejemplo, la electrolinera que Acciona Energía ha inaugurado este verano en Badajoz. Allí hemos priorizado una recarga rápida, cómoda y flexible para hasta 42 vehículos de forma simultánea. Y además, no hace falta descargarse la app de Acciona Recargas, se puede pagar con tarjeta, lo que simplifica muchísimo el proceso.
9: Esta ha sido la noticia Acciona de hoy.
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24: Podrá dirimirse. Si hubo incapacidad o inacción, es algo que tiene que aclararse. Y evidentemente saben ustedes que las fuerzas y cuerpos de seguridad del Estado, nuestros servicios de inteligencia, incluso está judicializado. Bueno, pues
5: seguimos escuchando la comparecencia de Pedro Sánchez en el Congreso de los Diputados. De lo escuchado hasta ahora, de verdad que no lleva ya mucho tiempo escuchando a Pedro Sánchez, pero nunca deja de sorprender. Nunca deja de sorprender porque es digamos, alérgico a la autocrítica. Es, no sé, como el agua bendita para los vampiros. O sea, la autocrítica le produce una erupción cutánea y no está por la labor de estropear su bonito bronce. Por lo tanto, ha presumido de todo lo que ha sido la gestión del gobierno, la catástrofe de Ceuta, ha exculpado a Marruecos, salvo un pequeño tirón de orejas a esos dos ministros que dijeron que Ceuta y Melilla son marroquíes. Hombre, por ahí ni siquiera Pedro puede pasar, pero al mismo tiempo ha dicho que sin Marruecos el retorno de la mayoría de los inmigrantes habría sido imposible. Hasta ahí llega la petición de responsabilidades a los culpables, según la policía, de la invasión. Y por lo demás, presumir de las medidas y desacreditar a los informes de los policías, de sus propias fuerzas y cuerpos de seguridad del Estado, básicamente deslizando que no fueron capaces de detectar ni el CNI, ni la policía, ni la inteligencia militar. Nadie fue capaz de avisar a Pedro de la gravedad real, de la magnitud real de la avalancha. Sí, riesgo alto, probabilidad media, alguna llamada de vivas diciendo que se estaban incrementando las entradas, pero nada que pudiera comparar con la realidad. Así que no se podía saber y por tanto tienen que mejorar otros, pero no Pedro.
24: Vamos a trabajar como hemos actuado siempre, cargados de hechos probados, contrastados. Eso es lo que hacen otros. Sí, claro, pues yo recuerdo, hemos hablado mucho de la guerra de Irán aquí y hemos recordado también lo que sucedió hace más de 20 años en la guerra de Irak. Y es que hubo otros que nos llevaron a participar en una
5: ahora
24: guerra ilegal.
5: Ahora se va a pelear con Aznar, tanto, después de haber señalado al Supremo, a las redes sociales, al sionismo, a los rusos, de empeorar la avalancha. Bueno, Alberto Herrera, o sea, ¿estás por ahí? ¿Estás flipando tanto como yo?
0: Pues yo es que creo que las grandes preguntas todavía están por contestar y ahí veo muchísimas contradicciones cuando sigue apuntando a la participación de las mafias, viendo el informe que tenemos todos en nuestra mano, cuando prácticamente descarta que las mafias tengan nada que ver. Lo que te contaba yo esta mañana del tráfico, cuando muchísima gente va junta a un mismo punto, como por ejemplo al Bernabéu o al Benito Villamarín, se producen muchos atascos. Lo que se ha visto desde de las imágenes satelitales es que no hubo prácticamente, había tráfico fluido, incluso en la rotonda que está muy cerca del Tarajal había taxis aparcados, y eso solo lo explica una organización un tanto más planificada. Yo creo que está todo por contestar, Jorge, y creo que la mañana no, vamos, acaba de empezar.
5: Para mí la estampa del Pleno es el ministro Marlaska, a quien acaban de enfocar las cámaras de la realización de la Cámara Parlamentaria, apoyando la cabeza en la mano, mordiéndose un meñique, repantingado en la butaca, bastante más tranquilo de lo que lo estaría cualquier ministro de Interior de la Unión Europea, al que le han duplicado ilegalmente de la noche a la mañana la población por parte de un Estado vecino y hostil.
24: En el caso concreto de Ceuta, lo que queremos es, de nuevo, como hicimos en el año 2021, alargar...
5: En todo caso, en la siguiente hora, Alberto, escuchar a los portavoces de los grupos parlamentarios, tanto de la oposición como de sus propios socios.
0: Sí,
5: porque ha habido críticas a lo largo de este mes. Veremos si ahora lo hacen con la boca pequeña, porque nadie quiere prescindir del puchero, ¿verdad? Pero Marruecos... no se le ha caído de la boca a los portavoces de Sumar, por ejemplo. Veremos si vuelven a decirlo.
0: Sí, no, y ahora tenemos una hora por delante para coger el informe, una hora de comparecencia en la que yo ya he identificado varias contradicciones. Entonces está bien coger no solo el informe que conocimos ayer, sino la información que tenemos del 27 y del 29 de julio, ¿no?
24: Sino que debería representar el 5%. Esto es algo que nos reprocha tanto el Partido Popular como Vox. Uno de los argumentos que yo utilicé desde esta tribuna, señorías, para con ustedes y también la ciudadanía española, es decir, que la amenaza que tiene España, el sur de Europa, respecto al flanco oriental, es de otra naturaleza. No le resta gravedad a la que tiene el flanco oriental. Recordemos, una amenaza militar, digamos, clásica, con una invasión sobre territorio ucraniano. Pero que la amenaza, el desafío que tiene España y también el sur de Europa, exige que nos centremos no tanto en la inversión en defensa, sino en seguridad para hacer frente a esos ataques híbridos. De ahí, señorías, Que habláramos de la necesidad de reforzar la ciberseguridad en nuestro país después de muchos años de recortes. Quiero recordar que el CNI, por ejemplo, cuando llegamos al gobierno en 2018 tenía un presupuesto de 280 millones.
5: O sea, lo que hay que hacer es reforzar la lucha contra la internacional reaccionaria digital. O sea, el enemigo es un poco Elon Musk y no un gobierno marroquí, un régimen que ambiciona desde hace mucho tiempo anexionarse las ciudades españolísimas de Ceuta y Melilla. Nada nos ha sorprendido, por desgracia, en esta comparecencia de Pedro Sánchez hasta el momento. Veremos qué da de sí el rifirrafe con los portavoces de la oposición y los portavoces de sus propios grupos parlamentarios, los socios que todavía sostienen a este gobierno agonizante. Seguimos aquí, en Herrera en COPE.
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0: Ya estamos en las 10, las 9 en Canarias.
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0: Actualizamos la mañana, Jorge Bustos.
3: Continúa a esta hora la comparecencia de Pedro Sánchez en el Congreso de los Diputados. El presidente ha comenzado su intervención asegurando que Ceuta y Melilla son desde hace siglos ciudades españolas y así van a seguir siendo hasta el final de los tiempos. Menos mal, curiosamente ha evitado cualquier forma de autocrítica y ha presumido de la gestión antes, durante y después. También ha desacreditado los informes porque no le garantizaban la magnitud de la tragedia. Asegura también que no se decidió imponer un mando único hasta el 25 de agosto porque consideraron que no era necesario. Siguiendo esta comparecencia está también Ricardo Rodríguez. Ricardo.
4: Sí, Pedro Sánchez ha mantenido hasta ahora el guión de que carece de informaciones que apunten a que las autoridades de Marruecos estuviesen detrás de la planificación y ejecución del salto ilegal. El presidente niega las evidencias y desacredita así los informes.
5: A día de hoy puedo garantizarles que ninguna de estas instituciones, tampoco el servicio diplomático, ni la Comisión Europea, ni ningún organismo internacional ha entregado al gobierno de España evidencias sólidas de que Marruecos planificara o ejecutara el episodio. Ninguna.
4: De tener esa constancia, ha defendido, actuaría en consecuencia.
5: Porque humildemente, yo creo que, en fin, hasta incluso por parte de la oposición, si algo nos reconocen, es que este gobierno no tiene miedo a enfrentarse a otros poderes extranjeros cuando así la situación lo ha requerido.
4: El presidente sigue hilando un discurso, presentándose volcado en la resolución de la crisis desde el primer día, y ahora la salida pasa y la reclama por la unidad y la lealtad institucional.
3: Antes de esta comparecencia en los pasillos, la ministra de Juventud, Sira Rego, no ha querido entrar a valorar el informe de la policía sobre la entrada masiva de inmigrantes en Ceuta. Asegura que queda mucho por aclarar, pero sí ha criticado la actitud de su gobierno con Marruecos.
6: Ese modelo de externalización, de alquiler de la soberanía de nuestra frontera a terceros países, en este caso a Marruecos, ha generado esta crisis. Ese modelo está votado por el Partido Popular y por Vox en las instituciones europeas.
3: Y mientras continúan llegando inmigrantes al lado, a la playa del Tarajal, nuestro compañero Fernando de Aro, que continúa en Ceuta, era testigo hace escasos minutos de la llegada de uno de ellos, que ya ha sido detenido y expulsado por la Guardia Civil.
7: Cogiendo al migrante, lo están subiendo.
8: Ya lo tienen, lo han cogido. Tres personas, lo coge policía local, lo coge con fuerza, lo coge por el cuello y en este momento lo meten en el Z, intentan que no se escape, ya está dentro y ahora ya para la frontera, ¿no? Bueno, pues este es el momento en el que lo acaban de introducir en el coche.
3: Y nueva tragedia en aguas cercanas a Canarias. Al menos 80 personas han muerto, entre ellas un bebé, en un cayuco rescatado a 120 kilómetros de Gran Canaria. COPE en las Islas, Gustavo de Dios.
9: Estaríamos hablando de un cayuco que habría partido el mes pasado desde Gambia. Los primeros testimonios de los supervivientes hablan de 26 días en el mar. Hay unos 45 que han salvado la vida. Estos sostienen que más de 80 personas, entre ellas un bebé de corta edad, habrían fallecido en este naufragio localizado a 120 kilómetros al sur de Gran Canaria. En la embarcación que ha interceptado Salvamento Marítimo había además 5 cadáveres que se han dejado en esta embarcación, en este cayuco, debido al mal estado del mar y la imposibilidad de realizar el rescate de los cuerpos. Los supervivientes ya están en tierra y han sido atendidos por la Cruz Roja.
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3: Y en los deportes está a punto de hablar Mourinho en la previa del Betis Real Madrid, Dani Asenjo.
10: De hecho, Jorge, acaba de empezar esa comparecencia del técnico portugués en la sala de prensa de la Ciudad Real Madrid en Valdebebas.
11: Que tiene ya una pequeña experiencia. Sí, en segunda liga, sí, obviamente en esta primera partida de campeonato con el Racing. Tiene potencial, tiene que trabajar. Solo él podrá decir, pero yo puedo imaginar que el nivel de calidad, de intensidad aquí es diferente. Pero ahí está.
10: Habla Mourinho de Andrés Martín, el nuevo fichaje del Real Madrid procedente del Racing. Este Betis Real Madrid, correspondiente a la cuarta jornada de liga, será mañana a las 9 en la Cartuja. Y hoy también hay fútbol. A las 9, Real Sociedad y Celta disputan el partido adelantado de la sexta jornada. Encuentro que se puede seguir en tiempo de juego. Y al margen del fútbol, noche agridulce en el US Open. Carlos Alcaraz ya está en tercera ronda después de remontar esta madrugada ante el portugués Faría. El tenista murciano ha explicado cómo se ha sentido en este segundo partido tras su regreso a las pistas.
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7: ¿Cómo estás? Buenos días. Nueva incidencia en el tráfico ferroviario del Eje Atlántico, un enganchón en la catenaria que se ha llevado consigo varios metros del tendido eléctrico, paralizó los trayectos de media distancia entre Vigo y Santiago, que incluyen Pontevedra y Vilagarcía, que usan la tracción eléctrica, por lo que esta incidencia no estaría afectando, eso sí, a los regionales convencionales. Adif informa en sus redes sociales que sus operarios trabajan ya para solventar la incidencia. Y la Guardia Civil investiga el atraco que se produjo ayer miércoles a una sucursal bancaria en el centro urbano de Catoira. El autor actuó solo y portaba un arma corta que podría ser falsa. Con ella amenazó a los empleados de banca y a una clienta que se encontraban en ese momento en el interior del banco. Tras hacerse con el botín todavía por determinar, el ladrón emprendió su huida usando para ello una motocicleta. 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
5: Cavar un túnel o echarse al mar para cruzar. Con la pérdida de vidas humanas de niños y niñas que por desgracia vimos también el 30 y el 31 de julio y que desgraciadamente no entiendo por qué no encuentra eco en muchas de las palabras y las declaraciones de muchos dirigentes políticos en nuestro país después
0: de los sucesos. Esta mañana, una hora después de que haya dado comienzo la comparecencia extraordinaria del presidente del gobierno en el Congreso sobre la invasión a Ceuta, hay una pregunta que ha pasado a ser casi tan importante como saber quién organizó aquello. ¿Qué sabe hoy el gobierno de España de lo que ocurrió? Porque cuando entran 75.000, 85.000 personas en territorio nacional, hombre, uno supone que el gobierno pone toda su maquinaria a trabajar, ¿no? Para responder a tres preguntas. ¿Quién lo hizo? ¿Cómo? ¿Y para qué? La estrategia ahora mismo es decir que el riesgo no era suficiente, así lo ha dicho Pedro Sánchez en su comparecencia. Que los servicios de inteligencia, infiero yo, no tienen capacidad para medir un fenómeno así. Por cierto, entiendo que un vecino que colabora, como Marruecos, proporciona información de algo que puede afectarle a su amigo. Bueno, el gran informe policial que conocemos ahora no lo encargó el gobierno. Lo pidió una jueza. Y Marlaska, ministro de Interior, asegura que se enteró de su existencia por la prensa un mes después. Sánchez ha dicho esta mañana que aquello fue un episodio complejo y poliédrico. Y ha defendido que los agentes hicieron bien dejando pasar a la multitud para evitar una tragedia. Seguramente. El problema no son esos agentes. La pregunta es cómo llegó el Estado a ponerles delante de decenas de miles de personas y obligarles a elegir entre abrir o provocar una tragedia. Porque el gobierno, le recuerdo, lleva un mes defendiendo la colaboración de Marruecos y señalando a las mafias y a las redes sociales. El informe que conocimos ayer de la propia policía habla de total permisividad marroquí de agentes dando indicaciones, guiando a personas por el agua y organizando el flujo hacia la frontera. Sánchez ha destacado hoy que Marruecos fue esencial para devolver después a más del 90% de quien había entrado. Muy bien. Pero eso explica qué hizo Marruecos después. No explica qué hizo antes y durante. Y hoy hemos conocido además que el gobierno convocó a la embajadora marroquí el 21 de agosto por las declaraciones de dos ministros de Marruecos sobre la soberanía de Ceuta y Melilla. No fue por la entrada masiva, pero hasta hoy no lo sabíamos. Y luego están los avisos. Aquí Sánchez sí ha aportado información nueva. Ha reconocido dos informes previos del CNI y una comunicación el 29 de julio, alertando de una convocatoria en redes para intentar cruzar a Ceuta. Bueno, su defensa es que nadie pudo prever ni la magnitud ni la probabilidad final de aquello. Es verdad, nadie predijo 75.000 personas. Más que nada porque el CNI no contrata pitonisos. Pero también sabemos que el 27 existía una comunicación titulada Entrada masiva a nado de inmigrantes. Entrada masiva a nado de inmigrantes. Y que el 29, dos días después, el CENIF emitió lo que denomina alerta de riesgo masiva. Preguntas. ¿Quién organizó aquello? ¿Quiénes eran los agentes marroquíes que guiaban a personas? ¿Quiénes eran los hombres de paisano? ¿Quién recibió cada aviso y qué hizo con él? ¿Por qué Marruecos pudo impedir por completo la convocatoria del 15 de agosto y no la del 30 de julio? ¿Qué ha hecho el gobierno durante este mes para averiguarlo? Jorge Busto, buenos días.
3: ¿Qué tal, Alberto? ¿Cómo estás? Lo has resumido muy bien. Yo creo que Pedro Sánchez ya, pedirle empatía, pues es como los olmos no dan peras, Pedro no da empatía, tampoco da autocrítica, tampoco da un poco de honestidad, un poquito de vergüenza, no sé, incluso impostar una emoción, aunque no la sienta. Pero es que la imagen que ha proyectado Pedro Sánchez, lleva más de una hora hablando, es casi de triunfalismo. Es que ya no es que estemos diciendo, hombre, por lo menos unas lágrimas de cocodrilo. No, es de triunfalismo. Es que nadie le avisó, no se podía saber, y si alguien tiene que mejorar son las fuerzas y cuerpos de seguridad del Estado. Es el CNI. Habrá que mejorarlos porque los pobres no se enteraron de nada. Vamos a ver, por supuesto que había informes, los dos que has citado y que ha publicado hoy El Mundo y el que publicó El Español en primicia el día anterior, por supuesto que había avisos, por supuesto que hubo llamadas del presidente de la ciudad autónoma, por supuesto que había todo tipo de señales. Es competencia de un gobierno competente, valga la redundancia, calibrar en su justa medida esas advertencias para poner los medios y que finalmente no se produzca el resultado del que te están advirtiendo. Pero claro, lo que no vale es en cada emergencia que es producto de tu negligencia decir que el resultado final era imposible de prever. Claro, si tú no eres capaz de anticiparte, evidentemente el resultado siempre es peor de lo que te dicen. Pero en esto, como en cualquier otra cosa, como en los incendios, como en la Dana, como en la pandemia, que tuvimos un excedente de muerte que no tuvieron países vecinos, sistemáticamente la capacidad de la anguila que vive en la Moncloa es escurrirse de cualquier responsabilidad propia, sacudírsela para endosársela a los demás y luego inventar villanos imaginarios. Tenemos hoy en el inventario de hoy, Alberto ha mencionado, por supuesto, la internacional ultraderechista digital, los rusos, los judíos, Aznar creo que se ha colado por ahí, y la interpretación de una sentencia del Tribunal Supremo que impedía las devoluciones en caliente porque Pedro Sánchez no ha querido, porque no tiene mayoría parlamentaria y no quiere arrodillarse para pedirle al PP que le ayude, como le hizo con el CSI, para cambiar la ley que le permita devolver en caliente. En fin, todo el mundo es culpable menos él, y menos mal que le tenemos a él, porque si no, lo de Ceuta habría sido muchísimo peor.
0: Hay un detalle. He estado fijando que la bancada socialista, los rostros de la bancada socialista no son los rostros que yo viví o que yo vi después en la comparecencia sobre el apagón, en las comparecencias que ha habido sobre la Dana, sobre otras crisis bastante graves también.
3: Eso es verdad. A ver, yo creo que hay un perfume muy penetrante de fin de ciclo al que no son ajenos ni Robles, ni Marlaska, ni Bolaño, ni Óscar Puente, que ya asomó la patita de la sucesión en una entrevista. Quiere decir, son todos conscientes de que por mucho que el material del que está hecha la jeta de Pedro Sánchez es muy duro, todos son conscientes de que finalmente, pues antes o después, esto se acaba y pues cada cual toma posiciones. Ya no se le aplaude. Yo no he visto interrupciones de gente verdaderamente rompiéndose las palmas de las manos, como he visto tantas veces en esta cámara, a una frase sentenciosa del presidente, de su jefe, de su líder, de su amo. No, aquí hay una cosa más funcionarial. Aplauden pues porque alguien da la señal, pero no veo que le vean en buena forma sus propios correligionarios. Y claro, ¿cómo lo van a hacer si ayer desafiaron la obediencia debida al partido un buen puñado, medio centenar de alcaldes socialistas que salieron a manifestarse en solidaridad por Ceuta y contradiciendo la orden del partido? Pues evidentemente que es un momento. Él está esforzándose por impostar serenidad y eso lo hace muy bien, más allá de que la procesión vaya por dentro. Pero el partido está como está, y el gobierno y el grupo parlamentario también.
0: Sabemos que, bueno, dice que el gobierno anuncia que viajará las próximas semanas a Ceuta. Vamos a seguir escuchando la comparecencia extraordinaria del presidente del gobierno.
5: Que no nos vamos a olvidar de vosotros y vosotras tampoco cuando eso ocurra, cuando sea superada esta fase. Este gobierno no renunciará jamás a la soberanía española de Ceuta y de Melilla, porque tenemos claro el pasado de estas ciudades, pero sobre todo porque tenemos claro el futuro para estas ciudades. Por eso hemos invertido en estos territorios más que ningún otro gobierno en la historia de la democracia española, 577 millones de euros, el doble de lo que transfirió la administración del señor Rajoy, y por eso no vamos a parar de trabajar hasta que Ceuta salga de una situación difícil, pero lo haga de forma más fuerte, más próspera y más integrada con el resto de España y también en la Unión Europea. No va a ser fácil, señorías, nunca lo es, pero lo vamos a lograr una vez más. Ese es nuestro compromiso, esa es nuestra tarea, esa es nuestra convicción y lo vamos de nuevo a lograr. Nada más y muchas gracias, señora presidenta.
0: Bueno, termina la primera parte de la comparecencia de Pedro Sánchez. Ricardo Rodríguez, línea con el Congreso.
4: ¿Qué tal?
0: Hola, amigo.
4: Buenos días, Alberto.
0: Quizá
4: pues acaba de concluir ahora mismo esa introducción que ha hecho. O sea, ya sabíamos que hoy el pleno iba a ser largo. Nuevamente los discursos iniciales del presidente del gobierno rondan los 45 minutos. Aquí nos hemos ido a la hora y cuarto. Con lo cual sabemos que la jornada previsiblemente va a ser bastante larga, sobre todo ante un pleno que se presenta, lo saben perfectamente en la Moncloa, lo saben perfectamente los suyos, muy duro para él, no solo por las críticas que le van a llover desde el principal partido de la oposición, desde el Partido Popular o desde Vox, sino también de los propios socios que hoy van a marcar distancia y le van a dejar solo a Pedro Sánchez en su exposición, porque él hasta ahora lo que ha hecho ha sido mantener el guión de que carece informaciones que apunten a que Marruecos estuviese detrás de la planificación y ejecución de ese salto ilegal y ha echado por tierra, de paso, los informes policiales alegando que sí existieron, pero la gravedad de lo que advertían no era tal en ningún momento.
0: Escuchamos al líder de la oposición, Alberto Núñez Feijóo, del Partido Popular.
6: Y los españoles llevamos el mismo tiempo perplejos e indignados ante la violación de nuestra integridad territorial. Empezaré diciendo lo mismo que dijimos ayer: millones de personas en todos los municipios de España, a pesar del boicot del gobierno. Ceutíes, no os vamos a dejar solos, el Estado no se ha rendido. España demostró ayer en las calles y en las plazas que volverá a ser un sujeto soberano de su política, ni un objeto pasivo de las previsiones ajenas, ni un instrumento al servicio de quien la gobierne. Una nación dueña de su destino y un Estado al servicio de los ciudadanos. España es lo que demostró ayer. Señor Sánchez, ¿usted sabe lo que es una nación? 80.000 españoles encerrados, más de un centenar de muertos en nuestras costas, descontrol en la frontera, violaciones también a niñas, contagios, ocupación en domicilios, ataques a los militares en su propio país, ruina económica y la integridad violada. Y usted ha venido a decir hoy aquí que no se enteró de nada. La argumentación de su comparecencia es demoledora. No nos enteramos de nada y, por tanto, no tenemos responsabilidad ni culpa alguna. Si la verdad, si esta es la verdad, dimita por incompetente, y si es falso, dimita por cómplice, señor Sánchez. Es evidente que usted ya no ha venido a hablar como presidente del gobierno, lo cual es una ventaja y un acto de realismo. En fin, lo que está claro es que usted se quería ir de vacaciones. Y se fue. Ahora bien, si usted quiere seguir de vacaciones, convoque elecciones. Pero un presidente no tiene derecho...
0: Recuerdo que estamos en el Congreso de los Diputados, siguiendo la comparecencia extraordinaria de Pedro Sánchez, dando explicaciones sobre la crisis y la invasión en Ceuta del 30 y 31 de julio. Déjeme que salude a esta hora de la mañana Alejandro Requeijo. Buenos días.
7: ¿Qué tal, Alberto? ¿Cómo estás?
0: Hay un detalle en el informe al que tuvimos acceso ayer. Le contaba esta mañana a Jorge que creo que podemos hacer una yuxtaposición interesante entre lo que pasó el 30-31 de julio y el 15 de agosto. Claro, cuando 70.000 personas, 80.000 personas se mueven en masa hacia un mismo punto, como puede ser el Benito Villamarín o el estadio del Wanda Metropolitano, es normal, y quien vaya al fútbol, que se creen cuellos de botella en las calles, en las avenidas, en las ciudades, en los accesos. La policía calcula que durante esos días pudieron entrar entre 75 y 85, aunque Sánchez se empeñe en que son 72.000. Este informe se fija en la rotonda de Bab Septa, en Castillejos, en Marruecos, justo antes del paso fronterizo con el Tarajal. Claro, mientras miles de personas ya se acumulaban allí, pues aparecen muchos taxis, por ejemplo, colocados de forma ordenada en la rotonda de al lado. En una imagen aérea del satélite se ve cómo las carreteras están fluidas y el tráfico es no congestiona el movimiento de los coches. Claro, esto no te dice, no es una prueba definitiva de quién organizó aquello, pero 15 días después Marruecos sí demostró que podía cerrar el paso y controlar las carreteras,
7: incluso generando atascos. Yo recuerdo cómo la prensa marroquí, de hecho, los días previos a ese 15 de agosto, que a mí me parece muy acertada la comparación entre lo que pasó a finales de julio y lo que pasó a mediados de agosto, la policía marroquí llegó a generar atascos por los controles de vigilancia que establecía a la hora de analizar si las personas que estaban subiendo hacia Castillejos iban a la playa o iban también a participar de ese nuevo llamamiento a saltar la frontera, acompañado de medidas que pasaron hasta incluso por reforzar el vallado que hay en la zona marroquí. Por supuesto que hay diferencias entre la actuación de las autoridades marroquíes a finales de julio y a mediados de agosto, claro que sí.
6: No ha hecho ninguna de las dos cosas. Es decir, se revela que Rabat pudo desproteger nuestra frontera, incluso usted lo ha dicho. Durante 10 horas, la gendarmería marroquí dejó entrar a todo Kinski. Ah, muy bien. Y usted se queda de brazos cruzados. ¿Por qué? ¿Qué documento, conversación o indicio había en su teléfono para que se comporte de esta manera?
8: ¿Por qué tiene miedo a Marruecos? ¿Qué sabe Marruecos de usted?
0: Jorge, hay mucha gente que puede pensar que esto de Pegasus, el móvil, que quizá forma parte de alguna conspiración, pero tenemos evidencias de que Marruecos algo tiene de Pedro Sánchez.
3: Bueno, tenemos evidencia porque lo dijo Pedro Sánchez. O sea, ¿no te acuerdas? Hace fundos de mayo, sí, recuerdo. 2023, 2022, bueno, no sé. El caso es que un poquito antes de que Pedro Sánchez...

0: Él lo cubre. Claro, o sea, si tú quieres evitar las conjeturas, las conspiranoias, lo mejor es la transparencia. Pero, claro, como llevamos años ya esperando que se nos explique ese giro en política exterior y como ahora tenemos la mayor crisis de soberanía de la historia de España desde la Marcha Verde y no se nos da ninguna razón, sino que acabamos de escuchar un relato triunfalista de los hechos, entonces cabe, claro, seguir cultivando la tesis o la conjetura de que a algo, por algún lado, le impide a Sánchez, por lo menos, no sé, llamar a consultas al embajador, convocar un consejo de ministros en Ceuta con presencia del rey, don Felipe, en fin, lo que haría cualquier otro presidente de Europa en una tesitura parecida. Pues claro que se conjetura con lo que tenía el móvil de Pedro y lo que tiene ahora el rey Mohamed, porque no se nos explica la verdad. Cuando no hay transparencia, hay elucubración.
1: El 28 de julio, varios días antes, ¿sabe lo que ocurre? Que usted y su gobierno nos ha mentido a la cara todo el tiempo y lo ha vuelto a hacer en esta comparecencia en el Congreso. Señor Sánchez, usted lo sabía y lo tapó. Lo sabía y lo tapó durante un mes y lo sabe y lo tapa otra vez en la mañana de hoy. Mire, señoría, le diré algo más. Pretender ridiculizar durante un mes y volver a hacerlo hoy, señora ministra de Defensa, a los servicios de inteligencia del Estado, es una vergüenza, pero es que además es una descomunal irresponsabilidad mostrar al mundo una nación vulnerable. ¿Es su plan para que vuelva a ocurrir? ¿O es el que tiene que intentar para salvarse usted? No se le ocurra culpar a otros del caos que usted ha provocado. Ni la policía, ni el CNI, ni las Fuerzas Armadas, ni mucho menos los ceutíes. Usted es el responsable.
2: Bueno, le recuerdo que seguimos en directo desde el Congreso de los Diputados, siguiendo la comparecencia extraordinaria que ha llevado a petición propia al presidente del gobierno a explicar, a dar sus explicaciones y la información que tienen disponible sobre la invasión a Ceuta, sobre ese salto masivo de personas de Marruecos a España. Hay un detalle antes de irnos a unos consejos, Ricardo, me gustaría que me contases, que son los aledaños al hemiciclo antes de que entrasen todos los diputados, y no sé si has visto el ambiente distinto al de otras jornadas de crisis, al de otros días de, bueno, sesiones de control al gobierno.
3: De momento lo que ha llamado mucho la atención, sobre todo en la bancada popular, que está evidentemente enfrente a la del gobierno, es que ha habido un ministro, más bien una ministra en este caso, que ha aplaudido poco al presidente del gobierno. Y esa ministra es la de Defensa, Margarita Robles. Pues ha ejercido los brazos caídos, digamos, en más de una ocasión ante afirmaciones del presidente del gobierno, como que él ha dado la orden de que se publique un dossier con todos los informes porque él promete transparencia, o ha pretendido trasladar la idea de transparencia. Ahí se ha visto la bancada azul aplaudiendo al presidente, y la única que estaba, que no ha seguido al resto de sus compañeros de gabinete, ha sido Margarita Robles. Eso es algo que ha llamado la atención, pero es evidente que el ambiente es denso dentro del Grupo Parlamentario Socialista, por el mero hecho de que saben perfectamente que hoy la imagen que va a quedar del presidente del gobierno es la de su soledad absoluta. Lo hemos comentado, no solo por las críticas que está recibiendo, las duras críticas que está recibiendo del líder de la oposición, del líder del PP, de Alberto Núñez Feijóo, y las que pueda recibir de Vox, sino también porque hoy va a ser censurada su gestión por prácticamente la totalidad del hemiciclo.
2: Como minuto y resultado, antes de dar unos consejos, primero Jorge Bustos y ahora voy contigo, Requeijo.
0: Bueno, Feijóo lo que ha hecho es pintar la realidad, que es un cuadro del Bosco. O sea, lo que está viviendo Ceuta, los que hemos estado allí, lo hemos visto. Esa realidad no se ha referido en ningún momento Pedro Sánchez, ni siquiera a la violación de niñas, que Feijóo sí ha relatado la suciedad, ha relatado los problemas de seguridad, ha relatado la realidad que están viviendo los ceutíes en su día a día. Es decir,

0: porque Feijóo ha estado allí ayer, pero es que Sánchez también estuvo y tiene formas de informarse. Bueno, ni siquiera el presidente del gobierno pretendidamente más feminista de la historia ha hecho una sola referencia a las manadas de marroquíes que han violado niñas, creo que son ya más de 30, en lo que va de mes. Hombre, se supondría que este tipo de cosas hace unos tiempos en el PSOE causaban cierta alarma. Bueno, pues ha pasado por encima a Sánchez, pero Feijóo no ha ahorrado ningún detalle sórdido porque la realidad es sórdida. Y esa sordidez es producto de la negligencia del gobierno, de la gestión del gobierno. Ha pedido la dimisión, por supuesto, y bueno, pues está interpelando directamente para deshacer cada una de las mentiras del presidente. Veremos si se digna contestarle Sánchez o entra a criticar a Fraga o a Aznar o a Rajoy y estas cosas que suele hacer Pedro.
1: Alejandro Requeijo.
2: Minuto y resultado, me quedo con tres cosas que me parecen que son los grandes titulares que deja la intervención del presidente. Uno, hemos conocido hoy que convocaron a la embajadora marroquí a consultas, el día 21. No entiendo por qué ese doble rasero, cuando se llama a otros embajadores, se anuncia bombo y platillo. No ha explicado qué se le dijo, ni qué dijo ella, ni quién la recibió. Ha anunciado que va a encargar un dossier con todos los anuncios. Me parece que llega tarde porque los hemos publicado todos, claro. Pero además no tiene ningún sentido si los lee de manera interesada, como ha hecho con el del día 29 de julio de Zenith. Ha leído la parte que le interesaba, no la que advertía de un riesgo extremo. Y tres, último y muy relevante, ahora sí considera necesario que vaya el rey y ha anunciado que lo hará en las próximas semanas, de lo que se acredita que efectivamente Moncloa sí que tenía algo que decir respecto a la agenda del rey.
1: Señores, volvemos enseguida. Pero antes, John Uriarte.
3: Dime.
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3: Te lo enfundo. 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
2: Seguro que es la cita de la legislatura para este gobierno, quizá una de las citas que más atención ha concentrado en este hemiciclo en las últimas décadas en España. Estamos siguiendo la comparecencia extraordinaria a petición del propio presidente del gobierno, Pedro Sánchez, en la que trata de dar información y explicaciones sobre la información que tienen y conocen de lo que ocurrió en el salto masivo de personas de Marruecos a Ceuta el pasado 30 y 31 de julio. Aplausos al jefe de la oposición, Alberto Núñez Feijóo, de parte de su partido, que ahora mismo ya llega a su escaño. No sé si durante los consejos publicitarios, Ricardo Rodríguez, nos hemos perdido algo relevante.
3: Yo estoy aquí a su lado.
2: Perdón, Jorge.
3: Y la verdad es que ha hecho un buen discurso. Fíjate que Alberto Núñez Feijóo era un orador más bien templado, pero yo creo que la visita a Ceuta y la práctica ya de tiempo en el hemiciclo le está convirtiendo en un orador apasionado, que no era una virtud suya, digamos, de hace años, al menos de los que no estábamos especializados en la política gallega. Y lo que ha hecho es levantar a su bancada varias veces, porque su bancada, me hacía Alejandro Requejo ahora un símil futbolístico, su bancada es como cuando la afición está viendo que tu equipo está metiendo al rival debajo del larguero, y están todos metidos atrás y los tuyos rotan el área y empiezan a colgar balones y juegan, y ahí viene una ocasión y otra y va a llegar el gol. ¿Por qué? Pues porque evidentemente el gobierno está a sus horas más bajas, pero no solo por el ataque legítimo de la oposición a la gestión catastrófica del gobierno, sino porque la defensa del gobierno está siendo patética, manipulando informes de la policía para desacreditar a los servicios y los cuerpos y fuerzas de seguridad del Estado. En fin, ahora sube a Abascal a hablar. No sé si va a elevar más el tono que Feijóo. No se trata de elevar el tono, se trata de estar convincente. Pero desde luego, Feijóo para los suyos sí lo ha estado.
2: Vamos a escuchar a Santiago Abascal.
4: A defender Ceuta y a gritar eso al presidente del gobierno. Traidor a España, traidor a los españoles, traidor a los ceutíes, traidor incluso a su propio partido, a sus propios compromisos y a sus propios electores. Y hoy hemos comprobado que traidor también a los policías, a los que ha querido señalar y convertir en responsables de tomar la decisión de no defender nuestras fronteras. Este Parlamento tiene competencia constitucional para impulsar un debate sobre la traición de Sánchez. Por desgracia, a día de hoy solo los diputados de Vox se muestran dispuestos a hacerlo, pero yo no desespero y confío en que todas las fuerzas políticas reflexionen sobre ello. Traición, señorías, porque ha tardado 35 días en subir a esta tribuna desde que una ciudad española de 84.000 habitantes fuera tomada por la fuerza y superada en número por los asaltantes. ¿Por cuántas personas? 70.000, dijo Sánchez el lunes en la radio, 80.000, dice su decreto, más de 100.000, nos dicen los ceutíes. En su gobierno, las cifras, los datos y los documentos entran y salen de Ceuta con la misma facilidad que las personas. Traición, señorías. Recuerdo las propias palabras del señor Sánchez. El 31 de julio, el señor Sánchez habló de ataque y de violación de la integridad territorial. Este mismo lunes, en la radio se ha referido, y cito literalmente, a ese ataque híbrido que hemos sufrido. No lo dijo Vox. Lo dice Sánchez dos veces con un mes de diferencia. Quédense con estas palabras, señorías.
2: Porque bueno, todo si lo usted que se acaba de enganchar a la antena de COPE, le cuento que estamos siguiendo la comparecencia extraordinaria en el Congreso que pretende esclarecer las dudas que todavía tenemos, prácticamente todas, sobre lo que ocurrió el 30 y 31 de julio en la frontera de Marruecos con España. Alejandro Requeijo, ¿qué te parecen las primeras palabras de Santiago Abascal?
5: Bueno, pues que está hablando la persona que probablemente más esté capitalizando esta crisis. El lunes publicaba el diario El Mundo una encuesta donde llegaba a la conclusión de que el Partido Socialista estaba acusando mucho la gestión de lo sucedido en Ceuta. Y alguien puede pensar, ah, bueno, pues eso beneficia al Partido Popular, porque además en el lugar afectado, en Ceuta, gobierna el Partido Popular con un perfil como el de Vivas, que está cosechando un apoyo prácticamente inédito en este país actualmente. Pues no, el Partido Popular presentaba prácticamente exactamente las mismas cifras que en el año 2023 en cuanto a intención de voto, mientras que Vox había crecido 5 puntos. Eso sin haber hecho una intervención especialmente activa. Feijóo viajó a Ceuta, hizo una rueda de prensa larga con Vivas, habló como referente, como hombre de Estado, haciendo un discurso de Estado, planteando medidas también para que esto no vuelva a pasar. Y sin embargo, quien capitaliza, según esa encuesta que citaba antes del diario El Mundo, es Santiago Abascal. Ha dicho una cosa que es cierta, que es las cifras, la poca credibilidad que tiene las cifras que ha aportado el gobierno en esta crisis. Él no la ha citado, pero lo digo yo. El gobierno dice que quedan en Ceuta 5.000 migrantes. Invito, nosotros hemos estado allí, compañeros, lo hemos visto, hemos hablado con los ceutíes, hemos ido a las barriadas, hemos visto la realidad de las calles en Ceuta. Allí nadie se cree que queden 5.000. Allí todo el mundo te dice 10.000, 15.000, 20.000.
2: Sí, la horquilla son de 10 a 20, todavía. Sí.
5: Por lo tanto, si tú no sabes, o por lo menos no eres fiable con las cifras que estás ofreciendo, es muy difícil que soluciones o tengas capacidad de solucionar, aunque solo sea a la hora de movilizar recursos, un problema que va a camino de cronificarse.
2: Sí, no, pero si además la propia dimensión, Jorge, del problema y la contradicción en las cifras, porque han sabido decir muy bien cuántos han vuelto y cuántos han quedado, pero no cuántos entraron. Entonces a mí no me sale la regla de tres.
3: No, vamos a ver, es que la lectura que está haciendo Sánchez, no ya de las cifras, sino de los informes y en general de los hechos, incluso la presentación de la cronología, es un ejercicio de prestidigitación. O sea, él compone los hechos, sustrae lo que le hace daño, lo que destruye su relato, y coloca los elementos para, bueno, para que la tropa del búnker que aún aguanta ahí a pie firme a su lado, pues se vaya con alguna pequeña posibilidad de a casa de que esto no está perdido. Pero vamos, sí lo está. Quiero decir, es que cuando ya tu única defensa es la negación de la realidad, que los ciudadanos que no tienen fuentes en policía, ni en el CNI, ni en el ejército, ven con sus propios ojos, o sea, cuando tu línea de defensa es la negación de los sentidos, me parece que ya es imposible que, aunque tengas 700 asesores, puedas reconstruir tu relato. O sea, lo que hemos visto hoy durante la primera hora y cuarto, o sea, durante la comparecencia del presidente, es un inmenso ejercicio de luz de gas, de fantasmagoría, una especie de teatro kabuki japonés para reformar la realidad y presentarse a sí mismo. Fíjate cuando ha hablado del término estanqueidad, a mí me ha gustado mucho, es decir, que las fronteras por su propia definición son estancas, claro, eso significa una frontera, estancas, claro, pero dice que la estanqueidad de la frontera, haberla mantenido, haberla defendido, habría sido una tragedia. Porque entonces la abrieron, un ejercicio de humanitarismo para que pudieran pasar todos. Hombre, lo que se trata es de no llegar hasta ese punto, de que no se agolpen 100.000 en al otro lado de la verja. Esa es la responsabilidad de un gobierno que protege las fronteras.
5: A los casos de corrupción, porque nadie le ha pedido que haga una matanza. Es que eso
3: claro, es importante. Es un falso dilema. Claro. O matanza o entran 100.000. No, hombre, no.
5: Él está poniendo el debate en un lugar que nadie le ha exigido. Lo que pasa es que luego con ese debate y ese relato se proyecta muy bien frente a los Trump, los Meloni. Pero lo que él, en su primera intervención, en la primera parte, cuando ha desarrollado eso que está diciendo ahora Jorge, él no ha abundado en qué se hizo antes para evitar que eso pasase.
3: Claro, claro.
2: Bueno, y yo os voy a...
3: Y luego que toda su política económica ha sido un gigantesco efecto llamada. Esta es la verdad. Es decir, Pedro Sánchez y su jefe de gabinete, que esto lo ha teorizado además en varias intervenciones en foros, creen que la inmigración es la única forma de crecimiento que tiene España. O sea, no cambiar el patrón de modelo productivo, subir la productividad, no. Es más camareros y más turismo, que no está mal, es nuestro sistema. Pero hombre, si tú creas ese incentivo, más la regularización, más esta política durante 8 años, a contracorriente de lo que está haciendo toda Europa, no te sorprendas luego de que lleguen avalanchas de gente engañadas pensando que en España se dan gratis los papeles.
2: Mientras Santiago Abascal sigue hablando en el Congreso de los Diputados, dejadme que os lance un balón al centro y a ver cómo rematáis. Claro, ustedes creéis, y pongamos que es cierto que el CNI, nadie se lo cree, no tenía información que pudiese valorar la dimensión de este problema. Pongámonos también que un socio colaborador como Marruecos no preste información de su inteligencia porque no se haya enterado, cosa que tampoco se cree nadie. Nuestra relación con Estados Unidos, esto se lo preguntaré a David Alandete a las 12:30, Estados Unidos en caso de... Estados Unidos conocía esta información. Viajemos a la crisis del perejil. Las embajadas de Estados Unidos, la inteligencia de Estados Unidos sabe todo lo que pasa por el estrecho. Y quizás la resolución de aquella crisis con Colin Powell al teléfono, con Ana Palacios y con el ministro de Exteriores marroquí, explica bastante bien por qué estamos un poco atados de pies y manos, ¿no?
3: Bueno, el aislamiento internacional de Sánchez, claro, es que es progresivo. Es decir, bueno, dale reque, pero es evidente que dispara ya a todos lados. O sea.
5: Cuando decimos que esta crisis es poliédrica, incluye también la presencia y el peso y la relevancia que tiene España en el ámbito internacional. Hace 20 años, por razones que todos conocemos, después de la guerra de Irak, se apostó por volver a lo que se llamó el corazón de Europa, prescindiendo del eje atlántico, en lugar de combinar las dos cosas que eran perfectamente compatibles. Pero como en este país articulamos la política exterior, y esto no es exclusivo del Partido Socialista, también del Partido Popular, en función de las coyunturas internas, más bien de carácter partidista, tenemos una desventaja grande frente a Marruecos, que siempre mantiene la misma política de Estado en ámbito internacional. Saben perfectamente dónde quieren llegar y les da igual el tiempo que tarden, pero saben que quieren llegar ahí.
4: Que nos consta que quien está detrás es el régimen marroquí. Lo cree el 89% de los españoles, lo cree el 85% de los votantes socialistas, lo cree Page y lo cree Barbón, que son del Partido Socialista, lo cree Esquerra Republicana, que en esta Cámara habló el otro día de guerra híbrida y su ministro Bolaños le recomendó al diputado un curso de diplomacia. Apúnteme a mí también, señor Bolaños, al curso de diplomacia. Y de paso a Page, a Barbón y al 89% de los españoles, a ver si nos reeducan. Van a necesitar un aula muy grande porque creo que el único español, además de usted, que se va a quedar fuera y que exculpa a Marruecos, es el presidente del gobierno de España. Y su ministro, que nos pide no faltar al respeto a Marruecos. El respeto a los ceutíes no lo pide nadie en su gobierno. No lo pide nadie en su gobierno y no lo ejerce nadie en su gobierno.
2: Un par de detalles sobre los acontecimientos de ayer. A mí, ayer lo que más me sorprende, Alejandro, Jorge, y si quieres empiezo por ti, Jorge, es la carta que le envía Marlaska a la policía, requiriendo la información. Y claro, además de la carta, que es en sí misma muy sorprendente, dejémoslo ahí. ¿Cómo es que este tipo de información se hace pública? Te quiero decir, una comunicación entre jefe y subordinado con una información tan sensible que afecta a la soberanía nacional.
3: Claro, pero es que eso no es, esa carta es la preconstitución de un relato. Vamos a ver, es un postureo, un disimulo. Por supuesto que los hechos que refleja el informe policial de CENIF eran conocidos por el Ministerio del Interior. ¿Nos tenemos que creer que Marlaska no sabía nada de la gente, de los gendarmes que tenían la foto de el escudo de Marruecos en el uniforme? Es decir, ¿queremos de verdad que Marlaska no se ha enterado de nada hasta un mes después y que de repente de madrugada, porque lo publica la prensa, porque lo publica El Español, corre a llamar a su director de seguridad y le dice, oye, ¿desde cuándo esto? Pero no. Y encima le hace una interpretación torticera y absurda, diciendo que es que no se puede hacer la equivalencia entre fuerzas marroquíes y Estado marroquí. Ah, vale. No, todo esto es para intentar proyectar la ignorancia que exculpe, que exonere al gobierno, al Ministerio del Interior y al propio Pedro Sánchez de la respuesta que nunca compareció ante la avalancha. Es decir, están intentando, aunque nos vamos a enterar, porque la jueza lo está investigando, nos vamos a enterar tarde o temprano de quién y cuándo, y por eso Margarita Robles se curó en salud, que no en vano es jueza, cosa que se le olvida a Marlaska, de quién avisó y qué responsabilidades judiciales se pudieran derivar de la inacción ante las alarmas, porque eso va a ser otro capítulo de aquí a unos meses, pero evidentemente nadie se cree este postureo de Marlaska de, pero bueno, qué escándalo, o sea, que resulta que Marruecos quiere Ceuta y Melilla, aquí se juega.
2: Bueno, directo.
5: Ese relato añade una cosa rápida,
2: claro, por favor.
5: Que es el hecho de abundar en esa tesis o dar alas a esa tesis de que en las fuerzas y cuerpos de seguridad del Estado hay elementos que maniobran en contra del gobierno, el famoso Laufer.
2: Bueno, 10 y 50 de la mañana, 9 y 50 en Canarias, seguimos en el Congreso de los Diputados, siguiendo la comparecencia extraordinaria en la que ahora mismo toma la palabra Santiago Abascal. Vamos a seguir pendientes toda la mañana de lo que se dice en el Congreso. Yo creo que el grosso de la información más relevante ya la tenemos, que era la comparecencia de Sánchez. Ahora veremos los dimes y diretes de unos y otros y cómo han preparado los asesores las mentiras. Voy a ser un poquito más elegante. Alejandro Requeijo, Jorge Bustos, seguimos hablando a lo largo de la mañana. Ricardo Rodríguez, también, gracias a los tres.
3: Un abrazo.

0: Ya sabéis que todos los días al final de esta hora intentamos reunir lo que podamos de lo que le hemos contado en algo cotidiano, en algo que merezca la pena escuchar y recordar. El encargado de las crónicas perplejas, como todos los días, es Antonio Gredano.
1: Es importante saber quién está para no olvidarse de los que faltan. Y ayer, en las calles de toda España, caminaban unidos demócratas, cansados de la mentira, cansados de los desprecios, solidarios con un pueblo que está sufriendo un terrible abandono. Ceuta se defiende con el corazón. Se defiende desde cada uno de nosotros. Sin matices, sin retórica, no hace falta complicar tanto las cosas. No hace falta darle tantas vueltas a lo que brota desde dentro hacia afuera. Ese sentimiento de unidad, de pertenencia, de amor por el prójimo, por aquellos que piden justicia y respeto. A mí me gusta la palabra compasión, porque significa padecer juntos, compartir el dolor, curarnos mutuamente las heridas. Aquí dan igual los kilómetros, da igual el mar, da igual que muchas de las familias que anoche alzaban sus pancartas de cariño a Ceuta nunca hubieran pisado esa ciudad. Porque hay emociones que se expanden. Una fuerza hermosa que nos une en la distancia. Y allí donde hay pesar, está nuestra mano tendida. Llevamos años siendo tratados como niños por nuestro gobierno. Y cuando la vida adulta se complica, ninguna infantil mentira es ya consuelo. Nos han mentido, nos intentan confundir, nos tratan de asustar, nos piden docilidad y silencio. Pero se acabó. La ciudadanía quiere ser escuchada y Ceuta será la llave que abra la puerta hacia el futuro de España. Y los que ayer se quedaron en casa, los que ayer hicieron piruetas semánticas e ideológicas para no estar en la espontánea muestra de apoyo al pueblo ceutí, deben saber que su cobardía, que su lealtad al poder no tendrá recompensa. Que todo esto pasará, pero que ellos ya siempre serán parte de aquel sumiso y ausente rebaño. Hace unos días, junto al equipo de Herrera en COPE, recorrí las calles de Ceuta. Paseábamos en silencio, superados por lo que veíamos. Una ciudad tomada, una ciudad abandonada por su gobierno. Una ciudad cuya piel estaba llena de cicatrices. No había niños en la calle. La cotidianidad se había roto en mil pedazos. La vida era cristal chocando contra el suelo. No nos vamos a callar, nos dijo una vecina con lágrimas ya en las mejillas frente a la playa del trampolín. Y ayer, viendo las calles llenas, viendo las banderas rojas y gualdas de España, blancas y negras de Ceuta, verde y blanca, en mi caso, de mi tierra, viendo la unidad frente a los embustes y las excusas, sentí que este país estuvo a la altura de lo que nos jugamos. Porque estamos orgullosos de ser lo que somos. Porque estamos juntos. Porque nadie nos va a disciplinar. Porque no tenemos miedo. Porque somos ceutas.

0: Tengo un minuto y medio para presentar al que seguro es el invitado más esperado de toda la temporada y estamos en el cuarto día. Luis de la Fuente, muy buenos días.
1: Hola, ¿qué tal estás, Alberto? Buenos días.
0: ¿Te han dicho que el viernes vas a Ceuta?
1: Sí, mañana, si Dios quiere, estaremos allí en Ceuta.
0: Uh-huh. ¿Y eso?
1: Pues es la mejor manera de transmitirles nuestra cercanía, nuestro apoyo, nuestra solidaridad. Todo el cariño, yo tengo especialmente del cariño a esa tierra, tengo muy buenos amigos allí, he estado hace poco tiempo y insisto que es la mejor manera de transmitirles eso.
0: Cuesta ver las imágenes, ¿verdad?, de lo que está pasando allí.
1: Sí.
0: ¿Cómo estás?
1: Pues bien, feliz, trabajando mucho, preparando ya los compromisos que tenemos ya inmediatos y aquí no para, afortunadamente. Esto, gracias a Dios, esta pasión no nos deja, no da respiro y yo lo celebro porque me encanta.
0: ¿Te parece que hablemos un poco de la vida en minutos?
1: Por supuesto, encantadísimo.
0: Luis de la Fuente, muchas gracias.
1: Gracias.

0: En nada llegamos a las 11, las 10 en Canarias, la mañana sigue.
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0: Son las 11, las 10 en Canarias.
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3: Comparecencia del presidente Sánchez en el Congreso para dar cuenta de la actuación del gobierno en la crisis migratoria de Ceuta. Pedro Sánchez ha asegurado que no tienen pruebas de que la avalancha fue planificada o ejecutada por Marruecos. Pero si se demuestra que fue así, no se dudará en actuar con contundencia. Por su parte, el líder del Partido Popular, Alberto Núñez Feijóo, ha vuelto a pedir la dimisión del presidente. Le ha recriminado que no dejara sus vacaciones o que estaba pasando de Ceuta, lo que estaba pasando en Ceuta, de lo que ha culpado a Marruecos. Carmen Lavallen.
4: De poner el Estado a su servicio, de mentir durante la crisis y también hoy ante la Cámara por saber y tapar la realidad de lo ocurrido en Ceuta y de irresponsabilidad, ha acusado Alberto Núñez Feijóo al presidente del gobierno, a quien le ha pedido que convoque ya elecciones.
5: Ha venido a decir hoy aquí que no se enteró de nada. La argumentación de su comparecencia es demoledora. No nos enteramos de nada y, por tanto, no tenemos responsabilidad ni culpa alguna. Si esta es la verdad, dimita por incompetente, y si es falso, dimita por cómplice, señor Sánchez.
4: Y todo porque, según ha recalcado el líder del Partido Popular, Sánchez no está en condiciones de dirigir una nación en la persona que no puede garantizar al mismo tiempo esa integridad territorial ni explicar lo sucedido, que es a su juicio que ni Marruecos ni el gobierno español hicieron nada por impedir esa entrada masiva de migrantes los pasados 30 y 31 de julio.
3: Bueno, y en otro orden de cosas le cuento que el diésel ya es más barato que la gasolina por primera vez desde marzo por el descuento de 20 céntimos que se aplica desde el 1 de septiembre, pero muchos conductores se quejan de que no lo están notando a la hora de repostar. ¿Por qué, Marta Ruiz?
6: Dicen desde las estaciones de servicio que tardaremos unos días en ver ese descuento de manera generalizada, porque esa rebaja no se aplica sobre las reservas de carburante que ya tuvieran las gasolineras. Nacho Rabadán, de la Petronal de Estaciones de Servicio.
7: A medida que se vayan rellenando esos stocks y se adquiera producto que nosotros compramos con impuestos incluidos, con el impuesto especial reducido, 10 céntimos, por cierto, con respecto al vigente en agosto, no 20 céntimos, como dicen algunos, pues se irá trasladando ese precio al monolito.
6: De momento, el precio medio del litro de diésel está a euro con 79, son 7 céntimos menos que el 31 de agosto. El descuento debería ser de 12 céntimos, teniendo en cuenta el IVA. La gasolina sí ha subido 6 céntimos, hasta el euro con 81 de media. La patronal del transporte, Fenadismer, ha pedido a Competencia que haga una auditoría.
3: Encuentran en la localidad francesa de Guy los cadáveres de 4 miembros de una familia muerto a tiros, entre ellos 2 niños de 6 y 9 años. Todo apunta a que la matanza fue cometida por el padre. Corresponsal Asunción Serena.
8: Todo apunta a un drama familiar. Los hechos tuvieron lugar anoche en un pueblo de unos 1.000 habitantes al este de Francia. Tras oírse unos disparos, fueron encontrados los cuerpos de un hombre, sus hijos de 6 y 9 años y una mujer que podría ser su suegra. Uno se encontraba en el interior de un coche y los otros tres en una caravana. Según la SG Publicana, el hombre habría matado con un fusil a todos ellos antes de suicidarse. El fiscal de Vesoul ha abierto una investigación por homicidio voluntario y ha indicado que todavía no ha podido establecerse los lazos familiares entre la mujer y el resto de fallecidos. El alcalde ha dirigido un comunicado a los habitantes en el que señala que la investigación judicial está en marcha para establecer precisamente las circunstancias del drama y pide que no se propaguen informaciones o rumores que no hayan sido confirmados por las autoridades judiciales.
3: Los domingos de Alauda Ruiz de Azúa, el ser querido de Rodrigo Sorogoyen y La bola negra de Javier Ambrosi y Javier Calvo. Son las tres películas españolas preseleccionadas por la Academia de Cine para optar a competir por el Oscar a Mejor Película Internacional.
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3: Daniel Asenjo.
9: Cuéntame, Alberto.
3: Hombre, yo creo que anunciar que don Luis de la Fuente se está sentando ahora mismo mientras tú me vas a contar el informativo Los Deportes, creo que no está mal, ¿no? Como arranque de Los Deportes.
9: Yo te diría que incluso que hable de la Fuente ya directamente, yo me voy. Pero Alberto, te cuento que acaba de hablar Mourinho, que acaba de hablar sobre Asencio. Te recuerdo brevemente que ayer conocimos que el defensa del Real Madrid había sido condenado por conducir ebrio el pasado 16 de agosto en Gran Canaria, que había aceptado una multa y la retirada del carnet durante 8 meses. Pues hace unos minutos, como digo, en la previa del Betis-Real Madrid que se disputa mañana, el técnico portugués ha hablado sobre este asunto y muchos otros, Melchor Ruiz.
10: Sí, dice Mourinho que necesita mañana la mejor versión del Real Madrid para ganar al que va a ser un complicado rival, el Betis. No va a recuperar a ninguno de los 7 lesionados. La novedad en la lista será la de Sergio Martínez, fichado esta misma semana para el Castilla, que ha hecho 2 entrenamientos y que va a viajar con el equipo y estará en el banquillo. Ha reconocido que en el pasado se equivocó con Pellegrini. Ha confirmado la noticia que contamos ayer en COPE, que el club había abierto expediente a Asensio por lo sucedido, algo que evidentemente no deja feliz a Mourinho.
11: Porque en Valdebebas yo diría que es un profesional ejemplar, pero un jugador de Real Madrid es jugador de Real Madrid 24 horas por día. Todo lo que tú haces fuera de tu área profesional continúa a dañar el prestigio de un club que es intocable. No estoy feliz. Errores todos hacen, errores acumulados. Es una cosa diferente. El club ha abierto, ¿cómo se dice?, expediente, ¿no?
9: Además, hoy a las 9 y en tiempo de juego, Real Sociedad y Celta disputan el partido adelantado de la 6ª jornada de Liga. En tenis, Carlos Alcaraz ya está en tercera ronda del US Open tras remontar esta madrugada ante el portugués Faría. Su rival será el chino Wu. También han ganado Paula Badosa y Dani Mérida. Sorprendente ha sido la derrota de Rafa Jódar, que dice adiós en primera ronda ante el 124 del mundo. Y en ciclismo, hoy etapa 12 de la Vuelta a España con final en el Observatorio de Calar Alto en Almería. El desenlace de la etapa en COPE desde las 4 y 5.
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12: Muy buenos días. Vila García de Arousa celebra este sábado la Noite das Meigas. Así, desde las 10 de la noche, la fiesta llenará las plazas del centro con brujas, con magos, con druidas o con degustaciones gratuitas. De hecho, el concello de Vila García repartirá 4.000 rosquillas y 720 litros de caña para elaborar la tradicional queimada. Y la Agencia Galega de Seguridad Pública se va a hacer cargo del proceso selectivo para cubrir una plaza de oficial de la Policía Local de Poyo. El gobierno local de Ángel Moldes deja sin efecto la oposición convocada por el concello por la imposibilidad material de continuar adelante tras la renuncia de varios miembros del tribunal. El alcalde sostiene que hubo presiones externas para tumbar el proceso selectivo y, por su parte, la oposición y los sindicatos celebran que la AGASP se haga cargo de la oposición, aunque reclaman, eso sí, el expediente administrativo para aclarar todo lo ocurrido. 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
3: Quizá el de hoy sea el invitado que más expectación levante esta temporada. Y lo que tengo frente a mí, yo esto sí que no me esperaba poder tocarlo en mi vida, pero me tiene que hacer un favor. Antes de saludar a mi invitado, me tiene que permitir resolver en un minuto una duda teológica. Yo sabe que soy muy creyente, se lo digo constantemente. Bueno, en fin, un segundo. Padre Ángel, buenos días.
26: Muy buenos días.
3: Padre, este año el Betis juega a las Champions. Se puede imaginar la de peticiones que le están llegando al Altísimo. Y claro, yo le quería preguntar antes de nada si es justo que yo le pida al Señor que gane el Betis la Champions. Ya sé que está difícil, ¿eh? Pero el Señor todo lo puede.
26: Hombre, yo creo que rezar desde luego no es malo, pero quiero decir que no rezas por cosas malas. Cuando uno está enfermo pide para que se cure, cuando uno va a hacer alguna cosa, los que somos creyentes, como dices tú, creemos en todo, ¿no? Y cuando alguien pues juega al fútbol, pues lógicamente se te escapa sin querer. Yo creo que se les ha escapado sin querer, no solo a mí, sino a muchas monjas y a muchos curas, el que ganásemos la copa, ¿no?
3: Luis de la Fuente, buenos días.
27: Hola, ¿qué tal estás? Buenos días, Alberto. Padre, ¿qué tal está? Encantado de saludarte.
26: Qué alegría escucharte, Bolívar.
27: Igualmente.
3: Padre, sí. Quería llamarle al principio de esta entrevista simplemente para que nos contase, que usted que conoce bien a don Luis, ¿Luis ha cambiado mucho o solo ha cambiado la gente que lo mira? ¿Cómo es Luis de la Fuente?
26: Luis de la Fuente es un hombre con mucha vida interior. Yo lo conocí hace un año, vamos, le conocíamos muchos todos, pero estar así a pie con él hace un año, y después hemos tenido pues muchos WhatsApps en donde nos llamamos, nos bendecimos. Es decir, es un hombre con mucha vida interior, ¿no? Y esto me lo han dicho muchos de sus amigos y uno lo comprueba. Ahora sí. Y sin querer te dice que Dios te bendiga, y yo le digo que Dios te bendiga. Es decir, no, Luis, además de haber demostrado que es un gran profesional y un gran maestro de gente, es un hombre con vida interior. Y eso es muy bueno. Uh-huh. Y eso es muy bueno, porque estás con él y te transmite paz y te transmite alegría. Seguro que hoy ahí en el estudio, y los que nos están escuchando, están viendo alegría y paz en estos momentos en que todos estamos discutiendo y hablando. Encuentras a Luis de la Fuente por ahí y todos queremos tocarle, como si fuera un santo, padre, tocarle.
27: Padre, yo sí. Siempre que me preguntan qué es lo que representa la fe para mí, yo siempre lo transmito y digo que pues es tranquilidad, seguridad, confianza, fortaleza, casi nada, sí. ¿No? Y es lo que luego eso se transmite a los demás. Con esa seguridad, esa fortaleza, pues uno es capaz de transmitir muchas cosas a la gente que te rodea. Y siempre digo que además yo disfruto y soy feliz viendo a los que me rodean felices. Sí. Y eso es lo que reporta más satisfacción. Entonces tengo que estar fuerte para que la gente a mi alrededor esté feliz, se sienta apoyada y le pueda transmitir esa fortaleza para cualquier inconveniente que tenga, pues intentar ayudar.
26: Y además se te nota, aunque hubieras perdido, a ti no te quita nadie la fe y la sonrisa.
27: No, eso nunca.
26: Como decía alguien, me puede quitar la afición, pero la fe no me la quita nadie, ¿no?
27: Una de las preguntas que me hicieron en una rueda de prensa, me dijo un periodista, me dijo, bueno, usted, ¿por qué reza? ¿Qué le pide a Dios? Y dije, no, pedir, yo doy las gracias a Dios todos los días, primero por estar sano. Lo ha dicho también. Y no puedo pedir nada, y con respecto a esto que hablábamos del deporte y del fútbol, no le puedo pedir nada a Dios, con respecto al Mundial y al resultado, porque resulta que igual el otro entrenador también es exactamente igual de creyente que yo. Entonces, ¿a quién va a ayudar? No hay que pedir esas cosas. Lo único que hay que pedir es tener salud para poder estar dispuesto a trabajar, a luchar, a enfrentarse a la vida. Eso es lo más importante. Lo único que pido es eso.
3: Padre,
27: y le doy gracias todos los días.
3: Qué buen comienzo. Le agradezco enormemente que se haya puesto al teléfono.
26: Pues padre, un abrazo muy fuerte.
27: Alberto,
26: y abrazo,
27: por favor, padre, quieras. Sabe que tenemos pendiente un desayuno, ¿verdad?
26: Sí, tenemos ahí de voluntario. A ver si viene Alberto contigo también.
3: Yo me comprometo ahora mismo a apuntarme al plan.
27: Pues tenemos pendiente hacerlo en cuanto disponga de un momentito para estar tranquilos y poder disfrutar con
3: manda,
27: el padre.
3: Manda la agenda de don Luis. Padre, un abrazo fuerte.
27: Fuerte abrazo.
26: Un abrazo muy fuerte.
27: Padre, muchas gracias.
26: Y también y bendiciones.
27: Muchas gracias.
3: Vale. Luis de la Fuente, muchos pensamos que nuestros caminos están escritos. Yo te he traído a este pueblito y te voy a pedir que le des la vuelta a ese papel que tienes enfrente y que me describas lo que ves.
27: Pues madre mía, veo una foto de aquí fueron mis comienzos. Bueno, yo había jugado antes al fútbol en aro, una foto fantástica del año de mi debut con 15 años en el aro deportivo. Y algo curioso porque en nuestras épocas éramos totalmente autodidactas hasta los 15 años, no teníamos entrenadores. Era jugador en la calle, jugar y a los 15 años te federaban y era cuando empezabas a tener un entrenador que empezaba a enseñarte más cosas, ¿no? El resto era aprendizaje, ensayo-error en la calle. Pero esta foto es muy, bueno, tengo un gran cariño, una gran emoción porque son gente que, bueno, gente paisanos de Aro, otros desde Logroño, algunos, pero jugadores con los que conviví ese primer año mío en el fútbol, uh-huh, que fue la antesala, pues lo que me abrió la puerta luego del mundo profesional.
3: Uh-huh. ¿El hijo de la Berti cree en la suerte cuando se habla de trabajo?
27: No. Yo no creo en la suerte. Yo soy poco mitómano y he construido ciertas expresiones, pero lejos de la mitomanía, de las frases hechas, y no creo en la suerte. La suerte, sí creo en la suerte en un concepto. Creo en la suerte, hemos hablado antes de salud. Creo en la suerte en tener salud. Creo en la suerte en hacer una familia buena que te quiera y que te llene de amor. Creo en la suerte en hacer un país como España con oportunidades, con libertad, etcétera, etcétera. Eso es suerte, no tener un accidente. Pero en el trabajo, el trabajo es trabajo, trabajo y más trabajo. Y además tengo una frase que esa es mía. Yo digo que la suerte es la palabra que utilizan los mediocres para desprestigiar y quitar mérito a los que tienen éxito. Sí. ¿Qué suerte tenía, le decimos en broma, qué suerte tenía Rafa Nadal, verdad? Sí, mucha, claro. Él siempre las metía dentro y los rivales fuera, claro. Eso es la, insisto, por eso explico claramente que no creo la suerte.
3: Es que toma especial relevancia. Y además esto es algo que podemos ver en tu biografía, porque hay 18 meses en tu vida en los que dejas de entrenar porque dejan de llamarte y te quedas en el paro. Y esos 18 meses, fíjate las cosas que son la vida, Luis, por eso te decía yo si todo está escrito, ¿no? O luego encontramos nosotros los vericuetos para palmar algunas cosas. Pero esos 18 meses tú te pusiste a estudiar los partidos y la forma de entrenar de Marcelo Bielsa.
27: Entre otros, entre muchos entrenadores y de Bielsa.
3: Al que acabaste ganando en esta este Mundial.
27: Pues fue un honor. Mira, esos fueron 18 meses muy duros, muy difíciles, porque es la primera vez que estaba en el paro desde que realmente había empezado también a trabajar en el mundo del fútbol. Sabes que el fútbol es, pues a veces es muy cortoplacista, evidentemente, y te puedes encontrar en esas situaciones. Dicen que uno no se siente verdaderamente entrenador hasta que no le cesan la primera vez. Pues a mí esos 18 meses me enseñaron mucho, tener una familia que iba a tener. Pero lejos de bajar los brazos, lo que hice fue seguir trabajando, viajar mucho más, tener contacto con muchos entrenadores, aprender, formarme, seguir mejorando. Y luego, no creo en las casualidades tampoco. Hay una frase que dice que la casualidad es el seudónimo de Dios cuando uno quiere firmar, y es así. Y leí una pequeña noticia en un periódico, pero mínima, que en otras circunstancias seguramente ni hubiera reparado en ella. Y algo me encendió la luz que dije, esto me movió y dije, tengo que hacer esto, esto puede ser para mí. Sí. Y hice lo que tenía que hacer en ese momento. Hablé con Iñaki Sáez, uh-huh, mi mentor en el mundo del fútbol, que habló con Ginés Meléndez, que era también el responsable entonces de categorías inferiores en la federación, que necesitaba un seleccionador. Pero vuelvo a decir, en otras circunstancias eso fue, a mí me iluminó Dios para tomar esa decisión. En otras circunstancias hubiera pasado de largo, hubiera mirado si algún club buscaba a ese entrenador. Pero vi esa noticia.
1: El periódico, que, además, ¿no?
27: Sí, sí, en un periódico. Entonces, ahora los jóvenes no saben lo que es eso. Es que antes leíamos los periódicos de papel. Ahora ya, esos ya casi no existen.
1: Luis, ¿esta copa es de verdad? O sea, te quiero decir, ¿esta copa es la real?
27: No, bueno, esa es la real que nos da a las selecciones por ganar el Mundial. Esta ya es propiedad de la Real Federación Española de Fútbol.
1: Esta es la que levantasteis en el, exacto, en el campo.
27: Esa es. Solo hay una original que tiene la FIFA y que a mí me consta que creo que tiene Brasil también porque ha ganado 5 títulos mundiales, ¿no? Estos son, digamos, puede ser una réplica de la original, pero pesa exactamente lo mismo, 8 kilos y pico. Y bueno, está exactamente igual. Y es la que tienen las selecciones en propiedad ya para siempre.
1: Y tengo tantas cosas que preguntarte, pero es que ayer se pasó por este programa Ricardo Darín, actor histórico que ama mucho España. No pude no preguntarle por la final España-Argentina.
4: Es raro porque siempre fue un equipo arengador, eso no ocurrió, eso ya nos llamó un poco la atención. Pero después cuando pisaron el campo de juego también nos llamó la atención la actitud.
1: ¿Quieres decirle algo a Luis de la Fuente, si estuviese aquí sentado?
4: Me gustó mucho en el principio de los principios la relación que tenía con Scaloni. Después lo han apretado mucho, en un momento lo vi en una conferencia donde dijo que la agresividad, la violencia y que España había sido víctima y demás. No nos olvidemos, el fútbol es un deporte de contacto. Se nutre del talento, de la técnica, de lo físico, y que España había sido víctima. Yo creo que esto lo dijo en relación a Argentina y me gustaría decirle que no estoy del todo de acuerdo con él.
27: Sí. No, yo soy un admirador de Ricardo, pero no sé, yo me refería no a lo que sucede en el terreno de juego, pero sí lo que sucedió después. Uh-huh. Es lo que esos acontecimientos que son poco educativos, poco edificantes. Un comportamiento no me pareció adecuado para dos selecciones como que juegan una final de un mundial como son Argentina-España, España-Argentina. A eso me refería. A mí lo que pasa en el terreno de juego me puede parecer más o menos duro. Le recuerdo a Ricardo que yo soy futbolista de los años 80 y quiero que vea algunos vídeos de aquella época para ver si cree que a mí me asusta esa dureza, solamente para eso, pero nada más. Entiendo también y también respeto su opinión.
1: ¿Cómo has vivido todas las conspiraciones que parece que han ganado peso, en parte por algunos argentinos en Argentina, sobre que le habían dicho algo a los argentinos antes de que entrasen a jugar el partido?
27: ¿Pero en qué sentido?
1: Yo creo, o por lo menos lo que he visto escrito, es que la FIFA no quería que ganase el Mundial Argentina.
27: No, vamos, yo creo que eso es... la teoría de la conspiración de masónica interestelar. Creo que fue una grandísima final, creo que ha sido un grandísimo campeonato del mundo, que España ha sido justa ganadora, hemos ganado todos los partidos, hemos dominado y hemos controlado las situaciones en todos los momentos del juego. Lo explicó muy bien don Vicente del Bosque en una entrevista, que dijo que se había jugado lo que quería España, y es así. Pero todos los partidos tienen una gran dificultad, todos, empezando por Cabo Verde y terminando por Argentina. Y no quiero explicar que una final con Argentina, una super selección, con grandísimos jugadores, la vigente era entonces, la vigente campeona del mundo, las dificultades que puede entrañar un partido de esas características. Pero en el juego estuvimos muy superiores, pero claro, obviamente hay que sufrir hasta el final para ganar ese tipo de partidos. Y además es bueno acostumbrarse a sufrir y que se sepa lo que cuesta ganar.
1: Los tiros a puerta yo creo que son bastante descriptivos del partido, ¿no?, que vivimos frente a Argentina.
27: Así es. Pero y más lejos de incluso esos detalles, esos datos, eso en el análisis que todos hacemos y todos valoramos, es la sensación. Yo creo que la forma en que fuimos campeones es lo que verdaderamente da todavía más mérito a este título.
1: ¿Cómo viviste el gol anulado? Porque yo ahí salí de la casa de mi amiga, estaba viéndolo en casa de un amigo. Salí y necesitaba dar vueltas con el coche para escucharlo en la radio.
27: La verdad es que estoy poco pendiente de las imágenes que nos pasan y tenemos herramientas para verlas en el banquillo. Mi cuerpo técnico, mi grupo de trabajo estaba pendiente de ella y me transmitieron.
1: Vosotros podéis ver una jugada después, sí, de que se haya producido.
27: Sí, sí, sí. Ellos nos pasan todas las imágenes. Estamos viendo también unos segundos después, un poco de retraso llega la imagen, pero vemos todas las secuencias. Vemos el partido completo, lo están viendo en el banquillo. Y en los analistas también en la grada. Y me transmitieron que era gol legal. Yo luego lo he visto en la tranquilidad, es un gol legal. Pero bueno, que entiendo que es que el fútbol es muy difícil también arbitrar.
6: Yeah.
27: Entiendo el error arbitral porque es parte del juego y porque además es que vuelvo a decir, es muy difícil la toma de decisiones en esos momentos. Es verdad que ahora debería ser, el VAR está para ayudar. Y eso sería haberlo corregido seguramente en el VAR, pero claro, también ahí entran las interpretaciones y una interpretación ante una interpretación, pues no puedes, poco puedes poner objetar algo.
6: ¿Qué habría significado ir a los penaltis? ¿Tenías claro que los iba a tirar?
27: Sí, sí, sí, ya teníamos todo previsto también. Nosotros antes de un partido contemplamos todos los escenarios que se pueden dar. A la hora de hacer la alineación, si te puedes quedar con 10, si puedes jugar contra 10, si vas con un resultado adverso, si los cambios que puede hacer, etcétera, etcétera. Todos esos escenarios están contemplados en la alineación inicial. Luego el desarrollo del juego a veces te lleva enseguida a otros lugares que tienes que tomar otro tipo de decisiones. Pero teníamos previsto, ya habíamos, nosotros trabajamos todo.

0: Y no en vano ha sido elegido el mejor portero del mundo, ha batido los récords sabidos y por haber de Walter Zenga. Ahora es el portero menos que ostenta el récord de imbatibilidad en fases mundiales, en un mundial. Y recuerdo que la primera del título que ganamos, la National League, para un penalti contra Croacia. Y es un portero fantástico. Siempre piensas que el portero, verdaderamente, el que tiene más ventaja es el lanzador. Pero también hay especialistas porteros y a Unai Simón se le da especialmente bien esa suerte.
1: Luis, hay un detalle en el partido contra Portugal, cuando vencemos a Portugal, es el último mundial de Cristiano Ronaldo, y Cristiano se acerca a ti y te da un abrazo. Y luego en no sé si fue rueda de prensa o en el canutazo posterior del partido, dijo que te admiraba muchísimo. No quiero, evidentemente, comparar una final con una fase previa y el comportamiento de unos y otros, pero me llamó mucho la atención que alguien que se está despidiendo de uno de sus sueños, de quizá el mayor sueño que le queda por cumplir, vaya al adversario, le reconozca su labor y sobre todo también su forma de ser.
0: Sí, bueno, yo creo que es una admiración mutua, digo, creo desde el convencimiento. Yo también antes en la previa declaré lo que sentía, mi grado de admiración, mi punto de admiración por Cristiano Ronaldo, un deportista que ha ganado todo, con un ejemplo de categoría y de deportividad, de genio, de ambición, de querer seguir compitiendo con 41 años al nivel que lo hace, un ejemplo para la gente joven. Demostré esa admiración, que es la que tengo yo actualmente, ¿no? Y en ese momento vino simplemente pues a darnos las gracias por lo
1: ¿qué
0: que...
1: ¿Qué se dice? ¿Qué te dijo en ese momento?
0: Pues simplemente creo que nos dimos ambos las gracias por lo que habíamos representábamos en ese momento en el fútbol. Él estaba muy contento de que nos fuera bien las cosas, por lo que, insisto, representa a la selección española, que nos quiere y nos valora y nos aprecia muchísimo. De igual manera le transmití yo esa admiración que teníamos, no solo yo, sino todo el grupo de trabajo, hacia una persona, una figura de la dimensión de Cristiano. Pero es que es curioso, es que dos años antes, en la final de Nation, que perdemos a penaltis contra Portugal, también después del partido tenemos ese momento simplemente pues como buenos deportistas, como gente que entiende que el deporte puedes ganar o puedes perder, pero siempre con elegancia y siempre con deportividad, que es, insisto, un ejemplo para la gente más joven, pues también se produjo una circunstancia muy similar, ¿no? Y yo, para mí es un honor que una figura de la dimensión de Cristiano pues tenga ese detalle.
1: ¿Mantenéis contacto?
0: No tenemos esa cercanía, pero sí es verdad que cuando hemos coincidido en diferentes eventos y en situaciones de trabajo también, y por supuesto en el terreno del juego, pues siempre hemos tenido ese momento para demostrarnos nuestra admiración mutua.
1: Luis, ¿tú entenderías que la final del Mundial España-Portugal-Marruecos no se jugase en España?
0: No. Yo creo que el país está... es un mundial compartido con España, Portugal y Marruecos, pero creo que España tiene todas las condiciones para que se celebre la final, que era además, yo creo que la idea, la génesis de esta idea, ¿no? Del mundial, que se jugara la final en España. Sí. Entiendo que en Madrid, pero no entendería que no fuera así.
1: En caso de que no fuese así, ¿España debería albergar las fases previas del mundial?
0: Sí, yo creo que ahí ya son decisiones casi políticas, ¿no? Pero desde luego hay que hablar mucho. Yo sé que la Real Federación Española de Fútbol está muy ocupada y preocupada para que la final y el desarrollo del campeonato se celebre de la manera que estaba previsto. Sé que se está trabajando mucho, pero insisto, yo creo que esos son procesos que llevan tiempo y que seguramente no se van a decir las decisiones que tome el órgano que tenga que tomarlas, no se va a decir ahora, seguramente sea más adelante, ¿no? Pero yo creo que ahora nada hace pensar que no fuera así. Yo no quiero, no me entra en la cabeza que no fuera así, desde la más lógica futbolística y de instalaciones y de lo que representa España en el fútbol, que Portugal exactamente también y Marruecos, pero creo que España en esa dimensión creo que estamos todavía con más condiciones. Entonces espero que sea así.
1: Luis, cuando a uno le dicen quiero escribir tu biografía o cuando uno quiere escribir su biografía, yo no me acuerdo de la mitad de cosas que me pasaban con 15 años.
0: Yo tengo muy buena memoria. Y la verdad que yo sí me acuerdo mucho. Me acuerdo mucho porque, mira, cuando tengo oportunidad de ver esta foto,
1: sí,
0: pues es

0: Me acuerdo mucho de esos tiempos. Yo recuerdo situaciones que me pasaban en el campo y comentarios de mis padres, de mis hermanos. Toda mi familia ha jugado en el Aro Deportivo. El Aro Deportivo es un club pues, que representa mucho en nuestro pueblo, en nuestra ciudad, para que se alegre mi alcaldesa. Y la verdad es que yo sí me acuerdo mucho, tengo mucha relación con mis amigos del colegio, después de 50 y... Qué vergüenza, por Dios, cuántos años. De muchos años. Y, en fin, yo sí recuerdo mucho. Pero toda esa etapa, desde que empecé siendo un crío en Aro, pasaba al Aro Deportivo, cuando fui al Atleti con 16 años. Y
1: has tenido que bucear, has tenido que bucear entre tus archivos, entre, yo qué sé, diarios, preguntarle a la familia por cosas que no te acordabas exactamente.
0: Bueno, hay cosas que cuando he hablado con mis hermanos especialmente y mis amigos, pues sí, es verdad que hay cosas que me han recordado. Digo, Luis, ¿te acuerdas de aquel día que? Cuando podemos también, desgraciadamente me están escuchando ahora seguro muchos amigos, no puedo estar mucho con ellos cuando voy a Aro, pero hablo, tengo contacto telefónico con la mayoría. Y te recuerdas, ¿recuerdas aquel día cuando hicimos no sé qué? Y han sido ellos también muchos que me han actualizado esos recuerdos y me los han puesto más, con más detalle, ¿no? Pero yo tengo, insisto, muy buena memoria y a mí eso es lo que verdaderamente hoy, seguramente en otras etapas de mi vida, igual lo tenía un poquito aparcado, como ya hemos hablado antes de otras circunstancias, que si quieres hablaremos luego, pero esos recuerdos los tengo siempre muy a flor de piel, ahora más que nunca.
1: Luis de la Fuente, hablando del look de Ferran y de todo lo que Ferran, más allá del fútbol, ha supuesto para los memes de este país y el pelo largo y lo guapo que es, ¿Luis de la Fuente es consciente del glow up que señalan las redes sociales que ha vivido?
0: Es que no tengo redes sociales. Soy feliz.
1: Pero que se habla mucho de tus bíceps, del pectoral, de la forma
0: Pero mira,
1: física.
0: bueno, pues mira, yo creo que eso es lo más importante, es con eso constatar una forma de vida, una actitud ante la vida. Porque yo creo que lo importante de que alguien quiera verse bien y quiera estar en forma y que entre todos los días del año, yo hago 365 sesiones al año.
1: No puede ser, no descansas.
0: No descanso nunca.
1: Nunca.
0: Y si algún día tengo un viaje, porque pues, no sé, mañana, por ejemplo, estamos de viaje y estamos fuera todo el día, pues el día siguiente hago dos sesiones.
1: ¿Pero cuántos hierros levanta Luis de la Fuente?
0: Pues ahora ya es un poco más mantenimiento, pero no he hecho el tema por batir. Sí, por batirme la marca del día anterior. Yo soy muy
1: Sí,
0: competitivo
1: sí.
0: y quiero explicar con eso que verdaderamente cuando hablan de mentalidad ganadora, eso es mentalidad ganadora. Ir todos los días a entrenar y querer ser un poquito mejor de lo que fui ayer. Lo sigo siendo, pero soy consciente también de que ya mi mejora casi ya es mantenerme. Y eso es lo que hago. Eso es lo que quiero poner en valor, Alberto. Antes movía más peso, ahora intento, insisto, no lesionarme, porque ahora. Y es una actividad también muy lesional, pero lo importante que quiero que poner en valor es la constancia, la actitud ante la pereza, no hay pereza, la disciplina. Yo me levanto a la hora que tenga que levantarme y si tengo que marchar mañana de viaje a las 8 de la mañana, pues si tengo que levantarme a las 5 para hacer deporte, voy a hacer deporte. Quiero decir, eso es lo que hay que poner en valor y que la gente joven vea que las cosas no se regalan y que hay que trabajar y hay que sufrir. Pues claro que hay que sufrir, mucho, pero el sufrimiento es una parte más del deporte y de la vida. Pero hay que entenderlo de manera natural. Y no hablo de un sufrimiento, que también me gusta especificarlo y explicarlo, de un sufrimiento de una enfermedad, de la pérdida de un ser querido. Ese es otro tipo de sufrimiento. Eso ya es algo, eso es tremendo. Eso no estoy hablando de eso. Estoy hablando del sufrimiento que te provoca el deporte, las lesiones, el dolor, el trabajar con molestias, pues claro que sí. Eso, y que te da pereza, pues no hay pereza, me levanto y lo hago. Y me he comprometido a hacerlo y sobre todo un compromiso conmigo, con mi vida. Creo que es lo más importante.

0: esta imagen de persona tímida que tiene Luis de la Fuente. A mí las fuentes me dicen que no tiene nada que ver con eso.
1: Vamos a ver, he sido tímido. La experiencia ahora te hace más suelto, te da más capacidad de reacción ante situaciones que en otras circunstancias te hubieran bloqueado. Ahora ya difícilmente me bloqueo un poco. He sido muy de karaoke. Muy
0: ¿Ah, sí?
1: De karaoke.
0: ¿Cómo de karaoke?
1: Muy, muy encantado.
0: ¿Luis de la Fuente va a los karaoke?
1: Ya no. Pero he ido mucho en mi casa, en Aro. Además teníamos un pub que tenía un karaoke. Mi hermana Ana canta muy bien. Y mis hermanos también íbamos a hacer nuestros pinitos. Y yo con mis amigos he dicho, he pasado tardes enteras en karaoke, que lo habría solo para nosotros. Se llamaba El Parque, fíjate. Que, con Iñaki, bueno. Que era, bueno, sensacional. Y lo he pasado muy bien. Ahora también, esta última actuación mía en Cibeles, eso es lo que demuestra que puedes ser capaz de sacarte un espectáculo, esa celebración, puedes sacarte lo mejor y lo peor. A mí en ese momento me sacó lo peor. que fue un auténtico desastre, pero yo soy hombre de palabra, me comprometí a cantar después si ganábamos el Mundial y lo hice. Eso es lo más importante.
0: Oye, una duda, antes tengo dos cosas antes de irnos. ¿Has visto ya en persona el tatuaje de Cucurella?
1: Sí.
0: ¿Y?
1: Pues feliz, pero yo le dije, cuando me comentó que se iba a hacer el tatuaje, le dije, Cucurella, te has equivocado. Pero un hombre de palabra cumple su palabra y la ha cumplido, eso es lo más importante. Dije, adelante, y lo celebro, me alegra, es un chico fantástico.
0: Eso surgió en la COPE. Sabes que, hombre, el nombre con el que ya te conocemos todos aquí es Luis de la COPE. ¿Luis de la Fuente es oyente de la cadena COPE?
1: Sí, claro que sí. Hace muchísimos años. Escucho, mira, estoy ahora con John ahí también. Que
0: John Uriarte.
1: Además tenemos mucha cercanía por mi época en Bilbao. Sí. Muy del Atlético también.
0: Sí, señor.
1: Contigo, admirador de tu padre. Y bueno, pues sí, escucho la COPE. La verdad es que escucho la radio solo. Antes he sido más oyente, afición a la radio porque tenía más tiempo. Voy a por las noches, escuchaba la radio. Pero ahora solo escucho la radio cuando voy de viaje. Y entonces, bueno, pues me gusta y me siento.
0: Lo que ha cambiado la vida: gente reconociendo que es cristiana y que reza todos los días y que encima escucha la COPE constantemente. Luis de la Fuente.
1: Sigamos haciéndolo.
0: Rezaré por ti. Muchas gracias.
1: Igualmente, gracias.
0: Un abrazo, Luis.

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3: Bueno, pues ahí tiene a Miriam Nogueras. En el Congreso de los Diputados, en esta comparecencia que escuchábamos desde las 9 de la mañana, en la que el presidente Pedro Sánchez trataba de dar las explicaciones sobre lo ocurrido el 30 y 31 de julio en la invasión a territorio español, territorio ceutí. Alejandro Requeijo, ¿cuáles son las tres claves de lo que no hemos escuchado en el Congreso?
4: Si tuviésemos que destacar tres claves, te diría: uno, la soledad del presidente del gobierno en un tema como es el de la relación con Marruecos, en el que va a ser muy difícil que aglutine a sus socios de izquierdas. Marruecos y concretamente el Sáhara Occidental es un tema central en el ADN de la izquierda política de este país. Dos, cuando escuchas al presidente del gobierno explicar lo que ha sido su gestión y sobre todo las nuevas medidas que va a adoptar, acredita que ha llegado tarde a todo lo que se le dijo desde el principio. Ha acabado asumiendo punto por punto todo lo que se le pidió desde el principio, tanto desde el Partido Popular como Ceuta como sus socios. Y tres, creo que adolece de cierta trampa cuando él analiza lo que han sido los informes en donde sí que había avisos previos. Cuando ha tenido que enumerarlos, creo que ha leído las partes que le benefician a su relato, pero no lo que dice la textualidad entera de esos informes. Y claro, eso es trampa. Por resaltar lo que creo que es principalmente noticioso, Alberto, y con esto acabo. Uno, hoy nos hemos enterado de que convocó a consultas a la embajadora de Marruecos. El gobierno no ha dicho quién ni qué dijo, ni qué dijo, ni qué le pidieron, ni qué explicaciones le pidieron. Y dos, que ha abierto la puerta directamente a que en las próximas semanas vaya el rey de España a Ceuta. Lo ha dicho que considera que es necesario, lo que acredita que algo de control tenía el gobierno sobre la agenda del rey.
3: Alejandro Requeijo, amigo, muchas gracias.
4: Un abrazo, Alberto.
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3: Pues quien viene ahora es Mara Mate. ¿Cómo estás?
6: Parece que hace un mes y pico que no nos vemos, ¿eh?
3: Buen verano.
6: Buenísimo verano. ¿Sí? Ha sido un verano fantástico.
3: Oye, intentamos explicar un fenómeno en palabras. Normalmente cinco palabras. Lo que pasa es que con esto Luis de la Fuente, los tiempos
6: Luis
3: y tal.
6: Luis de la Fuente se merece que expliquemos este tema, que es muy interesante, por otro lado, en tres palabras.
3: En tres palabras.
6: Se lo
3: vale.
6: Merece.
3: La pregunta que yo te hago, ¿estamos heredando demasiado tarde, Mara Mate?
6: Y te voy a hacer yo a ti una pregunta ahora.
3: Vale.
6: Tendrías que elegir. ¿Cuánto valen más 50.000 euros? ¿A los 32 años o a los 62?
3: Pues entiendo que a los 62 ha sumado a los 30 años de inflación, entonces puede valer más. Lo que pasa es que depende de en lo que te lo puedas gastar. Depende si es el valor de un inmaterial, o sea, de un inmovilizado, o dinero físico.
6: Tú controlas de dinero, o sea, sabes mover el dinero, que es una cosa muy interesante.
3: A ver, bueno.
6: Pero aquí hay un truco.
3: A ver.
6: A los 32 años tienes toda la vida por delante y mil cosas por hacer.
3: Sí, tienes razón.
6: Meterte en una hipoteca, pagar los estudios de tus hijos, estudiar, por ejemplo, un máster. Pero a los 62 años ya tienes las cosas medio colocadas.
3: Ya
6: a lo mejor esos 50.000 euros... te solucionan más la vida con 32.
3: Son más útiles con 32 que con 60 y pico.
6: Dan un poquito más de vida, así que hay cosas que valen mucho más cuando llega el momento en el que lo necesitamos. Vamos a hablar de si estamos heredando la pasta de nuestros padres.
3: Oye,
6: demasiado tarde.
3: Es muy interesante esto que me planteas. Vamos a hablar de 32, 62. Primera palabra, edad.
6: Hay una cosa que los economistas llaman con mucha gracia el síndrome del rey Carlos. Carlos III.
3: Ah, claro.
6: Hablamos que heredó el trabajo de su madre con esos 73
3: sí, sí,
6: años.
3: Sí.
6: Bueno, pues ahora vivimos más y por tanto heredamos más tarde. Hay un estudio, de hecho, que indica que la edad de recepción de la primera herencia se ha retrasado alrededor de 20 años.
3: Wow.
6: Son muchísimos años,
3: wow.
6: Claro, como nos hacemos mucho más mayores.
3: Claro, exacto, como llegamos mucho mejor además a mayores.
6: Exactamente, la paradoja que hemos conseguido alargar esta vida, pero nuestras grandes necesidades económicas siguen llegando antes que la herencia.
3: La vivienda.
6: La vivienda, claro, los jóvenes tienes a lo mejor, me invento, 32 años, pues es fácil que 50.000 euros te den para la entrada de un piso,
3: claro.
6: Y mucho más a día de hoy. Entonces, ¿tiene edad el dinero? Porque matemáticamente 50.000 euros pues son mucho más útiles a los 32. Mira, he hablado con José Ignacio Conde Ruiz, él es economista, profesor de la Universidad Complutense, y le he preguntado qué es más importante, la cantidad de dinero que se hereda o el momento en el que se hereda.
7: Lo que vemos es que es mucho más importante para tu riqueza futura la edad a la que recibes la herencia que el montante de la herencia. Es lo mismo recibir algo en tu etapa vital de los 30 años, donde a lo mejor te hace falta o para emprender, o para comprar una vivienda, o para decidir cuántos hijos quieres tener, que si percibes esa herencia a los 60 años, cuando realmente ya todas estas decisiones vitales o de tu ciclo vital, pues ya las has hecho.
3: Es que es vivienda lo más... Claro, es lo mollar, es el gasto, entiendo más. Sí, no encuentro otro más grande, ¿no? Que claro, tengas que hacer en tu vida.
6: Y sobre todo si no tienes una vivienda propia,
3: claro,
6: lo estás pagando un alquiler, claro, que está altísimo.
3: A por las nubes.
6: Entonces, claro, es la pescadilla que se muerde la cola.
3: Es interesante también el tema de las donaciones en... Bueno, casa, segunda palabra.
6: Exactamente. Es que lo has pillado. Donaciones en vida. Básicamente vamos a hablar de eso.
3: Claro.
6: Hay un dato muy reciente. En el pasado año 2025, más del 31% de las viviendas cambiaron de manos por herencia y
3: tres.
6: Por donación.
3: Sí, señora.
6: Es decir, la cosa ha subido de una manera increíble. De hecho, el enorme mapa inmobiliario español se está moviendo también de padres a hijos. Antes esto no pasaba.
3: Yo fíjate que hacía una reflexión sobre esto, porque si uno de cada tres casas se compra a través de una donación que le dan los padres a unos niños, eso significa que antes había menos niños. Yo entiendo que si tú como padre puedes darle una donación a tu hijo, es que la economía en tu casa no va mal. Pongamos que eres de clase media, cuanto menos. Si cada vez hay más personas de clase media, jóvenes, que necesitan una herencia para poder comprarse una casa, esa es la otra forma de ver el dato, ¿eh? Que si ya ellos necesitan la herencia, que no necesitarán los que no tengan una posible donación.
6: Se ha abierto un abanico muy interesante que también venían en estas palabras. No todo el mundo puede heredar, ni todos los padres, claro, pueden dar una, claro, herencia en vida. En cualquier caso, es verdad que las donaciones monetarias de padres a hijos se han triplicado en los últimos 6 meses, y esto va en ascenso. Jorge Galindo es sociólogo, se especializa en vivienda y en desigualdad generacional, y me ha contado la importancia de la ayuda familiar a la hora, a día de hoy, de comprar casas.
8: La ayuda familiar se está convirtiendo en una condición quizás no necesaria, pero sí que marca la diferencia entre quien puede plantearse comprar una vivienda, sobre todo en áreas metropolitanas de alta demanda, bastante temprano, y quien no puede hacerlo o tiene que esperar muchísimos años para ahorrar para la entrada, porque además, como el alquiler es tan caro, lo que sucede es que quien vive de alquiler en zonas como Madrid, Barcelona, Valencia, Málaga, pues está asumiendo un coste mensual sobre sus ingresos que le impide ahorrar.
3: Hay un dato que explica esto también fantásticamente, que cada vez sube más la nuda propiedad, es decir, personas mayores que dicen, oye, mira, te vendo mi casa por un precio muchísimo menor al que la comprarías por mercado, tú me das ese dinero, pero yo me quedo aquí en esta casa hasta que fallezca. Claro, esa es una casa que no va a pasar de mano a sus hijos. ¿Por qué? Porque esa persona no tiene ahorros para vivir cómodamente los últimos de estos. Pero a lo mejor esos ahorros los ha destinado ya a ayudar a sus hijos, ¿no?
6: Exactamente. De hecho, antes la nuda propiedad era gente con 80 y pico años.
3: Ahora,
6: y yo he
3: muchísimo
6: encontrado a gente de 67.
3: Fíjate, de 67, que eres mucha... Bueno, a ver, chaval, pero
6: sí, eres una persona que puede montar en bici.
3: Claro, exactamente. Oye, tercera palabra, miedo.
6: Mira, hasta ahora hemos contado la historia mirando fundamentalmente a los hijos, pero quiero que cambiemos un poco la silla.
3: ¿Vale?
6: Como padres.
3: Vale.
6: ¿Cuántos años te quedan por vivir y cuánto te va a costar vivirlos? Porque claro, estamos hablando de herencias hacia los hijos, pero podemos hablar cuando seamos mayores de una dependencia, una residencia en la que queramos ir, la necesidad de adaptar una casa o el deseo absolutamente legítimo de seguir viviendo sin depender económicamente de tus hijos. Así que esos 50.000 euros de los que venimos hablando durante toda esta sección, para una hija de 35 años puede significar una casa, pero para un padre de 75 puede significar independencia dentro de los próximos 15 años.
3: Completamente.
6: O sea, el cristal cambia de color. Macarena Sánchez Izquierdo es doctora en psicología, especialista en psicogerontología, y me lo ha explicado de una manera muy interesante. Nos razona sobre cómo hacer las cosas dado el caso de que tú quieras dar esa donación a tus hijos.
9: Las personas mayores administran bien y saben el dinero que tienen. Lo que no puede saber nadie es cuánto va a durar esa etapa, ni qué cuidados ni cuántos cuidados van a acabar necesitando, ¿no? Yo solo pediría dos cosas. Que cuando se hable de dinero, se hable también de quién va a cuidar, y que quede un colchón. Porque guardar algo no es desconfiar de los hijos. Es poder reconocer a quien te cuide y además estar cubiertos si ese cuidado no puede llegar.
3: interesante lo que dice.
6: Y es muy importante esa conversación. Yo creo que es que los hijos y padres hablen de este tipo de cosas. Mm. Bueno, yo recuerdo cómo reñíamos a mis padres siempre, porque cuando tenían que coger un taxi, no querían coger un taxi para ahorrar.
3: ¿Sí?
6: Y yo le decía, ¿para ahorrar? ¿Qué, mamá? Y me decía, hija, para vosotros. Digo, no, a nosotros déjanos.
3: Claro, el taxi,
6: y mis padres fueron muy, muy, muy rápidos en eso, porque lo hicieron muy bien. Dejaron todo a cada hermano y mi madre se dedicó a repartirnos los oros.
3: Sí, ¿eh?
6: Sí, en vida. Ella se dedicó, nos sentó a todas las mujeres de la familia a repartir sus oros.
3: Tiene que ser complejo, ¿no? Decir esto para ti. Esto, o sea, te quiero decir, cuando tienes dinero, no porque partes por la mitad o por las partes proporcionales.
6: Cuando no tienes mucho dinero, también es fácil.
3: Sí, pero te quiero decir que ya más que el dinero, las cosas que tienen un valor sentimental, pues este cuadro, no sé si le gusta más a este o a este, todo hay que te pones de acuerdo con los niños, con tu marido, lo decides tú, no lo sé.
6: Es verdad que en mi familia lo hemos hecho muy bien, porque es como que ha quedado todo entre todos,
3: sí,
6: ¿no? Los anillos,
3: bueno.
6: Mi cuñada tiene unos, yo tengo otros, hay un cuadro que nadie quiere, y que mi padre se empeñó en regalar a cada uno de nosotros.
3: Oye, ¿le ponemos la puntilla a esto con vida?
6: Sí. Sí, porque mira, hablamos de la herencia y vamos a sacar el dinero de la herencia en la conversación, porque el dinero evidentemente es clave, claro, clave para vivir, pero cuántas cosas heredamos de los padres, ¿no? Para mí es muy importante una receta, ¿no? De ese arroz con costra.
3: Completamente.
6: O por ejemplo, o ese cuadro, ¿no? El que tú entrabas en casa de tus padres y veías. El dinero es importantísimo, pero hay una cosa que a mí me gusta mucho y es que los padres gasten el dinero con sus hijos haciendo cosas.
3: Es que eso conforma quién eres. O sea, ahora cuando decías esa receta, yo me acuerdo que una de mis obsesiones cuando falleció mi abuela era preguntarle a mi padre, para que no se lo olvidase, la receta de fideos y de canelones que hacía ella y otras cuantas que me encantaban. Y la tengo apuntadita porque eso al final forma parte del patrimonio inmaterial de la familia y de quién eres y de tus recuerdos y...
6: Mira, una de las cosas que en mi familia siempre comentamos es ese dinero bien gastado que mis padres invirtieron cuando cumplieron, no sé, eran 50 años de casados o mucho más, en un pequeño crucero en el que fuimos toda la familia, y es el mejor dinero gastado para todos. Así que las herencias sean gastar dinero en cosas que hagamos todos juntos.
3: ¿Has vuelto a hacer Camino de Santiago este año?
6: Sí.
3: Todos
6: los años. Este año pensé, Alberto.
3: ¿Estás cambiando de camino o
6: sí,
3: no?
6: Sí, claro. Sí, este año me he hecho 11 días del Camino del Norte. Pensé, este va a ser el último. El primer día, dije, este va a ser el último porque lo hago sola, menuda paliza. Y el día 2 dije, uy, yo el año que viene repito.
3: Pero tía, ¿son los 11 días sola? Pues te vas encontrando con gente por el camino y tal, ¿no?
6: Yo salgo pensando que voy a ir sola, pero el día 1 ya se me pega la gente.
3: Sí, ¿no?
6: sí, hago grandes amigos en el Camino de Santiago.
3: Qué bien,
6: sí,
3: qué bien.
6: Sí, es una de mis mejores experiencias.
3: Oye, déjame aprovechar para preguntarte qué nueva temporada, Cadena 100, que vienen muchos eventos, que vienen muchos artistas,
6: mira,
3: que vienen muchos...
6: Tenemos ya el Por Ellas, que es un concierto...
3: ¿Ya lo tenéis organizado?
6: Ya está casi organizado, porque es el próximo 25 de octubre, sí, la memoria no me falla.
3: Es ya.
6: Estás más que invitado, eso ya lo sabes. Y tenemos muchas cosas en Buenos Días, Javimar, muy tempranito, y usted puede ir cambiando de Herrera en Cope a Buenos Días, Javimar, si le apetece.
3: Una de las cosas buenísimas que tenía es un señor llamado Carlos Márquez, que es un maquinón absoluto.
6: Es nuestro nuevo hombre de las noticias. Lo hemos robado.
3: Vale, mate, corazón, hasta la semana
6: adiós,
3: que viene.
6: Alberto.
3: Adiós, adiós. Y ahora de mi momento que volvemos con Pilar García Laranja a ver qué está pasando en el Congreso. Ya le adelanto que nada muy relevante. Y enseguida hablamos también con David Arandeti. Y como no, citas ciegas con María José Navarro. Un segundo.
5: La mañana avanza hacia las 12, las 11 en Canarias. 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
1: El ángel del Señor anunció a María.
2: Y concibió por obra y gracia del Espíritu Santo.
1: Aquí está la sierva del Señor.
2: Hágase en mí según tu palabra.
1: Y el Verbo se hizo carne.
2: Y habitó entre nosotros.
1: Dios te salve, María, llena eres de gracia. El Señor es contigo, bendita tú eres entre todas las mujeres, y bendito es el fruto de tu vientre, Jesús.
2: Santa María, Madre de Dios, ruega por nosotros pecadores, ahora y en la hora de nuestra muerte. Amén.
1: Derrama, Señor, tu gracia en nuestros corazones, para que los que hemos conocido por el anuncio del ángel la encarnación de tu Hijo Jesucristo, alcancemos por los méritos de su pasión y su cruz la gloria de la resurrección.
3: Hemos llegado a las 12, las 11 en Canarias.
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7: Bueno, pues sigue la comparecencia del presidente del gobierno en el Congreso para dar cuenta de las actuaciones tras la entrada de los inmigrantes en Ceuta. Los socios dejan solo al presidente por su gestión y por la férrea defensa de Marruecos. Desde Sumar, miembro del gobierno, a RC, Junts da a Sánchez por inhabilitado. Ricardo Rodríguez.
8: Sí, Pedro Sánchez ha sido incapaz de contener el descontento de los aliados. La misma Sumar, sentada en el Consejo de Ministros, en su nombre Aina Vidal, ha dado por fracasada su política hacia Marruecos.
9: La política de apaciguamiento de Marruecos ha fracasado. Y hay que decirlo así. Se lo advertimos, además, cuando abandonaron al pueblo saharaui. Los derechos de un pueblo no se intercambian por la tranquilidad supuesta diplomática.
8: Bildu ha afirmado que Sánchez no ha estado a la altura. Merche Izpurua ha aprovechado la ocasión y reclamado las competencias de migración para el País Vasco. Junts ha hecho lo propio para Cataluña. Además, Miriam Nogueras ha pedido directamente al presidente dar un paso al lado.
10: Usted pot assumir la realitat, fer un pas al costat i deixar que algú altre lideri.
8: Por Esquerra, Gabriel Rufián ha tachado de pusilánime la actitud del Ejecutivo ante Rabat.
7: Primeras reacciones a esta comparecencia de Sánchez. Desde el sindicato de la policía Jupol han pedido la dimisión del ministro de Interior, del director de la policía y del delegado del gobierno en Ceuta, ya que consideran que estaban al tanto de lo que iba a pasar. Además, acusan al presidente de mentir ante el Congreso.
11: El presidente del gobierno, el señor Pedro Sánchez, ha faltado gravemente a la verdad parlamentaria cuando ha dicho que los policías nacionales y restos de fuerzas y cuerpos de seguridad del Estado tuvieron que elegir el pasado 31 de julio en Ceuta si dejar pasar a esas personas por humanidad o cerrar las fronteras, lo cual es radicalmente falso.
7: Y en Alemania examinan posibles vínculos de dos sospechosos del ataque híbrido con drones contra el aeropuerto de Leipzig en pasado 4 de agosto, con casos similares ocurridos este año y en 2024 en Polonia y Serbia. Corresponsals, Rosalía Sánchez.
12: La investigación relaciona el ataque de Leipzig con los registrados en Polonia y en Serbia anteriormente, por los que han sido detenidos dos hombres en posesión de drones y explosivos. La alarma se extiende también a Dinamarca, donde el jefe de inteligencia, Emil Gellhorns, ha informado esta mañana que ha descubierto planes preparativos para el sabotaje contra empresas del sector de la defensa con vínculos con la ayuda militar a Ucrania. Esta pasada noche en Múnich también han sido atacadas con objetos incendiarios otros dos fabricantes de armas alemanes. De manera que la intensidad de la guerra híbrida y la amenaza rusa no tienen precedentes desde la Segunda Guerra Mundial y sigue en aumento. El gobierno alemán se plantea ahora como reacción compartir con Ucrania datos de inteligencia que permitirán detectar y atacar objetivos en territorio ruso, coordenadas exactas y datos de selección que Kiev lleva pidiendo desde el inicio de la invasión rusa.
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7: Dani Asenjo.
13: Dime, Alberto.
7: ¿Qué te ha parecido la entrevista a Luis de la Fuente?
5: Yo creo que al seleccionador que nos ha hecho tan felices este verano hay que escucharle siempre, porque todo lo que dice está bien, hay que apuntar.
7: Pues adelante, adelante.
5: Te iba a decir que una de las cosas que más me ha gustado, que no es la primera vez que lo dice, es que no cree en la suerte, que las cosas no se regalan y que por eso hay que trabajar cada día. Ese trabajo precisamente es el que le ha llevado a conseguir la segunda estrella, un título del que dice España es justa ganadora. De la Fuente no está de acuerdo con Ricardo Darín, que ayer aquí en COPE, contigo también Alberto, justificaba la agresividad de Argentina en la final. Dice que son actitudes poco educativas. Y en cuanto al futuro, le has preguntado por el Mundial de 2030 y si entendería que la final no se disputase en España.
13: Es un Mundial compartido con España, Portugal y Marruecos, pero creo que España tiene todas las condiciones para que se celebre la final, que era además, yo creo que la idea, la génesis de esta idea, ¿no? Del Mundial, que se jugara la final en España. Sí. Entiendo que en Madrid, pero no entendería que no fuera así.
5: En la Liga, hoy a las 9 y en tiempo de juego, Real Sociedad Celta, partido adelantado de la sexta jornada. Mañana será el turno para el Real Madrid, que juega en Sevilla contra el Betis. Mourinho ha confirmado que estará en la convocatoria el último fichaje blanco, el canterano del Racing, Sergio Martínez. Y en ciclismo, en menos de una hora, arranca la etapa 12 de la Vuelta a España. Quique Iglesias.
14: Desde la una del mediodía, la etapa 12 de la Vuelta, la almeriense. 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
5: El desenlace de la etapa en COPE desde las 4 y 5.
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7: Vamos a seguir muy pendientes de todo lo que está pasando en el Congreso. Es más, Mediodía COPE también se emite hoy desde ese punto con el pleno extraordinario sobre Ceuta. Pilar García de la Granja, muy buenas.
15: ¿Qué tal, Alberto? Muy buenas tardes. Efectivamente, desde allí vamos a recapitular todo lo que se ha dicho y lo vamos a analizar con los dos diputados que representan tanto a Ceuta como a Melilla en el Congreso. Además, nos vamos a pasar por Ceuta, porque mientras en el Congreso se está debatiendo la nada, ¿verdad?, por el espigón del Tarajal, siguen entrando migrantes y COPE ha sido testigo.
16: Cogiendo al migrante, lo están subiendo...
17: Ya lo tienen, lo han cogido. Tres personas, lo coge policía local, lo coge con fuerza, el cuello.
15: Nuestro compañero Fernando de Aro, director de la mañana de fin de semana de COPE, ha vivido y ha contado el momento en el que un joven era interceptado por la Guardia Civil después de entrar a nado. Pero es que veo ahora en el faro de Ceuta, una última hora, habría muerto un menor en un centro de acogida en Ceuta, de estos que han llegado, sí, aparentemente con diabetes y no habría recibido la medicación. Tendremos más información en los próximos minutos, sí, porque bueno. Presión migratoria sobre Ceuta, también en Canarias, salvamento marítimo ha rescatado un cayuco a la deriva, 80 migrantes, entre ellas un bebé, muertos, 44 supervivientes.
7: Pilar, gracias.
15: Hasta luego, compañero.
7: Hola, María José Navarro.
18: Hola, Alberto Herrera. Hoy vamos a conocer a Yusía. Yusía ha hecho mudanza 10 veces en 3 décadas. Uh-huh. El 11 de septiembre de 2001, tenía una visita a un piso mientras caían las Torres Gemelas y dice que la gente no se presentó y que fue una suerte, porque el lugar era terrorífico. Cuando la crisis de la vivienda en España es más que evidente, Yusía ha revisitado todos esos pisos en los que vivió. Quería saber quién los ocupa ahora, qué se conserva de ellos de entonces, y ha escrito un libro que está siendo un éxito. Se llama Un metro cuadrado y es ganador del premio no ficción Libros del Asteroide.
7: Me gusta mucho la premisa,
18: Es fantástico, claro. Bueno, Yusía Ramis es periodista, nació en Palma de Mallorca, pero está afincada en Barcelona. Asegura que entre nuestros recuerdos fundamentales están nuestras parejas, los trabajos que hemos tenido y las viviendas en las que hemos vivido. Y con este paisaje pues ha retratado de una manera muy original lo que es el mercado inmobiliario y cómo las ciudades han ido cambiando en los últimos años. Hola, Yusía, ¿cómo
7: muy
18: estás?
7: Buenas,
18: buenos
7: Yusía.
18: Días.
19: ¿Qué tal? Buenos días.
7: La primera pregunta es, ¿cómo es que te has mudado tanto?
16: Pues porque los contratos de alquiler duraban 3-5 años y al final pues nunca sabías, ¿no? Tenías esa inquietud de no saber si te iban a renovar o no el contrato ni por qué precio. Y antes de eso, pues muchas veces me adelantaba. Pero también porque al principio compartía piso con otros estudiantes de periodismo. Claro, yo llegué de Mallorca a Barcelona con 18 años y también eso hizo que viviera en muchos sitios diferentes con personas diferentes.
7: Fíjate, tal y como está la situación de la vivienda, María José, que quizá el gráfico desde hace 10 años solo va para abajo, ¿no? Claro, normalmente el gráfico personal de alguien va hacia arriba en cuanto a la calidad de la vivienda en la que va ocupando, ¿no? O sea, es decir, cada vez vas a una vivienda mejor. ¿Tu caso es así, Lucía?
16: Qué va. Yo esto es lo que esperaba en la vida. Pero no ha sido así, o sea, poco a poco era que tenía acceso a pisos todavía más pequeños, todavía más caros y con la dificultad también de compartirlos, ¿no? Porque también como eran cada vez más pequeños era más difícil también compartir muchos gastos, con lo cual me iba a vivir con el novio de turno que tuviera entonces para dividir esos gastos o con compañeros de piso con los que no habría vivido nunca, pero que no me quedaba más remedio que estar con ellos, ¿no?
7: Ya.
18: Qué felicidad, ¿verdad, Yusia? Aquellos 90 en los que pensábamos que alquilar de forma precaria formaba parte del proceso, ¿no? De independencia de nuestros padres.
7: Es que tienes
18: y que todo
7: toda la
18: eso era transitorio.
7: Parece que lo estamos diciendo de broma, pero es que es una realidad crudísima.
16: Sí, sí, porque creías que era una cosa temporal, ¿no? Que era una cosa provisional. Y entonces iban pasando los años. Claro, a mí la crisis del 2008 me pilla con 30 años, que es cuando crees que te vas a incorporar a la vida adulta, ¿no? A la vida de la estabilidad, a la vida que has visto en tus padres, de trabajo estable, de la casa estable, de la pareja estable, y todo eso pues no llegó nunca, ¿no? Sí. Entonces me da la sensación de que pertenecemos a una generación de eterna provisionalidad en la que nunca llega eso que esperábamos.
7: ¿Encuentras paralelismos entre las dos grandes crisis, 2008 y 2000, desde el 22-21 ya estamos fatal?
16: Sí, sobre todo porque entonces pareció que no iba a repetirse aquello, ¿no? Claro. Nos dijeron muchas veces que no se iba a repetir y ahora parece que como que se sentaban las bases de lo que está pasando ahora, con lo cual sí que veo muchos paralelismos con el agravante de que ha pasado todo este tiempo y los precios son todavía mucho más elevados que entonces y que, bueno, hay mucha gente que entonces se quedó sin propiedad, se quedó sin casa, tuvo que alquilar y claro, el problema es que ahora mismo, antes estábamos endeudados, por decirlo de algún modo, y ahora directamente muchas veces tenemos esa inquietud de no saber qué será de nosotros. Es una sensación muy extraña la de perder tu casa simplemente porque no tienes la posibilidad de pagarla, ¿no? De decir, ostras, al final piensas, bueno, si es un alquiler siempre es más fácil de llevar, pero no tienes esa angustia cada 3 años, cada 5 años, cada 7 años, lo que dure el contrato de alquiler, que hace que no puedas sentirte realmente en casa, ¿no? Porque no puedes establecer, no tienes tiempo de establecer vínculos con todo lo que te rodea, el barrio, el vecindario, la escuela de los niños, etcétera, ¿no? Porque no sabes por cuánto tiempo vas a poder estar en un lugar. Yo creo que tenemos como esta permanente sensación de inestabilidad, ¿no? De decir, ostras, yo de dónde soy, ¿no? ¿A dónde pertenezco? Y es un poco de ahí que sale el libro, ¿no? Que dije, bueno, yo, ¿cómo se crea este sentimiento de pertenencia por lugares que no te pertenecen a ti? Y los pisos de alquiler, efectivamente, no son tuyos en propiedad, pero sí que han sido tu casa, ¿no?
7: Te voy a decir una cosa, además de útil y de... tiene duende, o sea, la idea...
18: Sí, total.
7: Tiene duende, tiene aje, tiene arte.
18: Tiene mucho. Porque mira, Alberto, el libro tiene mucho éxito porque no se divide en capítulos con títulos tradicionales, sino que se basa en secciones cronológicas con los precios de los alquileres en cada época. Ostras. Y hasta la evolución de los ingresos personales de Yusia. O sea, porque es que no solamente te cuenta cómo están los precios en cada una de las etapas, sino cómo están los sueldos.
7: Es que las dos partes son fundamentales y muchas de ellas se dejan fuera del debate cuando estamos analizando las cosas, ¿no, Yusia?
16: No, claro, es así, porque además también piensas, ¿no?, que cada vez vas a cobrar más y no es así.
7: Claro.
16: No ha sido así de ningún modo, con lo cual todo se ha encarecido muchísimo y tú cada vez tienes menos poder adquisitivo, lo cual te complica mucho las cosas. A una edad en la que cada vez es más difícil empezar de cero, ¿no? Porque cuando eres joven, pues mira, te da igual, crees que bueno, que esto es un pasajero. Y hay un momento en el libro que cuento que cuando yo veía la serie Friends de adolescente, pensaba que era impensable que gente tan mayor estuviera compartiendo piso y no tenía ni 30 años.
7: Oye, hablando de... Porque ya hemos puesto en suerte lo inmediato y lo preocupante, pero quiero hablar un poco del duende también, es que me ha pillado. Además, María José tiene un tino, yo creo que lo hace sin querer, pero me voy a mudar dentro de muy poco. Dejo
19: dejo,
18: venga, vamos.
19: Dejo el que ha sido mi piso de soltero los últimos 7 años. Compartido, por supuesto.
18: Siete
19: mi piso
18: años.
19: De soltero, pero compartido, sí, 7 años.
18: Mira, mis récords son 8.
19: 8, mira. Claro, yo creo que una parte de mí se va a quedar en ese piso, que no significa que yo vaya a ser peor cuando salga, pero una parte de mí se va a quedar ahí. ¿Hay partes de ti que eches de menos que se hayan quedado en alguno de tus viviendas o de las viviendas que has ocupado?
18: Sobre todo yo creo que fui diferente en cada uno de esos pisos, porque al final el lugar que tú habitas te conforma, conforma tu manera de ser,
19: y tus
18: ¿no?
19: hábitos,
18: te identifica,
19: claro.
18: ¿no? Y yo creo que sí, por eso quise volver a todos esos pisos, llamé a la puerta, ¿no? Y les decía, aquí viví en el año 97, ¿puedo subir a ver cómo está ahora la casa?
19: ¿Qué te decía? La gente decía, pues chiquilla, que estamos lunes a las 3 de la tarde, te voy a recoger niños.
18: Bueno, sí que me dejaban entrar, ¿eh? No, quizá no en el momento en el que llamaba, pero yo les daba mi número de teléfono y les decía cuando puedas, si me dejas subir y tal. Y es muy interesante ver pues cómo se han transformado los lugares y cómo tú, en el fondo, los recuerdas, o sea, ves más de lo que hay, porque ves el pasado también de ese lugar, ¿no? Y entonces es muy bonito ver cómo que sí hay algo tuyo. No es tuyo, la otra persona no ve que hay algo tuyo, pero tú sabes lo que hay de ti en ese piso, ¿no? En ese lugar que tú has habitado. Y eso es súper bonito. Y hecho de menos, no sé si echo de menos, me ha gustado mucho escribir este libro porque me ha recordado muchos yos pasados, ¿no? Y también me ha servido para explicar una transformación propia, pero también de la ciudad, ¿no? De cómo se transforman las ciudades. Y entonces esa transformación es bonito ver que hemos ido en paralelo, ¿no? El lugar en el que tú habitas, el lugar que tú ocupas, el lugar que habitas, te acompaña también en este sentido. Sí, y volver es muy bonito también por eso, ¿no? Porque dices, ostras, me reencuentro con unos pasados míos que a lo mejor pues ya había olvidado a medias, ¿no?
19: Te voy a poner en situación para que tú me des un consejo, porque yo no tengo 8 de mudanza encima ni de broma. A mí me llega, el sofá el día 25, ¿vale? Porque me he tenido que comprar sofá y colchón porque no me cabían en el piso nuevo. Entonces, bueno, el piso, en fin, total. Dame un truco, o sea, porque el día 25, yo el día 26 quiero estar allí, ¿vale? Pero no sé si tengo que ir llevando cosas ya.
18: El día siguiente.
19: Sí, sí, sí.
18: Primero, seguramente no llegará el día 25.
19: Vale, gracias.
18: No cuentes con ello.
19: Vale.
18: A partir de ahí, si no te importa dormir en el suelo, pues no pasa nada.
19: No, pero ¿y esto de, o sea, tú siempre has hecho mudanza tú misma o sale a cuenta pagar una mudanza entera?
18: No, yo tengo muchísimos libros y entonces al principio sí que las hacía yo las mudanzas, pero desde cierto momento ya empecé a contratar a gente para que me hiciera esas mudanzas y ha habido gente de mudanzas que no me la ha querido hacer porque tenía demasiados libros y me decía no, esto no lo queremos cargar.
19: Sí, se han negado a hacer una mudanza, madre mía.
18: Sí, sí.
19: A ver, María José, que tú habitas, tu piso es muy, se conoce mucho en el Gran Cope, pues hacen mucha referencia a tu piso.
20: Hombre, claro, es que yo llevo por las mismas mudanzas que Yusía, más o menos, o sea, estoy por ahí. Y de pronto volví un día a Murcia, que fue mi primera casa como persona independiente, y en ese momento tuve la suerte de vivir sola, pero después me trasladé a Madrid y por supuesto viví en pisos compartidos que eran, bueno, compartías todo, incluso la ropa interior, cosa que no sabías. Pero, te lo juro. Pero, Yusía, claro, es que ¿qué nos cuentan los alquileres de las ciudades? Porque yo, por ejemplo, la sensación que tuve en Murcia de vivir sola no era la misma que tuve cuando llegué a Madrid, y eso continúa, me parece, ¿no? ¿Qué nos dicen los alquileres de cómo son las ciudades?
18: Yo creo que el problema de base que tenemos ahora mismo es que se han convertido las cosas más humanas que tenemos, y la vivienda es una cosa muy humana, nada más humano que necesitar una casa en la que vivir, se han convertido en productos, ¿no? Y desde el momento que se convierten en productos, pues claro, se invierte con esos productos y esos productos se encarecen y cada vez son más inaccesibles para las personas, ¿no? Y eso hace que el lugar en el que tú vives ya no sea tanto una casa, no sea tanto un hogar. Cuesta mucho sentirte en tu casa cuando no sabes por cuánto tiempo vas a poder permanecer allí. Y en cambio sí que se convierten en un caramelo para quien tiene una propiedad, ¿no? Para poder
20: producto financiero, claro.
18: Y eso hace que pues eso, que por una parte las casas pierdan este sentido más íntimo, ¿no? Que es el lugar en el que nosotros vivimos, y por otro las ciudades también pierden esa función social, ese tejido social que había antes en las ciudades, ese intercambio cultural, y se convierten también en un producto de inversión, ¿no? En un lugar más pensado muchas veces en Barcelona pasa mucho, en las Baleares también, son lugares que parecen más pensados para el consumidor que está de paso, gastará dinero y se irá, y entonces el piso no es un piso para vivir, sino que es un piso en el que pasar una temporada corta, y pierden esa función de lugar en el que vivir, intercambiar pues eso, vivencias con otras personas y construir algo, ¿no? Construir una memoria. Al final, los lugares en los que habitamos
16: forman parte de nuestra memoria y yo creo que también nosotros formamos parte de la suya.
19: Lucía, por favor,
16: entonces yo creo que hay una deriva ahora de las ciudades hacia esta cosa más de producto de inversión en el que hay que, pues eso, en el que hay que invertir, ¿no? Y se convierten en un activo que muchas veces pierde de vista lo fundamental, que es un lugar en el que vivir.
19: Te quería preguntar, que tengo el Kindle abierto, dime el título del libro, que me lo voy a meter entre pecho y espalda.
20: Un metro cuadrado. Yusía Ramis.
19: Sí. Metro cuadrado.
20: Lo tengo aquí para regalártelo, de todas formas.
19: Ah, sí, pues mira, pues lo prefiero aquí en papel.
20: Aquí lo tengo, sí. Es muy interesante, la verdad.
19: Yusía, que ha sido un lujazo tenerte, me ha encantado hablar contigo. Sigue con ese duende.
16: Muchísimas gracias. Bueno, que vaya muy bien la mudanza.
19: Gracias.
20: Dios te ampare, Alberto.
19: Hasta mañana, María.
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3: 12 y 20, 11 y 20 en Canarias. Seguimos con la información de Scope más próxima.
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27: ¿Qué tal, cómo estás? 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Son as 12:21 minutos. 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
27: Venga, para hablar de la factura energética, saludamos en los próximos minutos a Manuel Pazo, el presidente de la Asociación Eólica Gallega. ¿Qué tal, Manuel? Buenos días.
32: Hola, ¿qué tal? Buenos días.
27: Bueno, tener más molinos de viento ayuda a abaratar la luz. ¿Se traslada realmente a la sociedad esa rebaja?
32: Pues desde hace mucho tiempo lo venimos anunciando, ¿no? Esta dependencia de combustibles fósiles y de gas. Lo que está haciendo es que este precio de la luz lo encontremos en muchas ocasiones absolutamente disparado, ¿no? Este verano, julio y agosto, por hablarlo, tenemos una subida de un 20%, tanto en combustibles fósiles como en electricidad. Uh-huh. ¿Esto qué supone? Pues que se traslada no solo al consumo habitual, sino a toda la cadena de producción industrial, ¿no? Ya sea de piensos, como ya sea de cualquier tipo de aluminios, como de coches, como de todo. ¿Qué es lo que hace esto? Pues repercutir sobre la inflación y el coste de la vida. Uh-huh. Pero bueno, centrándonos en tu pregunta, sin lugar a dudas, siempre que tenemos sol, agua y viento, los precios se desploman. Es más, hay momentos del día en que los precios son precios cero. Lo único que se cobra es todo el tema de transportes, impuestos y demás. Pero hay muchos momentos de precios cero. Uh-huh. Ahora, ¿qué pasa? Que este verano realmente pues viento hubo, no hubo, no fue como otros años, por decirlo así. El agua fue bastante escasa. Y el sol, en la época de sol, entre las 11 de la mañana y las 6 de la tarde, pues los precios están bastante bajos. Pero a partir de ahí, y como sobre todo hacia final del día, pues se tira mucho del aire acondicionado, pues los precios son elevadísimos por consumir sobre todo gas, porque depende mucho del gas para la producción de energía eléctrica.
27: Uh-huh. Manuel, desde la asociación hablan de 3.000 megavatios eólicos que están en un limbo legal ahora mismo, ¿no? Y que podrían estar ya instalados en Galicia. Y queríamos intentar entender la magnitud de lo que significan esos 3.000 megavatios eólicos, porque ahora el viento que sopla lo estamos desaprovechando, quizás precisamente para seguir abaratando esa factura. ¿A cuántos hogares podría abastecer esa potencia?
32: Si actualmente tenemos 4.000 megavatios y estamos hablando de 3.000 y más productivos, uh-huh, probablemente hablemos del 50% de la energía eléctrica gallega que se consume. Uh-huh. O sea, lo que actualmente está instalado, la producción de energía eólica, es alrededor del 40-50% de lo que se consume en Galicia. Pues sería otro tanto. Esto en inversión pues serían unos 4.500 millones de euros. Evidentemente no se pueden hacer de hoy para mañana. Una vez que se desatasquen, lo que intentaríamos es dividir su instalación en 5 años, porque esto es un proceso costoso, caro de financiar y caro de instalación. No es un tema fácil. Uh-huh. Llevamos 5 años perdidos. Podríamos tenerlos ya instalados, porque estos proyectos ya tienen todos los tipos de certificados, pero pendientes de desbloqueo. ¿Por qué? Porque Europa, tanto el Tribunal Europeo, después de 2 años, y el propio Supremo, después de otros 2-3 años, pues le ha dado el visto bueno a que esa tramitación está bien realizada. Entonces, tarde o temprano, pues el propio Tribunal Superior de Justicia de Galicia

0: Pues, o sea, estamos pagando ahora, por ejemplo, 200, 250 euros megavatio y con la eólica podemos pagar 50, o sea, 5 veces menos de coste de electricidad, ¿no? Mientras no entendamos esto, y lo vamos a sufrir este trimestre, ¿no? En realidad, el IPC se ha publicado, el IPC de un 4,5-5%. Entonces, mientras no nos demos cuenta que es la única solución, desde luego es nuestro petróleo y tenemos que aprovechar ese petróleo cuanto antes.
1: Si no, lo peor está por llegar, porque hablamos de dependencia energética, de soberanía energética, efectivamente.
0: Pues a mí me gustaría ser más positivo, porque parece que somos un poco agoreros, ¿no? Y en realidad es que lo que predecíamos hace tiempo, pues se está produciendo. Al final, la energía es la que mueve la economía. Se va a trasladar a los posibles costes que veamos de los productos en septiembre y octubre, que probablemente siga subiendo la inflación. Si sube la inflación, suben los tipos de interés. Y claro, pues al final pues va a desequilibrar la economía. Nosotros esperamos un fin de año complicado.
1: Manuel Pazo, presidente de la Asociación Eólica de Galicia, muchísimas gracias por habernos atendido.
0: Gracias a vosotros.
1: 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Arestora temos 25 graus en Santiago, unha Coruña, 28 xa en Vigo, roldan os 20 no interior por esas néboas, pero segundo pronóstico de Meteo Galicia irán disipándose e chegaremos, por exemplo, os 38 graus en Ourense. Polo momento, rexistro máximo, a máxima de hoxe. Rexístrase no Concello Pontevedrés das Neves, onde acadan os 30 graus. 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
5: 12:30, 11:30 en Canarias. 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
6: Año 2002, a 200 metros de la costa marroquí se encuentra un pequeño peñón en el que hay cuatro cabras y en el que no puede vivir nadie ni se puede sacar nada de ello. Varios miembros del ejército marroquí plantan una bandera de Marruecos en ese peñón. ¿Por qué eso suponía un problema o un reto en nuestra relación bilateral de vecinos? Porque el estado de ese peñón representaba un statu quo que España tenía firmado con su vecino Marruecos desde décadas antes, ¿no? Acuerdo al que se llegó entre Juan Carlos y Hassan II. David Alandete, muy buenas.
7: ¿Qué tal? ¿Cómo estás?
6: He empezado en esta isla de Perejil porque yo encuentro en este episodio muchas respuestas a las preguntas que nos hacemos hoy en la crisis de Ceuta. En la isla del Perejil, para solucionar el conflicto que se creó, esa operación, bueno, por resumírselo, España decide recuperar el status quo y para eso crea una operación en la que van, no sé si eran cinco fragatas, cuatro helicópteros, toman el islote y Marruecos eso se lo toma como una afrenta, sin reconocer que el propio rey Mohamed VI había enviado a esos militares a través del Deep State. ¿Qué es lo que ocurre? ¿Cómo se soluciona esta crisis? Y aquí es donde quiero que me

0: tienda. Colin Powell habla con Ana Palacio. La relación en aquel entonces entre Estados Unidos y España era muy fuerte. Recuerde a George Bush, José María Aznar, después la foto de las Azores y todo aquello. Claro, lo que nosotros sabemos hoy de la invasión de Ceuta, lo que sabemos no, lo que nos dice el gobierno es que no tenían información. Que no tenían información ni del CNI, que dimensionase el volumen de gente que iba a entrar por la frontera, y que tampoco sus colaboradores marroquíes se enteraron de nada. Claro, la inteligencia de Estados Unidos supo todo en el momento en el que se produjo el conflicto y la crisis del perejil. Si nosotros hubiésemos tenido una buena relación, o si tuviésemos una buena relación con Estados Unidos, yo entiendo que nos habrían proporcionado más información. Quiero hablar, David Arandete, contigo de... Para empezar, si ha llegado hasta Estados Unidos esta crisis, ¿y qué paralelismos encuentras tú entre las dos?
1: Bueno, realmente hay una parte importante, que es el papel de Estados Unidos. Estados Unidos como socio muy estrecho de ambos países. Desde luego un socio de España dentro de la OTAN, de la Alianza Atlántica, pero un socio muy, muy, muy estrecho desde hace muchísimos años con Marruecos. Y está claro que el papel de Estados Unidos, de alguna forma, pues hace que Marruecos se sienta envalentonado en ambas crisis, porque bueno, claramente ahora se ha dicho, Alberto, varias veces, Marruecos no hace lo que ha hecho, que ahora apunta todo, que bueno, abrió el grifo de la inmigración, como ha hecho en otras ocasiones, ¿no? Si no sabe que en la Casa Blanca tiene a alguien que no le va a criticar. Pero es que, Alberto, a día de hoy, después de tanto tiempo que ha pasado desde esa invasión, tantos días, aquí en Estados Unidos nadie ha criticado a Marruecos. Nadie, pero nadie ha criticado a Marruecos. Una diputada, Ana Paulina Luna, dijo, bueno, habría que ver, una republicana, dijo, habría que ver de Florida si es que Marruecos es responsable de algo. Claro, la crisis de perejil se da en un momento en el que España y Estados Unidos tienen una relación muy estrecha por decisión de José María Aznar con George Bush, ¿no? Los años de la guerra de Irak y demás. Pero claro, es que ahí Marruecos también cuenta con que tiene un estrecho muy aliado en la Casa Blanca que no le va a tirar de las orejas. Es que es más, lo que tú contabas, Alberto, de que Colin Powell es quien media, viene por petición de Marruecos. Es Marruecos quien pide que Estados Unidos medie. Efectivamente, el protagonista fue Colin Powell, que era secretario de Estado, es decir, jefe diplomático, mantuvo conversaciones intensas con Madrid y con Rabat y consiguió un acuerdo finalmente el 20 de julio. Los términos de aquel acuerdo, Alberto, fueron muy concretos. Volver exactamente a la situación anterior a la ocupación marroquí, es decir, fuera las tropas españolas, pero también ninguna fuerza, funcionario, bandera o puesto símbolo de soberanía marroquí en perejil. Y además de eso, que ninguna de las partes renunciara a su posición sobre quién tenía la soberanía. Es decir, se volvió al status quo de antes sin castigar a Marruecos, ¿no?
0: ¿Qué valoración haces de la crisis de Ceuta y de todo lo que ha dicho hasta ahora el gobierno?
1: Mira, lo que estamos viendo en Ceuta, Alberto, lo que vemos en este momento en Ceuta es muy similar a lo que se vio en la frontera de Estados Unidos durante la presidencia de Biden. Es decir, en aquella época no fue lo mismo. México sí utiliza la inmigración para hacer presión sobre Estados Unidos. La ha utilizado tradicionalmente. Es decir, México, dependiendo de quién estuviera en la presidencia y dependiendo de lo que necesitara, dejaba que los inmigrantes que llegaban desde toda América Latina y muchas otras partes llegaran hasta la frontera de Estados Unidos o no. Claro, ahora, Alberto, tú imagínate una frontera de 1,000 kilómetros, que no está vallada, que no en muchos sitios, que es un río, pues claro, es muy fácil entrar. Entonces, estos campamentos, esta, pues digamos, superficie de gente hacinada, bajo puentes, en playas, en Estados Unidos, en el río, ¿no? En el río grande, pues es algo que se vio en muchísimas ocasiones. Ahora, realmente, si tú te fijas un poco, España ha entrado dentro del discurso político de Estados Unidos para que los republicanos, el presidente Trump, digan que si no quieren los estadounidenses que Estados Unidos vuelva a aquella senda y se parezca a España, que lo están diciendo y mucho, pues tienen que ganar los republicanos. Claramente es un argumento político, ¿no? Porque claramente Trump culpa a Biden y a la política migratoria de puertas abiertas, supuestamente de Biden, de aquel problema, ¿no? Pero es curioso, mira, este mes de agosto antes del 15, ¿no? Pues hubo una sesión de la Conferencia Republicana en la Cámara de Representantes. La Cámara de Representantes, Alberto, se renueva totalmente, hay elecciones, se renueva totalmente el 3 de noviembre. Y la sesión de preparación política estuvo centrada en hablar de España y cómo utilizar la crisis de España para mejorar el voto a los republicanos. ¿Qué dice? Es decir, sí, se ha convertido este problema en lo que aquí se ve como política de puertas abiertas, incitación a la inmigración irregular masiva por parte del gobierno español, al que el propio presidente Trump y su equipo, Alberto, dijeron que era el responsable de esto, por tener una política de puertas abiertas, le llamó globalista, de izquierda radical, etcétera, etcétera.
0: David, ¿por qué le interesa tanto a Estados Unidos su relación con Marruecos, tener una buena relación con Marruecos?
1: Bueno, la relación de Estados Unidos con Marruecos se retrotrae, Alberto, a 1776. O sea, fíjate, ¿eh?
0: Joder, hasta ahí no llegaba yo.
1: Pues es el primer país en todo el mundo que reconoce la independencia de Estados Unidos, es el Reino de Marruecos. Y eso a los estadounidenses no se les olvida. Tanto es así que tú... O sea, hubo una coincidencia muy, muy, muy llamativa. El día mismo en que entran todas esas personas en Ceuta, citadas, según sabemos ahora, por el gobierno marroquí, guiadas, ese mismo día había publicado un comunicado el Departamento de Estado felicitando al rey Mohamed su ascenso al trono, en el que el jefe de la diplomacia estadounidense, Marco Rubio, daba las gracias a Marruecos por su estrechísima colaboración con Estados Unidos y su participación en algunos de los acuerdos más importantes. Uno de ellos, el reconocimiento de Israel. Marruecos reconoce en 2020 a Israel porque Trump se lo pide. Y ahí es cuando Trump le da el Sáhara, que es cuando Marruecos obtiene el reconocimiento de Estados Unidos del Sáhara Occidental, que también es un gran regalo. Pero es que días después, Alberto, el Pentágono revela que por primera vez va a tener un centro de pruebas militares en África. Por primera vez, ¿eh? Un centro de pruebas de armamento muy sofisticado. Y va a ser en Marruecos. Con misiles que llegan, pues, desde África hasta toda Europa, etcétera, etcétera, ¿no? Entonces, esto refleja esa relación. Esto, contrástalo ahora con la relación que hay con España. No con España, ¿de acuerdo? Esto hay que aclararlo. Con el gobierno de España, claro, ¿no? Que no puede ser peor. O sea, de verdad, ¿eh? Yo hablé con un diputado, Mario Díaz Balart, que es un diputado de Florida, republicano, que criticó a España de nuevo y defendió a Marruecos, y me dijo, bueno, sí, este diputado, muy influyente en la Florida, me decía que no recuerda en la historia de Estados Unidos unas relaciones peores con el gobierno de España. Nunca. Ni con Zapatero, que retiró las tropas de Irak.
0: ¿Recuerdas que en 2002... las primeras declaraciones de la OTAN fueron lavarse las manos? Más que lavarse las manos fue decir, oye, mira, que esto es un lío entre vecinos, esto es un asunto bilateral. Creo que esas fueron las palabras que eligieron. Hasta que ya, pues bueno, la cosa se puso más seria y sobre todo en Estados Unidos tomó un papel más importante. Claro, Estados Unidos es un actor principal con tanta influencia que un país como España se puede permitir tener esta relación con Estados Unidos. O sea, tus relaciones deben ser útiles para salvaguardar, lo primero, tu soberanía, que creo que es lo primero para empezar a hablar en un país. Y claro, si Estados Unidos es de quien dependes para, en caso de que te ataquen, defenderte.
1: Pero fíjate en el bochorno de la OTAN, ¿no? Porque la OTAN, recordemos, en el Tratado del Atlántico Norte, el capítulo 5 dice que un país es atacado, los demás le tienen que defender. ¿Qué fue la respuesta de la OTAN en aquella época, Alberto? Bueno, se dice, no, es que Perejil está fuera del ámbito, o sea, fíjate, está fuera del ámbito geográfico del Tratado de la OTAN. O sea, el ámbito geográfico, bueno, claro, pues Ceuta y Melilla están dentro del ámbito geográfico de la OTAN y también lo está Perejil, porque son parte de España, ¿no? Pero es que la ironía, ¿no? La OTAN intervino en Afganistán, que digo, no está lejos del ámbito de la Unión Europea, pero intervino en Afganistán. Claro, Estados Unidos no quiso, porque el secreto de la OTAN es que el ejército de los Estados Unidos se compromete a actuar si alguno de los miembros es atacado. Y aquí uno fue atacado, ¿no? Pero claro, en aquella época no teníamos el elemento que tenemos ahora, ¿no? Que es esta animadversión total entre dos gobiernos, ¿no? Y en aquella época la sintonía entre Estados Unidos y España era buenísima, ¿no? Porque George Bush le tenía un aprecio enorme a José María Aznar, ¿no? Yo creo que ahí Estados Unidos optó por mediar. Pero Alberto, es que aquí ni eso. Colin Powell estuvo, atendió, se aseguró de que el status quo volviera como estaba antes, pero ahora, desde luego, no. No se quiere ayudar a España en nada. Pero es que, claro, la respuesta... Yo estuve haciendo aquí bastante reporterismo en cuanto sucedió esta crisis. Uh-huh. Y claro, la respuesta tanto en el Pentágono, en el Departamento de Estado, en la Casa Blanca, en los pasillos del Capitolio, era... Oye, estabas hablándome de un socio como es España, que cuando Estados Unidos ha necesitado apoyo logístico para utilizar sus bases o su presencia en las bases de Rota y de Morón, el gobierno de España se lo ha denegado. ¿Qué es lo que pasó en la misión de Irán? Es que cuando el gobierno de Estados Unidos ha querido enviar barcos a el puerto de Algeciras para llevar material a Gaza y tal, el gobierno de España se lo ha denegado. Todo por posicionamientos ideológicos que, se entiende aquí, benefician al presidente del gobierno, Pedro Sánchez, que ha decidido convertirse en el antitrumpista, ¿no?, de referencia. Mucha gente aquí lo que dice, incluso demócratas, tú puedes criticar políticamente las posiciones de Trump. Aquí, desde luego, muchísima gente, Alberto, detesta a Trump, pero lo que no puedes hacer es poner palos en las ruedas de la relación bilateral, sobre todo en la cooperación de tipo militar, ¿no?
0: ¿Qué pasaría, David, si en Estados Unidos su presidente señala la incapacidad o incompetencia de su inteligencia para prever un ataque a su soberanía nacional?
1: A mí eso me resulta, o sea, incomprensible e imposible en Estados Unidos y en muchos otros sitios, ¿eh? Vamos, si aquí, en los Estados Unidos de América, el presidente dice... no hubo ningún tipo de inteligencia que hiciera prever esto y no... O sea, realmente yo creo que habría una comisión de investigación. Hasta en el 11S, tú fíjate el tamaño del ataque del 11S, había informes de inteligencia. Es que Osama Bin Laden había atacado los bajos de la casa de las Torres Gemelas en el 93, si no me falla la memoria, ¿no? Es decir, había indicios, se investigaba. Lo que pasa es que aquella trama fue elaborada de una forma tan sofisticada, compleja, que al final, pero claro, había y de hecho, el propio presidente George Bush, en la comisión de investigación, envió informes que apuntaban a que se tenía localizado Osama Bin Laden, lo que estaba haciendo. Pero esto, y además de que el ministro de Interior diga no lo sabía, que estaba bajo... O sea, es algo...
0: No, el hecho, David, de que le mande una carta a subordinado, al jefe de la policía, y que esa carta se haga pública.
1: Claro, no, y que la filtren, desde luego, y que estén acusándose unos miembros del gobierno a otros, y que tengamos las imágenes que estamos viendo en este momento en Ceuta, y oye, que miles de personas hayan entrado en una ciudad española, que sigan acampadas ahí, y que desde el gobierno se diga que son todo exageraciones y que además es una cuestión politizada por la oposición y por los medios de comunicación. Aquello... En Estados Unidos es un país serio. Inmediatamente habría una comisión de investigación y habría dimisiones encima de la mesa, ¿no? Pero claro, en España eso no, con este gobierno no ocurre, ¿no?
0: ¿Tú sospechas que sabremos lo que Marruecos tiene de Pedro Sánchez en algún momento? Porque se ha teorizado mucho sobre, y he visto en redes sociales, pasa que tampoco se puede dar mucha credibilidad a esto, ¿no? Que hay un hacker que tiene toda la información y que al momento dado lo sacará.
1: Tenemos, desde luego, como siempre, elucubraciones, teorías, sobre todo con las redes sociales, muchas conspiraciones, muchas ideas de que Israel, que ha hackeado, que tiene, que Marruecos, que ha hackeado, que tiene... Eso son todo, de momento, rumores. No sabemos exactamente. Desde luego, los servicios de inteligencia de Marruecos tienen muchas cosas de mucha gente y son muy eficientes. Marruecos tiene dos cosas que son muy eficientes, Alberto. La diplomacia, que es muy, muy, muy experta y muy, muy, muy avanzada, y la inteligencia. Y desde luego tiene mucha información de mucha gente en España, mucha gente con poder. Pero ¿cuáles son los hechos? Los hechos son la negativa del gobierno a actuar, ¿no? Y esa es que lo que te contaba antes, Alberto, que es también bastante llamativo. Cuando Estados Unidos reconoce la soberanía marroquí del Sáhara Occidental, antigua colonia española, Pedro Sánchez lo hace después, rompiendo décadas de tradición de bipartidista, de PSOE y de PP. Es decir, le da un regalo a Marruecos ¿a cambio de qué? A cambio de nada. Y ahora no apunta a Marruecos abiertamente y no actúa, ¿por qué? Y está armando todo este escándalo con el rey, si va a ir a Marruecos, si va a ir a Ceuta, si no va a ir a Ceuta, ¿por qué? ¿Por qué no quiere ver ahí al monarca? Yo creo que hay muchos elementos sospechosos, sospechosísimos, Alberto, en la conducta del gobierno de España y del presidente del gobierno, que apuntan a algo que parece lógico, ¿no? Que es que ahí hay más de lo que parece, y que algo tiene Marruecos, y que algo está utilizando Marruecos para que la conducta del presidente del gobierno español sea la que es, ¿no? Todo lo demás, no saben, pero la verdad al final siempre acaba saliendo, Alberto, y lo que haya lo sabremos, estoy seguro.
0: Es la crisis más grave que ha sufrido este ejecutivo, ¿no?
1: Yo creo que desde luego lo es. También porque, fíjate, Alberto, sobre todo ha llegado a todo el mundo, ¿no? Aquí se ve, siguen en las noticias. Yo a veces abro el periódico Washington Post, New York Times, y veo fotos de Ceuta, como el que ya se encuentran las fotos de Ucrania, ¿no? Que es como estas fotos que los medios de comunicación utilizan para hablar de una crisis de forma cíclica, ¿no? Es la crisis que está abierta y que sigue ahí, ¿no? Pero sobre todo por cómo se está tratando a nuestros hermanos en Ceuta, ¿no? Cómo se está tratando a la ciudadanía allí, ¿no? Y la situación que está empeorando por momentos, ¿no? Y la incapacidad de actuar, ¿no? Y además este escándalo de que con toda esta crisis parece ser que lo peor que le ha pasado al presidente del gobierno es que no se ha podido ir de vacaciones a Andorra, Alberto. Que es lamentable y muy llamativo, ¿no? Sí, es la peor crisis, desde luego.
0: Pues, bueno, seguiremos contando todo lo que pasa en el Congreso ahora con Pilar. Aunque sea un tema tan tragedia, me alegra tanto volver a hablar contigo, amigo mío.
1: Igualmente. Ha sido un verano muy intenso aquí en Washington, y además España de nuevo en... No por ganar el Mundial después ni nada, sino ya vuelve cíclicamente, Alberto, por este asunto, ¿no? Sí. Que ha sido y sigue siendo, como te digo, una crisis que desde aquí se presta muchísima atención por lo que representan las elecciones estadounidenses de este año.
0: Pues la seguimos analizando juntos. Yo, David, un abrazo.
1: Un abrazo, hasta luego.
2: Que era en aquel momento, me sentí
0: bueno, está
2: tan
0: escuchando
2: orgulloso.
0: Ahora a Águeda Micó del grupo parlamentario Compromís, abordando esta crisis migratoria en Ceuta, bueno, esta invasión, este ataque a nuestra soberanía nacional. Sigue con Pilar García de la Granja. Deme un momento.
2: Donat una solució a esa gent per a que en Ceuta torne la normalitat, perquè si no se sent...
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10: 12.50, 11.50 en Canarias. 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
11: ¿Cómo estás? Muy buenas tardes. Tiempo para la información local en Herrera en COPE Pontevedra. Un saludo de quien te habla, de José Jardón. Hoy es jueves 3 de septiembre de 2026, un día muy importante para esta emisora de radio porque, como te venimos contando, hoy COPE Pontevedra vuelve definitivamente a casa y recupera su emisión local desde la calle Doutor Filgueira, Valverde. Pero más allá, obviamente, de este regreso, te tenemos que hablar, te tenemos que informar del fallecimiento de una persona que fue rescatada esta mañana del interior de una piscina en la parroquia de Alba, en el concello de Pontevedra. Cuando llegaron los servicios de emergencia, el fallecido ya estaba fuera del agua y, a pesar de intentar los servicios de emergencia practicarle las correspondientes maniobras de reanimación, solo pudieron confirmar su muerte. Ahora la policía investiga las circunstancias detrás de este fallecimiento en Alba. Y, por supuesto, este jueves todavía resuenan los ecos de la concentración de apoyo a Ceuta celebrada ayer en la Plaza de España de Pontevedra y también en otros concellos, y que en el caso de Pontevedra contó con la presencia de rostros muy conocidos de la política local e incluso nacional, como el expresidente del gobierno, Mariano Rajoy, y el presidente de la Diputación, Luis López, o el líder del PP local, Rafa Domínguez. Sin embargo, estas concentraciones, como sabes también, tuvieron la frontal oposición del Bloque Nacionalista Galego y del PSOE porque las consideran totalmente partidistas. Alberto Varela es presidente de la Federación Galega de Municipios y Provincias y miembro del Partido Socialista y valoraba aquí esta manifestación, esa concentración de apoyo a Ceuta.
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11: E ora con Carlos Otero de Meteo Galicia vamos a conocer la información del tiempo, en a información del tiempo que está patrocinada por Serga, tus administradores de fincas en Pontevedra e tamén en San Senxo. 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
13: Moi boa tarde, Ose. Continuamos na influencia das altas presións en Galicia e, ademais, temos maior entrada de aire cálido en superficie. Unha configuración que volve a traer a provincia de Pontevedra ceos prácticamente despexados e temperaturas en ascenso. Tarde de calor, polo tanto, con máximas por riba dos 30 graus en puntos do litoral, destacan as máximas en zonas do interior que superarán o limiar de aviso amarelo, especialmente no Baixo Miño, onde as máximas poden acabar os 35 graus. Mañá, situación moi semellante a de hoxe, algunhas brétemas se agardan a primeira hora na zona costeira, pero pola tarde, ceos despexados e temperaturas que poden acabar na capital os 33 graus. Xornada de calor que continuará tamén durante a xornada do sábado.
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11: Y nuestra siguiente parada la vamos a hacer en la comarca de Arousa, en Vila García, porque allí nos escucha su alcalde, que por cierto acaba de estar en la presentación del Festival Revenidas, y con Alberto Varela, con él vamos a hacer un repaso de lo que ha sido el verano a nivel turístico en esta localidad. ¿Qué tal? 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
11: Y así llegamos, nos ponemos en la 1 de la tarde. Seguimos contándote todo lo que te interesa con Pilar García de la Granja.

0: Es la 1 de la tarde, son las 12 en las Islas Canarias.
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0: Tal, muy buenas tardes, efectivamente, estás en Mediodía COPE y gracias por estar aquí este jueves 3 de septiembre. Mira, hoy no es un jueves cualquiera, hoy es el día en el que prácticamente obligado y arrastras el presidente del gobierno se ha presentado aquí, desde donde estamos emitiendo Mediodía COPE, en el Congreso de los Diputados, para explicar su enésima versión de la invasión de más de 80.000 personas de Ceuta hace 35 días. Y claro, esta mañana hablando en la redacción, pensando, dice que defiende, que no defiende, nos hemos acordado de enero de este año. En enero de este año, el presidente del gobierno decía esto.
3: Finlandia no es un capricho inmobiliario, es un territorio que tiene su soberanía. Que el mundo no se convierta en la ley de la selva, que se respete la soberanía nacional y la integridad territorial de las naciones. Relaciones transatlánticas constructivas, pero no de vasallaje. Lo llamativo es el silencio, cómplice de algunos, la mirada hacia otro lado de otros.
0: Efectivamente, has pensado bien. Es el presidente del gobierno defendiendo la soberanía territorial de Groenlandia e incapaz de explicar qué le ha pasado con Marruecos e incapaz de defender la soberanía territorial de Ceuta. ¿Qué es lo que ha dicho Sánchez esta mañana? Pues mira, que nadie le advirtió de lo que estaba pasando y de lo que iba a pasar. Así que él es inocente, seguro que estás pensando, hombre, bueno, si eso es cierto, si nadie te dijo nada, cesarás al responsable, ¿verdad? Pues no. Parece que está muy contento con su eficacia. Dice además que las entradas de migrantes ilegales han bajado mucho, aunque no habla de los 4 millones de personas que han entrado durante los últimos años, porque eso no tiene importancia. El CNI no avisó, la policía es desleal y el rey irá a Ceuta en las próximas semanas, aunque no tenía muchas ganas de ir. Básicamente, Sánchez es quien le está animando y no te lo pierdas. El gobierno convocó a la embajadora de Marruecos para echarle la bronca, supuestamente, el 21 de agosto, días después de que varios ministros suyos estuvieran celebrando su fiesta nacional, la de Marruecos, en la embajada de Marruecos, el mismo día en el que entraban miles de migrantes en Ceuta y morían 140 personas ahogadas. Pero vamos, no pretendas ninguna coherencia, ¿eh? Según el presidente del gobierno, los valientes soldados y policías nacionales españoles hicieron lo correcto para él, es decir, nada. Hacer nada, según Sánchez, es la forma que tenemos de defender a España. ¿Y qué decir? ¿Qué decir? Mira, que no nos enteramos. Parecía que Sánchez estaba de vacaciones. Incluso vimos fotos, ¿verdad?, en una lancha de la Guardia Civil yendo a hacer submarinismo con él. Pero ojo, porque las apariencias engañan. En realidad, Sánchez no estaba de vacaciones, estaba trabajando duramente. Y en cuanto al vídeo de TikTok recomendando música, bueno, pues se trataba de ayudar a los ceutíes, de acompañarles, de ser solidarios. Y lo que pasa de verdad es que la ultraderecha internacional unida a Putin e Israel, pues no lo comprenden. Y hablando de fascistas unidos en el mundo, Elon Musk, ese sí que es malo. De hecho, yo creo que puso los camiones y se disfrazaron de guardias marroquíes. Por cierto, que el presidente ha anunciado 7.000 nuevas plazas para migrantes en Ceuta, a sumar a las miles que ya hay. El lunes, el presidente del gobierno dijo que había solo 5.000 migrantes por Ceuta. Al lío.
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0: Hay otras noticias que te cuento ahora en titulares con Ángela Sánchez. ¿Qué tal, Ángela? Buenas tardes.
4: Buenas tardes, Pilar.
0: Narcolanchas.
4: 3 guardias civiles resultaron heridos al ser embestida su patrullera por una narcolancha que ha sido interceptada en Cabo Cope, en Águilas, y cuyos 2 ocupantes han sido detenidos.
0: En Ceuta, una mujer detenida tras apuñalar a un joven de nacionalidad marroquí
4: que estaba en su vivienda en la zona de poblado de Regulares. Todo apunta a que eran familia y se desconoce si la víctima era uno de los migrantes que entraron en la ciudad en la invasión del 30 de julio.
0: Trenes.
4: Baja el número de viajeros transportados por tren en España un 5,3% en el segundo trimestre del año. Hoy es noticia, además, un informe de la Guardia Civil que refuerza la hipótesis de un fallo en la soldadura en la vía como causa del accidente mortal de Adamo.
0: En el deporte, José Luis Corrochano, buenas tardes.
5: ¿Qué tal, Pilar? Buenas tardes.
0: Ha estado el seleccionador nacional en COPE.
5: El seleccionador, el campeón del mundo, Luis de la Fuente, ha estado con Alberto Herrera, ha traído la Copa del Mundo a esta casa y le ha preguntado Alberto, si entendería que la final del Mundial de España, Portugal y Marruecos no se jugara en nuestro país.
6: Es un Mundial compartido con España, Portugal y Marruecos, pero creo que España tiene todas las condiciones para que se celebre la final, que era además, yo creo que la idea, la génesis de esta idea, ¿no? Del Mundial, que se jugara la final en España. Sí. Entiendo que en Madrid, pero no entendería que no fuera así.
5: Y hay noticia que les va a contar ahora la cadena COPE sobre el juicio a Raúl Asencio por revelación de secreto. Ya tenemos el dictamen. ¿Qué dice Ángel García?
7: El jugador del Real Madrid acaba de ser absuelto en el caso en el que estaba imputado por revelación de secretos en la difusión de un vídeo de una menor. Recibe el perdón del ofendido, lo que es lo mismo, como ya contamos en la cadena COPE. Las dos víctimas han decidido perdonarle, sienten que ya les ha resarcido y no quieren que sea penado. Raúl Asencio, absuelto del caso de revelación de secretos por la difusión de un vídeo de una menor.
5: Esa es la noticia de última hora y a esta hora, Pilar, comienza la final de etapa de la Vuelta a España con final en Calar Alto.
0: Gracias, Corro. 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
0: 1:06 de la tarde, 12:06 en las Islas Canarias, te lo estamos contando. Estamos en el Congreso de los Diputados. ¿Por qué? Mira, 35 días después, el presidente del gobierno ha venido aquí al Parlamento, ¿a qué? A dar explicaciones, sus explicaciones, por la invasión que sufrió Ceuta la última semana del mes de julio. Mira, en este momento está en la réplica el Partido Socialista y su portavoz, Pachi López. Vamos a escucharla en directo.
8: Cruzaban fronteras, arriesgaban vidas. Y sin embargo, Feijóo no dijo entonces que se marchen todos. Dijo emergencia humana y social. No habló de buenismo. Habló de una política humanitaria sensata. Por lo tanto, la pregunta es sencilla. ¿Qué ha cambiado? ¿Ha cambiado el valor de la vida?
0: Enseguida vamos a recapitular todo lo que ha dicho el presidente del gobierno, pero antes nos vamos a pasar por Ceuta, porque allí siguen llegando migrantes. COPE ha sido testigo de cómo la Guardia Civil interceptaba a una persona que entraba nadando por el espigón del Tarajal. Escucha.
9: Cogiendo al migrante, lo están subiendo. Ya lo tienen, lo han cogido. Tres personas, lo coge policía local, lo coge con fuerza, lo coge por el cuello y en este momento lo meten en el Z, intentan que no se escape, ya está dentro.
0: Es nuestro compañero dentro. Fernando de Aro, director de la mañana del fin de semana de COPE. Fernando, buenas tardes.
10: Buenas tardes, Pilar.
0: Tú has presenciado ese momento. Cuéntanos, ¿cómo ha sido? Porque ha sido por el espigón del Tarajal, pero ha nadado detrás de las boyas, ya no hay boyas.
10: Bueno, Pilar, mira, yo estaba en la Loma de Colmenares, porque iba a seguir desde allí la intervención del presidente del gobierno. Me han avisado, he bajado corriendo y cuando he llegado ya estaba acercándose pues un chaval, bueno, más que chaval, ya tenía 20 años largos. Y el problema o la cuestión, Pilar, es que aquí hace hoy un día con mucha niebla. Entonces, si los migrantes nadan desde no pegados exactamente a la playa, sino a 100 o a 150 metros, es difícil verlos. Cuando lo ha interceptado la policía local y la Guardia Civil es cuando ya había pasado 300 o 400 metros desde el Tarajal. Hay instaladas dos boyas, pero si el migrante nada un poco más a mar adentro, consigue pasar. Han acordonado la zona, la policía local, la Guardia Civil, han llamado a una lancha para que lo cogiera. No lo ha llegado la lancha porque ya ha entrado en una zona de rocas y han esperado que saliera de la playa, lo han metido en el Z, como acabas de escuchar, y lo han devuelto en caliente. Ojo, Pilar, que la sentencia del Supremo dice que no se puede devolver a migrantes cuando entran a nado, pero los han en este caso lo han devuelto en caliente.
0: Bueno, pues esa es la última hora. Gracias, Fernando de Aro, director de la mañana del fin de semana de COPE, en directo desde Ceuta, donde seguimos la cadena COPE y donde la presión migratoria no cesa en una ciudad que ya está colapsada. Gracias, Fernando, hasta luego.
10: Gracias a ti, Pilar.
0: Mira, esta misma mañana un chico de 17 años ha muerto en uno de los centros donde se acoge a menores de forma temporal. Llegó a Ceuta durante la invasión. Todo apunta a una muerte natural. Estaba siendo tratado por un cuadro de diabetes severa. Otro compañero lo ha encontrado muerto en su habitación. Esto en Ceuta, pero es que en Canarias, esta madrugada Salvamento Marítimo ha rescatado un cayuco a la deriva. 80 migrantes, entre ellos un bebé, han muerto. En la embarcación había 5 cadáveres que se han quedado en el cayuco por el mal estado de la mar y hay 44 supervivientes. Y mientras todo esto pasaba, Pedro Sánchez estaba dando explicaciones aquí en el Congreso por la invasión de Ceuta. Ricardo Rodríguez, buenas tardes.
11: ¿Qué tal, Pilar? Buenas tardes.
0: Estoy viendo que Margarita Robles tampoco se ha levantado a aplaudir a Patxi López. Es una de las imágenes del día, ¿no? La ministra de Defensa que no se levanta a aplaudir y no aplaude ni siquiera sentada.
11: Ciertamente, ha sido muy llamativo ver a toda la bancada azul aplaudiendo al presidente, algunos incluso jaleándolo, y sin embargo, el lunar de esa imagen ha sido la de una ministra de Defensa de brazos caídos, directamente.
0: Sí, sí. Bueno, ¿qué te ha parecido el presidente del gobierno? Las explicaciones que ha dado.
11: Bueno, el presidente tenía ya prefabricado su guión y lo ha mantenido, insistiendo en que carece de informaciones que apunten a que las autoridades marroquíes estuviesen detrás de la planificación y ejecución del salto ilegal. Ha admitido la excepción de ese episodio, lo ha llamado así, vivido, pero ha insistido en que es impensable, en qué cabeza cabe, se ha llegado a preguntar, que el gobierno no hubiera actuado de conocer la magnitud de la crisis.
12: A día de hoy puedo garantizarles que ninguna de estas instituciones, tampoco el servicio diplomático, ni la Comisión Europea, ni ningún organismo internacional ha entregado al gobierno de España evidencias sólidas de que Marruecos planificara o ejecutara el episodio. Ninguna.
11: Ha querido trasladar que actuará si hay pruebas sólidas de la autoría marroquí y ha revelado que se convocó a la embajadora el 21 de agosto. Sánchez ha echado por tierra los informes policiales alegando que existieron, pero la gravedad de las que advertían no era tal. Nadie, según él, fue más allá de los avisos rutinarios. Ha sido su tesis.
12: No preveía nada ni remotamente parecido a lo que sucedió el día 30 y el 31 de julio.
11: Él se ha presentado en todo momento, volcado en la resolución de la crisis desde el primer día, dedicado este largo mes a atender la emergencia. No ha habido maleta por medio. El gobierno, no obstante, sigue investigando y compartirá aquello que descubra con transparencia. Para las próximas semanas, Pedro Sánchez anuncia incluso la visita del rey.
12: Después de 20 años sin una visita a Ceuta y a Melilla, el jefe del Estado visite estas dos ciudades españolas en las próximas semanas y transmita el compromiso absoluto del Estado.
11: El presidente promete a los ceutíes que la situación va a ir mejorando, que se está usando todos los recursos disponibles para ayudarles y que se habilitarán más. Sánchez está a punto de dar la réplica a los grupos parlamentarios, hasta los socios le han dejado solo. Ahora mismo hay una breve pausa decretada por la presidenta del Congreso y estamos esperando a que se reinicie esta sesión parlamentaria.
0: Recordamos, Ricardo, que los ceutíes lo que han pedido es que retornen todos los migrantes a Marruecos y la respuesta del presidente ha sido 3.000 plazas más para migrantes. Ricardo Rodríguez, gracias por acompañarnos. Gracias, Ricardo, hasta luego, jefe de Nacional de la cadena COPE. En fin, ¿qué es lo que ha dicho el presidente sobre Marruecos? Recapitulamos, insisten que no tienen, le acaban de escuchar a Ricardo, que no tienen pruebas que demuestren que Marruecos planificó la invasión, que detenerlas, dice, se actuaría con contundencia. De momento, lo más contundente que ha dicho sobre Rabat es que después de lo de Ceuta, la cooperación con Marruecos debe ser diferente. Ha desvelado, además, que se convocó a la embajadora de Marruecos en España el 21 de agosto, cosa que hasta ahora pues no sabíamos. Explicaciones insuficientes para el líder de la oposición, para Alberto Núñez Feijóo, quien ha sido muy contundente en su discurso. El gobierno sabía que Marruecos coordinó la invasión y lo encubrió.
13: ¿Por qué tiene miedo a Marruecos? ¿Qué sabe Marruecos de usted? ¿Qué sabe Marruecos de usted? Ningún miedo personal.
0: A la una y...
13: por encima del interés nacional. España no puede tener un presidente bajo chantaje.
0: A la 1:14 de la tarde saludo ya a Inocencio Arias, diplomático, durante muchos años embajador de España ante Naciones Unidas. Chencho, embajador, buenas tardes.
14: Hola, buenas tardes.
0: 35 días después, ¿qué sabemos de lo que ha pasado en Ceuta?
14: Hombre, sabemos que ha habido una invasión de una ciudad de España que un país extranjero ha consentido o incluso organizado, y que el gobierno actual, por razones misteriosas, subrayo, por razones misteriosas, no ha hecho nada para prevenirlo o ahora para denunciarlo. Ahora que sabemos que está que en la algarada de hace un mes y pico, Marruecos o lo permitió o lo montó. Ahora, que no darse cuenta que al menos lo permitió, significa que el gobierno está una vez más mintiendo.
0: Embajador durante muchísimos años, embajador de España ante Naciones Unidas, diplomático con relaciones por todo el mundo. ¿Alguien se explica esta reacción de Marruecos? ¿Por qué Marruecos habría permitido por acción u omisión una acción como la de los pasados 29 y 30 de julio? Recordemos, hay 140 personas fallecidas en el mar, aparte de los miles que entraron en Ceuta.
14: Eso era previsible, que habría muerto lamentablemente, pero no parece eso que le importe mucho a Marruecos. Mire, yo soy diplomático, sé muy bien que debemos tener buenas relaciones con Marruecos, es muy importante tener buenas relaciones con Marruecos, pero en contra de lo que dice el gobierno, en Ceuta y Melilla, e incluso en las Canarias, Marruecos no es nada de fiar, nada. Es justamente lo contrario. Está dispuesto a crearnos problemas que nos desestabilicen. Y lo de ayer, lo de anteayer, vamos, lo de hace un mes y pico, perdón, ha sido un ensayo general para montar una marcha verde. Y este gobierno que tenemos no va nunca a decirle a Marruecos que no permitiremos una marcha verde, que hubo una porque Franco estaba en coma, y que el gobierno actuará de la forma que sea, incluso violentamente, para impedirlo. Mientras esté Sánchez, no va a ocurrir eso. Y yo veo, si Sánchez sigue en el poder, un futuro negro para Ceuta y Melilla, porque al final Sánchez diría que hay que ir a la soberanía con Ceuta y Melilla para no tener más problemas con el país vecino. Y esto no puede ser. Se trata de dos ciudades españolas. ¿Por qué el gobierno no quiere ver esto? Eso es un misterio y un problema.
0: Bueno, es la siguiente pregunta, ¿no? ¿Por qué el gobierno no quiere ver esto? ¿O qué le ha hecho Sánchez al gobierno de Marruecos? ¿O qué tiene el gobierno de Marruecos contra Sánchez?
14: Bueno, Sánchez le hizo algo gordo al gobierno de Marruecos cuando permitió algo que era humanitario, ahora que se habla tanto de humanitario, permitió que viniera Gali, el dirigente del Polisario. Eso para Marruecos fue un insulto, y entonces nos montó la primera invasión de España, cuando entraron 8 o 10 mil personas, y ahora, dado que sabemos que le interceptó el teléfono durante 4 o 5 meses, aunque el gobierno lo negó en un primer momento, evidentemente han pillado una conversación de Sánchez comprometedora. ¿Qué clase de conversación fue? No lo sé. Ahora, la actitud de Sánchez con Marruecos no es solo que hay que tener buenas relaciones con Marruecos. Yo también lo creo. Es que es de sumisión absoluta. Está dispuesto hasta que el Mundial, la final, se juegue en Marruecos. ¿Por qué? ¿Qué saben de él? Pues sinceramente no lo sé. ¿Por qué le cedió el Sáhara gratis a Marruecos? Primero, fue un acto cínico en un presidente español que además es socialista. ¿Cómo abandona de pronto el Sáhara después de 50 años de decir lo contrario y te vas hasta en contra de la ONU? Pero segundo, si lo abandonas, dado que eres un cínico, un farsante, porque Sánchez es un farsante, yo diría más, políticamente Sánchez es un maleante, no digo económico, digo políticamente es un maleante. ¿Por qué no le sacó algo? ¿Por qué le sacó una promesa de no incordiar con Ceuta y Melilla durante 90 años? ¿Por qué no le sacó nada? Le dio el regalo más grande de la historia a Marruecos. Nada podía ser un regalo más importante a Marruecos que una frase de un presidente español diciendo que el Sáhara es marroquí. Y sin embargo no saca nada a cambio. Aquí hay un misterio. Aquí hay un misterio.
0: Pues con esa reflexión nos quedamos. Inocencio Arias, diplomático y ex representante de España en Naciones Unidas. Gracias por habernos atendido en Mediodía COPE.
14: Hasta luego.
0: Hasta luego.
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0: Seguimos en el Congreso de los Diputados, donde está compareciendo Pedro Sánchez 35 días después de la invasión en Ceuta. Vamos a escuchar al presidente.
12: Habría que garantizar la salud pública en Ceuta. Bueno, es algo que estamos haciendo con la dotación extraordinaria de más de 45.000 vacunas de profesionales sanitarios.
0: Recuerdo que 35 días después y después de que fuera la ministra de Sanidad para decir que allí no pasaba nada y prácticamente insultar a los ceutíes. De eso está hablando el presidente del gobierno. Y mientras en Ceuta, los vecinos siguen indignados, preocupados y muy, muy enfadados con la gestión del gobierno. Son sonidos de ayer, abucheando a los dos ministros que acudieron al acto institucional por el Día de Ceuta, el Masaid y Ángel Víctor Torres, que es el mando único. Escucharon abucheos fuera del acto y críticas muy duras dentro.
15: El gobierno de la nación del Partido Socialista de Pedro Sánchez nos ha abandonado. Un gobierno débil que se ha plegado ante el país vecino. Un gobierno incompetente e inepto que no ha hecho nada por los ceutíes.
0: Acabas de escuchar la ovación que recibió Tarek Micián. Él es sobrino de Mustafa Micián, el primer diputado musulmán de la Asamblea Ceutí. Tarek recogió la medalla que Ceuta ha concedido a su tío a título póstumo y aprovechó su intervención para mostrar su indignación por la gestión que el gobierno ha hecho de esta crisis. Tarek Micián, buenas tardes.
16: Hola, muy buenas tardes.
0: Gracias por acompañarnos en Mediodía COPE. Llegaste ayer incluso a pedir la dimisión del presidente del gobierno. No sé si has escuchado la comparecencia o parte de la comparecencia del presidente esta mañana y si te convence algo de lo que ha dicho.
16: Pues no he podido escuchar la comparecencia, pero me imagino que más de lo mismo y con Pinocho a lo lejos, pues habrá dicho cosas.
0: Ya. Tu tío fue el primer diputado musulmán que tuvo Ceuta, ¿verdad?
16: Correcto, entró a la Asamblea en el año 1995.
0: Ajá, ¿de qué partido?
16: El Partido Democrático y Social de Ceuta, fundado en el año 1994.
0: Y cuando tu tío entró en ese parlamento, en esa Asamblea ceutí, ¿cómo se veía la situación con Marruecos y cómo se ve ahora? ¿Ha cambiado algo?
16: Bueno, Marruecos siempre ha reivindicado Ceuta y Melilla, eso no es nuevo, solamente que ahora la tensión se ha elevado a unos escalones superiores y ha visto un gobierno débil, está utilizando a sus súbditos para lanzarlos contra nuestra frontera y ha visto allí pues la oportunidad de debilitar más a un gobierno que entiendo que no está haciendo sus funciones como deberían de ser.
0: Tarek, ¿tú recuerdas el día 30 de julio dónde estabas?
16: ¿El 30?
0: El 30 de julio, el día de la invasión.
16: Sí, estaba trabajando en mi negocio. Uh-huh. y empezamos a ver muchas ambulancias, muchos coches de policía, empezaron a aparecer muchos inmigrantes y ya la noticia corrió como la pólvora ante una invasión de en torno a 80.000 magrebíes a nuestra ciudad.
0: Ya. Creo que tú has tenido que mandar a tu familia a la península, ¿no? Pero septiembre ya está en marcha y la gente tiene que seguir con su vida en Ceuta. ¿Cómo ves el inmediato futuro? La vuelta al cole, abrir los negocios. Yo estaba ahí el lunes y el martes y el 80% de los negocios están con las persianas bajadas.
16: Bueno, mi hijo tiene 12 años, es un futbolista. Siempre hace deporte, los polideportivos, se va al cine, se va con sus amigos de paseo y en ese mes no ha podido salir, yo no lo he dejado salir, ante la inseguridad de inmigrantes que había en la ciudad y no lo he dejado salir. Y he optado por mandarlo de vacaciones hasta la vuelta al colegio, a la península, como usted bien ha dicho.
0: Ya. Cuando os acusan de racistas, de xenófobos, ¿tú qué piensas?
16: No, nosotros no somos ni racistas ni xenófobos. Nosotros nos han invadido. Han violentado la integridad de España a través de la frontera de Ceuta. Defendemos lo que es nuestro. Si un inmigrante quiere venir a España, que venga de forma regular, con su documentación en regla. toda esta maraña, esta invasión que hemos recibido ha estado orquestada. Yo no lo llamaría inmigración, sino invasión, y por ello el gobierno no deben de estar ni un minuto más en Ceuta y tienen que devolverlos a su país de origen.
0: La única solución es devolverlos a su país de origen, pero el presidente del gobierno hoy ha anunciado 7.000 camas más para migrantes.
16: Nosotros los que somos de Ceuta y vemos el día a día, la mayoría de los inmigrantes, no estoy diciendo todos, pues quedan nada más que delincuentes, drogadictos, está habiendo robos, está habiendo mendicidad, está habiendo, en fin, numerosos delitos que se están produciendo por parte de estos inmigrantes, se pelean entre ellos, con cuchillos, con palos, hay muchos tipos de incidentes de cualquier índole. El señor presidente del gobierno, si tanto se preocupa por ellos, que se los lleva a su casa. La única manera que hay de que volvamos a la normalidad es que retornen a su país de origen. Y racistas y xenófobos, para nada. Yo soy musulmán, yo soy ceutí y soy español. Y yo quiero lo mejor para mi hijo y para todos los ceutíes.
0: Pues Tarek Mizian, la persona que ayer puso voz a la indignación de los ceutíes en el acto por el Día de Ceuta, delante de dos ministros del gobierno. Yo no sé si a usted le dijeron algo después de sus palabras.
16: Para nada. Yo tuve la oportunidad de representar a mi tío, que en paz descanse. Puse en valor el legado que él ha tenido. Y ante la oportunidad que se me brindó, yo no tenía nada preparado, nadie me dijo nada, nadie ha hablado conmigo, y creo que he dicho dentro de mi discurso el sentir pues de todos los ceutíes.
0: Pues Tarek Mizian, gracias por ese sentido común y por haber compartido lo que piensas aquí en Mediodía COPE. Un abrazo muy fuerte desde la península.
16: Muchas gracias a vosotros, muy amable.
0: Bueno, y ahora tenemos un consejo de publicidad con Leroy Merlin y Ana Presmanes. 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

0: Es la 1:30 de la tarde, son las 12:30 en las Islas Canarias.
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0: ¿Qué es lo que tienes que saber a esta hora si te incorporas a la sintonía de COPE? Pues mira, Pedro Sánchez ha mentido en el Congreso. Es la acusación del sindicato de policía Jupol. Ivonne Domínguez es su portavoz.
3: El presidente del gobierno, el señor Pedro Sánchez, ha faltado gravemente a la verdad parlamentaria cuando ha dicho que los policías nacionales y restos de fuerzas y cuerpos de seguridad del Estado tuvieron que elegir el pasado 31 de julio en Ceuta si dejar pasar a esas personas por humanidad o cerrar las fronteras, lo cual es radicalmente falso.
0: Ángela Sánchez, buenas tardes.
4: Buenas tardes, Pilar. Además, han pedido la dimisión del ministro Marlaska, del director general de la policía y el delegado del gobierno en Ceuta. Creen que estaban plenamente informados y que dejaron a los policías a los pies de los caballos, comprometiendo su integridad y poniendo en riesgo su vida.
0: Y un día más hay que lamentar otra tragedia en las costas canarias.
4: Más de 80 personas, entre ellas una bebé, han muerto en un cayuco que salió desde Gambia hacia Canarias con 128 ocupantes y que ha sido rescatado hoy a la deriva después de 26 días en el mar. Solo quedaban a bordo 44 supervivientes y 5 cadáveres.
0: Ya sabemos que el accidente de tren de Adamuz se debió a la rotura de la soldadura de la vía por un deterioro previo.
4: Es al menos lo que dice el informe de la Guardia Civil. La fractura se localizó en la unión soldada entre dos barras de acero que tenían 3 décadas de diferencia entre ellas. Además, descubrieron una grieta en la vía que llevaba tiempo incrementándose por fatiga del material hasta que no pudo soportar el peso ni la velocidad de los trenes.
0: Si tienes coche diésel, estás de enhorabuena. El diésel es más barato que la gasolina por primera vez desde marzo por el descuento de 20 céntimos que se aplica desde el 1 de septiembre.
4: Para muchos conductores se quejan de que no lo están notando a la hora de repostar, y es que el descuento se irá aplicando en gasolineras, en unas antes que otras, dependiendo de sus reservas de combustible. Nacho Rabadán, de la Patronal de Estaciones de Servicio.
5: Se irá aplicando a medida que se vayan rellenando los stocks de las diferentes gasolineras. Esto lo puede entender cualquiera. Es materialmente imposible que todas las gasolineras de España a las 23:59 el día 31 de agosto vaciaran sus depósitos de gasóleo y que recibieran cisternas para llenar sus depósitos de diésel el día 1 de septiembre a las 00

0: 00 horas.
1: Y seguro que lo estás notando, atentos a las altas temperaturas que vamos a sufrir en gran parte de España.
2: De hecho, Andalucía, Castilla-La Mancha y Extremadura están en alerta naranja, pero se podrán alcanzar hoy más de 42 grados en lugares como Badajoz, Córdoba y Sevilla.
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1: Aquí seguimos en Mediodía COPE. Hoy desde el Congreso de los Diputados está el presidente del Gobierno. Vamos a escucharle.
5: Esta crisis adrede. Me dicen, usted lo sabía y lo tapó. Bueno, ustedes llevan años repitiendo que mi Ejecutivo está cautivo de no sé qué intereses y de la corona a la agüita y que nos plegamos mansamente a sus deseos porque poseen información delicada o porque somos unos traidores a la patria. Incluso el propio señor Abascal ha hecho de su intervención, se le ha hecho bastante larga.
1: Se está defendiendo de esa teoría de que, claro, nadie se explica muy bien por qué el presidente del Gobierno tiene esta inacción con respecto de Marruecos, ¿no? 35 días después, el presidente ha comparecido aquí para dar explicaciones por la invasión de Ceuta y también por el papel que Marruecos habría jugado en esta crisis. Esto gracias, por cierto, a que lo pidió el Partido Popular. En tres titulares, la comparecencia de Sánchez. Ha vuelto a insistir en que hasta ahora no hay pruebas de que Marruecos esté detrás de la invasión. Es verdad que ha dejado claro qué es lo que él puede decir de momento. Y hoy sí ha reconocido que hubo dos informes en los días previos a la avalancha que avisaron que estaban incrementándose las llegadas, pero que nada hacía prever la magnitud de lo que pasó.
5: Y no preveía nada ni remotamente parecido a lo que sucedió el día 30 y el 31 de julio.
1: Y sobre el rey, ha dicho que Felipe VI acudirá a Ceuta en las próximas semanas, pero casi como si fuera iniciativa del gobierno, un favor básicamente que le hace a la corona. Javier Zelaya es el único diputado por Ceuta en el Congreso, seguramente la persona que con más interés ha seguido la comparecencia del presidente del gobierno. Javier Zelaya, buenas tardes.
6: Hola, buenas tardes.
1: Nos vemos 48 horas después de conocernos en Ceuta. Gracias por acompañarnos. Bueno, no sé qué le está pareciendo la comparecencia del presidente y las explicaciones que está dando.
6: Bueno, en realidad pocas explicaciones está dando. Se está más bien excusando. Y bueno, no ha hecho ninguna referencia al reciente informe de la Policía Nacional. Ha reconocido que durante 10 horas, creo que ha dicho, que Marruecos no tuvo ningún control sobre la frontera y que permitió, por lo tanto, que continuase la avalancha sobre Ceuta. Y luego ha parecido más preocupado por el bienestar de los invasores que por la propia ciudadanía de Ceuta, a la cual el horizonte temporal al que nos someten con las medidas que está adoptando el gobierno de darle un tratamiento de simple crisis migratoria es de meses y meses por delante de tener que convivir con esta situación completamente dramática. El pueblo de Ceuta perdió ya el mes de agosto con la feria, con las vacaciones. Ahora las celebraciones del Día de la Ciudad, pues lógicamente también fuera del acto institucional se han tenido que suspender y vemos que al ritmo que vamos hasta nos vamos a quedar sin Navidades.
1: En ningún momento el presidente del gobierno ha planteado nada de lo que el pueblo ceutí está pidiendo. Por un lado, que se vuelvan a Marruecos todos los migrantes ilegales que entraron en esas 48 horas absolutamente distópicas. Es más, ha dicho que se van a incrementar en 7.000 las plazas, cuando el lunes dijo que solo había 5.000 migrantes aún sin plaza por Ceuta, ¿no? Y tampoco ha hablado, por ejemplo, de cambiar la ley.
6: Claro, y realmente el gobierno baila continuamente las cifras del número de personas que siguen dentro de la ciudad. Yo en la Comisión de Interior le mencioné al ministro Marlaska que probablemente la cifra verdadera esté entre los 15 y los 20 mil, desde luego muy superior a la que reconoce el gobierno, porque simplemente ya las organizaciones como la Cruz Roja, encargadas del reparto de bolsas de alimento, tienen la estimación de que están repartiendo a más de 9 mil adultos. Eso sin contar con la cantidad de menores, donde también hay un baile total de cifras. El gobierno reconoce 1.500, los servicios de menores de la ciudad estaban hablando de 2.800, 2.900. La propia ministra Sira Rego creo que alegó esa cifra. Y luego las asociaciones de vecinos de las barriadas musulmanas, especialmente el Príncipe Felipe, donde hicieron una acogida inicial de esta población y estuvieron alimentándolos y recontándolos, daban el dato, el número de 4.800. O sea que si nos ponemos a sumar, probablemente la cifra verdadera esté entre los 15 y los 20.000, porque hay muchos que siguen escondidos en acantilados, en montes o simplemente en las barriadas, ¿no?
1: Un cuarto de la población ceutí.
6: Sí, sí, y por lo tanto es una presión. Ceuta es una ciudad de frontera que está acostumbrada al fenómeno migratorio y puede soportar una presión de centenares, ¿no?, de migrantes, pero una situación así en la que suponen un porcentaje de un 12,5% de incremento de la población es desde luego inasumible.
1: Javier, el presidente ha defendido que el mando único no se activara hasta el 25 de agosto. Dice que no hacía falta antes. Vivas lo había pedido incluso antes de que llegara el presidente Vivas, Ceutí, incluso antes de que se produjera esa invasión, esa llegada masiva del 30 de julio, ¿no?
6: Pues sí, efectivamente, es que han dejado pasar todo el mes de agosto prácticamente sin hacer nada. Yo, por la información que tengo, las únicas expulsiones que se han producido hasta ahora han sido de aquellos que han cometido delitos y que a través del procedimiento de juicio rápido se les ha devuelto a Marruecos, y luego se han resuelto solicitudes de protección internacional de asilo de personas que habían llegado a la ciudad antes del 30 de julio. O sea que realmente lo único que se ha tramitado y se ha resuelto a día de hoy es lo anterior a la gran avalancha, a la invasión del 30 de julio. Pero de todos los que entraron, todavía el gobierno no ha sido capaz de expulsar a nadie.
1: Ayer miles de personas se manifestaban en toda España para mostrar su solidaridad con Ceuta. Las imágenes de Madrid, dice el gobierno, la delegación del gobierno de Madrid, que había 50.000 personas. Bueno, pues alguien que cierre los ojos y ha visto esa fotografía, que piense que el doble fue lo que entraron en 24 horas en Ceuta, en una ciudad pequeñita de 19 kilómetros. O sea, yo no sé qué pueden hacer ustedes para seguir manteniendo el foco en Ceuta y en la situación de Ceuta, porque el gobierno no quiere hacer nada.
6: Bueno, hoy yo como ceutí me siento especialmente reconfortado por el resultado de las concentraciones y manifestaciones de ayer. Realmente la nación española se ha echado a la calle y ha respaldado a Ceuta, porque el gran miedo que teníamos era que esto fuese un fracaso y que el gobierno se llevase la sensación de que a nadie le importábamos y que por tanto podía menospreciar el problema. Y gracias a Dios, afortunadamente, y gracias al respaldo del pueblo español, eso no ha sido así. El apoyo ha sido masivo y bueno, por lo tanto, muy emocionante para todos los ceutíes contar con ese respaldo. Ahora es verdad que viene esa segunda parte de la dificultad de mantener el foco mediático sobre Ceuta, porque, ya digo, el horizonte temporal de tratarlo como una crisis migratoria ordinaria, con todos los procedimientos burocráticos, es de meses vista, y en esos meses puede ocurrir desde un motín de los propios migrantes, que pueden alzarse cuando vean, por el mal tiempo, por la lluvia, por el frío, o porque vean que empiezan a ejecutarse las primeras órdenes de expulsión. Porque es que al final van a ir todos, la inmensa mayoría, de vuelta a Marruecos, ¿no? Podría haber una insurrección o podría haber algún tipo de crimen, de delito contra significativo contra algún ceutí, y eso provocar el estallido social en la ciudad. Entonces, este riesgo es altísimo y no se puede consentir.
1: Esperemos que no suceda. Javier Celaya, el único diputado por Ceuta en el Congreso de los Diputados, gracias por habernos acompañado en Mediodía COPE y mucho ánimo.
6: Muchas gracias a ustedes.
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4: Qué bonito es saber que sí.
1: Bueno, a esta hora de la tarde me gustaría hablarte de algo que también regresa con la vuelta al cole. Porque en septiembre se retoman las ligas, los campeonatos y la práctica de diferentes deportes, ¿verdad? Sin embargo, existe una realidad que no podemos ignorar. Cada fin de semana, en muchos campos deportivos se repiten escenas que nada tienen que ver con los valores que debería transmitir el deporte. Padres que gritan al árbitro, que protestan cada decisión o que presionan a sus hijos desde la grada.
0: vez dijo mal partido a un amigo mío, porque yo creo que jugó bien.
7: ¡Venga, va, que son unos petardos!
0: Gritan mucho.
1: La Fundación Brava es una escuela deportiva católica de Barcelona que ha puesto en marcha una campaña aprovechando el momento en el que estamos con un mensaje muy directo: no seas un hooligan. Jesús Vidal, miembro de la Fundación Brava y creador de esta campaña, buenas tardes.
8: Buenas tardes. Bueno, encantado de saludaros. Pilar, te matizo una cosa, es Fundación Brava y soy Jesús María Vila. Y encantado de estar aquí con vosotros.
1: Pero vamos, pues Brava, Jesús Brava. María Vila, gracias por acompañarnos. ¿Qué os llevó a poner en marcha esta campaña? ¿Por qué ese nombre tan contundente? No seas hooligan.
8: Bien, es sencillamente hace 10 años nos decidimos a intentar contribuir pues en la sociedad lanzando un mensaje después de ver de años y años viendo cómo iba empeorando el ambiente en los campos del deporte uh-huh. base, sobre todo el comportamiento de los padres. Entonces se nos ocurrió este lema, este claim, para usarlo en todos los vídeos que hemos ido lanzando a lo largo de estos años.
1: Porque pero sencillamente, ¿en qué momento un padre, José María, anima a su hijo y se convierte en un hooligan, ¿no? Y le mete presión? ¿Y a todos los demás?
8: Bueno, el momento en el que pierde de vista que el deporte formativo es eso, deporte formativo. Es distinto al deporte profesional, es distinto a muchas otras cosas. Cuando hablamos de deporte y niños, hablamos de un juego, que es lo que los niños quieren hacer, jugar. Y cuando se pierde de vista eso, y se pierde de vista que es además una actividad que tiene un potencial educativo muy grande, a partir de ahí es cuando un padre se transforma en un hooligan que también potencialmente puede comportarse de una manera muy negativa desde la grada.
1: ¿Y esta campaña cómo la vais a traducir para que tenga un efecto en los padres y, entiendo, después en sus hijos?
8: Bueno, esta campaña, la verdad es que sobre todo algunos de los vídeos que hemos lanzado, que creo que son 17 o 16, ha tenido mucho eco, no solo en España, sino fuera de España. Incluso, bueno, en la cadena Copia os habéis hecho también, bueno, habéis emitido algunos de nuestros vídeos. Ahora mismo se están usando en escuelas deportivas y clubes deportivos de tanto de España como de otros sitios. Precisamente se les pone a los padres, incluso a los chavales, para que vean, ¿no? Para que se conciencien. Y eso para nosotros es un honor, la verdad es que merecido, pero bueno, estamos muy contentos.
1: José María Vida, miembro de la Fundación Brava, gracias por habernos acompañado en Mediodía COPE. Y es momento ya de dar paso a nuestro compañero José Luis Restán.
9: Hola Pilar, el Papa ha comenzado un ciclo de catequesis dedicado a la Constitución Pastoral del Vaticano II, Gaudium et Spes, sobre la relación de la Iglesia con el mundo contemporáneo. Sobre la Gaudium et Spes han corrido ríos de tinta. En algunos casos se la ha exaltado ignorando su clave más profunda para interpretar la historia. En otros se la ha descartado por haber sucumbido supuestamente a un optimismo ingenuo. León XIV ha recordado que este documento se abre declarando que la Iglesia siente como propios los gozos y las esperanzas, las tristezas y las angustias de los hombres de nuestro tiempo, sobre todo de los pobres y de cuantos sufren. Eso es incontestable. Años después, San Juan Pablo II proclamaría que el hombre es el camino de la Iglesia. Sin esa conciencia, ella no sería fiel al misterio de Cristo, que al encarnarse eligió compartir la aventura dramática de la vida humana. Por tanto, para el cristiano no es posible permanecer como espectador desinteresado ante las situaciones de la historia. En esta primera catequesis, León ha señalado con claridad el centro de la Gaudium et Spes. Con Cristo y sostenidos por la fuerza de su Espíritu, los creyentes están llamados a hacerse cargo de las dificultades de los hermanos, sobre todo de aquellos que se ven oprimidos por la injusticia, por la discriminación, por la violencia. A algunos hay que recordarles que esta no es una moda progresista de los 60. En cada época, la Iglesia tiene el deber permanente de escrutar a fondo los signos de los tiempos e interpretarlos a la luz del Evangelio, no de cualquier ideología o sistema de análisis. El Papa ha concluido refiriéndose a nuestra época, marcada por profundos cambios de los que se derivan desequilibrios preocupantes. La Iglesia está llamada a escuchar y acoger los interrogantes más profundos de su corazón y los anhelos que lo habitan, señalando en Cristo la clave, el centro y el fin de toda la historia humana. A otros hay que recordarles que sin este centro, el cristianismo se diluye como un azucarillo.
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20: Hola de nuevo, buenas tardes. Bienvenido a Mediodía COPE Pontevedra. Un saludo de José Jardón. En poco más de 24 horas, nuestra ciudad Pontevedra se trasladará hasta la Edad Media para vivir la edición número 25 de la Feira Franca. Y como viene siendo habitual, en este cuarto de siglo, cientos de pontevedreses recurren a las tiendas de alquiler y de venta de trajes medievales para vestirse de época y convertirse en reyes, princesas o simplemente en labregos. Sin embargo, lo que está arrasando en este 2026 son los trajes relacionados con las tabernas, porque recordemos, es el tema elegido por el Concello para esta Feira Franca de 2026. Nos lo contaba Guadalupe, que tiene una tienda de alquiler y venta de trajes de época en el centro de la ciudad.
21: Normalmente le van de todos esos trajes, pero este año, como está dedicado a tabernas, as mesoneras, taberneiras, taberneiros son o que máis le van a tope. Despois, moita camisa e pantalón así sencilliño, que vai moi ben para as tabernas, e logo casacas, túnicas a 2 colores ou a 4, algún cabaleiro, algunha muller noble, algunha guerreira, pero que máis, a mesonera e o mesonero.
20: E, por supuesto, a lo largo de estos 25 años han cambiado mucho las tendencias. Ahora, muchísimas mujeres y también hombres prefieren ir cómodos a trajes muy elaborados, especialmente en días de calor como el que tendremos este próximo sábado.
21: Sí, un pouquiño, porque en un principio todo el mundo quería ir de noble y ahora pues se buscan más algo más sencillinho, que sea noble pero muy práctico para divertirse. Vamos de festa, no vamos de postureo, vamos a llamarle así. Entonces están indo a nivel máis cómodo.
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0: Con la vuelta al trabajo después de las vacaciones o la vuelta a clase, en el caso de los más jóvenes, recuperar unos horarios regulares de sueño se convierte desde luego en una cuestión fundamental para nuestro bienestar y nuestro rendimiento diario. Y para conocer mejor cuáles son esas rutinas ideales del sueño, hoy nos acompaña un especialista como es el doctor Emilio Rodríguez, que es el director de la unidad de sueño del Hospital Quirón Salud Miguel Domínguez de Pontevedra. ¿Qué tal? Buenas tardes, doctor.
1: Un placer.
0: Como decía al inicio, en la introducción, muchos de nosotros nos reincorporamos a nuestro puesto de trabajo, y tan importante como cuidar nuestra alimentación, hacer ejercicio, es también cuidar nuestra rutina, nuestro sueño, en definitiva, ¿no, doctor?
1: Bueno, es fundamental. El sueño es un aspecto de nuestra vida imprescindible y necesario para poder vivir bien.
0: Porque, claro, es algo que hacemos sí o sí todos los días.
1: José, hay una cosa que me gustaba comentar para los radioyentes, un concepto que es muy importante, que es que no es que el sueño vaya por un lado y la vigilia vaya por otro, sino que el sueño y la vigilia son un continuo, son como dos estrellas que se están moviendo una alrededor de la otra. No debemos diferenciar sueño de vigilia. Es la forma de vivir de todos los seres vivos, ¿no? Sueño y vigilia. Probablemente la vigilia es una etapa de desarrollo de la conciencia más evolucionado, pienso yo, pero los dos aspectos son imprescindibles para que podamos vivir como seres humanos, ¿no? Desgraciadamente el sueño en España se cuida muy poco, se ha cuidado ya muy poco desde hace ya mucho tiempo, y está creando verdaderos problemas sociales. Entonces, vienen bien estas entrevistas en radio porque se difunde este mensaje.
0: Porque claro, hacemos mucho hincapié en hacer ejercicio, incluso ahora mismo en caminar, esos 10.000 pasos famosos, pero pocas veces hacemos hincapié en que debemos dormir, dependerá supongo de cada persona, pero un número mínimo de horas, también un descanso que sea de calidad.
1: Sí, sí, yo hace poco, una persona que conozco, que es un informático, me hablaba de los problemas que está teniendo porque tiene exceso de trabajo, mucha presión, y estaba durmiendo de 5 horas, menos de 5 horas o 4 horas, que son límites de sueño ya que llevan a la enfermedad. Es un hombre joven y yo le animaba a cambiar sus rutinas diarias, porque son las rutinas diarias de la vida en vigilia, las que están condicionando el sueño. Y él me decía que a base de dormir mal, pues estaba teniendo comportamientos extraños, tenía en algún momento crisis alucinatorias. Había un compañero de él que había tenido crisis de pánico por falta de sueño. Y luego hay que pensar que el sueño, el número de horas, y el sueño en cuanto a calidad de sueño, que son dos cosas distintas. Porque todo el mundo dice, no, es que cuántas horas duerme, ¿no? Pero hay que hablar de la calidad. Si es bueno, hablamos de ahora, ¿no? Pero esa falta de cantidad de horas y de calidad de sueño lleva a patología. Lleva patología nerviosa, lleva patología a todos los niveles del organismo humano, ¿no? Entonces hay que cuidar muchísimo el sueño.
0: Y doctor, ¿cómo se puede ayudar a ese tipo de, a esos pacientes que, como bien decía, ese ejemplo del informático, no son capaces de descansar lo suficientemente bien o durante el tiempo necesario, después tienen repercusiones, pues obviamente, en su salud? ¿Cómo ayuda la unidad del sueño del Quirón Salud Miguel Domínguez en Pontevedra?
1: La unidad de sueño y cualquier unidad de sueño, cualquier consulta de sueño, ayuda, en principio, aconsejando, ¿no? En cualquier caso, yo diría una cosa, que a nivel social es donde hay que incidir. Porque esta misma persona, lo pongo como ejemplo ahora mismo, ¿no? Que me decía, no, es que yo tengo tanto trabajo que no veo forma de terminarlo, ¿y qué hace él? Le roba horas al sueño. Y ese es el primer error. Las horas de sueño, las horas de descanso, debieran ser sagradas. Es como medicación. Tengo que dormir una serie de horas, porque si además duermo menos horas, destruyo lo que son los ritmos biológicos del sueño. Entonces esas pocas horas las voy a dormir mal. Y eso sí que en ese momento hablamos sobre lo que es la calidad del sueño. Muy importante.
0: Y doctor, ¿la siesta puede compensar la falta de horas de sueño durante la noche o es una solución envenenada?
1: No. Vamos a aclarar también aquí una cosa. La siesta es necesaria. No es un vicio español. Si nos dejasen dormir, digamos, libremente, sin necesidad de horarios que se ajustan al ritmo de trabajo. La siesta sería un momento necesario para el descanso. Nosotros, cuando nos despertamos, tenemos una presión, digamos, de sueño, digamos nosotros, mínima, de cero, ¿no? Porque hemos dormido. Pero a medida que avanza el día, empezamos a necesitar dormir más. En los tiempos cuando las personas no teníamos horarios de trabajo, hacia mediodía, hacia las 12 del mediodía, aparecía un brote de somnolencia. La gente se tumbaba un poco, descansaba y luego comía. Y luego, después de comer, habría otro brote de somnolencia de unos 20 minutos y continuaríamos hasta el sueño nocturno. Hay a muchas personas que la siesta les beneficia el sueño porque les quita esa presión de sueño que lleva ansiedad por falta de sueño y van a dormir mejor. Eso sí, la siesta es necesario dormirla, pero 20, 30 minutos. Lo que no podemos hacer es echarnos una siesta de 2 horas. Eso, hay pacientes que dicen, no, yo duermo la siesta, pero ¿cuánto duerme usted? Es que yo de noche no duermo, doctor. Dígame cuántas horas duerme de siesta. Y el paciente nos dice, pues 2 horas, claro. Si yo duermo 2 horas de siesta, se ha destruido el ritmo del sueño y vigilia. Entonces, siempre es necesario comentar que la siesta es buena, pero poco tiempo.
0: Pues doctor Emilio Rodríguez, director de la Unidad del Sueño del Hospital Quirón Salud Miguel Domínguez en Pontevedra, gracias por supuesto por atendernos y un abrazo.
1: Un abrazo, muchas gracias.
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0: Son las 2 de la tarde, es la 1 en las Islas Canarias.
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0: Entramos en la segunda hora de Mediodía COPE. Te recuerdo que estamos contigo desde la 1 de la tarde. Gracias. Gracias por estar aquí con nosotros. Mira, hoy la noticia es Sánchez. Por ello, estamos haciendo este Mediodía COPE desde el Congreso. Porque es la primera vez que vemos al presidente del gobierno en 35 días. Los 35 días que han pasado desde la invasión de decenas de miles de personas en Ceuta. Miles de personas llenaron ayer plazas de los pueblos y ciudades de forma pacífica y transversal al grito unánime de Ceuta no se vende. Miles de personas que se han sentido literalmente interpeladas por la situación que están viviendo los ceutíes e imaginándose en una situación parecida. Y luego la mentira. Nadie fue capaz de prever, de ver con sus ojos una masa de miles de personas llegar a la frontera ceutí. Nadie. Es decir, las mafias que llevaron supuestamente a los migrantes a Ceuta, esas mafias que según Sánchez habrían cobrado miles de euros a los migrantes para que la mitad de ellos se fueran voluntariamente al día siguiente por donde habían venido, tampoco. Y tú vas y te lo crees. Como la realidad es lo que es, lo que ven tus ojos es lo que ves, estamos en ese momento en el que la decisión la tienes que tomar tú. Tú que me estás escuchando, tú que has visto a seres humanos en condiciones infrahumanas, tú que conoces a un guardia civil, a un policía, que sabes cómo trabajan por tu seguridad, por la de tu barrio. Tú que conoces a un militar que hasta hace 2 días, si sufría una emboscada, como ha pasado durante el pasado mes en Ceuta, tenía que llamar al 112. Militares llamando al 112 cuando sufrían una emboscada porque no se podían defender. Mira, a estas alturas del sanchismo, ¿qué te voy a contar que no sepas o que no quieras saber? Pero si hay algo evidente, es que toda decisión tiene consecuencias. Y en democracia, las urnas son tu voluntad. Tras escuchar al presidente del gobierno, a Pedro Sánchez en el Congreso, Jupol, que es el sindicato mayoritario de la Policía Nacional, ha dicho esto en boca de su portavoz, de Ivón Domínguez.
3: El gobierno del señor Pedro Sánchez ha faltado gravemente a la verdad parlamentaria cuando ha dicho que los policías nacionales y restos de fuerzas y cuerpos de seguridad del Estado tuvieron que elegir el pasado 31 de julio en Ceuta si dejar pasar a esas personas por humanidad o cerrar las fronteras, lo cual es radicalmente falso.
0: Porque claro, ¿a quién vas a creer? ¿A un policía o al presidente del gobierno? Al lío.
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0: Es jueves 3 de septiembre y más noticias que tienes que conocer a esta hora. Ángela Sánchez, buenas tardes.
4: Buenas tardes, Pilar.
0: Dados de alta los 3 guardias civiles heridos tras ser embestidos en su embarcación por una narcolancha.
4: Ha ocurrido en aguas de Murcia. El incidente se produjo durante una operación contra embarcaciones dedicadas al llamado petaqueo, una práctica vinculada al narcotráfico que consiste en suministrar combustibles a otras embarcaciones utilizadas por las mafias.
0: El diésel ya es más barato que la gasolina por primera vez desde marzo, aunque no en todas las gasolineras.
4: Conductores y transportistas se quejan de que al ir a repostar no se les ha hecho el descuento de 20 céntimos que se aplica desde el 1 de septiembre al diésel. Y es que este descuento se va a ir aplicando en unas estaciones antes que en otras. Nacho Rabadán, de la patronal de estaciones de servicio.
5: Se irá aplicando a medida que se vayan rellenando los stocks de las diferentes gasolineras. Esto lo puede entender cualquiera. Es materialmente imposible que todas las gasolineras de España a las 23:59 del día 31 de agosto vaciaran sus depósitos de gasóleo y que recibieran cisternas para llenar sus depósitos de diésel el día 1 de septiembre a las 00:00 horas.
0: Y en Francia, un hombre ha asesinado a tiros a su mujer y sus 2 hijos pequeños y después se ha suicidado.
4: La gendarmería encontró los cuerpos de un hombre y una mujer con la que estaba en proceso de divorcio y los hijos de 6 y 9 años. El hombre filmó los asesinatos y envió el vídeo ya a su exmujer antes de suicidarse.
0: Y en los deportes, José Luis Corrochano, muy buenas tardes.
6: Pilar, ¿qué tal? Buenas tardes. Raúl Asencio ha sido absuelto del delito de revelación de secretos por la difusión del vídeo de una menor tras pedir perdón a las víctimas. Y esta mañana José Mourinho ha hablado de él después de conocerse que dio positivo en el mes de agosto en un control de alcoholemia.
7: Porque en Valdebebas yo diría que es un profesional ejemplar, pero un jugador de Real Madrid es jugador de Real Madrid 24 horas por día. Todo lo que tú haces fuera de tu área profesional continúa a dañar el prestigio de un club que es intocable. No estoy feliz. Errores todos hacen, errores acumulados. Es una cosa diferente.
6: Hoy a las 9 de la noche se juega un partido adelantado de la sexta jornada, Real Sociedad Celta, y a esta hora está en marcha la etapa de la vuelta con final en Calar Alto. La situamos, Quique Iglesias.
8: Estamos en Almería y va camino de formarse la fuga buena del día, una fuga muy numerosa con corredores importantes como Pello Bilbao, como Santiago Buitrago, dos del Movistar. También está Wout van Aert y por detrás el pelotón que empieza a tomárselo con calma. Atención, porque se ha ido al suelo Oscar Only, cuarto en la general. Vamos a ver qué consecuencias tiene la caída camino de Benfica y de Calar Alto.
6: A las 4 de la tarde contamos, Pilar, el final de etapa en la cadena COPE.
0: Gracias, Corro. 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
0: 2:06 de la tarde, 1:06 en las Islas Canarias. Seguimos en el Congreso de los Diputados este jueves 3 de septiembre, en el que Pedro Sánchez comparece en la Cámara Baja. Lo ha hecho 35 días después de la entrada masiva en Ceuta y obligado por la fuerte presión de los grupos parlamentarios. Recordemos que el presidente del Gobierno trató de retrasar al máximo esta cita, que llega además tras el informe de la policía que señala a Marruecos. Pese a ello, Sánchez insiste en su defensa a Rabat.
9: Establecimos una coordinación estrecha con las autoridades marroquíes, sin la cual hubiera sido, señorías, imposible, legalmente y también logísticamente imposible, y quiero recalcar esta palabra, imposible, lograr lo que se produjo horas después.
0: En el Congreso me acompaña el jefe de política de COPE, Ricardo Rodríguez. Ricardo, buenas tardes.
10: ¿Qué tal, Pilar? Buenas tardes.
0: Bueno, pues Sánchez vuelve a decir que no hubo ningún aviso de los servicios de inteligencia, ni marroquíes, ni por supuesto españoles, que le hicieran atisbar la posibilidad

0: de que había más de 100.000 personas en la frontera esperando para entrar a España. Es como si aparecieron de la nada.
1: Sí, el presidente ha defendido ante el Pleno que nunca hizo oídos sordos, pero que tampoco fue advertido de la magnitud de lo que se avecinaba. Ningún informe de los remitidos por las fuerzas y cuerpos de seguridad del Estado y del CNI fue más allá de un aviso rutinario.
2: No preveía nada ni remotamente parecido a lo que sucedió el día 30 y el 31 de julio.
1: Luego el foco ha estado en el papel de Marruecos, en la avalancha de inmigrantes, sobre todo después de trascender ese informe policial al que hacía referencia, con imágenes de gendarmes, imágenes de gendarmes guiando el salto ilegal. El presidente solo ha dejado la promesa de actuar si hay pruebas sólidas, si las hubiera, contra el reino Alawi.
2: Hechos contundentes, sólidos, para poder concluir la autoría o la participación directa o indirecta de un tercer estado, como es el caso de Marruecos, que a día de hoy no es el caso.
1: Por cierto, ha revelado que se convocó a la embajadora marroquí el 21 de agosto y la imagen del pleno, Margarita Robles, evitando aplaudir el anuncio del presidente de total transparencia, publicando los informes sobre el salto ilegal.
0: Sánchez, Ricardo, que ha señalado a todos menos a Marruecos, dice que el CNI falló, el CNI, nuestros espías, que la culpa es de los bulos y que además la Unión Europea no ha sido solidaria con esta crisis. También señala, por lo tanto, a Bruselas. Es decir, ya tenemos como enemigos a Estados Unidos, a Marruecos, a Israel, a Bruselas. Y sobre la gestión del gobierno, Ricardo Sánchez asegura que el Ejecutivo ha estado desde el primer momento en Ceuta y que el mando único no se activó antes porque no era necesario.
1: Sí, el objetivo es la recuperación de la normalidad lo antes posible, demostrando con ello pues que está por ahora lejos del alcance. Aún así, esa ha sido una de sus líneas de defensa. Sánchez se ha presentado volcado en la resolución de la crisis desde el primer día, dedicado este largo mes, esto es textual, a atender la emergencia.
2: Hemos dedicado, señorías, todo este largo mes a atender la emergencia y a tratar también de entenderla, a investigar, a comprender qué ha pasado, y aún evidentemente nos quedan muchas cuestiones que analizar y muchas cuestiones también que aclarar.
1: El presidente promete revisar los mecanismos de coordinación de alerta en un intento de tranquilizar a los ceutíes ante una situación que, según él, va a ir mejorando, que se está usando todos los recursos disponibles para ayudarles y que se habilitarán más. En el camino, se ha victimizado ante la oposición.
2: Si las soluciones pasan por las amenazas veladas que hace a miembros del gobierno o a mí mismo diciendo, poco menos, que nos van a enchironar a todos, no sé si eso tiene que ser, en fin, la estrategia de la oposición.
1: Ha dado un paso más en la anunciada visita del rey a Ceuta y Melilla. El viaje llegará en las próximas semanas para transmitir el compromiso del Estado con las dos ciudades autónomas.
0: Y Ricardo Sánchez se ha quedado prácticamente solo en el Congreso. Sumar y los socios habituales del gobierno se desmarcan de su discurso.
1: Sí, los aliados han dado rienda suelta a su descontento con el gobierno. La misma Sumar, sentada en el Consejo de Ministros, Aina Vidal ha dado por fracasada la política con Marruecos.
3: La política de apaciguamiento de Marruecos ha fracasado. Y hay que decirlo así. Se lo advertimos, además, cuando abandonaron al pueblo saharaui. Los derechos de un pueblo no se intercambian por la tranquilidad supuesta diplomática.
1: Bildu ha afirmado que Sánchez no ha estado a la altura. Merche Izpurua ha aprovechado la ocasión y reclamado las competencias de migración para el País Vasco.
4: Gracias. Todas las herramientas, todas las capacidades y competencias en materia migratoria. Los vascos y las vascas podremos hacerlo mucho mejor mediante un modelo vasco que construya y logre una sociedad plural, avanzada y cohesionada que respete los derechos de todas las personas de nuestro país.
1: Junts ha hecho lo propio para Cataluña. Además, Miriam Nogueras ha dado por inhabilitado al presidente y le ha pedido directamente dar un paso al lado.
5: Usted puede asumir la realidad, hacer un paso al costat y dejar que algú altre lideri.
1: Por Esquerra, Gabriel Rufián ha tachado de pusilánime la actitud del Ejecutivo ante Rabat.
0: Ahora sí, gracias Ricardo Rodríguez, hasta luego. Bueno, ¿y qué es lo que ha dicho la oposición? Continúa este pleno extraordinario en el Congreso de los Diputados tras esa comparecencia de Sánchez. Bueno, pues hemos escuchado al líder de la oposición. Alberto Núñez Feijóo ha rechazado la versión del gobierno sobre Marruecos y su posible colaboración en la entrada de miles de personas en Ceuta y le acusa de mentir.
6: Que usted y su gobierno nos ha mentido a la cara todo el tiempo y lo ha vuelto a hacer en esta comparecencia en el Congreso. Señor Sánchez, usted lo sabía y lo tapó. Lo sabía y lo tapó durante un mes y lo sabe y lo tapa otra vez.

0: en la mañana de hoy.
1: Carmen Lavallén, buenas tardes.
2: ¿Qué tal? Buenas tardes.
1: El líder del Partido Popular ha exigido la dimisión del presidente del gobierno.
2: Sí, en un tono firme y contundente, Alberto Núñez Feijóo ha jurado que por su irresponsabilidad y por sus mentiras, Pedro Sánchez pagará ante la justicia y en las urnas.
0: Ha venido a decir hoy aquí que no se enteró de nada. La argumentación de su comparecencia es demoledora. No nos enteramos de nada y, por tanto, no tenemos responsabilidad ni culpa alguna. Si la verdad, si esta es la verdad, dimita por incompetente, y si es falso, dimita por cómplice, señor Sánchez.
2: Partido Popular y Vox han insistido hoy, como también lo han hecho, por cierto, los socios de Pedro Sánchez en el gobierno, que lo ocurrido en Ceuta fue un ataque de Marruecos a España, y han acusado al presidente del gobierno de negar la mayor y poner el Estado al servicio de sus intereses. Lo decía con estas palabras el líder de Vox, Santiago Abascal.
3: Y el presidente Sánchez es un traidor. Ayer salieron cientos de miles de españoles en todos los barrios, pueblos y ciudades de España a defender Ceuta y a gritar eso al presidente del gobierno. Traidor a España, traidor a los españoles, traidor a los ceutíes.
2: Los dos han criticado que el gobierno no haya hecho público hasta hoy que convocó a la embajadora de Marruecos el pasado día 21, y Feijóo le ha pedido al presidente que incluya lo que con Pegasus obtuvo de su teléfono móvil oficial Marruecos en los informes que hoy se ha comprometido a publicar.
1: Gracias, Carmen. Bueno, los socios y la oposición acusan al presidente del gobierno y al gobierno de mentir, y el principal sindicato de la policía también. Ivón Domínguez es su portavoz, el portavoz de Jupol. Ivón, buenas tardes.
4: Hola, muy buenas tardes, Pilar.
1: Porque habéis emitido un comunicado tras la primera intervención de Pedro Sánchez aquí en este pleno extraordinario de la Cámara Baja. ¿En qué no estáis de acuerdo con lo que ha expuesto el presidente del gobierno?
4: Bueno, ha faltado gravemente a la verdad al afirmar que los policías de la frontera poco más que tuvieron que elegir entre cerrar la frontera o, por razones de humanidad, dejar pasar a esas miles de personas, más de 80.000 personas, lo cual es absolutamente falso. Lo que está haciendo el presidente de gobierno es mentir para eludir toda responsabilidad y pasar la pelota, si se me permite la expresión, a los policías nacionales que estaban en la frontera y los guardias civiles, que hay que recordar que entre ambos cuerpos no eran más de 20 compañeros. No pudieron hacer otra cosa más que proteger su propia integridad y su propia vida. Nosotros entendemos que se puso en riesgo su integridad. El gobierno, por cierto, probablemente sabiendo lo que se les podía venir encima, se les dejó a los pies de los caballos, y por eso nosotros hemos pedido la dimisión del ministro de Interior, Fernando Grande Marlaska, del director general de la policía, el señor Francisco Pardo Piqueras, y del delegado del gobierno en Ceuta, por dejar a los pies de los caballos primero a los policías y después a los ceutíes.
1: Porque, señor Domínguez, ¿qué significa exactamente cuando ha dicho el presidente del gobierno que las fuerzas y cuerpos de seguridad del Estado tuvieron que elegir tras la entrada masiva? ¿Qué quiere decir?
4: Pues es que, sinceramente, está mintiendo. Es que eso no se produjo. Los compañeros que ahí estaban, lo único que pudieron hacer es proteger su propia integridad. No pudieron hacer otra cosa. Estaban en tal inferioridad numérica, insisto, entre ambos cuerpos no eran ni 20 compañeros, lo único que pudieron hacer es proteger su integridad, no tuvieron que elegir, no se dio esa circunstancia. Afirmar eso en sede parlamentaria es absolutamente falso. Sé que queda muy bien y que es un relato muy bonito, muy romántico, pero es mentir a la ciudadanía. Y sobre todo, lo que digo, lo más grave, además de mentir en sede parlamentaria, es quitarse su responsabilidad como presidente del gobierno y pasar la responsabilidad a la Policía Nacional, que es, insisto, absolutamente falso.
1: Es Ivón Domínguez, portavoz de Jupol. Gracias por habernos acompañado el mediodía, COPE.
4: Buenas tardes, gracias, Pilar.
1: Te recuerdo que seguimos en el Congreso de los Diputados. Vamos a ver si podemos escuchar al presidente Sánchez, que está en su réplica tras haber escuchado lo que le tenían que decir tanto sus socios de gobierno como los principales líderes de los partidos de la oposición. Por cierto, ningún socio del gobierno le ha dicho que después de que murieran en el mar 140 migrantes, ¿verdad?, tenía que enterarse de nada de lo que estaba sucediendo en Ceuta. 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A las 12:30 recapitulamos esta intensa mañana.

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21: ¿Cómo estás? Buenas tardes. En poco más de 24 horas, nuestra ciudad se trasladará hasta la Edad Media para vivir la edición número 25 de su Feira Franca. Y como viene siendo habitual en este cuarto de siglo, cientos de pontevedreses y pontevedresas recurren a las tiendas de alquiler y venta de trajes medievales para vestirse de época y convertirse en princesas, en reyes o simplemente en campesinos. Sin embargo, lo que está arrasando en este 2026 son los trajes relacionados con las tabernas, porque recordemos, este es el tema elegido por el Concello de Pontevedra para esta Feira Franca de 2026. Nos lo contaba Guadalupe, que tiene una tienda de alquiler y venta de trajes de época en el centro de Pontevedra, la ciudad.
22: Normalmente le van de todos esos trajes, pero este año, como está dedicado a tabernas, as mesoneras, taberneiras, taberneiros son o que máis le van a tope. 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
21: Y por supuesto, a lo largo de estos 25 años han cambiado mucho las tendencias. Ahora muchas mujeres y hombres también prefieren ir cómodos a trajes muy elaborados, especialmente en días de mucho calor, como el que nos espera este próximo sábado.
22: Sí, un pouquiño, porque en un principio todo el mundo quería ir de noble y ahora pues xa buscan máis algo máis sencilliños, que sea noble pero muy práctico para divertirse. Vamos de festa, non vamos de postureo, vamos a chamarlle así. Entonces están indo a nivel máis cómodo.
21: 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Vamos ahora a conocer la previsión del tiempo para lo que queda de jornada. Previsión que este jueves viene de la mano de Carlos Otero de Meteo Galicia. Boa tarde, saúdos.
3: Muy boa tarde, Oxe. Continuamos na influencia das altas presións en Galicia e, ademais, temos maior entrada de aire cálido en superficie. Unha configuración que volve a traer a provincia de Pontevedra ceos prácticamente despexados e temperaturas en ascenso. Tarde de calor, polo tanto, con máximas por río dos 30 graus en puntos do litoral, destacan as máximas en zonas do interior que superarán o limiar de aviso amarelo, especialmente no Baixo Miño, onde as máximas poden acabar os 35 graus. Mañá, situación moi semellante a de hoxe, algunhas brétemas agardan a primeira hora na zona costeira, pero pola tarde, ceos despexados e temperaturas que poden acabar na capital os 33 graus. Xornada de calor que continuará tamén durante a xornada do sábado.
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21: El 112 informa del fallecimiento de una persona que fue rescatada esta mañana del interior de una piscina en la parroquia de Alba, en el concello de Pontevedra. Cuando llegaron los servicios de emergencia, el fallecido ya estaba fuera del agua y, a pesar de intentar practicar las correspondientes maniobras de reanimación, solo pudieron confirmar su muerte. Ahora la policía investiga las circunstancias detrás de este fallecimiento, como decimos, en Alba. Y en este caso la Guardia Civil investiga también el atraco a punta de pistola que se produjo ayer en una sucursal bancaria del centro de Catoira. El hombre, que usó un arma que podría ser simulada, se hizo con un botín todavía por determinar tras amenazar a los empleados y a una clienta que estaban en ese momento en el interior del banco. Después huyó a la carrera usando para ello una motocicleta. Como decimos, los agentes de la Guardia Civil intentan ahora dar con el paradero del autor de este atraco. Y esta mañana ha estado aquí con nosotros el alcalde de Vilagarcía de Arousa, Alberto Varela, que también es presidente de la Federación Galega de Municipios y Provincias. Aquí se ha referido a las distintas concentraciones en apoyo a Ceuta, la ciudad autónoma, convocadas por la FEMP en toda España, que tuvieron el respaldo de PP y de Vox. Por eso Varela respeta el derecho legítimo a manifestarse, aunque, como el Bloque Nacionalista Galego, considera que estas concentraciones son o fueron totalmente partidistas.
4: O primero, respetar cualquier concentración ciudad con máximo respeto, pero é certo que non se escapa ninguén, pois que isto foi unha decisión unilateral de un partido, neste caso na FEN, sin consenso co resto de formacións, e, por exemplo, aquí na provincia de Pontevedra, as convocatorias diante dos concellos a solicitou o Partido Popular da provincia de Pontevedra, nin siquiera foi a FEN. 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
21: Y convocados por el sindicato CESIF, decenas de trabajadores de correos retomaron esta mañana sus movilizaciones con protestas en las oficinas principales de toda Galicia, entre ellas la de la calle Oliva de Pontevedra. Esta central sindical denuncia que en la última década se ha perdido el 10% de los trabajadores, lo que se traduce en oficinas bajo mínimos y carteros asumiendo el trabajo de hasta tres barrios a la vez. Patricia Iglesias es representante de este sindicato en correos.
8: Es que 15 kilómetros a pie, parando en todos los portales, con la cantidad de productos que tiene Correos, el tiempo es el que es. Entramos a las 7:30 y salimos a las 3. Entonces, el tiempo es el que es. Ellos achacan que vas en moto, pero la velocidad dentro de la ciudad son 30 kilómetros por hora. No puedes pasarte los límites porque la multa la paga el cartero.
21: Aunque por el momento descartan la huelga, los trabajadores de Correos se volverán a concentrar el 17 de septiembre en toda España y el calendario de movilizaciones culminará con una gran marcha en Madrid el día 30 de septiembre. Y a las 7 de esta tarde, el Concello de Pontevedra inaugurará oficialmente su nuevo Centro Internacional de Creatividad, que lleva el nombre de Maruxa Mallo. Este centro municipal, que como decimos lleva el nombre de la pintora surrealista gallega vinculada a la generación del 27, pretende ser un nuevo espacio destinado a impulsar proyectos vinculados con la cultura, con la innovación o con la economía creativa. Apuntar que este centro internacional se encuentra en el edificio que en su momento albergaba el Conservatorio de Música, ubicado en la calle Alfonso XIII, que ha sido reformado tras una importante inversión de 1,6 millones de euros de fondos europeos. Y sobre este centro también habló hoy el PP de Pontevedra, que valora positivamente su puesta en marcha, aunque eso sí con matices. Su portavoz municipal, Rafa Domínguez, advierte al gobierno local de Lores de la necesidad de dotar de contenido a este nuevo centro para que no sufra el mismo destino que, por ejemplo, el CIT, el Centro de Interpretación de las Torres Arcibispais, o el gastrospazo del mercado que está

0: detención dictada por un juzgado de Caldas de Reis. Y la Xunta y el Concello de Cerredo Cotobada acaban de renovar el convenio que permitirá mantener el próximo curso dos líneas de autobús para los alumnos que estudian en el Instituto de la Xunqueira en Pontevedra. Esas dos líneas funcionarán de lunes a viernes con paradas, entre otros puntos, en Viascón, Tenorio, Pontevora y La Paloma. Y ahora vamos ya para finalizar con toda la información deportiva. Aquí en Pontevedra, ¿qué nos ofrece nuestro compañero Álvaro Lorenzo? ¿Qué tal, Álvaro? ¿Cómo estás? Cuéntanos.
1: ¿Qué tal, Jardón? Pues pendientes de un Pontevedra que este sábado tiene que debutar en Pasarón en la primera federación de esta temporada, recibiendo las Arenas de Guecho, pendientes del OK federativo al estado del césped de Pasarón después de algunas intervenciones que se han hecho para corregir su estado deficiente. Se espera que se pueda jugar el partido en el Coliseo Pontevedra. Hay que conocer pronto seguramente la noticia. También debuta la Rosa este fin de semana, segunda federación, visitando el domingo a la Morevieta en tierras vascas. De tenis contamos que Jessica Bouzas tiene que jugar a las 3 esta madrugada la segunda ronda del US Open. La de Vila García se mide arriba a Rybakina, una de las mejores tenistas del mundo. En balonmano, el Cisne venció ayer un amistoso 31-26 al Novas. Siguiendo con Pontevedra, hablamos de que Chus Mateo será el padrino del torneo de Cesta Rías, que llega el próximo fin de semana a Pontevedra. Estará en la presentación del día 8 y en los partidos del día 11 y del 12. Y cerramos con Traineras, hoy clasificatoria femenina de la Bandera de la Concha. Allí estará la tripulación de Amegrove.
0: Muchas gracias, Álvaro. 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Seguimos ahora contándote lo que te interesa.

0: Son las 2:30 de la tarde, es la 1:30 en las Islas Canarias.
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0: Gracias, gracias por estar aquí en Mediodía COPE este jueves 3 de septiembre. Mira, hoy no es un jueves cualquiera, ¿verdad? Hoy es el día en el que prácticamente obligado y a rastras el presidente del gobierno se ha presentado aquí, en el Congreso de los Diputados, que es desde donde estamos emitiendo Mediodía COPE y retransmitiendo para todos los telespectadores de 13 Televisión este Mediodía COPE. El presidente del gobierno es la primera vez que aparecía en 35 días para explicar la enésima versión de este gobierno sobre qué es lo que sucedió en Ceuta. Mira, era enero del año 2026, de este año. Enero del año 2026, cuando el presidente Pedro Sánchez decía esto.
3: Islandia no es un capricho inmobiliario, es un territorio que tiene su soberanía, que el mundo no se convierta en la ley de la selva, que se respete la soberanía nacional y la integridad territorial de las naciones, relaciones transatlánticas constructivas, pero no de vasallaje. Lo llamativo es el silencio, cómplice de algunos, la mirada hacia otro lado de otros.
0: Oye, qué cosas, ¿eh? Qué cosas. 9 meses después, el presidente del gobierno entonces hablaba de Groenlandia. 9 meses después, el presidente del gobierno es incapaz de hablar del territorio español que es Ceuta. ¿Qué es lo que ha dicho Sánchez esta mañana? Pues mira, te voy a empezar por lo último, que le voy a pedir después a nuestro compañero Ricardo Rodríguez que nos explique. Pero es que la última hora es que dice así en el diario La Razón. El gobierno convocó a la embajadora de Marruecos el 21 de agosto, anuncio que ha hecho hoy el presidente del gobierno aquí en el Congreso, pese a que la embajadora no estaba en España. ¿Has oído bien? El presidente del gobierno ha dicho que convocó a la embajadora de Marruecos el 21 de agosto, pese a que la embajadora de Marruecos no estaba en España. En fin, ¿qué más ha dicho el presidente del gobierno? Bueno, pues dice que nadie le advirtió de lo que estaba pasando y de lo que iba a pasar. Así que él es inocente de todo. Seguro que estás pensando, hombre, si nadie le advirtió de nada después de lo que estamos viviendo, lo que han vivido los ceutíes durante los últimos 35 días y lo que les queda por vivir, ¿cesarás a alguien? ¿Harás ese anuncio? Ah, pues no, no. Nada, todo está perfectamente bien. Asegura que las entradas de migrantes ilegales han bajado mucho, aunque no habla de los más de 4 millones de migrantes que han llegado a España en los últimos años. El CNI no le avisó. El CNI mal, la policía es desleal. El rey va a ir las próximas semanas, interprete usted, interpreta tú, qué significa próximas semanas a Ceuta, y prácticamente porque le anima a Pedro Sánchez, porque el rey en realidad ha venido a decir Sánchez, pues no quería ir. Y no te lo pierdas. El gobierno, como te digo, convocó a la embajadora de Marruecos para echarle la bronca, supuestamente el 21 de agosto, cuando nos estamos enterando ahora mismo de que el 21 de agosto la embajadora de Marruecos no estaba

0: en España. Según Sánchez, los valientes soldados y policías nacionales españoles, que te voy a contar, que tú no sepas de ellos, ¿vale?, hicieron lo correcto para él, es decir, nada. Hacer nada, según Sánchez, es la forma que tenemos de defender a España. Jupol ya ha salido diciendo que el presidente del gobierno miente, que claro que no podían hacer nada, que no llegaban a 20 efectivos entre policías nacionales y guardias civiles en la frontera y que entraban miles de personas al mismo momento, ¿verdad? ¿Qué decir? ¿Qué decir cuando no nos enteramos de nada? Parecería que Sánchez estaba de vacaciones. Incluso, fíjate que vimos fotos en una lancha de la Guardia Civil yendo a hacer submarinismo. Pero ojo, porque las apariencias engañan. No creas lo que te dicen tus ojos. No, Sánchez estaba trabajando. Y en cuanto al vídeo de TikTok recomendando música, bueno, pues se trataba de ayudar a los ceutíes, de acompañarles, de ser solidarios. Lo que pasa es que la coalición ultraderechista mundial pues no lo entiende. No lo entiende porque no tiene esa sensibilidad que tiene el presidente del gobierno. Por cierto, Elon Musk, ese sí que es malo. De hecho, yo creo que fue Elon Musk el que puso los camiones, el que se disfrazó de gendarme y el que invitaba a miles de personas que están en una situación absolutamente infrahumana, tiradas por las calles de Ceuta a entrar en la ciudad española. En fin, cosas veredes. Al lío.
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0: Vamos con otras noticias que muchas. Ángela Sánchez, buenas tardes.
3: Buenas tardes, Pilar.
0: El accidente de tren de Adamuz se debió a la rotura de la soldadura de la vía que ya estaba deteriorada.
3: Es lo que dice el informe de la Guardia Civil. La fractura se localizó en la unión soldada entre dos barras de acero que tenían tres décadas de diferencia entre ellas. En el punto de rotura descubrieron una parte que por su color y textura determinaron que estaba desgastada y no aguantó el paso del tren.
0: Más de 80 muertos en el Atlántico cerca de Canarias.
3: Entre las víctimas se encuentra un bebé. Viajaban en un cayuco que salió desde Gambia, en el que viajaban 128 personas y que llevaba 26 días a la deriva. Solo quedaban a bordo 44 supervivientes.
0: Volkswagen quiere retirar del mercado en unos años la marca española SEAT.
3: Es lo que cuenta la prensa económica alemana. SEAT dejará de fabricarse como muy tarde, a finales de 2029, después de 80 años de historia, una medida del Consejo de Administración que deberá votarse mañana viernes.
0: Y en el deporte, Luis Corrochano, muy buenas tardes.
4: ¿Qué tal, Pilar? Buenas tardes. Raúl Asencio ha sido absuelto del delito de revelación de secretos por la difusión del vídeo de una menor tras pedir perdón a las víctimas. Mourinho le ha mandado un mensaje al futbolista después de conocerse que dio positivo en un control de alcoholemia. Todos cometemos errores, pero acumularlos es diferente, ha dicho el portugués. Mañana hay un Betis-Real Madrid. Ceballos no entra a la lista de convocados y en el Real Madrid está convocado Sergio Martínez, fichado recientemente del Racing de Santander. En el Barcelona, la lesión de ayer de Bisibu se ha quedado en una fuerte contusión. Hoy a las 9 se juega un partido adelantado de la sexta jornada, el Real Sociedad Celta. Además, vuelta a España, hoy tenemos final en Calar Alto. En el US Open, Carlos Alcaraz ganó a Faría, perdió Jodar con Bu y ganaron Badosa y Mérida. Y ha estado Luis de la Fuente y la Copa del Mundo visitando la cadena COPE en el programa de Alberto Herrera y ha dicho, entre otras cosas, que no entendería que la final del Mundial 2030 no se jugara en España.
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0: Seguimos en este Mediodía COPE desde el Congreso de los Diputados. Acaba de terminar el líder de la oposición, Alberto Núñez Feijóo. Caras muy serias entre los diputados, tanto de los miembros de la bancada del gobierno como de los socios de coalición, como en la oposición. En estos momentos se está dando la réplica Santiago Abascal.
5: Los españoles. Y están en proceso de ello, y por lo tanto solo importan los derechos humanos de todos aquellos que no son españoles. Y a esos portavoces de la extrema izquierda que hoy...
0: Te vamos a contar lo que están dando de sí esta jornada aquí tan especial en el Congreso de los Diputados. Pero primero te cuento que el diésel ya es más barato que la gasolina por primera vez desde marzo. Esto no se debe a que el precio haya bajado, sino al descuento de 20 céntimos por litro que entró en vigor el pasado 1 de septiembre. El gobierno se vio obligado a incrementar la bonificación de este carburante por una disposición del Real Decreto de Ayudas. Esa es la teoría. Jefa de Economía de COPE, Marta Ruiz, buenas tardes.
6: ¿Qué tal? Buenas tardes, Pilar.
0: porque en la práctica los usuarios denuncian que el descuento no se nota a pasar por el surtidor.
6: Sí, son muchos los conductores a los que no les salen las cuentas, que no están pagando 12 céntimos menos por litro de diésel con respecto al 31 de agosto. Es la rebaja total si se tiene en cuenta el IVA. La explicación que dan desde las estaciones de servicio es la siguiente. Nacho Rabadán, director general de la patronal CES.
7: Se irá aplicando a medida que se vayan rellenando los stocks de las diferentes gasolineras. Esto lo puede entender cualquiera. Es materialmente imposible que todas las gasolineras de España a las 23:59 del día 31 de agosto vaciaran sus depósitos de gasóleo y que recibieran cisternas para llenar sus depósitos de diésel el día 1 de septiembre a las 00:00 horas.
6: Pero desde la patronal del transporte, Fenadismer, ya han movido ficha. Juan José Gil es su secretario general.
8: Hemos exigido a la Comisión Nacional de la Competencia, a la que se facultó en el segundo paquete de ayudas, precisamente para que haga una auditoría y control de las 12.000 gasolineras existentes en España.
6: De momento, si cogemos precios medios, el litro de diésel está a 1,79€, son 7 céntimos menos que el 31 de agosto, no 12, y la gasolina sí ha subido 6 céntimos hasta el 1,81€ de media.
0: Bonificaciones aparte, el precio de la gasolina sube por novena semana consecutiva, roza el máximo anual. ¿Cuánto nos cuesta llenar el depósito en esta cuesta de septiembre?
6: Sacamos calculadora, Pilar. Cogemos un depósito de 55 litros, el lleno de diésel nos sale a 98 euros, o 4 euros menos que el 31 de agosto, y pagamos de media 99 euros por el lleno de gasolina, 4 euros más. Pero es que los carburantes han subido un 20% desde junio, desde que acabó esa rebaja del IVA 10%. Estos descuentos nuevos están aliviando, pero no resuelven el problema. Si echamos la vista atrás, estamos pagando unos 20 euros más, 20 euros más por repostar que hace un año.
0: Gracias, Marta. Seguimos en el Congreso. Ricardo Rodríguez, buenas tardes de nuevo.
9: ¿Qué tal, Pilar? Buenas tardes.
0: Bueno, llevamos más de 5 horas y media, iba a decir son las 5 y sin comer, todavía no, pero casi, con esa comparecencia extraordinaria de Pedro Sánchez, ¿verdad? ¿Cómo ha sido su réplica?
9: Sí, acorralado, Pedro Sánchez se ha dedicado a imaginar gran parte de esa réplica, cómo habría gestionado Alberto Núñez Feijóo la crisis de la mano de Vox, preguntándose si sería la misma que la suya o tiraría de confrontación abierta con Marruecos. Para ello también ha echado mano de la habitual estrategia altanera.
10: Puedo prometer y prometo que la final del Mundial será en España. Si el señor Feijóo no manda, ni en su propio partido va a mandar en la FIFA. Si no puede obligar a la señora Ayuso a que dé explicaciones por el aticazo que se ha comprado con el dinero de todos los madrileños. Es impresionante.
9: El presidente ha negado proteger al reino alauí, sino una mirada de Estado en unas relaciones de buena vecindad. Ha revelado que se convocó a la embajadora marroquí en Madrid el 21 de agosto, algo que no se había comunicado cuando en otras situaciones sí se ha hecho. La llamó para protestar por las reivindicaciones de Ceuta y Melilla.
10: Dos declaraciones, señorías, que por supuesto hemos rechazado tajantemente y por las que, quiero informarles, convocamos a la embajadora marroquí el pasado 21 de agosto.
9: Exteriores la convocó ese 21 de agosto, pese a que no estaba en España, y al parecer la reunión en cuestión nunca tuvo lugar.
0: No me lo puedo creer. ¿Lo estás diciendo en serio?
9: Así es.
0: ¿En sede parlamentaria? Bueno, pues ya van dos.
9: Sí, sí.
0: Seguro que van a ser 3 de 3. Ricardo Rodríguez, muchísimas gracias.
9: Gracias a ti.
0: ¿Y qué es lo que ha respondido el líder de la oposición? Estas son las palabras de Alberto Núñez Feijóo.
11: Ceuta va a contar con un gobierno que no les mienta. Ceuta va a contar con un gobierno que le defienda. Y le aseguro una cosa: no tengo ningún sometimiento o ningún chantaje cruzado. Usted sí. Todo depende de lo que diga Marruecos, de lo que diga Zapatero, de lo que diga Leire, de lo que diga Ábalos. Están ustedes secuestrados. Gracias, por señoría. Los chantajes cruzados, señoría. Yo solo me debo a los españoles, nada más. Muchas gracias, señoría.
0: Y del Congreso nos vamos en directo hasta Ceuta. Allí continúa el director de La Mañana del fin de semana de COPE, Fernando de Aro. Buenas tardes.
12: Buenas tardes, Pilar.
0: Un día después de que los españoles hayan llenado las calles en muestra de apoyo a la ciudad autónoma, ¿cómo reciben los ceutíes todo lo que ha dicho hoy el presidente en la Cámara Baja, incluido que acabamos de saber que la reunión que supuestamente ha anunciado el presidente del gobierno con la embajadora de Marruecos el 21 de agosto resulta que nunca se produjo?
12: Bueno, Pilar, pues con absoluta indiferencia y con absoluto escepticismo. Yo durante toda la mañana he estado recorriendo varios puntos de Ceuta, el centro, los barrios más castigados por la presencia de inmigrantes, y aquí nadie le ha hecho ningún caso a la comparecencia parlamentaria. Te cuento que en una cafetería del centro de Ceuta le he preguntado a un par de señores que se estaban tomando una tostada con tomate y le he dicho: ¿qué piensan ustedes de la comparecencia del presidente? Y me han preguntado: ¿qué presidente, qué comparecencia? Vamos a ver, se puede tener la impresión de que Ceuta está a punto de un estallido social, y nada más lejos de la realidad, Pilar. Es decir, la gente está cansada, la gente a veces tiene miedo, la gente aquí quiere que el gobierno tome decisiones, pero lejos de estar esto cerca de la violencia. La otra cara es que muchos chavales, muchas personas que siguen deambulando en situaciones absolutamente indignas. Pero o mucho me equivoco, o esto está muy lejos de cualquier tipo de estallido social, como algunos están diciendo.
0: Es Fernando de Aro, nuestro compañero desde Ceuta. Gracias, Fernando.
12: A ti.
0: Un abrazo. El gobierno ha movilizado 309 millones de euros para Ceuta, 118 para acogida, 90 para seguridad, 21 para servicios esenciales y 80 para apoyar la economía. De estos últimos, casi 37 millones serán ayudas directas a empresas y autónomos. Y Sánchez ha dicho hoy en el Congreso que empezarán a pagarse el 6 de octubre, como muy tarde. Israel Remuñán, buenas tardes.
13: Buenas tardes, Pilar.
0: Oye, todo esto suena muy bien, pero si miramos otras crisis, ¿cómo se gestionan estas ayudas? ¿Llegan alguna vez y cuándo a los afectados?
13: Bueno, el calendario, si hablamos de verdad, si ponemos fechas de verdad, se complica, ¿no? En La Palma todavía se tramitan ayudas de alquiler 5 años después del volcán. Empresarios de Paiporta, en Valencia, aseguran que siguen esperando parte de las ayudas de la Dana. También hay quejas entre afectados por los incendios. Y en Lorca, fíjate, hicieron falta 13 años para cerrar los últimos pagos del terremoto. Una cosa es anunciar ayudas y otra recibir. Escucha a Yurena, que es afectada por el volcán de La Palma.
14: He tenido que emigrar a otra isla porque en La Palma no se puede comprar. Es más, nosotros no nos ha llegado ni la ayuda del alquiler, o sea que todo lo que tenemos lo hemos ido pagando con el dinero que hemos tenido ahorrado y con lo que hemos cobrado del ERTE y poca cosa más.
13: Se anuncian ayudas para Ceuta millonarias y no está solucionado ni lo del volcán, Pilar.
0: Bueno, pues... Pues que tengan mucha paciencia. En fin, Israel, te escucho con muchísima atención a partir de las 3 de la tarde en la tarde de COPE. Gracias.
13: Gracias, amigo. Un abrazo.
0: Te quedas con tu COPE más cercana y con los sonidos, esos sonidos tan emotivos de ayer, España entera apoyando a los ceutíes.
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25: ¿Qué tal? Muy buenas tardes. ¿Cuánto pagaste en tu último recibo de la luz? Y si te digo que la factura podría ser hasta 5 veces más barata. Es lo que sostiene la patronal eólica gallega, que pone el foco en una de las grandes riquezas de Galicia, el viento.
26: Desde luego es nuestro petróleo y tenemos que aprovechar ese petróleo cuanto antes. Al final, la energía es la que mueve la economía. Se va a trasladar a los posibles costes que veamos de los productos en septiembre y octubre, que probablemente siga subiendo la inflación. Si sube la inflación, suben los tipos de interés. Nosotros esperamos un fin de año complicado.
25: Hablaba el presidente de la Asociación Eólica de Galicia, Manuel Pazo, advierte de que la dependencia del gas y de los combustibles fósiles sigue encareciendo la energía y con ella también, claro, la cesta de la compra. Defiende acelerar el desarrollo de las renovables para contener los precios y reindustrializar Galicia. La patronal vuelve a poner el foco en esos 3.000 megavatios de potencia eólica pendientes de desbloquear en la comunidad, una capacidad que asegura podría llegar a cubrir alrededor de la mitad del consumo energético en Galicia. Se mantienen en un limbo legal a la espera de que el Tribunal Superior de Justicia de nuestra comunidad ejecute la sentencia de instancias superiores que efectivamente desbloquean esos parques después de las denuncias medioambientales. Y la advertencia es contundente: si no se desbloquean estos proyectos y se da seguridad al sector, el final de año puede ser complicado.
26: O sea, lo que actualmente está instalado, la producción de energía eólica, es alrededor del 40-50% de lo que se consume en Galicia, pues sería otro tanto. Esto en inversión pues serían unos 4.500 millones de euros.
25: Y mientras se debate cómo producir más energía, hay otra pregunta: ¿por qué no producirla nosotros mismos? Ahí entra un concepto que todavía no nos resulta demasiado familiar: las comunidades energéticas, una fórmula para que los vecinos puedan producir, compartir y gestionar su propia energía renovable y, de paso, intentar ahorrar. En San Sadurniño, en Ferrolterra, acaban de dar el primer paso. Ya tienen asociación San Sadurniño Energía. El objetivo es poner placas solares en espacios públicos y compartir la energía entre los vecinos, pero también agrupar compras para conseguir mejores precios. Habla Regina Cinza, presidenta de esta asociación.
27: Intentar conseguir o aforro es también tirar cara a un futuro de energías renovables.
25: Bueno, todo con el mismo objetivo: reducir la factura. 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Yo soy Paula Pájaro. Día hoy de resaca de las multitudinarias concentraciones por Ceuta en Galicia. En un momento los detalles.
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25: Día de resaca de las concentraciones por Ceuta. Los socialistas no han ahorrado reproches a la Xunta y al PP. La alcaldesa de A Coruña, Inés Rey, cargaba contra los populares tras esa protesta multitudinaria de María Pita. La solidaridad no consiste solo en envolverse en una bandera y gritar contra Pedro Sánchez, decía. Rey reclama que esa solidaridad se traduzca también en recursos y en acoger a los menores.
0: A presunta solidaridad con Ceuta era a excusa para estar en unha concentración que vai contra o goberno. 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
25: Bueno, desde el PP ya le han contestado. Inés Rey eligió a Pedro Sánchez antes que a los coruñeses. Lamentan que no estuviese junto a sus vecinos apoyando a los ceutíes. En Santiago, en los balcones del Pazo de Raxoi, la sede del ayuntamiento, ya no luce la bandera de Ceuta. Un concejal popular la colgaba en los balcones durante la concentración y desde el gobierno municipal enseguida daban la orden de retirarla. Ni media hora duró. El edil que se subió a colgarla, Adrián Villa, lamenta la prisa que se daba el BNG en esto.
1: Sorprende a axilidade que si tivo o goberno do BNG para mandar retirar onte a bandeira de Ceuta do balcón do Pazo de Raxoi. 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
25: Y en medio de este cruce de acusaciones, el delegado del Gobierno en Galicia, Pedro Blanco, lanza otro mensaje a la Xunta. Le pide que cumpla la ley de extranjería y que Galicia mantenga su tradición de acogida. Blanco insiste en que a los menores que permanecen en Ceuta hay que darles también una salida. Faltan 5 minutos para las 3 de la tarde.
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25: Más de 1.000 docentes estrenan este curso plaza en los centros públicos de Galicia. En concreto son 1.012 maestros y profesores que se incorporan después de superar las oposiciones. Hoy cerca de 400 de infantil y primaria han recibido la bienvenida del consejero de Educación, Román Rodríguez. Miguel, por ejemplo, tiene 27 años, es de Vimianzo y a partir del 9 de septiembre dará clase allí.
8: Pues mira, eu fixen dereito un ano, deixeino, fixo magisterio. E pouco a pouco, non nese momento non quería, non o pensara, pero cando cheguei ás prácticas de terceiro de carreira, pois aí descubrín que era realmente o que quería, e esforcei e me apostei por ele.
25: Y las nuevas generaciones quizá ni sepan que es un disquete de ordenador. Para muchos es simplemente ese icono de guardar que aparece en la pantalla. Sin embargo, lo antiguo vuelve a estar de moda. Vinilos, casetes, cámaras de carrete, consolas. El boom del retro deja consolas de los años 80 como Atari o Commodore por 900 euros y juegos originales que llegan a los 3.000. En plena era digital, lo analógico vive su segunda vida. Alba Arufe.
9: Ahora mismo hay una especie de moda, es la nostalgia de tener un producto, un dispositivo que no se conecte a internet, que lo tienes tu playlist allí, le das el botón, te lo guardas en el bolsillo, eso está súper demandado.
25: Este es Ezequiel, encargado de una tienda de segunda mano que ha visto cómo crece la demanda de lo antiguo. Lo vintage está de moda, las cámaras de carrete, los Walkman, los vinilos, la ropa. Todo empezó con las cámaras analógicas, esas tan de los años 2000, que no conocían gran definición, pero que fotografiaron grandes momentos.
9: Fue el boom, fue el producto que abrió la puerta. Y me imagino a raíz de eso las personas empezaron como a ver que antes se usaban esas cosas. Lo que buscan en principio es que no se conecten a internet. Eso para muchas personas, aunque no es tan vintage, es lo vintage.
25: La música es el mayor sector vintage. Para los melómanos, lo bueno nunca pasó de moda y hoy siguen produciéndose, comprándose y atesorándose vinilos y casetes. Aunque parece que ahora todo suena a inteligencia artificial, lo de antes se cuela por las grietas para llevarnos, aunque solo sea un poco, a otro tiempo. Y en los deportes, el Celta buscará esta noche su primera victoria de la temporada. Pepe Torrente.
2: A partir de las 9 en Anoeta frente a la Real Sociedad, Giralde recupera a Marcos Alonso tras sanción, tiene las bajas de Borja Iglesias, además de Aleix Feba y Villar. Y el último en llegar, Sebastián Cáceres, el último fichaje porque todavía no está en Vigo. El partido lo contamos en tiempo de juego. Y en el Depor, objetivo permanencia. A pesar de los nombres tan destacados en el mercado, el director de fútbol, Fernando Soriano, tiene claro que la primera meta de un equipo recién ascendido como el Coruñés es asegurarse su presencia la temporada que viene en Primera División.
25: Gracias, Pepe. 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
2: La larga comparecencia de Pedro Sánchez en el Congreso ha mostrado hoy el más genuino perfil del presidente del Gobierno. Aunque la sociedad española, con su presencia masiva en las concentraciones de ayer, haya testimoniado la solidaridad ante la situación límite que vive Ceuta, Sánchez obvia la realidad para volcarse en un relato en el que no responde o quita importancia a las preguntas más acuciantes que plantean los informes de la policía que se van conociendo. En su intervención, las referencias a Marruecos han sido más matizadas, aunque sigue sin aclarar el papel del país vecino en la violación de la integridad territorial de España. La obsesión con la ultraderecha mundial y su activismo en redes vuelve a convertirse en una muletilla argumental que prepara su futura estrategia cara a las urnas. Derivar la responsabilidad de la inacción del gobierno a lo transmitido por Juan Jesús Vivas, presidente de la ciudad autónoma, es algo más que un ejercicio de cinismo. Después de la comparecencia de Sánchez, las preguntas básicas sobre lo ocurrido y para aclarar la inacción del gobierno siguen sin respuesta. En su comparecencia, Sánchez ha intentado en todo momento diluir su ineludible responsabilidad y la de su ejecutivo ante la mayor crisis de Estado de nuestra historia reciente. La sesión en el Congreso ha dejado claro que la legislatura agoniza y que Sánchez no está en condiciones de cumplir los más elementales deberes que la Constitución confía a un gobernante.
3: Son las 3, son las 2 en Canarias.
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3: ¿Qué tal? ¿Cómo estás? Bienvenido a la tarde de COPE. Esta es la tarde de Pilar García Muñiz. Yo soy Israel Remuiñán y voy a estar contigo hasta las 7, hasta que llegue Expósito con la linterna. Y hoy la noticia está en el Congreso de los Diputados. Pedro Sánchez ha comparecido para dar explicaciones sobre la gestión en Ceuta y sobre todo para responder a un interrogante que sigue encima de la mesa. ¿Qué sabía el gobierno y qué papel tuvo realmente Marruecos? Pedro Sánchez comparece, te recuerdo, después de más de un mes sin dar explicaciones. 35 días después del estallido de la crisis y de haber intentado aplazar esta declaración al día 9 de septiembre. Finalmente, por la presión del resto de grupos, pues ha comparecido hoy. Una comparecencia que sigue hasta ahora en el Congreso y, de hecho, creo que es el propio Pedro Sánchez quien ha empezado a hablar de nuevo.
4: Muchas gracias, señora presidenta, señorías. Bueno, yo creo que a lo largo de esta mañana, algunos con más éxito que otros, estoy convencido, he intentado explicar con el mayor detalle posible qué ocurrió antes, durante y después de la entrada masiva en Ceuta. Hemos expuesto la información que disponemos hasta el momento, la que tuvimos en
3: cada momento. Esta parece que va a ser la última intervención de Pedro Sánchez en el día de hoy, una comparecencia que se ha iniciado a las 9 de la mañana. Han intervenido el resto de grupos políticos también, exigiéndole pues respuestas sobre lo sucedido en Ceuta, y la primera intervención de Sánchez fue de 1:20 a las 9 de la mañana. Habitualmente son 45 minutos cuando hay este tipo de plenos, pero claro, la situación en Ceuta es extraordinaria. Te resumo un poco lo que ha dicho, porque Pedro Sánchez ha reconocido como fallos y que no pudo anticipar lo que iba a ocurrir.
4: No preveía nada ni remotamente parecido a lo que sucedió el día 30 y el 31 de julio.
3: Claro, que cuando Sánchez habla de que hubo fallos, se refiere a fallos del resto, es decir, que no lo avisaron, no de él, ¿eh? Sobre Marruecos, Sánchez se mantiene firme en la posición que ha defendido su gobierno desde el principio.
4: A día de hoy puedo garantizarles que ninguna de estas instituciones, tampoco el Servicio Diplomático, ni la Comisión Europea, ni ningún organismo internacional ha entregado al Gobierno de España evidencias sólidas de que Marruecos planificara o ejecutara el episodio.
3: Te recuerdo que ayer conocíamos un informe de la policía, al que ha tenido acceso COPE, que se envió a la Audiencia Nacional y que sostiene que aquella entrada no fue espontánea, sino planificada, y que fueron gendarmes marroquíes, uniformados algunos, otros de paisano, quienes indicaron a los migrantes por dónde acceder a Ceuta y cómo entrar en España. Pero claro, de todo esto surge una pregunta. ¿Cómo pudo el gobierno no saber antes lo que iba a pasar? Una cuestión sobre la que Alberto Núñez Feijóo ha sido muy duro con Pedro Sánchez.
5: Ha venido a decir hoy aquí que no se enteró de nada. Si esta es la verdad, dimita por incompetente, y si es falso, dimita por cómplice, señor Sánchez.
3: Claro, es que aquí hay dos temas. Está la gestión o la falta de gestión, es decir, la ausencia del Estado que han vivido los ceutíes y que siguen viviendo durante más de un mes. Y luego está el no enterarse de que 80.000 tíos van a pasar una frontera. Pero más allá del choque político, hay una realidad sobre el terreno. Ceuta sigue ahogada por las consecuencias de aquella crisis. Comercios que han perdido ingresos, empresas, autónomos con un boquete descomunal en sus cuentas y una ciudad que todavía arrastra las consecuencias de aquellos días. Pedro Sánchez ha prometido que las ayudas económicas se pagarán como muy tarde el 6 de octubre. Pero claro, muchos ceutíes se preguntan si esto va a ser verdad. Porque después de la dana, hubo afectados que tuvieron que esperar meses y meses para cobrar las ayudas. Y en La Palma, por ejemplo, 5 años después de la erupción, aún hay vecinos que siguen viviendo en contenedores. Fíjate, quiero que escuches a Verónica Bosch, que es presidenta de la Asociación de Polígonos Industriales de Paiporta, 8 meses después de la dana, con nuestros compañeros de COPE Valencia.
6: Que no han llegado las ayudas del consorcio. Han recibido simplemente un adelanto, a lo mejor en el mes de enero, y hasta ahora no han tenido o no hemos tenido noticias, porque yo estoy en la misma situación. Yo tampoco he recibido.
3: Hay que ver si estas ayudas se cobran y hay que ver cómo son las ayudas, porque a veces son créditos que luego toca devolver y hacen un agujero todavía más grande en los empresarios. Ese es el temor ahora en Ceuta, que las ayudas lleguen, pero que no lleguen demasiado tarde. Y con nuestros oyentes Rosa Rosados hablamos de que Italia multará a los peatones que crucen la calle mirando el móvil.
7: Sí.
3: Por eso nos preguntamos, ¿qué te ha pasado por mirar el móvil en un momento en el que no tenías que mirarlo?
7: Pues confiesa, ¿en qué líos te has metido por ir mirando el móvil? 607-150602.
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3: José Luis Corrochano, buenas tardes.
8: ¿Qué tal, Israel? ¿Cómo estáis? Buenas tardes.
3: ¿Con qué vais hoy? ¿Qué me cuentas?
8: Pues vamos con Raúl Asencio, que después de saberse que había dado positivo en un control de alcoholemia, hoy ha sido absuelto del delito de revelación de secretos por la difusión de un vídeo de una menor. Así que Raúl Asencio es portada en el día de hoy. Ángel García, Raúl Asencio, perdonado y absuelto.
9: Sí, ya habíamos contado en la antena de la cadena COPE, nuestros oyentes fueron los primeros en saberlo, que las dos víctimas habían perdonado a Raúl Asencio, se consideraban ya resarcidas del daño sufrido y no querían que fuese condenado. Lo han repetido hoy en sede judicial y Raúl Asencio ha sido absuelto. El futbolista de referencia, al que la fiscal ha retirado todos los cargos, ha sido absuelto libremente. Rebaja también la sentencia a los otros tres, que sí son condenados por el delito de difusión de pornografía infantil, y hay sí que les cae 1 año de cárcel suspendida, 2 años de alejamiento de las víctimas y 3 de inhabilitación para el ejercicio de profesión relacionada con menores. Pero en este caso, Raúl Asencio, absuelto libremente.
8: Antes de conocerse esta sentencia, preguntado por el control de alcoholemia, Mourinho esta mañana.
10: Porque en Valdebebas yo diría que es un profesional ejemplar, pero un jugador de Real Madrid es jugador de Real Madrid 24 horas por día. Todo lo que tú haces fuera de tu área profesional continúa a dañar el prestigio de un club que es intocable. No estoy feliz. Errores todos hacen, errores acumulados es una cosa diferente.
8: Mañana hay un Betis-Real Madrid y Mourinho ha aprovechado para hablar de una vieja polémica con el entrenador del Betis, con Pellegrini, Melchor Ruiz.
11: Y ha sido muy sincero, enseguida lo escuchamos. Antes te cuento que dice Mourinho que van a tener que hacer un grandísimo partido para ganar mañana en Sevilla al Betis, que Ceballos habló con él para decirle que no contaba con él, no cree que haya bajado el nivel de la liga. Sobre la ausencia de Messi ya con la selección argentina, dice que son esos jugadores que echas de menos. Sobre el tema de Julián Álvarez, dice que Simeone es el que mejor lo conoce, ha tenido tiempo también para hablar de Luka Modric, de la insistencia que tuvo con su fichaje y los palos que le dieron, y sobre lo que me preguntas de Pellegrini, ha reconocido que se equivocó en su día con el técnico chileno, pero que hace tiempo todo está resuelto.
10: No reprocho nunca nada porque no podemos volver atrás en el tiempo, pero obviamente que en el pasado hay palabras, hay cosas que uno dice, que uno hace y que después al final te sientes un idiota, te sientes que te has equivocado. Con él he tenido alguna palabra, he tenido algún comentario muy estúpido, que no me orgullo. Para mí, gran entrenador, un ejemplo como entrenador, como persona, me gusta mucho.
8: Pellegrini también ha hablado de Mourinho esta mañana en una convocatoria para jugar mañana contra el Real Madrid en la que no va a estar Andrés Ocaña, Ceballos.
12: Pues son malas las noticias que tiene Manuel Pellegrini para el partido, ya que aparte de Dani Ceballos, que lleva prácticamente un entrenamiento y no entra en la lista de convocados, pierde a Abde por un proceso viral y también a Giovanni Lo Celso, que todavía le falta una semana para volver con el grupo. Ha respondido Pellegrini a las buenas palabras de Mourinho, recoge el guante y alaba también a un entrenador con el que en algún momento ha tenido alguna controversia.
13: Con José Mourinho llevamos muchos años, hemos tenido muchísimos enfrentamientos deportivos dentro del campo de juego, momento de unas declaraciones hace mucho tiempo, que para mí no tiene ninguna trascendencia, cada uno puede decir lo que tenga gana. Tengo una muy buena opinión de él como técnico y lo veo mucho más maduro todavía como técnico ahora que quizás algunos años atrás, así que yo creo que ahora tiene más raciocinio de lo que dice.
8: En la convocatoria del Real Madrid, Melchor, hay noticia en el centro del campo.
11: Sí, sobre todo la de Sergio Martínez, es la gran novedad de esa lista de 23 convocados, entra por Alexis Ciria, el resto son exactamente los mismos, las 7 bajas, Militao, Mendy, Rodrigo, Asensio, Thiago, Endrick y Tchouaméni. Mourinho sopesa hacer cambios mañana en ese 11 respecto al que presentó en el Málaga, en un día en el que Carlo Ancelotti ha visitado la ciudad deportiva.
8: Dani Ceballos no está en la lista, pero ayer fue presentado por el Betis.
14: Siento felicidad, alivio y ilusión, ¿no? Es verdad que he soñado con estar aquí, nunca me he ido del Betis, el Betis siempre ha estado en mi corazón. Es verdad que he estado para mí en el mejor club del mundo por título, por historia. Ahora estoy en lo que es mi casa, donde quiero estar. Vengo con ilusión, con ganas de trabajar, de aportar mi granito de arena, de llevar al Betis a lo más alto si es posible.
8: Ocaña, ¿cómo fue la presentación de Ceballos?
15: Se presentó Dani Ceballos, el último gran fichaje del Betis en esta temporada, la vuelta 9 años después del hijo pródigo que no va a estar en la convocatoria ante el Madrid, pero que cuanto antes quiere ganarse ya a su nueva afición. Todo estuvo algo empañado el cierre del mercado por la no llegada del pivote y también por la salida de Pablo García, explicaba el presidente que fue el jugador el que pidió irse.
16: Se ha ido, comentando que era necesaria la salida de Pablo para la llegada de Dani y es algo totalmente falso y también es rotundamente falso y no entiendo también por qué se dice que el club no ha empujado a nada. Pablo entendía que era su momento de salir, nosotros no hemos provocado la salida, sino simplemente hemos respetado lo que quería el jugador y hemos llegado a un acuerdo con un club que incluso ellos son los que nos han puesto a ese club por delante.
8: El último en hablar de Julián Álvarez, el último del Barcelona, ha sido Dani Olmo.
17: Entender, no lo entiendo, al final todos tenemos nuestros sueños, yo creo que Julián también fue claro en ese aspecto, él luchó evidentemente por sus sueños, pero bueno, al final también hay otras situaciones externas que al final uno no puede controlar y la vida sigue, esto no frena, creo que tenemos plantilla de sobra suficiente para competir.
8: El sábado juega el Atlético de Madrid en San Mamés contra el Atlético. Una de las preguntas, Javi Gómez, es ¿qué papel va a tener Julián Álvarez?
18: Bueno, primero apunta a convocatoria, corro, que viendo lo visto es novedad, y después al banquillo. En el Atlético quieren dar normalidad cuanto antes a la situación del argentino. Hoy probó con los suplentes, trabajo extra, además con Jonathan David, el 11 será parecido, si no el mismo que el formado en Sevilla, y en la convocatoria fuera Sorloth, que sigue lesionado, y fuera Carlos Martín, que ayer cerró su cesión al Hajduk Split.
8: Este fin de semana hay un Valencia-Barça. Ayer nos llevamos un susto con la lesión de Visibu en un partido de la Copa Cataluña. Víctor Navarro, ¿cómo está Visibu?
19: Respiran tranquilos en el Barça porque Jesse Visigu, el extremo izquierdo de futuro fichado este verano desde el Brujas por 8,5 millones de euros, no tiene lesión tras esa dura entrada en Sabadell anoche que le obligó a retirarse en camilla y luego a caminar con muletas y bota. Volverán los próximos días a los entrenamientos tras descartar una fractura, lo hacen dinámica de filial, y mientras en el primer equipo Hansi Flick suma 2 efectivos, Gabriel Jesús, que entrena por primera vez hoy tras firmar con el Barça el martes, y Gavi, que después de perderse los partidos ante Athletic Club y Rayo, también entrena por ese susto en el debut liguero y ya está disponible y viajará a Valencia este fin de semana.
8: A vueltas con el partido Rayo Vallecano-Racing. Se va a jugar en Butarque, pero el Rayo Vallecano todavía no lo hace oficial, Pablo García.
20: Las últimas novedades son las concretadas ayer por un comunicado. En esta se recogieron todas las informaciones aportadas en el club, con las que el Rayo argumenta que el estadio cumple todas las condiciones para que se juegue el partido. El club todavía, como dices, no ha hecho oficial que se juegue en Butarque, y al igual que el partido contra el Alavés, se esperará hasta el final. Tampoco se conoce si hay algún plazo para recoger las entradas de los propios abonados, ni la asistencia de entradas visitantes.
8: Eso preguntamos en Santander. Jaime del Olmo, ¿qué sabemos de las entradas para los racinguistas?
21: La novedad de hoy en el tema de las entradas para Butarque para la afición del Racing es que ahora al menos el Rayo ya coge el teléfono al club cántabro. Roberto González, director de comunicación del Racing.
22: Ahora sí ya hay una interlocución directa con el Rayo, pero a estas horas estoy mirando precisamente el teléfono, no debe estar todavía resuelto, lo que pasa es que tenemos un día menos, claro. Seguimos confiando en que al final haya la posibilidad de que nuestros aficionados puedan estar allí, pero no podemos decir ni cuántos ni de qué manera se van a poder comprar las entradas, pero sí, os confirmo que ahora sí ya estamos hablando el Racing y el Rayo Vallecano.
8: Enseguida ha sido día de presentaciones.
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8: Empezamos en La Coruña, allí hay balance y presentación, la de un jugador importante, la de Jiménez, Leti Chas.
26: Sí, hemos escuchado el balance de mercado por parte del director de fútbol, Fernando Soriano, 10 incorporaciones, nombres destacados, Aubameyang, Jiménez, Casado, dice el director de fútbol que no cambian los objetivos, sigue pensando en la permanencia, y José María Jiménez en su presentación reconoce que ha sido duro dejar el Atlético, pero ya con ilusión por el nuevo reto.
27: Es verdad, sí, que es duro al final, no te voy a mentir, 13 años viviendo en una ciudad como Madrid, en un club que amo. Pero bueno, entendía la situación del club. El club necesitaba de mi ayuda y obviamente como lo quiero también lo iba a ayudar. Y muy ilusionado con esta nueva etapa, me encontré con un vestuario que transmite alegría.
8: ¿Cómo ha sonado el balance de mercado en el Valencia, Hugo Ballester?
28: Pues 7 meses después de su última rueda de prensa, de la última vez que se sentó a dar explicaciones o a intentarlo, Ron Gurley ha comparecido con Corrochano durante más de hora y media ante los medios de comunicación. Para no decir nada nuevo, la verdad, no marca objetivo para la temporada. Avanzar, mejorar, seguir son sus palabras. Dice que Corberán tiene que tener continuidad. No ha informado sobre la negociación de la renovación de Gaya y preguntado por si había pensado en dimitir, ha dicho esto.
29: En cuanto a retirarme o dimitir, no, ni hablar. Porque yo veo lo que ocurre dentro del club de fútbol. Y para ser perfectamente sincero, tú no. Mi experiencia me dice que estamos avanzando. No esperes una dimisión. Siento decepcionarte. Vas a tener que esperar mucho tiempo y se te enfriará el café.
8: En el Getafe, Gema Santos han presentado a Zoni Agudel.
26: Sí, y ambos han afirmado, Corro, que no dudaron en fichar por el Getafe en cuanto recibieron la oferta. Nemanja Gudel, que en un perfecto español con acento andaluz, confiesa que siempre que se enfrentó al Getafe fueron partidos dificilísimos y que se identifica mucho con el ADN azulón. E Iván Azón confiesa que lleva mucho tiempo hablando con Bordalás, ya desde el año pasado, cuando también intentaron ficharle, y que además Milla le ha hablado maravillas del Getafe. Anoche, David Soria vino a los estudios de la COPE a celebrar en el partidazo su récord histórico de 193 titularidades consecutivas y nos contó un secreto, Corro. Pablo García pudo recalar en el Getafe este mercado.
30: Hablé con este caso con mis agentes y le pregunté, oye, ¿hay opciones de que venga? Yo creo que es un perfil que nos cuadra mucho porque al final estamos cortos de extremos, de gente que tenga desborde y me gusta mucho el chaval ese que lo he visto varias veces, como tiene mucho de palpajo para la edad que tiene y digo, bueno, pues es una opción, lo que pasa es que bueno, al final pues no salió.
8: En Osasuna, Alberto San, balance de Braulio.
31: Sí, con dos presentaciones de una tacada, los dos primeros fichajes, por cierto, de la era Braulio, que no eran españoles o que no habían jugado en la liga. Roxon Yeboah y Román del Castillo han sido presentados y Braulio vaticina una liga de 100 puntos del Barça del Madrid. Dice que Osasuna tiene que adelantarse a los fichajes, ya que no puede competir en lo económico, y explica el porqué y de paso reivindica la identidad del equipo navarro.
32: Nosotros somos club y no tenemos, ya sé que soy un cansino, pero es que es la verdad, somos el único club de verdad que queda en España, sinceramente, aunque se enfaden en otros sitios, pero es que es así, no tenemos el potencial económico que tienen los tres clubs que quedan en España.
8: En el Español, Oriol Ruiz, han sido presentados Brian Zaragoza y Gorosabel.
33: Sí, y después de la presentación de ambos jugadores, también ha comparecido el director deportivo, Monchi, que ha hecho balance de lo que ha sido el mercado del conjunto blanquiazul. Durante su comparecencia, Monchi se ha mostrado muy satisfecho, asegurando que ha cumplido prácticamente al 100% con la hoja de ruta marcada en el inicio de mercado y también que a última hora recibieron ofertas muy importantes por jugadores como Roberto y que fueron descartadas al instante.
8: El Racing de Santander ha presentado a Aaron Martín y el Málaga a 4 jugadores, Emilio Guerrero.
34: Satisfacción en el Málaga por cómo ha quedado la plantilla durante las presentaciones de Pablo Martínez, Cajuste, Berrocal y Aznú. El director deportivo, el Loren Juarro, se congratula de la llegada de los 8 refuerzos y sobre todo de no perder a ninguno de los artífices del ascenso. Además, deja claro que han dejado masa salarial para el mercado de invierno y que en breve se van a acometer las renovaciones de los principales activos del equipo.
8: Hoy a las 9:00 p.m. se va a jugar un partido adelantado de la 6ª jornada. Es un Real Sociedad Celta y tiene estas noticias. El partido es a las 9:00 p.m. Mauri Diáquez.
0: La principal novedad en la Real Sociedad es que los dos recién llegados en el mercado estival, Mamadou Sarr central y Héctor Fort lateral, pudieran tener minutos durante el encuentro. Ayer dijo Rino Mataracho que están en buenas condiciones. Precisamente el técnico de New Jersey no podrá sentarse en el banquillo esta noche por su polémica expulsión ante el Español, al igual que el ayudante Omer Toprak en el Celta de Giraldez. Alex Febas no puede participar hoy, todavía convaleciente del golpetazo con Unai Simón, tiene problemas respiratorios, y Giraldez puede volver a contar con Marcos Alonso tras sanción.
8: Noticia de la mañana, informa Roberto Arrillá que Mikel Rodríguez se ha lesionado en el entrenamiento del Deportivo Alavés y estamos a la espera del diagnóstico y el alcance del problema que tiene en la rodilla. Enseguida Luis de la Fuente ha estado aquí en la COPE.
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8: La Copa del Mundo y Luis de la Fuente, el seleccionador, han estado aquí esta mañana en Alberto, con Alberto en Herrera en COPE, y ha dicho esto a la pregunta de si se debería jugar o no la final del Mundial 2030 en España.
7: Es un Mundial compartido con España, Portugal y Marruecos, pero creo que España tiene todas las condiciones para que se celebre la final, que era además yo creo que la idea, la génesis de esta idea, ¿no?, del Mundial, que se jugara la final en España. Sí. Entiendo que en Madrid, pero no entendería que no fuera así.
8: Liga de Campeones Femenina. ¿Qué hicieron el Real Madrid y la Real Sociedad? Alex Salguero.
9: Real Madrid hizo valer el 0-2 de la ida en Ámsterdam y ganó 2-1 pese a que el Ajax metió el miedo en el cuerpo adelantándose tras el descanso. Schroeder y Linda Caicedo dieron la vuelta al partido y sellaron la clasificación, una ronda en la que no estará la Real Sociedad. Las donostiarras, que ya habían caído 5-2 en la ida, volvieron a perder por 0-1 ante el Chelsea. El sorteo en el que también estará el Barça será este viernes a las 12.
8: Vamos a la Vuelta a España. Hoy transcurre por Almería, tiene final en Cala Alto y la situamos, Alberto Araúz.
10: Quedan 80 kilómetros y 700 metros para el final, a punto de coronar el antepenúltimo puerto del día. Por delante, una fuga grandísima de 30 ciclistas con 5 españoles, Castrillo y García Pierna de Movistar, Pello Bilbao, José Manuel Díaz y Urco Berrade. Ya 6 minutos viene el pelotón comandado por el equipo Movistar del líder Enric Mas.
8: Quique Iglesias, los cotilleos en el pelotón.
11: Bueno, porque se han caído Mulberger y Oscar Only, por ejemplo, el cuarto de la general. Vamos a ver qué piernas tiene para subir aquí al soleado Cala Alto. Vamos a ver cómo le va el día a Roglic. Su director Pachi Vila en Bora anuncia ataques.
12: Si vemos la posibilidad de atacar, atacaremos. Pero de momento vamos a ser conservadores, en el sentido de conservadores de que no sabemos lo que va a pasar. Entonces, ya cuando lleguemos al uno contra uno, pues como el otro día en Aitana, vamos a ver. Yo creo que, bueno, vamos dando pasos positivos. Atacar sí, pero cuando estás seguro que puedes llegar a meta, ¿no?
8: El final de etapa aquí a las 4 en la cadena COPE. Y ahora el tenis, el abierto de Estados Unidos. Alcaraz sigue adelante, Ángel García.
13: Y eso que tuvo que irse al cuarto set ante el portugués Faría, perdió el primero y luego jugó tres sets realmente buenos, 6-0, 6-3 y 6-2. Va a jugar el viernes en tercera ronda ante el chino Jibin Wu. Victoria también de Badosa, de Dani Mérida. Ojo al chaval madrileño. Derrota incomprensible de Rafa Jodar ante el 124 del mundo, el chino Wu. También perdieron Munar, Selemeteva y Taberner. Habla Carlos Alcaraz.
14: Al final simplemente ha sido un juego donde no me he sentido del todo cómodo con mi saque, macho break, y bueno, he acabado perdiendo el primer set, pero en general la verdad que me he sentido muy bien, quizás incluso un poquito mejor que en primera ronda. Es lo que echábamos de menos, es algo que queríamos sentir, los nervios de la presión, de momentos tensos, momentos difíciles, cómo iba a manejarlos, y por lo menos ya sabemos lo que tenemos que hacer para la siguiente.
8: Estamos en la previa del Gran Premio de Fórmula 1 de Italia. Recuerden que la semana que viene es en Madrid, en el Mar Rin. Este van a escuchar es Fernando Alonso.
1: En el lado del motor, Zambor no fue una gran mejora, para ser honestos. La manejabilidad fue un problema y allí no pudimos sentir bien el extra de potencia. Tal vez en Monza lo notemos más, pero hay todavía un largo trecho por delante.
9: Hay noticia en la NBA, en el Parra Center. La NBA, esto es noticia, sanciona a Los Ángeles Clippers por el caso Kawhi Leonard. Rubén Parra, buenas tardes.
2: Buenas tardes, Corro. La Liga ha encontrado culpable a la franquicia angelina de violar las normas del límite salarial para sobrepagar a su jugador fuera de convenio. La sanción es la más dura de la historia de la NBA y entre sus acciones destacan una multa de 30 millones para los Clippers. Además, se quedarán sin la primera ronda del draft durante 5 temporadas, desde el 29 al 33, ambos inclusive. Su propietario, Steve Ballmer, tendrá un año de suspensión de toda actividad con el equipo y la Liga, y Kawhi Leonard, el más beneficiado de todo esto, solo tendrá que abonar $700,000.
9: Nos quedaba pendiente la información desde Italia, de este gran premio de Fórmula 1. ¿Qué está pasando, Carlos Miquel?
5: Bueno, lo que está pasando es que el líder del Mundial va a tener que penalizar, así que saldrá último, con lo cual es una esperanza para los rivales. Antes escuchábamos a Fernando Alonso. Dice que la verdad es que ve el coche en una situación muy mala para Monza y del futuro no da pistas, pero que no le vale en rendimiento lo que está haciendo hasta ahora, sacar un noveno, un octavo para el año que viene. Y ha hablado Carlos Sainz de Madrid. Dice que va a ser un circuito muy exigente, muy bonito para los pilotos. La duda es saber si habrá o no adelantamientos.
9: Esto es lo esencial del deporte nacional e internacional. Israel, enseguida contamos lo más cercano en su COPE más cercana.
15: Gracias. 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
18: Hola, ¿qué tal? Bienvenidos a Deportes COPE Galicia, edición de jueves, en un día donde juega el Celta a las 9 de la noche en Anoeta contra la Real Sociedad, buscando el equipo celeste la primera victoria de la temporada. Recupera Giraldez a Marcos Alonso, aunque tiene bajas importantes, como por ejemplo la del panda Borja Iglesias. Hoy ha sido día de balance de mercado en A Coruña. El gran agitador del mercado en el último día con los bombazos de Casado y Jiménez, pero el director de fútbol sigue mostrándose cauto y dice que el Depor es un recién ascendido, objetivo, permanencia. Y también balance, en este caso, en dos de nuestros tres representantes en la Liga CB, el Leima Coruña y el Obradoiro. 3:25 de la tarde, recibe un saludo de Pepe Torrente, escuchas Deportes COPE Galicia.

0: Real Sociedad Celta, Álvaro Lorenzo.
1: Pues Pepe, la pasada temporada no ganó el Celta hasta su noveno partido y en esta espera hacerlo en el cuarto. Tras dos derrotas en Balaídos viaja a Noeta, donde se llevó un buen revolcón el pasado enero. Borja y Feba son las bajas destacadas, vuelve Marcos Alonso y de los nuevos debuta en lista Driwich y todavía no está Sebastián Cáceres. Enfrente una Real que viene de ganar al Español y será compañera celeste en la andadura en Europa League.
0: En A Coruña, como decíamos, Leti tocó balance de mercado y también presentación de uno de los nuevos.
2: Sí, partida doble en la Ciudad Deportiva de Abegondo, balance del gran mercado de fichajes blanquiazul con 10 incorporaciones realizadas por el director de fútbol, Fernando Soriano, y con nombres tan destacados como el de Aubameyang, Jiménez y Marc Casado. Dice el director de fútbol que a pesar de todas estas incorporaciones no cambian los objetivos, sigue pensando en la permanencia, sí que ha confesado que le habría gustado una plantilla un poco más corta, pero además día de puesta de largo de uno de los fichajes estrella, José María Jiménez, que reconoce el central que ha sido duro dejar un club como el Atlético de Madrid, pero ya está ilusionado por este nuevo reto que tiene ante sí.
3: Es verdad, sí, que es duro al final, no te voy a mentir. 13 años viviendo en una ciudad como Madrid, en un club que amo, pero bueno, entendía la situación del club. El club necesitaba de mi ayuda y obviamente como lo quiero también lo iba a ayudar. Y muy ilusionado con esta nueva etapa. Me encontré con un vestuario que transmite alegría.
0: En segunda división, Álvaro, explícame el lío que tiene el Celta Fortuna por la inscripción de Blas Silva. ¿Va a jugar? ¿No va a jugar? ¿Cómo está el tema?
1: Pues están a la espera de saberlo, es uno de los fichajes del verano, está a la espera del ok de la FIFA para su inscripción. La federación le dice al Celta que el papeleo está todo correcto, pero todavía tiene que confirmarlo la FIFA. De todas maneras, en principio va a viajar a Ceuta el futbolista, viendo si puede entrar o no en la lista. Freddy tiene un ojo también en los convocados hoy con el primer equipo, Coque, Burcio y Antañón, Oliveras tocado, Baizic que todavía no se ha unido al grupo. Y recordemos, el sábado el Fortuna juega en Ceuta ante el colista y viaja a una ciudad ahora mismo crispada con recomendaciones de seguridad para la expedición celeste.
4: La idea es que estar en hotel lo máximo tiempo posible y si salimos, pues bueno, estar muy controlados, ir en grupos grandes, vamos tranquilos. O sea, te digo, al final Las Palmas fue y las referencias que tenemos que no pasó nada y bueno, vamos a darle normalidades, que este partido pues sirva, ¿no?, para que toda España, de todo el mundo, pues vea lo que está sucediendo y a ver si de una vez pues se soluciona todo el problema.
0: Además, en Primera Federación, el Lugo ficha al lateral sub-23 Achore, que procede del Ourense Club de Fútbol. En el club lucense precisamente fue operado Mario Nájera de la rotura del ligamento.

0: cosas, desde la dirección deportiva también, y bueno, pues ha habido momentos en los que no hemos podido ponernos de acuerdo o no ha podido salir las operaciones tal y como queríamos.
1: En balonmano, Cangas se mide hoy a las 8 al Novas en Vilanova de Cerveira en el trofeo Concello do Rosal para cerrar la pretemporada, y tenemos lista de España femenina para los duelos del 25 y 27 ante Alemania en Granollers. Están las gallegas Alicia Fernández y Aitana Santomé. En fútbol sala, el Burela se presenta ante su afición goleando 6-1 al Ribeira, y en tenis, hablamos del US Open, sobre las 3 de la madrugada está previsto el partido de Jessica Bouzas contra Elena Rybakina, que es la virtual número 1 del mundo. Esperemos que la gallega pueda dar la sorpresa. Hasta aquí Deportes Cope Galicia. 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

0: Son las 3:30 de la tarde, las 2:30 en Canarias. Esta es la tarde de COPE, es la tarde de Pilar García Muñiz. Yo soy Israel Remoiñán y voy a estar contigo hasta que aparezca por aquí Ángel Espósito a las 7 de la tarde. Con esa noticia del día, que es la comparecencia de Pedro Sánchez, el presidente del gobierno, después de un mes desde su visita a Ceuta ese viernes, acuérdate, cuando una parte de los marroquíes, sobre todo, ya habían regresado después de la entrada masiva, cuando Óscar Puente ponía en Twitter aquello de otra crisis solucionada por Pedro Sánchez. Bueno, pues más de un mes después de esa visita de Sánchez a Ceuta, donde fue recibido con abucheos, hoy ha vuelto a hablar, ha dado explicaciones en el Congreso de los Diputados sobre la gestión de esa crisis que no estaba resuelta 24 horas después y que sigue ahora siendo muy, muy, muy, muy dura y con una situación muy complicada en la ciudad autónoma. La comparecencia llega después de que un informe elaborado por la Policía Nacional para la Audiencia Nacional haya desautorizado el discurso que el gobierno llevaba exculpando a Marruecos. El informe incluía hasta dos avisos previos también que la policía envió a las fronteras de que algo así, hablaban de riesgo extremo en esa frontera, algo así podría ocurrir. Pedro Sánchez, sin embargo, no ha cambiado hoy, a pesar del informe al que ha tenido acceso COPE y que tengo aquí encima de la mesa, no ha cambiado su discurso ni un ápice.
1: Establecimos una coordinación estrecha con las autoridades marroquíes, sin la cual hubiera sido, señorías, imposible, legalmente y también logísticamente imposible, y quiero recalcar esta palabra, imposible, lograr lo que se produjo horas después.
0: Niega Sánchez la implicación de Marruecos y también ha negado que existieran avisos previos sobre una entrada masiva, por mucho que los informes así lo reflejen. Aunque, mientras repasaba los hechos, ha admitido una cosa. Ha admitido que Marruecos desatendió su trabajo fronterizo durante 10 horas de ese jueves 30 de julio.
1: Un segundo momento durante 10 horas centrales del día 30 de julio, en el que la gendarmería marroquí permitió el cruce de la frontera.
0: El líder de la oposición, Alberto Núñez Feijóo, acusó a Sánchez de mentir con frialdad y pide que el presidente del gobierno dimita y explique por qué se niega a señalar a Marruecos.
2: ¿Por qué tiene miedo a Marruecos? ¿Qué sabe Marruecos de usted? ¿Qué sabe Marruecos de usted? Ningún miedo personal puede situarse por encima del interés nacional.
0: A nosotros también nos gustaría saber, ¿no?, qué tiene Marruecos de Pedro Sánchez, sobre todo después de haber entrado en su teléfono móvil y en el de otros miembros del gobierno, que esto es algo que se sabe con ese sistema de espionaje ideado por Israel, precisamente, ese sistema de espionaje Pegasus. A Sánchez también le llueven las críticas desde los que le sostienen en el gobierno. Sira Rego, ministra de Juventud e Infancia, de Sumar, ha declarado en los pasillos del Congreso que cuesta mucho pensar que un movimiento de personas de la magnitud del que ha tenido lugar en Ceuta se produzca sin que Marruecos pueda hacer nada. Y Gabriel Rufián, de Esquerra Republicana, ha ido más allá. Después de llamar asesino a Mohamed VI, ha cuestionado la credibilidad de Sánchez.
3: Ustedes entregaron su credibilidad en pos de una supuesta diplomacia genial, la del señor Álvarez. ¿Ustedes se acuerdan de lo del 11M y el PP? Es que lo de ahora no se sostiene por ningún lado. Y no hay responsabilidad, ni expertos en Compol, ni brillantes ministros de Exteriores, que no lo son.

0: razón que justifique esto.
1: Bueno, Rufián, lo tiene sencillo, ¿no? Que deje de apoyar al gobierno. Y ya está, solucionado. Un rufián que le ha apuntado a Sánchez que su ministra de Defensa, Margarita Robles, ha sido la única de la bancada socialista que no ha aplaudido su intervención. Y es verdad. Pero ¿cómo va a aplaudir si Sánchez estaba diciendo que van a publicar todos los informes supuestamente para dejar retratada a Robles, que fue la que defendió, que el CNI sí que hizo su trabajo y que sí que avisó? Robles no aplaudió y tenía una cara que era para verla, ¿eh? En esa primera fila del Congreso de los Diputados. En su respuesta a los grupos parlamentarios, Sánchez ha mantenido su discurso y ha aprovechado para repetir sus ataques habituales a la oposición. Ha hablado hasta del aticazo de Ayuso. A lo largo de toda la tarde tiremos desgranando lo que ha sido esa comparecencia de Sánchez un mes después de la entrada masiva en Ceuta, porque ha dejado caras, ha dejado sonidos y muchos análisis disponibles.

0: La verdad es que hay historias que nos dejan sin palabras, ¿eh? Pero que también nos obligan a hacernos preguntas. En Estados Unidos acaba de quedar visto para sentencia el caso de Lindsay Clancy. Esta es la madre que mató a sus tres hijos y después intentó suicidarse. Este caso ha puesto el foco en una enfermedad de la que sabemos muy poco, porque además es muy rara. Es la psicosis posparto. Porque después de tener un bebé hablamos mucho del cansancio, de dormir poco, de la ansiedad, de la depresión también posparto. Pero hay una enfermedad mucho más grave y mucho menos frecuente también que puede aparecer en ese momento de vulnerabilidad enorme. Aunque en esta madre también se investiga que había patologías previas. Y sobre ello le vamos a preguntar a Javier Quintero, que es nuestro psiquiatra de cabecera. Javier, ¿qué tal? Buenas tardes.
1: Buenas tardes, Isla, ¿cómo estás?
0: Bueno, te reincorporas hoy a esta tarde de COPE, después de las merecidas vacaciones. Un psiquiatra espero que lleve a la práctica esos consejos que da de desconectar y toda la historia, ¿no?
1: Según a quien le preguntes, ¿no? Yo creo que si le preguntas a mis hijos hemos desconectado insuficiente, pero bueno, yo creo que ha sido un verano estupendo, unas semanas fantásticas.
0: Pues aquí estamos alegres de tenerte de vuelta, claro que sí. Oye, en este caso, Javier, estamos hablando, no estamos hablando de simplemente una madre triste, agotada, desbordada. Esto es algo más extremo. Esto es un caso de psicosis posparto rarísimo, con un final tremendo, matando a sus tres hijos. Podrían existir patologías previas, también mentales. ¿Qué es exactamente lo que ha podido pasar con esta madre y qué es una psicosis posparto?
1: Pues fíjate, lo decías bien, Isa, yo creo que es uno de los trastornos que en psiquiatría son más complejos, también más graves, pero también menos prevalentes. Es un cuadro absolutamente inusual, muy poco frecuente, pero que efectivamente condiciona un cuadro de pérdida de la realidad. Eso va mucho más allá de estar un poco más cansada o un poquito más apesadumbrada o más triste. Aparece un cambio de humor brusco, aparecen delirios, alucinaciones, es decir, empiezan a escuchar voces, son capaces de tener ideas persistentes y reductibles a la crítica, que es lo que llamamos delirio, sobre todo la crianza de los bebés, sensación de incapacidad. Y la gente lo confunde muchas veces con la depresión posparto. De
0: no
1: hecho,
0: tiene nada que ver.
1: No, sí tiene que ver porque está dentro del mismo espectro. Es decir, están por un lado los baby blues, que es ese proceso frecuente después de un parto de tristeza, más cansancio, más preocupación, un punto de incapacidad, pero que es adaptativo y normal. Hay una parte que es depresión posparto, que efectivamente es un cuadro, una depresión como la vivimos habitualmente, con ideas de culpa, desesperanza y demás, sobre todo con el estado persistente de tristeza. La diferencia con la psicosis puerperal, con la psicosis posparto, es esa otra situación donde además se engancha mucho más con el trastorno bipolar. De hecho, es un equivalente al trastorno bipolar. Cuando diagnosticamos una psicosis puerperal, tenemos que evolucionar con esa paciente porque las probabilidades de que se haga un debut de un trastorno bipolar es muy, muy alto. Y lo que aparece son cuadros muy bruscos de cambios de humor con esa matiz, con esa idea de ideas delirantes o incluso alucinaciones que nos tienen que hacer saltar todas las alarmas.
0: Claro, en este caso ya es muy extraño y es un caso pues inusual, lo decías, doctor, esta psicosis posparto, pero es que además es todavía más inusual que una psicosis posparto termine con un triple asesinato de tus hijos.
1: Claro. Absolutamente, es decir, además ten en cuenta que otra de las cosas que yo creo es muy importante es desligar la idea de trastorno mental y violencia, ¿no? Es decir, yo creo que lo hemos repetido más veces en otros momentos en estos micrófonos, que la violencia, la enfermedad mental está más ligada, o sea,

0: o sujeto de violencia que no haber, o sea, haber recibido violencia que no generarla, ¿no? Siendo muy infrecuente, ten en cuenta esto es un caso de hace 2-3 años, en realidad la prevalencia de la psicosis puerperal está en 1 de cada 1000 y 2000 partos, ¿no? Y realmente esto salta las noticias, es un sitio en Estados Unidos, es decir que, gracias a Dios, es un cuadro muy infrecuente y que tenga un desenlace de esas características, desde luego es tremendamente infrecuente. Otra cosa es el suicidio o las ideas suicidas que aparecen en la psicosis puerperales, que es una de las cosas que sí que tenemos que tener muy, muy en cuenta, y también que en ese contexto de ese deterioro en el funcionamiento de la madre aparece una dificultad, una incapacidad para cuidar del bebé, que es distinto. Por eso insisto mucho en lo grave de ese cuadro, que requiere llevar urgencias inmediatamente. Esto no es mañana que descanse. Yo, si alguien sospecha una psicosis puerperal, el sitio para seguir hablando de esto es la urgencia de un hospital.
1: Decías que esa psicosis también muchas veces es el punto de partida de otras, de otros, hablas de bipolaridad, o incluso también que esa psicosis se produce con patologías que ya tenías previas, mentales, ¿no?
0: Sin duda, si hay unos antecedentes de trastorno bipolar, tanto en el paciente o en la paciente en este caso, como en la familia, podemos tener un punto más de estar atentos. Pero lamentablemente es un cuadro que no somos capaces de prever. Es un cuadro que aparece bruscamente, que no tiene, o sea, no es que haya factores que podemos identificar. Insisto, solamente si hay antecedentes, o bien de psicosis puerperal en la familia o un curso en la misma paciente. Y sin duda alguna, los trastornos bipolares, lo que podemos es intentar organizar una mayor atención y cuidado sobre esa puerpera, sobre esa mujer que acaba de dar a luz, pero no tenemos nada más, entre comillas, que hacer, más allá de observarla y cuidarla, porque son cuadros muy abruptos, cambian muy rápido y son es una verdadera urgencia psiquiátrica.
1: En cualquier caso, cuando nace un bebé hay que estar también muy pendiente de la madre, escucharla, cuidar de ella, y como hemos visto hay situaciones que necesitan ayuda profesional, no solamente es descanso y cariño y apoyo, ¿no? Y cuando antes se detecte mejor, como este caso de Lindsay Clancy en Estados Unidos, precisamente todo esto nos lleva a otra cuestión que estos días ha generado mucho ruido en redes. La presentadora Tania Yasera habló en sus redes sociales de esta madre que acabó con la vida de sus tres hijos tras sufrir una psicosis posparto, y Tania utilizó la palabra empatía para referirse a esta mujer y a su sufrimiento. Sus palabras fueron: empatizo con una mujer que se ha cargado presuntamente a sus tres hijos. Aunque después fue matizando su postura, el debate no tardó en incendiarse en redes y Tania terminó eliminando el vídeo de sus perfiles.
2: No lo estoy pasando bien. Ha habido amenazas en redes sociales a llamar a servicios sociales, a quitarme la custodia de mis hijos, por supuesto, llamarme mala madre y todos los insultos y vejaciones posibles. Ha sido una ola de odio como jamás había visto.
1: La reacción en redes fue creciendo y la presión fue tal que decidió alejarse temporalmente. Cuando volvió, reconoció que no había utilizado las palabras adecuadas y pidió perdón.
2: He vuelto a ver el vídeo que publiqué y, visto con distancia, las palabras que utilicé me parecen terribles. Así que pido perdón. Comprendo la ola de rechazo, de indignación e incluso de dolor que he podido causar con mis palabras, y no pretendo ni justificarme. Creo que es, al ser una persona pública,
1: Javier Quintero, psiquiatra de cabecera de la tarde COPE, ¿se puede sentir empatía por el sufrimiento de esta mujer, pero al mismo tiempo rechazar completamente lo que ha hecho?
0: Por supuesto que sí. Es decir, realmente tenemos que entender que empatizar es comprender y comprender no es justificar. Es decir, realmente es lo que hacemos los profesionales de salud mental todos los días. Somos capaces de entender, de comprender lo que le está pasando al otro paciente. Es decir, somos capaces de empatizar con él, lo cual no quiere ni que lo avalemos ni que mucho menos lo justifiquemos. O sea, yo creo que ese es un concepto importante, ¿no? Es decir, la gente confunde empatizar, ¿no? O sea, empatizo porque entonces estoy de acuerdo, ¿no? Yo puedo empatizar y no por ello implica que esté de acuerdo, ¿no? Yo creo que hay que diferenciar claramente la idea entre comprender, justificar y empatizar, ¿no?
1: Luego, después de estas palabras de Tania, que tuvo que borrar la publicación en redes sociales, pues tuvo críticas, tuvo insultos, tuvo gente pidiendo incluso que le quitaran la custodia de sus hijos. ¿Qué puede suponer esto psicológicamente a una persona cuando de repente, que esto se da cada vez más, de repente hay una oleada de odio tremendo a través de las redes sociales? ¿Vale? Que igual que sube, luego baja rápido también. Pero cuando esa ola de las redes, de los haters, del odio, llega hasta ti, ¿Qué es lo que se puede hacer? ¿Qué puede hacer tu cerebro?
0: Pues mira, realmente lo que un poco yo creo que es lo que ha hecho, ¿no? Es distanciarse. Es decir, yo creo que en esos contextos uno no tiene que tener todas las notificaciones activas ni leer todos los comentarios, ¿no? Porque sí es cierto que las redes sociales son muy dadas efectivamente a generar esos mecanismos de contagio, ¿no? Pero fíjate, una de las cosas que yo creo que en la vida, y seguro que después de tu experiencia en Ceuta, que me pareció estupenda, Isra, uno aprende de determinadas experiencias, ¿no? Entonces yo recuerdo, y me permites que te cuente una pequeña anécdota, sí, en los años 90,

0: las manifestaciones, que entonces estaba estudiando medicina, el 6 igual a 0 y tal, bueno, bien. Entonces estábamos manifestándonos enfrente del Ministerio de Sanidad. Y de repente, bueno, estaba pues un poco más atrás, estaba charlando con unos amigos y tal, y vimos aparecer un grupito de gente que claramente no eran estudiantes de medicina, y de repente fuimos viendo cómo iban incendiando la manifestación, ¿no? Iban generando, ¿no?, unas consignas mucho más agresivas, pasaban de un proceso más de 6 igual a 0 tal, y de repente, en cuestión de pocos minutos, veías a un montón de niñas de 50 kilos con un 9, un 8 en selectividad, gritándole unas barbaridades a los antidisturbios que tenían delante a un metro, diciendo, wow, ¿qué ha pasado aquí?, ¿no? Es decir, que el contagio del odio es muy fácil. Es muy fácil en un contexto in situ, como puede ser una manifestación de estudiantes de medicina que se acaba siendo un desastre y un incendio en aquello, que no ocurre en las redes sociales, donde además somos capaces de hacerlo desde el anonimato y además con algoritmos.
1: Es que ahí está la clave.
0: Y con algoritmos que potencian eso. Es decir, que son algoritmos donde lo científico, lo validado, bueno, pues tiene una resonancia diferente, pero lo polémico crece como la espuma.
1: Eso has dado una de las claves, el anonimato, lo polémico, ese algoritmo y el odio, ¿no? Que tiene ese efecto llamada y ese efecto contagio que todos parece. Es esa reafirmación, ¿no? De si todos piensan lo mismo y van contra una persona, pues también sienten la reafirmación entre ellos de que están en lo correcto, ¿no? Y eso es lo que sucede. Y ha sucedido también con este caso de Tania.
0: A mí es una de las cosas, Isla, que más me preocupa de hacia dónde vamos con esta sociedad, ¿no? Esto acaba siendo una polarización, ¿no? Hablamos de este caso. 12 personas que han escuchado 80 testigos no tienen una opinión clara. Pero un tipo en internet o una señora en Instagram lo tiene clarísimo y tiene una opinión dicotómica, sí o no, blanco o negro.
1: Con el caso del asesinato triple de la madre.
0: Entonces de repente dices, wow, ¿no? Qué fácil es construir una información desde la ignorancia, ¿no? Entonces a mí es una de las cosas que me inquieta. De que de alguna forma las redes sociales alimentan ese tipo de situaciones, ¿no? De polarizarnos, sí o no, blanco o negro, los buenos o los malos, estoy en la razón o estás en contra de mí. Espera, que no estar de acuerdo en algo no tiene que llevarnos a una dinámica de odio. Simplemente, oye, argumentemos y contraargumentemos, que es maravilloso el diálogo humano. Lo que no puede ser es transformar eso en ese tsunami que intenta arrasar al otro.
1: Pues Javier Quintero es jefe del Servicio de Psiquiatría y Salud Mental del Hospital Universitario Infanta Leonor de Madrid y hoy ha analizado con nosotros aquí en la tarde este caso de la madre norteamericana, este caso que ha quedado visto para sentencia, Lindsay Clancy, acusada de haber matado a sus tres hijos después de, en una psicosis posparto, mejor dicho. Ha hablado de que es un trastorno súper raro, súper inusual y que hay que tratar también para ver si puede haber también incluso patologías previas o pues si puede ser psicosis posparto, que nunca, si la hay, que rara, lo más raro es que termine como ha terminado este caso, pues que no sea el punto de partida de otras enfermedades. Gracias, Javier.
0: Isla, muchas gracias a ti y muy buenas tardes a todos.

0: Bueno, pues en este 3 de septiembre, en este momento, universidades y estudiantes ultiman estos días los detalles del nuevo curso. Otro año más, ADE, Medicina, Ingeniería Informática, lideran el ranking de matriculaciones. De hecho, Informática es una de las carreras que más ha crecido en los últimos 5 años. Pero también están quienes, después de terminar sus estudios, pues buscan especializarse, es decir, un máster, por ejemplo, ampliar conocimientos, dar un giro a su futuro profesional. Y ahí entran en juego, como te digo, los másters. Los centros ahora están en días de mucho ajetreo, ultimando las plazas de cara al nuevo curso. Y uno de esos ejemplos es el caso del máster de Radio COPE, de la Fundación COPE. Mario Alcudia es el director de este máster. Mario, ¿qué tal? Buenas tardes.
1: ¿Qué tal, Irra? Buenas tardes.
0: Son días de ajetreo, ¿no? Podríamos decir.
1: Pues sí, la verdad que sí, porque, bueno, la gente está decidiendo qué hacer con su vida el próximo año o los dos próximos años, como es nuestro caso. Y, claro, tomar una decisión de esas, ya imaginas que no es nada sencillo, ¿no? Es como ese abismo ante el que te presentas y decir, ¿qué hago con mi vida? Y, sobre todo, ¿a qué voy a dedicar mi vida toda la vida?
0: Claro, es que esa es la decisión, que también se ve en selectividad y todavía más en un máster cuando la especialización ya es total. ¿Qué busca la gente que hace un máster hoy en día, Mario?
1: Pues yo creo que sobre todo busca eso, busca esa forma de vivir y ser feliz, ¿no? Yo creo que elegimos una profesión porque todos los días te levantas y tienes que tener esa ilusión de ir al trabajo contento, de ir apasionado. No siempre los días los tienes buenos y no todas las profesiones evidentemente te van a dar esa, pues estar de una forma grata, ¿no? En el puesto de trabajo. Pero sí que yo creo que te tiene que intentar hacer feliz lo que tú decides. Y la radio es una de esas cosas que nos hace muy felices, eso de poder cambiar la vida de la gente a través de tu voz.
0: Fíjate que hay una cosa que yo le escuché, creo que la primera vez a Espósito. Yo hice ese Master COPE hace ya 10 años y la primera vez se la escuché a Espósito, que es busca un trabajo que te guste y así es como si nunca trabajases, ¿no? Uh-huh. Y yo he tenido esa sensación aquí en la radio. Hombre, hay días de mucho curro y que yo casi me quiero meter en la cama, ¿eh? Pero es verdad que la sensación de disfrutar, de llegar aquí y dedicarte a lo que, una de las cosas que siempre has querido, eso con el Master COPE es una buena puerta de entrada al mercado laboral. Directamente, además.
1: Claro, y la oportunidad de hacerlo pues en una radio en la que te sientes cómodo, con comunicadores que han formado parte de tu vida, a los que has escuchado probablemente desde pequeño, esa emisora que se escuchaba en casa, cuando ibas en el coche con tu padre, con tu madre, cuando estabas en el baño, cuando estabas desayunando, cuando escuchabas el partido de fútbol. Es decir, es que forma parte de tu vida. Y eso, hacerlo pues con esa casa como es esta, como es COPE, tener esa identidad, ¿no? El identificarte con algo que ha formado parte de ti desde tan pequeño, pues yo creo que eso es doblemente, vamos, es lo mejor que te puede pasar. Es convertir una pasión en una profesión y, yo digo, un sueño en una carrera, ¿no? Que es lo que tratamos de hacer en este máster.
0: ¿Cuáles crees que son, Mario, como director del Master COPE, las claves que lo hacen diferente a los demás y que lo hacen una opción buenísima?
1: Desde el punto de vista educativo, es que somos el único máster de radio oficial. ¿Eso qué quiere decir? Bueno, mucha gente dirá, bueno, ¿qué es un máster oficial? Pues así, para que lo entiendan en pocas palabras, es aquel que te va a permitir trabajar, por ejemplo, en el espacio europeo de educación superior en toda Europa con tu máster reconocido. Es decir, tú puedes viajar con tu máster debajo del brazo y que ese título sea oficial en todos los sitios.
0: O acceder a una beca también del
1: acceder
0: ministerio.
1: Acceder a una beca, acceder al doctorado también. Por ejemplo, hay algunos alumnos nuestros, algunos alumnis que han hecho su tesis doctoral porque les gustaba el tema de la investigación, seguir profundizando en algunas de esas cosas que a lo mejor incluso en su trabajo fin de máster hicieron, bueno, pues como proyecto. Es decir, claro que sí, es que te ofrece muchas posibilidades un máster oficial. Y luego también, pues, la posibilidad yo creo que tenemos de nuestro máster es que es de 2 años y tener un año prácticamente aquí de prácticas en COPE y además remuneradas.
0: Es decir, que parte es diferencial, la formación es buenísima, ¿eh? Pues yo, de verdad, doy fe de ello, ¿eh? Pero no por hacer la pelota, lo digo de verdad.
1: No, yo también doy fe que fuiste buena alumna.
0: No, gracias. Pero es verdad que de repente te encuentras masterclass de Espósito, de Paco González, de Manolo Lama, o sea, es que son tus profesores, gente que, a la que escuchas habitualmente todos los días. Pero para mí lo diferencial es lo de las prácticas remuneradas, sí, porque te ayuda también a recuperar una parte de la inversión que es un máster, claro.
1: Claro, tú decías, tomar la decisión no es difícil por muchas cosas, entre otras cosas porque la inversión es muy fuerte para las familias, lo sabemos, pero es que la educación que pueda ofrecértela profesionales y personas muy cualificadas, pues también evidentemente eso tiene que tener su remuneración a estas personas, ¿no? Es decir, bueno, pues eso es, tú reinviertes de alguna forma o recuperas aquello que tú has invertido, una gran inversión que tiene Por supuesto, la mejor reinversión, yo creo, es la que luego se puede hacer aquí en la casa, aprendiendo y trabajando con esos profesionales de los que estábamos hablando. Pero la otra también, pues no es menor, es decir, tener la oportunidad de luego que tus prácticas sean remuneradas y recuperar parte de ese dinero que has invertido.
0: Yo, claro, yo miro a mi alrededor en la redacción o en este programa y es que veo Rodri, Master Cope. Sí. Olaya, Master Cope. Ana Huertas, Master Cope. Luego también profesores del Master Cope. Es como que luego llegas a la redacción
1: y sigues
0: en el Master casi, ¿no? Y conoces a todo el mundo. Y yo me pregunto si quedan plazas aún, porque claro, el 3 de septiembre ya hay gente que, hay muchos que igual están pensando, se me echa el tiempo encima y no sé qué voy a hacer ahora. ¿Queda alguna plaza, sí?
1: Quedan algunas plazas todavía, estamos a tiempo, todavía este mes de septiembre es verdad que hay que acelerarse, hay que urgirse, porque bueno, pues el tiempo pasa, el tiempo vuela, y en octubre comenzamos el curso, pero todavía para los que hayan quedado un poco rezagados y estén interesados, nos estén escuchando, todavía tienen la oportunidad de hacerlo. Y fíjate, decías tú el nombre de muchos compañeros nuestros de redacción que han pasado por aquí, pero es que hay que añadir a Ricardo Rodríguez, al que escuchábamos hace un momento y durante toda esta mañana en el Congreso, que fue de la primera promoción, por cierto. Este año hacemos 30 años, Irra. 30 años de máster.
0: 30 años. Yo fui la 20.
1: Fíjate, pues 20. Desde entonces ya han pasado 10 ediciones desde que te fuiste tú. Y claro, también vivir pues en un máster que está latente, está vivo, y que estamos adaptándonos a esa nueva forma también de hacer radio, ¿no? Es una radio pues que hoy estamos hablando y esencial es el sonido, es decir, porque la radio no deja de ser el audio, pero también una radio que se ve, que nos podemos ver. Tú estabas hace unos días en Ceuta, también estabas en Canarias, y te hemos podido ver. ¿Por qué? Pues porque la radio ha cambiado y esto también nosotros, exactamente, estamos adaptándonos a esa forma de enseñar y de hacer la radio.
0: Has dicho Ricardo Rodríguez, pero son muchos los compañeros que han pasado por ese máster.
1: Tengo aquí una lista que no te la puedo ver.
0: Dime alguno más.
1: María Bandera, Belén Rodenas, Mónica Villalaín, que creo que te suena. Bárbara Archilla, Necane Fernández, Germán Mansilla, Pepe Melero, madre mía, no sé, José Ángel Cuadrado.
0: Bea Mesa, corresponsal en Marruecos.
1: ¿Quién más? Rodrigo Contreras. Bueno, es que la lista,
0: muchísimos.
1: De verdad, o sea, tenemos un libro muy bonito, por cierto, si quieren nuestros oyentes echarle un vistazo, que se llama Master Cope 25 años de radio. Lo hicimos al cumplirse hace ahora 5 ediciones, esos 25 años, y ahí figura una lista de todos los profesionales, todos los las personas, los alumnos que fueron alumnos y que hoy son profesionales de este máster, y de los que nos sentimos de esta tribuna, que es la dirección de un máster, se siente uno muy orgulloso de veros y escucharos luego después.
0: Pues Mario Alcudia, director del Máster COPE, que nos ha dado las claves sobre este máster de radio de la Fundación COPE, que aún quedan algunas plazas, vamos, yo no me lo pensaba, sinceramente. Gracias, Mario.
1: Gracias a ti.

0: Italia multará a los peatones que crucen la calle mirando el móvil. En España, uno de cada tres peatones cruza la calle mirando el teléfono. Y más del 35% lo hace cruzando esos pasos de peatones. ¿Es tu caso? ¿Qué te ha pasado por ir mirando el móvil? Hablamos de golpes, de caídas, pero también de broncas. A mí mi mujer me pega unas broncas por mirar el móvil normal, comiendo.
1: Normal. Sí. Es que comiendo no se debe mirar el móvil. Eso para empezar, parece es un niño chico, ¿eh?
0: Dice que no te siente igual la comida.
1: Pues claro que no, tu mujer es muy sabia. Bueno, es que no soltamos el móvil ni cuando vamos andando por la calle y claro, nos pasa esto.
2: Hola, gente. A mí no es que me haya pasado, es que a mí me atacan las farolas. Pero me atacan las farolas cuando voy con el móvil, cuando voy hablando con mis amigas. No sé, es que todas las farolas que hay por la calle vienen hacia mí.
1: Ya, claro.
2: Es que vamos. Y sí, bueno, claro, imaginaros cada vez que me atacan las risas de mis amigas. Porque siempre me pasa cuando voy con ellas. Bueno, gente, un besazo muy grande. Que tengáis muy buena tarde.
1: Ahí estamos con las farolas, ¿eh?
0: Bueno, pues las farolas que son peligrosas, sí, no hay que fiarse. Sí, sí. Esperamos mensajes sobre el móvil.
1: En el 607-15-0602.
0: Enseguida repasamos lo que ha dado sí, esa comparecencia de Sánchez en el Congreso.
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0: Son las 4, son las 3 en Canarias.
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0: ¿Qué tal? ¿Cómo estás? Bienvenido a la tarde de COPE. Esta es la tarde de Pilar García Muñiz. Yo soy Israel Remoñán y voy a estar contigo hasta que aparezca por aquí Expósito con su linterna a las 7 de la tarde. La noticia de hoy ha sido esa comparecencia de Pedro Sánchez larga en el Congreso de los Diputados, 34 días después de la entrada masiva en Ceuta. Pedro Sánchez por fin ha dado la cara y se ha enfrentado a los reproches y a las preguntas de sus opositores en el Congreso y también de sus socios. Hay tres claves importantes sobre esa comparecencia hasta ahora. La primera es que Sánchez sigue insistiendo en la versión oficial de los últimos días. El gobierno no sabía nada de la llegada masiva, y el informe de la policía, que claramente señala Marruecos, y que tengo aquí encima de la mesa, pues según Sánchez, no señala Marruecos.
3: Establecimos una coordinación estrecha con las autoridades marroquíes, sin la cual hubiera sido, señorías, imposible, legalmente y también logísticamente imposible, y quiero recalcar esta palabra, imposible, lograr lo que se produjo horas después.
0: Sánchez saca pecho de la coordinación después de la entrada masiva con Marruecos y de su gestión en Ceuta. Ha dicho que gracias a la colaboración de Marruecos hemos presenciado, lo ha dicho así, ¿eh?, el proceso de retorno más rápido de la historia de Europa. Esto tenía que atreverse a decirlo en Ceuta, en las calles, ¿eh?, en la barriada del Príncipe o en Loma Colmenar, donde siguen los migrantes durmiendo en las cunetas, donde los padres no van a llevar a los niños al colegio, algunos de ellos por miedo, o donde muchos negocios no saben si van a salir adelante por las pérdidas millonarias. Hoy ha anunciado ayudas, pero como las ayudas sean igual que en La Dana o en el volcán de La Palma, donde hay gente que sigue durmiendo en contenedores. Si no saben ni cuántos siguen en Ceuta. Si se habla de 5.000 y las ONGs están repartiendo el doble de comida. ¿Coordinación impecable con Marruecos? Pero si los muertos han tenido que enterrarse en suelo ceutí. 88 cadáveres que se pudrían en el antiguo hospital militar. Algunos ya identificados, con familias marroquíes esperando al otro lado de la frontera, y Marruecos diciendo que no pasan. Si no ha querido ni a los muertos, ¿cómo va a aceptar a los vivos? Sánchez saca pecho de esa coordinación con Marruecos tras la entrada, pero ¿y antes de la entrada qué? Segunda clave, la oposición ha golpeado durísimo a Sánchez. Feijóo le ha pedido que convoque elecciones.
4: Ha venido a decir hoy aquí que no se enteró de nada. Si la verdad... Si esta es la verdad, dimita por incompetente, y si es falso, dimita por cómplice, señor Sánchez.
0: Hoy Sánchez ha admitido que durante 10 horas la frontera no estuvo vigilada y la policía marroquí permitió el paso. Esto ya es noticia, ¿eh? Y lo ha hecho porque las evidencias ya eran clarísimas y sangrantes. Pero siguen negando la implicación directa de Marruecos en la entrada como organizador. Que eso es lo que señala el informe al que ha tenido acceso COPE y muchos otros medios de comunicación y que tengo aquí encima de la mesa. ¿Por qué mienten? El informe es demoledor. Señala directamente a gendarmes marroquíes guiando a los migrantes a la frontera. Habla de que las mafias, que fue lo primero que se dijo, no actúan así. No son capaces de plantar a 80.000 personas en una frontera. Señala el informe que también hubo dos avisos de riesgo de entrada masiva. Pues Sánchez ha dicho que no tiene la más mínima intención de desencadenar un conflicto diplomático de primer orden con un país sin tener datos sólidos. Bueno, con Italia, con Rusia, con Israel, no le ha importado tanto, ¿eh?

0: Rusia e Israel le señaló sin pruebas de tener algo que ver con la entrada. Y a la embajadora de Italia la llamó a consultas por los controles que el país transalpino decidió poner en sus fronteras con aquellos que viajasen desde España tras lo de Ceuta. Por cierto, esa llamada a consultas de la embajadora italiana la anunciaron a bombo y platillo. Y hoy Sánchez ha dicho que también convocaron a una reunión a la embajadora de Marruecos el 21 de agosto por las declaraciones de algunos ministros marroquíes reivindicando su derecho geográfico e histórico sobre Ceuta. ¿Y esto por qué no se ha conocido hasta hoy? Además que luego hemos sabido que la reunión no se produjo porque la embajadora no estaba en España. Tercera clave, los socios. Los socios que también golpean, y a Sánchez le hemos visto más solo que nunca. Escucha a Gabriel Rufián, portavoz de Esquerra.
1: Usted, señor presidente, aquí ha anunciado que va a desclasificar y va a enseñar informes de la policía, de la inteligencia española. Aquí ha aplaudido casi todo el mundo de aquí, de esta bancada, menos una persona, la señora Robles. Tiene usted un problemón importante, ¿eh? Y no hace falta que yo aquí siga explicando el porqué.
0: Hoy ha vuelto a ser evidente la brecha entre Margarita Robles, ministra de Defensa, y el resto del gobierno, ¿eh? La cara de Robles era para verla, ¿eh? Seria, sin aplaudir. Y en cuanto a Rufián, no es la primera vez que actúa con esta dureza, o más bien que sobreactúa con esta dureza. A medida que han ido surgiendo los casos de corrupción en el entorno de Sánchez, el discurso de algunos socios, especialmente el de Rufián, ha ido evolucionando a este que has escuchado. Pero digo yo que si tan indignados están, si tan casos están, lo tienen fácil, ¿eh? Solo dejar de apoyarle y esto se termina. Vamos a elecciones. Enseguida vamos a contarte todos los detalles de lo que has ido escuchando, todo lo que se ha visto en la tribuna del Congreso y también en los pasillos, lo que no se ha visto. Pero podríamos preguntarnos qué le debe Sánchez a Marruecos para no hacer ni un reproche a la gestión, para necesitar más que un informe de la policía clarísimo para al menos poner el foco sobre ellos. Pero la pregunta que a mí me viene a la cabeza es ¿por qué siguen mintiendo? ¿Por qué si el informe es clarísimo y sale ya en los medios, si lo estamos contando, por qué siguen? Hay una frase antigua atribuida a un opositor del régimen soviético, a un disidente, que dice así: ellos mienten, nosotros sabemos que nos mienten, ellos saben que sabemos que nos mienten y sin embargo siguen mintiendo. Y están pasando más cosas relacionadas con la crisis migratoria de Ceuta que nos llevan a Bruselas, en este caso, porque la Comisión Europea ha decidido no aprobar aún las ayudas que ha pedido nuestro país. Aseguran que necesitan más información por parte de las autoridades españolas. Corresponsal, Olga Rodríguez.
2: Desde la Comisión Europea dicen que faltan detalles, que necesitan conocer cómo se van a poner en marcha los recursos que envíe Bruselas a Ceuta. En cuanto a Frontex, aseguran que los agentes ya están en el puerto de la ciudad autónoma, pero que es necesaria más información sobre dónde se podría reforzar su ayuda. Marcus Lamert es el portavoz de Interior de la Comisión Europea.
3: Hemos recibido solicitudes de las autoridades españolas tanto en relación con la financiación de emergencia como con el apoyo de las agencias. Estamos avanzando en su respuesta de forma prioritaria. Sin embargo, para nuestra evaluación, aún nos quedan algunas preguntas que deben ser respondidas primero por las autoridades españolas.
2: Hasta que el gobierno le coja el teléfono, Bruselas sigue demorando la respuesta a esa solicitud de ayuda que envió España hace ya casi una semana.
0: Por su parte, sindicatos de Policía Nacional y de Guardia Civil han denunciado la escasez de medios para hacer frente a la crisis de Ceuta y estiman que se les dejó a los pies de los caballos al no adoptarse medidas tras los avisos de que se iba a producir una entrada masiva desde Marruecos, que califican de invasión, así lo dicen. En Mediodía Cope, el portavoz de Jupol, Ivón Domínguez, asegura que es falso que en el momento de la entrada los agentes pudieran decidir entre dejar pasar a los migrantes por humanidad o cerrar las fronteras, como ha asegurado el presidente Sánchez durante su intervención, lo ha dicho en el Congreso.
4: Los compañeros que allí estaban, lo único que pudieron hacer es proteger su propia integridad. No pudieron hacer otra cosa. Entre ambos cuerpos no eran ni 20 compañeros. Lo único que pudieron hacer es proteger su integridad. No tuvieron que elegir. No se dio esa circunstancia. Afirmar eso en sede parlamentaria es absolutamente falso.
0: Es que la cita esa de Sánchez hoy también de los policías tuvieron que elegir entre disparar o dejar pasar y permitir la vida de esta gente que siguiese adelante. Eso es tela, ¿eh? De demagogia también, ¿eh? SEAT asegura que Volkswagen no ha tomado aún ninguna decisión sobre la retirada de la marca a finales de 2029, mientras el comité de empresa considera inaceptable la decisión del consejo de administración de la marca alemana. ¿Qué motivos tiene Volkswagen para querer cerrar SEAT? Pues corresponsal Rosalía Sánchez.
5: La decisión definitiva se tomará mañana. El Consejo de Supervisión votará una retirada gradual de la histórica marca española, que da trabajo a 15.000 personas, como parte de su plan de ajuste, que también prevé el

0: cierre de 4 plantas en Alemania. La estrategia pasa por enfocar los recursos de la filial española a Cupra, marca de mayor margen comercial y nativa de la era eléctrica, simplificando así la cartera del consorcio. El resultado neto ajustado del grupo Volkswagen ha caído en el primer semestre en 200 millones de euros hasta los 900 millones y los propietarios surgen una nueva línea de acción con estos severos recortes y con una reconversión hacia el sector de la defensa. SEAT ya no formaría parte de la visión estratégica del grupo en 2030 y su eliminación progresiva permitiría reducir la carga de inversión. La marca había ido reduciendo progresivamente su gama, actualmente comercializa solo 3 modelos, el Ibiza, el Arona y el León, y mañana puede decirse su final definitivo, el de una marca fundada en Barcelona en 1950 y cuya producción se convirtió durante décadas en uno de los principales motores de la industria española.
1: Y en los deportes, Ancelotti da su bendición a Mourinho como entrenador del Real Madrid, Luis Munilla.
2: Cariñoso encuentro esta mañana a Israel en Valdebebas entre ambos en la visita del seleccionador brasileño. Ancelotti augura éxitos a Mourinho en el Madrid.
3: No, muy buena. Es muy buena desde mucho tiempo. Tengo buena relación con él. Nos pasamos idea, mensaje. Sí, estoy contento que él está aquí. José es un gran entrenador. Estoy convencido que va a ser un muy buen trabajo aquí.
2: Mañana Betis-Real Madrid en la Liga. Se quedan fuera de la lista del Betis Ceballos, Abde y Lo Celso. Entra el recién llegado Sergio Martínez en la de Mourinho. Hoy ha sido absuelto, por cierto, Raúl Asencio de un delito de revelación de secretos por el vídeo sexual de 2 menores. Esta noche se juega un partido adelantado de la jornada 6, Real Sociedad-Celta. Lo contamos a las 9 en tiempo de juego. En el Alavés estamos pendientes del alcance de la lesión de rodilla de Mikel Rodríguez. Y en la Vuelta a España hoy tenemos gran final en Calar Alto, Alberto Arauz.
4: Sí, restan 42 kilómetros y 300 metros para el final de la etapa, afrontando las rampas de Belefique, penúltimo puerto del día, y marcha en cabeza de carrera un grupo extensísimo que ha sido de 30 ciclistas con 5 españoles, pero en el que la noticia Quique Iglesias es que el esloveno Jakob Omercel ahora mismo se estaría situando segundo en la clasificación general.
5: Es compañero de Peyo Bilbao en el equipo Bahrein, esloveno muy joven y tiene ahora a tiro el liderato virtual. Eso sí, hay que subir Belefique ahora mismo y luego subir aquí hasta los 2.153 metros de Calar Alto en Almería.
2: Pues como cada día, al final de etapa, desde ya en las emisoras COPE Más.
1: Gracias, Luis. 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
9: Boas tardes. A Fiscalía amósase a favor de conceder un indulto parcial a Francisco Garzón Amo, maquinista do tren no accidente de Angrois. 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

0: Pues 4 y 13 de la tarde, 3 y 13 en las Islas Canarias, sigues en esta tarde de COPE, que es la tarde de Pilar García Muñiz. Yo soy Israel Remuñán y voy a estar contigo hasta que llegue Expósito con la linterna. Hemos visto hoy a un presidente abrasado, ¿eh? Políticamente, en tiempo de salida, se nota, se percibe. Ha prometido hoy que si se prueba, así ha dicho, si se prueba que Marruecos organizó el ataque del 30 de julio, esa entrada masiva, en la frontera de Ceuta, habrá una respuesta acorde a la gravedad de lo ocurrido. Y se hizo el silencio. Porque nadie le cree. Ese es el drama que ejemplifica la soledad absoluta en la que vive el jefe del gobierno.
1: A día de hoy, puedo garantizarles que ninguna de estas instituciones, tampoco el servicio diplomático, ni la Comisión Europea, ni ningún organismo internacional, ha entregado al gobierno de España evidencias sólidas de que Marruecos planificara o ejecutara el episodio. Ninguna.
0: Fíjate, que decía, es que estoy cogiendo el informe. Decía que no hay evidencia sólida. Mira cómo suena el informe de 60 páginas cuando lo tiras encima de la mesa, ¿eh? Se ríe aquí y dice, no ha entregado evidencia sólida. Mira, mira, así suena el informe. En esta legislatura que vive los minutos de la basura ha pasado hoy por segunda vez, algo que ya vivimos cuando de la noche a la mañana el gobierno cambió la posición histórica de España sobre el Sáhara. Nadie le sigue, nadie le cree. Tampoco sus socios, ¿eh? Desde Esquerra hasta Bildu, desde Sumar, que es el socio minoritario del gobierno, al PNV, nadie se cree que Marruecos no ha dirigido o consentido, al menos, el ataque a la frontera, y nadie se explica por qué el gobierno no lo reconoce abiertamente y obra en consecuencia ya sin dejar que la situación siga pudriéndose en la ciudad de Ceuta. Al menos el debate ha servido para que Sánchez reconozca por primera vez que durante 10 horas de ese 30 de julio la gendarmería marroquí permitió el paso por la frontera. Pero las grandes dudas no ha sabido despejarlas el presidente del gobierno. Araquis, buenas tardes.
2: ¿Qué tal, Lira? Buenas tardes.
0: 5 claves de este largo debate en el Congreso.
2: Bueno, la primera es que Sánchez no mueve posición respecto a lo dicho en días anteriores. No hay pruebas de esa participación activa de Marruecos en el asalto, pero digamos que en el debate de hoy el presidente deja una ventana abierta, por el momento. Ese es el matiz.
1: Porque humildemente, yo creo que, en fin, hasta incluso por parte de la oposición, si algo nos reconocen, es que este gobierno no tiene miedo a enfrentarse a otros poderes extranjeros cuando así la situación lo ha requerido.
0: Anuncia Sánchez que ha encargado un dossier que hará público con todos los informes de inteligencia para demostrar que no hubo una alerta concreta de lo que iba a suceder, pero, como te digo, nadie le cree. Es significativo este pasaje de Gabriel Rufián, el líder de Esquerra, sobre el silencio de Margarita Robles. La ministra de Defensa no ha aplaudido al discurso del presidente.
3: Usted, señor presidente, aquí ha anunciado que va a desclasificar y va a enseñar informes de la policía, de la inteligencia española. Aquí ha aplaudido casi todo el mundo de aquí, de esta bancada, menos una persona, la señora Robles. Tiene usted un problemón importante, ¿eh? Y no hace falta que yo aquí siga explicando el porqué.
0: Más claves. Feijóo le ha preguntado a Sánchez por qué tiene miedo a Marruecos y si lo sabía y si sabía o no de antemano y que su única salida es la dimisión por incompetente o por cómplice.
2: Y ha pronosticado además Isra que todo esto va a acabar en los tribunales, el Partido Popular se personará como acusación particular y Sánchez, dice Feijóo, lo pagará.
4: Señor Sánchez, míreme, la va a pagar ante la justicia y ante la suma.
0: Otra clave es que PP y Vox han rivalizado en dureza contra Sánchez. Difícil determinar cuál de los dos discursos ha sido más duro, si Feijóo o Abascal. Abascal quiere promover que Sánchez sea juzgado por traición, por no haber defendido la integridad territorial de España. Aunque en ese camino, que prevé la Constitución, por cierto, no parece que Vox vaya a encontrar ningún apoyo.
5: Y el presidente Sánchez es un traidor. Ayer salieron cientos de miles de españoles en todos los barrios, pueblos y ciudades de España a defender Ceuta y a gritar eso al presidente del gobierno. Traidor a España, traidor a los españoles, traidor a los ceutíes.
2: Hay otra clave, Israel, es que los palos, era previsible, han llegado hoy también de los socios habituales. Exonerar a Marruecos no es creíble, le ha dicho Sumar, el socio del gobierno de coalición. Rufián de Esquerra ha dicho que el gobierno ha entregado su dignidad en Ceuta, no se sostiene que Marruecos no esté implicado. Ha ido más allá y ha comparado la situación que vive ahora el gobierno de Sánchez con la que vivió el gobierno de Aznar en el 11M.
3: Ustedes entregaron su credibilidad en pos de una supuesta diplomacia genial, la de señor Álvarez. ¿Ustedes se acuerdan de lo del 11M y el PP? Es que lo de ahora no se sostiene por ningún lado. Y no hay responsabilidad, ni expertos en COMPOL, ni brillantes ministros de exteriores que no lo son, que justifique esto.
0: También te digo una cosa, esto a mí me parece sobreactuado. Es tan fácil como que dejen de apoyarle, ¿no? Si no se sostiene. Bueno, también Junts, que hace tiempo que rompió amarras con el gobierno, le pide a Sánchez que se aparte, porque está inhabilitado para gobernar. Dos posibilidades, dice su portavoz Miriam Noguera, son las que están encima de la mesa. O está protegiendo a Marruecos, o no es capaz de controlar la seguridad del país, Araquis.
2: Y la última, el presidente se defiende con el argumento que ya ha utilizado otras veces. ¿Cómo hubiera gestionado esta crisis un gobierno de PP y Vox? ¿Qué hubiera hecho diferente? Bueno, dice que la actitud de los presidentes del gobierno del Partido Popular, Aznar y Rajoy con Marruecos, ha sido la misma que él mantiene. Y ya puestos, se ha lanzado a aventurar esta hipótesis, que por cierto ha enfadado bastante a las filas del PP.
1: Aquí el señor Feijóo y el señor Abascal han venido a decir que no hemos protegido nuestras fronteras. Claro, ¿qué es lo que habrían ordenado? ¿Habrían ordenado a la Policía Nacional y a la Guardia Civil que se encontraban en el Tarajal disparar a la población civil?
2: El que hubiera hecho diferente se lo ha contestado en la réplica Feijóo.
4: Mire, señoría, me dice usted qué habría hecho yo. No irme de vacaciones. Cesar al ministro de Interior por incompetente y por mentiroso. No dejar en ridículo a la Guardia Civil, a la Policía Nacional y al CNI y al Ministerio de Defensa. Por supuesto, acompañar al rey a Ceuta y no reprocharle que no ha ido a Ceuta porque sigue sus instrucciones.
0: Araquis, gracias.
2: A ti.
0: Está conmigo aquí ya Ricardo Rodríguez, jefe de política de COPE. Buenas tardes.
6: ¿Qué tal? Buenas tardes.
0: Y Ana Martín. Ana, ¿qué tal?
7: Buenas tardes.
0: Tela, ¿no? ¿Cuánto ha sido? Venís agotados los dos, habéis estado los dos en el coche.
7: Hemos tenido plenos peores, aunque no te lo creas, ¿verdad, Ricardo?
0: Vení cansas. Oye, Ricardo, te voy a preguntar, ¿ha sido el debate más difícil para Sánchez, tú crees?
6: Bueno, era difícil para él porque de entrada ya sabía de antemano que iba a quedarse completamente solo, y es evidente que esa soledad ha sido sobre todo en lo referente a Marruecos. Ya únicamente el presidente rechaza ver esa implicación, esos indicios contra Marruecos. Él puede decir que tiene que ser prudente o que todo son conjeturas, pero ahí están también los informes de la Policía Nacional o del CNI que él mismo ha llegado a echar por tierra. Yo creo que Sánchez ha cometido... comete varios errores graves y que está con un diagnóstico muy equivocado, y así es imposible acertar con las soluciones, ¿no?
0: Ana, ¿sale vivo? No, es la pregunta que nos... ¿Sale vivo Sánchez de esta comparecencia? Esa pregunta nos la hemos hecho muchas veces, pero claro, es que sigue políticamente vivo, al menos oficialmente, también después de una sentencia de más de 20 años a Ábalos, por ejemplo, ¿no?
7: Bueno, sale vivo, pero con gotero, que en realidad es como entró. Este debate no iba de si él lo podía ganar, sino si iba o no a dejarse más pelos en la gatera con una crisis de Estado que el gobierno no vio o no quiso ver inicialmente, que luego no fue capaz de dimensionar y que ahora no es capaz de embridar. Y yo creo que ha salido con menos pelos de los que entró, entre otras cosas, porque ha tenido que reconocer que la gendarmería durante la jornada del día 30 dejó pasar por la frontera la gendarmería marroquí.
0: Esa es la novedad, ¿eh?
7: A la vez que exculpaba a las autoridades marroquíes, y yo les pregunto a nuestros oyentes si alguien en su sano juicio puede pensar que la gendarmería marroquí actúa motu propio, sin indicaciones de sus superiores. Si la policía en un estado democrático como lo es España actúa siempre por indicaciones de unos superiores, de unos jefes, ahí existe una jerarquía, ¿cómo no va a ser así en un estado como el marroquí? Claro.
0: Vamos a ver enseguida ese informe que de 60 páginas que tenemos aquí encima de la mesa y al que ha tenido acceso COPE en las últimas horas. Pero Ricardo, ha sido a mí la cara de Margarita Robles en la primera fila. ¿Tú que has estado allí sin aplaudir, con el rostro torcido cuando Sánchez ha dicho lo de que va a publicar ese dossier para dejarla todavía más a los pies de los caballos? O no sé, ¿qué se respira ahora mismo en las filas socialistas?
6: Bueno, es evidente que la Moncloa enseguida ha salido a restarle importancia a la falta de entusiasmo de Margarita Robles. Además, ha llamado mucho más la atención, ha chirriado, porque era la única en esa bancada que no ha aplaudido al presidente del gobierno. Pero es verdad que bueno, la preocupación es la que reina en esa bancada socialista, aunque es evidente que a Pedro Sánchez la autoridad no se le discute, pero en sus filas sí que se navega con la intranquilidad todavía de cómo van a acabar saliendo de esta crisis, que ellos evidentemente todos saben que va para largo, y a ver si logran pues el objetivo final, que sería conseguir la normalidad de Ceuta, cosa que evidentemente ven muy complicada. Y hay quienes acusan directamente al gobierno de vivir en una burbuja, ¿no? Dentro de la bancada socialista.
0: Es verdad que la autoridad no se le discute en el PSOE, pero es verdad también que igual hay un punto de inflexión con lo que sucedió ayer, ¿no? Cuando muchos alcaldes socialistas decidieron mantener las manifestaciones, salir a la calle en esa protesta por la gestión y también de apoyo a Ceuta en esa manifestación en el día de Ceuta ayer. Ana, ha habido una cosa a mí que me llamó especialmente la atención, que al principio pasó así un poco como desapercibida, porque lo hizo en la primera intervención de Sánchez, cuando dice que se llamó a consultas, se pidió una reunión con la embajadora marroquí el 21 de agosto, después de que, no por la entrada, sino por las declaraciones que hicieron dos ministros marroquíes, en las que hablaban, seguro que los oyentes se acuerdan, de ese derecho histórico y geográfico de Marruecos sobre Ceuta y sobre Melilla. Pues ahí le pidieron, la habrían llamado a consultas, es algo que hemos sabido hoy. Cuando llamaron a consultas al de Italia, se anunció muy platillo, pero la de Marruecos lo hemos conocido hoy. ¿Te parece esa reunión? Pues luego hemos sabido que no se produjo tampoco.
7: Claro, te explico cómo ha sido la situación. Bueno, primero, lo que ha pasado al inicio del pleno ha sido que el presidente del gobierno primero presume de total transparencia en la crisis de Ceuta y tres minutos después nos cuenta que el gobierno llamó hace 13 días a consultas a la embajadora de Marruecos en España. Vale, el pleno ha durado 6 horas. Durante 6 horas el gobierno nos ha hecho creer que esa reunión entre los dos embajadores se produjo entre el ministro de Asuntos Exteriores, Álvarez, y la embajadora, cuando resulta que no fue con ella con quien se reunió Álvarez, sino con el encargado de negocios de la embajada de Marruecos en España, porque la embajadora no estaba en España esos días. Por tanto, el ministerio se puso en contacto con la embajada, y a quien mandó la embajada fue a quien entonces encarnaba, digamos, el número uno de la pirámide, que era ese responsable de negocios. Pero hasta ese punto llegan las tergiversaciones del gobierno, porque durante 6 horas todos hemos creído que se había producido una reunión, que había llamado a capítulo muy fuertemente y muy enfadado el ministro de Asuntos Exteriores a la embajadora marroquí. No ha sido tal.
6: Bueno, y bueno, puede estar presumiendo de total transparencia Pedro Sánchez, pero más allá de eso tampoco sabemos exactamente los términos en los que se produjo esa reunión. La embajadora ya sabemos que estaba de vacaciones y siguió de vacaciones. Y mandó.
0: Hombre, tiene derecho, si el presidente está ella también, ¿no?
6: No, es evidente. Pero no se ha explicado en ningún momento cuáles fueron los términos de ese encuentro con el responsable de negocios de la embajada.
0: Hombre, es que era una cosa que se reclamaba, ¿no? Porque en el fondo, cuando se llama consultas a la embajadora italiana por eso de la suspensión del acuerdo Schengen, bueno, suspensión parcial, ¿no? Para los que viniesen de otros países, pero que llegasen desde España, bueno, se llama consultas, se anunció bombo y platillo, ¿no? Y lo que pedía la gente es, oye, llamas a consultas al italiano y no llamas a consultas al marroquí cuando sus ministros están diciendo que a poco más que se quieren anexionar Ceuta y Melilla. Bueno, pues era algo que se pedía. Oye, el informe policial, ese informe al que ha tenido acceso COPE y que tengo aquí encima de la mesa, que cuando dice Sánchez que no hay pruebas y no sería prudente abrir una crisis diplomática con Marruecos en este momento, quiero repasar con vosotros alguna de las claves de este informe porque tienen pues recorrido, ¿no? La policía asegura que el proceso que llevó a 80.000 personas a cruzar a nado la frontera entre Marruecos y España no fue espontáneo, es lo que dice el informe, sino que responde a una planificación, y ojo a esto, está fuera del alcance de las mafias migratorias. Esto era algo que ya cuando Sánchez dijo el primer día que se debía a las mafias y a las redes sociales, los que saben de migraciones saben que una mafia te cobra 4.000, 5.000 euros por subirte a una patera para quedarte, no para volverte en 24 horas. Añaden además que las fuerzas marroquíes, esto dice la policía, desatendieron la frontera durante esas 48 horas, es decir, no las 10 que ha admitido hoy Sánchez, y que participaron activamente guiando a esas personas hacia el espigón del Tarajal. Esto da por buenos vídeos que se habían visto en redes sociales un día después de la entrada, pero que claro, uno como en redes sociales se ven tantas cosas, saber si son verdad o son mentira, pues sí, sí que son verdad estos vídeos donde se ve a gendarmes marroquíes. El informe refleja también que hubo hasta dos avisos de que una entrada masiva era, parafraseo el informe, muy probable, precisamente en ese 30 de julio, aprovechando la festividad de la corona marroquí. Y con todos estos datos, con todas estas conclusiones que saca la Policía Nacional, que no es cualquiera, el

0: preocupación por la investigación judicial que se ha abierto en la Audiencia Nacional y fruto de la cual ayer conocimos ese informe de la Policía Nacional que no fue entregado al delegado, al director general de la Policía y mucho menos al ministro del Interior por orden de la jueza, porque creo que todos nosotros podemos imaginar qué habría pasado si ese informe cae en manos del director general de la Policía o del ministro Marlaska antes que en manos de la jueza. Jamás habría llegado a la jueza, ¿verdad?
1: Y lo tengo yo aquí.
0: Entonces, hoy el Partido Popular ha anunciado que se va a personar como acusación particular en la causa. Hoy la Fiscalía General del Estado ha anunciado que entra en la investigación. Es decir, este asunto tiene recorrido judicial y en el transcurso del mismo puede haber más informes, puede haber más información que hasta ahora no conozcamos sobre lo que sucedió esos días y quién está detrás, y el presidente del gobierno de alguna manera necesitaba dejarse una puerta abierta por lo que pueda pasar, que yo creo que pasará. Feijóo ha llegado a pronosticar incluso que este asunto va a dar un salto al Tribunal Supremo porque hay aforados implicados y ha señalado veladamente al ministro del Interior.
2: Sí, se está hablando de Fernando Grande Marlaska. En ese sentido, de hecho, ha habido en algún momento en la réplica que Sánchez se ha revuelto porque lo ha interpretado como que el PP, que tiene todo su derecho, se vaya personal ante la Audiencia Nacional en esta causa, lo ha interpretado como una amenaza a su propia persona. Él lo ha trasladado así. Es verdad que toda esa vertiente judicial es la que más va a preocupar y está preocupando ya al gobierno después de echar por tierra los informes de la policía, como ha hecho.
3: Es verdad que hoy deja una puerta abierta, ¿no? Porque Sánchez dice, a día de hoy es descartado por nuestros servicios de inteligencia que Marruecos tenga algo que ver con esa entrada masiva, ¿no? Que haya organizado la entrada masiva. De momento, dice Sánchez, de momento.
0: Claro.
3: O sea, se abre la puerta a que esto llegue un momento en que diga, bueno, pues sí.
0: Bueno, es un salvoconducto por ver que, porque claro, de la misma manera que ayer ni se podían imaginar que se iba a conocer un informe de la inteligencia de la Comisaría General de Extranjería y Fronteras de la magnitud del que fue, pues no saben qué puede pasar en el futuro. Y por cierto, me autocorrijo, el PP se persona como acusación popular, no como acusación particular.
3: Estamos ante el 11M de Sánchez, ha dicho el portavoz de Esquerra, Gabriel Rufián. Quiero que le escuchéis otra vez, vamos a recuperar ese sonido.
4: Ustedes entregaron su credibilidad en pos de una supuesta diplomacia genial, la del señor Álvarez. ¿Ustedes se acuerdan de lo del 11M y el PP? Es que lo de ahora no se sostiene por ningún lado. Y no hay responsabilidad, ni expertos en Compol, ni brillantes ministros de Exteriores, que no lo son, que justifique esto.
3: Bueno, al margen de la comparación con el peor atentado de la historia de España, si depende de ellos que esto continúe, si no se sostiene, ¿no? Que los socios le retiren el apoyo, ¿no?
2: Bueno, pero evidentemente Pedro Sánchez siempre juega con eso, con que no hay alternativa a su persona al frente del gobierno, no hay alternativa para la mayoría que ahora, bueno, la mayoría ya no la tiene, pero para todos los grupos de izquierda del Congreso de los Diputados. Es evidente que Pedro Sánchez juega con esa carta y, bueno, pues las amenazas le entran por un oído y le salen por otro. Es evidente que esto está siendo así cuando, bueno, tienen Esquerra un aliado habitual.
3: Si los socios no le retiran el apoyo, Ana, ¿elecciones cuándo?
0: Esta es la gran pregunta. Bueno, yo creo que en su entrevista de inicio de curso en la SER el lunes, si mal no recuerdo, sí, hoy estamos a jueves, el presidente abrió la puerta a lo que él va a llamar un adelanto técnico, y esa posibilidad de que las elecciones generales sean en febrero, en marzo, en fin, antes de las municipales y autonómicas de mayo, está ahí. Yo a día de hoy, aunque la situación política es bastante cambiante, pero apostaría por esa fecha. Lo va a revestir como eso, como un adelanto técnico, cuando también tiene algo de alguna manera de concesión a los candidatos en las municipales y autonómicas, y porque si él va después que los candidatos a las municipales y autonómicas, luego va a quedar un partido arrasado que no tirará del carro en su favor, seguramente.
3: Bueno, seguiremos hablando sobre ello, sobre esta comparecencia del presidente del gobierno, de Pedro Sánchez. Enseguida vamos a estar en Ceuta con nuestro compañero Fernando de

0: Claro que nos va a hablar de la situación que vive la ciudad autónoma y cómo han sentado las palabras de Sánchez. Pero antes quería preguntaros a los dos si sois mucho de estar con el teléfono móvil en momentos así que no habría que estar con el teléfono móvil.
1: No, yo cuando estoy aprendiendo, estoy aprendiendo a desconectar el, no a desconectar el teléfono porque nunca lo desconectamos, pero a aparcar el teléfono en momentos
0: familiares. Qué difícil para un periodista aparcar el teléfono,
1: Sí, pero...
0: Estamos hablando sobre ello porque Italia va a multar a los que crucen pasos de cebra, a los peatones que crucen pasos de cebra utilizando el teléfono móvil. Y estamos preguntando a nuestros oyentes por eso que esos momentos en los que usan demasiado el móvil han tenido algún disgusto. Ana, tú no sé si te viene alguno a la cabeza.
2: No he tenido ningún disgusto, pero yo sufro por las personas que veo bajar escaleras, por ejemplo, del metro, con la nariz pegada en el teléfono, porque yo digo, si te caes te puede romper una pierna.
1: Totalmente.
0: Y las farolas y toda la historia, ¿eh?
2: Y claro, sí, y viene un coche, exactamente, pasos de cebra, semáforos que se ponen en rojo de repente y vamos todos ahí mirando la pantallita. Yo intento no hacerlo, ¿eh? Reconozco que en ese sentido soy conozco las normas de la seguridad vial y sobre todo lo que le conviene a mi salud.
0: ¿Qué te ha pasado por ir mirando el móvil? Es el tema con los oyentes hoy, Rosa.
3: Sí, lo que pasa es que el problema es que solo aprendemos a base de golpes, literal.
4: Gente, yo andaba por Barcelona a la calle Balmes, deprisa, para hacer los pasos diarios que tenía que hacer. Y, por supuesto, mirando el móvil, y encontré un edificio muy, muy señorial con dos columnas muy grandes. Me di tal golpe en la columna que reboté de lado y me rompí el fémur. O sea, que no he vuelto a coger el móvil más cuando voy por la calle.
0: No es para reírse, bueno, es la de fémur, ¿eh?
3: Bueno, pero es la única forma de aprender muchas veces.
0: Es verdad que rompiéndose un fémur a veces es la única forma de aprender, es verdad.
3: No vemos el peligro.
0: ¡Esperamos mensajes!
3: Líos por ir mirando el móvil, 607-15-0602.
0: Ricardo Rodríguez, gracias.
1: Gracias a ti.

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0: Pues estamos hablando sobre las palabras de Pedro Sánchez cuando quedan 20 minutos para las 5 de la tarde, para las 4 en Canarias. Vamos a ir en directo hasta Ceuta para ver pues cómo han sentado estas palabras del presidente del gobierno. Ahí está nuestro compañero Fernando de Aro, director de La Mañana del Fin de Semana. Fernando, ¿qué tal? Buenas tardes.
1: Buenas tardes, Israel.
0: ¿Cómo han sentado las palabras del presidente? Fernando, pues ¿qué te dicen los ceutíes?
1: Pues los ceutíes me dicen que quién es el presidente y cuál es el contenido de su comparecencia. Absoluta indiferencia, Israel. Vamos a ver, yo he estado recorriendo esta mañana, mientras hablaba Sánchez, una parte de Ceuta, he estado en la Loma de Colmenares, que es uno de los barrios donde sigue habiendo muchos emigrantes en la calle porque intentan entrar en unas carpas que hay allí. Bueno, ahí nadie ha seguido la comparecencia. Luego me he ido al centro de Ceuta, a las cafeterías, el centro está más tranquilo. Igual, había un señor que para hacer la gracia me ha dicho que si estaba compareciendo Mohamed VI en el Parlamento, ¿no? O sea que este es el tipo de reacción que con el que me he encontrado. Solo uno de los muchos taxistas con los que he hablado, pues estaba escuchando al presidente, le he dicho cuál es tu opinión. Y bueno, pues es que la izquierda y la derecha se han puesto de acuerdo para criticarlo. O sea que absoluta indiferencia. Vamos a ver, yo creo que desde Madrid en algún momento se tienen la percepción o se cuenta que aquí en Ceuta esto está a punto del estallido social por lo que diga o no diga Sánchez. La gente está muy cansada. La gente lleva más de un mes pues viviendo situaciones muy complicadas. La gente, bueno, pues las playas, me he asomado a la playa que tengo aquí cerca del hotel y a la playa no baja nadie. Hay claro, guardas de seguridad en la playa. Pero de ahí, Israel, a que aquí haya una situación que pueda estallar en violencia, yo o me equivoco o yo eso no lo veo por ningún lado, ¿no? O sea, los ceutíes dan muestra, mira, de una resistencia, de una paciencia encomiable. Y luego es que ellos han puesto en marcha para tomar iniciativas que en realidad tendría que haberlas tomado el gobierno.
0: Ante la ausencia del Estado se han puesto ellos, claro, las manos a la obra. ¿Es así?
1: Bueno, pues eso es muy llamativo. Mira, en el barrio del Príncipe he estado esta mañana en un campo de futbito, de balonmano, un pequeño polideportivo, donde se han puesto desde hace días los vecinos al frente de una iniciativa que es recoger a las chicas menores, pues que siempre pueden tener riesgo de violencia sexual, pues para recogerlas allí, pero han sido los propios vecinos. He estado hablando con Ahmed, y me ha contado cómo se han organizado los vecinos para atender a más de 300 chicas.
2: La tienda de campaña se la han traído ellas mismas. Un poquito de dinero que tenían, se han ido comprando sus tiendecitas. Pero nosotros la que tenemos son las carpas grandes, que es la que ve usted ahí enfrente. Sí. Que antes era más grande, que ahora la hemos reducido, porque había 190 mujeres con niños, embarazadas y mayores, que ya se han ido a un centro alternativo. Quedan aquí a todas las menores. Para comer nos los da Luna Blanca. Luna Blanca es una ONG que se dedica a dar comidas a los desamparados.
1: Fíjate, Israel, o sea, ellos se han buscado las tiendas, han buscado el polideportivo, la comida se la dan otras ONGs. Esta mañana también está en una casita que tiene la diócesis de Cádiz-Ceuta, que están ahí facilitando las duchas. O sea, menos mal que se ha movilizado la sociedad civil. Era muy llamativo ver a estas niñas en ese polideportivo, porque lo de las tiendas de campaña es una cosa muy, muy precaria. Tienen una ducha, dos duchas para muchas y una letrina que no te cuento los detalles porque no es hora de contar detalles, ¿no? Así se ha organizado y me contaba cómo trabajan con estas chiquillas que han vivido de todo, han vivido de todo y muchas de ellas ya escapaban al venir para acá de la violencia sexual que sufrían en Marruecos.
2: Había muchas niñas y mujeres en la calle, durmiendo en la intemperie, en las calles de nuestra barriada. Y empezamos a escuchar que en otros sitios estaban ocurriendo violaciones. Las niñas que están aquí desde un principio están con nosotros y no han tenido ningún problema. Pero sí que nosotros, al principio después del día 30 de la avalancha, pues sí que escuchábamos que empezaban a haber violaciones y decidimos que eso no iba a pasar en nuestra barriada.
1: Bueno, pues fíjate la fuerza de la vida social, que es capaz de dar respuesta a este tipo de cosas cuando estas chicas no le han hecho el triaje. Ya sabes que cuando llega un menor hay que hacerle un triaje, es decir, la policía tiene que preguntarles quiénes son, tienen que identificarlas para después dar respuesta, porque a los menores no se les puede expulsar. La mayoría no han sido todavía identificadas, vamos, no se le han tomado los datos elementales, y algunas sí, pero la policía no sabe dónde están muchas de ellas. En ese mismo sitio había una chiquilla, la verdad que preciosa, guapísima, pelo negro, ojos negros, y bueno, intentaba hablar con ella para que me contara su historia, y la pobre niña se ha puesto a llorar, y fíjate que Ahmed, que es el que había organizado, que es uno de los vecinos que ha organizado todo esto, pues que es un hombre hecho y derecho, vamos, un tiarro de casi 2 metros, se le han venido las lágrimas a los ojos. Este ha sido el momento.
3: Es difícil traducir porque te hacen emocionarte y han sufrido de todo. Hay niñas que han pisado muertas.
1: Ahmed también se emociona, te emocionas tú, Ahmed. Ahora a Ahmed le cuesta trabajo contestar.
3: Porque he oído muchas historias, niñas violadas en su pueblo, antes de venir aquí, maltratadas por sus tíos o por familiares que creen que la mujer es un mero instrumento.
1: Uno piensa, Israel, en sus hijas, en su mujer y en sus nietas cuando ve esto.
0: Fernando de Aro, director del fin de semana, gracias por estar en la tarde. Luego hablamos.
1: Gracias.
0: Ana, la situación que se está viviendo en Ceuta con estos vecinos, escuchábamos a Ahmed, ¿no? De la barriada del Príncipe, poniéndose al frente de la gestión por la ausencia del Estado, que es algo que también lamentablemente se vio en La Dana, se vio en Adamuz con la ausencia del presidente del gobierno en ese funeral, se ha visto varias veces en la historia reciente.
4: Y en cambio el Estado sacando pecho por algo que no está haciendo. Sí, luego además vemos a diario noticias de quienes se enfrentan con quienes a su vez están ayudando a estos inmigrantes que en muchos casos vinieron un poco pues para probar suerte, algunos se han vuelto, otros no, los hay en auténticas situaciones dramáticas, y lo peor, desde luego, la peor parte son los menores y las mujeres, claro está, y es una crisis, y yo creo que a estas alturas todos somos conscientes de ello, que va a durar meses, porque España es un estado de derecho con todas las garantías, y la gente que ha entrado por la frontera, pues nos cueste más o menos entenderlo, pero también las tienen, y si con los mayores hay que hacer un triaje, un expediente individual, hay que evaluar su situación, hay que ver si no son merecedores de asilo, tiene que reclamarlos el país de origen, pues imagínate con los menores, ¿no?
0: Mira, una noticia de última hora, Ana, y es que el presidente de Estados Unidos, Donald Trump, se ha referido a España como un país arruinado. Ha sido en alusión a la crisis en Ceuta, y ha asegurado Trump que el cruce masivo de migrantes desde Marruecos es triste de ver. Dice Trump: yo he tenido mis propios problemas con España porque no se comporta bien. Y lo ha afirmado en una entrevista en un canal británico, GB News. Y ha dicho que Reino Unido tiene sus problemas, pero al menos no tiene a miles de personas irrumpiendo en su país de esa manera como se ve en España. Seguimos a estar en Estados Unidos con nuestro compañero David Zalandete, corresponsal, para ampliar esta información. E Italia, lo venimos contando. Italia multará a los peatones que crucen la calle mirando el móvil. En España, la situación también es preocupante porque 1 de cada 3 lo hace, incluso a la hora de cruzar el paso de cebra. Rosa Rosado.
5: Pues sí, Israel, además, de momento en España no se habla de multa como en Italia, pero es verdad que la DGT lo está estudiando por el peligro que supone, porque es que miramos el móvil andando, cruzando la calle, esperando el autobús, subiendo, bajando escaleras. ¿Y por qué lo hacemos? Pues no lo sé. A ver qué nos dice Mercedes Bermejo, directora de Psicólogos Pozuelo.
0: Mercedes, buenas tardes.
6: Hola, buenas tardes, ¿qué tal?
0: Oye, ¿qué pasa con el móvil? ¿Que no somos conscientes del peligro? O sea, ¿nos disociamos ahí o qué pasa?
6: Es que hablamos mucho de la adicción que tienen niños y adolescentes con las pantallas, pero no hablamos la que tenemos los adultos. Y es que efectivamente los accidentes han incrementado mucho con daños y siniestros por parte de peatones en la vía pública.
0: O sea, que no, estamos hablando no solamente de algo de Italia y no solamente de algo de, wow, pues tenemos problemas con el móvil y mira tú que alguno igual le pilla un coche. No, es que eso está pasando, ya hay accidentes por esto.
6: Sí, sí, la DGT ya ha publicado varios artículos y comunicados en el que habla que muchos de los accidentes que hay, incluso como víctimas como peatones, en el año 2024 murieron 320 peatones con accidentes. Y en el año 2026 hay un estudio, como decía Rosa, que se han visto involucrados en accidentes, reconoce haber utilizado también el teléfono móvil mientras estaba cruzando un paso de peatones.
5: Ese es el problema. ¿Por qué tenemos esa necesidad de mirar el móvil aunque sepamos perfectamente que, bueno, o que no tenemos ninguna notificación, que ponemos en riesgo nuestra vida? Yo no sé si es aburrimiento, hábito, ansiedad, un poquito de todo, porque lo hacemos, Mercedes.
6: Esto, Rosa, es multicausal. Por un lado está el FOMO, ese miedo a perdernos algo, estamos constantemente, porque aquí la pregunta a los oyentes sería, ¿yo domino el móvil o el móvil me domina a mí? Y muchas veces el móvil quien impone, claro, que tengo que estar constantemente enganchado. Y luego, por otro lado, el tema del multitasking. Las tareas múltiples ya están más que demostrado por la evidencia científica que no son efectivas y que muchas veces llevan a distracciones y a incrementar mucho más los errores.
0: ¿Hay un perfil de persona, Mercedes, que se engancha al móvil especialmente?
6: Sí, hay un tipo de personalidades que tiene una mayor predisposición a la adicción. A la adicción a sustancias, a la adicción al juego y también a la adicción a las pantallas. Es decir, esas personas no tienen el córtex prefrontal, esto desde la neurología se ha demostrado muy bien, y la neurociencia, el córtex prefrontal, que no deja de ser también como un músculo que hay que entrenar y postergar la gratificación. Pero en un mundo que vivimos de esa cronopatía y esa inmediatez que queremos la gratificación ya, cuesta mucho más el postergarlo.
0: Qué fuerte, y además es que el córtex prefrontal es lo que no tienen desarrolladas las personas que tienen esa predisposición a la adicción, ¿no? Sea con sustancia o sin sustancia.
6: Claro, o sea, el cerebro humano no termina de desarrollarse hasta los 20-25 años, y nos dice la neurociencia que la última zona del cerebro que se desarrolla es el córtex prefrontal, que tiene que ver con el control de impulsos, con la autorregulación, el autocontrol, el pensamiento crítico, y cada vez al ser humano está entrenando menos esa zona del cerebro, y en esto hace que también en este mundo que vivimos tanto del ya, de que todo tiene que ser rápido y express, pues hace que también queramos que tener las pantallas constantemente y ni siquiera al cruzar un paso de peatones seamos conscientes de los riesgos que puede haber.
5: Claro, pero aunque pensemos que no somos adictos, es decir, ¿en qué momento podemos empezar a hablar de esa dependencia de móvil?
0: ¿Cuántas horas?
5: Porque, ¿horas, por ejemplo, o pérdida de control? Porque si tú sabes que cruzando un paso de peatones vas a tener un problema y sigues con el móvil.
0: Pero yo miro el tiempo de uso, luego te voy a preguntar el tiempo de uso de tu móvil, pero ¿cuántas son las horas que ya podemos decir que tenemos un problema?
6: Esta es la pregunta del millón. La Asociación Americana de Pediatría sí que ha establecido unos tramos para niños y adolescentes hasta los 6 años, de 0 a 6, cero contacto con pantallas, de 6 a 12, 30 minutos con contenidos pedagógicos, y a partir de los 12 años, una o dos horas. En el caso de los adultos, depende. O sea, no hay una respuesta mágica porque también depende mucho de cuáles son nuestras necesidades vitales o laborales. Sobre todo tiene más que ver con la interferencia que tiene nuestra vida diaria, en el sueño, en el estudio, en los trabajos, en las relaciones personales, el nivel de ansiedad, de inquietud que tiene uno cuando no tiene acceso a esas pantallas, ¿no? Y también las que tener por no tener ese contacto con las pantallas.
0: Estamos preguntándonos aquí cuánto es el tiempo de uso que tenemos nosotros. Mira, a mí me sale la media diaria 6 horas 11 minutos.
4: La media,
0: no sé si tienes cita
6: todo
0: en la consulta.
6: Todo el mundo lo tiene que mirar, todo el mundo lo debería mirar.
0: Ya.
6: ¿Cuántas aplicaciones?
0: Sí.
5: 2-3 horas, ¿no? Es lo normal, ¿no?
4: A ti, Ana, 2,29 me sale.
0: Pero ya esto tiene que estar mal, ¿cómo van a ser 6?
4: Pero esto al volver de vacaciones, porque yo acabo de volver, entonces no sé muy bien si
0: lo
4: tengo.
0: Claro, a mí me pone que he subido un 49% desde la semana pasada. O sea, eso quiere decir que como subo otra vez lo mismo, me planto en 8 o 9. Mercedes, gracias por estar con nosotros hoy en la tarde dándonos estas claves. Mercedes Bermejo, directora de Psicólogos Pozuelo. Gracias.
6: Gracias a vosotros.
5: Bueno, y cuidado con esto.
0: Qué miedo, pienso
5: que si ponemos en riesgo nuestra vida con el móvil andando por la calle mirándolo, yo creo que tenemos ahí un problema todos.
4: O al volante, Rosa.
5: Bueno, sí. Por supuesto,
0: al volante descartado, pero
5: por la calle andando.
0: Yo he parado en un semáforo y he visto a la persona al lado viendo una serie en el móvil, que eso es una locura,
5: sí, esto pasa,
0: una serie es una locura.
5: Esto pasa, y esto que te voy a poner también.
7: Hola, gente. Pues mira, yo el otro día pisé una enorme cagada de perro. Blanda, asquerosa, no me fui para atrás de milagro. Mi hijo me dijo, cómprate lotería, pero a tanto no llego de optimismo.
0: Pues mira,
7: feliz tarde a todos, gracias.
0: Es que usar el móvil mucho es una mierda. Ya lo has escuchado.
4: Literalmente.
0: Ana Martín, gracias.
4: Gracias a ti.
0: Rosa, esperamos mensajes.
5: Sí, líos por ir mirando el móvil 607-150-602.
0: Seis horas, madre mía.

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0: Son las 5, son las 4 en Canarias.
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0: Te lo adelantábamos hace unos minutos. Donald Trump asegura que España es un país arruinado tras la entrada masiva de migrantes en Ceuta. No es la primera vez que el presidente de Estados Unidos se refiere a la crisis migratoria y humanitaria de la ciudad autónoma y a la gestión del presidente Sánchez, que califica de mala al tener, dice, unas leyes en España que son débiles.
3: Lo que está pasando es muy triste de ver. Otros países como Reino Unido, donde también tienen sus problemas pero no son tan visibles, no tienen a miles de personas simplemente asaltando su país. Nunca había visto algo así.
0: El Ministerio de Defensa no pone trabas a que se desclasifiquen los informes del CNI sobre la entrada masiva de migrantes del 30 de julio. Es lo que apuntan fuentes del Ministerio de Margarita Robles a la agencia EFE después de que Pedro Sánchez haya lanzado en el Congreso ese órdago, diciendo que va a publicar todos los informes. Ceuta no es el único frente que tienen en estos momentos las fuerzas y cuerpos de seguridad del Estado. En las últimas horas, tres agentes de la Benemérita han resultado heridos tras ser embestidos por una narcolancha en Águilas, en Murcia. Los dos patrones de la embarcación han sido detenidos hoy. La Asociación Unificada de Guardias Civiles vuelve a denunciar la falta de medios, que son inferiores a los de las mafias. COPE Murcia, Santiago Velasco.
4: Pues tres guardias civiles han resultado heridos durante el desarrollo de un operativo para intentar frenar la oleada de pateras taxi en la costa de la región de Murcia, tras haber sido embestidos por una narcolancha en aguas cercanas a la localidad de Águilas. En la operación fueron detenidos los dos patrones que la pilotaban. La embarcación, equipada con dos motores, transportaba 20 garrafas de gasolina para autoabastecerse o para utilizarla en otra lancha. La intervención se llevaba a cabo tras una persecución en el mar, cerca de Cabo Cope, contando con un dispositivo por tierra, mar y aire, según ha informado el delegado del gobierno en la región de Murcia, Francisco Lucas.
5: La Guardia Civil ha interceptado una nueva embarcación con dos motores y ha detenido a sus dos patrones. Enhorabuena a la Guardia Civil por esta gran operación y por su trabajo incansable.
4: Pero claro, lo que no dijo el delegado del gobierno al informar de esta operación es que habían resultado heridos tres guardias civiles. Juan García Montalbán, de la Asociación Unificada de Guardias Civiles en la región de Murcia.
6: Bueno, los compañeros están muy doloridos del golpe de ayer. Es como si hubieran tenido un accidente de tráfico y al día siguiente te duele el latigazo cervical, están en casa, en reposo, esperando recuperarse y ver acontecimientos médicos. Y el compañero que tiene los puntos de sutura, pues bueno, digamos bien, como si te hubieran atropellado.
4: Las asociaciones consideran insuficientes los medios actuales para combatir contra estas mafias.
0: Y los sindicatos de SEAT piden cautela después de conocer que Volkswagen pretende retirar la marca española del mercado como muy tarde, a finales del año 2029. Esta medida se votará el próximo viernes en el Consejo de Administración y Rafael Guerrero es el secretario general de Comisiones Obreras de SEAT.
7: Nos lo tomamos con cautela porque no deja de ser una hipotética filtración, que si fuera cierto, eso no quiere decir que se vaya a aprobar, pero es que no entendemos qué aporta la eliminación de una marca con 75 años de historia a la mejora de la competitividad del Grupo Volkswagen. Salvo que realmente aquí la única lógica que ya maneje la dirección del Grupo Volkswagen es mejorar, es vender, trocear para mejorar rentabilidad y seguir pagando grandes dividendos.
0: Y en los deportes, Mourinho se arrepiente de lo que dijo en su día de Manuel Pellegrini y Luis Munilla.
8: Mañana se vuelven a ver las caras los dos entrenadores en el Betis-Real Madrid de la Liga. Han pasado 15 años desde que Mourinho soltara aquello de que si a él le echara el Real Madrid, no se iría al Málaga, como hizo Pellegrini. Hoy se lo han recordado a ambos.
9: Que en el pasado hay cosas que uno dice, que uno hace, te sientes un idiota, te sientes que te has equivocado. Con él he tenido algún comentario muy estúpido. Para mí, gran entrenador, un ejemplo como entrenador, como persona, me gusta mucho.
10: Hace mucho tiempo que para mí no tiene ninguna trascendencia, tengo una muy buena opinión de él como técnico y lo veo mucho más maduro todavía como técnico ahora que quizás algunos años atrás.
8: El Betis-Real Madrid es mañana, hoy se juega un partido adelantado de la jornada 6 entre Real Sociedad y Celta a las 9 en tiempo de juego. El Rayo Vallecano acaba de confirmar lo que era un secreto a voces, que el partido del sábado ante el Racing se va a jugar en Butarque. En todo caso, el Rayo va a intentar hasta el último momento el aplazamiento. Y ahora nos vamos al etapón de la Vuelta a España.
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13: Saludamos a los oyentes de la tarde de COPE desde Calar Alto, desde la provincia de Almería, donde va a finalizar este auténtico etapón de la Vuelta Ciclista a España. Es la duodécima de la carrera y estamos vibrando porque desde salida ha habido mucha batalla y ahora mismo es cabeza de carrera un grupito de 8 ciclistas comandado por el colombiano Santiago Buitrago, pero en el que está Jakob Omersel, el joven corredor esloveno, que ahora mismo se estaría situando como quinto en la clasificación general. Pero la noticia, Kike Iglesias, es que Enric Mas, que viene en el grupo de los favoritos a 5 minutos de ventaja de la cabeza de carrera, hoy sí está arropado y muy bien por sus compañeros de Movistar.
14: Porque ha tenido por delante todo el día a Castrillo y a Raúl García Pierna, pero sobre todo ha tenido a un titán que se llama Iván Romeo de Valladolid, campeonísimo, que está hoy ejerciendo como uno de los mejores gregarios del mundo.
13: 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A 14 kilómetros y 600 metros del final de la etapa termina el trabajo, el trabajazo de Iván Romeo, a 4.58 el grupo, ahora comandado en primera persona por el equipo Decathlon. 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

0: Pues es la noticia que te estamos contando esta tarde, la noticia económica. Y Héctor, que es un artista, nuestro técnico, pues nos ha puesto esta música que empieza con un rugido de un motor de coche. Y es que Volkswagen planifica la desaparición de la marca SEAT para el año 2029, ¿sí? Volkswagen quiere cerrar la marca SEAT en 2029, al parecer para centrarse en Cupra, que es otra marca emergente, propiedad también de Volkswagen. Y yo sobre todo esto le voy a preguntar a José María Camarero, que es nuestro experto en economía de bolsillo. Camarero, ¿qué tal?
1: Hola, muy buenas tardes, Isra.
0: ¿Y esto cómo se explica? Porque nos ha dejado un poco descolocados. ¿Cómo que cerrar SEAT en 2029?
1: Bueno, vamos a ver. Lo primero, no es cerrar las fábricas de SEAT. Por ejemplo, la de Martorell, la de Barcelona, ¿no? Que no se asuste el personal, pero sí que es verdad que esto se explica por una reconversión brutal que está teniendo todo el sector automovilístico, sobre todo en Europa. ¿Por qué? Porque viene mucha competencia de los coches chinos. Están viniendo ya, están ya aquí, lo estamos viendo por todas partes. Son coches eléctricos, son coches eficientes y sobre todo son coches mucho más baratos. Luego habrá que discutir si duran más o duran menos, pero es lo que hay. Y por lo tanto, esto se une a una serie de anuncios que había venido haciendo Volkswagen sobre que hay que recortar personal, sobre que hay que modificar las estructuras, en fin. ¿Qué es lo que ocurre? Volkswagen tiene una marca española muy importante, como es SEAT, pero esa marca que has nombrado, Cupra, está siendo muy emergente, está subiendo mucho las ventas, está siendo, digamos, el escaparate de la electrificación de los vehículos de Volkswagen. Y vamos a un mundo, a un modelo en el que va a haber muchos más coches eléctricos o híbridos. Y por lo tanto, aquí de lo que hablamos, como siempre, cuando surgen estas cuestiones económicas, es reducción de costes, simplificación de estructuras y hacer más competente una marca o un grupo, por decirlo de alguna forma, Volkswagen, que pueda, ya digo, competir con los coches chinos. Y para eso pues sale perjudicado pues una marca que tiene, creo que son 70 años, creo que son SEAT, la Sociedad Española de Automóviles tiene más de 70 años y evidentemente supone un shock para España en el sentido de que pierde una marca fundamental. Pero bueno, los tiempos son así, vamos a ver qué es lo que ocurre y aquí lo fundamental es que no se pierdan muchos puestos de trabajo, porque solo una cosa, Irra, por recordar, fabricar un coche eléctrico necesita muchísima menos mano de obra que fabricar un coche de combustión, es decir, un diésel o un gasolina.
0: O sea, aunque no sea el cierre de la fábrica de Martorell, sí que es a largo plazo destrucción de algunos puestos de trabajo.
1: Una cosa que tiene muy buena el sector del automóvil en general es el, digamos, los acuerdos de empresas con los sindicatos. Digo esto porque en general el sector de la automoción fue pionero en los ERTE, mucho antes de la crisis del COVID, que los ERTE ya existían desde hace mucho antes de la crisis del COVID. Y en el sector de la automoción se aplican muchos ERTE, hay cambios, hay, digamos, se ha acordado, esto ha sido muy importante siempre, entre empresas y sindicatos, mucha más flexibilidad para adaptarse a los tiempos, para adaptarse a los diferentes ciclos pues de ventas, que pueden ser mayores o peores, mucho más, digo, de lo que puede haberlo hecho cualquier otro sector. Por lo tanto, ya están acostumbrados a esto, vamos a ver qué es lo que ocurre, esa flexibilidad, y sobre todo vamos a ver si el Consejo de Administración de Volkswagen lo aprueba. Pero cuando lo ha puesto encima de la mesa, me temo que sí que pueda ser. Sí.
0: Fíjate, decía 70 años, son 76.
1: 76.
0: Fue fundada SEAT como empresa pública en el 9 de mayo de 1950, luego en 1986 SEAT se privatizó. Ahí ya fue cuando el grupo Volkswagen adquirió una parte mayoritaria de la compañía y ahora es este anuncio.
1: Y una cosita, aunque, y eso que estos días estamos hablando mucho por la actualidad política de la españolidad, por todo lo que está pasando en Ceuta precisamente, SEAT es verdad que ha sido siempre una marca española, sigue teniendo ese sello, que yo creo que es muy importante, pero ojo, porque la mayor parte de los coches que se fabrican aquí, en España, en SEAT, se exportan al resto del mundo. Esto es muy importante y esto es algo que se conoce muy poco. Parece que todo se vende aquí, ni muchísimo menos. La mayor parte de lo que se produce aquí, gracias a esas fábricas que son muy buenas, está la de Martorell en Barcelona, que es el gran emblema, pero bueno, hay otras fábricas del grupo Volkswagen, la mayor parte se exportan al exterior. Por tanto, es un sector muy importante para la economía española.
0: Pues pendientes de esta noticia estaremos. Ese año 2029 que señala pues que Volkswagen podría cerrar la marca SEAT, la marca española SEAT, SEAT, pues en beneficio de otra marca, otros automóviles que también se fabrican aquí en España, que son los Cupra, que pues son emblema de esa electrificación de la que hablaba Camarero. Bueno, hoy en Economía de Bolsillo vamos a hablar de gasolina, de diésel y también de las ayudas a Ceuta, que son dos asuntos que en principio tienen poco que ver, pero los une una palabra: tiempo. Porque anunciar una rebaja o una ayuda cuesta unos segundos. Sánchez y su gobierno lo hacen de forma recurrente. Pero otra cosa es cuando lo nota tu bolsillo. Desde el martes, desde el día 1 de septiembre, ya lo veníamos contando también en COPE, el diésel tiene una rebaja fiscal de 20 céntimos por litro. Ha empezado a bajar y vuelve a estar por debajo de la gasolina. Pero muchos conductores se preguntan por qué esos 20 céntimos no aparecen enteros cuando paran a repostar. Y algo parecido ocurre también en Ceuta, ¿no? Porque el gobierno ha anunciado un plan de 309 millones de euros para responder a las consecuencias de esta crisis que vive Ceuta. Pero, ojo, de esos 309 millones, solo 36,6 son ayudas directas para empresas y autónomos. Esta mañana Pedro Sánchez, de hecho, ha dicho en el Congreso que empezarán a pagarse el 6 de octubre como muy tarde. Veremos luego si esto es tan así. Camarero, empezamos por la gasolina. ¿Por qué, si desde el día 1 de septiembre hablaban de ese descuento de 20 céntimos, no lo notamos?
1: Pues se ha notado apenas muy poco por dos causas. Una, que la mayor parte de las estaciones de servicio ya tenían comprado el diésel antes de que bajase ese impuesto, que es el impuesto especial de hidrocarburos, antes de que se aplicase ese descuento de los 20 céntimos. Y aunque eso no es excusa para que no baje, porque hay que aclarar una cosa: el impuesto se ha aplicado, que hay dudas. No, es que siguen cobrando el mismo. No, el impuesto, las estaciones de servicio, las 12.000 estaciones de servicio que hay en España, han aplicado esa rebaja del impuesto. Pero el importe de la base de lo que se paga, que es la materia prima, que es el combustible, ya digo, estaba comprado posiblemente mucho antes de este final de mes. Y luego algo muy importante, es que el mercado internacional sigue subiendo los precios de los combustibles y, por lo tanto, aunque haya una rebaja del impuesto, prácticamente la rebaja solo ha durado un poco y un día. Hoy ha vuelto a subir el precio del diésel, ayer bajó un poco, no tanto como se esperaba. Hoy ha vuelto a subir el precio del diésel y el de la gasolina, porque es que tenemos el petróleo, aunque ahora vamos a explicar que no está directamente relacionado, en el torno de los $100 por barril.
0: Ya, pero es que ahora lo decías bien, ¿no? No está relacionado. ¿Por qué tenemos la sensación de que cuando pega el petardazo y sube el barril de Brent, lo notamos nada? Al día siguiente ya vas a echar gasolina y te vale 20 céntimos más el litro. Y cuando baja tarda tanto en bajar. ¿Esto cómo se explica?
1: Bueno, pues porque al final, y esto lo hemos contado aquí desde que comenzó la guerra de Irán, los escalones a los que suben el precio de los combustibles, si sube dos, solo va a bajar. Normalmente solo ha bajado uno. ¿Por qué? Ocurre esto porque la perspectiva y porque la sensibilidad que tiene este mercado es muy alta, y esa perspectiva sigue siendo de precios elevados. Y por lo tanto, esto no es una excusa, esto evidentemente tienen que ser los propios petroleros, las propias grandes compañías, las que expliquen por qué no baja más o por qué no baja menos. Pero hay una sensibilidad muy alta en un mercado internacional que está muy tenso, donde no hay ningún tipo de distensión por parte de Irán, por parte de Trump, y eso influye directamente. ¿Que podría bajar más? Claro que podría bajar más. Es que hemos tenido, fíjate, el petróleo a $70 a principios del verano, y en ningún caso, que era como estaba el 28 de febrero de 2026, cuando empezó la guerra de Irán, y en ningún caso el precio de los combustibles ha llegado a bajar hasta ese nivel. ¿Esto que lo explica? Fundamentalmente, esa tensión, esa sensibilidad que tiene, a que vuelvan a subir los precios que tiene el mercado. Aunque hay mucha heterogeneidad, ojo, ya he dicho antes, hay 12.000 estaciones de servicio y hay precios muy diferentes, de hasta 20 y 30 céntimos.
0: Pero eso antes no se veía tanto como ahora, ¿eh? Ahora se ven estaciones de servicio con precios muy bajos, o sea, comparado con otras.
1: Sí, eso está ocurriendo mucho, y lo que pasa que, al final, fíjate lo que ocurrió al principio de la guerra, que la mayor parte de las gasolineras que más subieron el precio no fueron las grandes gasolineras, las de bandera, las de las grandes compañías,
0: sino
1: las independientes. Es un mercado muy complejo y es un mercado que, esto no es excusa para que no bajen o no suban, pero que desde luego no es una sensación de que no baje el precio. No, es que es verdad, es que no baja tanto como ha bajado el precio del petróleo.
0: Hay una fecha marcada en rojo que es el 1 de octubre. Si el gobierno no prorroga las rebajas fiscales actuales, desaparecen de golpe. ¿Qué puede ocurrir con el diésel ese día? ¿Realmente podríamos levantarnos pagando de repente 25 céntimos más por litro? Porque eso volvería a situarlo claramente por encima de los 2 euros.
1: Bueno, pues si el gobierno en este mes no toma ninguna medida, o sea, ninguna medida, otro plan anticrisis con el que intente rebajar el coste del diésel, que está tensionado en todo el mundo, del 30 de septiembre al 1 de octubre, el precio del diésel subirá 25 céntimos por litro. Esto es así porque desaparecería el descuento de 20 céntimos y aparte sobre eso el IVA, porque es que el IVA se aplica en la gasolina, se aplica sobre el impuesto también, el de hidrocarburos. Es una cosa
0: de récord de recaudación, que dirían nuestros políticos, ¿no?
1: 25 céntimos el 1 de octubre, que supone aproximadamente para un depósito medio entre 12 y 15 euros más por depósito de un día para otro. Ya digo, si el gobierno no hace otra cosa antes, y si el gobierno ahora, pues mira los frentes que tiene abierto por todas partes.
0: Bueno, vamos con el tema de las ayudas de Ceuta, porque hoy ha sido una de las fechas, ¿no?, marcadas por Pedro Sánchez en esta comparecencia que ha tenido después de un mes de la crisis de Ceuta en el Congreso de los Diputados. Ha hablado de 309 millones de euros para Ceuta, que se pagarán, decía, como muy tarde, empezarán a pagarse el 6 de octubre. Habla de 309 millones de euros, pero es una cifra enorme. Pero claro, en esa cifra hay seguridad, acogida, servicios públicos, apoyo económico. Si quitamos todo eso y miramos solo al autónomo o al empresario que ha perdido clientes y los que se han visto golpeados por esta crisis, ¿cuánto dinero puede recibir realmente?
1: Bueno, el importe de la ayuda para el autónomo está establecido en 5.000 euros, ¿vale? Esto es así. Y el importe de la ayuda para una persona jurídica, es decir, para una empresa, para un negocio, que no sea un autónomo, está establecido a partir de 10.000 euros en cada caso, pero bueno, va variando en función de diversas condiciones. Esa es la ayuda directa. Luego hay otras muchas, que yo sé que en estos planes se mete en un saco todo, ¿no? Se mete en un saco las ayudas directas, las rebajas de impuestos, las cotizaciones, que está bien, ¿eh? No digo que no esté bien, pero claro, al final tienes una cifra de más de 300 millones de euros, que no sé si representaba, no sé si era el 4, el 5% del PIB de Ceuta. Claro, es muy grande todo, pero luego vas a bajar y ojo que esos 5.000 euros, lo vamos a ver ahora, tampoco es tanto para un autónomo, ¿eh? Aunque pueda parecer mucho, no digo que no lo sea.
0: Ha dicho esta mañana Sánchez que pues ha prometido, ¿no?, que las ayudas empezarán a pagarse el 6 de octubre como muy tarde. Pero luego miras el BOE y dice que las transferencias se van a hacer a partir de ese 6 de octubre. Y además se permite presentar solicitudes hasta el 30 de noviembre. ¿Qué significa entonces realmente ese 6 de octubre? ¿Ese día habrá dinero en las cuentas? ¿O ese día empieza el proceso de pago? ¿O ese día empieza pues una dinámica que pueda alargarse durante años? Y en unos momentos vamos a ver ejemplos.
1: Ese día posiblemente empiece el proceso para pagar la ayuda a quien le haya correspondido. Yo no me pillaría los dedos, yo si fuera el presidente del gobierno, no me pillaría los dedos con una fecha concreta, porque es muy complicado, son ayudas que hay que establecer bien y sobre todo que para que vaya muy ágil, el propio gobierno tiene que hacerlo ágil, todo el proceso, porque ya hemos visto otros casos en los que la agilidad no ha sido precisamente la tónica dominante.
0: Hablabas de esos 5.000 euros por autónomo, ¿eso de verdad son 5.000 euros que te ingresan en tu cuenta y tú ya te olvidas, los destinas a lo que quieras, hay que devolverlo? ¿Esto no, cómo va?
1: Los 5.000 euros es una ayuda directa. Ojo, vamos a ver qué pasa con la tributación de esos 5.000 euros. Normalmente suele estar exento de tributación. Es decir, tributar es que cuando llegue la declaración de la renta del año que viene, en marzo, en abril o en mayo, ese autónomo de Ceuta no tenga que decir, anda, si los 5.000 euros ahora los tengo que meter en la declaración. Vamos a ver qué pasa con eso. Normalmente suele estar exento, pero hay que ver bien toda esa letra pequeña. Y luego, una cosa importante, ¿tú sabes lo que le cuesta a un autónomo, de media, levantar la persiana, levantar, abrir la puerta, comenzar su negocio todos los días?
0: Pues mucho.
1: Le cuesta una media, fíjate, hay diversas estimaciones, una media de 150 euros al día. 150 euros al día, al final, resulta que son 120, 150 euros, unos 3.000 euros al mes. Solo levantar la persiana, 3.000 euros al mes. Tú imagínate que nos encontramos en una situación de cualquier establecimiento en Ceuta que no es que le cueste levantar la persiana, es que no está recibiendo clientes o no tiene buenas perspectivas, porque es que la actividad de la ciudad está, en muchos casos, paralizada, ¿no? Pues por eso decía yo que lo de los 5.000 euros está bien, pero cuando a ti te cuesta solo en el mes de agosto ya 3.000 euros haber levantado la persiana, imagínate, y la perspectiva no es de que la cosa vaya a mejorar mañana mismo, quiero decir, pues imagínate el coste que tiene para un autónomo.
0: Además, estamos metiendo en el mismo saco cosas muy distintas, porque están ayudas directas, están los ERTE con exenciones de cotización, están las las ventajas fiscales, 50 millones en avales públicos. ¿Qué parte de todo esto puede aplicarse rápidamente y qué parte va a tardar mucho más?
1: Mira, lo que es tributación y cotizaciones sociales es lo más fácil, porque ahí la agencia tributaria ya sabemos que funciona como un hacha, si quiere, y desde el día que considere puede retener más o retener menos, puede establecer mayores o menores deducciones, al igual que la seguridad social tiene muy claro que la próxima nómina, la cotización puede ser mayor o menor para los ceutíes, y por lo tanto esto lo puede hacer rápidamente. Cuando hablamos en muchos casos de desgravaciones que se pueden aplicar sobre un impuesto, ojo, porque aquí a lo mejor nos vamos a medio plazo, o al impuesto de sociedades a final de año, o a la declaración de la renta del año que viene. Y las ayudas es, yo creo, que lo que más suele costar llegar, la ayuda directa, esos 5.000 euros de los que hemos hablado. Vamos a ver si es verdad que se materializa a partir del 6 de octubre. Pero la experiencia nos dice que no es tan fácil, que es mucho más lento todo de lo que se dice.
0: ¿Y el aval público?
1: El aval público ha tenido una consideración, un mal sabor, ha dejado un mal sabor de boca, bueno, mal no, agridulce, diría yo, con el COVID. Porque en el COVID.
0: Bueno, o mal sabor de boca directamente, perdón, porque yo tengo casos muy cercanos que ha sido. Eso es el ICO, ¿no? El crédito ICO. Ha sido un lío, lo del crédito ICO, tremendo, ¿eh?
1: ¿Por qué ha sido un lío? Pues ha sido un lío porque el gobierno dijo en su momento que avalaba hasta el 80, el 90% de esos créditos en el fondo. El aval ICO es aval que ejerce el gobierno, el Estado, sobre un crédito que te da un banco, al fin, es el banco el que decide si te da o no el crédito. Vale, ¿qué es lo que ocurrió en el ICO? Que el autónomo o el empresario pensaba que ese aval, por ese aval respondía el gobierno, pero lo que hicieron muchos bancos fue que el gobierno no respondía en primer lugar, sino que respondía ese autónomo con su patrimonio personal y familiar. Y ahí llegó la sorpresa, cuando una parte de los autónomos vieron que no podían sostener sus negocios después de la crisis del COVID. Ahí fueron los problemas. Y ese es el problema que tienen los avales. O están bien definidos, o tenemos otra vez un problema, y tendrán un problema, espero que no, los empresarios, los pequeños autónomos de Ceuta, cuando vean que tienen un crédito, pero al final tienen que responder si les va mal por él. Ese es el problema de los avales.
0: Bueno, llegados a este punto, camarero, merece la pena parar un momento y mirar qué ha pasado en otras emergencias, con las ayudas económicas, repasar lo que podríamos llamar la hemeroteca de la espera. Porque una cosa es aprobar una ayuda y otra muy distinta conseguir que llegue a tiempo. Vamos por partes. Primero, mira, Vilamartín de Valdeorras, en Ourense. Enrique Álvarez Barreiro fue su alcalde durante 13 años. Vivió en primera línea los incendios que golpearon el municipio.
2: Es la gota que ha colmado el vaso, y es una decisión que ha tomado porque, entre otras cosas, las promesas se quedaron todas en agua de borraja, por decirlo rápido. Ni un solo euro, ni a la aldea ni al ayuntamiento.
0: Fíjate, porque el caso este, además, de Vilamartín de Valdeorras, es tremendo porque quedó arrasado el 90% de esa aldea, de la aldea de San Martín. El caso es que este alcalde dimitió de su cargo, alcalde socialista dimitió, porque se sintió abandonado y por la falta de ayudas. Estamos hablando de los incendios, grandes incendios del año pasado, 2025, cuando se batieron todos los récords de superficie quemada. Vamos a ir de los incendios a La Dana, Paiporta, Valencia. Verónica Bosch es presidenta de la Asociación de Polígonos Industriales de allí, de Paiporta. Las empresas recibieron un adelanto, cuenta, pero siguen esperando parte del dinero prometido.
3: Que no han llegado las ayudas del consorcio. Han recibido simplemente un adelanto, a lo mejor en el mes de enero, y hasta ahora no han tenido o no hemos tenido noticias, porque yo estoy en la misma situación. Yo tampoco he recibido, yo como empresaria también que soy, no hemos recibido nada más que un adelanto y ahí estamos.
0: De los incendios hemos pasado a La Dana y ahora vamos a ir a La Palma, al volcán. Llurena perdió su vida tal y como la conocía después del volcán. Ha tenido que marcharse a otra isla y asegura que todavía espera incluso la ayuda para pagar el alquiler.
4: He tenido que emigrar a otra isla porque en La Palma no se puede comprar. Es más, nosotros no nos ha llegado ni la ayuda del alquiler, o sea que todo lo que tenemos lo hemos ido pagando con el dinero que hemos tenido ahorrado y con lo que hemos cobrado del ERTE y poca cosa más.
0: Y es que además, en La Palma aún hay vecinos viviendo en contenedores, en esos contenedores que habilitó el Estado para poder pasar allí, esos contenedores que cuando salieron varios reportajes que se veían oxidados por los lados y están ahí porque la ayuda que le dieron fue tan pequeña que no le daba para pagar un alquiler, y por un enredo burocrático esa ayuda a algunas cosas ni siquiera llegó, que es lo que escuchábamos. ¿Qué hay que hacer en Ceuta para que no pase lo que ha pasado siempre?
1: Vamos a ver, aquí hay un problema con este tipo de ayudas, con este tipo de apoyos, que es, por una parte, la propia burocracia, Pero bueno, la burocracia, que es algo que existe y que hay que cumplir porque es una legalidad, es una normativa que hay que cumplir, evidentemente tú no le puedes pedir a un funcionario que prevarique, ¿no? Eso está claro. Pero la burocracia se puede cambiar y los procesos se pueden modificar y los plazos se pueden simplificar. No digo que no haya control sobre el gasto público, pero se puede hacer. Eso por una parte. Y luego, por otra parte, lo que ha pasado en la Dana, lo que ha pasado en los incendios, son las múltiples ventanillas. Y las ventanillas, ya sabes, son diferentes administraciones que hay que ir una tras otra para solucionar el problema. Ceuta puede contar con una ventaja en este sentido, con que es una ciudad autónoma, tiene su propio estatuto de autonomía, tiene mucha más presencia, en teoría, el Estado que en otras comunidades autónomas. Y por lo tanto, y además hay una colaboración, yo creo que muy buena con Vivas, con el presidente de Ceuta en este sentido. Ojalá, en este caso, se pueda solucionar mucho más rápido, porque si se quiere, se puede ir mucho más rápido. Pero hay que hacerlo, claro.
0: José María Camarero, nuestro experto en economía de bolsillo. Gracias por estar en la tarde.
1: Muchas gracias. Por cierto, una cosita rápida. Que mañana doy el pregón en mi pueblo, en Talaván, en la provincia de Cáceres.
0: Allí todos los oyentes, pero ahí hay aforo para todos.
1: Nada, el pueblo
0: está
1: muy bien.
0: Tenemos muchos, ¿eh?
1: Va a hacer calorcito, creo. Va a hacer mucho calor porque estamos en ola, pero bueno.
0: Por la sombra, pero hay que dar esa invitación. Claro que sí. Gracias, Camarero.
1: Gracias.

0: beneficio a medio plazo para que vayas viendo resultados, ¿sabes?
1: Que no nos frustre.
0: Ahí está. Yo he traído mis 10 propósitos realistas.
2: ¡Vamos allá!
0: Me voy a hacer un curso.
1: ¿Un curso de qué?
0: Concretamente cuarto de la ESO. No me acuerdo de nada.
2: Yo es que creo que suspendería, ¿eh? Cuarto, tercero.
0: No, yo estoy convencido.
2: Pero igual trae. Ahora me lo hacen y traigo 4 o 5 para casa.
0: Que sí. No, si hablamos ya de divisiones, multiplicaciones.
2: Es que integrales y.
0: Bueno, eso, integrales. Es que no, nada, fuera,
2: los
0: fuera.
2: Integrales,
0: fuera.
2: Los cereales y tampoco.
0: Nada, fuera, fuera, fuera. Más propósitos. A ver, tengo que decidir si saludo o no saludo. O sea, si saludo o saludo a medias. Me explico. Esto te ha tenido que pasar en el trabajo. Llegas al trabajo, saludas a una persona. Hola, buenos días. Te vas al baño, te vuelves a cruzar a esta persona. Ya no le dices buenos días. Ya haces cosas como, venga. Aquí, esto no es tan grande. Entonces ves a la persona 7 veces. A la 7ª vez ya te da vergüenza, ¿sabes? Como cruzar la mirada, parece que te has enrollado con ella, ¿sabes? Que no quieres mirar. Entonces no pasa nada por no saludar a la 5ª vez. No hay que hacer sonidos guturales o venga, anda, que es que parecemos bobos.
2: Anda, tiras de la cisterna. Anda,
0: está, es que ya no sabes qué decir. No,
2: claro, y dices tonterías. Oye, una cosa, ¿y crees que hay que saludar a todo el mundo, no? Siempre.
0: Hombre, si te cae mal, no.
2: No, pero no porque.
0: Bueno, incluso, ¿eh?
2: No, porque hay gente que no saluda.
0: No, eso también.
2: Que pasa y dice, mira para abajo, tío, que ni que le debes no pasta. No,
0: eso es terrible, cosa, ¿eh?
2: Terrible, ¿eh?
0: Esa gente para mí, aparte de una psicopatía galopante, tienen un aguante tremendo porque es muchísimo más incómodo no saludar.
2: Claro. Con lo que fácil que es saludar y quedar más.
0: Hola, ¿ves?
2: Es que es una cosa.
0: Claro, o como cuando saludas en el gimnasio, que esto me encanta. Porque la gente cuando entra en el vestuario, al gimnasio, hay una duda, hay. Pues no conoces a la gente, hay mucha gente.
2: En pelotas.
0: También, en pelotas. Y entras y haces una cosa como. No. No acabas de saludar, ¿sabes? Sí. Entonces, en la vida hay que tomar decisiones. O saludas o no saludas.
2: Claro, pues entrar en el vestuario del gimnasio con la mitad de la gente en pelotas. ¡Buenos días a todo el mundo! No, ¡vamos, claro, arriba, ese ánimo!
0: Claro, es que es una cosa rara. Sí, yo aquí claro. No saludo. Yo he tomado la decisión de no saludar.
2: Muy bien.
0: Hay gente que no me aporta absolutamente nada. Es decir, que sigan vivos, no me molesta, pero si al día siguiente no le veo, no voy a llamar a la policía, ¿sabes? Entonces, yo voy con mis auriculares, abro mi taquilla y chao. En el caso hipotético de que vaya al gimnasio. Tercer propósito. Y hablando de gimnasio y de las consecuencias de no ir al gimnasio, tengo que asumir este curso que tengo la talla 2XL y no la XL.
2: Pues es duro, pues es duro. Es muy... A mí, yo ya he pasado por ahí, claro, y eso es duro, ¿eh?
0: Porque pasan dos cosas. O no me la pongo y tengo más ropa que Georgina, porque claro, me la compro XL y luego nunca me la puedo poner.
2: No, pero dices, ya adelgazaré.
0: Ahí está. O me lanzo y me la pongo y parezco un buzo jubilado, ¿sabes? Es una cosa... Es raro. Hay que asumir la talla que tienes y no pasa absolutamente nada. Cuarto propósito. Son propósitos alcanzables, realistas. Voy a dejar de fumar.
2: Eso
0: lo tengo clarísimo. Por lo menos en la ducha. Porque se queda.
2: Porque se te apaga.
0: Se queda todo el plato. Se queda todo lleno de mierda. Vamos por el propósito número 5. Me niego, y esto es una decisión firme, a ir a reuniones que contengan palabras en inglés. No voy a ir a
2: feedback,
0: ningún rebranding, ni a ningún content contest, ni a un brainstorming, ni a una conference. No voy a ir absolutamente a nada de esto.
2: ¿Sabes qué es lo que pasa con eso? Que ya lo hemos interiorizado, tío. Por ejemplo, yo el otro día dije ChatGPT, tío.
0: ¿En serio?
2: Te lo juro, macho. Me dio un asco luego. Porque fíjate, no que dije cara, yo, ¿he dicho ChatGPT? Y lo volví a escuchar en la repetición y digo, he dicho ChatGPT, qué asco.
0: Pero bueno, si ya, yo qué sé, pues estás bilingüeándote un poco, pues bien por ti, es lo suyo. Pero ya que te metas en reuniones que tengan ese tipo de nombres, es que ya me tira para atrás y se viene una de humo. O sea, reunión que está en inglés, te van a vender un humo,
2: sí,
0: tremendísimo.
2: Y cuando los cargos están en inglés, de quien habla, vale, la mitad de ellos también. ¿Eh?
0: Ahí sí está. Menos el CEO de nuestra empresa, que le queremos. A ver, sexto propósito, y yo creo que esto lo puedo cumplir perfectamente, voy a intentar no hacerme amigo de todos los camareros. No es obligatorio. Que decir,

0: yo creo que puede resultar bastante incómodo, porque al final la línea entre ser muy colega de los camareros y ser un cuñado es finísima. Entonces voy a intentar evitar frases como tiene aire mi cerveza, que hemos roto, pásame la dolorosa y este tipo de cosas.
1: Pero eso es importante porque hay quien dice que se diferencia entre una buena persona y una mala persona según cómo trata a los camareros.
0: Hombre, que lo trates bien y con educación está muy bien.
1: Pero ser
0: y
1: un cuñado es pasarse.
0: Es que ahí está la línea, ¿sabes? Es que no sabes cuándo puedes frenar. Y un camarero, que es la persona que tiene el poder de tirarte una caña, de ponerte una tapa buena o una tapa mala, pues te genera una necesidad de ser majísimo con él, que es tremenda. Séptimo propósito. ¿Lo ves? Hasta este comentario ha sido de cuñado.
1: Sí, sí, sí.
0: ¡Si es que no tengo remedio! Voy a intentar no sentir gustete cuando aparco, viene alguien y me pregunta si voy a salir.
1: ¡Ah, qué cabrón!
0: Ahí está. Voy a intentar que no me salga ese gustete, o sea, porque tienes una... No empatizo ahí con el que...
1: ¿Y a ti te pasa que cuando preguntas, eres tú el que pregunta si va a salir,
0: claro,
1: y te dicen que no dices, o sea, insultas?
0: Sí, sí, insulto, claro que sí.
1: No a él, ¿no? Pero aceleras y te rayen el coche.
0: Ojalá te caguen todas las palomas de la calle. Efectivamente, esta animalización que sufrimos cuando nos quitan el aparcamiento o tenemos nosotros primero el aparcamiento, yo creo que me la puedo quitar.
1: ¿Y esta peña que se queda en el coche y que ni sale ni entra y simplemente se queda en el coche con las luces encendidas mirando el móvil?
0: Ahí
1: ¿aparca
0: está
1: o qué?
0: Pero hay mucha gente que se queda para esperar que salga alguien, sale gente y como está con el móvil no se entera. Esto lo he visto yo. Y se mete otro coche y ahí también siento gustete, ¿eh? Fíjate. Octavo propósito. Tengo que reorganizar mi algoritmo en todas las redes sociales.
1: ¿Qué te sale?
0: Tengo una purria.
1: ¿Qué te sale?
0: Eso lo vi un psicólogo y lo vi un psiquiatra y me dice... O sea, tengo una mezcla entre canciones como las que te puse ayer.
1: Sí, esas canciones
0: antes
1: frikis.
0: De ayer.
1: Canciones frikis. No sé cuándo fue, pero fue
0: terrible. Me voy para el club, se llamaba esa purria. Tengo bebés y abuelos que dicen burradas hechos con IA. De esto que sale un bebé de 2 meses y dice cosas súper bestias.
1: A mí también me sale. Esos son los chinos, ¿eh?
0: Recetas de cocina tengo...
1: ¿Pero cocinas tú?
0: Para aburrir, sí, me encanta cocinar.
1: Ah, bueno, pues por eso es.
0: Pero claro, es una mezcla rarísima. Luego me están apareciendo juegos a los que... Fíjate lo absurdo, ¿eh? Me salen coches que hacen saltos por acantilados, de dibujos animados o de videojuegos. Y me quedo como un tonto diciendo, ¿llegará el coche? ¿No? ¿No llegará el coche?
1: Claro, como te quedas, el algoritmo te lo identifica y te da lo mismo que
0: y yo pienso, pero tú sabes el tiempo que estoy yo consumiendo viendo que un coche si llega al acantilado, ¿no?
1: A mí hubo una etapa, tío, que me salía todo el rato cosas de océano. Como si tuviese miedo al océano. O sea, barcos gigantes, hundidos o tal, y olas gigantes, y la música esta que ponen de fondo, lo de
0: sí,
1: boom,
0: sí, sí,
1: boom,
0: sí.
1: Esa.
0: ¿Pero tienes miedo al mar?
1: No, pues ¿no? Me encanta.
0: Pero ahora sí, ya. A partir de ahora sí.
1: Me la ha despertado, tío.
0: Noveno propósito. Y esto me lo voy a tomar en serio, voy a acabar los libros que empiezo. ¿Vale? Porque es que muchas veces los dejo ahí. Estoy con el diccionario. Voy por la M.
1: Eres un lector empedernido de las primeras 20 páginas.
0: Totalmente.
1: ¿No?
0: Y termino. Décimo propósito. Voy a intentar controlar mis compras. Esto sí que es.
1: Gastas mucho, Jimeno.
0: Sí, gasto con cosas absurdas. No soy una persona yo que gaste en nada. No me gusta. Es que decir, no. No soy de grandes lujos, entre otras cosas, porque no me lo puedo permitir. Pero es que el otro día me compré un casco.
1: ¿Un casco de moto?
0: Un casco de moto y ahora a ver si voy a por la moto.
1: Este es el ranking de Jimeno, hoy con propósitos realistas, ¿eh? Realistas, no como los que a veces nos hacemos. Gracias, Jimeno.
0: A ti.
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2: Oye, una noticia de última hora, ¿eh? A las 6:15, las 5:15 en Canarias. ChatGPT, Grok y Claude han sufrido una caída a nivel mundial y han dejado de funcionar. Igual lo estás notando, si estás muy enganchado al ChatGPT, dices, esto no va. ¿Por qué ha habido una caída a nivel mundial? Enseguida te contamos un poco más. La situación en Ceuta es la noticia del último mes en España, pero también en el resto del mundo. Acaba de hablar de ello el presidente de Estados Unidos, Donald Trump, en una entrevista en el canal británico GB News.
3: España será un país arruinado y yo he tenido mis propios problemas con España porque no se comportan muy bien respecto a la OTAN. No pagan lo que deberían estar pagando y es muy triste. Otros países pagan y ellos no quieren pagar. Simplemente dicen, no voy a pagar, y eso es terrible. Por eso lo que ha pasado allí, y es, sabes, supongo que el mismo caballero. Lo que está ocurriendo allí es muy triste de ver.
2: David Alandete, corresponsal de COPE en Estados Unidos. Buenas tardes.
4: ¿Qué tal? Buenas tardes. ¿Cómo estás?
2: Oye, nuevo palo de Trump al gobierno de Sánchez. Es verdad que no extraña porque no es la primera vez, pero este es duro con todo lo de Ceuta.
4: Bueno, realmente este argumento ha sido parte central del discurso político de los republicanos desde que comenzó la crisis en Ceuta. Inmediatamente después de que se diera esa invasión, la Casa Blanca acusó directamente al gobierno de Pedro Sánchez de facilitar el efecto llamada y culpó a España, culpó a la víctima de esta agresión, lo que se ve es una agresión, ¿no? Realmente orquestada desde el gobierno marroquí. Y eso se ha convertido en un argumento político, y el hecho de que veamos a Trump en una entrevista hacer referencia a España de esta forma es porque los republicanos, como sabes, este 3 de noviembre se renueva el Capitolio, se renueva el poder en el Capitolio, se renueva toda la Cámara de Representantes y un tercio del Senado. Y eso es muy importante para el presidente porque es la última oportunidad que tiene de revalidar su poder totalmente y de tener un legislativo. Aquí hay separación de poderes. Entonces, ¿qué pasa? Desde el mes de agosto los republicanos han decidido que España es el modelo de lo que Estados Unidos no quiere ser en materia migratoria. Así que en conferencias de estudio republicanas, diputados, senadores y el presidente Trump se saca a colación el tema de España constantemente con el siguiente argumento. Lo que Estados Unidos no quiere ser en materia migratoria es lo que España está siendo, víctima de este tipo de ataques, con unas fronteras que no están protegidas, y es realmente lamentable. También es cierto, esto no se le puede escapar a nadie, que Trump le tiene muchísimas ganas a Pedro Sánchez. Pedro Sánchez ha resistido todos los embistes de Trump, y ahora pues Trump aprovecha cada oportunidad que tiene para meterle el dedo en el ojo, y es lo que está haciendo, ¿no?
2: Alandete, brevemente, ¿cómo se cuenta en Estados Unidos lo que está pasando aquí en Ceuta? O sea, ¿tiene presencia en los medios? ¿La gente se ha enterado?
4: Sí, desde luego está presente en los medios de comunicación. Hay fotos constantes sobre la situación en las playas de Ceuta y las ciudades. Y realmente se vive como una crisis migratoria en un país aliado y socio, y sobre todo en materia de la migración europea, ¿no? Aquí se presta mucha atención a los problemas migratorios que tiene toda Europa, un conjunto unido de aduanas y de fronteras, ¿no? Y sí, se le presta muchísima atención, y como te digo, además, porque está siendo utilizado de forma política por la Casa Blanca, ¿no? Como una advertencia de lo que podría suceder.
2: Pues esas declaraciones de Trump hace unas horas, España es un país arruinado, refiriéndose a la crisis en Ceuta. David Alandete, corresponsal de COPE en Estados Unidos, que ya está de vuelta con nosotros después del descanso. Gracias, amigo.
4: Gracias a ti, hasta luego.

0: Bueno, pues en este 3 de septiembre, en este momento, universidades y estudiantes ultiman estos días los detalles del nuevo curso. Están quienes, después de terminar sus estudios, pues buscan especializarse, es decir, un máster, por ejemplo, ampliar conocimientos, dar un giro a su futuro profesional. Y ahí entran en juego, como te digo, los másters. Los centros ahora están en días de mucho ajetreo, ultimando las plazas de cara al nuevo curso. Y uno de esos ejemplos es el caso del máster de Radio COPE, de la Fundación COPE. Mario Alcudia es el director de este máster. Mario, ¿qué tal? Buenas tardes.
1: ¿Qué tal, Irra? Buenas tardes.
0: Son días de ajetreo, ¿no? Podríamos decir.
1: Pues sí, la verdad que sí, porque, bueno, la gente está decidiendo qué hacer con su vida el próximo año o los dos próximos años, como es nuestro caso. Ese abismo ante el que te presentas y decir qué hago con mi vida y, sobre todo, a qué voy a dedicar mi vida toda la vida.
0: Claro, es que esa es la decisión, que también se ve en selectividad y todavía más en un máster cuando la especialización ya es total. ¿Qué busca la gente que hace un máster hoy en día, Mario?
1: Pues yo creo que sobre todo busca eso, busca esa forma de vivir y ser feliz, ¿no? Yo creo que elegimos una profesión porque todos los días te levantas y tienes que tener esa ilusión de ir al trabajo contento, de ir apasionado, y la radio es una de esas cosas que nos hace muy felices, eso de poder cambiar la vida de la gente a través de tu voz.
0: Fíjate que hay una cosa que yo le escuché, creo que la primera vez a Espósito. Yo hice ese Master COPE hace ya 10 años y la primera vez se la escuché a Espósito, que es busca un trabajo que te guste, y así es como si nunca trabajases, ¿no? Uh-huh. Y he tenido esa sensación aquí en la radio. Hombre, hay días de mucho curro y que yo casi me quiero meter en la cama, ¿eh?
1: Desde luego.
0: Pero es verdad que la sensación de disfrutar, de llegar aquí y dedicarte a lo que, una de las cosas que siempre has querido, eso con el Master COPE es una buena puerta de entrada al mercado laboral. Directamente, además.
1: Claro, y la oportunidad de hacerlo pues en una radio en la que te sientes cómodo, con comunicadores que han formado parte de tu vida, a los que has escuchado probablemente desde pequeño, esa emisora que se escuchaba en casa. Es decir, es que forma parte de tu vida, y eso, hacerlo, tener esa identidad, ¿no? El identificarte con algo que ha formado parte de ti desde tan pequeño, pues yo creo que eso es doblemente, vamos, es lo mejor que te puede pasar. Es convertir una pasión en una profesión, y yo digo un sueño en una carrera, ¿no? Que es lo que tratamos de hacer en este máster.
0: ¿Cuáles crees que son, Mario, como director del Máster COPE, las claves que lo hacen diferente a los demás y que lo hacen una opción buenísima?
1: Desde el punto de vista educativo, es que somos el único máster de radio oficial. ¿Eso qué quiere decir? Bueno, mucha gente dirá, bueno, ¿qué es un máster oficial? Pues así, para que lo entiendan en pocas palabras, es aquel que te va a permitir trabajar, por ejemplo, en el espacio europeo de educación superior en toda Europa, con tu máster reconocido. Es decir, tú puedes viajar con tu máster debajo del brazo y que ese título sea oficial en todos los sitios.
0: O acceder a una beca también del
1: ministerio. Acceder a una beca, acceder al doctorado también, por ejemplo. Hay algunos alumnos nuestros, algunos alumnis que han hecho su tesis doctoral porque les gustaba el tema de la investigación, seguir profundizando en algunas de esas cosas que a lo mejor incluso en su trabajo fin de máster hicieron, bueno, pues como proyecto. Es decir, claro que sí, es que te ofrece muchas posibilidades un máster oficial. Y luego también, pues, la posibilidad, yo creo, que tenemos de nuestro máster es que es de 2 años y tener un año prácticamente aquí de prácticas en COPE y además remuneradas.
0: Es sí, decir, que parte eso es lo de esa. Lo diferencial, la formación es buenísima, ¿eh? Pues yo, de verdad, doy fe de ello, ¿eh? Pero no por hacer la pelota, lo digo de verdad.
1: No, yo también doy fe que fuiste buena.
0: No, gracias. Pero es verdad que de repente te encuentras masterclass de Espósito, de Paco González, de Manolo Lama. O sea, es que son tus profesores, gente a la que escuchas habitualmente todos los días. Pero para mí lo diferencial es lo de las prácticas remuneradas, sí, porque te ayuda también a recuperar una parte de la inversión que es un máster, claro.
1: Claro, tú decías, tomar la decisión no es difícil por muchas cosas, entre otras cosas porque la inversión es muy fuerte para las familias, lo sabemos, pero es que la educación que pueda ofrecértela profesionales y personas muy cualificadas, pues también evidentemente eso tiene que tener su remuneración a estas personas, ¿no? Es decir, bueno, pues eso es, tú reinviertes de alguna forma o recuperas aquello que tú has invertido, una gran inversión que tiene, por supuesto, la mejor reinversión, yo creo, es la que luego se puede hacer aquí en la casa, aprendiendo y trabajando con esos profesionales de los que estábamos hablando. Pero la otra también, pues no es menor, es decir, tener la oportunidad de luego que tus prácticas sean remuneradas y recuperar parte de ese dinero que has invertido.
0: Yo miro a mi alrededor en la redacción o en este programa y es que veo Rodri, Máster COPE. Sí. Olaya, Máster COPE. Ana Huertas, Máster COPE. Luego también profesores del Máster COPE. Es como que luego llegas a la redacción
1: y sigues
0: en el Máster. máster casi, ¿no? Y conoces a todo el mundo. Y yo me pregunto si quedan plazas aún, porque claro, el 3 de septiembre ya hay gente que, hay muchos que igual están pensando, se me echa el tiempo encima y no sé qué voy a hacer ahora. ¿Queda alguna plaza, sí?
1: Quedan algunas plazas todavía, estamos a tiempo, todavía este mes de septiembre es verdad que hay que acelerarse, hay que urgirse, porque bueno, pues el tiempo pasa, el tiempo vuela y en octubre comenzamos el curso, pero todavía para los que hayan quedado un poco rezagados y estén interesados, nos estén escuchando, todavía tienen la oportunidad de hacerlo. Y fíjate, decías tú el nombre de muchos compañeros nuestros de redacción que han pasado por aquí, pero es que hay que añadir a Ricardo Rodríguez, al que escuchábamos hace un momento y durante toda esta mañana en el Congreso, que fue de la primera promoción, por cierto. Este año hacemos 30 años, Irra. 30 años de máster.
0: 30 años. 30 años yo fui la 20.
1: Fíjate, pues 20. Desde entonces ya han pasado 10 ediciones desde que te fuiste tú. Y claro, también vivir pues en un máster que está latente, está vivo y que estamos adaptándonos a esa nueva forma también de hacer radio, ¿no? Es una radio pues que hoy estamos hablando y esencial es el sonido, es decir, porque la radio no deja de ser el audio, pero también una radio que se ve, que nos podemos ver. Tú estabas hace unos días en Ceuta, también estabas en Canarias, y te hemos podido ver. ¿Por qué? Pues porque la radio ha cambiado y también nosotros, exactamente, estamos adaptándonos a esa forma de enseñar y de hacer la radio.
0: Pues Mario Alcudia, director del Máster COPE, que nos ha dado las claves sobre este Máster de Radio de la Fundación COPE, que aún quedan algunas plazas, vamos, yo no me lo pensaba, sinceramente. Gracias, Mario.
1: Gracias a ti.
0: Pues te lo contaba hace unos minutitos también. ChatGPT, Claude y Grok, que es la IA de Twitter, diferentes inteligencias artificiales, si las sueles usar, igual ves que no funcionan. Y es que se han caído. Hay una caída del servicio generalizada. Han petado los servidores. Es la noticia de última hora.
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0: Son las 6, son las 5 en Canarias.
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0: Fernando Grande Marlaska se queja ante el Poder Judicial tras impedirle, dice, acceder al informe policial sobre Ceuta. El ministro del Interior envía esta carta a la presidenta del Consejo General del Poder Judicial, quien defiende a la jueza de la Audiencia Nacional que ordenó el veto, Alba Gutiérrez.
3: El ministro del Interior muestra su preocupación por estos hechos, dice, aunque la presidenta del Consejo General del Poder Judicial, Isabel Perello, ha defendido esa actuación de la jueza de la Audiencia Nacional, María Tardón. En esa carta que envía, Marlaska muestra su preocupación a la independencia judicial, dice, como ministro del Interior, pero señala que en una situación como la de Ceuta, estos principios no deberían ser incompatibles con la puesta en conocimiento de los superiores y responsables políticos de cuántas circunstancias puedan ser relevantes para la toma de decisiones en la gestión de una crisis de tal magnitud. Ese informe al que se refiere Marlaska sobre lo ocurrido en Ceuta los días 30 y 31, al que tuvo acceso el diario El Español, lo ordenó elaborar la instructora de la Audiencia Nacional para poder decidir si competía o no a la audiencia decidir investigar sobre la entrada masiva de migrantes. Un informe, como te hemos contado en COPE, que constata esa implicación de autoridades policiales de Marruecos sobre lo ocurrido en Ceuta.
0: Y 6 personas han resultado heridas en un atropello múltiple en la terraza de un bar del puerto de Santa María, en Cádiz. Uno de los heridos ha necesitado ser trasladado al hospital, según han informado los servicios de emergencia del 112, aunque no ha trascendido por ahora su estado de salud. Se desconoce por el momento las causas de este accidente. Y la líder opositora venezolana, María Corina Machado, se ha pronunciado a través de un vídeo sobre el acuerdo petrolero anunciado por Donald Trump y la presidenta encargada de Venezuela, Delcy Rodríguez. Machado cuestiona que el pacto para la explotación de pozos sea firmado por un régimen legítimo.
4: Los enemigos de los Estados Unidos en Venezuela están hoy en Miraflores. Pero precisamente por eso, porque esta asociación entre Venezuela y Estados Unidos reviste un carácter estratégico para ambos países, es que todos necesitamos que las cosas se hagan bien.
0: A partir de las 7, las 6 en Canarias, Ángel Expósito analiza en la linterna una de las medidas más polémicas que Donald Trump ha tomado como presidente de Estados Unidos, un acuerdo que permitiría al país americano comprar el 20% de la producción a precios de coste, la producción venezolana. Y en los deportes, Enric Mas amplía su ventaja como líder de la Vuelta a España. Luis Munilla.
5: Sí, era una etapa clave en la duodécima, con final en Calar Alto, y Enric Mas ha vuelto a meter tiempo a sus rivales, Alberto Arauz.
6: Un ataque a 12 kilómetros de meta, el mallorquín ha ampliado su ventaja en 27 segundos respecto a Primo Roglic y Félix Gala. Ahora mismo en la general tiene 1.45 sobre Roglic, que es segundo, y 2.06 sobre Gal, que es tercero, en una etapa que se ha llevado un esloveno de 20 años del equipo Bahrain Victorious, Jakob Omercel, con un ataque espectacular.
5: Bueno, por cierto, hoy el protagonista del día en el Real Madrid vuelve a ser Raúl Asencio. Ha sido absuelto hoy de un delito de revelación de secretos por el vídeo sexual de dos menores, y antes de ello le han preguntado, por cierto, a Mourinho por la condena de Asencio. Ha dicho que alguna gente comete errores, pero que hay quien los repite. Bueno, en todo caso, hay comunicado de última hora de Raúl Asencio. Dice, siempre confiado en que la justicia terminaría poniendo las cosas en su sitio. Hoy existe una resolución judicial que habla por sí sola y la recibo con tranquilidad y con la satisfacción de poder cerrar una etapa que ha sido muy importante para mí. Y sobre la condena por alcoholemia al volante, dice que se siente profundamente arrepentido, que asume plenamente su responsabilidad y que se quiere centrar en jugar al fútbol.
0: Gracias, Luis. Un minuto para tu COPE de casa.
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0: Bueno, la noticia de última hora es la que te contábamos hace unos minutos. ChatGPT, Claude y también Grok, que es la IA de Twitter, han experimentado una caída de servicio generalizada. Entonces es normal que si usas alguna de estas tres inteligencias artificiales, que son pues las más de consulta, digo, estos chats de inteligencia artificial, que son los más habituales, uno de estos tres, pues a lo mejor notas que no te funciona bien. Y es porque ha habido una caída de los tres generalizada. No tenemos mucha más información, hay cosas que a veces por ahora no tenemos explicación y son difíciles de explicar porque no tienen nada que ver una con otra. Vamos a intentar ampliarlo, pero es curioso porque yo me he metido en ChatGPT y le he preguntado, ¿has tenido algún problema? Y me dice, no sé a qué te refieres. Y digo yo, que hay una noticia de última hora. Y me dice ChatGPT, ¿de Ceuta? Porque sabe que le pregunto sobre Ceuta muchas veces. Y digo, no, lo de tu caída. Y dice, ah, sí, una incidencia de última hora que afecta, pero no solo a mí, sino a otras dos inteligencias artificiales. O sea, que ChatGPT te deja claro que no es el único que está enfermito en las últimas horas. Y la noticia del día ha sido la comparecencia de Pedro Sánchez en el Congreso de los Diputados, un mes después de la entrada masiva en Ceuta para dar explicaciones sobre esta crisis. Y llega después de que ese informe elaborado por la Policía Nacional para la Audiencia Nacional, para la jueza María Tardón, haya desautorizado el discurso que el gobierno venía teniendo, ¿no? El de exculpar a Marruecos. El informe también incluía hasta dos avisos previos que la policía envió a las fronteras de que algo así podía ocurrir, de que podía llegar muchísima gente. Incluso ponían la fecha, el 30 de julio. Pedro Sánchez, sin embargo, hoy no ha cambiado su discurso ni un ápice.
1: Establecimos una coordinación estrecha con las autoridades marroquíes, sin la cual hubiera sido, señorías, imposible y legalmente y también logísticamente imposible, y quiero recalcar esta palabra, imposible, lograr lo que se produjo horas después.
0: Hablaba Sánchez de que se produjo el mayor retorno de migrantes de la historia de Europa, es lo que decía Pedro Sánchez. Se olvida pues recordar que aún sigue habiendo muchísimos migrantes en las calles de Ceuta, que los ceutíes siguen en sus casas pues por miedo muchas veces, con negocios muy afectados, y se olvida también de los cuerpos, de los muertos, que han tenido que ser enterrados en suelo ceutí, porque Marruecos no ha aceptado a sus muertos. Había algunos identificados, con la familia esperando. Sánchez dice que eso, que la coordinación ha sido perfecta desde la entrada masiva, pero ¿qué pasó antes? Bueno, niega la implicación de Marruecos y también ha negado que existieran esos avisos previos. Aunque mientras repasaba los hechos, ha admitido, eso sí, que Marruecos desatendió su trabajo fronterizo durante 10 horas. Y esta es la novedad, ¿eh? Durante 10 horas, ese 30 de julio.
1: Un segundo momento, durante 10 horas centrales del día 30 de julio, en el que la gendarmería marroquí permitió el cruce de la frontera.
0: El líder de la oposición, Alberto Núñez Feijóo, ha acusado a Sánchez de mentir con frialdad y ha pedido que el presidente del gobierno dimita y explique por qué se niega a señalar a Marruecos.
2: ¿Por qué tiene miedo a Marruecos? ¿Qué sabe Marruecos de usted? ¿Qué sabe Marruecos de usted? Ningún miedo personal puede situarse por encima del interés nacional.
0: Es verdad que Sánchez hoy se ha enrocado en proteger a Marruecos, pero ha matizado un poco la defensa, porque ha hablado de esas 10 horas en las que los gendarmes permitieron la entrada, que según el informe al que ha tenido acceso COPE de la policía fueron 48 horas, no 10, y ha dicho que de momento no hay pruebas para señalar a Marruecos, pero ese de momento ya es algo diferente a lo que decía antes. A Sánchez también le llueven las críticas desde los que sostienen al gobierno. Sira Rego, que es ministra de Juventud e Infancia, de Sumar, ha dicho en los pasillos del Congreso que cuesta mucho pensar que un movimiento de personas como el que se vivió en Ceuta se produzca sin que Marruecos pueda hacer nada, cuestionando un poco la teoría de las mafias. Y es que las mafias no funcionan así. No hacen que entres en un país para volverte luego en 24 horas. Gabriel Rufián, de Esquerra Republicana, ha ido un poquito más allá.
3: Ustedes entregaron su credibilidad en pos de una supuesta diplomacia genial, la del señor Álvarez. ¿Ustedes se acuerdan de lo del 11M y el PP? Es que lo de ahora no se sostiene por ningún lado. Y no hay responsabilidad, ni expertos en COMPOL, ni brillantes ministros de Exteriores, que no lo son, que justifique esto.
0: Dice Rufián que lo de ahora no se sostiene por ningún lado. Bueno, sí que se sostiene. ¿Lo sostienes tú? lo sostenéis los socios que seguís al lado del gobierno. En las calles de Ceuta está nuestro compañero Fernando de Aro, director del fin de semana, de la mañana del fin de semana. Fernando, ¿qué tal? Buenas tardes.
4: Buenas tardes, Israel.
0: Allí me contabas que aquí le hemos prestado mucha atención en el resto de España a la comparecencia de Pedro Sánchez, pero que los ceutíes están a otras cosas, ¿no?
4: Sí, no te creas que aquí esta mañana estaban todas las televisiones y todas las radios puestas. La gente estaba haciendo su vida normal, bueno, porque Sánchez no provoca ningún interés. O sea, lo que te dicen muchos es que no les interesa lo que pueda decir el presidente y que además no se lo creen. Israel, quizá se está transmitiendo la imagen de que Ceuta está a punto del estallido social, que esto está incendiado. Vamos a ver. La situación es una situación tensa. Yo acabo de intentar comprarme una gorra porque ha salido el sol y está cascando de lo lindo, y las tiendas pues tienen una persona de seguridad en la puerta. Si te asomas a la playa también hay seguridad, la gente no se atreve a bajar a la playa porque está incómoda. En los barrios donde más migrantes hay, pues la gente está muy cansada, pero eso no significa, ni mucho menos, bueno, que estemos en una situación de terror social y que la gente se vaya a emprender, la vaya a emprender. O sea, que esto no es una situación como la que se ve y se vive en Francia algunas veces de violencia social, o la que se vivió también en Almería, en el Ejido. O sea, la situación es compleja. Mira, yo esta mañana estaba preparándome para seguir cómo se y a una persona al presidente del gobierno, y me han avisado porque estaba cerca del Tarajal de que estaba entrando una persona a nado. O sea que la situación es compleja porque se siguen produciendo entradas. Este ha sido el momento en el que yo estaba viendo cómo el policía local junto a la Guardia Civil ha sacado a este chaval del agua. La verdad es que se había metido bastante profundo y eso le ha permitido pasar, porque además todavía se puede pasar, si hay niebla pasas, ¿no? Bueno, pues lo han sacado y así lo han metido en el coche.
5: Cogiendo al migrante, lo están subiendo. Ya lo tienen, lo han cogido. Tres personas, lo coge policía local, lo coge con fuerza, lo coge por el cuello y en este momento lo meten en el Z. Intentan que no se escape, ya está dentro.
0: Pero Fernando, es que lo has narrado que parecía una etapa de la Vuelta a España, ¿eh?
4: Bueno, es que era un momento de... Sí, es verdad, y quizá no es la manera más conveniente, pero
0: no,
4: es que...
0: No, bueno, pero es como...
4: Es que ha habido un momento de tensión...
0: Sí, muy descriptivo.
4: Ha habido un momento de tensión en el que la policía le ha apretado mucho. Mira, es una... Cuando lo ves, porque yo estaba a 2 metros, ¿eh? De hecho, en algún momento el policía ha utilizado la porra y digo, a ver si me va a caer a mí también aquí un porrazo, que yo estoy solo contándolo. El policía local me ha dejado, y la verdad es que ves las dos caras, la cara del asunto del ceutí, que bueno, que ve llegar gente sin parar, y la cara del chaval que se ha echado al agua, que tampoco es que nadase muy bien, ¿sabes? Pues nadaba como podía y que llegaba agotado. O sea, es que este es un problema que tiene muchas caras.
0: Sí, sí, y siguen llegando, Fernando, claro, es lo que contabas hoy. Oye, la vuelta al cole, que nada, no queda nada ya. Yo creo que has estado también pendiente de esto, ¿no, Fernando?
4: Sí, mira, he estado en un colegio, se ha debatido mucho si se tiene que volver o no se tiene que volver al colegio. El colegio empieza el 8 de septiembre y entonces yo he estado en un colegio que es el Colegio Rosalía de Castro. He estado hablando con la directora Pilar Tendero, que me ha contado que, bueno, las he visto yo, las medidas de seguridad. O sea, tú al colegio no puedes entrar si no te deja pasar un guardia de seguridad. Esto es lo que me contaba la directora.
6: Nos han garantizado la seguridad y, bueno, desde el día 1 contamos con un vigilante de seguridad. Bueno, contamos con varios porque están cubiertas las 24 horas dentro del centro. El barrio es bastante tranquilo y, además, otro compromiso que tienen, bueno, es la vigilancia de los alrededores.
4: Bueno, eso es lo que me contaba, pero hay un debate, Israel, que es... como hay mucho migrante yendo y viniendo, mucho magrebí, porque los subsaharianos se quedan quietos, los magrebíes van y vienen. ¿Abrimos o no abrimos los colegios? Es decir, y entonces lo que me decía Pilar era, hombre, los chavales ya han vivido lo que han vivido, que vuelvan al colegio es algo que merece la pena, es lo que me decía la directora.
6: Pues hay una preocupación. Opinamos que los niños ya han perdido bastante, han perdido playas, han perdido parques, han perdido las salidas habituales que han tenido todos los veranos de su vida. Y dentro de los colegios, pues es un beneficio que los niños puedan socializar con otros compañeros.
4: Claro. Como ves, Israel, todo tiene aristas muy complejas y no conviene simplificar. Hay muchos aspectos que hay que tener en cuenta. O sea que hay que estar en la complejidad de lo que se vive aquí y no hacer caricaturas y menos transmitir esa sensación de que esto está incendiado, esto está tensionado, nervioso, sí. Están cansados la gente, pero no, la gente no tapa la calle reaccionando violentamente.
0: Si hay un ejemplo de pueblo integrador y pueblo con paciencia y de integrar al que es distinto, ese es el pueblo de Ceuta.
4: Eso es.
0: Fernando de Haro, director de La Mañana de fin de semana, gracias.
4: Gracias a ti.
0: Ahora os hago una pregunta. Hay un poco de caos. Os hago una pregunta. ¿A qué suena el Himalaya? Quizás te lo imagines en silencio. Nieve, paredes inmensas de roca, glaciares, montañas que parecen no terminar nunca. Pero allá arriba tampoco existe el silencio absoluto. El hielo se mueve, el hielo cruje. Se escuchan las aves y a veces, a kilómetros de distancia, el rugido de una luz rompe todo lo demás. Es uno de los paisajes más espectaculares, sin duda, del planeta, pero también es uno de los más frágiles, porque esas montañas están vivas. Los glaciares cambian, las laderas pueden ceder, y los ríos que nacen allá arriba recorren valles en los que viven miles de personas. Y esa fragilidad se ha convertido estos días en tragedia. La semana pasada, el 26 de agosto, una enorme masa de hielo y roca se desprendió en el Himalaya, cerca de la frontera entre Nepal, China, ese Tíbet. Desencadenó una riada devastadora. El agua, el barro, las rocas bajaron por los valles arrasando viviendas, carreteras, puentes, centrales hidroeléctricas. Las imágenes fueron brutales, seguro que las viste, pasando el río por encima de los edificios. En algunos lugares la gente tuvo apenas unos minutos para intentar escapar, y 8 días después la búsqueda de miles de personas continúa, desaparecidos. Por ahora, solo en Nepal han muerto al menos 1.200 personas, y buscan a 4.200. Bueno, hoy queremos conocer ese país. ¿Qué hay detrás de esas imágenes tremendas? ¿Cómo es realmente Nepal? ¿Cómo se vive entre esas montañas? ¿Cómo recorrer a pie uno de esos territorios, que es uno de los más extremos del planeta? Sergi Unanue es periodista y fundador de la agencia de viajes de aventura Mundo Recóndito. Ha recorrido algunas de las zonas más remotas del planeta. Sergi, ¿qué tal? Buenas tardes.
7: Hola, buenas tardes, Israel.
0: Tú has estado en Nepal a comienzos de 2020. Te convertiste en uno de los más jóvenes en completar sin asistencia el gran sendero del Himalaya. Allí, junto a Dani Benedicto, que también es aventurero como tú. Estos son 1.700 kilómetros a pie durante 99 días, sin guías, sin portadores, cargando vosotros con todo lo necesario. Y una experiencia única, pero que hace que si alguien conoce esa zona que luego veíamos en las imágenes la semana pasada, si alguien la conoce, eres tú. Cuando viste esas imágenes, Sergi, ¿qué fue lo primero que pensaste?
7: Bueno, lógicamente son imágenes que de cualquier parte del mundo te rompen el corazón, ¿no? Pero cuando es un sitio en el que has estado, lógicamente pues afecta mucho. Es un paisaje conocido, los valles, el tipo de casas, de construcciones, y ver cómo bueno, todo lo que ha pasado, pues lógicamente es devastador.
0: ¿Reconoces esos paisajes que hemos visto estos días destruidos por la riada, esos pueblos pequeñitos, rurales, en los valles?
7: Sí, a lo mejor no concretamente los pueblos que hemos visto en los vídeos, pero sí que la arquitectura, el tipo de pueblo, los valles, los paisajes, es Nepal, es claramente un paisaje nepalí.
0: Tú atravesaste Nepal prácticamente entero a pie. ¿Cómo es el país más allá de la postal del Everest?
7: Pues es un país muy diverso. Hay muchísimos paisajes, que eso es algo que la gente a veces desconocemos desde casa, ¿no? Que vemos gran parte de las postales a través de las redes sociales. Pero el Himalaya es muy diverso, muy, muy diverso. Hay desde valles verdes que hemos visto estos días en las imágenes de la catástrofe, hay campos de conreo, hay junglas y después hay, lógicamente, los paisajes de alta montaña a los que estamos más habituados. Pero es un país muy diverso tanto en paisajes como en culturas, porque el Himalaya tiene también mucha diversidad cultural.
0: ¿Por qué decidiste cruzar, en tu caso, el Himalaya a pie?
7: Bueno, siempre me ha gustado marcarme retos y aventuras para conocer algunas de las zonas más remotas del mundo, zonas que de otra forma no visitaría, y al mismo tiempo pues forzarme a aprender más de otras culturas, de otros paisajes y también de mí mismo. Entonces esta aventura era una manera de ponerme a prueba, de ver hasta dónde era capaz de llegar y también de conocer un rincón del mundo que hasta este momento no conocía.
0: Fueron 1.700 kilómetros, 99 días. Vamos a escuchar cómo era estar allí. En este momento os encontrasteis en un glaciar que resultó ser más peligroso de lo que os esperabais.
8: Acabamos de dejar atrás el Tashi Lhapsa, el puerto más alto y uno de los más peligrosos de toda la expedición. Ha sido un ascenso difícil y donde nos hemos encontrado con problemas graves de salud, pero finalmente hemos dejado sus casi 5.800 metros de altura detrás. Ahora tenemos como misión intentar salir de este glaciar donde hemos tenido que acampar.
0: Cuando esos glaciares, para que nos hagamos una idea, porque cuando veíamos la noticia, Sergi, de una caída, un desprendimiento de un glaciar, luego apuntando también al cambio climático, el aumento de la temperatura, que lo que hace es que genere una presa por su caída, ¿no? El agua se acumula y de repente se rompe y baja con potencia esa riada, que es lo que ha pasado en Nepal. Ese glaciar, ¿cómo de grandes son esos glaciares del Himalaya?
7: Bueno, los hay de completamente enormes. De hecho, al lado del Everest, en la zona de Sagarmatha, hay el más grande de Nepal, que es inmenso. Es casi imposible ver el inicio y fin del glaciar. Y los glaciares forman parte del paisaje de Himalaya. Aquí escuchábamos un trozo de cuando superábamos el puerto de Tashi Lhapsa y allí tuvimos que cortar un glaciar. Era algo relativamente habitual. Y es un glaciar distinto a como nos lo imaginamos. En este caso es un hielo extremadamente duro, complicado, peligroso de cruzar. Y también mencionábamos pues los ríos glaciares, ¿no? El cambio climático, y era algo que en nuestro viaje por el Himalaya pues pudimos ver. Pudimos hablar con la gente local, que nos comentaba cómo en algunos valles antes había glaciares y en solo 5 años habían desaparecido completamente. Y de hecho pasamos también por algunos lagos que estaban prácticamente desbordados, habían tenido que construir presas precisamente para evitar que se desbordaran, porque por culpa del derretimiento de los glaciares están construyendo unos lagos gigantes que tienen un gran riesgo de acabar desbordándose.
0: ¿Cómo era un día normal durante aquellos 99 días en los que recorriste en Nepal y ese Himalaya? ¿Cómo era un día, no sé, qué comíais, dónde dormíais? No tiene que ser fácil.
7: Bueno, sí, los días eran muy variados, pero todos tenían mucha caminata, ¿no? Aprovechábamos tanto como podíamos las horas del sol, y después nos íbamos encontrando de vez en cuando pueblos, que era donde aprovechábamos para intentar comer algo caliente, algún sitio para dormir, aunque muchas veces también pues teníamos que acampar cuando no había ningún pueblo a la vista, que en algunos momentos pues pasamos muchos días sin pasar por ningún pueblo. Entonces, bueno, intentábamos siempre que podíamos aprovechar la civilización o la poca civilización que podíamos encontrar. Dormir también caliente cuando podíamos, pero sobre todo lo que tenían era kilómetros y kilómetros de caminata.
0: Tú empezaste ese viaje después de haber estado hospitalizado por dengue, porque tú viajas por todo el mundo y es lo que tiene, ¿no? ¿En algún momento pensaste que te habías equivocado?
7: No, la verdad es que nunca se me pasó por la cabeza. Sí que hay momentos peligrosos de la travesía en los cuales pues te planteas un poco el por qué estás allí, pero nunca con un replanteamiento serio de la aventura. Es algo que sé que podemos decir que nos pasó en estos 99 días de aventura, que siempre estuvimos muy convencidos de lo que estábamos haciendo, muy conscientes de los riesgos que había, y bueno, por eso supongo que conseguimos llegar hasta el final.
0: ¿Cuál fue el momento más peligroso de esa aventura por el Himalaya, por Nepal?
7: Para mí el momento más peligroso fue en una zona que se llama Dolpa, que es la zona más remota, más extrema, más fría, más peligrosa del Himalaya, y allí apenas había senderos ni caminos. Y en algún tramo de la aventura tuvimos que escalar sin cuerdas, sin arnés, sin ningún tipo de protección, ese para mí fue el momento más duro, ¿no? La impotencia en un momento concreto de no poder avanzar, de no poder retroceder y de tener que mantener la cabeza fría, la mente calma para acabar tomando la decisión correcta.
0: ¿Tú esto luego se lo cuentas a tu familia cuando estás allí o esperas a contarlo en los medios o en YouTube y que te vean? Lo digo porque, hombre, tranquilizador no es, Sergi.
7: No, la verdad es que mi familia pobre sufrió mientras estábamos allí, lógicamente, porque además pasábamos días sin tener ningún tipo de cobertura. Pero sé que es verdad que se han acabado enterando más de todo lo que pasó en esta aventura por el Himalaya a través de los vídeos de YouTube, a través del libro que también escribí, que no por lo que yo les conté en ese momento.
0: ¿Qué le pasa al cuerpo cuando supera los 5.000 metros de altura?
7: Bueno, dependerá mucho de la persona, del contexto, pero a ver, lo más fácil de identificar es la menor densidad de oxígeno en el aire, ¿no? Allí pues es mucho más complicado realizar un esfuerzo que a lo mejor normalmente es más fácil. Allí todo se complica un poco más. Después está el tema del mal de montaña, que lógicamente pues es peligroso, se tiene que ir con cuidado, se tiene que ir bien aclimatado, aunque nosotros tampoco nos libramos de sufrirlo y de hecho lo llegamos a pasar, especialmente yo, bastante mal por este mal de montaña. Pero bueno, sobre todo la clave es estar aclimatado, porque se nota muchísimo la menor densidad de oxígeno en el aire.
0: Te quería preguntar también, ¿a qué suena el Himalaya? Que empezábamos con esa frase. ¿A qué suena el Himalaya cuando estás arriba?
7: Cuando estás arriba, claro, el Himalaya es muy diverso, ¿no? Pasas desde las praderas de las cotas más bajas, donde se escucha pues las campanas de las vacas o incluso los campesinos, ¿no?, trabajando en el campo, hasta este paisaje más de alta montaña, a más de 5.000 metros. Allí se escuchan algunos pajaritos, que era algo que me sorprendió. Hay vida incluso a más de 5.000 metros de altitud, pero lo que más sorprende es el rugido de las montañas. Los glaciares crepitando, los bloques de hielo cayendo en algún lago glaciar. El Himalaya no está tranquilo, el Himalaya no es silencioso, y eso es de lo primero que me impresionó al estar por primera vez a más de 5.000 metros de altitud.
0: Es que esto es muy fuerte, ¿no? Porque uno piensa que llega allí y se va a escuchar el vientecito y tal, y de repente dices, la montaña ruge. Y ahora es una expresión que cobra más sentido que nunca viendo lo que ha pasado en Nepal, ¿no? Esa caída del glaciar gigante que provoca esa riada que ha sido mortal y que aún se sigue buscando a muchísima gente. ¿Tú lo ves distinto ahora o ya eras consciente de que un desastre así podía ocurrir en cualquier momento?
7: Yo era consciente de ello. De hecho, desde que conocí la situación del derretimiento de los glaciares, de los crecimientos desproporcionados de los lagos glaciares, sabía que esto podía ocurrir, aunque lógicamente cuando sucede te sorprende y no te esperas la magnitud. Y de hecho, las imágenes que hemos visto estos días, pues probablemente es la catástrofe más increíble nunca grabada con teléfonos, ¿no? Han sido verdaderamente sorprendente lo que se ha visto, por lo que incluso sabiendo que podía llegar a pasar, leer las imágenes ha sido devastador.
0: Es que la imagen esa de la riada pasando por encima del edificio y la gente corriendo que parecían hormiguitas, esa imagen, yo cuando la vi, Sergi, dije, esto es IA. Esto tiene que ser inteligencia artificial porque es imposible que esto sea verdad. Pues no, era real esa imagen que vimos de Nepal y esa es la gran tragedia. Y Sergi Unanue, periodista, fundador de la agencia de viajes de aventura Mundo Recóndito, nos ha ayudado a entender un poco más cómo es Nepal, cómo es esa zona que ha sido protagonista de esta gran tragedia. Sergi, gracias por estar en la tarde.
7: Muchísimas gracias a vosotros.
0: De lo que estamos hablando con los oyentes a lo largo de toda la tarde es que Italia va a multar a los peatones que crucen el paso de cebra mirando el móvil. Esto va a pasar y en España
9: va a pasar
0: todo
9: también.
0: Se andará.
9: Sí, hombre.
0: Por eso estamos preguntando a los oyentes qué disgustos les ha traído eso de andar con el móvil.
9: Bueno, es que ya no hay peatones, hay equilibristas de circo que van esquivando farolas, esquinas y papeleras con el móvil en la mano.
10: Pues yo iba caminando con mi bolso en un lado y una caja debajo del otro brazo y mirando el móvil. Pegué un tropezón, me caí de bruces. Dos chicos vinieron a ayudarme y yo puse las manos hacia arriba como diciendo, no, esto me pasa por estar mirando el móvil. Y me dio tantísima rabia que los chavales se reían, pero yo decía, me voy a levantar y jamás volveré a mirar el móvil. ¿Qué ha pasado? Que en cuanto se me ha olvidado, ya estoy otra vez mirando
0: la
10: el
0: adicción.
10: Móvil.
0: Buenas tardes. Es gente. La adicción.
9: Y la memoria muy cortita.
0: Nos lo decía la psicóloga, hay personas que somos propensas a la adicción, ¿eh? De sustancia o sin sustancia.
9: Lo que pasa es que lo pasas fatal cuando te caes en medio de la calle y te están viendo.
0: ¿Y cómo te subes bochorno? Como un resorte cuando alguien te ve y te caes. Te subes como si no hubiese pasado nada.
9: Hombre, la dignidad.
0: Aunque tengas abierta la cabeza. Esperamos mensajes.
9: ¿En qué líos con el móvil dichoso por ir mirando?

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2: 6:35 de la tarde, 5:35 en las Islas Canarias. Sigues en esta tarde de COPE, la tarde de Pilar García Muñiz. Yo soy Israel Remuñán y voy a estar contigo hasta que llegue la linterna. Hace un mes, un dron ruso irrumpió en el aeropuerto de Leipzig, una ciudad del este de Alemania, cargado hasta arriba de explosivos. El artefacto fue desactivado por las autoridades alemanas, pero fue un paso más, una vuelta de tuerca más en la amenaza constante de Rusia hacia la OTAN. Esa es la conclusión a la que ha llegado la inteligencia alemana y que comunicaba este martes Alexander Dobrindt, el ministro de Interior alemán.
3: La valoración conjunta del intento de atentado del 4 de agosto

0: En el aeropuerto de Leipzig encaja en el patrón conocido de las operaciones híbridas rusas en Europa. Las informaciones apuntan a personas implicadas que actuaron por encargo de organismos estatales rusos.
1: Nos vamos hasta Alemania, porque desde que se ha atribuido a Rusia la responsabilidad de ese ataque no han dejado de pasar cosas muy graves y muy significativas. Corresponsal de COPE en Berlín, Rosalía Sánchez, buenas tardes.
2: ¿Qué tal? Muy buenas tardes.
1: ¿Qué está pasando? ¿Cuál es la sensación en Alemania? ¿Está detrás Rusia de la oleada de ataques que ha habido en los últimos días? Porque desde este martes, ataque con cohetes caseros en una central eléctrica de Brandenburgo. Otro en una subestación de Colonia. Explosión en una estación de tren en Augsburgo. Y ahora un ataque incendiario en una empresa de defensa en Múnich. ¿Qué pasa? ¿Qué está pasando, Rosalía?
2: Bueno, pues aparentemente es la reacción de Putin a esta decisión de Alemania de llevar ante los socios de la Unión Europea y de la OTAN la autoría rusa de ese ataque al aeropuerto de Leipzig que comentabais. Esto ha tenido como consecuencia una serie de sanciones. Putin ya ha hecho declaraciones y varias personas de su más estrecho entorno también. Creo que esto era un error, que tendría consecuencias, y parece que las estamos viendo, las sensaciones de escalada, de peligro, sobre todo porque estos ataques híbridos los llevan a cabo los llamados agentes desechables, que son chavales que a menudo no saben ni para quién están trabajando, que son reclutados en chats, en redes sociales, pues porque se les ve ahí cierta energía delictiva o de inconformismo en lo que publican y se les empiezan ofreciendo cantidades de dinero para pequeños delitos contra la propiedad, pequeñas tareas de espionaje. Eso va escalando hasta que les mandan sabotajes del tipo de los que estamos hablando ahora.
1: Rusia ha negado estar detrás de estos sabotajes, pero el ex primer ministro Daniil Medvedev, hombre de confianza de Putin, ha amenazado a Alemania y ha venido a decir poco más que Berlín merece ser atacado. Y es significativa la respuesta alemana, porque ayer hacían público, junto a la OTAN, que una fragata de la Armada alemana había probado con éxito un misil con más de 500 kilómetros de alcance. 500 kilómetros es lo que separa, por ejemplo, Berlín de Kaliningrado, que es el enclave ruso entre Lituania y Polonia. ¿Qué podemos esperar, Rosalía, en los próximos días?
2: Bueno, son signos que está dando el gobierno alemán. Estos misiles a los que te refieres son los misiles LOGA de fabricación israelí, con los que se está haciendo el Estado de Alemania. Esta es una prueba, se ha hecho en aguas cerca de Irlanda, de Islandia. Era una demostración de fuerza, ¿no? En las últimas horas también estamos escuchando que el gobierno de Alemania se está planteando, por ejemplo, elevar el nivel de colaboración con el ejército ucraniano, de forma que la inteligencia alemana pueda proporcionar a Kiev datos, coordenadas para detectar, para atacar objetivos rusos dentro de territorio ruso. Se está elevando un escalón más el nivel de tensión bélica, que ya no es que fuese bajito, pero no,
1: pues
2: ahora
1: está pegando pasos hacia adelante. Pues Rosalía Sánchez, corresponsal de COPE en Alemania, gracias y estamos en contacto.
2: Claro que sí, hasta pronto.

0: música habitualmente significa que se viene aquí a hablar de cine y de música. Juan Orellana, ¿por qué haces gestos con el reloj?
1: Así. Yo me estoy llamando la atención.
2: Me estoy comunicando con Rosa cosas nuestras.
0: Ah,
1: del
0: cosas
1: tiempo,
0: nuestras.
1: Es que siempre vamos mal en esta sección.
0: El oyente se merece saber por qué hacías eso, Juan, como gestos de que íbamos mal de tiempo.
1: Ya me está diciendo,
2: sí,
1: no me quites tiempo.
2: No he empezado a hablar, no voy a estresar al oyente.
0: Oye, quedan 20 minutos para que llegue la linterna. Ahora toca hablar de cine, porque esto es lo que hay que ver y lo que hay que oír. El cine, que se llena de nuevos estrenos, y por eso te recomendamos lo que hay que ver con Juan Orellana. Buenas tardes.
2: Muy buenas tardes, Israel.
0: Y lo que hay que oír nos lo cuenta Rosa Rosado. Buenas
1: ya veremos
0: tardes.
1: Si Juan me deja tiempo. Buenas tardes.
2: Bueno, el cine es de ver y oír también, ¿eh?
0: Sí, es verdad.
2: Es audiovisual.
0: Es verdad, no solo es visual. Hoy nos vamos a centrar en un estreno muy especial, y además nos acompaña su director aquí en la tarde, pero hoy hemos conocido, y esa es la noticia, las tres películas que aspiran a representar a España en los Oscar. Son La Bola Negra, de los Javis, El Ser Querido, de Sorogoyen, y Los Domingos, de Alauda Ruiz de Azúa, que estuvo aquí en este programa. ¿Qué te parece, Juan, esta elección y qué opciones tenemos?
2: Bueno, voy a ser muy sintético. Los Domingos. Yo no sé muy bien cómo puede recibir el público americano esa película. ¿Vale? Para mí es un misterio. Puede entenderla o no. ¿Vale? Es muy arriesgada. El Ser Querido es una buena película, pero no me parece una buenísima película. De hecho, creo que para mí no es la mejor de Sorogoyen. Está bien, es una película de 7, como mucho, me parece, por poner una nota. Está bien, ¿eh? Tiene muchas cosas buenas, pero bueno. Y La Bola Negra, pues como todo lo que hacen los Javis, es muy brillante por fuera, a veces también es brillante por dentro. En este caso me parece que es súper ideológica. Entonces, bueno, yo creo que esta selección responde a criterios más de mercado, más económicos, más de empresa, de posibilidades, de contactos, de cosas de estas ajenas a lo que es el arte del cine. Pero bueno, oye, ya veremos.
0: El 16 de septiembre, en 13 días, sabemos cuál es la que llegará a Hollywood. ¿Ves alguna opción? ¿Alguna que tenga más opciones de las tres? Si tú tuvieses que decidir...
2: Si yo tuviera que decidir, yo decidiría por la de Sorogoyen. Sí. Pero vamos, no tengo ni idea de lo que puede pasar.
1: Bueno, y Almodóvar fuera, ¿eh?
2: Bueno, Almodóvar ya tiene su porción de éxitos, hay que dejarle las puertas
1: pero
2: a otros.
1: Es un poco sorprendente, pero bueno, sí.
0: Oye, pues pendientes de lo que pasa con los Oscar y cuál es finalmente la candidata española, pero esta semana vienes a hablarnos de una película, además con su director, que está aquí sentado, Pastoris. ¿Qué es Pastoris?
2: Bueno, vamos a oírla y ahora os cuento.
3: Pronto llegarán los fríos. Y no podremos sacar la hita de la tierra. Si no traes sustento a casa, pasaremos hambre. Y en tu cuadrilla no sirve para el campo. Ya no puedes sacarme las castañas del fuego. Ahora mismo es una frontumás.
0: Estos son las Asturias,
2: suena raro,
0: ¿no?
2: ¿Verdad?
0: Asturias, Galicia.
2: Bueno, ahora nos lo contará Pablo, porque es una, digamos, una variante de las turleones. Yo voy a hablar poco, pero ya que está aquí el director, vamos a aprovecharle. A mí es una película muy personal de este director, que nos cuenta la historia de un pastor a principios del siglo XIX, en la época de las guerras napoleónicas, que tiene que llevar por encargo un rebaño de ovejas desde la zona sur de la provincia de Salamanca hasta Extremadura, ¿no? Con todo lo que era en aquel momento, pues los peligros de aquella época, ¿no? Desde los lobos, la climatología, los maleantes, y todo contado con una, digamos, recreación minuciosa de lo que era esa época en la vestimenta, en los cantos, en las costumbres, en las tradiciones, en la lengua, con lo que es una especie de museo etnográfico hecho cine. A mí me ha parecido maravillosa en lo visual, en el drama humano del personaje, que no solo es un pastor que tiene que llevar unas ovejas, sino que tiene un pasado, lo que hoy diríamos unos traumas que superar. Bueno, un camino de purificación personal, porque él está casado.
0: Menos mal que ibas a dejar que lo contas al director, menos mal, ya 2 minutos.
2: Estoy evitando contar de qué va. Ahora vamos a ir. Pero vamos, me parece una película distinta de lo que vemos normalmente, maravillosa. Y en los tiempos que corren del abandono del campo, la España vaciada, los incendios, en gran parte favorecidos por el abandono del ganado, de los pastos, de los campos. Me parece una película súper actual, aunque está ambientada hace 2 siglos. Y ya me callo.
0: Sí, porque la he dejado 5 minutos. Pablo Moreno, buenas tardes.
4: Hola, buenas tardes.
0: Eres el director de Pastoris, de esta película. Mucha gente estará diciendo, al escuchar el tráiler o este fragmentito que hemos escuchado, ¿qué dialecto es esto? ¿Qué es esa lengua de palra de rebollar, o cómo se dice?
4: La palra del rebollar.
0: La palra del rebollar. ¿Y eso qué es?
4: Pues es una variante dialéctica del asturleonés que se habla concretamente en el suroeste de Salamanca, en la comarca del Rebollar. Y bueno, pues es la lengua que hablaba mi abuela paterna.
0: y tú has decidido rodarle en esta lengua que hablaba tu abuela y que hablan muy pocas personas, ¿no? ¿Por qué?
4: Sí, pues porque, fíjate, llevo muchos años haciendo películas para otros y nunca, hasta hace unos poquitos años, me había planteado que podía contar lo que yo quería contar, ¿no? Y cuando miré hacia adentro y pensé, pues pensé, digo, quiero hacer una épica sobre un pastor, una historia homérica de regreso al hogar con un pastor protagonista, ambientada a principios del siglo XIX, después de la Guerra de la Independencia, en el suroeste de Salamanca, hablando de nuestra mitología, de todo lo nuestro, de nuestro folclore, meterlo todo en una película épica y que además suene como habría sonado en esa época, con todos esos hablantes. Y es curioso porque mi abuela me dijo, hijo, toda la gente me dice que hablo mal, que habría sido yo si hubiese hablado bien. Hijo, se me murió la abuela sin haberle podido decir, no, abuela, es que hablabas una lengua distinta y hablabas
0: qué
4: perfectamente.
0: Qué bonito, tío. Qué bonito. Y tú haces justicia, llevándola al cine también. Claro. Para que la escuche la gente.
4: Es un homenaje, es como mi mujer es la productora de la película y dice, esto es un regalo a nuestros hijos, es un mensaje, una botella del mundo que ya no van a ver. Porque dentro de unos años todo esto va a parecer ciencia ficción. Entonces hemos querido condensar...
2: Bueno, ya empieza a parecer un poquito.
4: Sí, sí, sí, es verdad. Sí,
2: a lo mejor volvemos a eso, ¿eh?
4: Ojalá.
2: Por la ley del péndulo.
4: Sí, sería bonito porque es un reencuentro con lo nuestro.
0: Hablas de película épica, hablas de pastores, de transhumancia. ¿Por qué crees que es un mundo que merece ser contado y con épica? ¿Cómo lo has hecho tú?
4: Bueno, porque hay muchas cosas, hay muchas lecciones de vida. Es curioso porque nuestro personaje no hace más que perder. Y a veces para hacer el camino tenemos que perder. Para ganar a veces hay que perder, ¿no? Y cuando te das cuenta de todo lo que perdes, te das cuenta de lo que es esencial, de lo importante, llegas al hueso. Y con esta película queríamos hablar de eso, de lo que es esencial, de nuestras raíces, de dónde venimos, y sobre todo por una cuestión de agradecimiento, porque si hoy estamos aquí es gracias a todas esas personas que se han partido el lomo en el campo para que sus hijos pudiesen comer y para que hoy pues estuviésemos donde estamos, ¿no? Es decir, a veces somos muy poco agradecidos con el sitio donde venimos.
2: Oye, supongo que muchos oyentes que en este momento nos están siguiendo digan, bueno, yo esta película está estrenada, está en toda España, ¿cómo se puede ver esta película? Porque ha tenido un estreno, digamos, no exactamente como son los estrenos de las majors que invaden, ¿no? Es más diferente. ¿Cómo podemos verla?
4: Bueno, pues ahora mismo está en Salamanca, está en León, está en Valladolid, va a estar en Madrid el próximo día 11 en los cines Embajador Río, Embajadores de Río. Va a estar también en León el día 7, en Barcelona el día 7, en Burgos también el día 7, y luego vamos a estar en otros lugares como Villarcayo, lugares pequeños, lugares, pueblos, porque tenemos una gran vocación de lo rural. De hecho, esta película ha hecho un recorrido de casi 20 pueblos de la zona de Salamanca, donde hemos puesto la película al aire libre, pues como antaño, ¿no? Esos cines de verano donde cada uno se llevaba la silla. Y queremos continuar haciéndolo. Evidentemente ahora empezará a entrar un poquito mal tiempo y tendremos que buscar otros lugares, pero queremos ir a por...
2: Ojalá venga el mal tiempo.
1: De momento no.
4: Que llueva. Y bueno, pues queremos poner cine donde no hay cine. Y bueno, pues iremos, tenemos muchos otros cines. Oviedo, por ejemplo, creo que entraremos en octubre y bueno, y llegaremos a muchos otros lugares de España.
0: Pablo, cuéntame, ¿cómo fue cuando la viste ya montada, esa película? Teniendo en cuenta que tiene una parte tan personal tuya, para un director siempre tiene que ser emocionante ver la peli montada. Pero cuando tú la viste, teniendo en cuenta tu abuela, su historia, ¿qué sentiste?
4: Pues, jo, es vértigo. Sientes mucho vértigo porque sientes también una responsabilidad. Cada vez que haces una película que vas a contar a otros, además de cosas tan, tan personales, pues sientes también cierta responsabilidad y mucho vértigo. Y me acuerdo de las cosas que se han quedado por el camino, porque siempre cuando terminas de montar ha habido sacrificio ahí, como en la película, porque además en este caso la montadora, por el bien de la película, pues a veces pues corta tramas y cosas que te ha costado mucho esfuerzo como director hacer, ¿no? Pero es el mejor camino y es lo que es.
2: Bueno, hay que decir, perdona, muy brevemente, que yo creo que no podías haber encontrado un actor, incluso físicamente, mejor para ese papel.
0: Bueno, ¿Quién es?
4: Sergio Cardoso, quédense con este nombre porque es, además de un actor, es artista, es cantante y es impresionante. Hace un trabajo extraordinario, se sumerge en este mundo, lo hemos metido en lugares que bueno, pues han sido increíbles. El trato con los animales, la sensibilidad y bueno, ha tenido que aprender a interpretar en otra lengua que no es la suya.
0: No, lo de la lengua es un hándicap, difícil. Pues Pablo Moreno, gracias por venir a la tarde, director de Pastoris, esta película sobre la que hemos hablado que vale la pena ver, claro que sí. Gracias, Pablo.
4: Muchas gracias a vosotros.
0: Juan, tú no te vayas, de la programación de 13, brevemente, ¿qué es lo que tenemos que ver?
2: Bueno, primero anuncio que el programa Classics con Tertulia está a punto de llegar, ¿eh? El 18 de septiembre
1: ya
2: empieza.
1: ¿Todavía no empiezas este viernes?
2: No.
1: Ah.
0: ¿Tú te crees que los ricos tienen vacaciones
1: no,
0: como
1: claro,
0: nosotros?
1: Claro, veo que no, vivimos. No.
2: Empezaremos el día 18, además, con la lista de Schindler, ¿eh? Vamos fuerte este año. Bueno, mañana podemos ver una película de un gran director, Robert Mulligan, El camino de la jungla.
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5: Porque es el más entendido en medicina tropical y una autoridad en el estudio de la
2: bueno, ¿qué hay que ver? 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Bueno, es una película que tiene drama, película de época con gran reparto, súper clásica, y la podemos disfrutar mañana a eso de las 10 de la noche en el programa Classics en 13 Televisión.
0: Pues esa es la cita, 10 de la noche en 13 mañana, este viernes. Y nos queda un poquito de tiempo para saber lo que hay que oír.
2: Pues, minuto.
0: Había que ver muchas cosas.
1: Juan,
0: este día.
1: Te voy a dar, ¿eh? Empezamos bien. Mira, vamos a escuchar a Lionel Richie. Para una vez que te traigo algo de tu época.
2: Es verdad.
1: Bueno, a ver, nos tenía un.
0: Pero su época es principios del siglo XX. O sea, yo esto no me suena.
2: No te pases.
1: Y eso que le gusta a Bad Bunny, ¿eh? Bueno.
0: Ah, es verdad.
1: A ver,
2: ¿Que me gusta?
1: Sí, claro, ya te gusta, es tu colega, ¿no?
2: Bueno, todavía falta un poquito, ¿eh? De amistad.
1: De ahí a la casita te queda nada. Bueno,
0: a ver, que os enrolláis hoy.
1: Sí, tienes razón.
0: Lionel Richie, ¿por qué?
1: Es que ya le tenía yo ganas a Juan. A ver, porque nos tenía un pelín preocupados porque el sábado pasado, en pleno concierto, cantando esta canción, se tuvo que sentar. Le dio como un vaído, ¿no? Entonces, esta semana ingresado haciéndole pruebas para descartar posibles problemas cardíacos y ya está en su casa de Los Ángeles reponiéndose. Pero bueno, que no es el primer susto de salud que nos da en esta gira que está haciendo, que ya está un poquito mayor, así que se cuide.
0: ¿Qué edad tiene?
1: Mira lo que no lo sé, pero ya bastante esto.
0: Lionel Richie,
1: sí,
0: a ver.
1: 70, 80.
0: Pues, ¿Tú cuánto dices que tiene, Juan? Venga.
1: Su precio justo sin pasarse.
2: 74.
0: ¿Tú dices?
1: 76.
0: ¿Qué dicen los oyentes? Pues son 77, casi la clave.
2: Nos hemos quedado cortos los dos.
0: Esto es lo que hay que
1: soy
0: oír.
1: La que más pues se acercaba.
0: Normal, que lo vamos, que lo vamos, que,
2: bueno,
0: que tiene que venir.
2: Hasta la semana que viene.
0: Hasta la semana que viene, Rosa.
1: Venga, con los
0: tú quédate por aquí, que vamos con los oyentes.
1: A ver si da tiempo, venga.
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2: Pues menos de 5 minutos para que llegue la linterna de Ángel Expósito. Y hoy con nuestro oyente Rosa estamos hablando sobre disgustos por usar el móvil, sí, en momentos donde no había que usarlo.
3: Pues fíjate qué estampa nos regala Luis esta tarde.
4: Buenas tardes. Mira, una vez iba andando por la calle, centrado en el móvil, enviando y contestando WhatsApps. No vi un pilón que había en el suelo, pilón de estos para que no aparquen los coches. Me di con toda la rodilla en el pilón, me fui contra el escaparate de una panadería, el móvil no lo solté, pero lo estampé contra el cristal y adiós pantalla y la vergüenza que pasé, porque todos los clientes que había en la panadería, claro, se quedaron muertos mirándome.
2: ¿Sabes con casi me pego yo un piñazo por lo del móvil?
3: A ver.
2: Con una señal de ceda del paso.
3: ¡Ay, madre!
2: No, pero...
3: ¿Hay cosa más ridícula que eso?
2: Una señal que estaba bajita,
3: sí, sí, claro.
2: Andando en la carretera, iba por la acera, casi me la pego contra...
3: A mí me da tanto pudor darme con una señal, con un árbol o una farola o tragarte una papelera, que no suelo ir con el móvil por la calle. Pero fijaos, luego hay gente que tiene en su mano el poder salvar un chichón, pero que decide que la elección de la farola es mucho más educativa que cualquier aviso de palabra.
5: Hola, gente. Yo no he tenido jamás un percance con el móvil porque no lo utilizo cuando voy por la calle. Pero sí pude evitarlo y no me dio la gana hacerlo. Y fue un chico que iba con el móvil y se pegó un porrazo con una farola que descolgó la papelera que estaba en la farola. Y no veas cómo me reía. Y lo repito, podía haberlo evitado, pero no me dio la gana. Que fuera atento. Un besito, adiós.
3: Si te avisas, pierdes el final de esa película tan divertida, ¿no? Que sabes que se va a chocar contra la farola. Y mira, ojito a este.
6: Buenas tardes, gente. Yo lo que sí quiero contar, a mí no me ha pasado nada. Lo que sí, cuando veo a alguien conduciendo con el coche y hablando con el móvil, y como han despistado hablando por el móvil, cuando me pongo a su altura, le aviso, le hago que baje la ventanilla y le digo, el municipal que estaba ahí en la esquina te ha cogido la matrícula. Y ya se le quita las ganas de hablar por teléfono. Bueno, gente.
2: Sí, es verdad.
3: Qué máquina, ¿eh?
2: Qué máquina. Más oyentes así. Gracias, Rosa.
3: Hasta mañana.
2: Te quedas ya con la linterna de Ángel Expósito.

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2: La negligente gestión del gobierno en la frontera de Ceuta arroja dos conclusiones evidentes. En primer lugar, resulta incuestionable que el límite fronterizo con Marruecos está insuficientemente protegido. Si la ciudad autónoma contara con suficientes medios materiales y humanos, ni el asalto a nuestra frontera ni la posterior crisis humanitaria habrían alcanzado semejante magnitud. Además, la entrada de más de 70.000 personas en situación irregular demuestra, cuando menos, que Marruecos gestiona el tránsito de personas de acuerdo con unos intereses geoestratégicos contrarios a nuestra integridad territorial. El hecho de que dos ministros marroquíes reivindicaran la soberanía de su país sobre Ceuta confirma que el reino alagüí dista mucho de ser un socio fiable. Desde hace décadas, España ha adoptado una actitud esencialmente conciliadora ante un vecino poco leal. Marruecos y España son países vecinos y comparten intereses. La cordialidad y la cooperación deben regir sus relaciones diplomáticas, pero no podemos seguir afrontando esta vecindad desde la ingenuidad ni desde el temor. España ha de ejercer su soberanía garantizando el control efectivo de la entrada de personas, algo que no está reñido con el escrupuloso cumplimiento de la ley ni con el respeto a la dignidad humana. Constatado el fracaso de la gestión actual, resulta imprescindible replantear el futuro de la frontera de Ceuta. Lo merecen España, la ciudad autónoma y las propias personas que arriesgan la vida intentando cruzarla.
3: Son las 7, las 6 en Canarias. ¿Qué tal? Soy Ángel Expósito. Encendemos la linterna de este jueves 3 de septiembre.
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3: 35 días después del asalto masivo a Ceuta, más de 80.000 personas desde Marruecos. Pedro Sánchez ha dado explicaciones, bueno, explicaciones en el Congreso. Más de un mes después, y tras el informe policial que apunta a la participación activa de gendarmes marroquíes, el presidente del gobierno ya no es tan contundente al negar la participación de Marruecos. Ahora introduce matices en su discurso, a su manera. Sigue diciendo que a día de hoy no hay evidencias, pero promete contundencia si existieran pruebas sólidas. Me imagino a los del régimen marroquí temblando. El presidente también ha prometido que se van a publicar todos los informes previos al 30 de julio, lo que nos ha dejado una de las imágenes del día. Todo el grupo parlamentario socialista, todos los ministros aplaudiendo de pie, excepto Margarita Robles, sentada y sin aplaudir en su escaño. Ricardo Rodríguez, buenas tardes.
4: Buenas tardes. Pedro Sánchez ha echado por tierra los informes policiales alegando que la gravedad de la que advertían no era tal. Nadie fue más allá de los avisos rutinarios.
5: No preveía nada ni remotamente parecido a lo que sucedió.
4: La pregunta de si Marruecos instigó el salto ilegal de inmigrantes ha sobrevolado el hemiciclo. Para Sánchez son conjeturas, especulaciones, a lo sumo indicios a día de hoy. Por tanto, ha dejado la promesa reiterada de actuar si hay pruebas sólidas contra el reino alawi.
5: Hechos contundentes, sólidos, para poder concluir la autoría o la participación directa o indirecta de un tercer estado, como es el caso de Marruecos, que a día de hoy no es el caso.
4: El gobierno convocó al encargado de negocios marroquí ante la ausencia de la embajadora el 21 de agosto para protestar por las reivindicaciones de Ceuta y Melilla. Según la Moncloa, se ocultó por prudencia y responsabilidad. Margarita Robles ha evitado sumarse al grueso de los aplausos a Sánchez. Esto no es Bulgaria, deslizaba la ministra en pasillos.
3: Por cierto, que Fernando Grande Marlaska, ministro del Interior, todavía ha enviado una carta al Poder Judicial para quejarse de que la juez de la Audiencia Nacional, María Tardón, prohibiera a la policía informar a sus superiores del informe sobre lo sucedido en Ceuta, algo parecido a lo que pasó con el coronel Pérez de los Cobos de la Guardia Civil o con la UDEF en el tema Zapatero, ¿te acuerdas? Dice el ministro que en situaciones de extrema gravedad debe ser compatible que la policía judicial facilite al gobierno información que sea relevante para la toma de decisiones sobre la seguridad nacional. O sea, que ahora estamos en situaciones de extrema gravedad, pero hace un mes y pico allí como perico por su casa, que pasaron todos. Bueno, esos informes han servido esta mañana a Alberto Núñez Feijóo para pedir a Sánchez que dimita por incompetente o por cómplice. Le acusa de tapar esta crisis por miedo a Marruecos y le ha preguntado qué sabe Rabat sobre él. El líder del PP le avisa de que pagará sus mentiras ante la justicia y ante las urnas. Carmen Lavallén.
6: Por su irresponsabilidad y por sus mentiras, Alberto Núñez Feijóo ha augurado que Pedro Sánchez pagará ante la justicia y en las urnas.
7: Ha venido a decir hoy aquí que no se enteró de nada. La argumentación de su comparecencia es demoledora. No nos enteramos de nada y, por tanto, no tenemos responsabilidad ni culpa alguna. Si esta es la verdad, dimita por incompetente, y si es falso, dimita por cómplice, señor Sánchez.
6: El líder del Partido Popular ha acusado al presidente del gobierno de poner el Estado a su servicio y de negar la mayor al no reconocer el ataque de Marruecos a España.
7: ¿Por qué tiene miedo a Marruecos? ¿Qué sabe Marruecos de usted? ¿Qué sabe Marruecos de usted? Ningún miedo personal puede situarse por encima del interés nacional.
6: Lo que Ceuta merece, según recalcaba Núñez Feijóo, un gobierno que no mienta y que le defienda, en definitiva, sin ataduras.
3: En una línea similar, el líder de Vox, Santiago Abascal, ha pedido a Sánchez que se vaya si no sabe defender a España. Ha vuelto a acusarle de traición.
8: Y el presidente Sánchez es un traidor. Ayer salieron cientos de miles de españoles en todos los barrios, pueblos y ciudades de España a defender Ceuta y a gritar eso al presidente del gobierno. Traidor a España, traidor a los españoles, traidor a los ceutíes.
3: Sánchez tampoco ha convencido ni a sus socios. Todos ven a Marruecos detrás de lo sucedido en Ceuta. Le reprochan su política de apaciguamiento con el régimen de Mohamed VI. Se lo ha dicho la portavoz de Sumar, Aina Vidal, y el de Esquerra Republicana, en una actuación estelar, Gabriel Rufián.
9: La política de apaciguamiento de Marruecos ha fracasado. Se lo advertimos, además, cuando abandonaron al pueblo saharaui. Los derechos de un pueblo no se intercambian por la tranquilidad supuesta diplomática.
10: Yo acuso a Marruecos de enviar a 80.000 personas a su frontera para cargarse al gobierno de España con la colaboración de Washington, de Tel Aviv y sí, de la derecha y de la ultraderecha española.
3: Menuda empanada mental que tiene el colega, por muy rimbombante que se ponga, por muy chulito y por muy creído que se lo tenga. Pero aquí, muy independentista, pero chupando del bote. Bueno, desde Washington, Donald Trump se ha referido esta tarde también a Ceuta, el que faltaba. Dice el presidente de Estados Unidos que somos un país arruinado y que nunca ha visto nada igual.
11: Lo que está pasando es muy triste de ver. Otros países como Reino Unido, donde también tienen sus problemas pero no son tan visibles, no tienen a miles de personas simplemente asaltando su país. Nunca había visto algo así.
3: ¿Sabes cuál es el problema? Que viene Donald Trump y te lo tomas a una trampada más, pero tiene razón. Hablando de inmigración, atención a la siguiente noticia que no está ocupando titulares, casi es un breve, pero es brutal. Más de 80 personas muertas, entre ellas un bebé, en un cayuco que salió de Gambia hacia Gran Canaria. Tras casi un mes a la deriva, imagínate, la embarcación ha sido rescatada con 5 cadáveres a bordo y 44 personas vivas. Alejandro Gómez, COPE Canarias, buenas tardes.
12: Buenas tardes. La embarcación fue localizada por la Guardamar Urania a unos 120 kilómetros al sur de Gran Canaria, en unas condiciones especialmente difíciles después de casi 4 semanas en el Atlántico, 26 días. Los supervivientes presentaban un estado de salud muy delicado, 3 de ellos tuvieron que ser evacuados en helicóptero y otros fueron trasladados posteriormente a centros hospitalarios. Cruz Roja atendió a personas con síntomas de deshidratación, debilidad extrema y desorientación. José Antonio Verona es responsable de primera respuesta de Cruz Roja Canarias y explica cuál era el estado en el que llegaron estos supervivientes.
13: 3 de ellas tuvieron que ser evacuadas en helicóptero desde los barcos de salvamento marítimo por su estado de gravedad, y otras 3 han tenido que ser evacuadas en ambulancia a los distintos centros hospitalarios. Es cierto que las 41 personas restantes, su estado de salud era bastante complicado.
12: Una tragedia que vuelve a mostrar las consecuencias de una de las rutas migratorias más peligrosas del mundo, con travesías que pueden prolongarse durante semanas en unas condiciones extremas.
3: Y novedades también sobre el accidente de trenes en Adamuz, en el que murieron 46 personas en enero. El informe remitido por la Guardia Civil a la juez de Montoro confirma que el descarrilamiento se produjo por la rotura de la soldadura de la vía. Alberto Escalante, buenas tardes.
14: Buenas tardes. Es la conclusión del informe definitivo de la inspección ocular del Servicio de Criminalística de la Guardia Civil. 210 páginas que confirman que la primera anomalía que detectaron los días posteriores se localizó en la soldadura de dos barras de acero de distinta antigüedad en el carril derecho de la vía. Una fractura transversal completa que provocó, dicen, la pérdida de continuidad del carril. Explican que la infraestructura acabó colapsando al no poder soportar más el peso ni la velocidad de los trenes. Este informe confirmaría la principal hipótesis de la Guardia Civil sobre el accidente. Óscar Puente, no obstante, dice que solo es un acta de inspección ocular, que según él no añade nada nuevo ni establece ninguna conclusión. El ministro asegura que 9 meses después todavía no se han realizado las pruebas periciales a los carriles en el laboratorio.
3: Y no ha puesto a parir a los Guardias Civiles de milagro. Bueno, termino en Francia, donde se investiga la muerte de 4 miembros de una misma familia que han aparecido dentro de una autocaravana. Se cree que el padre mató a la mujer, a los 2 hijos de 6 y 9 años, y luego se suicidó. Asunción Serena, buenas tardes.
15: Hola Ángel, buenas tardes. Todo parece indicar que el hombre de 42 años habría asesinado a sus hijos de 6 y 10 con una escopeta de caza antes de suicidarse y habría acabado con la vida de su suegra, aunque todavía no se conocen las circunstancias de su muerte. Una vecina cuenta a BFM TV cómo oyó los disparos. Oí un tiro, pero pensé que era el golpe de una contraventana. Fui a ver y no, porque no había viento. Y luego otro tiro y el grito de un niño que decía papá. Pero no prestamos más atención porque hay siempre mucho movimiento. Según Les Républicains, el sospechoso de los asesinatos estaba en proceso de divorcio desde hacía varios meses. Este verano parecía que la pareja se había reconciliado y habían pasado las vacaciones en Grecia juntos, pero ayer la mujer pidió a su madre que fuera a recoger a los niños porque no quería volver con su marido. Este, antes de suicidarse, habría filmado el drama y enviado las imágenes a su pareja.

0: Y a esta hora llega Ángela Sánchez para ofrecernos un apunte en femenino singular cuando estamos encendiendo la linterna.
1: Son varias las contradicciones que ha dejado el presidente del gobierno y en el Congreso. La primera, que no hay pruebas, de momento, contra Rabat, pero que hay que cambiar la relación con Marruecos después de la avalancha en Ceuta. Dos, anuncia el presidente que el 21 de agosto se convocó a la embajadora de Marruecos, que no acudió porque ni siquiera estaba en nuestro país. Tres, que hubo dos informes que avisaron de que había mucho movimiento en la frontera, pero que no se actuó porque nadie pudo prever la magnitud de la avalancha. Y cuatro, que Ceuta sufrió una violación, ataque a su integridad territorial, toda España en definitiva, pero que no fue necesario aprobar un mando único hasta 26 días después. Mando único que además ni siquiera ha recaído en el presidente del gobierno, ¿eh? 35 días, hemos esperado más de un mes para escuchar las explicaciones que el presidente del gobierno daba en el Congreso sobre una avalancha que nos ha dejado en evidencia ante el mundo por lo que pasó y por la posterior gestión, y lo que es peor, que ha dejado una ciudad española colapsada, sumida en la rabia, la indignación y la pena. No hay peor ciego que el que no quiere ver, ni peor gestor que el que no asume cuando falla. Es la única manera de rectificar una respuesta que ha sido nefasta.
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0: Deportes en la linterna. Charlie Sáenz, buenas tardes.
4: ¿Qué tal, Ángel? Buenas tardes.
0: Oye, primer campeón del mundo que deja la selección.
4: Sí, es oficial hace apenas 10 minutos. Marcos Llorente, con 31 años, ha anunciado de forma oficial, lo ha hecho con una carta, que deja el combinado nacional después de ganar el Mundial, como todos sabemos, este verano en Estados Unidos. Otro nombre, Pepe, del día, Raúl Asencio, que ha sido absuelto por la difusión de un vídeo de contenido sexual con una menor tras obtener el perdón de las víctimas. El central también ha hecho un comunicado, ha dicho que está muy contento y también se ha referido al asunto del control de alcoholemia, en el que ha pedido perdón por lo que pasó en el mes de agosto en Gran Canaria. Mañana, Ángel, arranca la jornada, apunta, arranca la jornada número 4 con el Betis Real Madrid, pero es que esta noche se juega un partido de la jornada 6. Real Sociedad, Celta de Vigo, porque la Real y el Celta tienen partido europeo dentro de 2 semanas, que hay competición europea. Por cierto, el Rayo Vallecano ha confirmado por fin, a 48 horas de que se juegue, que su partido va a jugarse en Butarque frente al Racing, pero ha dicho que en teoría tendrían que suspenderlo porque están adulterando la competición. Y en la Vuelta Ciclista a España, hoy duodécima etapa, ha ganado Omsel, que no lo digo bien, y Enric Mas, la noticia ha sido que ha sacado 27 segundos a sus perseguidores, por tanto, un poquito más líder el ciclista español.
0: O sea, que dentro de 2 semanas Mas juega con en Butarque la jornada 4 de la Liga y hoy es la 6ª del Madrid con el Betis.
4: Si no lo has entendido es porque no quieres.
0: Más o menos.
4: Ahí está. Joder,
0: macho. Gracias, Charlie.
4: Adiós.
0: Hasta luego. Un minuto ya para tu COPE más cercana.
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2: Pedro Sánchez ha comparecido hoy en el Congreso para explicar lo del rol de la cárcel. Hay que hacer así con los deditos, ¿no? Como que va con segundos.
3: Bueno, que cada uno quiera...
2: Bueno. Digo que ha comparecido hoy en el Congreso para explicar, o algo así, la actuación del gobierno durante la crisis migratoria que comenzó en Ceuta el pasado 30 de julio y continúa. Una comparecencia que llega después de más de un mes de contradicciones, cifras que no terminan de cuadrar y declaraciones de hasta 7 ministros. Gonzalo Zaballa, buenas tardes.
3: ¿Qué tal, Ángel? Buenas tardes. Pues mira, es que incluso hoy, durante la declaración de Sánchez en el Congreso, se han seguido dando datos contradictorios. Primero, Sánchez ha vuelto a insistir en que no se recibieron informes sobre lo que estaba a punto de ocurrir en la frontera.
4: Es que si en los días previos a la crisis el gobierno recibió alertas o avisos extraordinarios que anticiparan lo que ocurrió después, la respuesta es clara, no lo hizo.
2: Bueno, eso lo ha dicho hoy, jueves, pero el lunes dijo...
5: Nadie ha negado que haya habido informes de situación por parte del Centro Nacional de Inteligencia.
3: En un intervalo de 4 días, ¿eh? Sánchez desliza que hubo informes y a la vez dice que no los hubo. Como nadie se aclara y todo hace apuntar que esos informes existieron, de hecho los del Centro Nacional de Inmigración y Fronteras se han publicado, veamos lo que dijo Marlaska el 1 de agosto.
6: No hay ningún informe al respecto.
3: Veamos lo que dijo el 4 de agosto.
7: No hubo ningún informe ni aviso.
3: Lo que dijo el 25 de agosto.
7: No había ningún informe que atisbara que el día 30 de julio...
3: O por ejemplo lo que dijo Bolaños el 27 de agosto.
8: El gobierno de España no tenía información ni previa ni precisa de la entrada de 70.000 personas en Ceuta.
3: Pero por favor, recordemos.
5: Nadie ha negado.
3: Y claro, luego llega la ministra de Defensa.
9: Y el día 29, esos funcionarios trasladan en la delegación del gobierno esa convocatoria para el día siguiente, para poder entrar a nado, aprovechando una fiesta que se daba en el país vecino.
2: ¿Eh? Hoy Sánchez también ha dicho que Ceuta nunca avisó de lo que se les venía encima.
4: Se ha dicho que el gobierno de Ceuta alertó el 27 de julio, de lo que iba a suceder. Y tampoco es cierto.
3: Sin embargo, Robles dijo...
9: El día 27 hay una reunión del presidente de la comunidad autónoma y del delegado del gobierno en el que plantea la situación.
2: Otra cosa que ha hecho Sánchez hoy... Esta vez sobre Marruecos.
4: Durante 10 horas centrales del día 30 de julio, en el que la gendarmería marroquí permitió el cruce de la frontera...
2: El lunes afirmó que no había ninguna evidencia de la participación marroquí. Hoy no la descarta de manera rotunda.
3: Pero antes había echado la culpa a Rusia, a Israel y a la derecha.
5: Es que el Servicio de Acción Exterior Europea ha dicho que efectivamente hubo redes rusas e israelíes que propagaron estos bulos.
3: Pero antes del comodín, la culpa era de las mafias.
5: Que subyace... Es la lectura interesada que las mafias que trafican con seres humanos han hecho de una sentencia del Tribunal Supremo.
2: Me imagino a los mafiosos y a esos seres humanos leyéndose la jurisprudencia y el boletín oficial del Estado a ver qué pasa. Bueno, esto solo hoy, pero recuerda, esto comenzó el 30 de julio.
3: Ese día, cerca de 80.000 personas cruzan a España desde Marruecos, la frontera queda completamente desbordada, Ceuta colapsada, pero apenas pasan unas horas y el gobierno agradece la colaboración con Marruecos y llega, según Marlaska, la normalidad.
7: También son ustedes conscientes que en menos de 48 horas la situación en Ceuta no tiene nada que ver y que la normalidad se está alcanzando.
2: Madre mía de mi vida. El problema es que 48 horas después la ciudad seguía exactamente igual, así que le preguntaron al ministro por qué había hablado de normalidad y dijo...
7: Yo nunca he dicho, creo, que la normalidad. Dije que una relativa normalidad se había llegado en 24 horas.
3: Es una precisión interesante, ¿eh? La normalidad pasó a ser razonable, después relativa, finalmente inexistente. A este ritmo solo faltaba que la normalidad fuese aproximada, orientativa o sujeta a disponibilidad.
2: Bueno, el 27 de agosto, Félix Bolaños terminó reconociendo en el Congreso que Ceuta no había recuperado la normalidad y advirtió de que...
8: Quien diga que esta situación tan compleja se soluciona en un santiamén no tiene ni idea de lo que está hablando, ni idea, demuestra una ignorancia insuperable.
2: Bueno, luego está el tema de los niños, los menores que han llegado a Ceuta.
3: Claro, el gobierno yo creo que se ha liado con el Excel en este tema, Ángel, porque, claro, Marlaska, 13 de agosto, dijo...
7: Sabéis que llevamos identificados a 1898.
2: La ministra Sira Rego, ministra de Infancia, dijo hace solo tres días.
1: Hay 1.478 niños y niñas.
3: Claro, a Sira se le han escapado 400, que tiene Marlaska, pero es que a Sánchez se le han escapado 600.
10: En 1.200 son personas menores.
2: Sánchez, Marlaska, Malvares también han dicho que la colaboración con Marruecos es absoluta.
11: Marruecos desde el primer momento ha colaborado.
10: Las autoridades marroquíes, a las cuales también agradezco esa voluntad.
3: Pero la ministra de Infancia parece ser que tiene otra opinión.
1: España ya había enviado a Marruecos alrededor de 600 expedientes de estos menores. ¿Saben cuál ha sido la respuesta hasta hoy? El silencio. Seguimos esperando.
2: Otro de las grandes pifias del gobierno y del presidente durante esta crisis ha sido el rey.
10: El rey lleva reinando más de 20 años. ¿Cuántas veces ha ido el rey a Ceuta y a Melilla? No ha ido ninguna vez. Yo llevo 8 años.
2: Para empezar, el rey llegó al trono en junio de 2014, es decir, hace 12 años. Además, se trata de un argumento capcioso porque el rey no decide dónde viaja.
10: Es el gobierno el que decide la agenda del rey, sobre todo en materias de sensibilidad política, y eso es lo normal. En todo caso, el gobierno se ha cansado de decir que habrá una visita y que se elegirá el momento más oportuno para que eso se produzca.
2: Bueno, en medio de todo esto se producía el enfrentamiento entre Mónica García, ministra de Sanidad, y las autoridades del gobierno de Ceuta.
3: Sí, la ministra de Sanidad llegó a la ciudad el 16 de agosto, 17 días después del inicio de la crisis, negó que existiera un colapso sanitario, dijo que el sistema estaba tensionado y recurrió a una comparación médica. Dijo, Ceuta puede tener una angina de pecho, pero no un infarto.
2: Ay, Dios mío. Bueno, poco después, los sanitarios advirtieron que estaban apareciendo enfermedades como sarna, tuberculosis. La ministra calificó de xenófobo relacionar migrantes con enfermedades.
12: Los migrantes no traen enfermedades. Las contraen aquí por las malas condiciones. Sí, es profundamente injusto y profundamente xenófobo.
2: Sinceramente, los ceutíes no necesitan que les expliquen si la normalidad es razonable, relativa, progresiva, si son o no xenófobos, si hay más o menos niños. Necesitan nada más y nada menos que recuperar su ciudad. Gracias, Con.
3: Un abrazo.

0: Nos damos un paseíto por las redes. Sindicatos policiales acusan a Pedro Sánchez de mentir sobre la gestión de Ceuta en el Congreso. Hola, Alba.
1: Hola, Ángel. Jupol, el principal sindicato de la policía, ha señalado en Mediodía COPE que el presidente del gobierno estaba mintiendo en el Congreso y le acusan de responsabilizar a la Guardia Civil y a la Policía Nacional de la entrada masiva en Ceuta.
0: Tiempo de tertulia, hoy con Antonio Arraez, con Alejandro Requeijo, a partir de las 10, las 9 en Canarias. Antonio propone. ¿Qué tal, Antoine?
2: Buenas tardes. Me pregunto si merece la pena. Y me permito trasladarle a usted, querido oyente, mi duda existencial. Si hubiera pasado con creces la edad de jubilación, si chocara una y otra vez con sus compañeros de trabajo y se negara a aplaudir a su jefe en público, teniendo además en cuenta que es 3 de septiembre y acaba de volver de vacaciones, ¿usted iría mañana a trabajar? En realidad esta pregunta, como ha imaginado, es para la ministra Margarita Robles.
0: Venga, apuntado queda, Antonio, luego hablamos. Y esperamos mensajes.
1: Hasta las 11:30 te seguimos escuchando y leyendo como siempre en facebook.com/linternacope, también en X, que es el antiguo Twitter, ahí estamos en @expositocope, en nuestro WhatsApp también, que es el 600-544-555, y en Instagram en exposito-cope.
0: Gracias, Alba.
1: A ti.
0: Hola, Palo.
3: Hola.
0: Mensajito de línea directa.
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0: 7:30, 6:30 en Canarias.
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0: Llevamos 30 minutos contando la actualidad de este jueves, que te resumo en varias claves. Primera, los sindicatos policiales denuncian la escasez de medios en Ceuta. Aseguran que les dejaron a los pies de los caballos pese a que había avisos de que se iba a producir una entrada masiva de migrantes desde Marruecos. La Asociación Unificada de la Guardia Civil dice que los agentes que estaban desplegados aquel día no tuvieron alternativa. O contenían la frontera o permitían la entrada descontrolada. Segunda, el Ministerio de Hacienda acusa de gamberrismo institucional a la Comunidad de Madrid, que ha anunciado que no irá mañana al Consejo de Política Fiscal y Financiera. El gobierno de Isabel Díaz Ayuso anima al

0: de la oposición venezolana al acuerdo petrolero con Washington y Caracas, que se ha firmado, dice, con un gobierno ilegítimo.
1: Los enemigos de los Estados Unidos en Venezuela están hoy en Miraflores. Pero precisamente por eso, porque esta asociación entre Venezuela y Estados Unidos reviste un carácter estratégico para ambos países, es que todos necesitamos que las cosas se hagan bien.
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0: desde esta hora hablamos de las cosas que estamos aprendiendo. Sí, lo vamos a hacer con nuestro profe Diego Garrocho. ¿Qué tal, Diego? Buenas tardes.
1: ¿Qué tal, Ángel? Buenas tardes.
0: Otra semana llena de lecciones y llena de conclusiones, algunas tremendas. El centro de todo, evidentemente, Ceuta y la desastrosa gestión del gobierno en este pedazo de crisis.
1: Mira, Ángel, en estos días me estoy acordando mucho de un socialista.
2: Los ciudadanos españoles se merecen un gobierno que no les miente. Un gobierno que les diga siempre la verdad.
1: Recordarás aquellas palabras de Alfredo Pérez Rubalcaba. El hecho diferencial de esta gestión de crisis no es tan que el gobierno nos mienta. Al presidente Sánchez le hemos visto mentir con respecto a la amnistía, con respecto a su compromiso de no gobernar con Podemos o con Bildu. Le hemos visto anunciar presupuestos que nunca llegaron o mentir en sede parlamentaria diciendo que España es, después de Camboya, el país con más desaparecidos. Luego lo cambió además a Myanmar. Lo que no habíamos visto hasta ahora es a un presidente mentir en contra de las evidencias, del testimonio de ministras como Margarita Robles, y atentar contra el sentimiento casi unánime de toda España, salvo el PSOE, evidentemente. Todo el país y sus socios incluidos reconocen a Marruecos como un agente indispensable en la entrada de 70.000 o más personas irregulares.
0: Más. ¿Qué consecuencias deja esta semana la no gestión de la crisis?
1: Pues la primera de ellas, obviamente, es la ruptura del presidente con respecto a la realidad. La entrevista del lunes con Aymar Bretos en la SER, en la que se mostró incapaz de empatizar con los ciudadanos ceutíes, o la comparecencia de hoy en el Congreso, dan cuenta de hasta qué punto el presidente ha cortado el cable que lo mantenía atado a la opinión pública. El presidente nos ha pedido que le creamos a él antes que a nuestros ojos, y la gente, por fortuna, sigue creyendo más en lo que ve que en lo que dice un presidente en un ciclo político terminal. Pero extraigo una conclusión. Porque Sánchez no es tonto, ni es un mal estratega, y si el PSOE ha tenido algo, clásicamente ha sido su extraordinaria capacidad para instalar el relato que le conviene y dominar la conversación pública. Algo se ha roto. El verano comenzó con una torpísima intervención de Zapatero en Televisión Española y ha concluido con una no menos desafortunada entrevista del presidente Sánchez. Algo ha dejado carburar en la factoría de la Moncloa, y cuando los dioses o la fortuna te abandonan en política, es siempre signo de mal augurio.
0: A quien se le ha montado un buen incendio es al presidente de la Generalitat de Cataluña, Salvador Illa. Esta misma semana ha tenido que cesar a su consejera de Educación. ¿Por qué?
1: Así es, y la causa ya la avisamos en esta misma sección antes del verano. Cataluña va a quedar excluida del próximo informe PISA, ese informe del Programa para la Evaluación Internacional de los Estudiantes, que permite comparar cuánto aprenden nuestros estudiantes y comparar su rendimiento con el de otros países. Ese informe en el que casi siempre gana Finlandia. El sistema permite excluir a un 5% de los alumnos por distintas causas: discapacidad cognitiva, falta de dominio de la lengua o discapacidad física. En Cataluña tenían derecho a excluir a unos 130 alumnos más o menos de los que estaban llamados a hacer la prueba. Pues bien, se retiraron del examen más de 1.900 alumnos, y para eso se sirvieron de un uso demasiado amplio de las categorías de discapacidad cognitiva, emocional o conductual. Es decir, que se quitaron de encima a los alumnos que podían lastrar el resultado final, y así se construyó una trampa para maquillar los datos. Y por cierto, se hizo después de obviar las advertencias del ministerio.
0: ¿Qué aprendemos con todo este enjuague, con todas estas trampas?
1: Pues mira, Cataluña lleva años desplomándose en el informe PISA, concretamente desde el año 2012. Los datos más demoledores son los que afectan a la lectura, y evidentemente ahí esto juega un papel clave, que el que los alumnos estén estudiando en una lengua que quizá no sea la suya. Me explico. En Cataluña, no lo olvidemos, solo el 29% de las personas tienen el catalán como lengua materna, frente a un 49,2% que tendrían el castellano. Que un estudiante estudie en una lengua distinta de su lengua materna, evidentemente es algo que puede tener consecuencias en su competencia lectora, una competencia que arrastra después a muchas otras. Sin embargo, esta cuestión

0: que es técnica, computable, medible, se ha convertido poco menos que en un tabú. Y es que es probable que ese afán nacionalista ideológico esté detrás de este intento de trampear el informe PISA. Los que pierden no somos ni tú ni yo, Ángel, ni los estudiantes de Soria o los de Palencia, que por cierto suelen sacar notas excelentes, sino que los que pierden son los alumnos catalanes.
1: Como tantas veces, ¿quieres hablar? De fútbol, menudo lío, aunque se trata de una noticia poco deportiva.
0: De hecho, es de esas noticias que casi cuesta entenderlas. Raúl Asencio, central del Real Madrid, ha sido condenado a pagar 14.400 euros de multa por conducir bajo los efectos del alcohol. La tasa que dio en el control policial fue de 0,9 miligramos por litro de aire aspirado, casi cuatro veces más de lo tolerado. ¿Y cuál es el problema? O lo más relevante, pues que no es la primera vez que Asencio tiene problemas con la justicia. Muchos oyentes recordarán que desde hace algún tiempo estuvo implicado en un asunto bastante feo, y es que Asencio estaba imputado por la supuesta distribución de un vídeo sexual de una menor, y precisamente hoy se ha resuelto su absolución al formalizarse el perdón de las víctimas. Pues me pregunto qué necesidad tiene un futbolista de élite de comprometer su carrera con conductas, y estoy pensando sobre todo en la del alcohol, que es la probada, tan poco prudentes.
1: Y como tantas veces, ya digo, quieres hablar de fútbol, bueno, no ha sido nada de fútbol, pero ¿qué hemos aprendido de esto?
0: Pues más allá del caso individual, me pregunto cuánto dinero se podrían ahorrar los clubes de élite si dedicaran esfuerzos y recursos a cuidar de las cabecitas de sus jugadores. Yo no creo que deban ser ejemplares ni hermanitas de la caridad, pero sí creo que cuando tienes la inmensa fortuna de tener un talento así, debe ser mucho más prudente. El deporte de élite está plagado de escándalos y desastres, desde Gascoigne a George Best o al propio Maradona. Entiendo que no debe ser fácil ser joven y millonario, pero conservar ese mínimo de lucidez, como para no montarte borracho en un coche, creo que es algo que deberíamos exigir a cualquier ciudadano.
1: Esta semana también hay una noticia vinculada con el mundo del motor, una noticia triste y que, oye, que nos toca la fibra, ¿verdad?
0: Pues sí, porque no es una noticia cualquiera, Ángel. Según informaba hace unos días la prensa alemana, y que ya lo ha recogido la prensa española, se confirma algo que ya era un secreto a voces. El grupo Volkswagen, que sufre desde hace tiempo una grave crisis, tiene previsto cerrar la marca SEAT. Parece, esto es lo bueno, que la planta de Martorell estaría a salvo y que sus trabajadores seguirían contratados para producir coches eléctricos y unidades de Cupra. Pero la marca SEAT estaría abocada a desaparecer.
2: Duros, económicos, seguros, los SEAT.
0: Es que SEAT no es una marca cualquiera, ya lo veíamos en este anuncio antiguo del año 1974. Su nombre es casi una lección de historia, ¿sí? Pues SEAT son las siglas de Sociedad Española de Automóviles Turismo. ¿Tú tuviste algún SEAT, Ángel?
1: Pues mira, no, y mi padre tampoco.
0: Ojo, pues ya es raro,
1: ¿no? Pues
0: ¿eh?
1: Sí, pero porque en aquella época esto iba por marcas. Y yo recuerdo mi padre que decía, yo soy de Renault.
0: Ah, bueno, claro, entonces, había mucho
1: R8, R12.
0: Sí, claro.
1: Sí.
0: Pues yo recuerdo mis primeras vacaciones en un Seat Ronda, escuchando la música de mis padres, los cassettes de Nino Bravo, Camino del Sur, y sospecho que esta es la historia muchos españoles.
1: ¿Qué lecciones traemos, a lo mejor, con un poquito de melancolía?
0: Pues la historia de Seat, como la de todas las grandes compañías, nos demuestran que una marca puede no ser solo una marca. Hay compañías que están vinculadas afectivamente a un país. Son casi símbolos sobre los que colgamos nuestros afectos, los recuerdos y las sensaciones. Y en algunos casos, como SEAT, las marcas casi pueden representar a una nación. Italia no se puede entender sin la Vespa, ni Estados Unidos sin la Coca-Cola. Y SEAT era un símbolo nacional. El 600 marcó la motorización de España y la evolución de la marca representa la evolución de todos nosotros. Ahora, quiero que pensar que con esa tristeza que nos va a atravesar a todos, me temo que va a desaparecer. Y más allá de los trabajadores, que por supuesto son lo primero, qué injustas son a veces las cuentas de resultados y los planes empresariales.
1: Es verdad, hay marcas que están asociadas a nuestra vida.
0: Sí.
1: Sin duda.
0: Ojalá la rescaten en el futuro.
1: Gracias, profe.
0: Fuerte abrazo, chao.
1: Chao, adiós. Por aquí aparece Julio César Herrero para propinar un...
3: ¡zas en toda la boca!
1: Hola, Julius.
4: Pasa, gelote.
1: ¿Qué pasa, chaval?
4: Pues mira, hoy se lo lleva, claro, el más grande. El presidente del gobierno, Pedro Sánchez.
1: ¡Hombre!
4: Hombre, esta mañana se ha cascado una hora larga, reconociendo fallos, pidiendo disculpas. Bueno, y haciéndose preguntas, porque él es muy de hacerse preguntas, ¿eh? Como Antonio, para luego la tertulia. Hay una cosa que no entiende y oye, no tiene problemas en decirlo.
5: ¿Por qué el CENIF no remitió una nota informativa del 29 de julio a ningún superior en la cadena de mando de la Policía Nacional y también del Ministerio del Interior? ¿Por qué no se compartió con sus superiores y con el Gobierno de España el contenido de un informe que se había encargado, en este caso, por parte de una...

0: jueza del Poder Judicial y con potenciales implicaciones para la seguridad del Estado.
1: Así que no sabes por qué el Centro Nacional de Inmigración y Fronteras no compartió con los superiores y con el gobierno el contenido de un informe que encargó, dices tú, una jueza del Poder Judicial. Claro, es lo que tienen los jueces. Esta es de la Audiencia Nacional, Pedro. Y con potenciales implicaciones para la seguridad del Estado. Esta es fácil, Pedro. Verás cómo lo entiendes.

0: La Policía Judicial son unidades de las fuerzas y cuerpos de seguridad del Estado. Dependen orgánicamente del Ministerio de Interior, pero funcionalmente de jueces y fiscales. Los agentes informan al juez y sus órdenes prevalecen frente a cualquier instrucción de sus superiores. Pedro, lo dice la ley 2/86 y el artículo 550 de la Ley de Enjuiciamiento Criminal. Pero como Marlaska no se la leyó, pues se la explicó el Supremo hace 3 años. El Supremo, no tú, el Tribunal, digo. Puedes preguntarle qué pasa cuando te pasas la ley por la Moncloa. Ah, y la declaración de situación de interés para la seguridad nacional no altera el esquema ordinario de competencias. Eso lo ha dicho el Constitucional, no yo. Así que, un resumen fácil. No lo compartió, primero, porque se lo encargó una jueza para sus investigaciones, las de ella, no las tuyas. Y segundo, porque el contenido afecta a las decisiones de la cadena de mando y puede que a ti también, o a Fernando. Y claro, si te lo cuentan, pues... Así que, por preguntarse, ¿por qué el Centro Nacional de Inmigración y Fronteras no compartió con sus superiores y con el gobierno el informe que encargó una jueza? El que lo debía saber, el presidente de gobierno, Pedro Sánchez, se lleva un...
1: ¡Zas en toda la boca!
2: Gracias, Julius.
0: A ti, salao.
2: Adiós, chaval.
0: Ale.

0: damos otro paseíto por las redes. Marlaska se queja al Poder Judicial tras impedirle acceder al informe policial sobre Ceuta. Vamos, es que lo pidió la jueza y la poli se lo manda a la juez. ¿Qué paso está? Hola, Alba.
1: Hola, Ángel. Dice el ministro del Interior que es preocupante esa decisión que ha tomado la jueza de la Audiencia Nacional, María Tardón. Decisión, por cierto, que respalda el propio Consejo General del Poder Judicial. Marlaska ha enviado esta tarde una carta a la presidenta del Consejo, Isabel Perelló, y esta le ha respondido que debe tener el máximo respeto por las decisiones judiciales.
0: Ojo, cabe recordar que Marlaska es juez.
1: También.
0: Por si no.
1: Como muchos miembros del gobierno. Y algunos mensajes sobre este asunto. Uno nos dice muy brevemente que el ministro del Interior, como siempre en su línea, tratando de desacreditar a los jueces. Nada nuevo.
0: Tiempo de tertulia, hoy con Alejandro Requeijo, con Antonio Arráez, a partir de las 10, las 9 en Canarias. Reque propone tema. ¿Qué tal, amigo?
2: ¿Qué tal, Ángel? En un rato nos escuchamos en el tiempo de opinión de la linterna, donde seguro que vamos a tener tiempo para poder analizar y discutir sobre lo que ha sido el debate parlamentario a cuenta de la crisis en Ceuta y cómo al presidente del gobierno empiezan a versele gestos de que está perdiendo el toque, el concepto de perder el toque, si quieres. Luego lo comentamos. Un abrazo.
0: En nuestro tema del día miramos al exterior. La líder de la oposición, María Corina Machado, se ha pronunciado a través de un vídeo sobre el acuerdo entre Trump y Delcy Rodríguez, ya sabes, la pasta, el petróleo. Habla de un régimen ilegítimo. Donald Trump dice que no se podrán celebrar elecciones, Delcy Rodríguez tampoco. Te lo vamos a contar todo en nuestro tema del día a partir de las 9. Pobre Venezuela. Y esperamos mensajes.
1: Hasta las 11:30 te seguimos leyendo y escuchando, como siempre, en Facebook.

0: facebook.com/linternacope, también en X, que ese es el antiguo Twitter, ahí seguimos, en @expositocope, en nuestro WhatsApp también, que es el 600544555, y en Instagram, en exposito-cope.
1: Gracias, Guti.
0: A ti, Expo.
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Pues son las 8 menos 10, 7 menos 10 en Canarias. 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
2: 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Varias localidades ourensás superaron esta tarde os 38 graus, como Vilamartín de Valdeorras, Arnoia ou a propia capital, aínda que o calor estendeuse por boa parte desa provincia de Ourense máis a de Lugo, con 37 graus en Monforte ou Rivas de Sil, 36,5 acadaron na capital luguesa, e os rexistros foron de preto de 35 graus, por exemplo, en Santiago. Máis contidas estiveron as temperaturas, a pesar de ser altas na costa oeste e moito máis baixas na costa norte galega. Ollo que mañá seguiremos con esta calor. De feito, Emerxencias volverá a activar avisos de cor vermello no interior de Pontevedra, laranxa no noroeste da Coruña e montaña de Ourense, e o aviso será amarelo en Valdeorras e a montaña de Lugo. 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
2: 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Segue la linterna, seguimos contando todo o que che interesa con Ángel Expósito.
14: Son las 8, las 7 en Canarias.
15: 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Es la mejor hora para escuchar la radio aquí, en La Linterna, con Ángel Espósito.
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14: Elena, la radio en directo mola.
15: Mola mucho.
14: ¿A que sí?
15: Sí.
14: Oye, ¿y tiene algo que ver, por lo que estás viendo, con el trabajo de que hace la gente de uniforme?
15: Tiene mucho que ver, por lo que estamos viviendo esta tarde-noche aquí con vosotros. Parece que en cuanto a horarios, organización y concentración, somos bastante más parecidos de lo que pensamos.
14: Pues mira, me alegro mucho, eso es un honor para nosotros.
15: Para nosotros también.
14: Gracias, Elena, disfruta.
15: Muchas gracias, Ángel.
14: Más de 80 muertos, entre ellos un bebé, en un cayuco que pasó 26 días en el mar, casi un mes. La embarcación fue localizada con 44 supervivientes, 5 cadáveres, el resto se los tragó el mar o aparecerán en el fondo del cayuco pudriéndose. Mira, ahora voy con lo de Pedro Sánchez, pero a mí esta me parece la noticia del día. Lo que pasa es que ya ni los muertos nos afectan. Salvamento Marítimo ha rescatado esta madrugada un cayuco a la deriva con 44 supervivientes, 5 cadáveres, más de 80 muertos que habrían caído por la borda, entre ellos un bebé. La travesía ha durado más de 27 días. La embarcación fue localizada por Salvamento Marítimo ayer por la tarde a 120 kilómetros de Gran Canaria. ¿Te imaginas? La noticia aparece perdida en los periódicos digitales, es un breve, es como si nada. Y mira, ahora voy con Pedro Sánchez, con el bla, bla, bla, con el politiqueo. Pero me niego a que me den lo mismo 80 muertos intentando llegar a Canarias. Lo siento, pero no. Sobre Ceuta, la gran pregunta es, oye, ¿y este tío aguanta? Y la respuesta es sí. A pesar de todo, Pedro Sánchez aguanta. Ni siquiera es capaz de seguir defendiendo descaradamente a Marruecos. Por eso sí, ¿cómo era aquello? La puntita nada más.
17: A día de hoy puedo garantizarles que ninguna de estas instituciones, tampoco el servicio diplomático, ni la Comisión Europea, ni ningún organismo internacional ha entregado al gobierno de España evidencias sólidas de que Marruecos planificara o ejecutara el episodio. Ninguna.
14: El episodio. ¿Se creerá sus mentiras? De verdad, el espectáculo ha sido el rictus, el maquillaje, las trolas, los aplausos, las evidencias. Bueno, el resto del presidente, sinceramente, mira, no voy a perder el tiempo. Bla, bla, bla. Y por supuesto, el comodín Isabel Díaz Ayuso.
17: Puedo prometer y prometo que la final del Mundial será en España. Si el señor Feijóo no manda, ni en su propio partido va a mandar en la FIFA. Si no puede obligar a la señora Ayuso a que dé explicaciones por el aticazo que se ha comprado con el dinero de todos los madrileños. Es impresionante.
14: Y van y le aplauden. Y, y le ríen las gracias. Que tiene una chispa, vamos, de verdad. Y le aplauden mientras en Ceuta siguen desesperados, sin apenas poder salir a la calle, con miles y miles de personas desperdigadas por la ciudad. Y el tío haciendo chistecitos, aticazo. Aparte de que al que se le haya ocurrido la palabreja, aticazo es el superlativo del ático, el famoso ático este del que hablan de Díaz Ayuso. Igual se cree que le está haciendo algún efecto electoral a la presidenta de la Comunidad de Madrid. Madre mía, este es el nivel. En fin, mi postdata. ¿Te acuerdas del accidente de trenes en Adamuz? Los peritos que investigan el accidente confirman al juez que, en efecto, fue la rotura de la vía. Creen que un defecto de nivelación de 6,4 milímetros contribuyó a la rotura. Claro, con el paso del tiempo provocó la tragedia. Señalan que ese bache, hallado meses antes, podía generar impactos sobre el carril y acelerar la fatiga de la soldadura hasta que se fracturó. Fíjate, recuerdo aquel guardia civil. Esto fue un domingo a las 8:30 de la tarde, ya de noche. Y recuerdo, a la mañana siguiente estábamos allí para hacer la linterna en directo desde Adamuz. Y recuerdo cómo en la primera rotonda que me paro, un guardia civil que estaba controlando el tráfico, aquello era, imagínate, me reconoce, se me acerca y me dice, la vía. Y digo, ¿cómo? Estaban casi sacando cadáveres aún. Y me dice, ha sido la vía, estaba rota. Y le digo, ¿cómo lo sabe usted? Se señala así el pinganillo y ya habían visto la vía rota donde descarriló el primer tren. Bueno, han tardado un montón de meses, Óscar Puente sigue tuiteando sandeces. Fue la vía.
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14: Repasamos con Nekane Fernández el resto de noticias de este jueves 3 de septiembre. ¿Qué tal, Nek? Buenas tardes.
18: Muy buenas tardes, Ángel. Detenido un migrante tras apedrear a militares que lo sorprendieron asaltando una casa particular en Ceuta.
14: La patrulla lo pilló intentando entrar en la vivienda. El hombre ha tratado de escapar y durante la persecución salió a pedradas. Al ser arrestado les ha propinado golpes y patadas, pero no se han producido heridos.
18: Fallece un migrante de 17 años con diabetes en un centro de acogida de Ceuta.
14: Llegó en esa entrada masiva de finales de julio. Estaba bajo la tutela de las autoridades locales y recibía tratamiento médico. En paralelo, una mujer ha sido detenida acusada de matar a su primo, que también estaba en situación irregular en Ceuta.
18: Irán ataca bases estadounidenses en Kuwait y Emiratos Árabes con misiles y drones.
14: Teherán ha amenazado con desestabilizar a Estados Unidos con una respuesta mucho más agresiva. El régimen iraní ha aconsejado a los ciudadanos que guarden reservas de gasolina y combustible porque llegarán meses oscuros, dicen, para la economía norteamericana.
18: Alemania investiga posibles vínculos del ataque ruso en el aeropuerto de Leipzig con casos en Serbia y Polonia.
14: Están analizando si tendrían relación con el hallazgo de explosivos en la frontera entre Serbia y Hungría. También con un incendio provocado en Polonia en el que estuvo implicado un hombre que tenía sus contactos con los servicios secretos rusos.
18: Interior cifra en algo más de 106.500 los casos activos de víctimas en el sistema Biogen.
14: 106.000. 21 de esas mujeres están en riesgo extremo. Hay casi 55.000 casos de víctimas de violencia machista con menores a su cargo. Por comunidades, la mayoría están en Andalucía y Valencia.
18: Encuentran restos óseos de un bebé en la casa donde se investigaba la desaparición de un menor en Tarragona.
14: La policía ha llevado a los padres del pequeño a la vivienda después de que ayer fueran detenidos. El fin de semana, el abuelo del niño, de 18 meses, denunció su desaparición. Los servicios sociales tenían expedientes abiertos de la familia, que tenían 4 hijos.
18: La bola negra, los domingos y el ser querido preseleccionadas para representar a España en los Óscar.
14: Bola negra parte como favorita, está inspirada en la obra inacabada de García Lorca. La película de los Javis, Javier Calvo y Javier Ambrosi, consiguió el premio a la mejor dirección en el Festival de Cannes. La película elegida se anunciará el 16 de septiembre. Y nos quedan los deportes.
18: Marcos Llorente ha anunciado que se retira de la selección. El jugador del Atlético de Madrid ha explicado que tomó la decisión antes del verano, cuando todavía ni siquiera sabía que iba a ser convocado para el Mundial. El jugador del Real Madrid, Raúl Asencio, ha sido absuelto del delito de revelación de secretos en el caso de ese vídeo sexual a una menor. Las dos víctimas le han perdonado y a las 9 de la noche se juega el partido entre la Real Sociedad y el Celta. Es un encuentro adelantado de la sexta jornada de Liga porque la Real tiene un compromiso europeo esa semana.
14: Repsol nos trae la previsión del tiempo con Alba Gutiérrez.
19: Mañana viernes, 11 comunidades autónomas van a estar en alerta naranja por temperaturas que pueden alcanzar los 42 grados en puntos de Extremadura y el interior de Andalucía. Valores poco habituales para esta época, pero es que en el resto del país tampoco van a bajar. Van a marcar por encima de los 35 en la meseta centro y en los litorales mediterráneos. Donde lo van a notar más esa bajada va a ser en el norte, con una sensación de 25 grados. Las noches van a seguir siendo tropicales, sin bajar de esos 20 grados en buena parte de la península, mientras que en Canarias esos valores se van a llegar a marcar los 25 altas horas de la noche.
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14: Te contamos una cosita más. La marca Seat podría desaparecer a finales de 2029. El grupo Volkswagen está realizando ajustes de costes y podría afectar a la marca española para centrarse en Cupra. El Consejo de Administración está reunido, votará este viernes el paquete de recortes. Berlín, Rosalía Sánchez, buenas tardes.
3: Buenas tardes. La decisión definitiva se tomará mañana. El Consejo de Supervisión votará una retirada gradual de la histórica marca española como parte de su plan de ajuste, que también prevé el cierre de 4 plantas en Alemania. La estrategia pasa por enfocar los recursos de SEAT hacia Cupra, marca de mayor margen comercial y nativa de la era de los coches eléctricos, y simplificar así la cartera del consorcio. SEAT había ido reduciendo su gama, actualmente comercializa solo 3 modelos, el Ibiza, el Arona y el León, y según el proyecto sobre la mesa habría quedado eliminada antes de 2030, año en el que ya ni aparece en el documento de estrategia del grupo. La empresa está inmersa en un durísimo proceso de remodelación. El resultado neto ajustado del grupo Volkswagen ha caído en el primer semestre de este año otros 200 millones de euros, hasta los 900 millones debido a su descenso de ventas en China y a los aranceles de Donald Trump. Las familias propietarias urgen una nueva línea de acción con severos recortes y con una reconversión hacia el sector de la defensa.
14: Ponemos el foco en América.
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14: La detención en Bolivia del consultor político argentino Fernando Cerimedo, investigado por el presunto intento de asesinato de su expareja, la abogada y operadora política Nadia Beller, ha abierto un caso con ramificaciones en Media América. Cerimedo trabajó en la campaña presidencial de Milei, colaboró con Rodrigo Paz en Bolivia. Su nombre aparece en investigaciones y líos políticos en Chile, Perú, Brasil. El caso plantea preguntas sobre el uso de bots, la desinformación, el papel de los consultores que trabajan de forma transversal en distintas campañas de la derecha y ultraderecha latinoamericana. Nos vamos hasta Washington. David Alandete, buenas tardes.
21: Buenas tardes, Ángel, ¿qué tal estás?
14: Oye, ¿qué ha pasado exactamente con este hombre, Cerimedo, y por qué está detenido en Bolivia?
21: Pues es un nombre que igual no suena mucho a los oyentes, que no nos suena mucho a nosotros, pero ese nombre, Fernando Cerimedo, ha sido muy influyente en la política latinoamericana de los pasados 5 años. Está en este momento en prisión preventiva mientras se investiga su posible responsabilidad en el supuesto intento de asesinato de su expareja. Ella se llama Nadia Beller, es boliviana. Además, se enfrenta a otras investigaciones relacionadas con un supuesto enriquecimiento ilícito y violencia doméstica. Su detención ha tenido consecuencias políticas porque Beller, la pareja, y las investigaciones han ido sacando a la luz las relaciones de Cerimedo con dirigentes y campañas de la región. Te puedo decir, Ángel, para los que estamos en periodismo más metidos en América Latina, Cerimedo es un empresario de la comunicación que él mismo y la gente que trabaja con él se ha vendido como muy cercano a Javier Milei en Argentina, a José Antonio Kast en Chile, a Rodrigo Paz en Bolivia, a Nasr Yasfura en Honduras, a Abelardo de la Estrella en Colombia, es decir, todos los nuevos líderes de la derecha populista latinoamericana, sí, sí. Y ahora está en prisión.
14: Derecha y más allá. ¿Qué sabemos exactamente de Milei con este hombre?
21: Bueno, Cerimedo formó parte de la estrategia de comunicación de Milei y fue su primer gran socio durante la campaña presidencial del 23. La presidencia argentina sostiene ahora que Milei no tiene relación con él desde aquel año. Sin embargo, los registros de acceso a la Casa Rosada muestran que Cerimedo realizó al menos 13 visitas durante el primer semestre del 24. Es decir, no acabó en el 23 esa relación. Algunos fueron autorizados esos encuentros por funcionarios cercanos al presidente y otros estaban vinculados a la Secretaría General de la Presidencia. ¿Y quién lleva, Ángel, la Secretaría General de la Presidencia de Javier Milei? Alguien que se llama Karina Milei, es decir, su hermana.
14: ¿Qué hay detrás de las acusaciones sobre bots, sobre manipulación política en redes, la desinformación?
21: Pues realmente el papel de Cerimedo, como él se vendía y así consta aquí en Washington, Ángel, es como alguien que a estos partidos de derecha populista y ultraderechistas y políticos les ofrecía la publicación de contenido en su defensa en páginas web y sitios web que, digamos, no hacen un periodismo imparcial, ¿no?, sino que tomaban parte. Y luego lo que se ha dicho en determinadas investigaciones algunas publicadas por medios como The Economist, también por medios españoles como El País, es que Cerimedo luego amplificaba esos contenidos pues favorables a Milei, a Paz en Bolivia, a Kast en Chile, con bots, es decir, cuentas artificiales que hacían parecer que el apoyo a estos políticos era mucho mayor de lo que en un principio era. Y esto en elecciones, Ángel, siempre viene bien, ¿no? Siempre ayuda a un político que parece que es más popular de lo que en realidad es, ¿no?
14: Oye, lo has apuntado antes en parte, pero ¿hasta dónde llegan las conexiones políticas de este tipo, Cerimedo, en América?
21: Claro, hemos hablado de Milei y hemos hablado de otros sitios, pero él estaba en Bolivia. Y estaba en Bolivia y es donde supuestamente se le acusa de haber intentado, o sea, atención, matar a su pareja embarazada, Bueno, pues en Bolivia estaba, según se dice en la investigación, asesorando al presidente Rodrigo Paz, que está sometido ahora a mucha presión porque hay protestas callejeras en su contra. Y también en Chile se investigan posibles conexiones con el entorno de Castro. Es que es un quién es quién, Ángel, porque si lo repasas, pues se le considera cercano en Perú a Keiko Fujimori, que ganó las elecciones, y en Brasil su nombre apareció en una investigación judicial relacionada con las elecciones de 2022 en apoyo de Bolsonaro, que ahora está inhabilitado, pero ha tomado el relevo su hijo, Flavio.
14: Bueno, pues atentos, que esto puede salpicar mucho más lejos. Gracias, cuídate.
21: Gracias a ti, hasta luego.
14: Hasta luego, David. Hemos contado noticias, ahora escucha las voces del día. Donald Trump sobre la entrada, la invasión de Ceuta a Nekane.
18: Ha asegurado que España es un país arruinado. No es la primera vez que el presidente de Estados Unidos se refiere a la crisis migratoria y humanitaria en la ciudad autónoma y a la gestión también del gobierno español, que califica de mala al tener, dice, unas leyes que son débiles.
4: Lo que está pasando es muy triste de ver. Otros países como Reino Unido, donde también tienen sus problemas pero no son tan visibles, no tienen a miles de personas simplemente asaltando su país. Nunca había visto algo así.
14: Pues el problema está en que, a pesar de que sea Donald Trump, tiene razón. Rafael Guerrero, secretario general de Comisiones Obreras en SEAT.
18: Piden cautela después de conocer que Volkswagen pretende retirar la marca española del mercado como muy tarde, a finales de 2029. Esta medida se va a votar mañana en el Consejo de Administración.
5: Nos lo tomamos con cautela porque no deja de ser una hipotética filtración, que si fuera cierto, eso no quiere decir que se vaya a aprobar, pero es que no entendemos qué aporta la eliminación de una marca con 75 años de historia a la mejora de la competitividad del Grupo Volkswagen. Salvo que realmente aquí la única lógica que ya maneje la dirección del Grupo Volkswagen es mejorar, es vender, trocear, para mejorar rentabilidad y seguir pagando grandes dividendos.
14: Nacho Rabadán es el portavoz de la patronal de estaciones de servicio.
18: Conductores y transportistas están quejando de que al ir a repostar estos días a la gasolinera no se está haciendo el descuento de los 20 céntimos que se aplica desde el 1 de septiembre al diésel. Se va a hacer de forma paulatina.
22: Se irá aplicando a medida que se vayan rellenando los stocks de las diferentes gasolineras. Esto lo puede entender cualquiera. Es materialmente imposible que todas las gasolineras de España a las 23:59 del día 31 de agosto vaciaran sus depósitos de gasolio y que recibieran cisternas para llenar sus depósitos de diésel el día 1 de septiembre a las 00:00 horas.
14: El seleccionador de fútbol, Luis de la Fuente.
18: Ha pasado hoy por Herrera en COPE, ha acompañado además de la Copa del Mundo y le han preguntado por su opinión sobre la posibilidad de que la final del Mundial de 2030 se juegue en España.
23: Es un Mundial compartido con España, Portugal y Marruecos, pero creo que España tiene todas las condiciones para que se celebre la final, que era además, yo creo que la idea, la génesis de esta idea, ¿no? Del Mundial, que se jugara la final en España, entiendo que en Madrid, pero no entendería que no fuera así.
14: Y el sonido musical, el último de la fila.

van a publicar un disco que recoge el histórico regreso a los escenarios de Manolo García y de Quimi Portet. Después de 30 años de ausencia, su gira ha reunido a más de 400.000 personas en 12 conciertos con todas las entradas agotadas.

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2: Hay lugares donde basta con retirar unos centímetros de tierra para viajar millones de años atrás. En España ocurre en muchos sitios, pero mira, esto sucede en La Rioja, tierra conocida por sus viñedos, sí, pero también por guardar algunos de los secretos mejor conservados de los dinosaurios. Ahora, un nuevo hallazgo hace pensar a los científicos que allí pudo vivir una especie desconocida. Para entender esta historia, hay que ir al pueblo riojano de Igea, donde han encontrado fósiles de hace 120 millones de años. Pachi Sáez es director honorífico del Centro Paleontológico de La Rioja.
3: Pues hemos encontrado los huesos que corresponden a un dinosaurio ornitópodo, que sería un dinosaurio herbívoro, pero de un, digamos que de un tamaño ciclópeo. Le hemos calculado un tamaño aproximado que ronda los 10 metros de longitud y que pasaría a los 3 metros de altura. O sea, un bicharraco, vulgarmente hablando.
2: Los investigadores han recuperado parte de la pelvis del bicharraco, una escápula y varios huesos dorsales. Restos que se suman a los encontrados el año pasado y que permiten reconstruir cada vez mejor el esqueleto de este gran dinosaurio herbívoro que vivió en el Cretácico inferior. Un hallazgo insólito que ha proporcionado mucha alegría al equipo de la excavación.
3: Cuando se certifica que es el hueso, automáticamente había risas, había emoción, había abrazos, había aplausos, había choques de manos y había, pues eso, emoción, que es lo que le da a la gente que está allí trabajando el recuperar, el encontrar un hueso de un animal que vivió hace nada menos que 120 millones de años.
2: La Rioja, además de ser conocida en el mundo entero por sus vinos, también es valorada tanto por la cantidad como por la calidad de los muchos fósiles de dinosaurio que conserva. Solo estudiados hay en torno a 100.000 huellas repartidas en 185 yacimientos en diferentes pueblos de la comunidad riojana.
3: En el 2024 describimos una nueva especie de dinosaurio al cual le pusimos de nombre Rioja Venatrix lacus, cazadora de los lagos de La Rioja. Dinosaurio terópodo, dinosaurido, digamos un dinosaurio especializado en pescar. Y llevamos, pues bueno, ya muchos años recuperando restos de estos animales y ahora mismo pues hay varias líneas de investigación abiertas. Creo que no tardaremos mucho tiempo en describir alguna especie nueva de dinosaurio.
2: En el yacimiento de Las Cerradas, en Igea, La Rioja, ahora toca limpiar, restaurar y estudiar cada uno de estos restos encontrados. Quizá la mayor enseñanza del hallazgo sea que bajo nuestros pies siguen escondidas respuestas a preguntas que todavía no nos hemos hecho. Y eso hace que la ciencia siga siendo una de las mejores aventuras.

0: Paseíto por las redes sociales, la Guardia Civil confirma que fue la rotura de la vía, esa soldadura, lo que provocó el accidente de trenes en Adamuz. Hola, Alba.
1: Hola, Ángeles. Ese informe final que hemos conocido hoy de la inspección técnico-ocular del Instituto Armado de la Guardia Civil, en la vía detectan fracturas de un deterioro previo que desencadenó en ese descarrilamiento y posterior colisión de los trenes Alvia y Irio. Es el peor accidente ferroviario de la historia del AVE en España, con 46 muertos. Y muchos mensajes de los oyentes sobre este asunto. Uno nos dice que a ver si con el informe en la mano pueden reconocer ya que no se actuó bien, que los familiares de las víctimas llevan mucho tiempo esperando una respuesta de un ejecutivo que poco ha dicho hasta ahora.

0: Tiempo de tertulia, hoy con Alejandro Requeijo, con Antonio Arráez, a partir de las 10, las 9 en Canarias. Y esperamos mensajes, Alba.
1: Hasta las 11:30 te seguimos leyendo y escuchando, como siempre, en facebook.com/linternacope, también en X, que es ese antiguo Twitter, ahí estamos en @expositocope, en nuestro WhatsApp también, que es el 600-544-555, y en Instagram, en exposito-cope.
2: Hoy he vuelto a ser.
0: Gracias, Guti.
1: A ti, Expo.
0: Dentro de 4 minutillos, deportes en la linterna, Charlie Sáez, ¿qué nos traes?
3: Vamos a hablar, Ángel, de la retirada de Marcos Llorente de la selección española, el primer campeón del mundo que, por así decirlo, se baja del barco. También vamos a repasar la previa de la jornada de liga. Mañana arranca la cuarta y vamos a poner encima de la mesa una pregunta, Ángel. ¿Esta liga va a ser cosa de dos? Es decir, ¿va a ser cosa de Madrid y Barcelona? Respondemos a las 8:30.
0: ¿Tú qué crees?
3: Yo creo que sí. Pero bueno, vamos a ver si el Atlético de Madrid puede dar guerra, y luego siempre hay equipos que hacen buena temporada, pero llegar a los 90 puntos como me temo van a llegar Madrid y Barça, creo que eso está al alcance de muy pocos, del Atleti o casi de ninguno.
0: Bueno, pues fíjate, yo estoy de acuerdo más o menos, pero yo creo que el Barça está muy por encima.
3: ¿Tú crees?
0: Bueno, sí. Ya veremos, ojalá me equivoque.
3: Mañana,
0: pero ya veremos.
3: Jornada difícil para los dos equipos, ¿eh? El Barça juega en Mestalla y el Madrid juega en la Cartuja frente al Betis, con lo cual es un fin de semana bonito de fútbol.
0: Ideal para escuchar la radio.
3: Sí, señor, tiempo de juego.
0: Venga.
3: Hasta ahora.
0: Hasta ahora, Carlos.

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0: 8:30, 7:30 en Canarias.
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0: Deportes en la linterna, Charly Sáez, todo tuyo.
4: ¿Qué tal, Ángel? Buenas tardes. Hoy es noticia de portada, todo un campeón del mundo. Marcos Llorente, hace unos meses decía esto sobre su futuro en el mundo del fútbol, en el partidazo de la cadena COPE con Juanma Castaño.
5: ¿Porque tú quieres jugar 3-4 años más?
6: Sí, más o menos por ahí.
4: Pues podríamos decir que casi hoy ha dado el primer paso, porque Abel Madrigal, Llorente, ha anunciado de forma oficial que deja España, que deja la selección española de fútbol.
7: 46 días después de haberse convertido en campeón del mundo, Marcos Llorente ha anunciado en Instagram que deja la selección española. Se retira del fútbol de selecciones con tan solo 31 años. Él mismo reconoce en el comunicado que es joven para dejarlo, pero desvela que esta decisión la tenía tomada antes del Mundial. De hecho, admite que perder la final no habría cambiado nada, ni tan siquiera no ir convocado. El jugador del Atlético de Madrid tenía la decisión tomada, pero solo le faltaba comunicarla, como lo ha hecho hoy.
4: Por tanto, Marcos Llorente no va a estar en el Mundial de 2030, que se va a celebrar en Portugal, en Marruecos y en España. Y precisamente esta mañana Luis de la Fuente ha estado en la cadena COPE hablando del futuro de España. Gonzalo Carbajo.
8: Sí, en medio de todo el lío con el lugar de disputa de la final de ese ansiado Mundial 2030 entre España, Marruecos y Portugal, el entrenador de la selección española

0: no entendería que no fuera así.
1: Veremos qué pasa con lo de la final del Mundial, porque a estas horas continúa sin estar nada claro. Marcos Llorente, el primer nombre propio del día. El segundo es Raúl Asencio, porque Ángel García, hoy hemos conocido que el central del Real Madrid ha sido absuelto por la causa que tenía pendiente.
2: Sí, lo contábamos anoche en el partidazo de COPE, contamos ya hace meses que las víctimas le habían perdonado y que si ratificaban ese perdón, la jueza le iba a dar el perdón del ofendido, y eso es exactamente lo que ha sucedido. La jueza textualmente dice que ha retirado todos los cargos y que ha sido absuelto libremente. La sentencia es firme, cierra definitivamente el proceso, y sí que es verdad que a los otros tres acusados, en este caso no solo de la revelación de secretos, sino también de la difusión de pornografía infantil, sí que recibirán un año de cárcel que no cumplirán, suspendida, 2 años de alejamiento de las víctimas y 3 de inhabilitación para cualquier contacto con menores en su ejercicio de profesión. Pero Raúl Asencio, absolutamente absuelto y libre del caso de la difusión del vídeo de menores.
1: Asencio, que esta semana también ha sido noticia, como contábamos ayer, por dar positivo en un control de alcoholemia, y esta mañana, evidentemente, Melchor Ruiz, José Mourinho, ha tenido que hablar del futuro del central del Real Madrid.
3: Y lo primero que ha hecho es confirmar la noticia que contábamos ayer, que el club le había abierto expediente a Asencio. Se ha puesto serio Mourinho para hablar del central canario. En lo referente a lo profesional dice que no tiene nada que decir, que es ejemplar su comportamiento, pero ha querido mandarle un mensaje, y ser jugador del Real Madrid no solo es en el césped, no solo es entrenar, no solo es jugar, no hay que serlo durante 24 horas al día.
4: Porque en Valdebebas yo diría que es un profesional ejemplar, pero un jugador del Real Madrid es jugador del Real Madrid 24 horas por día. Todo lo que tú haces fuera de tu área profesional continúa a dañar el prestigio de un club que es intocable. No estoy feliz. Errores todos hacen, errores acumulados es una cosa diferente.
1: Pues con estos dos temas encima de la mesa, Munilla hoy ha hablado a Asencio, lo ha hecho en sus redes sociales y ha hecho un comunicado del futbolista del conjunto blanco.
5: Sí, largo comunicado esta tarde de Asencio. Charlie, comienza destacando que ha sido absuelto en el caso del vídeo de las menores y que ha llegado el momento de romper su silencio. Habla de lo mal que lo ha pasado, en especial por todo lo que se ha opinado de él antes de que la justicia se pronunciara, y espera ahora que tenga la misma repercusión también su absolución. Dice que siempre confió en la justicia, da gracias a los que creyeron en él, también al club por dejarle seguir jugando, y sobre la condena por alcoholemia se arrepiente profundamente y asume su responsabilidad. Y luego concluye: ahora me toca hablar a mí, estoy absolutamente de acuerdo con mi entrenador, no solo en el campo, sino fuera de él, a la Madrid, que nadie tenga la menor duda, termina Asencio.
1: 8:35, hablamos ya del Campeonato Nacional de Liga.
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1: Llevamos tan solo 3 jornadas de liga y hay quien dice que esta competición va a ser cosa de 2, es decir, del Madrid y del Barça. ¿En el Barça, Víctor Navarro, piensan que va a haber algún rival más o que se van a batir el cobre con el conjunto de José Mourinho?
8: Consideran, y más tras este mercado de fichajes donde los dos equipos han reforzado muy bien, que son los dos candidatos al título, y de hecho en el Barça lo que creen que ellos son el rival a batir, porque las dos últimas ligas las han ganado con Hansi Flick, y creen que ellos son el máximo rival del resto de equipos de primera división para llevarse ese título de liga. El último en hablar sobre ello ha sido Dani Olmo, del vestuario del FC Barcelona. Ayer, en su homenaje como campeón del mundo en Terrassa, tiene claro, y no entiende la polémica, que siempre ha sido así, que es Barça o Madrid como candidatos al título de liga.
9: Bueno, siempre ha sido así, ¿no? Al final, como he dicho antes también, el Madrid es un equipo que se ha reforzado muy bien, con grandes jugadores, nosotros también, al final es el objetivo de los dos.
1: ¿San Melchor en el Real Madrid que este año también va a ser tan solo cosa de 2 equipos?
3: Al menos si le preguntamos a Mourinho, no, pero lo primero que ha dicho el portugués hoy en sala de prensa es que la Liga no cree que se haya devaluado respecto a cuando él estuvo aquí hace 13 años. Evidentemente entiende que el Barça y el Real Madrid van a luchar por el título, pero el técnico portugués del Real Madrid mete también al Atlético de Madrid, aunque ellos no quieran reconocerlo.
4: Yo pienso que el Atlético de Madrid también estará, también será candidato. Seguramente piensan y sienten que pueden. Hay una presión que en otros campeonatos no existe. Aquí es dura. Aquí existe esta presión semana tras semana, donde un resultado que no sea ganar no es un buen resultado.
1: ¿Recoge el guante Javi Gómez, el Atlético de Madrid? ¿También se consideran este año favoritos para intentar pelear por un título?
10: Bueno, ya sabes, Charlie, que en el Atlético nunca quieren mojarse mucho en ese aspecto. Saben que era relevante.

0: Ante retener a Julián, han llegado todas las peticiones del Cholo, se han marchado los jugadores que no rendían como se esperaba, pero como cada año la palabra favoritos no existe y solo necesitan unión entre todos.
1: Lo único que sé, que si el Atlético de Madrid quiere ganar algún título, necesitamos estar juntos, necesitamos obviamente trabajar en consecuencia, todos, de lo que necesitamos.
2: Y es que en menuda jornada apasionante tenemos por delante este fin de semana. Por ejemplo, el Barça visita Mestalla el domingo a las 4 y cuarto. El sábado el Atlético de Madrid va a San Mamés para jugar frente al Atlético. Y la jornada la abre mañana el Real Madrid La Cartuja frente al Betis. Por cierto, esta mañana ha estado en Valdebebas Carlo Ancelotti.
3: Tengo buena relación con él. Nos pasamos idea, mensaje. Sí, estoy contento que él está aquí, puede aprovechar de este gran club.
2: Como decimos, mañana Betis Real Madrid, por tanto, se ven las caras Pellegrini y Mourinho. ¿Qué ha dicho Melchor el portugués sobre su relación con el técnico chileno?
4: Bueno, hay que recordar que en el pasado tuvieron sus más y sus menos. Hoy Mou ha sido muy sincero, ha reconocido que hace tiempo se equivocó con algunas cosas que le dijo a Pellegrini, pero todo esto, dice, ya está solucionado hace mucho tiempo y ahora solo tiene elogios para el técnico chileno.
5: No reprocho nunca nada, porque no podemos volver atrás en el tiempo. Pero obviamente que en el pasado hay palabras, hay cosas que uno dice, que uno hace y que después al final te sientes un idiota, te sientes que te has equivocado. Con él he tenido alguna palabra, he tenido algún comentario muy estúpido que no me orgullo. Para mí, gran entrenador, un ejemplo como entrenador, como persona, me gusta mucho.
2: Oliva, ¿le apetece mañana a Pellegrini ver a Mourinho?
6: Sí, no tiene problemas, hombre. Pasa página por completo Manuel Pellegrini hace 15 años de aquel roce que ambos técnicos mantuvieron cuando uno entraba al Real Madrid, Mourinho, y lo hacía Pellegrini en el Málaga. Y para Pellegrini aquello está olvidado. Incluso ve a este Mourinho mucho más maduro.
7: Con José Mourinho llevamos muchos años, hemos tenido muchísimos enfrentamientos deportivos dentro del campo de juego, momento de unas declaraciones hace mucho tiempo, que para mí no tiene ninguna trascendencia, cada uno puede decir lo que tenga gana. Tengo una muy buena opinión de él como técnico y lo veo mucho más maduro todavía como técnico ahora que quizás algunos años
2: atrás. Al margen de los reencuentros, Melchor, ¿qué noticias contamos del conjunto blanco desde el punto de vista deportivo?
4: Bueno, tercer y último entrenamiento preparando ese compromiso de mañana. No recupera Mourinho a ninguna de las 7 bajas que tiene en las últimas jornadas. Lista de 23, solo una novedad, la presencia de Sergio Martínez, el cántabro, que se cuela en la convocatoria con tan solo 2 entrenamientos y lo hace en detrimento del canterano Alexis Ciria. Mourinho volverá a introducir cambios en el 11 respecto al que jugó ante el Málaga. Mañana la expedición vuela a las 11 a la ciudad de Sevilla.
2: En el Betis, Ocaña, ¿alguna que otra baja importante mañana para recibir al Real Madrid?
8: Sí, las noticias la verdad es que no son buenas, porque aparte de que Ceballos, como ha llegado a última hora, no va a entrar en la lista de convocados, todos conocemos a Pellegrini y quiere que entrene más, pierde a Giovanni Lo Celso, al que le queda una semana de recuperación y ponerse en forma, y sobre todo a Abde, que ya estaba bien de la rodilla, pero que por un proceso viral no estará frente al Real Madrid.
2: Al margen de reencuentros, Guiuzquiano, mañana es la primera gran prueba de fuego para el Real Madrid de Mourinho.
9: Hola, Charlie. Pues sí, sube la intensidad. No sé si diría prueba de fuego, porque luego irá subiendo de nivel. Por ejemplo, en Champions, el Inter me parece un rival más duro que el Betis, pero desde luego, con respecto a los 3 primeros partidos, es una prueba más exigente la que va a tener el Madrid en el Villamarín. Así que veamos cómo responde. Es una buena prueba para ir midiendo poco a poco la mejoría que ha sido notable de este Real Madrid en el principio de temporada.
2: Como decimos, los otros dos candidatos tienen partidos complicados este fin de semana. El Atleti juega contra el Atleti. Javi Gómez, ¿va a estar Julián Álvarez en el conjunto del Cholo Simeone?
0: Está previsto que Julián vuelva a la convocatoria. Según lo probado, estaría en el banquillo, pero desde el Atlético quieren dar normalidad a la situación y tanto Julián como Jonathan David deberían tener minutos. El once será parecido, si no el mismo, que el formado en Sevilla, y en la convocatoria fuera Sorloth, que sigue lesionado, y fuera Carlos Martín, que ayer cerró su cesión al Hajduk Split.
2: El Barça Bayori irá a Mestalla con bajas. ¿Con qué noticias?
10: Con 2 novedades en el entrenamiento de esta mañana. Primer día con el grupo de Gabriel Jesús, que podría entrar en la lista para Valencia, pero no tendría minutos. Ha vuelto Gavi, recuperado del golpe en la rodilla que se hizo en Elche. Estará a disposición. Decir que el joven belga Bisibu salió en muletas del campo del Sabadell por un golpe en la pierna izquierda, jugando con el filial la final de la Copa Cataluña. Afortunadamente ha quedado solo en una contusión.
2: Este fin de semana es la jornada 4. Las 3 primeras, Barça y Madrid, ganaron sus 3 partidos. Preguntamos a Tomás y Emilio si piensan que esta liga va a ser cosa de 2.
11: Tomás y Emilio.
12: Que usted ha hecho hoy aquí es impropio de una competición que quiere ser seria.
13: Muy bien, bueno, bien. Vale, pues hablemos bien de eso, pero bien, no nos adelantemos.
11: Emilio y Tomás.
13: No, si es una noche estupenda.
12: Ha sido el atraco más grande que yo he visto en los últimos años en las jornadas finales. Es vergonzoso.
11: Vaya pareja.
2: A ver, Tomás, Madrid, Barça y nadie más.
12: Pues mira, va a ser cosa de uno. Y no te digo que uno para no romper corazones, y más entrando septiembre, que queda mucho. Sí, hombre, ojalá fuera cosa de tres y de seis. Vamos, me conformaría con que entrando mayo el Atleti disputara el título a Barça y Madrid. Ya me daría por pagado. Pero ahora no. Esto es cosa de uno. ¿Qué uno? Como diría Tirso de Molina, famoso wing izquierdo, averígualo, Vargas. 1-1, sí. Oh.
2: Buen delantero, Tomás, Tirso de Molina. ¿Tú qué piensas, Emilio? ¿Esto es de Madrid y Barça?
14: Charlie. Bien lo sabes tú, Tomás, y todos nuestros oyentes que saben de esto. ¿Te acuerdas, no, cómo acabó la Liga del año pasado? Bueno, el año pasado, no, de hace unos meses. El Real Madrid 8 puntos. El Villarreal tercera 22. El Atlético cuarto 25. Y el Betis, que juega la Champions, acabó 34 puntos. No, de verdad, es que encima han fichado lo que han fichado. Los dos grandes, pues yo creo que es evidente que es cosa de dos. Es evidente que Simeone consigue recuperar a Julián Álvarez. A lo mejor es uno de los pocos equipos que les mete un poco de susto y pueden hacer algún empate o una derrota ante Madrid o Barça, pero si no, esto está finiquitado en los Barça-Madrid.
2: Antonio Pérez del Castillo, ¿le dan vidilla a los oyentes a la Liga a través de nuestra cuenta de Twitter, @deportescope?
15: Solo llevamos tres jornadas de Liga, pero los copenautas lo tienen más claro que nunca. El 90% de ellos apuesta por una pelea entre los dos grandes de la Liga. El 10% confía en que Barça y Real Madrid tendrán más rivales para el título final.
2: 8:44, un día más, el Rayo Vallecano es noticia.
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2: Salimos casi casi a comunicado por día del conjunto vallecano y hoy Ganga han hecho oficial a su manera que el partido de nada, en 48 horas, se va a jugar en Butarque.
18: Por fin, a dos días del partido, el Rayo le comunica a sus abonados que el partido contra el Racing se va a disputar en Leganés. Asegura el club que es un atropello por parte de la Comunidad de Madrid no permitirle jugar en Vallecas y, atención, anuncia que va a pedir a la Liga que se aplace el encuentro, algo que no parece que vaya a suceder. Así que, como venimos anunciando, el Rayo Racing será en Butarque.
2: El Racing en Santander, Jaime del Olmo, sigue muy preocupado por el asunto de si va a haber o no entradas para el conjunto visitante.
19: Bueno, pues el Racing, un día después de exponer públicamente que el Rayo llevaba desde el viernes pasado sin cogerles el teléfono, día en el que la Liga les comunica oficialmente a vallecanos y cántabros que el partido será en Butarque, hoy ya sí han reconocido que se ha dado ese paso. Ya hay comunicación entre clubes, pero tristemente para la afición del Racing no hay ningún avance respecto a que pueda haber entradas disponibles. Quedan dos días para el partido y el tiempo se agota.
2: Y todo esto con el futuro de la concesión de Vallecas en el aire, algo que tiene que decidir evidentemente el dueño del estadio, que es la Comunidad de Madrid. ¿Tú crees, Fouto, que Presa de verdad se podría llevar al Rayo de Vallecas si le retiran la concesión del estadio?
20: Es la noticia, Charly, que contamos anoche en el partidazo de COPE. Si la Comunidad de Madrid acaba quitándole la concesión al estadio de Vallecas a Martín Presa, al Rayo Vallecano, el propietario del club y presidente asegura que el Rayo no va a jugar en ese estadio. La amenaza ante la privatización que planea la Comunidad de Madrid, donde el Rayo Vallecano no sería concesionario y tendría que pagar un canon a una empresa privada. 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
2: 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Vamos con otro lío, este tiene que ver con el mercado de fichajes. Ayer Ángel Haro, el presidente del Betis, decía esto sobre la salida de Pablo García.
21: Se ha ido, bueno, comentando que era necesaria la salida de Pablo para la llegada de Dani, y es algo totalmente falso y también es rotundamente
2: esta
21: falso.
2: Esta mañana a Pellegrini tampoco le hacía mucha gracia la marcha del canterano.
22: Controvertida la salida de Pablo García. Primero, que yo hablé con él hace un mes o tres semanas atrás, donde él tendría que quedarse aquí en la plantilla porque era un jugador importante, que todavía le faltaba madurez para seguir creciendo y que tenía mucho futuro. En segundo lugar, porque él quiso irse, varias semanas buscando la posibilidad y hablando con la persona para que lo vendan. Y tercero, creo que la emoción seguramente de dejar el Betis después de tantos años le ha jugado una mala pasada.
2: Y es que Pellegrini hoy Ocaña se ha quejado, eso sí, a su manera, del mercado de fichajes y de que le siguen faltando algunas piezas.
8: Sí, pero a su manera, pero quizá de la forma más clara desde que llegó aquí hace ya 7 temporadas. Cuidado que en el club dice que van de la mano del entrenador, pero hoy el técnico ha dejado muy, muy, muy cristalino que él quería otro pivote defensivo y que no le han hecho caso en la dirección deportiva.
22: Ya sabe mi opinión. Si no, habría dicho falta un medio ofensivo, falta un centro delantero, falta un portero, falta un lateral. Entonces ahí me pueden preguntar si ahora está la plantilla o no está. Si digo que falta un jugador y el jugador no está, mantengo la misma posición.
2: Últimamente a la directiva y a la dirección deportiva del Betis le caen palos por todas partes, por lo de Pablo García, por no fichar lo que necesita Pellegrini. Oliva, ¿a ti te parece que son justas o están siendo justas todas esas críticas?
6: A ver, coincide un entrenador que no está demasiado contento por lo que le escuchamos. Y la gente, ¿no? La gente está enfadada porque entiende que en un año tremendamente ilusionante como es el de la vuelta a la Champions, el club ha tardado mucho primero en fichar a un buen jugador y a un buen fichaje que es Dani Ceballos, pero lo ha hecho prácticamente incluso fuera de mercado el día 1 de madrugada y el mismo día veía como la perla de la cantera era vendida a bajísimo precio al Racing de Santander. Esto es fútbol, son emociones y a la gente no le ha gustado cómo el club ha rematado el mercado de verano.
2: Sobre el asunto de Pablo García, Gema Santos, ayer conocimos en el partidazo que hubo intención, incluso contactos para que fuera jugador del Getafe.
1: Es que fue una entrevista estupenda la de anoche en el partidazo para celebrar ese récord histórico de 193 titularidades seguidas en la Liga. Y sí, David Soria le contó a Juanma que comparte agencia de representación con Pablo García, que le lleva siguiendo mucho tiempo y que veía que podía ser un jugador perfecto para el Getafe. Por eso, y viendo cómo el Geta necesitaba extremos, propuso su fichaje y nos confesó anoche que estuvo muy cerca de vestir de azulón.
3: Hablé con este caso con mis agentes y le pregunté, oye, ¿hay opciones de que venga? Yo creo que es un perfil que nos cuadrará mucho porque al final estamos cortos de extremos, de gente que tenga desborde y me gusta mucho el chaval ese que lo he visto varias veces, como tiene mucho desparpajo para la edad que tiene y digo, bueno, pues es una opción, lo que pasa es que bueno, al final pues no salió.
2: Seguimos con el mercado de fichajes y es que el Depor Pepe Torrente continúa exhibiendo músculo y exhibiendo a sus nuevos fichajes.
5: En este caso ha presentado a José María Jiménez, que fue una de las últimas bombas del mercado el último día, junto a Marc Asadó. El uruguayo llega cedido con opción de compra, ilusionado con el proyecto que hay en A Coruña, pero también reconociendo, Charlie, que salir de su Atlético de Madrid no fue fácil.
23: Es verdad, sí, que es duro al final, no te voy a mentir. 13 años viviendo en una ciudad como Madrid, en un club que amo, pero bueno, entendía la situación del club. El club necesitaba de mi ayuda y obviamente como lo quiero también lo iba a ayudar. Y muy ilusionado con esta nueva etapa, me encontré con un vestuario que transmite alegría.
2: En Valencia Villarejo, hoy el CEO de fútbol ha hecho balance de lo que ha sido un mercado para la gente decepcionante, pero él lo ve de la misma manera.
24: Así es, Ron Gurley, como dices, sigue en su mundo. Dice que el trabajo de su dirección deportiva ha sido fantástico cuando, por ejemplo, tiene ahora un solo delantero en plantilla ante la lesión de Sadik y una alarmante falta de gol. Dice que la confianza en Corberán es absoluta a pesar de los resultados y que todo se basa en la estabilidad. Y ojo, sobre su futuro, si piensa dimitir, lo tiene claro, que esperen sentados.
25: En cuanto a retirarme o dimitir, no, ni hablar. Porque yo veo lo que ocurre dentro del club de fútbol. Y para ser perfectamente sincero, tú no. Mi experiencia me dice que estamos avanzando. No esperes una dimisión.
2: En Osasuna hoy Alberto Sanz también ha aprovechado Braulio para hacer balance de este mercado.
26: Aprovechando las presentaciones de Roxon Yeboah y de Romain del Castillo, Braulio Vázquez ha repasado el mercado, se ha mostrado satisfecho de cómo ha cerrado la plantilla el conjunto rojillo, ha hablado de que espera una liga de 100 puntos y también ha puesto en valor cómo es Osasuna, eso que siga siendo un club, aunque explicaba que también eso le dificulta a la hora de competir económicamente con otros clubes.
27: Nosotros somos club. Y no tenemos, ya sé que soy un cansino, pero es que es la verdad, somos el único club de verdad que queda en España, sinceramente, aunque se enfaden en otros sitios, pero es que es así, no tenemos el potencial económico que tienen los tres clubs que quedan en España.
2: ¿Están contentos en el Español, Jan Sanés, con el trabajo que han hecho en este mercado de verano?
28: Pues en el Español ha hablado Monchi, que ha hecho el balance del mercado de fichajes. Por su parte, el director general deportivo se ha mostrado satisfecho con la hoja de ruta marcada durante el mercado y con Alan Pace, de quien asegura que ha cumplido con lo prometido.
2: En segunda división, mañana juega el Club Deportivo Leganés, que tiene en sus filas al fichaje sin duda estrella en el mercado de segunda. La gran pregunta, Santi Duque, que se hace todo el mundo es: ¿mañana va a debutar Morata con la camiseta pepinera?
18: Recordemos, Charlie, que no pudo jugar el sábado pasado ante el Eldense porque acababa de llegar y no estaba inscrito, pero tras completar la semana entera de entrenamientos y haber sido inscrito, el míster Rubén Alves ha confirmado que Morata entra en la convocatoria para el partido de mañana en Gran Canaria ante Las Palmas y que está listo para tener sus primeros minutos con la elástica pepinera.
2: Como hemos contado, mañana arranca la cuarta jornada en Primera División, pero es que hoy lo hace la sexta en un partido adelantado que arranca en 8 minutos y que, por supuesto, vamos a contar en tiempo de juego con Eri Frade y con todo el equipo a partir de las 9. Marco Antonio Sande, Real Sociedad, Celta de Vigo.
0: Así es, Charly. La Real presenta 2 cambios con respecto al 11 que salió ante el Español en la jornada anterior. Entran Yangel, Herrera y Kubo. Se caen Carlos Soler y Lucas Susic. En el Celta, como casi siempre, sorpresas en la formación de salida. 5 cambios. La principal novedad, el canterano Andrés Santañón, acompañando en ataque a Suéter y a Jutla en el frente de ataque. La Real viene de ganar, el Celta de 2 derrotas y un empate. Bar para Valentín Pizarro Gómez. Esto lo pita Víctor García Verdura.
2: Y cerramos con el recuerdo que está teniendo el mundo del fútbol para los ciudadanos ceutíes. Ayer Dani Olmo en el homenaje que le hicieron por ser campeón del mundo en su pueblo.
4: Somos un país que las cosas buenas nos unen, pero también nos quieren venir las difíciles. Desde Terrassa, desde este día en especial, un fuerte abrazo, mucho apoyo, todo el respeto de toda la gente de Ceuta.
2: El Ceuta juega en casa el sábado a las 6:30 frente al Celta Fortuna y de ese partido, Álvaro Lorenzo, ha hablado hoy el técnico del conjunto vigués.
7: El final del Celta, el Fortuna, juega este sábado en Ceuta y su entrenador Freddy Álvarez ha querido hoy solidarizarse con el pueblo ceutí, dejar claro que tienen información de que el viaje de la Unión Deportiva a Las Palmas hace 2 semanas fue sin ningún problema y esperando que el fútbol sirva como distracción al pueblo ceutí en este difícil momento. Y así ha hablado de las recomendaciones de seguridad que les han dado a él y a su equipo.
9: La idea es que estar en hotel lo máximo tiempo posible y si salimos, pues bueno, estar muy controlados, ir en grupos grandes, pero la idea es intentar ser lo menos posible, pero bueno, vamos tranquilos.
2: 8:54, hasta aquí el fútbol.
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0: En tenis Ángel, en el US Open, la cara para Alcaraz, la cruz para Jodar.
1: Un Alcaraz que tuvo que esperar hasta el cuarto set para ganar al portugués Faría después de perder el primero, pero que luego jugó tres sets realmente buenos. No está nervioso, de hecho está muy contento con su juego y va a jugar mañana. Acabamos de conocer el horario, a las 7 de la tarde ante el chino Wu. Este es Carlos Alcaraz, nada más terminar el partido.
2: Al final simplemente ha sido un juego donde no me he sentido del todo cómodo con mi saque, macho break y bueno, he acabado perdiendo el primer set, pero en general la verdad que me he sentido muy bien, quizás incluso un poquito mejor que en primera ronda. Es lo que echábamos de menos, es algo que queríamos sentir, los nervios de la presión, de momentos tensos, momentos difíciles, cómo iba a manejarlos y por lo menos ya sabemos lo que tenemos que hacer para la siguiente.
1: Y lo has dicho tú, la mala noticia, sorprendente la derrota de Rafa Jodar en primera ronda ante el 124 del mundo. El chino Wu dice que de esta hay que aprender. Nos quedan las tres chicas hoy, sobre todo Paula Badosa, a la una de la madrugada ante Coco Gauff, también Bouzas y Buxa, y mañana junto al Alcaraz, Dani Mérida.
0: La vuelta, duodécima etapa entre Vera y Calaralto. ¿Qué ha ocurrido la jornada de hoy, Alberto Arauz?
3: Victoria del jovencísimo esloveno de 20 años, Jakob Omersel, en la línea de meta de Calaralto, tras ser el mejor de la fuga. Pero lo realmente importante, pasó entre los favoritos porque Enric Mas, gracias a un ataque a 12 kilómetros de meta, terminó aventajando a sus rivales, a Roglic y a Félix Gall, en 27 segundos y encarrila más la victoria final en la Vuelta Ciclista España.
0: ¿Cómo llegaban los ciclistas a línea de meta, Quique Iglesias?
4: Hoy en meta no había lugar para la duda. Gran etapa para Enric Mas y sobre todo para sus compañeros de Movistar, que todos estuvieron en su sitio e hicieron que Enric estuviera así de feliz y de bromista en línea de meta.
5: Más que la actuación mía ha sido la percepción del equipo. Eso es el resumen de hoy, la verdad.
4: Sí, porque ha sido conmovedor ver a los dos delante, y luego a Romeo, que ha sido un puesto de primera entero.
5: El mini Indurain, ¿no? No, hombre, no tenemos que callar de la boca a nadie. Simplemente nos tenemos que concentrar en nuestro trabajo, concentrar en intentar.
0: Enric Mas, Alberto, que amplía su ventaja en la general.
3: Fantásticas noticias para Enric Mas, que es más líder, tiene ahora mismo 1 minuto y 45 segundos sobre Primo Roglic, que es segundo, y 2 minutos y 6 segundos sobre Félix Gall, que es tercero. Para encontrar, por ejemplo, ya a Oscar Onley, hay que irse a la quinta posición. Cede el británico 4 minutos y 29 segundos sobre la roja de Enric Mas.
0: Estamos en las horas previas, Carlos Miguel, para que arranque el Gran Premio de Monza.
6: A Fernando Alonso, una temporada con novenos, octavos, simplemente puntuando, no sería un argumento para continuar en Fórmula 1, igual que tampoco le gusta este tipo de motores para el futuro, pero sí que es cierto que ve una línea positiva en el chasis y que se alegró sobre todo por su escudería. Gran premio muy difícil para él, como también lo va a ser para Carlos Sainz, eso sí, con la posibilidad de estar por delante de Aston Martin. Le preguntamos por el circuito de Madrid y nos dice que cree que puede ser muy divertido.
7: Desde F3 fue bastante bien en cuanto a los pilotos salieron sorprendidos del circuito. Creo que es de los circuitos más difíciles que han hecho en su vida. Eso ya le da al circuito carácter, le da al circuito personalidad. Luego habrá que evaluar si se ha pasado de carácter.
0: En baloncesto, Pilar, por fin mañana arranca el Mundial Femenino para España.
8: 6:45 de la tarde, Uber Arena de Berlín ante el anfitrión Alemania y con todas las entradas vendidas, es decir, más de 15.000 espectadores. Volvemos a Mundial 4 años después de perdernos el de Australia. Alemania, Malí y Japón, nuestros rivales de primera fase.
0: La NBA, noticia de impacto, porque vaya multa que le ha caído a los Clippers, Parra.
9: La más grande de la historia de la liga, por sobrepagar a Kawhi Leonard eludiendo el convenio colectivo. 30 millones a los Clippers, 5 años del 29 al 33 sin primera ronda del draft y Steve Ballmer, el propietario, suspendido un año. Curiosamente, Kawhi, que fue el gran beneficiado, solo tendrá una multa de $700.000.
0: Con la NBA llegamos a las 9, era como siempre, dos opciones. Tiempo de juego con Eri Frade o la linterna con Expósito y más deporte a las 11:30 en el partidazo con Juanma Castaño.

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2: Son las 9, las 8 en Canarias. Seguimos contando la actualidad de este jueves que te resumo en varias claves.
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2: Primera, confinan a un centenar de vecinos de Sosas de la Ciana en León por un incendio declarado esta tarde. La Junta ha alertado con el nivel 2 de gravedad potencial por el riesgo para la población. En los trabajos de extinción se han desplegado ya una veintena de medios terrestres y 6 helicópteros. Segunda, detenido un inmigrante por amenazar con un arma blanca a un soldado en el puerto de Ceuta. El grupo de irregulares estaba patrullando cuando un trabajador les ha alertado de que un inmigrante estaba amenazando a varias personas con un palo. Le dieron el alto, pero huyó y se escondió en un callejón. Al intentar reducirle, sacó el arma para intimidar a los soldados. Tercera, Rusia reivindica el ataque a varios cargueros en el Mar Negro que transportan armamento y munición para Ucrania. Mientras, los servicios de inteligencia de Dinamarca acusan a Moscú de preparar sabotajes contra su industria de defensa por la ayuda militar a Kiev. Cazas polacos han interceptado otro avión espía sobre el Báltico que representaba una amenaza para la aviación civil. Y cuarta clave, muere a los 92 años la periodista y escritora estadounidense Gloria Steinem, premio Princesa de Asturias de Comunicación y Humanidades 2021. El jurado la reconoció como una referencia icónica esencial del movimiento feminista mundial.

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2: Llevamos semanas centrados en Ceuta, claro. Dijimos que no nos vamos a olvidar. Pero, claro, en esta linterna hemos hablado de todo el lío de los informes, de la falta de efectivos, de cómo están los CTIs. Vamos a seguir haciéndolo, ¿eh? Pero hoy nos salimos del carril y hablamos, hacemos una especie de vuelta al mundo.
3: Aquellos diputados que estén a favor de aprobar la segunda discusión del proyecto de ley orgánica de reforma parcial de la ley orgánica del Tribunal Supremo de Justicia, queda aprobada por unanimidad.
2: A mano alzada, se votó uno de los mayores acuerdos entre Estados Unidos y Venezuela. Se establece el control estadounidense de más de 65 mil millones de barriles de petróleo. 17 pozos petroleros, más del 20% de las reservas de petróleo de Venezuela.
4: Hoy es un día histórico en la transformación de Venezuela y en la expansión de las posibilidades para el pueblo venezolano. La misión del presidente Trump en Venezuela es sencilla. La misión es llevar paz, libertad, oportunidad y prosperidad al pueblo de Venezuela.
2: El secretario de Energía, el ministro de Estados Unidos, Chris Wright, ha asegurado que Trump ha estado muy participativo para sacar esto adelante. Todo mientras remarca el objetivo de Estados Unidos en Venezuela.
4: Tengo un enorme agradecimiento de parte del presidente de Estados Unidos a Chevron, a General Electric y a las muchas empresas que van a seguir detrás para traer capital, tecnología y oportunidades al país de Venezuela.
2: El objetivo, en teoría, ayudar a movilizar casi 100.000 millones de dólares en inversiones privadas para el sector petrolífero venezolano, algo que debería ayudar a salir adelante. Al menos así lo intentaba explicar el presidente de la Asamblea Nacional, no te lo pierdas, Jorge Rodríguez.
5: No tiene nada de extraterrestre y está principalmente basada en la reforma a la ley orgánica de hidrocarburos que ustedes votaron por unanimidad, diputadas y diputados. Lo que viene es que Venezuela será la economía que más crezca en el continente.
2: Lo de Estados Unidos y Trump en Venezuela empieza a estar clarito. Además, han echado balones fuera de cara a unas elecciones. ¿Cuáles son las claves del trato firmado? ¿Por qué no se convocan elecciones en Venezuela? Hoy volvemos hasta allí para analizar el mayor acuerdo petrolero entre Estados Unidos y Venezuela. El acuerdo se aprobó en la Asamblea Nacional a finales de agosto, pero no fue hasta el miércoles cuando se firmó oficialmente. Tanto uno como otro, Trump y Delcy, lo han vendido a su manera. Delcy Rodríguez asegura que, a pesar de que su país tiene las mayores reservas de petróleo del mundo, hace falta mucha inversión.
6: Yo espero que estos acuerdos sean de mutuo beneficio. Yo he hablado de los beneficios para Venezuela, pero espero que para sus países, para Italia, para los Estados Unidos, para Europa, para el mundo, la fórmula energética que se está expresando en estos acuerdos signifique también contribuir a el equilibrio energético internacional.
2: Madre mía. Mira, escucha lo que decía hace 2 años la propia Delcy Rodríguez sobre Estados Unidos y el petróleo venezolano.
7: ¿Pero para qué? Para ver cómo le entregan las riquezas de este país a su amo, porque son sus dueños. No dan un paso sin que llamen primero para que le den las órdenes, para que entregue el esequibo, para que entregue el petróleo, el gas, el oro, la bauxita, los diamantes, y para que entregue y pisotee sobre todo nuestra dignidad histórica.
2: Toma dignidad histórica. Bueno, la industria petrolera venezolana está muy deteriorada. En menos de 25 años ha pasado de producir más de 3 millones de barriles a 500.000. Se intenta aumentar la producción. A esto último es a lo que se agarran los venezolanos, los puestos de trabajo, como Erwin.
8: Esa es la esperanza de nosotros, que entre esa gente y haya fuente de trabajo y se abran, se aperturen a los muelles donde por lo menos estamos trabajando y llegue fluidez de trabajo. Por lo que estamos trabajando es por un sueldo mínimo y usted sabe que el sueldo mínimo aquí en Venezuela pues eso equivale a 150 bolívares mensuales. Y eso no es nada para nosotros y ese es el sueldo de nosotros ahorita.
2: La gran mayoría de venezolanos ven este acuerdo como el resultado de una presión y una cesión de Estados Unidos sobre Venezuela. Nick Mer es politólogo y vive en Caracas.
9: Es fundamentalmente el seguir garantizando
1: el control económico y territorial de Venezuela y que posiciona a Estados Unidos como una especie de tutela no formal. Y por supuesto, su objetivo fundamental es enraizar la posibilidad de la extracción de la riqueza venezolana.
2: Nos vamos hasta Caracas, corresponsal Jorge Benedra. Jorge, ¿qué tal? Buenas noches, buenas tardes para ti. Jorge Benedra, Caracas.
9: Hola, ¿qué tal, Ángel? Buenas tardes a ustedes.
2: Oye, ¿cómo ayuda a Venezuela un acuerdo como este, en teoría y sobre el papel?
9: Bueno, es todo un panorama, como bien has comentado al inicio, muy complejo. Delcy Rodríguez, sentada en el palacio que heredó Maduro por gracia de una redada nocturna que le llamó Renacimiento. Esa palabra que uno aprende a desconfiar en Venezuela y en toda América Latina, porque se anuncia siempre desde arriba, mientras afuera la gente sigue haciendo cola, sigue sufriendo el daño de tener unas malas instalaciones en el servicio eléctrico. Rubio, desde Estados Unidos, ha prometido 100,000 millones en inversión, pero habrá que ver de si eso realmente es así. Más temprano hablábamos con una serie de economistas y nos han dicho sin adornos que esto favorece a Venezuela y que no es un acuerdo entre iguales, que es lo que un gobierno instalado bajo tutela ofrece al poder que lo instaló y paga con lo único, claro, que le queda, que es la soberanía sobre el subsuelo.
2: Oye, ¿cómo es la situación del sector petrolífero venezolano, aparte de un desastre? ¿Cómo está?
9: Bueno, hay que realmente, Ángel, estar frente a las instalaciones de petróleo de Venezuela en cualquier punto de este país para poder entender la magnitud del daño que en 3 décadas ha llevado: las torres oxidadas, los mecheros apagados, los ingenieros que se fueron a Houston, a la industria que fue el orgullo del país, la quinta empresa más importante del mundo es hoy un organismo totalmente enfermo, con un crudo que la geología hizo espeso y caro de sacar. Si gana algo, es obviamente el capital, la tecnología y esos campos muertos que podrían revivir y generar muchísimos millones, pero que no será de un día para otro. Pero conviene ser preciso sobre esto que estamos comentando. La industria no necesariamente gana, el Estado, y mucho menos el hombre que vive probablemente cerca de esos campos, Maracaibo, porque como nos decían recientemente algunos trabajadores que aún subsisten en la industria, habrá que ver si un trabajador Cabimas del lago de Maracaibo empieza a ganar el mismo sueldo de un mismo trabajador con su mismo cargo en el Oriente Medio. Y eso es la gran incertidumbre y lo que realmente está esperando el venezolano.
2: La última, Jorge. Trump ha vuelto a alejar la posibilidad de elecciones. Delcy Rodríguez, en la misma línea, claro. ¿Qué se dice allí?
9: Bueno, realmente ha habido mucha expectativa sobre este tema desde el día 1, luego de la captura de Nicolás Maduro, sobre cuál sería el futuro y cuál sería el calendario electoral. Creo que simplemente ayer Trump ratificó lo que ya venía diciendo hace semanas, de que aún Venezuela no estaba preparada para elecciones. Acá hay un debate interno entre los diversos modelos de pensamiento, tanto el que aún se siente parte del chavismo como los opositores, sobre qué debe pasar en los próximos meses. Y muchos están de acuerdo de que debe haber una gran depuración, toda esa institucionalidad que se formó, que se creó durante estas 3 décadas, que hay que depurar al Tribunal Supremo de Justicia, al Poder Moral, al Consejo Nacional Electoral, para así dar paso realmente a unas elecciones democráticas, como lo ha señalado recientemente en una entrevista Marcos Rubio. Sin embargo, desde alguna posición más fuerte o radical en la oposición, todo el mundo quería que Edmundo González o la figura de Maracorina Machado asumiera el cargo en la brevedad posible, con un proceso electoral que se llamara a este mismo año. Creo que eso está muy lejos de verse. Hay muchos incluso que nos han dicho que en el 2028, si hay elecciones, será probablemente unas elecciones de legislativas a la Asamblea Nacional, a las gobernaciones o a las alcaldías, y que el proceso electoral realmente de presidenciales probablemente sea en el 2030, cuando le tocaba justamente a Nicolás Maduro renovar.
2: Jorge Benerra, Caracas, gracias, cuídate.
9: Gracias a ustedes, Ángel.
2: Vamos a intentar profundizar un poco más en este acuerdo en el que Estados Unidos llegará a controlar un quinto de las reservas petroleras venezolanas, si no más. Emilio González, profesor de Economía Internacional en la Universidad Comillas y Cade. ¿Qué tal, profe Emilio? Buenas noches.
10: Buenas noches, pero es Nebrija, no es Comillas y Cade. Comillas y Cade era donde estaba antes.
2: Perdóname, Emilio. En la Universidad Nebrija. Gracias.
10: La Universidad de Nebrija.
2: Oye, Estados Unidos ha tachado el acuerdo petrolero como el mayor que se ha firmado entre ambos países. ¿Cuáles son las claves, brevemente?
10: Bueno, las claves, brevemente, es que, a ver, por un lado, dan entrada a Chevron, que tenía grandes intereses en toda la zona del sur del Caribe en términos de explotación petrolífera, pues le dan entrada con este acuerdo en Venezuela. Lo que pasa es que parece que de momento solamente beneficia a Chevron, porque otras importantes compañías petroleras como ExxonMobil o ConocoPhillips están mostrando muy reticentes a invertir más en el área venezolana, precisamente pues porque dudan de la estabilidad del gobierno y de lo que pueda pasar tras la salida de Donald Trump de la Casa Blanca. Entonces, parece que es una cuestión que es más un poco de propaganda de Donald Trump y de querer apuntarse un nuevo triunfo que de un elemento práctico para las empresas americanas. Uh-huh. Por el lado venezolano ya estamos viendo las críticas. María Corina Machado lo ha condenado diciendo que esto no es un acuerdo que vaya a beneficiar al pueblo venezolano, porque precisamente se está poniendo un quinto de las reservas del país en manos de Estados Unidos, y no se ve muy claro que vaya a beneficiar a los venezolanos, sobre todo porque es que se hace a través de North American Blue Energy Partners, y que el socio venezolano es Alejandro Betancourt, al que han acusado de corrupto, que ha sido un hombre que ha apoyado a Hugo Chávez y que es de los que se ha enriquecido con la dictadura del chavismo, con la dictadura bolivariana que hay en estos momentos, y claro, eso levanta muchas dudas, y sobre todo porque empieza a extenderse también un poco el rumor y el comentario de si no estaría jugando a la baza Alejandro Betancourt de ser el próximo mandatario del país venezolano con el apoyo de Estados Unidos, o al menos con el apoyo de Trump, sobre la base de poder hacer negocios juntos.
2: Madre mía, no hacemos más que mejorar. Oye, ¿tanto petróleo tiene Venezuela, tantas reservas?
10: Son las mayores del mundo fuera de Oriente Medio, pero además son reservas de petróleo pesado que son ideales para las refinerías estadounidenses, que son las que son, junto con españolas y algunas más, las únicas capaces en el mundo de procesar y refinar ese petróleo. Y lo bueno que tendría el control del petróleo venezolano es que liberaría a Estados Unidos de lo que suceda en Oriente Medio, de lo que suceda con el Golfo Pérsico, de lo que suceda con Irán,
2: claro,
10: y de la dependencia de toda esa área.
2: Consecuencias a nivel mundial. Has apuntado el Golfo, pero también María Corina hablaba de Italia, de otras empresas, de otros países. ¿Qué consecuencias puede tener a nivel mundial?
10: Bueno, a ver, a nivel mundial sería muy importante que Venezuela pudiera volver al mercado petrolero mundial. ¿Por qué? Pues porque tendría una capacidad de aumentar considerablemente la oferta y de estabilizar y reducir los precios, y sobre todo de compensar todo lo que está sucediendo en estos momentos como consecuencia del conflicto del Golfo Pérsico. ¿Cuál es el problema? El problema es lo que lleva a ExxonMobil y a ConocoPhillips a no comprometerse con más inversiones ahora, que es la estabilidad del país una vez que desaparezca Donald Trump. Donald Trump tiene una especie como de acuerdo de yo te dejo, si no molestas mucho, con Delcy Rodríguez, mientras va apostando, parece que por Alejandro Betancourt, no quiere a María Corina Machado, no quiere, estamos hablando de traer a democracia en 2030, para entonces Donald Trump puede ya no estar en la Casa Blanca. Entonces la pregunta es, a partir de ahí, ¿qué es lo que va a pasar con, claro, Venezuela? Porque como comentaba antes tu interlocutor, el problema está en que también toda la estructura institucional venezolana está trozada de los seguidores de Chávez y de Maduro, y todo eso hay que desmantelarlo, incluido en el ejército y en las fuerzas armadas, para poder considerar la viabilidad de un proceso democrático real en Venezuela. Entonces, ante esas enormes incertidumbres, sí, hay intereses, se está mirando con atención, pero también hay unas ciertas reticencias porque las garantías no están nada claras en estos momentos.
2: Qué interesante. todo queda abierto, volveremos a hablar. Emilio González, profesor de Economía Internacional en la Universidad de Nebrija. Gracias, profe.
10: Muy buenas noches, gracias a vosotros por llamarme.
2: Adiós, adiós. Tras la firma del acuerdo petrolífero, se le ha preguntado al propio Trump por la posibilidad de esas elecciones democráticas, elecciones de verdad en Venezuela. Una esperanza que él mismo apagó rápidamente.
11: Creo que no están preparados todavía. Les hemos sacado de una dictadura y estamos trabajando bien con el gobierno. Delcy está haciendo un trabajo muy, muy bueno, muy respetable. Y todos queremos eso. Delcy lo quiere, pero no están preparados aún.
2: Madre mía. Hace unas horas la líder de la oposición venezolana María Corina Machado ha publicado un vídeo a través de redes asegurando que los enemigos de Estados Unidos aún continúan en el poder de Venezuela.
12: Los enemigos de los Estados Unidos en Venezuela están hoy en Miraflores. Pero precisamente por eso, porque esta asociación entre Venezuela y Estados Unidos reviste un carácter estratégico para ambos países, es que todos necesitamos que las cosas se hagan bien.
2: Washington, David Alandete, buenas noches.
13: Buenas noches, Ángel, ¿qué tal estás?
2: Buenas tardes para ti. Oye, ¿cuánto de interés tiene Estados Unidos en ese petróleo de Venezuela y en que no se celebren elecciones? ¿Por qué?
13: Mira, hace unos momentos hemos estado aquí en la Casa Blanca con el vicepresidente J.D. Vance y a mí me ha llamado mucho la atención que en la comparecencia que ha tenido haya ligado este acuerdo petrolífero, que ha dicho que es histórico, con la guerra en Irán. Es decir, lo que el vicepresidente Vance acaba de decir es que claramente las reservas de petróleo mundiales están escaseando por el bloqueo del Estrecho de Hormuz, se ha encarecido el precio del petróleo y de la gasolina, y que tener acceso a estas reservas es algo que a Estados Unidos le va a venir muy bien para controlar los precios. Pero claro, Ángel, queda muchísima inversión y queda muchísimo trabajo para que ese acceso y esa participación de una empresa, además llevada por alguien como Alejandro Betancourt, que decíais, está investigado. No, está imputado en la Audiencia Nacional Española por supuesto fraude, y en Suiza igual, ¿eh? O sea que aliarse con él para explotar unos campos petrolíferos que aún tienen que dar esas reservas es algo tremendamente llamativo, al menos desde aquí, desde Washington.
2: Es muy impresionante. ¿Cómo lees el que no vaya a haber elecciones, que lo diga Trump, que lo diga Delcy, va de suyo, pero que lo diga Trump?
13: No, que diga que no están preparados todavía para tener elecciones. Sí. A ver, ahí hay una lectura que está clara, ¿no? Es cierto que tantos años de dictadura y tantos años de manipulación de los sistemas electorales han hecho que las infraestructuras de la sociedad civil venezolana y las instituciones estén muy maltrechas. Pero claro, es opción también de Estados Unidos no ponerse a repararlas inmediatamente. Priorizar antes el negocio, priorizar antes el mercado, priorizar antes la riqueza. Pero no la riqueza ya solo para Venezuela, sino compartirla además con Estados Unidos. Ese acuerdo tiene una parte muy interesante, Ángel.
2: Oye,
13: de esos campos petrolíferos a los que Estados Unidos va a tener acceso, se reserva comprar el 20% a coste. Es decir, Venezuela no gana nada. Y el resto con una opción preferente de compra sobre otros clientes. Uh-huh. Eso es muy llamativo. El beneficio es para Trump y para Estados Unidos, claramente.
2: Oye, me recuerda a un buen amigo, Javier Fernández Arribas, que extraer el petróleo venezolano es muy costoso y que la calidad no es la mejor.
13: Eso se ha dicho siempre, ¿eh? Se dice que es un crudo que no es como el que tiene Estados Unidos o como el que se produce en el Golfo, pero está claro que tiene su valor y que estaría bien añadirlo a las reservas estratégicas de Estados Unidos. Pero ¿es ese el único objetivo? ¿Ya no le importa a Estados Unidos fortalecer la democracia en uno de los que podría ser sus principales socios, como ha pedido María Corina Machado?
2: Está claro que no.
13: Esa es la respuesta a tu pregunta. Un no rotundo desde aquí, desde la Casa Blanca.
2: Alandete, David, gracias.
13: Gracias a ti, hasta
2: adiós,
13: luego.
2: Adiós, adiós. No habrá elecciones, sigue habiendo presos políticos. Según la ONG Foro Penal, las cifras del 31 de agosto sitúan en 328 los que permanecen en la cárcel por motivos políticos. Imagínate, a esto añade el terremoto. Jorge Millán es miembro de la Mesa de Diálogo y diputado de la Asamblea Nacional en 2015. Jorge, ¿qué tal? Buenas noches.
14: Buenas noches, Ángel, ¿cómo estás?
2: Oye, a ver cómo me resumes tu reacción, no tanto al acuerdo, que también, sino a esa negativa a unas elecciones de verdad en Venezuela, en tu país.
14: Bueno, Bueno, yo no creo que haya una negativa a las elecciones. La iniciativa de la mesa de diálogo tiene por objeto adelantar varios procesos, ¿no? Uno de los procesos ya está en marcha, que es la modificación del Tribunal Supremo de Justicia y del sistema de justicia. Yo creo que cualquiera que haya seguido el caso venezolano sabe que lo primero que no existe, y es una de las primeras cosas que coactó el régimen de Chávez y de Nicolás Maduro, fue el sistema judicial. Este sistema judicial fue el que impidió que la Asamblea Nacional 2015, cuando ganó las elecciones, desplegara los poderes constitucionales para modificar las instituciones, entre ellas ella misma, el Consejo Nacional Electoral, y por supuesto otras leyes que podrían haber recuperado a Venezuela. También impidió que el 24 de julio la votación que se hiciera, donde todos sabemos que el resultado fue favorable a Edmundo González, tuviera un fin adecuado con la voluntad popular. Entonces, ese trabajo se está desplegando y ese trabajo está avanzando. Otro de los retos que tiene esta mesa, en donde estoy participando, es que tengamos una modificación del sistema electoral, donde las personas, los venezolanos en el exilio, puedan votar, donde el sistema electoral sea modificado y haya un CNE imparcial, que por supuesto garantice que cuando el ciudadano vote, ese voto cuente tal cual la voluntad que manifestó en las urnas. También atiende el proceso de garantías políticas, que es desmontaje del aparato represor, y finalmente, no es que es el último tema, no por importancia, sino la libertad de expresión. Estas son cuatro pilares fundamentales para que un país tenga democracia y tenga una democracia perdurable.
2: Ojalá.
14: Entonces yo creo que cuando nosotros escuchamos que no va a haber elecciones ahorita es porque no puede haber con el CNE, que se robó las elecciones del 24 de julio. No puede haber con el Tribunal Supremo, que impidió que ese resultado fuera auditado y que el reclamo del país fuera en un árbitro judicial imparcial revisado. Y por supuesto, como en un país donde los partidos políticos están secuestrados, como donde hay todavía muchos exiliados y presos políticos, tú puedes ir a elecciones. Entonces, este es un proceso que con la velocidad y la urgencia que requiere, debe sentar las bases de esto para que haya elecciones lo más pronto posible.
2: Ojalá.
14: Entonces yo creo que cuando hacemos referencia o se hace referencia, y creo que las últimas declaraciones del secretario de Estado Marcos Rubio dan luces en este sentido, cuando se hace referencia a que no hay condiciones ahorita, es que estas cosas deben ser modificadas para que haya elecciones, y yo creo que vamos a ser sorprendidos con que en Venezuela va a haber más elecciones más pronto que tarde. Nosotros en la mesa de negociación creíamos que lograr que los 32 miembros del Tribunal Supremo de Justicia, que en España sería la Corte Suprema
2: Constitucional,
14: constitucional, tardaría unos 3 meses, y bueno, en una primera semana logramos que el proceso se iniciara. La semana esta semana se aprobó la modificación de la ley orgánica que pone el proceso en cero, donde se va a elegir un nuevo comité de postulaciones, se va a elegir una instancia que ha creado la mesa de diálogo, que es un consejo de verificación de credenciales, para que los magistrados del Tribunal Supremo de Justicia sean personas honorables y que sean personas que además cumplan con los requisitos constitucionales y con las capacidades necesarias para ejercer las distintas áreas del derecho que requieren en este tribunal máximo de la República de Venezuela. Entonces, yo creo que los venezolanos estamos ansiosos por una elección. Hemos tenido varias que no se han reconocido, pero también creo que estamos con paso firme hacia lograr esa elección, pero no solo va a ser una elección, va a ser un paso significativo hacia la construcción de una democracia perdurable.
2: ¿Te atreves a poner un plazo temporal, Jorge? ¿Cuándo podremos ver esas elecciones libres en Venezuela?
14: Fíjate, nosotros no hemos querido fijar plazos, porque el problema de los plazos en un país como el nuestro, como Venezuela, que ha habido tantos procesos y tantos fracasos de los procesos, nosotros tendemos a esperanzarnos mucho y construir alrededor del día preciso unas expectativas exacerbadas. Es un proceso, va a ser más rápido de lo que la gente cree. Como te digo, ya pasos que se consideraban que podía durar un mes, mes y medio, dos meses, se han logrado acelerar a una semana, a semana y media. Entonces yo creo que eso va a pasar con el resto de los procesos y vamos a tener muy pronto elecciones. Estamos preservando los plazos para no generar unas expectativas en términos a un momento puntual. Es un proceso de negociación, es un proceso de diálogo, pero tengamos claro que ese proceso de diálogo con los actores que están hoy todavía dirigiendo Venezuela ha cambiado significativamente después del 3 de enero.
2: Pues ojalá, nos quedamos con esa esperanza. Jorge Millán, miembro de la mesa de diálogo, gracias por atendernos y toda la suerte.
14: Gracias a ti, Ángel.
2: Adiós, adiós.
14: Y a todos los que nos escuchan, buenas noches.
2: Hoy, sobre el acuerdo petrolero entre Estados Unidos y Venezuela, hemos hablado de ese futuro político. Se establece el control estadounidense de 65 mil millones de barriles de petróleo, 17 pozos, el 20% de la producción. Trump saca beneficio, claro, de Venezuela. El país continúa desesperado, con cientos de presos políticos sin liberar, manteniendo la esperanza de unas elecciones de verdad, libres cuanto antes. Hola, Palo.
15: Hola, Ángel.
2: Mensajito de Mutua.
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Entramos en clase de economía. El precio del diésel ya es más barato que la gasolina por primera vez desde hace 6 meses. Esto se debe al descuento de 20 céntimos por litro para el gasóleo frente a los 5 céntimos.

0: en Adismer ya han movido ficha. Juan José Gil es su secretario general.
1: Hemos exigido a la Comisión Nacional de la Competencia para que haga una auditoría y control de las 12.000 gasolineras existentes en España.
0: De momento, si cogemos precios medios, el litro de diésel está a 1,79€, son 7 céntimos menos que el 31 de agosto frente a los 12 del descuento oficial contando el IVA. Y la gasolina sí ha subido 6 céntimos hasta el 1,81€ de media. Llenar el depósito cuesta 20 euros más que hace un año.
2: Pilar García de la Granja, buenas noches.
3: ¿Qué tal, Ángel? Expósito, muy buenas noches.
2: Oye, se dice pronto, 20 euros más. Más problemas para nuestro bolsillo, Pilar.
3: Es una barbaridad, ¿no? Y esto cómo se arregla es la cuestión, ¿no? Bueno, está primero todos los temas y las tensiones geopolíticas, tanto el precio del gasoil como del petróleo, de la energía en general, son muy elásticos y cualquier conflicto les afecta, y es que tenemos dos abiertos muy gordos, uno en Oriente Medio entre Irán y Estados Unidos y el Estrecho de Hormuz, y la guerra de Ucrania con Rusia. Hablabas durante la última media hora sobre Venezuela, ¿no? Bueno, pues uno de los grandes países exportadores de petróleo era Venezuela, pero lleva 30 años PDVSA quebrada. Lo más rápido es bajar impuestos, que es justo lo único que no hacen.
2: Hablando de dinero y de transportes, despedimos un verano que ha vuelto a estar marcado por la impuntualidad en los trenes. Además, todo ello en un día en el que hemos conocido que durante estos meses de vacaciones el número de viajeros ha bajado un 5%. El problema está en que desde el operador público se sigue sin asumir el gasto de esos retrasos. Se cumplen 9 meses de la aprobación de la Ley de Movilidad Sostenible, en la que el Ministerio de Transportes obliga a Renfe a pagar el 50% del billete si el retraso es de 15 minutos o el 100% si se demora más allá de una hora. Yo mismo hoy he entrado en renfe.com para informarme de unos billetes y lo primero que te sale es una alerta diciendo que nones, que no se hacen responsable de ningún retraso por causas ajenas a la compañía y que la culpa, no te lo vas a creer, la tiene otro. Yeah. Enrique García es el portavoz de la OCU, la Organización de Consumidores y Usuarios. Enrique, ¿qué tal? Buenas noches.
4: Hola, ¿qué tal? ¿Cómo estás?
2: Oye, no es la primera vez que os hacéis eco de estas noticias. Pregunta, ¿los usuarios tienen realmente claro las indemnizaciones que pueden solicitar si sufren retrasos? Porque Renfe ya te ha dicho que no.
4: No, en absoluto. Los usuarios desconocen profundamente sus reclamaciones. Y esto, verá, esto se ha visto incluso en algunos informes de la empresa donde se reconoce que los usuarios reclaman mucho menos de lo que les correspondería por el nivel de retraso, a veces inaguantable, que sufren los trenes de Renfe, ¿no? Con lo cual, son muchos los que se quedan sin reclamar, por no decir que Renfe, el Ministerio está incumpliendo las obligaciones de la Ley de Movilidad Sostenible, donde obligaba al operador público a retrotraerse a aquella polémica decisión en la que, digamos que perjudicaron notablemente a los usuarios al elevar los umbrales de retraso en los que se pagaba en indemnización. Básicamente se pasó de pagar indemnización de 15 minutos a los actuales 60 minutos. A partir de 60 minutos cuando Renfe pues hace frente a esa indemnización del 50% del precio del billete. Con lo cual, la conclusión es que los usuarios tenemos más retraso y tenemos menos indemnizaciones.
3: Claro, Enrique, buenas noches, pero si tengo un retraso en el AVE de 60 minutos, una hora o más, y como dice Ángel, cuando entras en la página web de Renfe, dicen que ellos no se hacen responsables de ningún tipo de retraso o de reclamación por retraso, entonces, ¿qué hay que hacer?
4: Bueno, eso es matizable, esa información claramente es confusa y engañosa. Renfe no tiene que hacerse cargo de los retrasos que se deban a circunstancias de fuerza mayor. ¿Qué es fuerza mayor? Básicamente la meteorología. Es decir, cuando hay una circunstancia en la que no interviene el operador logístico o no interviene directamente la compañía, no tiene por qué hacerse cargo Renfe. Pero eso no quiere decir que en esa leyenda que no se hace cargo cuando el retraso por su culpa, la gestión ferroviaria, cualquier incidencia, por supuesto que tiene que hacerse cargo de esas indemnizaciones, aunque sea el límite este de 60 minutos. Pero ¿qué ocurre? Que ese mensaje desincentiva

0: Y por tanto, al final, ¿qué consigue? Pues que los usuarios afectados, yo me atrevería a cifrar que a lo largo de este verano han sido millones. Pues muchos no reclamen esa reclamación, esa indemnización que les corresponde por el retraso sufrido.
1: Desde el Ministerio se agarran a que otras compañías, Uigo o Irio, se han desmarcado también de la indemnización. ¿Esto es un argumento válido?
0: A ver, lo que dice la ley de consumo sostenible es claro. El operador público es el que tiene que modificar esas indemnizaciones. El resto de operadores están sujetos a lo que determina el reglamento europeo. Con lo cual, no cabe esa excusa en el sentido de que la ley de movilidad sostenible obliga al Ministerio a que sea Renfe quien se haga cargo de esas indemnizaciones anteriores. Los operadores nuevos pues están sometidos al reglamento europeo, pero esto no quiere decir que no se tengan que hacer frente o cumplir la ley, que es algo tan sencillo como cumplir la ley. Y manifiestamente caso, el Ministerio está incumpliendo esa obligación de aplicación de lo que dice la normativa, que es muy clara.
2: Claro, aquí lo que vienen a decir desde el Ministerio es, bueno, pues que paguen también las privadas, cuando en realidad la mayor parte de los retrasos es por culpa del operador, ¿no? De Adif, que depende también del Ministerio. O sea, es que en realidad las privadas no tienen la culpa, no son operadores del sistema.
0: Sí, pero aquí hay que matizar también cuando es la naturaleza de cada retraso. En todas las compañías de transporte, no, lo fácil es echarle la culpa al operador del sistema, ¿eh? La norma es clara en ese sentido y cuando no se toman las medidas adecuadas para prevenir esos retrasos, pues lo tienen que asumir las propias compañías, que son las que hacen frente al usuario, que es quien tiene su contrato. Por tanto, sí que el Ministerio debería afanarse en determinar claramente quién es responsable de los retrasos. Y una circunstancia. A ver, el hecho de que sea el operador del sistema no supone que el usuario se quede sin indemnización. Y Renfe no le puede echar la culpa a Adif para que el usuario reclame a Adif. La ley no dice eso. La ley dice que el usuario reclama a la operadora del transporte, que es con quien tiene contrato. Y luego, si Renfe tiene que reclamar a Adif, que reclame, que repita. Esa es otra vía. Pero lo que no puede hacer es que uno por otro sea el usuario el que se quede sin indemnización. Y lamentablemente, en este aspecto, como en otro, pues también sucede esta circunstancia muy habitual, ¿no? Que este peloteo entre las compañías, unos y otros, en el transporte aéreo ocurre lo mismo, y al final, ¿quién sale perjudicado? ¿Quién sale perdiendo? Pues como siempre, el usuario.
1: Claro, eso te iba a decir, el de siempre. Para concluir, Enrique, a modo de conclusión, ¿cuál es vuestro consejo? Si nos pasa, ¿qué nos ha pasado?
0: Bueno, a ver, lamentablemente no se puede hacer que hoy, de forma directa, por la inacción y por culpa del Ministerio de Transporte, se cumpla la ley de movilidad sostenible y, por tanto, se puede reclamar a partir de los 15.000. ¿Qué hay que hacer? Reclamar a partir de los 60 y con independencia de cuál sea la naturaleza de la causa. Con independencia de eso, el usuario tiene que reclamar, porque al menos que nos quede esa circunstancia. Recordar que hay que reclamar siempre por escrito, siempre. Nada de utilizar la vía del teléfono. Recordad, los baremos de reclamación, 60 minutos, 50%, 90 minutos, el 100%. Y, bueno, pues también nosotros desde OCU aprovechamos esta oportunidad para de nuevo exigir al Ministerio que cumpla la ley. Fíjate algo, el sinsentido que es ese de que un Ministerio cumpla lo que se ha aprobado en las Cortes.
1: Enrique García, portavoz de la OCU, Organización de Consumidores y Usuarios. Gracias, como siempre.
0: Gracias a vosotros, un saludo.
1: Adiós,
3: chao,
1: buenas noches.
3: Chao, gracias.
1: Antes de ir con el siguiente invitado, otros titulares económicos del día. La prensa alemana apunta que Volkswagen estudia eliminar, ojo, la marca SEAT. Sería para el año 2029 y que esta sea absorbida por Cupra. Una posibilidad que de momento la compañía española no confirma. Los sindicatos lo reciben con cautela. Esta tarde Alma tiene una reunión telemática. Mañana el Consejo de Administración de Volkswagen votará la decisión. Rafael Guerrero es el secretario general de Comisiones Obreras en SEAT.
3: Nos lo tomamos con cautela porque no deja de ser una hipotética filtración, que si fuera cierto, eso no quiere decir que se vaya a aprobar, pero es que no entendemos qué aporta la eliminación de una marca con 75 años de historia a la mejora de la competitividad del Grupo Volkswagen. Salvo que realmente aquí la única lógica que ya maneje la dirección del Grupo Volkswagen es mejorar, es vender, trocear, para mejorar rentabilidad y seguir pagando grandes dividendos.
1: Una posible decisión que también genera dudas sobre el futuro de SEAT, sobre el rumbo que está tomando Volkswagen. Desde Comisiones de la marca española piden que se tenga en cuenta el impacto que todo esto puede tener en la compañía y, claro, en los trabajadores de SEAT.
3: Yo no veo un escenario a medio plazo en el que SEAT como compañía pueda ser rentable si no se mantienen sus dos compañías, porque el contexto en el que está el Grupo Volkswagen es de recorte. Es que me preocupa también porque lo que evidencia es la deriva de la dirección del Grupo Volkswagen, que es incapaz de poner sobre la mesa medidas para hacer más competitivo al grupo en su conjunto en este nuevo paradigma del vehículo eléctrico y conectado, que es el gran problema.
1: De momento, el presidente del comité de SEAT dice que de producirse un cambio en la marca no implicaría el cierre de la empresa. Pilar, hay marcas que son más que simbólicas, son históricas, pero no sé, ¿cómo lo ves?
2: 70 años, ¿no? Bueno, vamos a ver, un rebranding, es decir, el cambio de nombre no implica el cierre de una compañía, ¿no? De hecho, bueno, lo que estamos viendo es que Cupra es cada vez más y SEAT es cada vez menos, ¿no? Pero aquí el problema de Volkswagen es mucho más profundo. Hablamos de la mayor compañía automovilística de Europa, con un plan de despidos de 100.000 personas y de cierres de fábricas, con un montón de gente afectada en toda Europa, incluido, por supuesto, Alemania, y de fondo es que lo decía el secretario de Comisiones Obreras, ¿no? El sector ha llegado en Europa tarde a la electrificación, pero no solo. Los costes laborales en Europa están disparados si lo comparas con los costes laborales de los coches chinos. Y por eso, ayer cuando hablábamos de matriculaciones, decíamos que prácticamente el 70% de las matriculaciones este año son coches de origen chino. Por eso son más baratos.
1: Madrid, la Comunidad de Madrid, no acudirá mañana a la reunión del Consejo de Política Fiscal y Financiera, donde se encuentran todas las comunidades autónomas. Se votará el nuevo sistema de financiación autonómica pactado con Cataluña. Así lo ha transmitido el gobierno regional a través de un comunicado a la prensa. Isabel Díaz Ayuso anima al resto de comunidades a hacer lo mismo para que no haya quórum y no se pueda votar, no salga adelante. Desde el Ministerio de Hacienda acusan al gobierno madrileño de, comillas, gamberrismo institucional. ¿Cómo lo ves, Pilar?
2: Pues mira, yo estoy absolutamente de acuerdo con el gobierno de Díaz Ayuso. El cuponazo que supone una ruptura ya no solo de la igualdad entre todos los españoles a nivel fiscal, sino que Cataluña tenga un régimen fiscal propio, es inadmisible. Y lo ha dicho el propio presidente del Partido Popular, Alberto Núñez Feijóo, así que yo entiendo que el resto de comunidades autónomas harán lo mismo, porque si no, van a tener un problema serísimo, para empezar, de comunicación. Todos se han mostrado en contra.
1: Veremos. Y un último apunte. España vuelve a quedarse fuera de la reunión del G20 que este año preside Estados Unidos. Casualidad. Carlos Cuerpo, vicepresidente, ministro de Economía, se queda fuera de la lista de invitados, aunque sí invita a Países Bajos o a Polonia, que en teoría no están en los 20. Desde el Ministerio de Economía rebajan la importancia de esta ausencia. Dicen, de momento, Pedro Sánchez sí acudirá a la próxima reunión de diciembre en Florida, de ese G20. Pilar.
2: Bueno, vamos a ver, España está perdiendo peso a nivel de diplomacia internacional, es una evidencia, ¿no? Lo estamos viendo con la tragedia de Ceuta. No puedes llamar a Marruecos, no puedes llamar a Israel, no puedes llamar a Estados Unidos y no puedes llamar a la Unión Europea. Bueno, la cumbre del G20 de Florida, veremos. De momento lo que sabemos es que en la cumbre preparatoria quien no está es el ministro de Economía español invitado y vicepresidente del gobierno.
1: Sí, más que un gesto, sí. Europa se prepara, nos preparamos, para afrontar un invierno que puede ser muy negro si el precio del gas sigue disparándose. En las últimas dos semanas se ha encarecido un 23%, ya toca máximos desde 2023. Ante este escenario, Europa necesita acelerar las compras para que antes de la llegada del invierno contemos con las reservas suficientes. Unos depósitos que ahora mismo se encuentran al 65% de capacidad frente al 78% a estas alturas de 2025 o al 98%, o sea, a tope, en 2024. A todo esto hay que añadir que el mercado se dispara justo cuando el invierno empieza a asomar, o sea, pasado mañana. Para hablar de este asunto y de cómo nos puede repercutir el precio del gas en nuestros bolsillos, se lo preguntamos a Roberto Cavero, experto en energía. Roberto, experto, buenas noches.
4: ¿Qué tal, Ángel? ¿Qué tal, Pilar?
1: Gracias por acompañarnos, como siempre. Oye, empiezo por esto último. Nos enfrentamos a una doble presión, comprar mucho gas en muy poco tiempo y hacerlo a la vez que el mercado empieza a encarecerse. Previsiones, digamos, para estos próximos dos meses. Roberto.
4: Vale, tenemos tensión, pero yo diferenciaría lo que es el precio del suministro. Vamos a ver, Europa necesita seguir llenando sus almacenamientos y hacerlo con gas que se ha encarecido muchísimo. Ahora bien, no estamos en una situación, lo que pasó en el año 2022, que la gente lo recordará, topado el gas, y Europa está, en teoría, mucho mejor preparada y no hay riesgo inmediato de falta de suministro. Mi escenario es un gas caro y muy volátil este invierno. Y la situación geopolítica, en este caso, si empeora, podríamos tener unas nuevas subidas muy, muy importantes.
2: ¿Esto es un repunte puntual o puede mantenerse durante los próximos meses, Roberto?
4: Pilar, yo no lo consideraría un repunte simplemente puntual. Tenemos menos gas almacenado, como ha comentado Ángel, que otros años. Europa tiene que seguir comprando. Existe una competencia internacional por el gas natural licuado y continúa la incertidumbre geopolítica. Por tanto, podemos tener días de corrección, pero mientras estas circunstancias continúen, el gas se puede mantener en niveles elevados y con mucha volatilidad durante los próximos meses.
1: Eso tiene un impacto directo en los precios, por ejemplo, en el precio de la electricidad. ¿Hasta dónde puede subir la factura de la luz en los próximos meses si esto sigue como pinta?
4: Vamos a ver, Ángel, mañana nos tenemos ya un precio marcado del pool para la media diaria de 169,50 euros megavatio hora, el precio medio diario más alto de todo el año 26. Y para encontrar un precio tan caro nos tenemos que remontar al 5 de diciembre del año 22, cuando alcanzamos 209 euros. ¿Quién lo va a notar? Pues sobre todo los contratos indexados, quien tenga un buen precio fijo está protegido mientras mantenga este contrato. Y el PVPC también subirá, aunque ahora incorpora una parte importante de precios a plazos que reduce esa volatilidad. Pero hay que puntualizar que al final nuestro bolsillo será el que más lo notará, por su repercusión de nuestros precios día a día. Cuando vamos a la panadería, los bares, restaurantes, peluquerías, supermercados, el sector primario, fruta, verdura, nos vamos a repercutir en todos los bolsillos.
1: Oye, conviene recordar el dato. ¿Cuánto de la luz que tengo encendida aquí ahora mismo, en el conjunto del año, depende del gas?
4: Pues depende un 30%, un 30 o un 31% es lo que depende del gas. Estamos hablando que es mucho. El nucleares, que es lo que hablamos también muchas veces, solamente depende el 20%, pero ya estamos hablando de un 30%, que es lo que depende del gas. Es mucho, ¿no? Muchísimo.
2: Claro, y si hablamos de la calefacción en invierno, claro, la mitad de España para arriba, Ángel, es que se calienta con gas, ¿no? Que es con lo que se nos viene ahora. Oye, vamos a ver, Cavero, el 1 de junio decayó la rebaja del IVA del 10% en la electricidad y volvió al 21%, es decir, estamos pagando el 21% de IVA. Si estas previsiones del gas se cumplen, ¿qué medidas podría o no tomar el gobierno si los precios vuelven a dispararse?
4: Vamos a ver, el gobierno tiene herramientas que ya hemos utilizado anteriormente. Puede volver a reducir temporalmente el IVA, actuar sobre los impuestos especiales de la electricidad o reforzar el bono social para consumidores vulnerables. Pero eso reduce la factura, pero no soluciona el problema de fondo. La solución estructural es que se necesita cada vez menos gas, para que se necesitaría menos gas para producir electricidad. Y retomo otro tema, el tema que hemos comentado muchas veces aquí en Antena, los SMR, los pequeños reactores nucleares, ampliar el parque nuclear, no reducirlo. Y recordar que las nucleares con las renovables son compatibles y complementarias.
1: España continúa en su carrera, en teoría, para reducir la dependencia energética exterior. Digo en teoría porque cada vez compramos más gas a Rusia, cada vez es más imposible sacar nosotros lo que tengamos por ahí. ¿Qué crees que deberíamos hacer para que esto fuera una realidad, aparte de renovar Almaraz?
4: Vamos a ver, España tiene que producir cada vez más energía propia, pero no basta con instalar más megavatios renovables. Lo que necesitamos son renovables, sí, pero almacenamiento para guardar esa energía. Las redes eléctricas son insuficientes, y eso lo hemos comentado aquí también, las infraestructuras están saturadas, más interconexiones y generación firme de seguridad al sistema cuando no hay sol ni viento. Y mientras sigamos necesitando gas, debemos diversificar al máximo nuestros proveedores. Cuanto menos combustible importemos, menor será nuestra exposición a una crisis internacional.
2: Casi ya lo has explicado, ¿no? El papel que juegan las renovables en todo esto tiene que ser un papel, digamos, en colaboración y en connivencia con otras energías como las pequeñas centrales nucleares, ¿no? Las de nueva generación.
4: Sí, vamos a ver, son fundamentales, las renovables son fundamentales, pero los datos de estos días explican perfectamente el problema. Lo que voy a comentar es la fotovoltaica está funcionando hoy y aporta aproximadamente un 32% frente al 26,6% hace un año. Pero el problema es la eólica. Eólica, hace un año teníamos un 18,6% y ahora tenemos un 8%. Consecuencia, cuando desaparece el sol necesitamos otras tecnologías, en este caso la eólica. Y estamos utilizando aproximadamente el doble que hace un año de ciclos combinados. Quiere decir que aquí vuelve el gas. Y una cosa que nos dejamos muy apartada, la hidráulica. Es algo, una tecnología que está dejado apartada, pero las reservas hidráulicas las tenemos. En todo el verano no se ha hablado de problemas de agua y estamos en más de un 64% de reservas de agua en la hidráulica, que es una renovable a tener muy en cuenta.
1: Y la última, ¿hay motivos reales para preocuparnos por la factura de la luz este invierno o estamos lejos de aquella crisis del 22, antes de ayer?
4: Ángel, con el precio que tenemos ya, hay que pensar que no estamos en el 22, pero estamos muy cerca, ¿de acuerdo? Pero las señales son claras. El gas está subiendo del 73, de 31 que teníamos el año pasado, a 73 euros megavatio. Con ello quemamos más CO2. Al generar más CO2, el CO2 ha subido también de 75 a 83 euros. Si todo eso, y además estamos utilizando más ciclo combinado, vamos sumando todo lo que tenemos en las centrales del gas, que no tenemos eólica, al final el precio de la electricidad te va a disparar. La diferencia fundamental es que hoy Europa está mucho mejor preparada que en el año 22. De los errores anteriores, y pongo entre comillas ahora, creo que hemos aprendido, ¿eh?
1: Pues tomamos nota, alerta ante la que se avecina. Roberto Cabero, experto en energía, gracias por atendernos, como siempre.
4: Gracias a vosotros. Adiós. Buenas noches.
2: Chao. Adiós. Chao, Roberto.
1: Pilarín, me quedan casi dos minutos. ¿Cómo
2: para
1: has
2: hablar
1: visto?
2: De Marruecos.
1: Sí, exacto. ¿Cómo has visto lo de esta mañana?
2: Bueno, yo le he visto al presidente desencajado, pero cuando está desencajado con esa actitud chulesca, ¿no? De que en realidad todo le da igual. No he visto un solo gesto de compadecerse por la situación en la que viven los ceutíes, ni por intentar solucionar su problema. Y bueno, ya la guinda es mantener durante 6 horas, ¿verdad? Ese error de forma voluntaria, intentando engañar de que había llamado a consultas a la embajadora de Marruecos, sabiendo que la embajadora de Marruecos estaba fuera de España y por lo tanto nadie ha hablado con la embajadora de Marruecos, y fue el agregado económico el que habló, porque ni siquiera sabemos si se reunió con Álvarez y tampoco sabemos de qué hablaron, ¿no? Entonces es todo insólito, la mayor agresión con seres humanos, que no hay nada más horrible, ¿verdad?, que utilizar a seres humanos como caballas, como, en fin, lanzadas sobre territorio español. Y Sánchez, es que le da lo mismo al presidente, es que le da igual.
1: Resbala absolutamente todo. En fin.
2: Yo no sé si has escuchado el corte que he puesto sobre lo que decía de la integridad territorial de Groenlandia, pero búscalo y ponlo en la tertulia.
1: Venga.
2: Porque lo tienes ahí en el sistema.
1: Ahora mismo lo hago.
2: Y comparas.
1: Ahora mismo lo hago. Gracias, Pilar.
2: Hasta luego.
1: Adiós,
2: chao, chao.
1: Adiós.
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0: Son las 10, las 9 en Canarias. ¿Qué tal? Soy Ángel Expósito. Seguimos con la linterna encendida de este jueves.
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0: Enseguida abrimos nuestro tiempo de análisis, tertulia, pero antes te resumo los titulares del día. 1. Pedro Sánchez insiste en que a día de hoy no hay pruebas de la participación directa de Marruecos en la entrada masiva de migrantes a Ceuta. Lo nuevo es a día de hoy. Promete que será contundente si aparecen pruebas sólidas. Están temblando, el Mohamed y compañía están temblando. Y dice además que es necesario mantener la cooperación con Rabat, pero que, después de lo ocurrido, tiene que ser diferente. 2. Mueren más de 80 personas, entre ellas un bebé, en un cayuco a la deriva frente a Canarias. Habrían salido de Gambia hace un mes casi, y cuando fue rescatado llevaba a bordo 44 supervivientes y 5 cadáveres. El fuerte oleaje obligó al salvamento marítimo a dejar los cuerpos en la embarcación para atender a los que aún seguían vivos. Uno de los rescatadores ha contado que eran como zombies, no se sostenían en pie y tenían alucinaciones. 3. Sobre el accidente de tren de Adamuz. El informe ocular de la Guardia Civil confirma que el descarrilamiento se produjo por una rotura en la soldadura de la vía. El ministro Óscar Puente dice que no añade nada nuevo ni establece ninguna conclusión y se queja de que aún no se han realizado las pruebas periciales a los carriles. 4. El grupo Volkswagen quiere hacer desaparecer la marca SEAT a partir de 2029. La decisión forma parte de un plan de recortes que prevé también el cierre de 4 plantas en Alemania y el despido de 50.000 trabajadores. El documento lo debate el Consejo de Administración y se votará mañana. Y quinta clave. Una patrullera de la Guardia Civil ha estado a punto de hundirse ayer al sufrir una vía de agua durante una persecución de una narcolancha en Las Palmas. ¡Ojo! En Canarias. En un primer momento no parecía una avería demasiado grave, pero la cosa se fue complicando con el paso del tiempo. Los tripulantes decidieron cerrar el camarote de proa para contener el agua. Finalmente, un helicóptero de salvamento marítimo les llevó una bomba de achique. Lograron que el barco se mantuviera a flote hasta regresar a puerto. La operación se saldó con 5 detenidos. Transportaban más de 3.300 kilos de cocaína y tenían 2 fusiles de asalto a bordo. Tiempo de tertulia, hoy con Antonio Arráez y con Alejandro Requeijo.
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0: Reque, Alejandro, buenas noches.
3: ¿Qué tal? Buenas noches.
0: Arráez, Antoine, buenas noches.
4: Buenas noches.
0: Oye, permitidme un asterisco con esta última noticia. Contra el narco en Canarias, no estoy hablando del Guadalquivir, del Guadiana, de la provincia de Cádiz, del Estrecho. Armas de guerra. Yo he visto la foto de una de las armas y de verdad que es de película. La pregunta es, ¿está en igualdad de condiciones?
3: Guardia Civil.
0: Esto es una guerra, Reque.
3: Sí, no, perdón, creí que ya habías terminado. La respuesta es claramente no. La respuesta es claramente no, van por delante en cuanto a armamento. Hace poco hablábamos de un suceso en Isla Cristina, en Huelva. Al final el suceso no tenía que ver con grandes organizaciones de droga, pero sí con un salto cualitativo en cuanto al armamento. Y eso es lo que deja a nuestras fuerzas y cuerpos de seguridad del Estado en una clara desventaja. Y alguien puede pensar, bueno, pero claro, es que el crimen siempre suele ir uno o dos pasos por delante. Yo creo que ya no son uno o dos, yo creo que ya son varios. Creo que tiene que ver mucho con las dotaciones que se dan a nuestras fuerzas y cuerpos de seguridad del Estado, algo imposible de corregir mientras no haya presupuestos, por ejemplo, y por tanto inversión en algo que muchas veces desde un punto de vista político tiene reticencias según qué ideologías. Pero a mí me gustaría que no nos fuésemos directamente a países como Colombia o países como Ecuador, que tú conoces bien y donde el narco ha hecho absolutamente estragos, sino que empezaría a irme a países de nuestro entorno, a países del norte de Europa, a países como, por ejemplo, los Países Bajos, los países como Suecia, donde formaciones como la mocromafia, es decir, el narcotráfico y el crimen organizado a gran escala, están carcomiendo países y estados y democracias que parecían intocables.
0: En fin, hemos hablado muchas veces de Barbate, de lo que pasó en el Guadiana, frente a Huelva. Es que en cualquier momento es que estos guardias civiles se la están jugando a un nivel de una desventaja.
4: Se la están jugando y cada vez más son portada de los medios de comunicación. Es un tema serio del que estamos avisados. Como dice, hay que poner medios porque faltan. Y a mí me preocupa mucho la filtración entre la población. El ganar dinero fácil a chavales que han dejado de estudiar y no tienen trabajo y que por estar en un espigón controlando el movimiento de la policía con un teléfono en la mano,
0: sí,
4: pues les pagan un dinero. Eso es un problema social que tiene en la cúspide al narcotráfico, que no nos lo podemos permitir en un país como España, y que hace poco desde la Junta de Andalucía se pedía que se volviera a formar la unidad de élite de la Guardia Civil especializada en la lucha contra el narcotráfico, que el ministro Marlaska no se sabe muy bien por quién desmanteló. No digo que se haya dejado la policía y la Guardia Civil de trabajar contra el narco, pero sí que es cierto que el desmantelamiento de esa unidad fue extraño.
0: En fin, será un breve, si acaso, en algún periódico, pero que no pase más, que no pase a grandes titulares, porque se la juegan y en cualquier momento. En fin, no nos olvidemos de esos guardias tampoco. Chicos, entramos en materia, ¿os parece?
3: Dale.
0: Os pido una reflexión, tengo invitado, y luego vamos con el desarrollo de la comparecencia de Pedro Sánchez hoy en el Congreso. Antonio, tú te fijabas en la Margarita Robles impertérrita.
4: Bueno, es una imagen curiosa de la situación interna que está viviendo el gobierno. Podemos mover el barro de Ceuta todo lo que queramos y darle vueltas y vueltas, pero después de más de un mes lo que queda es una crisis interna del gobierno importante y seguimos teniendo la gran duda, qué es lo que pasó y si puede volver a pasar, y luego la crisis humanitaria enorme y social que hay en Ceuta.
0: Claro, y no son ministerios cualquiera, ¿eh?
4: No, yo lo que no entiendo en el avance de lo que hablaba, es decir, si tú te desmienten de tu propio gobierno, si el gobierno, frente a tu criterio, el presidente del gobierno anuncia, voy a hacer fotocopias y voy a repartir todos los informes para que se vea que Marlaska tiene razón, no lo ha dicho así, pero es lo que ha venido a decir. Si tú demuestras tu enfado estando sentada y sin aplaudir a tu jefe, pues lo que no sé es por qué mañana va a seguir trabajando como ministra de Defensa.
0: Ahora comentamos. Reque.
3: Voy a seguir por la línea de la propuesta que te hacía.
0: Venga.
3: Y es que tengo la sensación de que Pedro Sánchez está perdiendo el toque. Cuando digo perder el toque me refiero a esos futbolistas que antes llegaban a todos los balones.
0: Que no está fresco.
3: Que no está fresco. Y ese balón antes hubiese rematado y hubiese ido adentro. Y ahí ya eso empiezo a notar a Sánchez. Algunos gestos que me invitan a pensar que ha perdido el toque en toda esta gestión que tiene que ver con Marruecos. Alguien al que le atribuimos esa astucia política me llama poderosamente la atención que no se situase al frente de una nación golpeada, que no se plantase allí con unos vaqueros un polo a lo Zelensky, se tirase allí 3 semanas haciendo ruedas de prensa todos los días, yendo sobre el terreno, hablando con los vecinos y convirtiendo los abucheos en, como mínimo, aceptación de que un hombre está al frente de un problema y que lo está intentando. Ni siquiera ha hecho eso. Y hoy nos hemos encontrado con una de sus comparecencias parlamentarias más difíciles en las que se le ha visto absolutamente solo.
0: Ahora vamos. Siguen las reacciones al informe policial sobre Ceuta, elaborado por ese Centro Nacional de Inteligencia y Fronteras de la Comisaría General de Extranjería y Fronteras de la Policía Nacional. Subrayo. Hoy, en un comunicado, el Sindicato Profesional de Policía ha defendido el trabajo de sus compañeros para relatar toda la información que tienen sobre la entrada masiva de migrantes hace poco más de un mes. Daniel López es el presidente del SPP, Sindicato Profesional de Policía. Daniel, ¿qué tal? Buenas noches.
5: Hola, Ángel, buenas noches, ¿cómo estáis?
0: ¿Qué os ha llevado a publicar este comunicado?
5: Pues bueno, Ángel, no te voy a engañar. Llevamos ya un tiempo en el que los mandos policiales estamos realmente agotados. De siempre, bueno, pues buscan que seamos chivos expiatorios, cabeza de turco. Siempre que hay una crisis política parece ser que la culpa es del policía. Lo vimos con el informe de Plus Ultra, cuando la UDEF hizo un informe absolutamente técnico en el que, bueno, pues simplemente se dedicó a analizar las pruebas que había encontrado. Lo que pasa es que, bueno, parece ser que cuando es un político de renombre en el que, como el caso de Plus Ultra Zapatero, la culpa es del que hace el informe. Ahora pasa exactamente lo mismo. Si en aquel momento se buscó un culpable, pues ahora, pues lógicamente, sufrimos las mismas consecuencias. Se hace un informe absolutamente analítico, técnico, en el que el único que tiene que valorar un informe policial es su señoría, que para eso es quien lo ha ordenado hacer. Y luego, pues las partes que hay allí, pues tendrán que decir si ese informe es bueno, es malo, es regular o lo que sea. Pero vamos, tener que estar aquí sometidos a las presiones de los mandos policiales desinteresa o no interesa publicar ese informe, o que haya cosas en ese informe que gustarán más o menos a determinados políticos, yo creo que ya hasta aquí podíamos llegar.
0: Yo ayer...
5: Se pone toda la profesionalidad nuestra.
0: Yo ayer, Daniel, recordaba el caso en otro cuerpo, Guardia Civil, de Pérez de los Cobos, cuando dijo: soy policía judicial, no vas a tener el papelito. O el caso precisamente de la UDEF hace bien poco con el tema de Estados Unidos, Zapatero. Esto es algo parecido.
5: Correcto.
0: Quiero decir, ¿la juez de la Audiencia Nacional utiliza esta unidad como policía judicial? ¿Esa es la clave?
5: Sí. A ver, evidentemente hay una diligencia previa, es una investigación, se actúa como policía judicial, es quien manda hacer ese informe. Ese informe se le remite, lógicamente, a la autoridad judicial que lo manda hacer. Y a partir de ahí, quien tiene que analizar, quien tiene que decir si ese informe está bien fundamentado o no está bien fundamentado, o alguien trata precisamente de poner en tela de juicio pues las pruebas que se aportan, pues serán las partes que se presenten, una defensa, una acusación, y luego será, en este caso, la jueza la que decida si ese informe de inteligencia pues es correcto, no es correcto, es verdad. O sea, pero que tengamos que estar opinando diariamente sobre si está bien hecho, está mal hecho y tal, y además poner en tela de juicio, porque ya incluso se pone en tela de juicio a la propia unidad que ha hecho este informe, en el caso ahora del CENIT, del Centro de Inteligencia de la Comisaría de Extranjería. O sea, es que me parece algo increíble. Y ya, por supuesto, las manifestaciones de poner en tela de juicio la continuidad de determinados mandos al frente de esta unidad, porque el informe ha gustado mucho, poco, menos, o tal. O sea, yo creo que hasta aquí la democracia se podía tocar con la policía. Entonces, es la principal queja que nosotros hemos expuesto. Nosotros trabajamos acorde a la democracia y al Estado de Derecho y a las leyes, y unas veces los informes gustarán más y otras veces pues gustarán menos. Pero la realidad es que la policía, lo que nos hace grande como institución, al igual que a los otros compañeros de Guardia Civil, es la exquisita y absoluta neutralidad de nuestro trabajo. Nosotros nos debemos a los ciudadanos, gobierne quien gobierne, y estoy harto de decirlo en muchos medios. Ángel.
0: Levantan la mano para preguntar, mis colegas. Reque.
3: ¿Qué tal?
5: Reque, hijo. Buenas noches. Buenas.
3: Un placer. No, yo tengo una duda. Se está poniendo mucho el acento en si el CENIF tendría que haber informado o no al ministro del documento que le remite a la Audiencia Nacional. Bueno, yo tengo una pregunta. ¿El ministro podría perfectamente por su cuenta haber pedido su propio informe?
5: Pero vamos a ver, el ministro de Interior no puede descender hasta una unidad de inteligencia o de investigación como es el CENIF. Aquí hay una cadena de mando, la policía como la Guardia Civil.

0: o al ejército, somos cuerpos jerarquizados. Nosotros notificamos a nuestros mandos y nuestros mandos a su vez tendrán que notificar pues a quien estimen oportuno, pues a un director general de la policía, como en nuestro caso, o de ahí el propio director, pues antes lo mismo tiene que pasar por la secretaria de Estado. Pero vamos a ver, que el ministro diga que el CENIL le tiene que notificar a él directamente, esto es como, vamos, como si el rey le tiene que pedir cuentas al director general de correos de cualquier cosa. Me parece que nos estamos equivocando.
1: Es que todo creo esto que he hecho mal la pregunta. Creo que he hecho mal la pregunta. Lo que quiero decir es, ¿por qué tiene que esperar el ministro del Interior a que una jueza pida un informe y no lo hace él desde el primer minuto a su jefe, a su director general de la policía? Oye, señor Pardo, pida usted ahora mismo informe absolutamente a todas las unidades de investigación que puedan tener información relacionada con este asunto. Y supongo que le llegarían las mismas conclusiones que le han llegado a la jueza.
0: Lógicamente, si este ministro lo que pide es un informe que ha sido encargado por una jueza y que esta jueza a su vez ha dicho que solamente se le informe a ella, como ya pasó con el tema de la UDEF, solamente las unidades de investigación tienen que dar cuenta y tenemos que rendir, acorde a lo que dice la normativa de policía judicial, pues a la judicatura, al juez o al fiscal o de quien dependamos. Entonces, un ministro lo único que puede hacer en este caso es esperar a que ese informe le llegue, se entere, o desde luego está claro que se le informe por otras vías. Pero ahora mismo el problema que tenemos también es que el actual ministro de Interior, Requeijo, y todos los que estáis escuchando, que no se nos olvide que tiene los vicios de haber sido magistrado durante muchos años. Entonces, tiene ese vicio el actual ministro en el que se piensa que es juez, no es juez, es ministro. Entonces, si es ministro, tiene una serie de competencias. Y un juez, y él lo sabe, cuando hay una comisión judicial, cuando nos debemos exclusivamente las unidades de investigación a una comisión judicial, tenemos un camino muy, muy acotado, es informar de quién dependemos, en este caso de la judicatura.
2: Antonio, la última.
3: Sí, Daniel. El problema hoy de España es que todos nos hemos leído el informe y cada uno hacemos una interpretación. Entonces, como policía y conocedor de este tipo de informes, para ti, que imagino que también le has echado un vistazo, ¿qué dice ese informe de la implicación de Marruecos?
0: A ver, yo es cierto que ahora mismo en mi posición, pues bueno, yo no conozco en profundidad las fuentes, tanto humanas como de todo tipo, que ha utilizado el CENIF para elaborar ese informe. Entonces, porque conozco precisamente la profesionalidad de la Comisaría General de Extranjería y Fronteras. O sea, yo estoy convencido que ese informe no se escribe en un fin de semana, ni lo escribe gente, ni lo escriben compañeros que no tengan la más mínima fundamentación. O sea, ese informe, si está escrito como está escrito y que cada uno le dé la interpretación que quiera, está claro que está escrito pues con una forma rigurosa, analítica, en el que las imágenes o los vídeos que le llegan se interpretan de una manera, digamos, lo más científicamente posible. Y yo creo que estar poniendo en tela de juicio ahora mismo el escrito, pues yo creo que sobra. Y poner en tela de juicio el trabajo de esta unidad, yo creo que sobra. Pasó exactamente lo mismo con el informe de la UDEF. Entonces, para mí, mi opinión, pues hombre, yo creo que es un informe en el que si de verdad hay que tirar alguna prueba para atrás, pues el lugar no son las tertulias ni es un despacho de un ministro. El lugar es, oye, preséntate como parte en ese juicio y si de verdad tú consideras que ese informe no es correcto, lúchalo y tira para atrás esa prueba. A ver qué dice el juez, que es la única persona, en este caso jueza, que tiene que interpretar ese informe.
2: La verdad es que ese tipo de desprecios lleguen desde el gobierno hacia los propios policías, guardias civiles o miembros del CNI, no deja de resultar cuando menos suicida. Daniel López, presidente del Sindicato Profesional de Policía, gracias por atendernos, Daniel, suerte.
0: Muchas gracias,
2: adiós. Un abrazo a todos. Adiós.
1: Buenas noches.
2: En fin, chicos, entramos un poquito más en materia. Cogerlo por donde queráis, porque hay muchos ángulos. Que si Marruecos sí, pero no, solo la puntita. Que si efectivamente la división dentro del gobierno. Que si Sánchez está un poquito fuera de juego. Antonio.
3: Bueno, yo creo que lo más llamativo de hoy es la postura del gobierno, que no sé si calificar de responsable o irresponsable, es hacia Marruecos. Llama la atención que Pedro Sánchez es el único que ha mantenido en el Congreso de los Diputados hoy que hay que mantener una buena relación con Marruecos basada en no poner en duda si lo que pasó a finales de julio estaba o no, estuvo o no el gobierno o el régimen de Marruecos. Creo que es lo que más me ha llamado la atención.

0: y creo que es lo más actual de la situación que estamos viviendo y lo que hemos escuchado hoy en el Parlamento. En la parte política vemos un gobierno a nivel interno dividido, vemos unos socios del gobierno como son Sumar, que bueno, ponen malas caras, pero gestiona sobre todo la ministra Sira Rego a su forma esta crisis, la parte que le toca, pero no toman esa gran decisión de romper con el gobierno, aunque no están de acuerdo conforme se están haciendo las cosas, y ellos sí hablan de la responsabilidad de Marruecos, que todo el mundo intuye o todo el mundo da por hecha y que el gobierno quiere enfriar a pesar de ese informe, a pesar de los indicios y a pesar del sentido común. Sí que es cierto que desde una responsabilidad de gobierno quizás le interese para solucionar la crisis y que esas miles de personas puedan volver a Marruecos, llevarse bien con el país vecino, pero está claro que hay una quiebra entre dentro del gobierno y entre el gobierno y todo el resto del Parlamento.
1: Yo creo que lo del resto del Parlamento, a la hora de la verdad, pero bueno, es una opinión, ya veremos.
0: Yo creo que estamos a final de legislatura, sí, y también se nota, ¿eh?
1: También es verdad. Reque.
2: A mí me ha dado la sensación que hoy ha sido la confirmación de que el presidente del gobierno va a acabar haciendo, con muchísimo retraso, todo lo que le pidieron desde el primer día. Empezamos con el mando único, un mes después. Declarar a Ceuta como zona de interés por la situación. Un mes de retraso. Hoy ya ha empezado a matizar el tono con Marruecos, cosa que le venía pidiendo todo el mundo. Oye, yo no estoy hablando de inventarse pruebas contra Marruecos o de ir a la confrontación directa con Marruecos porque sí. Nadie está hablando de eso. Pero creo que hay un término medio entre eso y estar dando las gracias desde el primer día a Marruecos después de que se te hayan colado 80.000.
0: Perdóname el apunte, que sí hay gente que está hablando de ir en la enfrentación, el enfrentamiento directo a Marruecos, que es Vox, cuando le está diciendo que se rompa el acuerdo de amistad franco-española y Marruecos, que se trabaje en la Unión Europea en contra de Marruecos. Sí hay gente que está diciendo eso, ¿eh?
2: Bueno, yo no sé, Vox, espero que Vox no gobierne nunca en este país, entre otras muchas razones, por eso. Pues, pero quiero decir...
0: Pues ese es otro tema, pero...
2: Nadie desde un punto de vista responsable está hablando de asumir postulados definitivos si efectivamente no hay pruebas. Pero, y termino, hoy ha valorado ya como necesaria la presencia del rey y ha empezado a negociar incluso hasta un plazo en próximas semanas, lo cual acredita que la Moncloa sí que tiene algo que decir respecto a la agenda del rey, cosa que hace unos días se ponía también en cuestión.
1: También acredita que el rey le debe decir, oye, ya vale, macho.
2: Bueno, vale. Pues, seguro, sí, pero va en la línea de lo que estoy diciendo. Es decir, que al final está asumiendo todo lo que le dijeron desde el primer día, desde el gobierno de Ceuta hasta la oposición, hasta sus propios socios que le estaban advirtiendo de que Marruecos no es un socio fiable. Bueno, hoy hemos conocido que el día 21 se llamó a consultas a la embajadora de Marruecos. Luego hemos sabido que no estaba ni en España, pero bueno, que fue el número 2. Pero, oye, cuando llaman a consultas, por ejemplo, a la encargada de negocios de Israel, lo publicitan a los cuatro vientos.
1: Vamos.
2: Cuando llamaron a consultas a Italia, lo anunciaron a los cuatro vientos. Cuando retiraron a la embajadora española en Buenos Aires por meterse con Begoña Gómez, lo anunciaron a los cuatro vientos. ¿Por qué ese trato de favor hacia Marruecos después de la situación? Oye, como mínimo habrá que ser crítico con Marruecos. Habrá que ser crítico a la hora de exigir explicaciones. ¿Qué estaban haciendo ustedes cuando estaban 80.000 personas a punto de entrar por la frontera? Lo que escuchamos aquí fue, es un socio fiable, damos las gracias por la colaboración, gracias a Marruecos volvieron a casa la inmensa mayoría. Bueno, pues creo que hay un término medio que se está empezando a modular y llega tarde.
1: Nos hace una crónica de la comparecencia de Sánchez, seguro que aporta algún ángulo nuevo. Jorge Bustos, con su enfoque. ¿Qué tal, Jorge? Buenas noches.
3: Buenas noches. La verdad es que es muy fácil resumir la comparecencia parlamentaria de Pedro Sánchez hoy en el Congreso para intentar explicar su catastrófica gestión de la crisis de Ceuta. No se podía saber, nadie me advirtió de la magnitud de la amenaza, pero en cuanto me di cuenta de lo que estaba pasando, tomé el control de la situación y la resolví en muy pocas horas a plena satisfacción de los interesados. Bueno, el problema de esta versión es que ya no se la creen ni sus propios socios. ¿Por qué? Porque se ha empeñado durante un mes en pasarle la mano por el lomo al verdadero culpable. Y todo el mundo sabe que el verdadero culpable es Marruecos. Por alguna razón todavía no explicada, Sánchez hasta el día de hoy se ha negado a admitir.

0: admitir la responsabilidad directa que señalan los informes policiales. Pero como esos informes ya se han publicado y se van a publicar otros nuevos y el caso ya se está judicializando, él se da cuenta además de que la opinión pública y sus socios no le acompañan en su mentira. Hoy sí que ha introducido un pequeño matiz. No es que acuse a Marruecos, pero ya deja la puerta abierta a la posibilidad de que haya tenido algo que ver en la avalancha de los días 30 y 31 de julio. Esto no ha terminado. Esto se va a ir agravando y va a obligar a Sánchez a ir por detrás de los hechos y a ir cambiando el relato. Y lo hará cada vez en una creciente soledad, como se ha visto hoy en el Congreso, donde hasta su ministra Robles ha pasado de aplaudirla.
1: Gracias, Jorge. Te escuchamos mañana a partir de las 6 en Herrera en COPE. Vamos a escuchar un poquito y os hago la pregunta final. Pedro Sánchez sobre Marruecos.
2: A día de hoy puedo garantizarles que ninguna de estas instituciones, tampoco el Servicio Diplomático, ni la Comisión Europea, ni ningún organismo internacional ha entregado al Gobierno de España evidencias sólidas de que Marruecos planificara o ejecutara el episodio. Ninguna.
1: Núñez Feijóo pide a Sánchez que dimita por incompetente o por cómplice.
3: Ha venido a decir hoy aquí que no se enteró de nada. La argumentación de su comparecencia es demoledora. No nos enteramos de nada y, por tanto, no tenemos responsabilidad ni culpa alguna. Si esta es la verdad, dimita por incompetente, y si es falso, dimita por cómplice, señor Sánchez.
1: De los socios, Gabriel Rufián, así con la sobreactuación aquí del chuleta tal, el portavoz de Esquerra.
4: Ustedes entregaron su credibilidad en pos de una supuesta diplomacia genial, la del señor Álvarez. ¿Ustedes se acuerdan de lo del 11M y el PP? Es que lo de ahora no se sostiene por ningún lado. Y no hay responsabilidad, ni expertos en COMPOL, ni brillantes ministros de Exteriores, que no lo son, que justifique esto.
1: Pues llevas 8 años apoyando a estos a los que estás poniendo a caldo. ¿Cómo se ve que hay elecciones cerca? Pero en fin, la pregunta del millón. Reque, ¿hasta esto de Ceuta lo aguanta Pedro Sánchez?
5: Sí, porque, bueno, manual de resistencia, ¿no? Te quiero decir, la capacidad de resistencia del presidente del gobierno yo creo que está fuera de toda duda, y creo que hacéis bien de desconfiar en esa presunta indignación de sus socios. Pero no podemos olvidar que Marruecos, por muchas cuestiones que a nadie se le escapan, como por ejemplo el Sáhara Occidental, es un punto especialmente significativo para la izquierda sociológica de España. El Sáhara Occidental es una causa que aúna una gran simpatía en lo que existe a la izquierda del PSOE. No digo al PSOE porque las relaciones de los dirigentes del Partido Socialista con el régimen de Mohamed VI datan de hace muchos años, y muy buenas relaciones, y a veces no del todo transparentes. Pero en lo que hay a la izquierda del Partido Socialista, Marruecos nunca ha sido visto como un socio homologable. Y creo que eso sí que rompe cualquier posibilidad de que el presidente del gobierno aúne en torno a su causa una defensa con el famoso muro y diciendo, veis, la derecha es peor. En este caso no le van a seguir sus socios, y creo que eso sí que es un cambio significativo en esta gestión que está generando un profundísimo malestar en toda la sociedad española, como vimos en las concentraciones populares de ayer.
6: Antonio. Sí, cuando preguntas si Sánchez resiste a esto, te refieres a si va a dimitir o va a adelantar elecciones.
5: La respuesta es
6: por
5: no.
6: Esto es una pregunta impropia de ti, Ángel.
5: Como era retórica, eso. Quizá. Era retórica.
6: A estas alturas.
1: Poquito.
6: Pero a mí sí que me gustaría hablar de la parte de relación,
1: no,
6: que es
1: una. Permíteme el paréntesis. No sé a vosotros, pero seguro que familiares, amigos, sabiendo que somos periodistas y tal, durante este verano, con toda la movida de Ceuta, seguro que os han preguntado como a mí, oye, ¿y no va a pasar nada? Oye, ¿y va a seguir? ¿Va a poder? O sea.
6: Yo debo de reconocer que no por este tema, sino en general cómo se está analizando, interpretando y hablando. Yo lo digo, lo de oigo siempre, a mí no me gusta que se le llame al presidente del gobierno de mi país hijo de puta.
1: En las próximas elecciones.
6: Por lo que tú me preguntas, es que hay un ambiente con demasiado política en demasiadas conversaciones familiares, de amigo, en la playa, en cualquier sitio. Sí. Hay demasiada política, demasiada crispación, y a mí no me gusta. Y no me da miedo, pero te diría que me preocupa. Y el odio que se tiene, es decir, tú puedes decir que es un incompetente, que lo ha hecho mal, puedes decir mil cosas, que mintió, que dijo una cosa, la amnistía, que es miles de cosas. pero esa animadversión que hay contra Pedro Sánchez a mí personalmente no me gusta. Dicho esto, sobre el tema de Marruecos, o sea, ¿va a adelantar elecciones a dimitir? No. Dicho esto, sobre el tema de Marruecos, por intentar interpretar lo que está pasando y hacer un análisis, hay que preguntarse qué haría el PP o qué haríamos nosotros si estuviésemos en el gobierno. O sea, hay una realidad, y es que cuando dicen no podemos, hoy lo decía Feijo, no podemos dejar en manos de Marruecos la seguridad de Ceuta. Es
1: verdad.
6: Que sin la colaboración de Marruecos es muy difícil asegurar
1: sí,
6: a Ceuta.
1: Sí, pero una cosa es que es no colabore difícil. Y otra cosa es que te meta 80.000 tíos.
6: Con lo cual hay que ver cuánto nos dejamos de tomar el pelo, cuánto, que me parece fundamental, fundamental, y no por quitar responsabilidad al gobierno de España, me parece fundamental el papel de la Unión Europea, y creo que la Unión Europea en esta crisis no ha estado a la altura de las circunstancias, porque quien tiene que presionar a Marruecos y decirle, ojo, Ceuta es España y es Europa.
1: Sí,
6: cuidadito,
1: es que, antes, seguramente,
6: que tenemos muchos acuerdos.
1: Sí, pero es que antes seguramente España tiene que decirse a la Unión Europea, y España está en la Unión Europea como para presumir.
6: Pero,
7: pues renunciamos al Atlántico por eso.
6: Pero eso es una diplomacia que hay que trabajar. Ya, es cierto que Italia tiene una postura insolidaria, y yo lo veo así. Lo que ha pasado en Ceuta es extraordinario, y el gobierno ha sido desbordado. Eso es obvio, pero hay muchas cosas que aprender. Entonces, desde el gobierno en estos momentos, igual te interesa no tensar con Marruecos.
1: Antes, Pilar García Laranja apuntaba a un corte que ha utilizado ya en Mediodía Pedro Sánchez utilizando el argumento de Groenlandia. Vamos a escucharlo.
8: Groenlandia no es un capricho inmobiliario, es un territorio que tiene su soberanía, que el mundo no se convierta en la ley de la selva, que se respete la soberanía nacional y la integridad territorial de las naciones, relaciones transatlánticas constructivas, pero no de vasallaje. Lo llamativo es el silencio, cómplice de algunos, la mirada hacia otro lado de otros.
1: No sé muy bien a qué se refería.
7: Bueno, tú imagínate que esto lo dice el día 31. Hubiese sido perfectamente lógico. Y me hubiese bastado con lo que dijo Margarita Robles en sus primeras declaraciones cuando dijo Marruecos debe investigar qué ha pasado. Pero si es que bastaba con decir algo que fuese una mínima crítica. Oye, es que ellos eran efectivamente los responsables de evitar que se metiesen 80.000 personas en tu casa. Por eso yo lo que discrepo ha sido esta postura que se ha adoptado desde el primer día de poco más o menos que darle, bueno, poco más o menos, ¿no?, de darle las gracias a Marruecos. Y es algo que sencillamente no entiendo, y aquí lo hemos hablado alguna vez, Ángel, y yo creo que va en la línea de lo que apuntaba Antonio, que sí, que Marruecos es la puerta del Sahel, es el último bastión antes de un horizonte muy, muy preocupante, que detendrá a yihadistas todas las semanas, que detendrá a narcotraficantes todas las semanas, que parará avalanchas todas las semanas. Pero creo que algunas cosas se pueden hacer, como ha demostrado hoy. Hoy, por ejemplo, cuando ha hablado de cómo vamos a hacer para que esto no se vuelva a producir, bueno, pues ha hablado de ampliar el espigón. O sea, es que cosas se pueden hacer y se podrían haber hecho. El Comité de las Regiones, bueno, y luego hablabais de Europa. España renunció al eje atlántico por volver al corazón de Europa hace 20 años. No sé si os acordáis. Y eso era una propuesta perfectamente legítima con la que el Partido Socialista fue a las elecciones, y la gente que venía del malestar por la guerra de Irak apostó por ello. Fenomenal, es democrático. Pero 20 años después, creo que podemos hacer el análisis de que era perfectamente compatible volver al corazón de Europa sin enemistarte directamente con lo que había al otro lado del Atlántico.
1: Dejadme, que ya has comentado algo, Antonio. No, tira.
6: No. Simplemente decir que dentro de esta crisis hay muchas crisis. Y podemos mover el barro todo lo que queramos, pero una de las soluciones de esta crisis es reforzar con medios, con capacidades, con mensajes la frontera, intentar una colaboración sincera con Marruecos, que de vez en cuando nos va a traicionar, y un papel fundamental de la Unión Europea.
1: Dejadme un último ángulo por este asunto antes de irme a Publi. El ministro del Interior, Grande Marlaska, entre paréntesis, juez de profesión, ha enviado una carta al Consejo General del Poder Judicial para quejarse porque la juez María Tardón, Audiencia Nacional, prohibiera a la policía informar a sus superiores del informe sobre lo sucedido en Ceuta. Dice el ministro que en situaciones de extrema gravedad debe ser compatible que la policía judicial facilite también al gobierno información que sea relevante para la toma de decisiones sobre la seguridad nacional. Esto es exactamente lo mismo que intentaron con Pérez de los Cobos.
7: Y
1: por eso no ascendió a general. Y hace nada con la UDEF, con con el famoso papelito

0: jueza está trabajando dentro de la ley, pide máxima discreción, que lo puede hacer, y que desde mi punto de vista es lo que apuntaba antes Requeijo cuando hablábamos con Daniel. Dentro de la policía pueden hacer informes y llegar a la misma conclusión o a otra conclusión. Es decir, no sé cuál es el enfado más allá de la sensación de que se le está yendo de las manos el ministerio y que esto es una cosa más.
1: Reque.
2: Y no estará, ya estoy especulando, ¿no estará el ministro del Interior queriendo demostrar mucho que no sabía nada por lo que pueda pasar judicialmente? Es decir, no teníamos ninguna alerta. Decirle a todos los periodistas que ha llamado muy indignado a su director general de la policía para que le explique.
1: No la ha llamado, le mandó una carta a las 2 de la mañana.
0: Pero esa teoría no la entiendo, porque la han deslizado en el debate hoy, que yo creo que tanto Feijóo como Abascal deberían de tener una visión más del Estado en el debate, pero bueno, ese es otro tema que no vamos a entrar ahora. Pero ¿qué gana Sánchez o el ministro de Interior sabiendo que va a pasar esto y permitiéndolo? Yo es que soy incapaz de imaginar cuál es el beneficio de Sánchez.
2: No es permitiéndolo, es siendo negligente, como por ejemplo irte de vacaciones.
1: Ya había pasado,
2: y antes
1: permitiendo
2: también
1: que pasara.
0: Pero y ese informe además recoge fotos, informe de policías
2: hecho de no valorar,
0: que están en redes.
2: El hecho de no valorar adecuadamente un montón de alertas que estamos conociendo ahora, que a mí hace mucha gracia cuando el presidente dice no, es que he dado orden para que las impriman todas y os las pasen. Pero si ya las hemos publicado, pero si ya las conocemos todas, pero si hemos tenido acceso a ellas. Y aun poniendo lo que ponen, dicen que no es suficiente, que eso no era una valoración. Esto es como decir, oiga, no pase usted por esa carretera porque pasan muchos coches. Y aún así pasas. Y cuando te atropella un camión, dices, bueno, es que no me dijiste que iba a ser un camión.
0: Sí, pero para mí...
2: No, claro. Es que no te dijeron que iban a ser 80.000, pero sí te dijeron que había riesgo potencial de entradas el día antes, por ejemplo.
0: A mí no me gusta escuchar al líder de la oposición decir al presidente del gobierno, usted lo va a pagar políticamente, que eso es lo correcto, lo que tiene que decir el líder de la oposición, y lo va a pagar en los tribunales. A mí me parece que eso es un error. Aparte de que
2: es un poder más del Estado,
0: es un poder del Estado que en política no participa.
1: Pues sí, con la que está cayendo, lo que te escandaliza es eso.
0: A mí me preocupa.
1: Después de toda la
0: porque
1: calada de
0: me
1: gestión.
0: Preocupa porque fíjate, Feijóo lo tiene bastante fácil para ganar las siguientes elecciones. No le hace falta al Poder Judicial. Y recurriendo constantemente al Poder Judicial.
1: Ya te entiendo.
0: Crea una sospecha innecesaria.
2: Fíjate, a mí.
1: Muy breve, por favor, Reque.
2: Sí, pues que de hecho de Marlaska, hoy cuando el presidente del gobierno en el debate dice eso de habrá que investigar por qué no se elevó a los superiores del Ministerio del Interior, sembrando la duda en las fuerzas y cuerpos de seguridad, cuando Marlaska dice lo que dice en esa carta, donde dice se ha incumplido una ley, que es la Ley de Seguridad Nacional del año 2015, a partir de la cual, cuando se declara la situación como la que se ha declarado en Ceuta, independientemente de que estés en una investigación judicial, tú tienes que informar a tus superiores, cuando deslizan eso públicamente, cuando lo dicen públicamente, ahí me da la sensación de que hay también un cierto interés en abonar la idea de que dentro de las fuerzas y cuerpos de seguridad del Estado hay elementos descontrolados que están actuando para perjudicar al gobierno.
1: Ultraderecha.
2: Sí, y ya lo dejó caer Sumar, Enrique Santiago, cuando convoca a la comisión de secretos oficiales, dice, habrá que investigar si en la cadena de información hubo algún funcionario que, siguiendo la tesis del quien pueda hacer que haga, dejó de informar para perjudicar al gobierno. Ese caldo de cultivo se está empezando a generar, y eso sí que es irresponsable.
1: Déjame 2 minutos, que ahora vengo. Hola, Paloma.
3: Hola, Ángel.
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2: Tiempo de tertulia con Alejandro Requeijo, con Antonio Arráez. Por cerrar el tema Ceuta, escuchad a Donald Trump.
3: Lo que está pasando es muy triste de ver. Otros países como Reino Unido, donde también tienen sus problemas pero no son tan visibles, no tienen a miles de personas simplemente asaltando su país. Nunca había visto algo así.
2: Vamos a ver. Dicho con las formas de Donald Trump y partiendo de la base de que estamos como estamos, es que tiene razón. Yo tampoco había visto nunca algo así.
4: Bueno, Trump sí, en la frontera de México.
2: No. 80.000 tíos a pie, con la puerta abierta, entrando desde México o nadando, con la puerta abierta, entrando en Estados Unidos, no se ha visto nunca.
4: Las cifras más espectaculares.
2: Bueno, no lo digo por la cifra, lo digo por el hecho.
4: Un millón y medio en un año.
2: Perdóname, no lo digo por la cifra, lo digo por el hecho. También en España han entrado más de 80.000 en un año. No.
4: Pero yo aquí...
2: Ese, el hecho del país vecino abriendo y tú dejando...
4: En una mañana.
2: Eso no lo ha visto, eso no lo has visto
4: nunca. Sí, eso es así, pero yo aquí saco mi carne de español... Y me parece inadecuado que el presidente de un gobierno
2: aliado... ¿Es verdad
4: aliado,
2: o no?
4: No, claro que es verdad. Y también es verdad que en Estados Unidos, según los cálculos del propio partido y compañeros políticos, hay 20 millones de migrantes ilegales.
2: Sí.
4: Y es verdad, digo, por contestar a Trans, es que me está escuchando,
2: ¿seguro?
4: Que en Estados Unidos...
2: Además, seguro.
5: Os escucha mucho, os escucha mucho.
4: Un policía se saca una pistola y sin más mata a una persona.
2: Sí.
4: Entonces, ¿no? Si comparamos
2: pero
4: España...
2: Ver, pero si no estoy comparando, sí, ¿tiene razón
4: pero es que a mí
2: el valor absoluto de que esto no ha ocurrido nunca?
4: Y es verdad lo que yo digo, que en Estados Unidos
2: sí,
4: te matan.
2: ¿Y también es verdad que un toro mató a Manolete?
4: Sí, claro que es verdad.
2: Claro. Claro. Cojones, tendrá que ver los huevos Trump, con comer trigo.
4: No, porque Trump viene... faltando.
5: Pero entonces, ¿por qué has metido la declaración de Trump si lo hemos dicho todos?
4: A mi país, faltando el respeto a mi país durante mucho tiempo... siempre que puede, a su manera, a su desparpajo, con su ironía, con su falta de respeto, de educación, suelta lo que quiera, dice, ¿los datos llevan razón? Sí, es verdad.
2: Pues a eso me refería.
4: Pero yo aprovecho para recordarle cómo es su país.
2: Claro. Reque.
5: Pues me pongo detrás de Antonio.
2: Centra el balón, ¿eh? No te vayas
5: a... No, pero no, de verdad, me pongo detrás de Antonio.
2: El mundial de béisbol.
5: Vamos a ver una cosa. Lo que ha dicho Trump es cierto. No se había visto una cosa igual, pero es que no tiene que venir Trump a decirnos eso.
2: Ya lo sabemos. ¿No?
5: Que pues llevamos un mes hablando de esto, caballero. Es que no sé si usted es consciente de que eso nos hacemos cargo. Por eso es una crisis a nivel de Estado en este país. Gracias, señor Trump. No nos habíamos dado cuenta de que lo que nos había pasado es muy grave. Dicho esto, podemos hablar, y voy a darle la razón a Antonio, lo siento, Ángel, podemos hablar de los tiroteos en los colegios de tu país, podemos hablar de que ponerte malo con una enfermedad grave en tu país es arruinarte, podemos hablar del fentanilo, podemos hablar de la polarización en Estados Unidos, podemos hablar de que entraron en el Congreso de Estados Unidos disfrazados de búfalos,
2: tus seguidores. Porque lo mandó Trump.
5: Tus seguidores, entre otras cosas. Es decir, por muy mal que estemos en España, que tenemos algunos problemas, yo siempre preferiré vivir en un país como España que en un país como el de señor Trump.
2: Hombre, eso
6: ¡ole!
2: Eso
6: ¡ole
2: claro.
6: Y ole!
2: Eso está claro, pero bien, en fin, yo me...
5: Os
2: he preguntado por la frase de Trump, no porque me contéis vuestra vida en Estados Unidos.
4: No, pero ¿sabes qué pasa? Que cuando Trump se mete con tu país de esa manera, cuando nosotros somos los primeros que estamos analizando y criticando lo que está pasando,
5: claro,
4: y cómo se está haciendo,
5: pero
4: registrando,
5: nuestra Virgen,
4: te revuelves.
2: Pero
4: ¿esto qué es? Ya. ¿Esto qué es?
2: Me quedan 10 minutos y quiero abordar dos o tres temas que me faltan.
5: El amigo de Infantino, además, que nos quiere quitar la final del Mundial, perdón.
2: Sí, esa es otra, déjate, pues con la que está cayendo lo que nos faltaba. Oye, a mí esta noticia es con la que he abierto el editorial de las 8, me parecía brutal, pero oye, será un breve seguramente, pero yo me resisto. Más de 80 muertos en un cayuco que salió de Gambia hace un mes, lo han encontrado a 100 y pico kilómetros de Gran Canaria, 20 y tantos días a la deriva, han rescatado 5 cadáveres a bordo, que han tenido que dejarlos en el cayuco por cómo estaba el mar, han rescatado a 44 supervivientes, algunos de ellos crítico, y 80 que o se cayeron al mar o están en el fondo del barco y ni siquiera los han visto. La noticia me parece atroz, entiendo la que está cayendo y que hay que priorizar.
5: Tiene, no, no,
2: pero me niego a que 80 muertos totalmente. En un mes a la deriva. Yo que he visto cayucos y que he estado dentro y que he estado tanto en un lado como en otro de ese estrecho, de ese mar, joder, me pone la piel de gallina, ¿os imagináis?
1: Pues es dantesco y es durísimo y
2: ni caso, ¿eh?
1: Y esto lo que significa es que cuanto más llegan a acuerdos de los países para cerrar sus fronteras, pues las mafias que trafican con seres humanos se buscan otras alternativas, algunas de ellas auténticas locuras, como es esta travesía nada menos que desde Gambia. La situación en la que los han encontrado con personas que habían perdido absolutamente el sentido, que por lo que ellos mismos han contado, han muerto más del doble que supervivientes, pues es lo que nos tiene que hacer pensar a los que vivimos en el primer mundo. Hablábamos de Ceuta. En Ceuta hay una crisis política y hay una crisis que muchos de las personas que están allí están huyendo por motivos políticos o están huyendo por motivos económicos. Y cuando alguien se sube en una embarcación y está un mes dando vueltas en un océano sin saber dónde va y con una posibilidad alta de morir, pues lo único que intentan es mejorar su vida y, si llega a Europa, mandar dinero para los que se han quedado allí. Y eso es así. Y con esta gestión tenemos que dedicarle tiempo, debate, análisis, porque es un problema que no es de ellos. Es un problema en el que nosotros, como primer mundo, tenemos que intentar ayudar, entender y gestionar desde Europa.
2: Reque.
5: Creo que existen problemas que no tienen mucha presencia diaria en la agenda política, pero que son fundamentales. Uno es el asesinato de mujeres por violencia machista, otro es el cambio climático y otro es la insoportable cifra de muertos en el mar, tratando de buscar una vida mejor. Y con esto no estoy diciendo que haya que dejar entrar a todo el mundo, ni estoy avalando políticas irresponsables, pero estoy hablando de la emergencia de parar una hemorragia humana, de convertir nuestros mares en absolutos cementerios. Os voy a dar un dato. ¿Os acordáis de Aylán, aquel niño que murió en una playa, aquel niño sirio?
4: Sí, sí.
5: Hoy, tal día como hoy, hubiese cumplido 14 años. Aquella foto nos revolvió a todos. Y parecía que incluso podía generar algo, algún movimiento en la opinión pública de Occidente. Ese niño lleva 14 años muerto. 14 años no, perdona, hubiese cumplido 14 años hoy, y lo que tenemos en Europa son políticas cada vez más contrarias a la inmigración y más y un auge de políticas y de discursos que yo creo que van incluso más allá del rechazo a la inmigración, directamente xenófobos, y creo que eso es preocupante.
1: Es que lo que hay que hacer con esas 44 personas que han llegado en las condiciones que han llegado y que se han encontrado como se han encontrado es abrir el expediente de tramitación para expulsarlos.
2: Pero pues es que en la radio no valen las ironías, ¿eh?
1: Es que es lo que dice la ley.
2: En la radio no valen las ironías.
5: Es que yo no sé, por cierto, qué pasa en Gambia, Ángel. Yo no sé si tú has estado
2: por ahí. No, pero en muchos casos sí he estado. No, en muchos casos Gambia es solo el puerto, ¿eh? Gambia, si cogéis el mapa, es una geografía muy particular, es un enclave como si metieras un ladrillo en el centro de Senegal. Uh-huh. Entonces, esa costa de Gambia, en realidad, es un cacho incrustado en Senegal. Senegal es el punto de llegada de toda África hacia el Atlántico. Puedes subir hacia el Sáhara o te puedes quedar en Senegal. Y dentro de Senegal hay un cachito que es Gambia. ¿Qué ocurre? Que con Senegal han llegado a muchos acuerdos. Ahí está el ejército español, por ejemplo. Ahí está la Guardia Civil. Ahí está la policía. Hay intercambios y se medio frena en lo que se intenta. De hecho, este año ha funcionado. Pero Gambia, como digo, está incrustado. Esa costa, ese cachito, está sirviendo lo que antes era Hambur de Senegal, ahora es desde Gambia. Y
5: te
2: es terrible.
5: Te lo preguntaba, Ángel, porque yo alguna vez te he escuchado decir que el problema de Senegal es que sus propias autoridades consienten la inmigración ilegal, porque en la mayoría de los casos son gente joven contraria al régimen. Y por lo tanto, cuanto más os larguéis, menos problemas voy a tener.
2: Esa es otra derivada. No sé en qué porcentaje, pero es otra derivada.
5: Y eso, estos días os reconozco que me ha llevado a pensar en la crisis de Ceuta. Es verdad que la inmensa mayoría luego volvió, pero son eminentemente jóvenes. Y recordad que hace no mucho tiempo estábamos hablando de protestas juveniles en Marruecos, cansados de invertir en estadios y no en hospitales, y cansados de la corrupción del régimen, y que se generaron protestas que recorrieron todo el país. Al ver el perfil de la gente que ha entrado en Ceuta, yo digo, a ver si al final este...
2: La verdad es que le estoy enseñando el mapa a Antonio, te voy a mandar el mapa, que es muy, muy curioso. Muy, muy curioso. En fin, esto es más que simbólico, ¿eh? Volkswagen quiere dejar de fabricar SEAT antes de que termine 2029. Hay marcas, me salgo completamente del carril, pero hay marcas que forman parte de nuestra vida. Tiene un simbolismo muy, muy especial. ¿No te parece, Reque?
5: Y tanto, por supuesto. Y luego también tiene que ver con el, entiendo que porque le deja de salir rentable. Sí, emocionalmente, obviamente el SEAT, qué familia, ¿no? Muchos han tenido SEATs. Pero no, me da miedo el hecho de que al final renunciar a eso probablemente tenga que ver también con perder puestos de trabajo y perder industrialización.
2: Claro, seguro.
5: ¿Os acordáis de aquella cosa efímera de un verano, del plan Draghi, cuando dijo, oiga, después de la pandemia
2: hemos tomado algunas... Es que tenía que ser un libro de texto para cualquier político y periodista en Europa.
5: Pues ahí se quedó, y sí, no te creas sí, tú sí, que le hicieron sí. mucho caso.
2: Y
5: fíjate que tiene relación con lo que estábamos hablando de todo este tiempo de Ceuta cuando decimos, o sea, yo soy muy contrario a la visión economicista de la migración. Es decir, no, como necesitamos mano de obra para que hagan la vendimia y para que nos pongan ladrillos, necesitamos que vengan los inmigrantes. Yo huyo mucho de ese discurso porque me da un poco de grima. Es decir, bueno, para que hagan el trabajo sucio, porque entonces sí pueden venir, y si no, no, ¿no? O sea, si no, que se mueran de hambre sus países. Pero bueno, dicho esto, claro, creo que tenemos un modelo económico especialmente basado en el turismo, lo que se dice siempre de un país de camareros, y creo que deberíamos hacer profundo debate respecto a si España podría por lo menos poner algunos huevos en otras cestas, por ejemplo el de la industria, y entonces pues que se deje de apostar por eso me preocupa.
4: Lo que pasa es que fíjate, en España un fabricante chino ha recuperado la marca Ebro para tocarle el corazoncito a los españoles, que sabemos que había unos camiones que se llamaban Ebro y una... Y curiosamente ahora nos enteramos que nuestra marca de toda la vida, SEAT, va a desaparecer. Detrás de esto, o sea, en España hay mucho fabricante chino que está industrializando buenas
2: es que
4: zonas.
2: Forma parte del nuevo orden mundial.
4: Lo que pasa es que hay una crisis en el sector automovilístico europeo, que si recordáis ha pedido que se retrase en el tema de los motores y tal, porque les ha pillado el toro. Y tienen una crisis económica.
2: Tiene que ver con el coche eléctrico,
4: y ahora,
2: con muchas
4: claro,
2: cosas.
4: Con toda la estrategia y con todo lo que está viniendo. A partir de ahí, es una crisis importante del sector automovilístico, porque muchas veces decimos, no, es que vienen de coches los chinos, que hay fabricantes europeos que fabrican en China, y cuando han puesto aranceles a marcas chinas, se los han puesto realmente a marcas europeas que estaban fabricando allí. Lo de SEAT, que está por decidir definitivamente, no sé si lo que pasará, yo creo que SEAT es una buena marca y que tiene nostalgia, y que creo que volveremos a ver la marca SEAT de alguna manera, lo que pasa aquí.
2: Cuando la compren los chinos.
4: Pues seguramente. Ha tomado una decisión, ha puesto por otra marca de élite, ahora le han dado la vuelta otra vez y aparentemente va a desaparecer.
2: En fin,
4: ya veremos.
2: Sé que me salgo del carril, me quedan 2 minutos, pero para despedirme, Reque, ¿has visto el mensaje que te acabo de mandar?
5: Sí, lo estoy
2: ahora
5: viendo.
2: Te das cuenta por qué uno llega a este nivel de periodismo que tengo, ¿no?
5: Sí, señor, qué bien descrito. Es un
2: favor,
5: absolutamente un ladrillo con cola, ¿no?
2: ¿Puedes explicarlo?
5: ¿Y que describa el mapa que me has mandado?
2: No, el hecho en sí, la solución final, la razón que tengo. El nivel.
5: Tu absoluta sabiduría, ¿no?
2: Correcto.
5: Es impresionante, es impresionante.
2: No, sigue.
5: Hasta el final, ya acabo yo la tertulia. con loas hacia Ángel Espósito. Pues me ha sorprendido que hayas estado, la verdad, porque sabía lo de Senegal, pero lo de Gambia, ¿te queda algún país en África?
2: Sí, pero vamos, todos se
5: andan. Pero muchos, ¿eh?
2: No, de la francofonía, no, de África hacia abajo. O sea, por ejemplo, en Sudáfrica no he estado, y en República Centroafricana no me dejó el ejército español.
5: Anda.
2: Es curioso.
4: Algo harías.
2: Era tan peligroso que dijeron, no nos hacemos cargo. Tú fíjate la que tenían allí liada. Y entonces, pero me quedan algunos, sí. Pero bueno, todo se andará. Allí estuve yo con Alberto Escalante, por cierto, en el de Senegal, en Embú.
5: Buena compañía.
2: Buah, qué experiencia, macho. Inolvidable. Bueno, chicos, que mañana más. Estoy pensando en los ceutíes. Hoy me decía Fernando de Aro que mira que ha estado todo el día deambulando por allí. Lo del Congreso no lo ha seguido ni... Vamos. Nadie.
5: No, ¿eh?
2: Nadie. Dice que pasando el tema... Ahí
4: es
2: está.
4: Muy complejo quedarte sin verano, quedarte sin playa, quedarte sin calle.
2: Y empieza el cole.
4: Quedarte sin parque.
2: Y empieza el cole. Enseguida hablamos con Fernando de Aro. Reque, gracias, amigo.
5: Buenas noches.
2: Antonio. Muchas gracias.
4: Buenas noches.
2: Gracias a los dos, chicos.

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12: La negligente gestión del gobierno en la frontera de Ceuta arroja dos conclusiones evidentes. En primer lugar, resulta incuestionable que el límite fronterizo con Marruecos está insuficientemente protegido. Si la ciudad autónoma contara con suficientes medios materiales y humanos, ni el asalto a nuestra frontera ni la posterior crisis humanitaria habrían alcanzado semejante magnitud. Además, la entrada de más de 70.000 personas en situación irregular demuestra, cuando menos, que Marruecos gestiona el tránsito de personas de acuerdo con unos intereses geoestratégicos contrarios a nuestra integridad territorial. El hecho de que dos ministros marroquíes reivindicaran la soberanía de su país sobre Ceuta confirma que el reino alawí dista mucho de ser un socio fiable. Desde hace décadas, España ha adoptado una actitud esencialmente conciliadora ante un vecino poco leal. Marruecos y España son países vecinos y comparten intereses. La cordialidad y la cooperación deben regir sus relaciones diplomáticas, pero no podemos seguir afrontando esta vecindad desde la ingenuidad ni desde el temor. España ha de ejercer su soberanía garantizando el control efectivo de la entrada de personas, algo que no está reñido con el escrupuloso cumplimiento de la ley ni con el respeto a la dignidad humana. Constatado el fracaso de la gestión actual, resulta imprescindible replantear el futuro de la frontera de Ceuta. Lo merecen España, la ciudad autónoma y las propias personas que arriesgan la vida intentando cruzarla.
13: Son las 11, las 10 en Canarias. Nos queda media horita con la linterna encendida de este jueves.
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13: Horas después de la esperada comparecencia de Pedro Sánchez en el Congreso, el gobierno marroquí ha vuelto a insistir en que no renunciará ni un solo palmo en su reivindicación sobre Ceuta y Melilla. Esta vez ha sido el ministro Nizar Baraka durante un mitin del partido Istiklal, del que es secretario general también.
3: En cuanto a nuestra vecina España, nos dicen que consideran que su seguridad nacional se ha visto perjudicada. Y les decimos con toda franqueza, España es un socio clave para nosotros, pero no retrocederemos ni un solo palmo de nuestro territorio nacional.
13: Y aplausos. Territorio nacional con Ceuta y Melilla, claro. Horas antes, Sánchez ha insistido en que no hay evidencias de la participación de Marruecos en el asalto, en la invasión de Ceuta. El presidente asegura que actuará con contundencia si aparecieran esas evidencias. Sánchez anuncia además que la cooperación con Rabat tiene que ser diferente. Mientras tanto, Fernando Grande-Marlaska se ha quejado ante el Poder Judicial, recordemos que él es juez, por la orden de la juez María Tardón para que la policía no compartiera con sus jefes, con el gobierno, el informe encargado por ella. El gobierno teme que esa investigación pueda provocar problemas judiciales futuros al propio ministro. Ricardo Rodríguez, buenas noches.
14: Buenas noches. La investigación en la Audiencia Nacional apenas ha echado a andar, pero el gobierno teme que la causa pueda acabar al menos con la imputación de Fernando Grande-Marlaska. En público los mensajes son de tranquilidad, en privado nadan en la inquietud. Altos cargos destilan su desconfianza con las diligencias que pueda practicar la magistrada María Tardón, considerada cercana al PP, que amenaza con convertirse en un dolor de cabeza. Su prohibición a la policía de facilitar a sus superiores el informe sobre el salto ilegal a Ceuta ha encendido alarmas. El giro provocado por el dossier policial dejó fuera de juego al Ejecutivo. En el equipo presidencial se declararon de nuevo víctimas de la persecución judicial. El mismo Consejo General del Poder Judicial salía a respaldar a la jueza Tardón ante una queja de Grande-Marlaska por decretar el blindaje de sus pesquisas. Con ese mar de fondo, Pedro Sánchez prometía ante el Congreso actuar si hubiera pruebas sólidas de la autoría marroquí del asalto a nuestra frontera.
13: En Ceuta sigue el director del fin de semana de COPE, Fernando de Aro. ¿Qué tal, Fernando? Buenas noches.
15: Buenas noches, Ángel.
13: Oye, lo primero, claro, uno sigue aquí la crónica parlamentaria, politiqueo de Madrid, pero allí en Ceuta, las supuestas explicaciones de Pedro Sánchez, ¿cómo se han seguido?
15: Bueno, vamos a ver, no las ha seguido prácticamente nadie. Yo he estado toda la mañana recorriendo esto, he estado en la loma donde están los migrantes, he estado en el centro de la ciudad, nada, había señores a los que le preguntaba en la cafetería, ¿qué pensáis de lo que dice Sánchez? ¿Sánchez? ¿Quién es Sánchez? O sea, ni caso, Ángel, o sea, no tienen ningún interés en las explicaciones del presidente, ¿no? Hay quien decía, bueno, lo que va a decir Sánchez va a provocar un estallido social. Bueno, ya sabes tú por qué has estado aquí, que la gente está cansada, que la gente lo está pasando mal, tiene muchos chavales debajo de su puerta, está inquieta, tiene miedo de que haya otra entrada. Pero esto no es, una situación de incendio social absoluto y no se van a poner y no se han puesto, especialmente molestos con lo que diga Sánchez, porque sabían que Sánchez no iba a dar ninguna explicación, si es que no les interesaba lo que dijese Sánchez, y eso es lo que he visto, absoluta indiferencia y absoluto escepticismo sobre lo que podía decir Sánchez.
13: Oye, un mes y pico después de la invasión, ¿qué te sigues encontrando por las calles de Ceuta, Fernando?
15: Como tú dices, cuatro chispazos. Vamos a ver, primer chispazo. Cuando empezaba a hablar Sánchez, yo estaba en el Tarajal he visto, uno que ha entrado a nado. O sea, la mañana estaba muy brumosa, han puesto algo de protección, pero se ha metido el chaval más en el mar y entonces rápidamente ha llegado la Guardia Civil, ha llegado la policía local y lo han sacado del agua, lo han metido en el furgón y lo han devuelto en caliente. Claro, tienes aquí un sentimiento encontrado, tú que has vivido esto.
13: Te entiendo.
15: Por una parte, hay que sellar la frontera y no está sellada. Por otra parte, le ves la cara al chaval que está nadando, que está cansado y se te viene el arma a los pies. Primer chispazo. Segundo chispazo, me he encontrado a la salida del hospital una pareja, él 23 años, ella 22 años, acababa de parir y le he preguntado, ¿pero por qué sales del hospital? Llegó a nado y acaba de tener un niño. No tenían nada, tres cosas metidas en sus bolsas y me han preguntado dónde pueden pasar la noche y tienen el niño en el hospital. Le he preguntado, ¿pero por qué te has echado al agua estando de 9 meses? Me ha dicho, porque aquí en este hospital me van a atender bien. tercer chispazo, esta es la situación, tercer chispazo. He estado en un colegio. Vamos a ver, los colegios abren sus puertas el 8 de septiembre y aquí también la situación es compleja, porque por un lado están los que dicen, oye, con tanta gente en la calle, pues es que los chavales ir a clase pues puede ser peligroso. Y ahí están los que dicen, oye, lo mejor es que se escolaricen y que se acabe la normalidad. He estado hablando con Pilar, que es directora del Colegio Rosalía de Castro, y ella me decía que, bueno, en esta complejidad de la situación, ella prefiere que los chavales vuelvan a clase.
16: Pues hay una preocupación. Opinamos que los niños ya han perdido bastante, han perdido playas, han perdido parques, han perdido las salidas habituales que han tenido todos los veranos de su vida. Y dentro de los colegios, pues es un beneficio que los niños puedan socializar con otros compañeros.
15: Claro. Bueno, me parece que el debate tiene, o sea, el debate está justificado, pero la profesora, la directora del colegio, pues daba razones bastante contundentes. Y cuarto chispazo, bueno, ya sabes que, porque tú lo has visto, que muchos de los migrantes que están recogidos, sobre todo las menores, no están recogidas por instituciones del Estado, son por las asociaciones de vecinos. En El Príncipe hay un campito de fútbol, vamos, más que un campo de fútbol, de balonmano, y ahí los vecinos tienen a niñas recogidas, bueno, en lo que han podido hacer. Esto es una cosa muy importante que quizá nos está contando bastante, es decir, muchos, después de un mes, la solidaridad de los vecinos sigue siendo muy contundente. Bueno, pues he estado con Ahmed, que me ha estado contando las chicas que están allí recogidas, y ha habido un momento que le he preguntado por una niña guapísima, ojos negros, guapísima, y la niña, estábamos haciendo la entrevista traduciendo, la niña se ha puesto a llorar, y Ahmed, que es un tío de 2 metros de alto casi, se ha emocionado, se le han venido las lágrimas a los ojos diciendo, mira, si es que son situaciones todas que te parten el alma. Y al final pues hemos acabado, Ángel, emocionados todos.
13: Seguro.
15: Yo también, te lo confieso, así sonaba nuestra emoción.
17: Es difícil de traducir porque te hacen emocionar, han sufrido de todo. Hay niñas que han pisado
18: muertas. Ahmed también se emociona, te emocionas tú, Ahmed. Ahora a Ahmed le cuesta trabajo contestar.
17: Porque he oído muchas historias, niñas violadas en su pueblo, antes de venir aquí, maltratadas por sus tíos o por familiares que creen que la mujer es un mero instrumento.
15: Bueno, pues pobrecita. Estas son algunas de las historias de una situación muy compleja que no se puede simplificar porque hay sufrimiento de los que han llegado y sufrimiento de los ceutíes que llevan mucho tiempo y que tienen miedo a que se vuelva a repetir. Ahora, de violencia en la calle, de como en Francia o como fue en El Ejido, yo de eso no he visto nada, llevo aquí ya unos días.
13: Pues ojalá eso continúe así. Fernando de Aro, director de La Mañana del fin de semana en COPE, gracias y enhorabuena por el currazo que te estás metiendo, amigo. Cuídate.
15: Gracias a ti.
13: Chao, Fernando. Y un asunto más. El Consejo de Supervisión de Volkswagen ha aprobado esta noche el plan de ajuste que contempla la eliminación de 50.000 puestos de trabajo, el cierre de 4 fábricas en Alemania y la desaparición de la marca SEAT a partir de 2029. Ojo, el comunicado de la compañía no cita esta última medida, que el comité de empresa califica de inaceptable. Silvia Fernández, buenas noches.
19: Buenas noches, pues el foco está puesto también en Martorell, donde la actividad industrial podría mantenerse vinculada a Cupra y a otros modelos del grupo Volkswagen. Así lo ha explicado el presidente del comité de empresa, Matías Carnero, que ha lanzado un mensaje de tranquilidad, asegurando que el empleo en esta planta está blindado. Ya hemos hablado con Rafa Guerrero, secretario general de Comisiones Obreras, a que nos da su perspectiva.
20: De lo que se produce Martorell, prácticamente estaríamos hablando en cuanto a volumen, un 30% sea. Si eso no tiene sustituto y nadie ha puesto nada sobre la mesa.
19: Así pues, después de esta reunión, el futuro de la marca continúa en el aire y la incertidumbre entre los trabajadores barceloneses también es latente.

0: Hay lugares a los que todos acudimos, como una farmacia, por ejemplo. Entramos, explicamos qué pasa, damos la receta, escuchamos al farmacéutico, salemos con aquello que necesitamos, pero ¿qué ocurre cuando explicar qué nos duele o qué medicamento buscamos no es tan fácil? Esta noche viajamos hasta Huesca, donde la coordinadora de asociaciones de personas con discapacidad, Cádiz Huesca, ha puesto en marcha una herramienta que pretende hacer más fácil algo tan básico como comunicarse. Un cuaderno de pictogramas pensado para que las personas con discapacidad puedan también expresarse cuando entran, por ejemplo, en una farmacia. Esta noche ponemos enlace en la linterna con Paloma Serrano en nuestra historia bonita e inclusiva del día. ¿Qué tal, Palo? Buenas noches.
1: Hola, Ángel, buenas noches. Las barreras no siempre son físicas. Entrar en una farmacia y no poder pedir lo que necesitas, como dices, es una barrera, es un impedimento de comunicación. En Huesca están trabajando para que esa necesidad se resuelva. Y lo están haciendo a través de la elaboración de estos pequeños cuadernos de pictogramas. Beatriz Celorrio es la responsable del área de accesibilidad de Cádiz Huesca.
2: ¿Cuáles eran las situaciones a las que el trámite un poco, ¿no? Cuando llegas, pues desde el saludo inicial, qué cosas necesitas, pues para que ellos luego te puedan dar la medicación. Hay también una parte de cómo pagar, también de la posología, el uso de la medicación. Bueno, pues fuimos un poco viendo cuáles eran los dentro de esta, al final es una herramienta para facilitar la comunicación entre la persona que acude a la farmacia y el farmacéutico, ¿no?
0: Como no existía un cuaderno de pictogramas de farmacia, Cádiz Huesca se puso manos a la obra con la ayuda del servicio de logopedia de ASPACE y el Colegio Oficial de Farmacéuticos de la provincia. Después de un periodo de prueba, ya están ayudando a personas con discapacidad. Un material que se encuentra en formato papel y digital en todas las farmacias del municipio. Un material que sirve también para otro tipo de personas.
2: Por ejemplo, una persona que no domine el idioma, pues puede utilizarlo como apoyo a esa comunicación. También a veces, pues personas mayores, que quizás pues a la hora de explicar cuándo tienen que tomar la medicación, o pues personas con discapacidad auditiva, también el complementar esa comunicación oral a través de imágenes, pues también es importante.
1: Antes de que existiese esta iniciativa, había personas que no podían pedir por sí mismas un simple medicamento y que necesitaban que un familiar o un educador les acompañase. Bueno, pues ahora, gracias a este cuaderno de pictogramas, son más autónomos. Ignacio Compairé, en su farmacia de Huesca, ya ha probado el sistema y ha sido un éxito.
3: Cuando venían normalmente este tipo de pacientes, teníamos que comunicarnos a través de algún cuidador, algún familiar, o directamente no venían por eso mismo, porque tenían esos problemas de no eran autónomos, y entonces o venían los familiares o cuidadores y ellos quedaban en segundo plano.
0: Al principio este material se planteó hacia personas con discapacidad intelectual, pero Ignacio enseguida se dio cuenta de que otro tipo de clientes también podrían usarlo. Se trata de una herramienta que proporciona autonomía a toda persona que tenga dificultades para comunicarse.
3: En discapacidad auditiva, hasta con problemas de comunicación, con problemas a la hora de hablar, problemas también de movilidad, pues lo señalan ellos con un dedo, con la ayuda del cuaderno, los que más lo utilizan. Pero también, incluso fuera de personas con discapacidad, también de cara a personas que hablan otro idioma, pues también nos es bastante útil.
1: Quienes utilizan estos cuadernos acuden a la farmacia de un modo distinto al que solían ir hasta entonces. Ahora se sienten felices porque pueden entender las indicaciones y consejos que les ofrece el especialista. Ignacio no ha olvidado, eso sí, la satisfacción del primer paciente que utilizó este sistema de comunicación.
3: Era una paciente que conocemos ya de antes y la verdad que ella se quedó muy contenta, y nosotros también, porque lo pudo pedir de forma autónoma lo que ella necesitaba en ese momento, y nosotros pues le pudimos ofrecer lo que creíamos que era más indicado, y entonces fue muy gratificante para tanto para ella como para nosotros en este caso.
0: Y quizá ahí está la verdadera dimensión del proyecto, porque hacer accesible una farmacia no solo significa poner una rampa o eliminar una barrera, también conseguir que todo el mundo pueda entrar, explicar, entender y tomar sus propias decisiones. Por eso, esta idea está teniendo una gran acogida dentro y fuera de Huesca.
3: La verdad que está teniendo una aceptación fantástica. Pues la ciudad nos lo dicen no solo familiares de pacientes con discapacidad, sino personas de que nos vienen día a día, pues que les parece una herramienta muy útil, y sé que de otras ciudades ya se han puesto en contacto con Cádiz y con otros compañeros para preguntar que cómo se podía conseguir este cuaderno.
0: Un cuaderno. Puede parecer poca cosa, pero para quien durante años ha tenido problemas para comunicarse, significa mucho. Un cuaderno con pictogramas para personas con dificultades, una herramienta que nace en Huesca y que recuerda que la accesibilidad también está en algo tan sencillo y tan importante como poder expresarse. Gracias, Pablo, por poner un lazo a la linterna con esa historia bonita e inclusiva del día.
1: Hasta mañana.
0: Adiós. La postdata en la linterna la firma Juan Fernández Miranda. Hola, Juan.
4: ¿Qué tal, Ángel? ¿Sabes quién es el invitado estelar de la edición de este año del Festival de San Sebastián? Antes de desvelarte su identidad, quiero hablar de un nuevo fenómeno social, una nueva categoría. Según la OMS, la Organización Mundial de la Salud, a partir de los 60 años, 6-0, una persona ya entra a formar parte de la categoría anciana joven. Mientras que a partir de los 75 ya es anciano o viejo. Y la verdad es que el próximo invitado de San Sebastián se adapta a la perfección. Es Brad Pitt, que tiene 62 y es el paradigma de este nuevo modelo de persona mayor, que es cool, que es rebelde, que lleva gafas de colores y que lleva barba de 3 días. Hay más ejemplos y todos son actores y todos son americanos. Tom Cruise, Johnny Depp o George Clooney. Hay... ¿Dónde quedó ese anciano patrio que daba de comer a las palomas, que vigilaba las obras urbanas o que jugaba la petanca? Eso ya es historia, porque los 70 son los nuevos 50, aunque uno no sea actor de Hollywood. Y en ese plan.
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0: Como cada día te resumimos a través de los sonidos de COPE las noticias y las voces que han marcado la jornada. Y para ello, Gonzalo Zaballa.
1: ¿Qué tal, Ángel? Buenas noches.
0: ¿Qué pasa?
1: No sé si te has fijado, pero ante la crisis de defensa y seguridad que ha sufrido España con el tema de Ceuta, hoy en el Congreso hemos visto una imagen que define muy bien la situación que nos rodea. Tú lo has comentado a las 7 de la tarde. Toda la bancada socialista aplaudiendo a Pedro Sánchez, menos una persona. Margarita Robles, ministra precisamente de Defensa.
2: ¿Otra pareja que no ha cuajado? ¿Qué le vamos a hacer?
1: ¡Vamos! Hoy estaba previsto que
0: espera,
1: Sánchez...
0: Espera. Se tiene que hacer lo de la... Mira.
1: Hoy estaba previsto que Pedro Sánchez diera explicaciones sobre lo ocurrido en Ceuta y...
3: No sorprenderá.
1: Explicaciones, lo que se dice explicaciones, ha dado pocas.
0: Más de un mes después...
4: ¡Vaya frivolidez que acaba de hacer!
0: Y tras el informe policial que apunta a la participación activa de gendarmes marroquíes...
5: Naturalmente.
0: El presidente del gobierno ya no es tan contundente al negar la participación de Marruecos.
6: ¡Me estáis volviendo loca!
0: Sigue diciendo que a día de hoy no hay evidencias, pero promete contundencia si existieran pruebas sólidas.
7: Cuidado.
0: Me imagino a los del régimen marroquí temblando.
8: Verás cómo acaba esto.
0: El presidente también ha prometido que se van a publicar todos los informes previos al 30 de julio.
8: ¡Toma ya!
1: Y por cierto, Ángel, no sé si te has fijado, pero hoy hemos sumado un nuevo miembro al género epistolar. En este caso, Fernando Grande Marlaska, ministro del Interior, se ha sumado a este devoto gremio de las cartas. Se ve que desde que le hackearon el móvil, pues no utiliza mucho las llamadas.
0: No,
1: por lo que sea. Para quejarse a una juez que trataba de evitar que alguien, y no miro a nadie, cometiera una injerencia, algo que nunca se ve, y terminara metiendo las manos donde no debía.
0: Fernando Grande Marlaska, ministro del Interior, todavía.
9: A cuchillo.
0: Ha enviado una carta al Poder Judicial.
10: Que muy pesado, ¿eh?
0: Para quejarse de que la juez de la Audiencia Nacional, María Tardón, prohibiera a la policía informar a sus superiores del informe sobre lo sucedido en Ceuta.
11: Para tarde.
0: Algo parecido a lo que pasó con el coronel Pérez de los Cobos de la Guardia Civil o con la UDEF en el tema Zapatero, ¿te acuerdas?
12: Sí.
0: Dice el ministro que en situaciones de extrema gravedad,
13: coño,
0: debe ser compatible que la policía judicial facilite al gobierno información que sea relevante sobre la seguridad nacional. O sea, que ahora estamos en situaciones de extrema gravedad, pero hace un mes y pico, allí como perico por su casa que pasaron todos. Ojo, hace dos días, a las 2 de la mañana, le escribió una carta el ministro al director general de la policía diciendo, ven acá para acá, Paco.
1: Es que es lo que te digo, que no se fía de los guasas. No, por lo que sea no le gustan. Precisamente hablando de los informes, hemos hablado con Daniel López, presidente del Sindicato Profesional de Policía.
14: Se hace un informe absolutamente analítico, técnico, en el que el único que tiene que valorar un informe policial es su señoría, que para eso es quien lo ha ordenado hacer, pero vamos. Tener que estar aquí sometidos a las presiones de los mandos policiales, que haya cosas en ese informe que gustarán más o menos a determinados políticos, hasta aquí podíamos llegar.
0: La juez de la Audiencia Nacional utiliza esta unidad como policía judicial, ¿esa es la clave?
14: Sí, se actúa como policía judicial, es quien manda hacer ese informe.
1: Y como éramos pocos, Ángel, parió la abuela.
0: Bueno, desde Washington, Donald Trump...
10: No me lo puedo creer.
0: Se ha referido esta tarde también a Ceuta.
15: ¡Caramba, no me diga!
0: El que faltaba. Dice el presidente de Estados Unidos que somos un país arruinado...
16: No voy a discutir con usted, porque no es usted solo, o sea, que hay mal.
0: Y que nunca ha visto nada igual.
17: Venga, ¿dónde está la marcha?
0: ¿Sabes cuál es el problema? Que viene Donald Trump y te lo tomas a una trampada más, pero...
1: Ojo.
0: Tiene razón.
1: Y es que, Ángel, tenemos tal cantidad de roña encima, que si Ceuta, que si los políticos, que si informes, no informes, ahora Trump, que hay noticias que acaban al final de un sumario y a las que deberíamos dar una vuelta.
0: Más de 80 muertos, entre ellos un bebé, en un cayuco que pasó 26 días en el mar, casi un mes. La embarcación fue localizada con 44 supervivientes, 5 cadáveres, el resto se los tragó el mar o aparecerán en el fondo del cayuco pudriéndose. Lo que pasa es que ya ni los muertos nos afectan.
18: ¡Atención!
0: Me niego a que me den lo mismo 80 muertos intentando llegar a Canarias. Lo siento, pero no.
1: Y eso te honra. Por lo demás. Hoy hemos puesto el foco en Estados Unidos porque Trump ha firmado un acuerdo con Venezuela para básicamente meter las manos en su petróleo.
19: Espérate que me sorprendo, ¿eh?
1: Eso podría significar que una lluvia de millones está a punto de caer sobre el suelo de Caracas, pero hay que tener en cuenta a los actores que están metidos en esta operación, Trump y Delcy Rodríguez. El primero, por ejemplo, dice que Venezuela no está preparada para unas elecciones.
20: ¡Sinvergüenza!
1: Sobre el acuerdo, ¿llegará algo de ese beneficio a los venezolanos? Jorge Benetra es corresponsal de COPE en Venezuela.
21: Se anuncia siempre desde arriba mientras afuera la gente sigue sufriendo el daño de
5: tener unas malas instalaciones en el servicio eléctrico. Hablábamos con una serie de economistas y nos han dicho sin adornos que esto favorece a Venezuela y que no es un acuerdo entre iguales. Es lo que un gobierno instalado bajo tutela ofrece al poder que lo instaló y paga con lo único claro. que le queda, que es la soberanía sobre el subsuelo.
0: Qué bien lo cuenta, ¿eh?
1: Desde luego que sí, bastante clarito. Y por cierto, hoy nos ha visitado personal del ejército.
6: ¡Todo el mundo firme!
1: Se pueden imaginar, han estado en la redacción, se ha hecho el silencio. Yo pensaba, por fin se van a llevar alguno que yo me sé, en plan captura de Maduro. Pero bueno, resulta bueno. que solo venían a ver el programa.
7: Hola.
8: Hola, buenas.
7: Soy Elena Fernández.
9: Encantada de conocerte.
7: Radio oyente de la cadena COPE y esta es una buena hora para escuchar la radio.
11: Subidón, subidón.
7: ¿Qué digo? Es la mejor hora para escuchar la radio aquí, en La Linterna, con Ángel Espósito.
12: Todo un caballero y un verdadero hombre 10.
0: Elena, la radio en directo mola.
7: Mola mucho.
9: Es una fiesta de la leche, vamos.
0: ¿Y tiene algo que ver, por lo que estás viendo, con el trabajo de que hace la gente de uniforme?
13: Un momento, no te lances.
7: Tiene mucho que ver.
15: Tú te has confundido.
7: Por lo que estamos viviendo esta tarde-noche aquí con vosotros, parece que en cuanto a horarios, organización y concentración, somos bastante más parecidos de lo que pensamos.
17: Si somos los mejores, bueno, ¿y qué?
0: Pues mira, me alegro mucho, eso es un honor para nosotros.
7: Para nosotros también.
1: Hombre, horarios, se lo puedo comprar. O aquí no te perdonan llegar tarde. Pero concentración.
0: Yo sí.
1: ¿Tú no, igual
0: ella
1: sí?
0: Ella se refería a mí.
1: Ah, vale.
0: No, a la chumba.
1: En ese caso. Ahora fuera de coñas, nosotros somos bastante serios, aunque no lo parezca. Pero vamos,
0: sí, vamos.
1: Si ves el jaleo que se traen los de deportes.
18: Mañana, Ángel, arranca la jornada a punta. Número 4.
0: Bueno, vale.
18: Con el Betis Real Madrid. Pero es que esta noche.
1: Ay, ay, ay, ay.
18: Se juega un partido de la jornada 6.
20: ¿Qué cojones?
18: Real Sociedad, Celta de Vigo.
21: Voy a intentar centrarme, ¿eh?
0: O sea, que dentro de 2 semanas más juega con el Butarque, la jornada 4 de la Liga.
22: O lo hacen ustedes un poquito más sencillo o no nos vamos a enterar.
0: Y hoy es la 6ª del Madrid con el Betis.
21: Yo paso de esta.
18: Si no lo has entendido es porque no quieres.
0: Más o menos.
1: Y mientras llega el partidazo de COPE.
0: Es que es un puñetero lío.
1: A ver si nos lo pueden explicar ahora en 10 minutos. Vamos a recordar que media hora, una gran oyente de este programa, como es Beyoncé, cumple 45 años.
0: Muy simpática.
1: Sí, hombre.
0: Yo sí, sé. Sí.

0: Un saludo.
1: La próxima vez, un conflicto de estos, que vaya ella.
0: A arreglarlo.
1: Claro, a producir, a escribir reportajes.
0: ¿Ella quién?
1: Beyoncé.
0: Ah, creí que decía la...
1: No. Ella seguro que ya está allí esperándonos.
0: Gracias, Gonzalo. Mañana más. Adiós.

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0: noches, 11:30, 10:30 en Canarias. Bienvenidos, bienvenidas. Esto es el partidazo, Cadena COPE. Partidazo de este jueves de septiembre, caluroso, muy caluroso en toda España, que tiene muchísimas noticias deportivas. Ha sido un día súper intenso. Para empezar, ha sido un día con fútbol. Acaba de terminar un partido en San Sebastián entre la Real Sociedad y el Celta. Es un partido que corresponde a la jornada 6, que se debe jugar entre semana, y justo esa semana los dos equipos tienen partidos de Europa League. Bueno, pues ha acabado 0-0. Real Sociedad 0, Celta 0. El Celta sigue sin ganar, tiene 2 puntos. La Real, otro empate en casa. Esto es lo que ha ocurrido en los últimos minutos, como decimos. Enseguida estamos en San Sebastián, en un día en el que la noticia ha saltado también esta tarde, cuando Marcos Llorente, el jugador del Atlético de Madrid, ha anunciado que deja la selección española. Ya no volverá a vestir la camiseta de la selección española después de haberlo hecho en el Mundial que nos proclamó campeones en Estados Unidos el pasado verano. La historia está en que no ha sido un arrebato, ni muchísimo menos. Tal y como lo ha anunciado la Federación Española de Fútbol, horas después de que lo hiciera Llorente, queda claro que esto estaba en la cabeza de Llorente desde el Mundial. Y es más, se ha publicado un vídeo, unas imágenes, unas palabras del día de la final, donde Marcos Llorente ya explicaba, ya anunciaba su adiós a la selección.
1: Lo tenía ya pensado desde antes de venir, mi último momento con la selección, pasara lo que pasara. Creo que sí, que es momento de cerrar esta etapa que ha sido maravillosa, este último Mundial. Creo que por mi vida, por mi familia, creo que es el momento de dar un paso al lado. Pues ojalá sea ganando. Pues del Mundial, llamaré a Luis, le daré las gracias por haberme hecho campeón del mundo, pero siento que es el momento de dejar esto a un lado.
0: Luego lo comentamos. Llorente se va y deja a un lado la selección española en el Atlético de Madrid, a ver cuál es su futuro, pero de eso de momento no hay ningún tipo de noticias. Mañana tenemos un partidazo en Sevilla, a partir de las 9 de la noche, Betis-Real Madrid. Mourinho ha hablado de muchos temas importantes. Ha hablado de Pellegrini, con el que mantuvo una agria polémica en el pasado, pero con el que hoy ha estado extraordinario, el entrenador portugués del Madrid. Y ha hablado de Asensio, que por cierto ha sido exculpado del asunto con esas dos menores que llevamos contando.

0: de 24 horas por día, 7 días a la semana y 12 meses al año. Todo lo que tú haces fuera de tu área profesional continúa a ser Real Madrid, continúa a dañar el prestigio de un club que no, que es intocable, que no se puede tocar. No estoy feliz. Errores todos hacen, pero errores acumulados es una cosa diferente.
1: Luego analizamos todo lo que ha dicho Mourinho, que insisto, ha estado bien y es muy interesante antes del partido de mañana en Sevilla. El día tiene más cosas, la victoria de Alcaraz, Enric Mas en la Vuelta a España ha ampliado su diferencia sobre Roglic en la clasificación general y, insisto, hay que contar muchas cosas en este partidazo en el que están Joseba Larrañaga. Hola Joseba, ¿qué tal? Muy buenas.
2: Hola Juanma, ¿qué tal? Muy buenas a todos.
1: Elías Israel, hola Elías.
3: Hola, ¿qué tal? Buenas noches.
1: Nacho Peña, hola Nacho, muy buenas.
4: Hola Juanma, ¿cómo estás?
1: Gonzalo Miró, hola Gonzalo.
5: Buenas noches Juanma.
1: Senabre, Dani, Barcelona, muy buenas.
6: Hola, muy buenas a todos.
1: Y Luis García, ¿qué tal Luis? Muy buenas.
7: ¿Qué tal Juanma, cómo estás?
1: Todos están en el estudio de la cadena COPE, bueno, algunos están en su casa, como el caso de Senabre.
6: Sí, señora.
1: Yo estoy hablando desde el césped de Vallecas, del estadio del Rayo Vallecano. La primera parte del programa hoy la vamos a hacer desde este estadio, que no sé si a esta hora todavía se puede considerar un estadio clausurado. Si este es un estadio, presidente Martín Presa, del Rayo Vallecano, ¿qué tal? Buenas noches.
8: ¿Qué tal, Juanma? Buenas noches.
1: ¿Este es un estadio clausurado todavía o cerrado? ¿Cuál es la situación de este campo?
8: Pues este es un estadio que a fecha de hoy tiene un... No, o deja de tener un título habilitante porque tiene una medida cautelar de suspensión de la concesión.
1: ¿Suspensión de la concesión?
8: Suspensión de la concesión. O sea, esa es la situación legal en la que estamos.
1: ¿Usted puede estar aquí?
8: Pues hombre, debemos estar manteniendo el estadio, no lo vamos a dejar morir. Es decir, lo que no podemos es generar la actividad. Evidentemente no podemos jugar el partido mientras esta situación administrativa continúa.
1: El partido del sábado frente al Racing es en Leganés, en Butarque. ¿Por qué ha tardado tanto usted en decírselo a la gente? ¿No se da cuenta que la gente tiene que saber a dónde va a ver el fútbol? ¿La gente de Vallecas y la gente de Santander, por ejemplo?
8: Claro que nos damos cuenta, pero nosotros... Y un poco pensando en esa gente y sobre todo en nuestra afición, la del Rayo Vallecano, nosotros estábamos convencidos de jugar el partido pasado mañana aquí en Vallecas. Estábamos convencidos al 100%, no al 99.9, al 100%. Por lo tanto, pues para nosotros no comprendemos que el partido no se pueda jugar en Vallecas.
1: ¿Por qué no se puede jugar en Vallecas? ¿Qué le han dicho? O sea, yo ahora mismo estoy en el césped. Me he dado una vuelta por el vestuario, por los baños, por la grada, por los banquillos. Da la sensación de que ustedes se han puesto las pilas y de que esto está mejor de lo que estaba, ¿no? ¿Eso lo reconoce?
8: Hombre, el estadio ahora mismo está en un estadio en una situación óptima.
1: ¿Pero por qué? ¿Porque le han apretado?
8: Básicamente, ¿por qué? Porque se nos ha tomado esa medida de concesión, vamos, esa medida de suspensión de la concesión, esa medida cautelar, y a su vez se nos ha incoado un expediente de extinción en base a un informe de auditoría.
1: Pero esto es como el que suspende en junio a estudiar
8: el todo. El Rayo no ha suspendido. ¿Qué ha hecho el Rayo durante este último mes? Pues el Rayo ha verificado exhaustivamente todos y cada uno de los sistemas que estaban llamados, que estaban puestos en dudas.
1: ¿Cuándo lo ha hecho eso, Rayo? ¿Cuándo lo ha hecho?
8: Durante el mes de agosto.
1: ¿Por qué no lo ha ido haciendo?
8: Es que lo que se ha hecho, se ha verificado que todo estaba correctamente. Y todo está correctamente. Con lo cual está todo con análisis recientísimos y con auditorías recientísimas y con comprobaciones recientísimas de que todo está en orden.
1: Pero entonces, dígame una cosa. ¿Qué pasa? ¿Que la Comunidad de Madrid tiene algo contra Presa y quieren que usted deje el Rayo Vallecano y por eso no le dan el visto bueno para que juegue los partidos aquí?
8: Pues no sé, dígame. ¿Usted cree que si yo no fuese presidente del Rayo, el partido... contra el Racing de Santander de este sábado se jugaría en Vallecas?
1: No lo sé. ¿Usted cree que si fuera otro presidente sí se jugaría en Vallecas?
8: Pues tengo mis dudas. No lo sé. Pero tengo mis dudas.
1: ¿Usted cree que la Comunidad de Madrid está presionando para que usted deje el Rayo?
8: Sería muy fuerte decir eso, pero al final yo lo que sé y lo que puedo decir, aquí no vengo a hablar de opiniones y no debo opinar porque aquí estamos oyendo sobre esto muchísimas opiniones. Aquí debemos dar hechos objetivos. Y los hechos objetivos es que todos los elementos que incumben a la seguridad y a la salubridad del estadio están con documentos

0: oficiales o con documentos, si no es requerimiento oficial, de mantenedores oficiales sellados. Pero no solo eso. Ya,
1: la gente no corre peligro veniendo a Vallecas.
0: Ninguno.
1: Ninguno.
0: Ninguno. Pero como no ha corrido en todos estos 15 años que estoy al frente.
1: Hombre, pero el campo estaba como estaba. O sea, no habrá corrido peligro o habrá sido un milagro muchas veces.
0: No, no, el campo ha estado en condiciones correctas de mantenimiento y de seguridad. Aquí siempre se han comprobado los sistemas, siempre todos los años, este año creo que tocó, no sé si fue en mayo o en junio, se han hecho todos los simulacros de evacuación y pues aquí la, están la, todos la, los
1: la
0: dispositivos.
1: ¿Por qué se queja del campo?
0: Porque el campo es muy viejo. Porque el campo es muy viejo y ya lo hemos dicho.
1: ¿Y usted por qué no ha ido haciendo actuaciones para renovarlo un poco?
0: Pero se han hecho muchísimas actuaciones, Juanma. Se han hecho muchísimas. Mira, por ejemplo, lo grave es que ahora se diga que es que el Rayo ha incumplido. Cuando el Rayo lleva sufriendo como concesionario incumplimiento, en este caso de la entidad que es la Comunidad de Madrid,
1: sí,
0: que exige, que da la concesión desde prácticamente el inicio de la concesión. Es decir, tenemos un acta del 2021 firmada por un montón de personas de Comunidad de Madrid y en el Rayo, en la cual ya se advertía ante la insistencia del Rayo sobre la dificultad de las OCAS.
1: ¿Qué son las OCAS?
0: Las OCAS es el organismo de control autorizado que pasa unos exámenes, en estos casos, de la alta, la baja tensión
1: no
0: y la protección contra incendios.
1: En líos farragosos. A
0: ver, pero dicho,
1: ayer aquí hubo una auditoría, digamos, ¿no?
0: Un momento que es muy importante lo que te digo. Todo eso se comprometió la Comunidad de Madrid porque faltaba toda esa instalación de hacer una fase 2 en 2021. Vale. Esa fase 2 no se hizo nunca. ¿Qué tuvo que hacer el Rayo? Ante la inacción, vale, de la Comunidad de Madrid, que es quien incumple en ese momento,
1: vale,
0: hacerlo y cubrirlo. Pero me decías lo de ayer.
1: Sí, ayer estuvieron aquí viendo el estadio.
0: Los técnicos de la...
1: ¿Y qué dicen?
0: Y los auditores.
1: ¿Y qué
0: está
1: dicen?
0: Todo perfecto.
1: Que está todo perfecto.
0: Está todo perfecto.
1: Pues entonces explíqueme.
0: Que no hay...
1: Pues entonces explíqueme.
0: Explíquemelo usted, pues no lo sé.
1: ¿Cómo es que está todo perfecto y aquí no se juega?
0: Pues no lo sé, porque tienen que redactar un informe de auditoría y cuando no esté el informe, pero esto es como... Es decir, creo que, según nos consta, han enviado un preinforme, han acreditado que está perfecto, pues si está perfecto se tiene que jugar. Es que tienen que redactar el informe y lleva días o semanas. Oiga, esto es como si alguien le está pegando...
1: ¿Los baños de la gente están perfectos?
0: Los baños están perfectos, como todo en el campo está
1: perfecto.
0: ¿Los
1: asientos? ¿Hay hierba en los asientos, como vi yo imágenes con hierba?
0: No hay hierba en los asientos. Pero es que esas imágenes, muchas veces esas imágenes hay que decir, ¿en qué momento se han sacado? ¿Quién las ha sacado? Porque es muy importante.
1: Bueno, si hay hierba en el asiento, me da igual.
0: Hombre,
1: que lo haya
0: evidentemente,
1: sacado.
0: Si hay hierba. Es decir,
1: había hierba.
0: Pero muchas veces habrá que ver ese asiento y de cuándo es. Es
1: decir, ¿de aquí salieron toneladas de basura en estas semanas?
0: Toneladas no. De aquí el campo se limpia y se va sacando.
1: No, si tú tienes el campo limpio durante el año.
0: Sí,
1: no sacas toneladas de basura en julio.
0: Pero es que toneladas de basura no han salido.
1: Hombre, he visto fotos de bolsas y bolsas y bolsas de basura, ¿eh?
0: Toneladas de basura que se ha corregido y se ha hecho un análisis exhaustivo.
1: Pero usted ha hecho algo mal, dígame, por favor. O sea, es que tiene que haber un momento...
0: Seguramente algo habremos hecho mal.
1: Aquí toda la culpa es la comunidad que está contrapresa. Es la afición que está contrapresa. Es no sé qué, la prensa que está contrapresa. Dígame, mire, me he equivocado.
0: Claro que hemos hecho mal.
1: Dígame el qué.
0: Nos hicieron un requerimiento que no sabíamos que era para completar una auditoría. La persona que trató, al final se estaban pidiendo, es decir, una serie de documentación de unos informes, vamos, o de unos proyectos actualizados, que eso sí que lleva meses, estaba buscándolos y no contestó en el plazo que se requirió, con toda la buena voluntad del mundo y sin mala fe. Pues eso es un error. Y ya pedí mil veces el error del personal de ese departamento en la pasada entrevista que se realizó en Marca. Es decir, con lo cual pues esa es la situación.
1: Vale.
0: Es decir, ¿eso se ha hecho mal? Sí, se ha hecho mal. Pero bueno, pero que se haya hecho esto mal, la medida es desproporcionada.
1: ¿El césped está bien? ¿Este césped está bien?
0: El césped para jugar, yo lo veo perfecto.
1: Yo lo veo un poco ahí decolorido y no sé.
0: Sí, pero bueno, es la tonalidad de un césped bermuda. Pero si pasas por el césped tiene una altura homogénea, está completamente...
1: ¿Qué dijo Óscar Valentín ayer cuando vio el césped, el capitán del Rayo Vallecano?
0: El césped está correcto para jugar.
1: Correcto.
0: Correctísimo.
1: Hombre, no es el mejor, ¿eh?
0: Bueno, los césped cuando son los partidos, por reglamento de televisión, se les mete
1: tinte
0: en todos, o la mayoría, te diría yo, pero el césped está completamente homogéneo.
1: Vale,
0: todos los
1: dígame qué es lo que está mal. ¿Hay algo mal aquí en este campo?
0: Pues yo ahora mismo...
1: el campo. ¿O solo que es viejo?
0: El campo es viejísimo, el campo es viejísimo. Pero si vamos a entrar, es decir, cuando decías, ¿qué compromete la seguridad? La protección contra incendios está perfecta. La alta tensión está perfecta.
1: Ya no hay cables colgando por ahí, ya no hay cables colgando por ahí como hemos visto.
0: Los cables, cables se está colgando el del videomarcador que lo acaban de poner la Comunidad de Madrid, bueno, y nos lo ha dejado colgando por ahí.
1: ¿Videomarcador?
0: ¿El videomarcador nuevo?
1: ¿Cuál es?
0: El videomarcador nuevo,
1: este
0: que lo tiene, sí. Ese cable está colgando. Sí. Pero bueno, está controlado, está con seguridad. Pero al final, esto te lo dice un organismo de control, hay una OCA de baja tensión pasada, actualizada, es más, una OCA sobre la cual no ha sufrido modificaciones, vale. O sea, con lo cual
1: la luz
0: está vigente.
1: Funciona.
0: Y hay que hacer. Todo funciona.
1: El agua, hay agua corriente.
0: Hay agua corriente, hay, o sea, agua caliente.
1: Yo voy al baño y tiro de la cadena y sale agua.
0: Pero no solo eso, pero es que hay un informe de revisión de calderas que está perfecto. Y hay analíticas de Legionela que se ha puesto en dudas, que se puso en dudas ayer en un programa.
1: Aquí no hay bichos.
0: Que tiene la Comunidad de Madrid, tanto del agua caliente sanitaria, la cual sufre, vale, sus controles. No solo eso, yendo a máximas. Es decir, y del agua fría que sale en los baños,
1: vale,
0: y hasta de los depósitos.
1: ¿El vestuario?
0: Los vestuarios, correctos.
1: A ver.
0: Es decir, son unos estadios que no son, desgraciadamente, los estadios de... más quisiéramos el vestuario del Santiago Bernabéu.
1: A ver.
0: Pero es un vestuario correcto. Es un vestuario que tiene...
1: Hombre, es un vestuario de los 70.
0: Es un vestuario, correcto, pues sí, es un vestuario. Sí. Que tiene tal, tiene sus cosas.
1: Bueno, claro, este es el vestuario bueno. El vestuario visitante...
0: Pues
1: ¿me lo enseñaría también?
0: No tengo ningún problema. El vestuario visitante es un vestuario pues más viejo, tiene las mismas taquillas, pero ningún problema. Vamos,
1: vale,
0: a verlo.
1: Dígame una cosa, en lo que vamos al vestuario.
0: A ver si está abierto, que no sé si está abierto.
1: Hombre, ahora no me diga que me he hecho el truco de cerrar la puerta del vestuario visitante.
0: No, si no llama más que lo abran.
1: Vale. Dígame una cosa, si le quitan la concesión del estadio, como se estaba barruntando, ¿qué decisión va a tomar usted?
0: Si nos quitan la concesión del estadio, no podemos seguir jugando en el estadio. Nos tendremos que buscar la vida. Lógicamente.
1: ¿Y dónde tendrán que jugar? ¿Dónde? O sea, ¿buscar la vida? ¿Qué quiere decir eso?
0: Pues buscar la vida, que tendremos...
1: Está cerrado. Fíjate,
0: está cerrado. Vaya, pero vaya, no está preparado. Pero el que suele estar es que estábamos reunidos,
1: vale,
0: en el, vale, primer equipo. Sí.
1: Vale, si le quitan la concesión, ¿qué hace?
0: Pues si nos quita la concesión, es que yo no me planteo que nos quiten la concesión, porque el Rayo no ha incumplido,
1: ¿Esto qué,
0: en sus
1: qué es? ¿Ayuso, en el fondo, la que está mandando esto?
0: Pues yo no sé quién lo está mandando, esto al final viene de la consejería, esto viene de la Consejería de Cultura, Turismo y Deportes de la Comunidad de Madrid, es quien incoa en el expediente, de la Dirección General de Deportes.
1: Otra cosa, ahora seguimos hablando del campo, pero ¿es verdad que usted, que el Rayo tiene... ¿Cuántos millones de euros en el banco? ¿Que el Rayo es un equipo rico?
0: Bueno, el Rayo es un equipo que económicamente hace las cosas bien. El Rayo es un equipo que tenía un patrimonio neto negativo de más de 60 millones aproximadamente, sí, en el 2011. Y hoy pues es un equipo que esa situación la ha revertido positiva y es un equipo solvente. Es un equipo, pues yo creo que tenemos los mejores... En los últimos
1: ¿Es verdad
0: años.
1: Que usted no le cogió el teléfono al Fulham que quería fichar a Ratio?
0: No, nosotros claro que hemos cogido el teléfono a todo el mundo, pero evidentemente nuestra obligación es mantener la categoría.
1: ¿Por qué no ha fichado como otros años? O sea, ¿por qué ha invertido tan poco este año en el equipo?
0: También la situación que hemos tenido ha sido muy difícil para que los jugadores firmasen con nosotros.
1: ¿No querían?
0: Pues evidentemente, viendo el problema, un equipo con estas dudas del estadio, pues la gente... Pues ha sido muy racia.
1: ¿Qué jugadores le han dicho? No, que no me atrevo a ir a...
0: Hombre, esto tampoco lo voy a decir con los jugadores, pues porque no está, pero cuando hablas lo ves con muchos jugadores, pues que en otra situación, pues le hubiese gustado venir, pues la gente pues ha sido racia y quizás, pues mira, pues me voy... ¿Por qué? Porque se intuye el problema del estadio, vas a jugar a saber dónde cada fin de semana, pues la situación pues nos ha, en el momento que se ha dado es un momento que ha hecho mucho daño.
1: Si le dicen el problema del Rayo se acaba si Presa vende el Rayo Vallecano, ¿usted qué responde?
0: Que no, porque el problema no se acaba y porque eso es una extorsión y aquí no se admiten extorsiones. Es decir, a mí me
1: han dicho,
0: a mí me han enseñado,
1: se lo han
0: dejado
1: entrever que le venda a usted el equipo.
0: A mí no me lo han dejado entrever. Lo que dicen en las asambleas de bucaneros dejan unas insinuaciones veladas que por suerte ayer lo desmintió el consejero, creo que fue en Onda Cero,
1: ¿sí?
0: Es decir, pero lo que dicen que les ha asegurado que mientras yo sea presidente del Rayo Pero lo han dicho varias veces y lo han dicho muchas personas. No, el Rayo Vallecano no va a tener la concesión de este estadio. No quiero pensarlo, es que si fuese así, eso sería gravísimo que eso pase en
1: España.
0: Ustedes
1: juegan este fin de semana contra el Racing en Butarque. Después van al Bernabéu a jugar contra el Madrid. Y antes del parón de las elecciones, reciben al Español.
0: Y vamos a Pamplona.
1: Que hay jornada entre semana, es verdad. ¿Usted el partido con el Español, si no se juega en este estadio, qué decisión va a tomar respecto
0: Hombre, yo ya visto, nosotros pues lo que tendremos que iniciar es medidas judiciales y pedir auxilio judicial ante este atropello que estamos sufriendo, porque las cosas están bien, y si las cosas están bien, para mí no es admisible, es que tienen que firmar una auditoría, cuando el auditor sí. Ayer lo ha visto, como no es admisible, y cualquiera esto, que en un hospital, si una persona le está dando un infarto, lo primero lo desfibrilan, lo atienden y lo recuperan y lo ponen estable. Luego hacen el papeleo, pero lo primero es... Vale. Y ahora mismo, es decir, que el Rayo cometió un error sin saber que estaba siendo auditado, y ya lo hemos dicho mil veces. Oye, pero si ahora está, es que el daño que se hace a 15.000 personas teniendo que ir a Leganés es terrible. El daño potencial que se hace a un club de fútbol y a una empresa como el Rayo Vallecano yendo a Butarque, en el riesgo que se pone, porque yo estoy convencido que los dos puntos que perdemos con el Alavés en Vallecas no se pierden, es decir, el riesgo deportivo al que les está sometiendo un posible descenso y la ansiedad que se está sometiendo a todos los jugadores, es decir, no estamos valorando los riesgos deportivos, económicos, reputacionales y bueno, y que nos están afectando hasta la seguridad de algunas personas que trabajamos aquí,
1: que están recibiendo amenazas, empleados
0: continuas,
1: sí.
0: Continuas, directivos y generalmente yo, continuas. Es decir, una situación pues muy difícil, por no hacer otra cosa que trabajar honradamente. Pues bueno.
1: Fouto y Ganga siguen la actualidad del Rayo. Fouto está aquí en Vallecas. ¿Dónde estás, Fouto?
2: Bueno, Juanma, estoy aquí en la grada, en la tribuna de la parte baja. Me estoy viendo si los asientos están limpios, que como ves son asientos nuevos que se han puesto hace poco. Sí que están limpios, pero hombre, lógicamente son asientos que seguramente horas antes de un partido habría que darles un retoque, ¿no? Como se suele decir, porque llueve, pueden tener polvo, eso bueno, es algo que puede pasar, ¿no? En el foco de las palomas, donde ya sabes que hay un foco de palomas, es verdad que suelen estar más o menos por aquí. Esos asientos que son los caros, Juanma, que estás viendo ahora, están un poco desgastados. Es verdad que sí que están viejos, pero como hemos dicho, es una instalación vieja. Pero bueno, ahora mismo los asientos están muy limpios. Y una de las dudas que tú tenías, Juanma, que eran el tema de los baños, pues mira, si viene por aquí Álvaro, nuestro cámara, vamos a ver si el aseo, por ejemplo, de caballeros, que está aquí en la parte de tribuna, está bien o está mal. Y que, oye, la gente que está viéndonos por YouTube el partidazo de COPE, pues que juzguen ellos mismos. Es verdad que necesita una limpieza, lógicamente, que esto, pues, si hubiera partido, pues seguramente pues habría que limpiarlo un poco de polvo. Pero bueno, estos son, como digo, los baños, que ahora mismo están aquí en esta parte. Y bueno, este es el estadio, Juanma. Prácticamente...
1: Tú lo ves, tú que lo conoces, ¿está mejor, peor, igual que siempre?
2: Bueno, está igual que siempre, y yo hace años que he venido aquí y yo
1: lo veo más limpio.
2: Yo hacía partido, Juanma, con la propiedad anterior, en la época de los Ruiz Mateos, el campo está igual, los asientos no son los mismos, eso sí que están cambiados, pero luego lo que es la instalación es una instalación vieja. Yo le quería preguntar a Raúl esto, la Comunidad de Madrid lo quiere remodelar, quiere privatizarlo. Hay una inversión de 60 millones de euros que se va a hacer en este estadio, la verdad es que quedaría bastante chulo, bastante bonito, bastante bien, pero ahí viene la pregunta. Raúl, la comunidad lo que quiere es privatizarlo y que el Rayo Vallecano pague un canon para jugar aquí. Ellos lo mantendrían y el Rayo Vallecano pagaría un canon. Si esa situación se da, ¿el Rayo Vallecano jugaría aquí en esas condiciones?
0: El Rayo solo jugará en un campo, lo hemos dicho, o propio o que tenga la concesión. Es incompatible una actividad deportiva, esto no es baloncesto, como en el Wincy, esto no es otra cosa. Es materialmente imposible. Oyes, pero si la comunidad, en un momento, y yo quiero pensar un momento a partir del año 2039 o 2049, si pensamos, decida hacer eso, pues eso sería el fin de jugar el Rayo Vallecano en este estadio que estamos ahora, lógicamente. Es decir, nosotros no entendemos, porque nosotros lo que queremos es seguir con nuestra concesión, porque entendemos, y lo vamos a demostrar, y tenemos informes periciales que lo demuestran, que el Rayo Vallecano no ha incumplido en materias de mantenimiento la concesión que tiene. Todo lo contrario, hemos acreditado en las famosas más de 1.000 folios que dice el consejero, pues seguramente un porcentaje muy importante de los mismos son los incumplimientos reiterados que estamos sufriendo por parte de la Comunidad de Madrid, entre ellos con un acta de, creo que es 14 de abril del 21, en la cual se comprometen en una segunda fase que no llegó nunca a realizar unos arreglos.
2: Pero la situación,
0: para
2: Raúl,
0: pasar las
2: es
0: hojas.
2: Que
0: el Rayo.
2: Hay posibilidad de que el Rayo no juegue en este estadio. Si no se dan las condiciones, el Rayo podría irse
0: a... ahora mismo, incomprensiblemente, por lo menos para mí y para todos los directivos del Rayo, el Rayo el fin de semana no va a poder jugar en Vallecas.
1: ¿Y el Rayo se puede ir de Vallecas definitivamente? O sea, ¿esto es una franquicia de la NBA que se puede ir del
0: Vamos barrio? A ver, que el Rayo, mientras yo sea presidente, que ante las dudas, que si la salud me lo permite, espero serlo muchos años más, el Rayo, lo último que quisiéramos es que se fuese de Vallecas. De Vallecas, entendiendo distrito de Vallecas. Y lo he dicho, por activa, por pasiva, eso que quede clarísimo. Queremos seguir en Vallecas.
1: Lo último que quisiéramos no es... No se va a ir.
0: Evidentemente, si a nosotros, en una hipótesis, en algún día, y yo quiero pensar que a partir del año 2049 se nos retira esa concesión, pues tendríamos que buscar, construir inmediatamente otro estadio. Intentaríamos en el distrito de Vallecas. Si eso se nos hace imposible, antes sobreviviríamos. Es lo último que queremos.
1: Solo una cosa, la voz del consejero Mariano de Paco, de la Comunidad de Madrid, que en el mes de marzo, en la asamblea, dijo esta frase que desde la directiva del Rayo, pues están poniendo sobre la mesa para hablar de que entonces, en marzo, la situación no era tan dramática.
3: No existe un problema de seguridad en el campo del Rayo. No existe un problema de accesibilidad en el campo del Rayo. Existe un problema de limpieza en el campo del Rayo. La caca de paloma se extiende absolutamente por todos sitios. Pues la vamos a quitar, la vamos a quitar. No se preocupe usted.
1: Bueno, pues luego a lo mejor han visto otras cosas que efectivamente afectan a la seguridad, pues, y que ahora, al parecer, ya no están presentes en sobre la mesa.
0: Pues mire, en ese momento, en marzo, tenía toda la razón, pero es muy importante, como hicimos en el comunicado, creo que pusimos en nuestra web ayer o antes de ayer, cuando dice eso, hace más de 3 meses que ya tienen la auditoría esta sobre la mesa. Es más, no porque lo digamos nosotros, es que ayer, delante de muchos testigos, estaba el auditor que realizó su auditoría y nos dijo que él la entregó en diciembre. A mí, delante del vicepresidente, del responsable de mantenimiento, de mantenedores del estadio y delante de un técnico de la comunidad. Con lo cual, la versión que sacamos y la versión que se ve perfectamente es total. Eso lo dice después de eso. Es más, y el consejero, y además, y por eso le doy las gracias, es el consejero, desde que yo estoy aquí, que más ha visitado el Estadio Vallecas. Ha venido, con lo cual él no ha visto, si él hubiese visto eso que estamos diciendo, evidentemente, como yo lo hubiese cortado, pero para mí lo grave es que en una situación de un informe tan presuntamente grave, en diciembre no se me diga, y desde ahí hemos jugado la temporada pasada 18 partidos, que no ha pasado nada.
1: Ganga, ¿qué quieres aportar para cerrar este tramo desde Vallecas?
4: ¿Qué tal, Juanma? Buenas noches al presidente. Yo que vengo mucho aquí a Vallecas, a todos los partidos de la temporada, veo el estadio más recogido, eso sí, me he paseado por los vomitorios, veo menos basura, menos escombro, menos bultos, eso sí.
0: Creo que no debe haber prácticamente nada.
4: Pero presidente,
1: el problema es que lo había.
4: Siempre lo ha habido.
1: Presidente,
4: es que lo hay.
1: El problema es que lo había.
4: Es que lo hay.
1: Un campo sucio. Generalmente sucio.
0: Nosotros cuando dijeron eso, también decir, durante esta temporada hubo un momento, no sé si fue el mes de febrero, no te sé decir, que cambiamos a la empresa de limpieza que está contratada. Bueno, es decir, que eso haya podido influir.
1: Pero Ganga, que viene todos los domingos, está viendo hoy una cosa distinta. Y claro, está viendo una cosa distinta porque en este mes el Rayo se ha puesto las pilas. Y usted se ha puesto las pilas.
0: En este mes el estadio se ha revisado. Y llevamos sin jugar. También te digo, desde febrero se cambió la empresa.
1: Hay que revisarlo todas las semanas porque la gente paga una entrada para
0: venir
1: en unas condiciones óptimas.
0: Por supuesto que sí.
1: Y la gente no tiene que limpiarse su localidad.
0: Y si alguien no ha tenido esas condiciones óptimas, le pido disculpas.
1: Perfecto.
0: Es decir, y lo que tenemos... Lo que tenemos que ver, que si eso ha sucedido, intentar y poner todos los medios para que eso no vuelva
1: ganga,
0: a suceder.
1: Ganga.
4: Sí. Yo creo que queda claro que para el club esto ya es un conflicto y una pelea personal de la Comunidad de Madrid contra el Rayo Vallecano. Hay que ver cuánto aguanta el pulso la comunidad, pero yo sí que le quiero preguntar al presidente por qué todas las decisiones que toma el club, todas, no hay ni una que se salve, van en contra o la afición se las toma en contra. ¿Por qué la afición no está de acuerdo con ninguna de las decisiones que toma el club? La camiseta, los abonos, el campo, el estadio, la cantera, el equipo femenino, absolutamente todo. Nada gusta a la afición. ¿Por qué?
0: ¿A qué llamas la afición?
4: Pues a la afición. Pues
5: la afición del Rayo.
0: Bueno, es que claro, muchas veces...
1: ¿Usted cree
0: es
1: que hay un sector
0: no,
1: que,
0: es que muchas veces, dirige un poco la mucha afición? No, pero... Es decir, aquí al final todas las medidas, nuestra posición o mi posición es muy difícil. Todas las medidas que tenemos que tomar son las que consideramos, y a veces nos equivocaremos, Carlos, muchas seguramente. Intentaremos que sean menos que las que acertamos. Pero las decisiones que tomamos son las que creemos que son mejor para el Rayo Vallecano. Es decir, mejor, por ejemplo, me hablabas del tema de los abonos. Es decir, nosotros este año ha habido una subida. Es una subida que ha sido aceptada y que al final pues son más recursos que dota la entidad. Es decir, fíjate si ha sido bien en cuanto que todos los abonos han vendido, con lo cual, desde ese punto de vista, si me apuras, el precio ha sido hasta abajo. Es decir, pero las decisiones que se toman son las que creemos que son las más correctas para la entidad. ¿Puede haber una discrepancia? Pues bueno.
4: Un detalle que es simple, pero para la gente de Vallecas es importante.
0: Sí,
4: ¿Por qué
0: favor.
4: La camiseta lleva un rayo y no lleva una franja? Si la gente quiere una franja, ¿por qué usted le pone un rayo? Si la gente quiere franja, ¿por qué no le pone franja?
0: Hay gente que quiere franja, hay gente que quiere rayo, y nosotros, desde nuestra estrategia de imagen del club, pues hemos considerado, nuestro departamento, pues que este año la camiseta, que esa es la que debía
5: bueno,
0: ser.
5: Su departamento es usted, que esa es otra cosa. El Rayo es un equipo...
0: Tenemos, yo soy el presidente,
5: usted
0: pero...
5: Usted es
0: pero,
5: el florentino del Rayo, o sea,
0: no, pero tenemos,
5: esto es muy presidencialista.
0: Yo estoy muy encima de las cosas
5: encima.
0: Y de todo, pero en ese caso se ha decidido
5: vale.
0: Y hay gustos para todo. Este año también, te anticipo, se va a sacar, que la intentamos sacar el año pasado, no nos lo permitieron por unos estos, es decir, por unos condicionantes en la jornada retro la liga, se va a sacar una camisa retro, la cual va a llevar franja y creo que va a ser muy del gusto de mucha parte
4: muy
0: de la
4: bien.
0: Afición.
5: Presidente, le agradezco que nos haya abierto las puertas, aunque no sé si usted nos puede abrir las puertas de este campo. Y a lo mejor nos tenía que haber abierto Ayuso, pero...
0: Hombre, nosotros ahora mismo, nosotros se nos ha pedido la suspensión,
5: vale.
0: No tenemos...
5: Vale.
0: Y no tenemos...
5: ¿Las llaves las tiene usted?
0: Sí, pero es que a nosotros no se nos ha emitido una orden de entrega de las
5: de
0: llaves.
5: Desalojo.
0: Se nos ha, ni de desalojo, se nos ha emitido
5: vale.
0: una orden de suspensión,
5: vale.
0: con lo
5: vale.
0: cual tendremos que seguir manteniendo esto para que se pudiese haber jugado como se podría haber jugado
5: le
0: el partido con el Racing o para que se pueda jugar el partido con el Español,
5: le
0: porque si el césped no le cuidas todos los días se muere.
5: Que haya estado en el partidazo, que nos haya enseñado cómo está Vallecas, en primera persona lo hemos visto, y sobre todo deseo que se solucione este problema, no por usted, sino por la afición del Rayo Vallecano, que no se merece no saber dónde juega su equipo. Y aparte, si algo tiene la afición del Rayo Vallecano es que es de aquí, de este barrio donde estamos, de Vallecas, y no tiene que ir a Leganés o a Getafe o a...
0: Pero 100% de
5: tiene
0: acuerdo
5: que,
0: contigo,
5: tiene que ver
0: Juanma.
5: Los partidos de su equipo aquí,
0: 100%.
5: En Vallecas. Gracias, mucha suerte y...
0: Gracias a vosotros, muchas gracias por haber venido.
5: ¿Sí?
0: Y gracias un poco por chequear y
5: bueno,
0: transmitir...
5: Bueno, tampoco somos nosotros aquí técnicos de...
0: No, pero bueno,
5: yo
0: digamos,
5: he abierto
0: una
5: grifo
0: visión,
5: y vi que sale agua.
0: Pero
5: la hierba,
0: digo,
5: pues es hierba.
0: Pero
5: el,
0: que digo, que los técnicos...
5: Que no he traído una cosa para medirlo el voltaje de los enchufes, pero supongo que está bien.
0: Para eso ya están todos los informes que están presentados,
5: perfecto.
0: Que son todos positivos.
5: Muy bien.
0: Y de verdad, esperemos que esto se solucione cuanto antes. Y permíteme, por favor, nosotros no queremos ningún conflicto con la Comunidad de Madrid, ningún conflicto, no queremos, simplemente me he limitado a decir datos, no queremos una batalla dialéctica y nosotros tiene toda nuestra predisposición para intentar conseguir la más pronta solución, en primer lugar por el bien de los aficionados y en segundo lugar por el bien de la entidad, para que el Rayo pueda jugar en el estadio de Vallecas lo antes posible, ya que el estadio es un estadio seguro y salubre, Como vale. Lo ha sido siempre.
1: Gracias, presidente.
0: Gracias a vosotros.
1: Gracias, hasta luego.
0: Hasta luego.
1: Son las 12 de la noche y 4 minutos, en directo desde Vallecas, con Raúl Martín Bresa, el presidente del Rayo Vallecano, y en directo en El Partidazo, en esta noche veraniega y calurosa, que tiene muchas noticias. Joseba, si me cuentas lo que ha hecho la Real y el Celta, y metes la desconexión de las 12, yo creo que me da tiempo a llegar a la radio a toda pastilla.
6: Pues ya puedes coger el helicóptero, porque como tengamos que estar mucho tiempo hablando del Real Sociedad 0, Celta 0, vamos a dormir y aburrir hasta las musarañas. ¿A que sí, Luis García?
7: Pues la verdad pues es que venga. No es el partido que va a pasar a la historia del fútbol, ¿eh?
6: No está entre los 100.000 millones de mejores partidos de la historia del fútbol.
7: La primera parte para la Real, la segunda para el Celta.
6: Además, es que hay que tirar de tópicos para explicar lo que ha pasado.
8: Esperas dos equipos europeos, dos entrenadores que les gusta jugar en ataque, las expectativas eran de buen partido.
6: Sí, pero expectativas.
8: Pero ha salido al revés, sí.
6: Pero el bocadillo de polvorones con estos 40 sí. grados ha sido bueno. ¿A que sí? Marco Antonio Sánchez, Donosti, Gabón, muy buenas.
9: Gabón, ¿qué tal, Joseba? Oye, pues estaban cachondos perdidos los dos entrenadores, ¿eh? En plan, ¡buah! Partido tal, de
6: sería
9: mucho
6: antes,
9: esfuerzo.
6: Sería antes, ¿no?
9: No, partido de ajedrez, muy físico, nos encantan los entrenadores, decía Giraldez, que el Celta sigue sin ganar, que la Real suma dos partidos, Joseba, sin perder y sin encajar gol, que es importante porque la Real venía de recibir un carro de goles. Se reclama en el partido un penalti a favor de la Real por agarrón de Álvaro Núñez a Guedes. Claudio Giraldez en rueda de prensa con frases muy típicas, pero estuvo muy divertido, que está el Celta en un momento en que le cuesta mucho acertar, que están con la persiana bajada, que tenemos que ganar en confianza, dice, y jugar más allá del ruido que se genere, y hay que saber ser yunque y martillo, nos ha dicho. Y luego que nos han freído a córners, que los de la Real nos han freído a córners sobre el posible penalti. Dice Claudio Giraldez que se puede pitar cualquier cosa, pero que cree que el árbitro es coherente, y luego empezó a tirarle flores a García Verdura por ser un árbitro que pasa desapercibido, que no quiere ser protagonista. Y Mataracho, que ha habido muchas ocasiones en las que la Real ha podido ganar el partido, que ha sido un gran partido, ha vuelto a repetir lo del esfuerzo. Aramburu lo ha señalado como el mejor del choque, que tiene la competencia de Héctor Forti, ha hecho un gran partido. En general, contento, que el foco lo tiene absolutamente metido en la defensa, y sobre la polémica del penalti dice que es una decisión difícil, pero que para él es penalti.
6: Cuando un partido elige al mejor, a Aramburu, con todo el cariño y el respeto, evidentemente, al lateral derecho de la Real, que es un máquina.
8: Está muy bien.
6: Pero cuando el mejor es el lateral derecho ya, dice...
9: Ha habido, yo sé, un momento glorioso, porque las ha tenido con todos. Ha chocado con todo el mundo.
6: Sí, es verdad.
9: Se ha dado con todo el mundo. Hay un momento glorioso en el que le pega una patada a Susic y Susic ya le queda mirándome. ¿Pero qué le vas a pegar hasta Joaquín Aperribay, tú o qué?
6: Está
9: imperial.
6: Muy bien, Marco, un abrazo, gracias, ¿eh?
9: Venga, buenas noches.
6: Igualmente, Agur. Le está costando al Celta arrancar, Luis.
7: Sí, sobre todo en ataque, porque llevamos un gol en 4 partidos y el gol lo ha hecho un tío que tiene 40 años prácticamente, que es Yago Aspas.
6: Un golazo, además.
7: Sí, y hoy la mejor ocasión del Celta, por no decir la única, la tiene también Yago Aspas. Entonces tiene que enchufarse el equipo. Claudio dice que es que faltan piernas arriba, que por eso hay imprecisiones, pero lo que preocupa, qué raro en el Celta, porque normalmente preocupaba lo defensivo, digamos, porque éramos un equipo muy alegre, pues ahora preocupa un poco la falta de gol.
6: Pues sí, y la Real también le falta empezar a carburar, ¿eh? Todavía no ha hecho
8: prácticamente... Sí, nada. Es verdad que tiene una plantilla muy buena, pero parece como que si Mataracho hubiera creído en un bloque más sólido, y hay jugadores que son muy diferenciales, que no están entrando. Soler ha jugado solo 3 minutos, lo cual llama la atención. Guedes se le nota con poca confianza, pero es un jugador diferencial.
6: Sí, lo que pasa es que cuando sale es diferencial, absolutamente.
8: Sí, pero por ejemplo, Kubo ha dejado mucho que desear. Está flojito, sí.
6: Sí, sí. Ya el año pasado ya estuvo flojito, ¿no?
7: Dicho esto, no vamos a bajar ninguno de los dos. Vamos a intentar.
8: Yo creo que las aspiraciones...
6: Si a estas alturas ya estamos pensando en no bajar...
7: Yo siempre quiero que haya tres equipos peores.
8: Malos.
7: Eso es lo que hay que asegurar.
8: Y los encuentras.
7: Y los encuentras. Eso es lo que hay que asegurar. Y luego tenemos los dos equipos, Real y Celta, una temporada muy ilusionante en Europa, que es donde tenemos que disfrutar.
6: Es lo que faltaba ya, encima, jugar en Europa.
7: Que siempre que sí, no. Es que no te gusta jugar en Europa, siempre me lo dices.
6: A mí o jugar la Champions o yo el resto...
7: No, hombre, la Europa League...
6: Yo es que el resto de las competiciones las haría a eliminatoria directa.
8: El día
6: directa.
8: Que llega a la semifinal la
6: yo,
8: Real me lo
6: la dice. Europa League y la Conference final. League no, las haría a eliminatoria directa. Ida y vuelta, y se acabó. El que gane, para adelante.
7: ¿Cómo se nota que trae el estómago lleno, por la Copa del Rey?
6: Claro. No,
7: es con el estómago lleno.
6: Antes de que la hagas. Siempre de esas competiciones, pero lo miro. A mí, un jueves irte a
7: Glasgow,
6: Glasgow, bien. Pero luego, si tienes que ir a Kirguistán... O al punto más nórdico de Noruega. Sí. Que tienes que estar 6 horas en el avión. Llegas a las 8 de la mañana del viernes, ya no entrenas. El sábado tienes que viajar para jugar.
7: Pero te viene la lluvia, vas a Glasgow.
6: Un partido decente. El resto son, vamos, un trollo. A ti si te saco del universo Julián Álvarez ya no vas a opinar de nada, ¿no? Sí, ¿del Real Sociedad Celta que te ha parecido?
10: De fútbol todo lo... No lo he visto.
6: Y al otro tampoco.
10: Sinceridad absoluta.
7: Bueno, yo lo estaba escuchando en la radio. Yo lo estaba escuchando en esta radio. He escuchado que era un festival de corners que nadie remataba. Hay que trabajar el balón parado. Se lo he escuchado decir a Elías.
6: Por cierto, la Real puede ser el equipo más inocuo de la historia en el lanzamiento de corners.
7: Exacto, es lo que hay que trabajar.
6: Yo creo que batió un récord el año pasado, ¿no? Que llevaba 100 y pico corners.
8: Hoy han sido 11.
6: 11 y ni Wii.
8: No ha rematado ni Wii.
7: Nosotros sufrimos mucho en el balón parado. Habéis tirado 11 corners y no hemos sufrido.
6: Nada.
7: De todas maneras, al Celta el año pasado, y si no que me corrija Luis, le costó arrancar también, o sea, le costó alcanzar velocidad de crucero. Es más raro lo de la Real, porque llegó Mataracho y lo hizo funcionar desde el minuto uno.
10: Bueno, pero a veces pasa eso, entras en una dinámica muy positiva y luego cuando tienes que arrancar otra vez te cuesta.
7: Y acabó mal la Real el año pasado.
6: Después de la Copa desapareció. Eso. Abel Madrigal, ¿qué están diciendo los oyentes en las redes sociales? Muy buenas.
11: Buenas noches, Joseba. Leemos todos estos mensajes de los oyentes en el 637-230010 y en las redes sociales del programa, @partidazo Cope en YouTube, Instagram y X. Dice uno: Martín Presa no hace más que justificarse y echar la culpa a los demás. El día que asuma su responsabilidad en todo este asunto, el Rayo empezará a mejorar. ¡Qué gran programa, partidazo! Queremos más aeropuertos, más calles y estadios como esta noche. Presa tiene secuestrado el Rayo. ¿Cómo puede decir que el césped está bien si se ve amarillo? Pues yo me creo a Presa, es el blanco fácil de los políticos para distraernos de todos sus escándalos. Es mentira, Martín. Los rayistas no queremos el Rayo, queremos la franja.
6: Las 12 y 10, hora menos en Canarias. La desco y enseguida seguimos en este partidazo.
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2: Noche y 14 minutos, una hora menos en Canarias. Sigue el partidazo con todos ustedes y con Joseba Larrañaga, Elías Israel, Nacho Peña, Gonzalo Miró, Dani Senabre y Luis García. Hemos empezado en directo desde el estadio de Vallecas y ahora estamos ya camino de la emisora, de la cadena COPE, en el centro de Madrid, y hemos pillado todos los semáforos en rojo, pero bueno, no hay problema. Alguno cogeremos en verde. Y ya nos metemos de lleno en faena con lo que nos viene mañana, que es a las 9 de la noche un Betis-Real Madrid, que es un gran partido y que es un partido que viene marcado noticias varias en los dos equipos en las últimas horas. En el Betis, por cómo se ha enrarecido el ambiente con la salida de Pablo García, aunque ayer lo explicó el presidente y hoy Pellegrini, y en el Real Madrid por todo lo relacionado con Asencio. Lo primero que hay que contar es que Asencio, uno de los temas que tenía, bueno, el más importante, ese lo ha librado. Está Angelito García, ¿no?, para contárnoslo. Hola, Ángel, ¿qué tal? Muy buenas.
3: Hola, Juanma, muy buenas. Sí, es un poco lo que venimos contando en la cadena COPE. Es verdad que Asencio escribió una carta a las víctimas en las que le pidió perdón. Es verdad que Asencio ha resarcido a las víctimas. Al final utilizamos mucho eufemismo y demás. Sí, sí, Asencio ha hecho lo que hace cualquiera que tiene una situación legal, que es negociar con las víctimas y llegar a un acuerdo. Tengo la cifra de ese acuerdo, entenderás que no la dé, por respeto a las víctimas, por respeto a Asencio, porque creo que es algo que debe quedar en la privacidad, pero aquí al final lo que cuenta es lo que dice un juez. Es que llevo todo el día que si blanqueáis, que si no sé qué, no, nosotros contamos lo que sucede y si podemos lo que va a suceder, que es lo que hemos hecho en este caso, y es que hoy van a repetir ese perdón las víctimas en sede judicial, que ya se sienten resarcidas, que ya les han perdonado y que en el caso de Asencio querían que no fuese castigado de ninguna forma. Y al final aquí lo que vale es lo que dice una juez, y lo que ha dicho es que Asencio queda absuelto, totalmente libre de este caso y que no queda ninguna mancha judicial, en este caso, sobre él. Sí que es verdad, por decirlo de los otros tres chicos, que sé que son menos noticia que Asencio, que ellos, como sí les aplican el tema de difusión de pornografía infantil, sí que tienen un año de cárcel que no tienen que cumplir, suspendida, dos años de alejamiento de la víctima y tres de inhabilitación para trabajar con menores, porque creo que uno de ellos quiere ser entrenador de fútbol y demás. Bueno, pero en el caso de Asencio, insisto, sí previo acuerdo, sí previa carta en las que les pedía perdón y sí previa aceptación de las víctimas, queda completamente libre de este caso.
2: Vale, ha hablado Mourinho del asunto, lo hemos escuchado al principio. No sé qué os parece a vosotros, cómo ha afrontado Mourinho este tema. A mí me parece que ha estado impecable. ¿Cómo lo ha solventado, digamos, desde el lado público que le toca al Real Madrid? Os lo pregunto a todos.
4: Se está equivocando muy poco Mourinho desde que ha llegado.
5: Eso voy a decir, sí.
4: Y la verdad es que yo creo que lo maneja. Yo, sinceramente, no esperaba que Mourinho lo manejase así, porque históricamente era muy proteccionista con los jugadores del vestuario. Seguramente hubiese dicho, oye, son decisiones del club, en otra época. Y en esta época, pues ha afrontado el tema con absoluta naturalidad. Y creo que, hablando de lo buen profesional que está siendo Asencio, desde su punto de vista, luego pues le ha dado el palo y que es impropio de un jugador del Real Madrid, que es lo que creo que piensa casi todos sus aficionados.
6: Sí, pero mira, iba a enfatizar esa idea, ¿no? De que aunque sepa que jugadores suyos han hecho cosas mal, históricamente siempre ha sido el escudo protector de todos ellos, ¿no? O de muchos de ellos. Y en este caso a mí me ha parecido que ha sido muy sincero y que ha sido muy duro a la vez, ¿eh? Porque la sentencia que ha dictado prácticamente al final de esa respuesta ha sido muy llamativa y muy potente.
7: Yo la duda que tengo es si hubiese sido la misma respuesta si hubiese sido un jugador más importante en la plantilla del Real Madrid en lo deportivo. Es una duda.
4: Bueno, Cristiano era el jugador más importante del Benfica y lo defendió, es verdad. Capa y espada,
7: pero yo es lo primero que he pensado.
4: La reincidencia es lo que más critica.
7: Y la respuesta me parece bien. Yo creo que Mourinho siempre tiene respuestas inteligentes, incluso cuando a veces defiende cosas más disparatadas, pero es brillante en sus reflexiones. Y ahora además la brillantez se le está uniendo la tranquilidad y la calma y el sosiego que dan los años. Entonces, efectivamente, está bastante acertado en sala de prensa. Pero yo dejo esa duda en el aire.

0: hubiese gustado saber que si en lugar de ser Asensio hubiese sido un futbolista más importante de lo deportivo,
1: ya estamos dudando.
0: Bueno, yo tengo esa duda.
2: No, pero a mí ese estilo me molesta.
0: ¿Por qué?
2: Porque es...
0: Bienvenido, a tu casa.
2: No, muchas gracias.
3: Mamá, no estaba Mourinho, pero con Benzema, hubo casos similares y por supuesto que se hizo tabla rasa.
2: Gracias, yo lo que digo es, acertado, pero bueno, ya es que si fuera no sé qué... Bueno, acertado.
0: Yo no digo si fuera no sé qué, digo que me queda la duda. Creo que lo ha hecho muy bien, pero tengo la duda y me va a quedar la duda de saber... si hubiese sido un jugador más importante de lo deportivo, ¿qué hubiese dicho? Y si hubiese dicho lo mismo.
1: Él tiene una frase que es muy mítica, aquella que le dice a Özil de ¿me permites que te hable como un padre? Bueno, pues yo creo que hoy le ha hablado como un padre a Asensio, porque le ha reconocido lo que yo haría con mi hijo. Oye, muy bien por este camino. Cuando te pones el chándal del Real Madrid y estás en las instalaciones, impecable. Entrenas, vas fuerte, eres un profesional, pero cuando sales, se te olvida dónde estás. Y tú eres futbolista del Real Madrid 24 horas al día, 365 días al año. Y le está haciendo ver claramente el mega error que ha cometido y sobre todo que no se entera dónde está Asensio. Y se lo ha recordado.
3: Hay que contar, Juanma, que ha pedido disculpas a Asensio, ha hecho un comunicado, bueno, hablando un poco de la solución y demás, y al final dice que quiere referirse al episodio relacionado con el tema de alcoholemia y demás, y dice, estoy profundamente arrepentido de lo ocurrido y asumo plenamente mi responsabilidad. Ha sido una experiencia de la que he aprendido y tengo muy claro que no volverá a ocurrir. Y dice que va a hablar, como dice el míster, no solo en el campo, sino fuera de él.
0: Vale. Melchor Ruiz, hola Melchor, muy buenas.
4: ¿Qué tal, Juanma? Buenas.
0: Al margen del asunto Asensio y al margen del tema Pellegrini que vamos a tocar ahora, ¿qué otras noticias hay en el Real Madrid antes del partido de mañana?
4: Bueno, hoy ha sido el último entrenamiento para preparar ese compromiso ante el Betis. Van a buscar la cuarta victoria consecutiva. Lista de 23, donde la gran novedad es el cántabro Sergio Martínez, que con tan solo dos entrenamientos ha entrado en esa lista, sustituyendo a otro canterano, Alexis Ciria, que había estado en las últimas convocatorias. Y mañana se prevén cambios en la Cartuja. Si hizo 5 en el partido del Málaga, pues estará mínimo ahí entre 3 y 4 cambios seguramente mañana también ante el conjunto bético. Hay muchos temas además, porque como has apuntado antes en titulares, Ancelotti se ha pasado por la Ciudad Deportiva, ha hablado con Mourinho, ha hablado con los brasileños en esa gira que está haciendo por Europa para ver todos los brasileños que hay en distintos equipos. Lo de Asensio, pues ya es zanjado. Yo añadiría solo una cosa. En ese énfasis que ha dicho, todos cometemos errores, pero repetir errores, eso ya es otra cosa. Y luego te cuento, lista de 35. La lista de 23 es para mañana ante el Betis. El Madrid va a viajar a la expedición a las 11 de la mañana a Sevilla. Pero ya hay lista de 35 de cara a la Champions, que arranca para el próximo martes para el Real Madrid en el Bernabéu ante el Inter. Una lista en la que hay 25 jugadores del primer equipo, 10 canteranos. Bueno, lo de 25 jugadores del primer equipo te lo matizo porque Sergio Martínez, que ha entrado en la lista para mañana, también se ha colado en la lista de la Champions sustituyendo a un equipo, a un jugador del primer equipo como es el lesionado Ferland Mendy. Así que lo del cántabro, pues está claro por qué ha elegido el Real Madrid. Le habían dejado bien claro que aunque viene con ficha del Castilla, va a jugar y estar en dinámica del primer equipo en gran parte de la temporada, y ahí está el premio con, vale, tan solo, como te digo, 2 entrenamientos.
0: Asunto Pellegrini, que este es otro tema que demuestra un poco lo bien que le ha sentado el paso del tiempo a Mourinho. Esto fue lo que dijo de Pellegrini el 2 de marzo del año 2011 Mourinho, cuando estaba, por supuesto, entrenando al Real Madrid, cuando Pellegrini ya era exentrenador del Real Madrid, es decir, ya había estado en el Real Madrid, estaba en el Málaga, y Mourinho tuvo muy poca clase en una comparecencia hablando sobre el chileno.
5: Si no ganara a final de temporada ningún título, ¿le pudiera pasar a usted lo mismo que le pasó a Pellegrini?
6: Lo mismo no puede pasar. ¿Sabes por qué? Porque si el Real Madrid me echa, yo no voy a entrenar al Málaga. Si el Real Madrid me echa, yo voy para un grande club en Inglaterra, un grande club en Italia, y no tengo problemas ningunos, yo volveré a entrenar en otro gran club. Lo mismo no me pasa.
0: Hoy, cuando le han preguntado por estas declaraciones, por cómo reaccionaba en el pasado Mourinho, ha dicho esto.
6: Obviamente que hay momentos, hay palabras, hay cosas que uno dice, que uno hace, y que después al final te sientes un idiota, te sientes que te has equivocado. Y yo por eso no reprocho, pero obviamente que con él yo, no él, y yo, he tenido alguna palabra, he tenido algún comentario muy estúpido que no me orgullo. Después le he pagado bien porque el campeonato que él ha ganado en la Premier con el Manchester City lo he regalado yo. Para mí, gran entrenador, un ejemplo como entrenador, como persona, me gusta mucho.
0: Esto es hacerlo de verdad. Es que hay una frase: si alguien se ha sentido ofendido, pido disculpas. Fui un idiota y.
7: Dejando el sello, ¿eh?
0: Sí, le regalé.
7: La Premier se la regalé yo.
0: Bueno, pero
7: lo ha hecho como gag.
8: Eso lo ha hecho sonriendo.
0: Es impecable.
7: Yo también sonrío.
0: Primero, comunica como Dios.
7: Yo creo.
0: Bueno, comunica.
7: Ahora, antes comunicaba como un diablo, ahora como Dios.
0: Sí, pero en todo caso, como alguien sobrenatural, ¿vale? Haciendo el bien o haciendo el mal, pero como alguien sobrenatural. Hombre, para lo malo
7: tampoco.
0: ¿Qué dice este tío?
7: ¿Qué dice este tío?
0: Me está recordando a Butragueño hablando por el tío.
7: El ser superior, el ser sobrenatural.
0: Es un comunicador nato.
7: Y no lo aceptamos, pero sobrenatural.
0: Nos dedicamos a esto. Para lo bueno y para lo malo. Sí, sobrenatural para lo bueno y para lo malo. Pero te digo una cosa. ¿Sabéis lo que me gusta? Creo que para pedir perdón hay que tener humildad en la vida. Y este tío se ha equivocado mucho, pero se la ha pasado también pidiendo perdón.
2: Yo lo que tengo una duda, y es los llamados mouriñistas, que en teoría...
0: Presente.
2: Eran,
7: ¿Qué pensarán ahora?
2: Ahí voy. Eran un poco un brazo armado. O sea, no eran precisamente... no quieren esta versión de Mourinho, me da la sensación. No, o sea,
8: algunos, Juanma, le están pidiendo que sea más guerrillero y sea más...
2: ¡Claro!
7: Tranquilos que lo será.
0: Juanma, tú eres de Gijón.
2: Sí.
0: ¿Cómo empezó con Preciado? Fatal.
2: Sí, acabaron abrazados
0: en teniendo una cierta amistad.
2: Sí.
0: Con Tito, horrible todo lo que pasó.
2: Sí.
0: ¿Cómo acabó?
2: Sí.
0: Siendo uno de los tíos que más encima estaba con lo que ha pasado. ¿Qué ha pasado con Pellegrini entonces? Es un tío que se equivoca mucho y mal.
2: Sí.
0: Y es un tío que si tiene que pedir perdón, perdona. Y comunica, insisto, como
2: ¿cuántos
0: Dios.
2: Años tiene Mourinho?
0: O como el día.
2: ¿Cuántos años tiene Mourinho?
0: 63.
2: A esa edad ya tienes que empezar a...
9: Es más fácil pedir
2: a tranquilizarte
9: perdón,
2: un poco.
9: Es más fácil pedir perdón 15 años después, con 63 años,
2: sí.
9: Que con al mes y medio.
7: No, pero vamos a ver una cosa.
8: Es fácil. Hay una cosa
2: que no soporto, perdón, que es ver a un contertulio en la mesa que se está riendo y no habla. Que es Gonzalo. No sé qué te hace gracia de todo lo que estamos diciendo, Gonzalo.
9: Todo me hace gracia.
2: ¿Te hace gracia?
9: Sí, me hace gracia. Pues, ¿qué pasa? ¿Te molesta? ¿Me ríes?
2: Sí, hombre, porque esto no es el Club de la Comedia. O sea, esto es un programa.
9: Tampoco sí.
2: No,
9: sí, porque me hace gracia. O sea, el cambio, o sea, por mucho que haya cambiado Mourinho, me hace mucha gracia el cambio argumental a la hora de valorar a Mourinho. Oye, que si yo estoy de acuerdo, si es verdad que está muy bien, el tipo está muy bien y le engrandece mucho que pida disculpas y de manera sincera, es lo que dices tú, no es a quien haya podido molestar y tal, que yo, o sea, es con nombre y apellido, lo que
2: claro.
9: Dices, ¿no? Y yo creo que hay que ponerle mérito, pero que me da la sensación de que llevamos 15 días poniendo a Mourinho por las nubes.
2: ¿Y como, si lo merece?
9: Que sí, pero como si no existiera el Mourinho de los últimos 25 años.
8: Estamos analizando el actual.
9: Pero vamos a ver, ¿qué es lo que me hace gracia? Tío, dejadme que me ría, pero ¿cuál
2: no,
9: es el
2: pues
9: problema?
2: No, voy a ir yo a malas lenguas o esto que haces tú pues al grano, tío. Y me voy a empezar a descojonar ahí mientras estáis hablando.
9: Sin problema.
2: Claro,
9: es que a mí me pasa.
2: Claro, imagínate un tío en la mesa así riendo.
9: Claro.
2: No me parece bien. Pero
8: eso es cierto, Juanma. No es que hoy haya pedido disculpas a Pellegrini, esto lo han arreglado ya hace bastante tiempo.
2: No, pero públicamente tiene más mérito.
8: Bueno, en alguna que otra ocasión ya.
2: Aparte, hay una cosa que me gusta mucho de esa declaración, que es cuando dice, ha habido entre los dice, bueno, de él no, mío. Él no, como
9: sí,
2: diciendo,
9: sí, sí. Yo,
2: él,
9: yo, sí, yo.
2: Fui yo.
9: Fui
2: no,
9: yo,
2: él, no, yo. Él no dijo nada que a mí me pudiera ofender.
9: De todas formas.
2: Se atribuye él la cagada.
9: Pero es que la cagó él.
2: ¿Sí?
9: Por mucho,
2: sí,
9: bueno, pero es que Pellegrini no dijo
2: insisto,
9: nada
2: mucha
9: de lo
2: gente,
9: que tenga que arrepentirse.
2: Insisto, mucha gente que la caga, entre la que probablemente me tenga que incluir, porque seguramente alguna vez lo haya dicho, es si alguien se ha sentido ofendido.
9: Eso es peor que pedir que no pedir
2: eso,
9: perdón.
2: Eso, estoy totalmente
9: si alguien
2: de acuerdo.
9: Se ha sentido ofendido, pido disculpas.
2: Ahora tendría narices que dijese, no, es que Pellegrini también, cuando Pellegrini no hizo nada, solo lo hizo él.
9: Y dicho esto, con lo bien que está Mourinho, que lo está, yo de verdad quiero verle en las malas. Es cuando se vea la gente.
2: Ya veremos.
10: Bueno, pues ya lo analizaremos.
9: Pero, vale, ahora.
2: Perfecto.
9: Pues, si pues ahí es donde quiero ver.
2: Claro.
9: Ahí es donde quiero ver.
2: Como dice Louzán, cuando llegue ese río, cruzaremos ese puente.
9: Bueno, pues eso. Pues ahí entonces diré, oye, este tipo, ¿cómo ha cambiado? Que incluso perdiendo o incluso habiéndole pitado un penalti en contra de un incluso tal, más allá de que se pueda quejar, porque yo creo que todo el mundo se puede quejar.
2: Yo creo
9: oye,
2: que
9: ha mantenido las formas. Pues oye, yo me quitaré el sombrero. Ahora, si de repente estamos viendo esta cara de Mourinho y cuando vienen las maldadas vuelve a ser el de hace 15 años, pues entonces diremos, entonces, ¿y dónde estaba este del que pero tanto piropeábamos?
2: Este giro mourinista que estás dando tú.
9: No, no.
2: Tú. No lo vi venir.
9: Es que está aprovechando que todavía no ha venido Paco.
2: No. A mí lo que diga Paco que diga misa y Lamar que diga misa. Yo pienso lo que pienso. Y yo a mí, esta persona que se está comportando como está comportando desde que se ha hecho cargo del Real Madrid, yo creo que es una. Que está impecable.
10: Bueno,
2: está impecable.
10: Ratifica que lo que tantas veces decíamos.
2: Y te ríes otra vez
10: de cómo
2: lo que
10: se
2: digo,
10: tendría que comportar.
2: Porque
10: un por otro lado, Real Madrid, Juanma, pues yo lo festejo.
9: Porque por otro lado, a ver, que se me entienda lo que digo. Creo que se está comportando como una persona normal.
2: Bueno.
10: Bueno, pero es que es noticia.
2: Claro.
10: Es noticia en él.
2: Bueno, ya. Es que cuando el Madrid fichó a Mourinho, y decíamos, pues ala, a las barricadas otra vez. Otra vez a las barricadas.
10: Bueno, ya vendrán, Juanma.
9: Pero que el hecho de que se comporte como una. Que tenga un comportamiento normal, educado,
2: sí.
9: Coherente, pues bueno, pues está muy bien porque llama la atención viniendo de quien viene. Pero vamos, que tampoco es como para volverse loco diciendo, madre mía, pero.
10: Él ha explicado varias veces, si habéis visto documentales y entrevistas y tal, que él en su vida privada y toda la gente, cuando puedes hablar,
9: seguro.
10: Claro, yo cuando he hablado con alguien que ha sido entrenado por Mourinho o que coincidió con Mourinho en el Barça y tal,
2: hablan maravillas.
10: Su forma de ser se parece mucho, por lo que dicen, a esta que estamos viendo ahora en el Madrid, no a la de antes, que era más pues una carcasa, una actuación o lo que tú quieras. Claro, el tema está en que es muy difícil durante un año entero. No enseña la patita a la otra parte. Yo creo que va a salpimentar un poco esta tranquilidad zen que tiene ahora con, bueno, el primer día también, ¿no? En la entrevista con Pedrerol ya dijo que yo ya me olía Caso Negreira y tal. Y cuando pase algo arbitral, bueno, va a salir el movimiento de antes. Pero poniéndolo en una balanza, claro, ya es una victoria, sí, que un 80% del tiempo,
2: claro,
10: sea este.
2: Claro, que una cosa, una cosa es que un día se queje de un árbitro o que diga que es que la prensa no sé qué, pues eso es normal, pero no es lo de aquella, lo de entonces, que 2010, 2011, fueron muy duros, fueron años de...
10: También tenía que durísimo. Derrocar, también
2: oye,
10: tenía...
2: que yo lo viví, durísimo. aquello fue no, muy duro. Últimos.
9: También en gran parte por él.
2: No,
11: pero bueno, fue lo que le encargaron, derrocar al Barça de Guardiola.
2: Como
11: de
2: dijo
11: Messi.
2: Relaño, le ficharon para
11: robar las vacas del vecino.
2: Para robar las vacas del vecino, sí, para
11: el rancho vecino.
1: El rock and roll empezó con los cuatro clásicos. Hasta entonces la cosa más o menos estuvo equilibrada, pero con los cuatro clásicos ya la.
2: Sí, ahí entró en trance.
1: Se salió de madre. De todas maneras, claro, es que hoy ha pegado algún palo, pero lo ha hecho con ese nuevo yo, ¿no? Lo de Modric, por ejemplo, ha dicho: me matasteis. Con Modric me matasteis. Y luego vino aquí y os tapó la boca. Lo ha dicho, pero con otro tono.
11: Fue sobrenatural.
1: Te ha gustado la de sobrenatural. Me has querido pillar con la del diablo, pero te he dicho que ambos eran...
10: Fue impresionante.
1: Me
11: mata siempre. No sé de qué hablas.
1: No me has pillado.
2: Me gusta mucho. Os reís mucho con el...
11: Pero si yo le he contestado. No sé de qué hablas. Pero qué problema tienes con que nos ríes.
9: Que no te rías, tío, Luis. Que no me gusta mucho.
11: No te gusta que la gente se ríe.
10: El nombre de la Rosa es esto.
1: Están descolocados.
10: Quieren que lo pasemos mal.
1: No se esperaban este Mourinho y están locos.
10: No nos esperábamos que un tertuliano utilizara el adjetivo sobrenatural para referirse a un entrenador. Entonces eso genera alguna sorpresa.
1: Bueno, te ha molado, ¿no?
11: Yo
1: lo que quiero es que la gente disfrute. Esto es entretenimiento, espectáculo, información, un poco de todo.
2: ¿Qué dices, Melchor?
12: Digo que al margen del buen rollo que está transmitiendo con esa serenidad, con esa tranquilidad... Sí. Y con esa calma que está dando toda la rueda de prensa, larguísimas, hablando de todo y hablando de fútbol bastante, bueno, hay que, además coincide con el buen momento que ha arrancado el equipo en estas tres primeras jornadas, ¿no? Con lo cual,
2: muy bien.
12: Todo va fenomenal y a ver qué pasa
2: tranquilo
12: con las cosas de tuerzo.
2: Sí. El año pasado iba todo fenomenal también, ¿eh? Cuidado,
11: Hasta el Clásico.
2: Hasta el Clásico no, hasta el Atleti.
11: Hasta el Derby.
10: Hasta el Atleti. Metió 5, ¿no?
2: Sí.
10: Mañana
2: sí.
10: Buen partido.
1: Pongo un asterisco.
10: Dicho sea,
1: Mourinho,
2: Xavi Alonso ya venía con...
1: No, dejó tres veces en el banquillo. A Vini y eso estaba latente.
2: Sí.
1: Eso estaba lo dejó en Oviedo, lo dejó en el debut de la Champions.
2: Sí.
1: Estaba latente.
2: Sí.
1: Lo hubiera dejado en el Mundial de Clubes, pero no, porque se lesionó no sé quién. O sea, ese tema estaba ahí.
2: Puede ser. En Sevilla está Ocaña. Hola, Ocaña, muy buenas.
13: Hola, Juanma, ¿qué tal? Buenas noches.
2: Oye, viendo el calor que ha hecho hoy en Madrid, ¿en Sevilla ha sido más todavía? ¿Cuánto calor habéis pasado hoy en Sevilla?
13: Bueno, 45 grados.
2: Guau, chaval.
13: A las 7:30, 8 de la tarde. Ha sido uno de los días más calurosos de la historia en el mes de septiembre. Es verdad que

0: También en el en la cartuja.
1: Calor descomunal. Yo te digo que ahora mismo son, fíjate la hora que es, y aires acondicionados puestos a 19, 20 grados, que en la calle puede hacer una sensación térmica de 34 grados, 33, y mañana 9 de la noche, sí, mañana se va a sudar, pero de lo grande en la cartuja, porque esta semana hasta el domingo va a ser de locura.
0: Oye, ¿se han causado un poco la situación en el Betis después de lo que dijo ayer Ángel Aro y de lo que ha dicho hoy Pellegrini?
1: Yo tengo la sensación de que no. Yo he estado por la tarde hablando con gente importante del club y la manera de calmar a Pellegrini no es costumbre, Juanma, llamarlo, intentar explicarle, ¿no? Sino dejar que pase la tormenta, ¿sabes? Y en 7 años que lleva aquí ya el técnico, pocas veces lo he visto yo hablar de esta forma tan clara en torno a una planificación, en una temporada que se presupone que es ilusionante, que al final es verdad que no te han traído al pivote defensivo que tú querías, además de Facundo Bernal, pero te han fichado a Ceballos y ha pasado del tema de Ceballos un poco por encima y este cabreo creo en el club que lo quieren tratar con, digamos que dejando que pase el tiempo. Vamos a ver qué es lo que ocurre, porque ya ha empezado Pellegrini a hablar, aparte de planificación, de que es una temporada exigente, que llegarán frustraciones, que vamos a ver qué equipo pone y cómo decide montar la plantilla, pero he visto uno de los Pellegrini más cabreados desde que llegó aquí a Sevilla, sí señor.
0: Vale. ¿Algo más que contar de cara mañana?
1: Que en este partido, bueno, ya lo sabéis, pero que no va a citar a Dani Ceballos, eso lo sabía hasta la punta ahora, aunque ayer se apuntara Dani Ceballos al choque, pero que con un entrenamiento no lo iba a llevar, que Giovanni Lo Celso tampoco llega desde que llegó del Mundial, no ha jugado nada, y que Abde se cae encima por un proceso viral, que es una de las bajas más importantes del equipo, así que tendrá...
0: Hay mucha gente con virus, sí, en garganta.
2: Sí, sí, sí, es verdad. Sí.
0: Muchísimo.
2: Yo estoy así.
0: Yo estoy, bueno, yo la semana pasada estuve 3-4 días con fiebre y además me dijo el médico que son virus largos, ¿eh? O sea, dura mucho. Yo todavía no estoy recuperado.
1: Anthony también lo ha tenido, ¿eh? Pero se ha recuperado afortunadamente, no sé si... pero han caído varios.
0: De hecho, yo fui al médico y me dijo el médico, es increíble, pero estoy... tratando más catarros ahora que en invierno. Que había más gente enferma de la garganta ahora que en invierno.
3: Bueno, los hay desacondicionados.
4: Sí, sí.
3: Que el calor se mantenga
4: durante
3: tanto
4: tiempo. Y hay un virus
3: que
4: están pillando los nenes y se lo pegan a los padres también, porque también hay de eso.
3: Pero de garganta también.
0: Sí, sí, es todo garganta, sí, todo garganta.
5: Pero no llega a ser agudo, al menos en mi caso, no llega a ser muy agudo, pero no. Llevo 2 semanas con esto.
4: Pues puede ser peorar.
5: Sí, ¿eh?
4: Sí.
5: Siempre no solo de la garganta.
3: Siempre se puede.
4: No, te lo digo. Te lo digo porque, sí. Yo,
3: todo es susceptible.
4: Yo lo pasé muy mal, ¿eh?
3: Sí, siempre lo sé.
4: Estoy aquí, lo cuento de milagro.
3: Sí.
4: Me vi muy mal. 3 días ahí con fiebre en la cama. Joder, qué desgracia.
3: Imagínate que llegas a estar en la cama y se ríe Gonzalo Miro a tu lado.
4: No, de eso no. Le puse en la tele.
3: Sí.
4: Por eso empeoré.
3: Por eso.
4: Sí, le puse ahí en la tele.
3: Está bien empleado.
1: Eso es recaída asegurada.
3: Sí. Está bien empleado.
4: Habéis presentado programación hoy, ¿no?
3: Anoche.
4: Anoche. Ayer. ¿Qué tal? ¿Bien?
3: Ayer.
4: ¿A ti no te han llevado para la séptima? ¿No, no te han llamado?
3: No, no.
4: ¿Y eso? O sea,
3: bueno, bueno.
4: Hay que repartir fuerzas, ¿no?
3: Es que... De momento,
4: a mí no se puede dejar todos los barcos. Un barco.
3: ¿Por qué me voy a ir de un sitio donde estoy bien?
4: No, no. Oye, los demás también estaban bien, hombre. Los que se han ido.
3: ¿Los demás quiénes son?
4: Javier Ruiz, ¿no? No estaba ahí.
3: Ah, bueno.
4: Javier Ruiz.
3: ¿Quién más?
4: Alguien menos. No sé.
3: Santa Olalla, ¿no? No, pero Santa Olalla no está presentando nada en televisión española.
4: No lo sé quién es Santa Olalla.
3: Sara.
4: Vale. ¿Algo más, Ocaña?
1: Nada, Juanma, lo que te digo, que va a repetir prácticamente el equipo del otro día con el Levante,
4: vale.
1: que le metieron 5 allí.
4: Así que nada, pues, para que den la cara. Os metieron 5, aquí los tenéis.
3: Sí, señor. Sí,
4: aquí
3: señor.
4: Los tenéis. Gracias, Ocaña, un abrazo.
1: Un abrazo.
4: Adiós.
1: Hasta luego.
4: Adiós, Melchor, un abrazo.
6: Hasta luego, muy buenas.
4: Mensajes, ¿qué dicen los oyentes del partidazo? Abel.
7: Mourinho ha estado impecable en todo lo que ha dicho desde que ha llegado al Madrid. Dadle un poco de crédito, que se os nota el plumero. No se puede defender a Asensio, por favor. Beber y coger el coche es muy grave. No me creo para nada a este Mourinho. Es el típico que a las buenas es muy bueno y a las malas es muy malo. Y por ahora son todo buenas. Y un último mensaje sobre el tema del Rayo. Soy aficionado del Racing. Es impresentable que a 2 días del partido no supiera dónde jugaba mi equipo. no merecéis que viajemos.
0: 12:39, hora menos en Canarias.

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2: 12 de la noche y 43 minutos, una hora menos en Canarias. 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Aquí seguimos en esta noche de jueves 3 de septiembre, noche calurosa, al menos en buena parte de España. En el norte supongo que ya... Bueno, no, espera, que para el norte dan mañana temperaturas también...
3: Hasta 35 grados.
2: Sí, y en Bilbao creo que podía llegar a 38, una barbaridad. Pero bueno, por las noches refresca más en el norte, ¿eh? Es otra cosa. Mañana, aparte del partido del Madrid, en primera y del Betis, se juega a las 8:30, hora peninsular, el Unión Deportiva Las Palmas Leganés. Y podría debutar Morata en ese partido. Morata que no está en la selección española, de la que hoy ha dicho adiós Marcos Llorente. 46 días después de haberse proclamado campeón del mundo, ha hecho público algo que, como hemos escuchado en el arranque, tenía decidido desde el mismo día de la final. Desde luego estamos ante un personaje absolutamente distinto.
4: Singular.
2: O sea, singular. Creo que acaba contrato a final de temporada en el Atleti. Me parece que... No acaba contrato en... En el 27, ¿eh? Me parece que va contrato en el 27. Vamos a ver cómo es el futuro de Marcos Llorente. Cuando estuvo aquí, en el estudio del partidazo, hablamos de fútbol, de lo que veía, de cómo se veía él en el futuro y tal. Escúchenle porque con lo que ha pasado hoy, escuchamos estas declaraciones y entendemos muchas cosas. Porque tú quieres jugar 3-4 años más.
5: Sí, más o menos por ahí.
2: ¿Te apetece irte a Estados Unidos como Griezmann?
5: No.
2: ¿No te gusta Estados Unidos? ¿Tú solo vas a jugar en el Atleti?
5: No lo sé, puede ser que sí.
2: ¿El Paris Saint-Germain Bayern de Múnich lo viste?
5: No, a mí me cuesta mucho... Bueno, ver fútbol no es algo que me emocione en la vida.
2: Eso de las concentraciones, de se come en el club y tal, eso no. Pero me tú podrías bien. Llegar a tomar una decisión de irte de verdad a un sitio donde tienes contrato por estas cosas.
5: Sí. A día de hoy, a mi edad, sí. Si me dices con 26, 28 años, 29, no.
2: Pues de momento ya la decisión que ha tomado es que no a la selección. Y fíjate que ahora la selección es un caramelo.
4: Vamos a aceite,
2: sí. O sea, porque es que ahora, campeona del mundo, te vas a pegar un baño de masas allá por donde vayas y una atracción mediática importantísima para marcas, para... Claro, es que ir a la selección te pone en un universo de muchos ingresos todavía, más en lo personal.
4: No, y que pensando en jugar al fútbol 3 o 4 años más, en 4 años sería el Mundial de España. Que quiero decir que es casi que pues no. Una manera buena de despedirte también.
2: No,
4: pero ¿a qué nos sorprende?
2: No.
4: Bueno, nos sorprende.
6: A mí me ha sorprendido.
4: Sí, pero me refiero que dentro de todos los jugadores. Si de repente tú te
7: dices que tienes que decir
4: quién va a anunciar hoy el adiós de la selección.
2: ¿Quién puede ser?
6: Sí, porque Llorente es capaz de tomar decisiones un poco diferentes. Por lo tanto, es cierto que casi cualquier cosa que haga Llorente nos va a sorprender menos que si la hace otro. Pero es cierto que lo que dices, Juanma, es cierto. O sea, casi lo mejor de ser campeón es disfrutar de jugar como campeón del mundo. Porque es como tú dices. Algo súper bonito, un baño de masas, no solo el día de la final que lo celebras, sino que estás prácticamente 4 años disfrutando de ese escaparate.
4: Pero
6: y
4: también
6: como
4: es muy bonito.
6: Nada, y una cosa más, y como dice Gonzalo, poner el colofón en el Mundial de España para algo, un español
4: intentarlo
6: como,
4: por lo menos.
6: Como Marcos Llorente, tiene todo el
7: sentido.
6: Pero
7: no hay un colofón mejor que decir que tu último partido con la selección española ha sido ganando el campeonato del mundo. O sea, entiendo lo que decís, pero también es muy bonito. O sea, de todas las formas de dejar un equipo, hombre, decir que el último día que jugué fue la final del Mundial y la gané.
8: Yo es que no lo veo como una decisión deportiva, Dani. Yo lo veo como una decisión vital, ¿sabes? Alguien que aspira a la serenidad, que el fútbol, como le reconoció a Juanma en la entrevista, tampoco es algo que le emocione, lo dice él así.
2: Sí,
8: o sea, que no le gusta, hablando en plata, que no le gusta, pues oye, pues, y aspira a vivir un poco mejor, más tranquilo, pues es una decisión.
2: Acaba contrato con el Atleti, ¿no? Con Gonzalo, acaba contrato, ¿no?
4: Sí, en el 27.
2: Sí, lo he comprobado. 30 de junio del 27.
4: Ojo, ¿eh? En principio, la idea es que renueve y él dijo en su día, ¿no? Que quería seguir, lo dijo aquí.
2: Él tiene un plan de vida, ¿eh?
4: Sí, claro, que sí.
2: Totalmente. Él tiene un plan de vida al margen del fútbol.
4: Pero también te confirmó que no se quería retirar ahora, que quería seguir jugando unos años más al fútbol.
2: Sí,
5: pero un obseso el físico así, yo me lo imagino jugando hasta los 40. Luego ya
2: no,
5: sé que tiene
2: No, porque no le gusta el fútbol. Porque es que una cosa es el físico y otra cosa es el juego.
7: Obseso será hasta los 85 años. Bueno,
2: como
7: si
2: su padre.
7: No se lo permite.
2: Como su padre. Pues sí, su padre está impresionante. ¿Habéis visto alguna foto del padre?
5: Sí, el lechuga. Sí.
2: Bueno. El padre está, que es fibra pura.
7: Totalmente.
2: O sea, fibra pura, sí. No tiene ni un gramo de grasa.
5: Pero es que tiene 31 años este chaval.
2: Sí.
5: Pero es que es un niño.
2: Pues te digo una cosa, me lo estaba recordando ahora Víctor desde Barcelona, Víctor Navarro. Me decía, pues acuérdate lo que te dijo Unai Simón en la entrevista del Mundial, y me dijo más o menos lo mismo. Unai Simón, que no tiene ese perfil. Que
6: es verdad.
2: Y Unai Simón no tiene ni mucho menos el sueño de llegar al Mundial de España. O sea, cualquier día Unai Simón coge y dice, oye, que también. Y yo creo que ahora, como el parón es de 2 semanas, el parón de selecciones, que son otras vacaciones.
8: Tres. Dos fines de semana, pero tres
2: dos
8: semanas.
2: Dos fines de semana, tres semanas
8: enteras.
2: Tres semanas.
8: Con 21 días de
2: concentración. Joder, que están saturados. Es que antes, joder, en la época de su padre, jugaban 40 partidos a temporada. Es que se meten 70 para el cuerpo. Sí. Es que a lo mejor ya es que revienta.
8: Pero
2: antes.
8: No creo que tenga que ver con la saturación. Creo que es un tema generacional. O sea, la gente que viene ahora viene de otra manera y pone, nosotros era trabajar. Y esta misma decisión hace 10 años, si hubiera criticado de una manera, hubiera sido un escandalazo. Alguien que deja la selección estando en plenitud y demás. Y ahora entendemos que las decisiones vitales.
2: Lo habríamos considerado casi un antipatriota, ¿no? O sea, decir, pero bueno, ¿cómo puede renunciar a jugar con España? Y ahora, como es tan habitual que los deportistas abandonen las selecciones, en el momento que ellos consideran, pues lo consideramos normal.
8: Fíjate que incluso puede parecer una paradoja, pero son incluso los propios futbolistas o algunos futbolistas los que están entendiendo el fútbol de una forma diferente a la nuestra. Es decir, nosotros creemos que la vida nos va en ello y estamos aquí pasando horas y horas discutiendo de fútbol. A ellos, todo eso que rodea el fútbol es lo que les invita muchas veces a dejarlo porque no consideran que merezca la pena seguir.
4: Bueno,
8: ahí, ¿no?
4: Pero depende del jugador y, por ejemplo, en los entrenadores pasa lo contrario. Los entrenadores, por lo general,
2: se han convertido en locos que viven en las ciudades deportivas.
4: Obsesos, claro.
2: Antes los entrenadores, yo cuando hacía entrenamientos, o sea, los entrenadores se iban para casa después del entrenamiento.
8: Pero porque son de otra generación.
2: Y ahora los entrenadores llegan a las 7 de la mañana y están hasta las 9 de la noche allí, que si viendo vídeos, analizando menús, esto, lo otro.
8: Claro, y Oyarzábal, Unai Simón, o Llorente, todo este tipo de jugadores. A mí lo que me gusta es el fútbol. Todo lo que rodea el fútbol es que no me interesa en absoluto.
6: Entonces, o sea, lo que te contaba ayer la Bichoria.
2: ¿Escuchaste?
8: Sí, absolutamente. Y me encantó. Y el testimonio de trabajar con alguien como Bordalás, eso debe estar sometido a un desgaste. Digo, más allá de que tal, pero el tener que pesarte todos los días.
2: A mí me marcó lo del agua.
8: A mí también.
2: Me marcó mucho. Porque el agua es una cosa que yo no considero alimento.
6: Pero tú ahora ya vas a hacerlo. Yo cuando vaya a la báscula voy a quitar el agua.
8: Explícalo, Juanma, que, no la toma, que a veces no la toma de noche.
2: Escucharon la entrevista con el control del peso que hace Bordalás, que cada mañana. Pues claro, si tú por la noche bebes agua, cuando llegas por la mañana al entrenamiento, si no has meado el agua, que toda no la meas, pues claro, das más peso. Entonces, para dar el peso, se sacrifican y no beben agua, aunque tengan sed por la noche. Y a mí, que me quites un vaso de agua ya es, o sea, ya me parece.
6: Es el colmo, ¿no?
2: El colmo. Bastante que nos quitan los gin tonics, el vino, la cerveza, todo. El agua, macho, o sea, es que no me fastidies. O sea, el agua.
4: Bueno, a los boxeadores les pasa también cuando van a las medidas de peso previas a un combate.
8: Pero solo una vez.
2: Claro.
8: El día antes, hacer el proceso de varias semanas, pero es el día antes del combate.
6: Y todos los días se salen ya, es brutal.
8: Claro, todo el año.
4: También te acostumbrarás.
2: Yo siempre bebe mucha agua, todo el mundo dice, bebe mucha agua, está hidratado para no sé qué, agua, tal. Y ahora de repente, pues, bueno. En fin, oye, pero tenemos a Pedro Porro, que esa es otra. ¿Os dais cuenta cómo la vida, llegaba Marcos Llorente como el titular indiscutible al Mundial, Pedro Porro se ha salido y ahora Llorente se va, pues queda Pedro Porro. Y otro vendrá por detrás.
4: Hombre,
2: seguro, claro.
4: Por lo pronto hay uno que puede jugar de lateral derecho, que se llama Marc Pubill.
2: Estaba pensando que estaba Carvajal. Ahí estaba Carvajal, que fue fundamental en 2024. Llegó Llorente y luego Pedro Porro. En nada.
4: Pubill puede ser lateral derecho y a mí no me extrañaría que...
8: Totalmente, Yadi García también.
6: Y en el Celta hay varios, Sergio Carreira, Javi Rueda, que van a ser internacionales en cualquier momento.
2: Bueno, la selección juega en Sevilla y en Oviedo. Los dos partidos que tiene en casa, juega 4 partidos, entre la última semana de septiembre y la primera de octubre, 4 partidos. Los dos de casa son primero en Sevilla y luego en Oviedo. Todo agotado, todo vendido.
8: Ya está, todo vendido.
2: Es que la selección arrasa ahora.
6: Claro, es que ahora apetece. Ahora,
2: tú imagínate, llevas a la... Además, con el morbo que tiene de ver por primera vez jugar a la campeona del mundo en su país.
8: Sí,
2: y partidos oficiales.
8: Y con estrellas partidos oficiales. Mucho,
6: y que juega muy bien al fútbol. Y que es un equipo que durante el Mundial ha enganchado a la gente otra vez. Sí. Ahora mismo la selección mola.
2: Oye, Luis Enrique, ha hablado sobre el Balón de Oro. Mourinho dio de candidato a Vinicius.
5: A Mbappé. Sin nombrarlo, ¿no?
6: Y luego a Bellingham también un poco.
2: Mbappé,
6: ¿no?
2: Un poco Bellingham. Sí. Flick dijo que no hacía campañas. Sí. Luis Enrique sí hace campañas.
3: Oye, yo no soy para interesar, sé que...
9: No estoy interesado en quién ganará el Balón de Oro, pero para mí el premio debería ser otorgado a un jugador del PSG. Todo el equipo ha ganado la Champions. Después está Fabián, que ha ganado el Mundial también. Está Dembélé, que ganó el Balón de Oro la temporada pasada, así que para mí debe ser parisino.
10: El Balón de Oro tiene que ser para el Paris Saint-Germain.
7: Ha dicho a Kvaratskhelia que es el mejor situado.
10: Sí, ¿no? Pero como no ha jugado Mundial...
7: Ya, bueno, claro, pero ha hecho una temporada brutal.
10: ¿Pero entonces, tú crees que puede ganar el Balón de Oro un jugador que no juega un Mundial? Bueno, es que yo ahí lo
7: veo... En las casas de apuestas está sí, bastante... Pero, creo que está Harry Kane primero.
10: Para mí...
7: Y después está, no sé quién hay algún jugador español, y después ya está Kvaratskhelia.
10: Pero, por ejemplo, yo te hago esta pregunta. ¿Quién crees que lo merece más, Kvaratskhelia o alguien que no haya ganado nada? Por ejemplo, Mbappé. Por ejemplo, o un jugador del Madrid.
7: Para mí, Kvaratskhelia este año.
10: Para mí, Kvaratskhelia también. Yo es que me cuesta en un año de Mundial. A mí, en un año de Mundial, me cuesta que el Balón de Oro sea alguien que no ha estado en el Mundial.
6: A mí me cuesta.
10: Porque me parece que es la mejor competición de este deporte. Y si no estás ahí, no puedes. Vamos, creo, ¿eh?
6: Yo creo que.
10: ¿Pero qué van a premiar, Luis?
6: Yo creo que lo digo
10: porque si premian los títulos. Porque hay años que premian los títulos. Hay años que premian las actuaciones individuales. Si premian los títulos. Fabián lo ha dicho Luis Enrique.
6: Pero tú has visto.
10: Ha ganado el Mundial.
8: Mira.
10: Y ha sido un tipo con un cierto protagonismo en el Mundial, adquirido al final.
8: Bueno.
10: Y ha ganado la Champions, ¿no?
8: Hasta que
10: ha ganado dos títulos. Los más importantes.
8: Y la Liga y la
11: hasta
8: Copa.
11: Hasta que ganó Messi.
8: Y la Supercopa.
11: A Iniesta y Xavi, todos los años de Mundial, el mejor jugador del Mundial o el más destacado era el que ganaba.
10: Y debe ser
11: por
10: así.
11: Por eso lo ganó Cannavaro.
10: Y debe ser así. Pero, por ejemplo, yo voy a decir una cosa. Rodri, que ha sido elegido mejor jugador del Mundial, yo no creo que haya hecho una temporada de Balón de Oro.
6: No lo ha hecho.
10: De hecho, ha hecho un Mundial que Rodri ya tiene el premio.
11: Es que no hay ningún jugador
10: mejor
11: que haya hecho una temporada
10: de
11: Balón de Oro.
10: Para mí, no hay nadie redondo.
11: Por eso te digo.
10: No hay nadie redondo.
6: No, pero hay jugadores que lo merecen más.
10: Pero yo ahí meto a Mbappé y a Bellingham.
6: ¿Cómo van a poder ganarlo, a pesar de lo que diga Mourinho, Mbappé o Bellingham, que no han ganado absolutamente nada?
11: Pero de todas formas, como es un debate tan cansino, y el origen de este debate es... ¿Qué es lo que se premia?
10: Da igual.
11: No, da igual.
10: En las bases viene.
11: ¿Pero qué es?
10: No, el mejor futbolista del mundo.
11: ¿Sabéis lo que se premia en el Balón de Oro?
6: Yo creo que tienes que ganar títulos y hacer una
7: actuación individual
6: súper destacada.
7: En éxito colectivo.
11: Pero es que ganar títulos y tener una actuación individual muy destacada puede ser un contraste.
10: No, ¿por qué?
11: Porque puedes tener una actuación muy destacada y estupenda y no ganar títulos.
6: No, tienes que hacer las dos cosas.
11: Claro, tienes que sumar eso. Eso está en las reglas de la elección.
10: En las reglas
7: estaba.
10: Es lo que le piden.
11: Entonces Mourinho está equivocado.
10: Sí.
6: Está haciendo campaña por el Madrid.
10: Yo, claro, Harry Kane, por ejemplo.
11: Voy a comprobarlo.
6: Con el Bayern de Múnich ha arrasado. Y luego es el máximo goleador de la temporada. En el Mundial llega a semifinales haciendo un buen Mundial. Y en la Champions llega a semifinales y se carga el Real Madrid.
10: Favorito. Para mí es el favorito, Harry Kane.
6: No, para mí lo tiene que ganar un futbolista de la selección española.
10: ¿En serio?
6: Para mí sí.
10: Fabián, entonces.
7: ¿Cuál, Luis?
6: No, para mí debería estar entre Fabián o Lamine Yamal.
7: Pero yo creo que Fabián, estamos haciendo un cálculo matemático.
10: Para mí Lamine no ha hecho tampoco un Mundial de Balón de Oro.
6: Para mí Lamine no ha hecho un Mundial de Balón de Oro, pero es que Fabián
10: tampoco. Y Fabián tampoco.
7: Fabián tampoco, seamos serios. Lo que pasa es que Fabián le contamos que ha ganado los dos títulos, pero eso no vale, porque quiero decir, hay como 5 o 6 jugadores de la selección española que lo han hecho mejor que Fabián.
6: Yo creo que Fabián, efectivamente, a nivel individual no ha hecho una gran temporada. Pero a nivel colectivo.
7: 5 o 6 del PSG.
6: A nivel colectivo sí, por lo tanto creo que puede estar en esa terna. En esa terna yo la completaría con Lamine Yamal y con Harry Kane. Y creo que no debería haber nadie más.
7: Yo creo que Kvaratskhelia es mejor que Fabián para ganar el Balón de Oro.
6: Bueno,
7: aunque no haya jugado el Mundial, ya lo sé que es raro.
6: Sí,
7: es
6: que eso que dice Juanma es cierto. Es que no jugar el Mundial es bastante. Ahora,
7: Kvaratskhelia
6: lo merece más que alguien que no haya ganado.
4: Hombre, se puede decir que globalmente a nivel individual ha hecho mejor temporada Harry Kane que Kvaratskhelia, ¿no?
7: Sí. Lo que pasa es que el otro además lo ha coronado con una Champions.
6: Sí, pero bueno, Harry Kane ha llegado a semifinales del Mundial y
11: yo se lo daba a Rodri, como todos los años históricos, que el mejor jugador del Mundial era el que ha ganado la competición más importante.
10: Rodri empezó a jugar muy tarde.
11: Ya,
10: en el City.
11: Bueno, da igual.
10: No da igual.
11: Ahora se premia la temporada. No da igual en el sentido que históricamente se daba el mejor jugador del Mundial, independientemente de cuál hubiese sido su temporada.
7: Vale. Tienes toda la razón, pero eso era una redundancia. O sea, a Cannavaro, si ya es el mejor tío del Mundial, no hace falta darle el Balón de Oro, porque ya existe un título. Yo creo que con Rodri es lo mismo. Rodri puede ser el mejor jugador del Mundial, pero no le vas a dar el Balón de Oro por haber sido el mejor jugador un mes, porque se supone que el Balón de Oro es por un año entero. Entonces,
11: ¿y descartáis, yo veo muy difícil. ¿Y descartáis a Messi?
6: Yo no se lo daría a Messi.
10: Yo sí.
7: Messi estará, Messi me estará.
6: Pero yo no se lo daría.
10: Messi ha hecho un Mundial espectacular.
11: Espectacular.
10: Para mí mejor Mundial que en Qatar.
4: Pero cómo se, pero vamos a ver, pero cómo se va a llevar el Balón de Oro
6: de la MLS,
4: que juega la MLS.
6: Hay que ser serios.
10: Bueno, y que no ha ganado el Mundial, Juanma, es que si llega a ganar el Mundial te digo,
11: oye,
10: Messi,
11: igual se va porque juega como, la MLS, las puertas.
5: Sí. Como a Di Stéfano, el Super Balón de Oro por toda una trayectoria, pero seamos serios.
8: Y llegará un día en que el que esto lo haga la IA, igual debería, ¿no?
10: ¿Qué dices, Joseba?
5: Pues sí,
7: esto no le dije, debería.
6: Escucha, entre lo sobrenatural y el Balón de Oro de la IA.
8: Es que sería...
5: Pues yo estoy con Joseba. No elige la IA las jugadas de las que más debatimos aquí entre semanas.
8: Pues que elija el Balón de Oro, la IA. Ya está. Muy bien. No, aquí cada uno lo que le apetezca, lo que le guste.
10: Queda apuntado.
6: ¿Cuándo lo entrega?
10: En octubre, me parece.
8: Tú metes unos criterios objetivos básicos y luego ya la IA es la que decide.
10: ¿Qué dicen los oyentes, Abel?
12: Creo que el cierre de Marcos Llorente es perfecto. Ojalá todos acabáramos como Kroos o Llorente en esta carrera y no como algún otro que se arrastra por los campos de medio mundo por tres perras más. Pues dentro de que el adiós de Llorente es muy bonito, es una pena que no pudiese despedirse de España jugando. Otro oyente dice: Llorente vio que el trofeo del Mundial no era plano y ha decidido retirarse. No hay ningún favorito claro. Da igual quién gane el Balón de Oro este año. Todos van a estar discutidos.
10: Vale. La gala es el lunes 26 de octubre. La gala del Balón de Oro.
7: Okay, no queda nada.
10: No queda... Y con un parón de selecciones. Vamos a hablar de Balón de Oro, pero vamos. Pero bien, ¿eh?
6: ¿Qué has dicho? ¿Que 23?
10: 26.
6: 26.
10: ¿Qué más te da que sea 23 que 26 a ti?
7: Se me ha tomado el día libre.
6: No, pero tenía la curiosidad. No, ¿sí? Te importará que la tenga, ¿no?
10: No.
6: Vale,
10: no,
6: vale.
10: No.
6: Que parece, sí, que... Es que le
10: molesta, que te ríes.
6: Le molesta todo.
10: Pues, ¿por qué te ríes?
6: Es verdad.
7: No te rías.
10: No te rías. No. Me gusta mucho que os riáis.
6: Ya.
10: No,
6: ahora que te has reído tú.
10: Te lo digo totalmente en serio, porque quiere decir que estáis felices y que estáis en un entorno...
6: Está bien. Me gusta mucho que os riáis. Os lo digo totalmente en serio.
10: Sí, sí, sí.
8: Oye, la IA da 5 candidatos, que se lo he preguntado.
6: Cada uno con su tema.
10: Este ha bajado y en la aplicación de ChatGPT está descubriéndola y...
5: Está viciada.
8: La perra gorda para ti, Joseba.
10: Eres un boomer, pero de manual, macho.
8: El uno es Carasquelia.
6: Carasquelia.
8: El dos es Rodri.
6: Rodri.
8: El tercero, Lamine.
6: Lamine.
8: El cuarto, Harry Kane. Y el quinto, Mbappé.
10: Vale.
8: Pues, o sea, ya está. Tú, si para
10: eso, ¿quién lo dice? ¿Quién
8: la
10: lo dice?
8: IA.
10: ¿Pero qué IA?
8: La IA. La I. A.
6: No, pero...
8: Claro,
6: pero
8: le pregunto,
6: será una Gemini, compañía.
7: Oye, que no pase
8: desapercibido.
7: Que no pase desapercibido que una inteligencia que reúne a todas las mentes pensantes del universo ha dicho lo mismo que yo. Lo digo porque...
6: Es que estamos muy mal.
10: Yo se me está dando un descarto. No descarto que tú lo buscaras antes del programa y hayas dicho lo de la IA.
8: Es que esto evitaría los debates, que son cada vez más cansinos y más aburridos. Con lo cual dices, lo elige la máquina y ya estás. Acabó.
5: Pero pregunta seria, y yo me uno aquí a la teoría de Mourinho. Tú te sientas antes en la silla de un estadio.
7: Del sobrenatural.
5: Sobrenatural,
7: por favor.
5: A ver un partido de Kvaratskhelia o a ver a Kylian Mbappé en acción. Cualquiera de vosotros.
6: Ya hemos leído los mensajes.
5: Cualquiera de vosotros.
11: Kvaratskhelia.
5: ¿Sabéis que, ¿sabéis que pagáis la entrada y os sentáis antes para ver a Mbappé que a Kvaratskhelia?
7: A Lamine no.
10: Mbappé.
5: Para mí mucho antes que a Kvaratskhelia. Muchísimo antes.
10: Kvaratskhelia es buenísimo.
5: Es muy bueno, pero buenísimo. Ni se acerca futbolísticamente ni a Mbappé ni a Lamine.
4: ¿Pero cómo le vas a dar el Balón de Oro a un tío que sale del PSG y según se va, el PSG gana el Champions 2 años?
5: Bueno, ¿y qué tendrá que ver
6: jugando
5: eso?
6: Jugando en el puesto de
5: poder ganar un Balón de Oro.
7: Te está provocando.
5: No, pero ¿qué tendrá que ver eso? ¿Y cómo no se lo vas a dar al tío que ha metido más goles en toda la historia de los mundiales por delante de Leo Messi?
10: Sigue el partidazo. No, enseguida afrontamos
8: es que no os vais a arreglar nunca.
10: El tramo final.
8: Es la IA.
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2: Tramo final del partidazo, que comenzamos con Alcaraz, que sigue ganando en el Open USA de tenis en Nueva York, hacia donde se va Angelito García. Angelito.
3: ¿Qué tal, Juanma? De nuevo. Mira, se despistó en el primer set. Recordamos que, bueno, ganó en 4 sets al portugués Faria. Es verdad que en el primero se despista. No le gusta nada jugar de noche. Las bolas se ponen muy pesadas. Quiere atacar más de la cuenta y se precipita. Pero es que luego, de verdad, que en ese 6-0, 6-3, 6-2, para mí jugó a nivel de ganar el US Open. Lo digo así de claro. Es decir, le falta mucho todavía. No sacó del todo bien, pero jugó a muy buen nivel esos 3 últimos sets, Carlitos. Que insisto, no le gusta jugar de noche y tiene suerte porque mañana va a jugar de día, a eso de las 7 de la tarde, hora española, 1 de la tarde de Nueva York, ante el chino Wu. Y
2: oye, una cosa, este no es el chino que ganó,
3: no, este
2: a Jodar.
3: No,
2: se llama chino y se llama Wu, pero no es el chino Wu que eliminó. Mira, son
3: el
2: dos chinos Wu.
3: Eso es, el otro es Jun Chaoquete Wu con B y este es Jibin Wu con V, con doble. Claro. No, tal cual te lo digo.
4: Este es
3: Bu con B, el otro es Bu con B y este es Bu con U de doble. Ahora vale. Dime cómo si se pronuncia así o no, que no tengo ni idea. Escucha a Carlos Alcaraz, que quiero que digáis esta reflexión, que la hizo bien entrada la madrugada en España, de lo que le pasó en ese primer set, pero lo contento que está con el resto del partido.
5: Al final simplemente ha sido un juego donde no me he sentido del todo cómodo con mi saque, macho break y... Bueno, acabo perdiendo el primer set, pero en general, la verdad que me he sentido muy bien, quizás incluso un poquito mejor que en primera ronda. Es lo que echábamos de menos, es algo que queríamos sentir, los nervios de la presión, de momentos tensos, momentos difíciles, cómo iba a manejarlos y por lo menos ya sabemos lo que tenemos que hacer para la siguiente.
3: Y déjame contarte otra cosa, Juanma, porque hizo otra reflexión Carlitos que a mí me parece bastante importante. Ya sabes lo que le pasa siempre con el calendario, con sus descansos de mente para que siga disfrutando, sonriendo y pasándoselo bien, porque es la única opción de luego jugar bien al tenis. Bueno, pues dijo que el año que viene planea, evidentemente, no tener un parón como este de 4 meses por lesión, pero sí hacer parones de 1 y 2 meses.
2: Me parece bien. Me parece bien.
3: Sí, pero 2 meses en el tenis es imposible. O sea, o te pierdes algo muy, muy gordo o es imposible. Pequeños parones de 15 días, un mes, bueno, pues si te saltas algo.

0: un torneo de los importantes, puedes, pero dos meses, yo es que no veo hueco en el calendario del año, pero bueno, sí que dice que quiere tener la cabeza fresca, el cuerpo fresco y que va a parar muchísimo más. Ya te dije que lo de ganar 11 torneos como hizo Nadal en sus orígenes en 2005 y demás, que eso ya se acabó. Sí, o sea, sí. Y el ejemplo es ahora mismo Jannik Sinner, que ganó 5 Masters 1000 seguidos y mira, a la hora de la verdad, oye, va a ganar un gran slam en torneo.
1: Empezaba dos ahora, ¿no?
0: Sí, justo ahora va a jugar a eso de la... Bueno, está a punto de empezar. Sí, justo ahora está saltando pista. Ante Coco Gauff, la número 4 del mundo. Artur Aas, pista llena. Es la gran ídolo local y ya fue campeón aquí
2: en el
0: US Open. Lo tiene difícil. Lo tiene difícil, pero Paula ya sabes que es de grandes escenarios y que a saber. Luego a las 3 de la madrugada, por cierto, va a jugar nuestra Jessica Bouzas, también con Rybakina, también muy difícil. Y ha ganado un partido. Cristina Buxa, déjame hablarte de ella, que encima es paisana mía, cántabra, aunque de origen moldavo. Que ha jugado ante una japonesa, Sakatsume, tres tiebreaks, 7-6, 6-7, 7-6, de hecho el último es super tiebreak, 3 horas de partido y lo acabo sacando yo, Cristina Buxa, pero en tres tiebreaks, el último super tiebreak.
2: 3 horas de partido en un partido femenino es muchísimo, ¿eh?
0: Sí, sí, sí.
2: Es una barbaridad.
0: Sí, sí.
2: Perfecto, Ángel, pues buen viaje y que disfrutes.
0: De Jodar no decimos nada, ¿no? Que ya comentamos
2: decir?
0: Ayer bastante.
2: Yo flipé, o sea, yo pensé que tenía algo, de verdad.
0: Me gustó otra reflexión que hizo Juanma, que dijo, y ahí os la dejo, que lo preocupante no es que le pasase esto, lo preocupante es si le pasa una segunda vez. Como diciendo, sé lo que me ha pasado, voy a aprender de ello, voy a desconectar, y bueno, ahora irá a liderarnos a la Davis.
2: Pero es muy extraño lo que le pasó ayer, muy raro.
0: 4 juegos ante el 124 del mundo, tú me dirás, claro. Cuando vienes entre uno de los favoritos.
3: Verle era desesperante. ¿Eh?
2: Sí, sí, sí.
3: Yo es que no le pude ver.
2: Desesperante.
4: No metía
0: derechas
4: una bola,
0: a la valla, voleas a la red.
3: Una cosa de loco.
4: Sí, sí, yo nunca la había visto así tampoco.
2: Una cosa muy, muy,
3: una cosa
2: muy
3: extrañísima.
2: Lo normal. O sea, yo si llega a decir que tengo un virus estomacal cuando acaba el partido.
4: Yo lo pensé sobre todo.
2: Digo por el resultado, porque insisto,
3: lo pensé cuando le veía sudar.
2: Sí.
3: Que a los 5 minutos estaba chorreando.
2: Entonces es que no estaba bien.
4: Algo pasó porque efectivamente raro, sí. A los 5 minutos estaba chorreando y que no fue que el rival le sometiese, es que él nunca llegó a entrar en el partido.
3: Era él, es verdad. Era él.
0: Ya digo que él no se quejó de nada físico, dijo que estaba bien y que no era un problema físico y que alguien que estuvo muy cerca de él en esa grada me dijo, la presión le ha podido, no pasa nada, aprendizaje.
2: Gracias, Angelito, un abrazo.
0: Un abrazo.
2: Nos vamos a la vuelta.
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2: Pues Enric Mas está haciendo lo que le pedimos que hiciera, que es cuando pueda atacar, porque tiene que meter segundos en la buchaca para llegar a la crono entre el puerto de Santa María y Jerez, creo que son 32 kilómetros, con una diferencia superior a los 2 minutos. Y ahora la diferencia está en 1.40 y pico, ¿no? Hola Quique, hola Arauz, muy buenas.
6: Buenas noches.
7: ¿Qué tal, Juanma? Muy buenas.
2: Muy buenas. ¿Cuánto hay de diferencia? ¿1.40 y algo?
7: 1.45 hay ahora mismo entre Enric Mas y Primo Roglic, que para mí, Juanma, ya sería suficiente para esa contrarreloj, sí. Porque viendo el estado de forma del mallorquín, sí. Yo creo que esto le puede valer, pero hoy te ha hecho caso, ¿eh? Le dijiste el otro día, Enric, solo te pido una cosa, ataca, y hoy lo ha hecho a 12 kilómetros de
2: meta. Tú crees
7: que
2: lo hizo además por lo que le dije yo, ¿no?
6: Sí, claramente.
2: Claro.
7: Yo creo que le estaba retumbando tus palabras en la cabeza.
2: Hoy, subiendo ahí, lo dijeron en la COPE.
4: El jefe de filas le decía, quieto, me ha dicho Juanma que ataque.
7: Ahí. Así que la afición española te está muy agradecida, Juanma, de ahora en serio. Lo de Enric Mas es una metamorfosis increíble. Como te digo, a 12 y pico de meta, sí. Ha arrancado la moto, les ha metido 27 segundos a Roglic y a Gal. Y lo segundo que tengo que decir, que ya lo he dicho en la retransmisión, es pedir perdón por haber dudado tanto del equipo Movistar, porque hoy ha hecho un movimiento táctico simplemente perfecto, con un Iván Romeo increíble en el alto de Belefique, destrozando el pelotón, abortando el intento de fuga de Richard Carapaz. Y luego tanto Pablo Castrillo como Raúl García Pierra, que estaban en la fuga, han llegado en el momento exacto para echarle esa mano. Mira, a Enric Mas y conseguir que saque más distancia.
2: Escuchad ahora el insight que ha colgado Movistar, el equipo de ciclismo, sobre cómo se han vivido esos momentos hoy de ataque de Enric Mas y el final de la etapa.
8: Hay que respirar un poco y pasar esto, ¿eh?
9: Venga, campeón, vamos, ¿eh? Hay que darlo todo, ¿eh?
10: Este es Chente. Que los demás te llevan ahí 40 segundos, 35.
9: Vamos, machote. Hasta la línea ahí, con fuerza, sí, señor, venga.
10: Venga, Enrique, hasta la mitad, hay que dejarse todo, hay que morirse. Súper, Enrique. Súper bien, ¿eh, Enric? Trabajazo de la hostia, currazo de la hostia.
1: De todos,
10: Muy bien todos, chicos.
2: Bueno, pues esto es lo que van escuchando los ciclistas por el pinganillo. Son gritos de ánimo, evidentemente también hay cuestiones tácticas en muchos momentos de la carrera. Yo, Quique, cuando lanzó el ataque, que quedaban unos 10 kilómetros para la meta, en el primer kilómetro de ataque, él abrió un hueco de 30 y pico, casi 40 segundos.
6: Sí, sí.
2: Y yo ahí pensé que la diferencia iba a ser mucho mayor. Por eso no sé si nos quedamos un poco con la sensación en meta de decir, tenía pinta de que podía ser un ataque que reventara definitivamente la Vuelta a España.
6: A mí también me lo pareció, y es que además no miraba para atrás ni un solo momento, cosa que es muy, muy sorprendente. Pero él ha reconocido que el último kilómetro se le ha hecho larguísimo y que ha llegado muerto a la meta y que por eso ha perdido esos 15 segunditos de más en ese último kilómetro y medio. Escuchémosle en meta hoy, además alabando a sus compañeros que hoy han estado de 10.
11: Más que la actuación mía ha sido la percepción del equipo. Eso es el resumen de hoy, la verdad.
12: Sí, porque ha sido conmovedor ver a los dos delante y luego a Romeo, que ha sido un puesto de primer entero.
11: El mini Indurain, ¿no?
12: No, ha sido realmente para callar bocas, seguramente.
11: No, hombre, no tenemos que callar la boca a nadie. Simplemente nos tenemos que concentrar en nuestro trabajo, concentrar en intentar repetir lo que hemos hecho hoy y poco a poco. Primoz ha ganado 4 veces, sabe cómo ganarla, así que nunca es suficiente. Espero que no se nos haga larga la vuelta.
6: Siempre tiene un pero, ¿no? Final, que es lo que nos hace.
2: Va con su personalidad, de su prudencia, claro. También. O sea,
3: hombre, es que la distancia es como para ser prudente, ¿eh?
2: Claro.
6: Y es que está combatiendo contra un tío que ha ganado 4 veces la Vuelta a España.
3: Y si encima le ayudan como Félix Galoy, que sí, que ha cerrado el podio. No ha cerrado, bueno, ha dado un paso para el podio, pero
2: ahora, cuando,
3: es el que le ha salvado la vuelta.
2: Cuando no has visto a Roglic en ningún momento de esta vuelta, lanzar un ataque y decir, ojo, que aquí tiene fuerza, es que no la tiene. Yo es que
6: claro.
2: Yo no veo a Roglic, o sea, no.
3: Bueno, ya veremos la última semana, que es dura, ¿eh?
7: Sí, cuidado. Pero por eso soy optimista yo, Juanma, y no tengo tanto miedo a ese contrarreloj, porque de verdad que Roglic, hay que recordarle a la gente que hace un mes le atropelló un coche en los Alpes, que no ha podido hacer una preparación ideal, y todos los días que ha habido montaña, absolutamente todos, ha estado por detrás de Enric Mas. Es verdad que hay que tenerle respeto, es verdad que lucha por ser el primer corredor de la historia en ganar 5 vueltas a España, pero esto no es el Roglic de hace 2, 3 o 4 años, y en cambio sí que estamos viendo al mejor Enric Mas de su carrera deportiva, así que por todo eso, yo cada día que pasa en esta vuelta soy más optimista.
2: Perfecto. Mañana, ¿la bandera?
6: No, el sábado,
2: el sábado.
6: Mañana estamos en Granada porque salimos desde Almuñécar, desde la playa, dirección a Loja, que son 193 kilómetros, yo diría que es de media montaña.
2: Es increíble, pasáis al lado de donde acaba la vuelta y dais a la otra semana y pico de vueltas hasta que...
6: Estamos en el mismo hotel donde dormiremos 3 noches el próximo fin de semana,
2: claro.
6: Con lo cual podríamos dejar aquí el petate y pasar una semana por Andalucía, dirección Palos de la Frontera y volver aquí a Granada. En definitiva, mañana camino de Loja, antes de la bandera, eso sí, en Jaén, el sábado por la tarde.
3: Y hay alguna etapa todavía la semana que viene que es monstruosa.
2: Sí, sí.
7: Bueno, la más dura para mí de la vuelta es el sábado.
3: La penúltima, sí. Es una etapa, ¿he visto el último puerto? 19 sí. Kilómetros.
7: Azallanas.
3: Pero una sí. Barbaridad de porcentajes, 19, 20, 21, 13, 14, todo el rato. Y dices, bueno, ahí se puede...
7: 5.000 metros de desnivel, un calor.
2: Ahí te da una pájara y ni contrarreloj ni nada.
3: Mira, por eso te digo, que cuidado, sí, todavía sí, queda sí, mucho...
2: Vale. Os escuchamos mañana y el fin de semana. Un abrazo, compañeros.
6: Buenas tardes, noches, digo yo.
2: Sí, gracias, adiós.
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2: Se han quedado los comentaristas en un ejercicio de profesionalidad increíble.
4: Que se resume simplemente en que no nos has despedido y por eso nos hemos quedado.
2: No, es que voy a tratar ahora Fórmula 1 y a Americans, Fórmula 1. Si queréis podéis escuchar a Carlos Miguel dónde ha cenado esta noche.
4: Yo no tengo mucho interés, pero sí.
2: Gracias. Carmichael.
19: ¿Qué tal? ¿Cómo estáis?
2: Diles dónde has cenado. Que he visto una foto y he flipado. ¿Dónde has cenado?
19: En la recta de meta del circuito de Monza.
2: Ahí.
19: O sea, con toda la historia encima. En una, le llamaban el Tabolone, porque bueno, ha sido Barilla, que es uno de los patrocinadores del Gran Premio, y ha juntado
2: Barilla es una marca de pastas.
19: Una marca de pasta muy famosa, porque Paolo Barilla además corrió en Fórmula 1, que es el dueño de la marca.
2: ¿Y qué habéis cenado?
19: Y es muy amigo de Stefano Domenicali.
2: Entrecot.
19: No, hemos cenado un menú hecho. Efectivamente, pasta. Como podéis...
2: Sí, oye, pues Gonzalo, te lo juro, eres muy bueno para el humor,
4: que tengo mis momentos.
2: Sí. Pues ya que habrán cenado pasta, pero la pasta tiene mil versiones.
19: Exacto. Claro, sí. Hemos hecho, por ejemplo, el primer plato era un pesto, tenía un pesto especial que era una versión sobre el pesto de Liguria, que por supuesto yo no conozco el pesto de
2: ¿Cómo
19: Liguria.
2: ¿Cómo se hace el pesto?
19: No lo sé, no tengo ni idea.
2: ¿No tienes ni idea?
19: No.
4: ¿Estás poniendo a prueba o qué?
2: Sí, a ver si lo sabe.
19: No, que no sé cómo se hace el pesto, sinceramente.
4: Pero dile, depende de si es el de albahaca o es el de rúcula, o el pesto roso.
2: Muy bien, señor.
19: Albahaca.
2: Pero hay de rúcula también, ¿eh?
4: Sí, pero el de la Liguria es el que te
2: A mí me gusta el de...
4: El de la Liguria es el de la albahaca.
2: ¿Sí?
4: Que es el de Génova.
2: Pesto genovés.
19: Sí. Y luego el segundo plato eran unas rueditas con queso muy ricas y... que eran al estilo romano, y luego un postre que era absolutamente maravilloso, napolitano. Que
2: así vuelves tú luego, como vuelves a los grandes premios, Carmichael.
19: Oye, bueno, pero escucha.
2: Vuelves que es,
6: rodando, ¿no?
19: ¿Sabes lo que pasa? Que solo había dos periodistas españoles. Vivir esto es bonito, había música en directo.
2: ¿Qué más te da a ti la música en directo? O sea, si no llega a haber música, hubieras cenado igual.
19: No, sí, que he cenado estupendamente. También te digo, lo mejor era el postre, pero que he cenado estupendamente, efectivamente. Y nada, la verdad es que eso, 3 estrellas Michelin, pero también tengo que decirte...
2: Ojo, ¿eh?
19: Cuidado, sí, ¿eh? No. Iban con todo, con discurso de Stefano Domenicali, de Paolo Barilla. Bueno, ha estado muy bien, porque ha sido una gran fiesta este jueves. Ha habido detalles, por ejemplo, la llegada de Lewis Hamilton al circuito con su nuevo coche, que es un Ferrari F40, que encontraron en un garaje... Su dueño lo dejó allí, solo tiene 69 kilómetros. Es un coche del año 87, que solo tenía 69 kilómetros, y nunca nadie había abierto la puerta del acompañante. Y entonces lo han restaurado en Ferrari.
2: ¡Ostras, qué guay!
19: Sí, es una historia muy curiosa.
20: Todos los vídeos esos que salen en redes de restauración de coches antiquísimos. Me encanta.
2: A mí no me sale.
19: Sí, él ha llegado y además ha llegado vestido como si fuera un Peaky Blinders de estos, así con estilo como si fuera un jefe mafioso, un poco raro. Pero bueno, es cierto que es impresionante ese Ferrari F40 con la matrícula 44 y que además cuando en Ferrari, que tiene un departamento de vehículos clásicos que es impresionante, han decidido, se pusieron a restaurarlo y abrieron el motor es el número 44, que es el número de Lewis Hamilton, con el que de este Ferrari F40, que para mí es uno de los más bonitos de la historia, un coche de 460 caballos muy puro, muy muy como eran antes los superdeportivos, o sea que está, está francamente bien.
2: Y dame, luego dame en 30 segundos las novedades deportivas que tengo.
19: Sí,
2: a los
19: sí, porque con tanto tanto folclore nos hemos ido de la historia.
2: Bueno, no es, no es folclore, es radio. O sea, quiero decir, a mí estas anécdotas también me gustan. Y total, pero ahora me vas a contar el drama de Fernando Alonso y todo esto, que es siempre el mismo drama, pues yo qué quieres que te diga.
19: No, no, si, si, te lo, si te traigo yo estas cosas tan bonitas. Claro. No, si, a ver, la historia es la siguiente. Vamos a tener un fin de semana complicado para los españoles, pero muy divertido en la pista porque va a salir último.
2: Qué raro, complicado para los españoles, otra vez.
19: No, pero por dos razones distintas. Porque ahora resulta que sí, que Aston Martin ha conseguido hacer un chasis que está bien, que el chasis podría ser el quinto mejor de la parrilla, pero la evolución de motor de es muy floja, la evolución de motor que lleva... que ha hecho Honda, estamos hablando de dos décimas por vuelta después de todo el año trabajando en esa evolución de motor, y es un circuito muy de motor, con lo cual es muy posible que sea el penúltimo coche de la parrilla después de haber puntuado en la carrera anterior. Y esto va a ser distinto carrera a carrera. Por ejemplo, en Madrid irá mucho mejor Aston Martin porque no influye tanto la potencia del motor. En el caso de Williams, va seguramente, porque lleva un motor Mercedes, puede ir mejor que Aston Martin, pero el chasis va francamente mal. He hablado con Carlos Sainz, todo el mundo le ha preguntado hoy por Madrid, y mira lo que me dice del circuito, que sí, que es muy bonito, pero que hay que tener cuidado, no vaya a ser que haya demasiados accidentes. Vamos a escucharle.
0: Desde F3 fue bastante bien en cuanto a los pilotos salieron sorprendidos del circuito. Creo que es de los circuitos más difíciles que han hecho en su vida. Eso ya le da al circuito carácter, le da al circuito personalidad. Luego habrá que evaluar si se ha pasado de carácter y de personalidad y si se, y se, y se ha vuelto una locura de circuito, o si es un circuito muy divertido con adelantamientos y demás.
2: Recordemos, es la semana que viene ya, ¿eh? Monza este fin de semana, semana que viene Madrid.
20: Madrid
2: en IFEMA. Lo contaremos, y además de manera especial aquí en la cadena COPE. Gracias, Carmichael, un abrazo.
19: Muy bien dicho, venga, un abrazo, chao, chao.
2: Gracias, hasta luego. Bueno, compañeros, me quedo con los Americans. ¿Quieres quedarte, Gonzalo?
20: Bien, sí, hombre, un rato, ¿no?
2: ¿Risas? Pues
21: no,
2: mira.
21: No. Aquí si te ríes, se mosquean.
2: Que no, hombre, que no. No, estoy súper contento.
21: No, pero así os escucho en el coche de camino a casa, que también se...
4: Claro, también sabes reír conduciendo.
21: Claro, sí, claro que sí.
2: Muy bien. Venga, The Americans. Con Luis
20: que
2: y
20: mañana
2: con...
20: Oasis, ¿eh?
2: Mañana Oasis de Oasis, libertad.
20: Mañana
2: vuelve. Pero lo suelo decir para cerrar eso.
20: Ya, pero es que digo, mañana vuelve.
2: Ah, vale.
20: Es que desde antes del Mundial
2: no... Ah, claro, no, porque no lo hacías tú los viernes, claro, claro. Vale. Pues luego lo recuerdo.
20: Vale.
2: Está Luis y Senabre, se incorporan Parra. Hola, Parrita, muy buenas.
22: Buenas noches, Juan Manuel.
2: Y Paniagua, hola, Pani, muy buenas.
23: ¿Qué tal, cómo estamos?
2: ¿Cuánto tiempo sin hablar contigo? ¿Cómo estás, Pani?
23: Muy bien, ¿y tú?
2: Muy bien, con ganas de escucharos.
23: Igualmente.
2: Empiezo contigo, precisamente. Y esa multa de récord que le ha metido a los Clippers, ¿cuánto y por qué?
23: Bueno, ha ocurrido, ¿no? La NBA ha optado por una sanción muy dura. Ya habíamos comentado muchas cosas sobre Kawhi Leonard, el jugador, Steve Ballmer, el propietario de los Clippers, la compañía Aspiration, hay otras, pero sobre todo Aspiration, que es un patrocinador, que fue, mejor dicho, un patrocinador de los Clippers. Y la investigación de un famoso bufete, carísimo por cierto, neoyorquino, ha demostrado que, o confirma que la liga NBA considera probado que los Clippers eludieron las reglas del tope salarial mediante compensaciones externas a Kawhi Leonard. Ese castigo, eso se castiga duramente, y las sanciones han sido las siguientes. El club, Los Ángeles Clippers, reciben una multa de 30 millones de dólares que tendrá que asumir el propietario Steve Ballmer. Para él eso es dinero de bolsillo.
22: Mañana no cena.
23: El castigo más duro es que pierden las cinco primeras rondas de draft en el 29, 30, 31, 32 y 33.
2: ¿Todos esos años?
23: Todos esos años no pueden elegir en primera ronda. Steve Ballmer, el propietario, un año suspendido de toda actividad con la NBA y con los Clippers. La señora Gillian Sacker, que es un poco la directora ejecutiva del club, un año suspendida sin sueldo. Lawrence Frank, que es el general manager, 6 meses suspendido sin sueldo. Me dicen en el club que sospechan que Frank ha colaborado con la NBA, por eso tiene una sanción un poquito más laxa. A Kawhi Leonard le han puesto una multa de $700,000... Súper dinero de bolsillo para Kawhi Leonard. Además podrá firmar un contrato de casi 125 millones por 3 años con Toronto. Y al tío de Kawhi Leonard, el famoso Dennis Robertson, al que todos llamábamos y llamamos aunque el Denis le impone una sanción de 5 años también.
2: ¿Qué os parece?
5: Ejemplar, y que es una sanción que beneficia a otros equipos, porque hay equipos que tienen rondas del draft de Clippers, o que están esperando que Clippers lo hagan mal para que así su elección sea mejor y tal, y esto es un golpe a la línea de flotación, sobre todo lo de las rondas. Lo del dinero, como dice el profe, casi no tiene importancia, pero quitarle a un equipo 5 rondas del draft en 5 años o en 4 años consecutivos es destrozar el futuro en la construcción de una franquicia. O sea, que sí, sí. Me parece
8: lo
5: que
8: hacen,
5: está a la
8: lo
5: altura.
8: Hacen aplazado, lo hacen aplazado, Dani. O sea, le dan el 27 y el 28 para que trabajen y empieza a contar en el 29.
5: Sí, pero el 28 no la tienen porque es de Boston, por ejemplo. La del 28
8: de todo,
5: ya no,
8: de todo,
5: ya no es suya.
8: De todo esto, a mí lo más curioso es que se lo ha llevado muertísimo. O sea, el gran beneficiado de toda esta película ha sido Kawhi Leonard. Le pongan 700.000 pavos de broma, que es lo que dice el profe, que es dinero de bolsillo, y que encima le permitan seguir con su contrato y firmar un contrato nuevo. O sea, el que se lo está llevando, que ha dicho Kawhi que él no tenía ni idea de que has pensado. O sea, tú no has visto cómo te han ido llegando más millones a tu cuenta bancaria. O sea, tú no te pispas de que te meten 10 millones y 10 millones y 10 millones. No sé, me parece llamativo. Pensé de verdad que no iban a castigar a los Clippers, ¿eh? Así que me ha sorprendido positivamente a Dan Silver.
4: Sí, a mí igual, ¿eh? A mí me sorprende mucho porque no me esperaba esta contundencia de la NBA. Pero bueno, oye, es lo
23: que no tenían otra opción, ¿eh? Sí, porque sí. Aquí hay una lección económica brutal que hay que estudiar y analizar, porque un propietario multimillonario, si no le hubieran sancionado a Ballmer a los Clippers, podría pensar: pago la multa, consigo la superstar. Y eso convertiría la sanción en el coste de hacer negocio.
4: Claro.
23: Los propietarios más ricos podrían ofrecer 50 millones de salario más otros 50 en anuncios, en contratos de anuncios publicitarios, y tendríamos de facto pues que el tope salarial dejaría de existir.
2: A ver, vamos muy rápido, que ya nos hemos pasado del tiempo. El negocio de Kevin Durant.
4: Bueno, pues hay veces que invertir dinero sale bien, otras veces no sale tan bien. Kevin Durant, en el año 2017, invirtió en la empresa Hugging Face, ¿vale? Invirtió $250,000, ¿vale? Esta empresa en el año 2026 la ha comprado Nvidia. Wow. ¿Sabes por cuánto ha multiplicado su inversión?
8: Eso sí que te va a dar envidia.
4: Más o menos te dicen que cuando ganas tienes un 20% de ganancia, ya sí. Viene siendo un buen momento para pensar en vender.
2: Sí.
4: Ha tenido un 24.000%.
2: ¿24.000%?
4: Ha multiplicado por 240. Es decir, los 250.000 euros se han convertido en 60 millones de dólares.
2: Qué barbaridad.
8: Lo compró cuando era un embrión de IA, claro. Cuando la IA no existía como tal como ahora, y pues ha pegado un pelotazo... Curioso.
4: Pero bueno, le viene bien porque le hace falta el dinero a Kevin Durant, que no ha ganado suficiente.
8: Es un año de salario suyo, o sea, tampoco...
2: Pani, ¿tienes la sospecha de que haya algún valor ahora mismo en bolsa que pueda tener este incremento en los próximos
5: 24.000%.
2: Pues me conformo con el 10.000%.
23: No me suena.
2: No te suena.
4: Vale. Y si lo tienes, dilo por privado,
2: sí,
4: ¿vale, Pani?
2: Me lo mandas, no lo digas aquí, por favor.
23: Por eso.
2: Senabre, mayores emporios deportivos en Estados Unidos.
5: Hablando de dinero, ¿no? Sí. Voy muy rápido porque aquí la gracia es la brecha que hay entre el primero y los demás. Estamos hablando de las familias que controlan franquicias deportivas y el dinero que generan y que valen. En el 5 está Madison Square Garden, que tienen a los Knicks y que tienen a los Rangers, por ejemplo, 15.000 millones. Subes y está Fenway, que como su nombre indica, Fenway Park, pues tienen a los Red Sox, tienen también al Liverpool, 15.000 millones también. Subes a los de Filadelfia, 16.000. En el segundo puesto la familia Jones, que tiene a los Cowboys y tal, 17.000. Y el primero es Juanma, que podría ser el hombre más exitoso del momento en el mundo de los deportes, que es Stan Kroenke, que tiene su imperio, vale más de 30.000 millones de dólares, pero es que ya no es eso. Es que tiene la bestialidad de haber ganado el máximo título posible con casi todos sus equipos. Este señor tiene a los Angeles Rams, ganaron la Super Bowl en 2022. Tiene a los Denver Nuggets, ganaron el anillo de la NBA en 2023. Tiene a los Colorado Avalanche de hockey americano, de hockey hielo, NHL. Ganaron la Stanley Cup en 2022. Y tienen al Arsenal, y era lo que le faltaba. O sea, ¿qué pasa con el Arsenal?
8: Premier, claro.
5: Bueno, ha ganado la Premier y ha jugado la final de la Champions.
2: Ojalá comprara el Sporting, tío.
5: Pues sí, pues seguramente le iría bien.
2: Dos duros para él.
5: Le iría muy bien.
2: Pani, a Tiger Woods también le han quitado el carné, ¿no?
23: Sí, porque ya no estamos ante un accidente aislado, sino que ya se convierte en un patrón. Hay que recordar que en 2009 tuvo un accidente de tráfico que le costó el matrimonio. 2017 un accidente grave también, porque
2: le destrozó la espalda,
23: inconsciente. En 2021, que casi termina el accidente con su carrera, que le pudo costar una pierna, y ahora ha tenido un nuevo accidente. No conducía bajo los efectos del alcohol, pero sí bajo los efectos de medicamentos. Y por lo tanto, lo que ha hecho es...

0: Americans, pues muchísimas gracias.
1: Gracias a ti, hombre.
2: Las que tú tienes.
0: Este año cerramos cada día con una canción distinta, ¿lo sabéis? Sí.
1: Sí, ¿no? Sí, sí, sí, sí, sí, sí, sí.
0: A ver si conocéis la que cierra hoy. A ver si os mola. A ver. Es que me encanta esta canción.
1: La conozco, pero no estoy cayendo, ¿eh? O sea, no podría pulsar el...
0: Ahora, la vas a conocer ahora.
1: El pulsador todavía.
2: The Killers.
0: ¿Sí?
2: O Brandon Flowers.
0: Me parece un temazo esto.
2: Absoluto. Muy bueno.
0: Para mí, de las mejores de Killers.

0: vas a elegir tú siempre, Juanma?
1: Sí. Mira, mira, mira.
0: ¿Pon una de Marea algún día?
1: Sí, por supuesto, Marea me encanta. Americans, gracias.
2: Gracias a ti. A
1: vosotros. Adiós, adiós, adiós. Señoras, señores, hasta aquí la primera semana de mi partidazo particular después del regreso del verano, que ha sido una semana intensa y una semana bonita. Es que me encanta estar sentado delante de este micrófono y me encanta que ustedes estén sentados o echados o trabajando o haciendo deporte o simplemente escuchando la radio. Gracias por escuchar la radio. Esta es la canción de cierre de hoy, The Killers.

0: están poniendo las calles. Mañana más partidazo con Joseba y su oasis de libertad, que vuelve a la antena de la cadena COPE. Y el fin de semana, tiempo de juego. Sean felices, descansen, adiós.
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Muchas gracias, Juanma. Muy buenas noches. Bienvenidos a Poniendo las Calles. Aquí estamos después del partidazo. Nos toca a nosotros. Yo soy Carlos Moreno, el Pulpo. Y quiero que sepas que desde ahora mismo ya hay cientos de miles de personas que comienzan a poner las calles, que levantan y que acuestan España. Ya sabes que todo esto sucede en directo en 4 horas y media de radio, en donde no hablamos de política estando como está el patio. Tenemos siempre los teléfonos abiertos y lo que queremos es que nos dejes acompañarte en el camino de la madrugada. Y estarás diciendo, bueno, Pulpo, ¿y el temazo de después del partidazo de qué va a ir hoy? Bueno, pues hoy nos toca hablar de algo que yo creo que nos preocupa a todos. Nos preocupa a todos porque parece que estamos perdiendo la conversación. Y digo esto porque cada vez hay más personas que solamente interactúan con otras a través del móvil. He visto adolescentes y jóvenes en la calle pegados a la pantalla y comunicándose entre sí a través de las pantallas. Me llama muchísimo la atención y a la vez tengo que decirte que me da pena. En los restaurantes pasa lo mismo, cuidado. Estamos disfrutando cada vez menos de las cosas del día a día y las distracciones, hay que decir, que aumentan. Claro, seguro que a muchos de vosotros, de los que estáis aquí ahora mismo poniendo las calles con nosotros en COPE, ¿os suenan estas situaciones que acabo de nombrar? ¿Conocéis a gente? Incluso a lo mejor hasta vosotros os ha pasado. Bueno, pues con la reciente llegada de septiembre y con la nueva rutina, es verdad que es inevitable proponerse nuevos propósitos y uno de ellos puede ser la desconexión digital. Es decir, usar menos el móvil para disfrutar más de la vida. Y por eso hoy hemos reunido a dos personas, un psicólogo experto en adicciones y un dueño de un restaurante que aboga por disfrutar de la comida sin pantallas, como se hacía, bueno, pues toda la vida. Primero vamos a viajar hasta Casas de Mirabete, un pequeño pueblo de la provincia

0: de Cáceres, que cuenta con poco más de 100 habitantes. Allí es donde se sitúa el restaurante La Cocina de Felipa, que es conocido en muchas zonas de España por la simpatía y sobre todo el trato de sus dueños, de Moisés y de Felipa. Bueno, pues esta pareja tiene una iniciativa muy original en el restaurante, que es: al sentarte a la mesa, encuentras una cesta para dejar los móviles y disfrutar durante toda la comida de los alimentos y la compañía. Ya nos está escuchando Moisés, aquí como un campeón poniendo las calles. Moisés, ¿cómo estás? Buenas noches.
1: Buenas noches, Pulpo, ¿qué tal?
0: Estás hecho todo un ponedor, ¿eh?
1: Hombre, claro, todas las noches estamos ahí al lado del cañón.
0: Qué bueno. Oye, que digo yo que es muy importante comer mirando cara a cara a los nuestros, ¿no, Moisés? Yo creo que eso es importante.
1: Es importantísimo, y sobre todo cuando vienen familias con niños y con todo esto.
0: Ya.
1: Vamos, si se viene a un restaurante, aquí se viene a comer bien y a degustar los buenos productos que tenemos aquí extremeños.
0: ¡Oh, qué bueno!
1: Y si está cada uno con un móvil, al final no sabe lo que han comido ni sabe... ¿A qué saben la comida, entienden?
0: Claro, cuando hablamos de buenos productos extremeños, ¿a qué nos estamos refiriendo?
1: Pues nos estamos refiriendo a un cabrito a la caldereta, unas migas extremeñas, o un arroz con setas y secreto, en fin, aquí tenemos buenos productos.
0: Moisés, ¿esto a quién se le ocurre? ¿A quién se le ocurre la idea de, oye, vamos a invitar a que apartemos el teléfono móvil o vamos a dejar una cestita y vamos a centrarnos un poquito en el buen comer, en el disfrutar de la familia? ¿Eso a quién se le ocurre?
1: Mamá, eso se me ocurrió a mí un día que vino una familia con tres niños adolescentes y el matrimonio, claro, los padres y los tres hijos. Y se sentaron a comer a la mesa y cada uno llevaba su móvil.
0: Uf.
1: Los cinco con el móvil en la mesa.
0: Uf.
1: Claro, están con los cinco mandando su WhatsApp un niño al otro, no sé qué, no sé cuál. Y claro, ya digo, si no se puede, digo, si no me estáis haciendo caso, digo, ni a la comida que estoy diciendo que hay. Entonces cogí un cesto, digo, mira, si queréis comer aquí hoy, tenéis que meter los cinco móviles en el cesto. Eso fue el primer día, ¿vale?
0: Así, tal cual.
1: Al final me miraron un poco raro los padres, sí. ¿Sabes? Pero luego cuando se fueron, se quedó la madre atrás y me lo agradeció.
0: Claro.
1: Nunca he conseguido comer en casa sin un móvil encima de la mesa. Fíjate. Yo, bueno, pues ya algo hemos conseguido hoy.
0: Claro, claro, claro. La primera reacción, que es de odio, de agradecimiento, de...
1: No, de extrañeza. De
0: no me cuadra.
1: Ahora, yo no obligo a nadie a que no use el móvil. Yo invito a que no usen el móvil.
0: Y luego, además, que se pueda coger ese cabrito que estabas diciendo antes con las manos, ¿no? Hay trozos del cabrito que se puede coger ahí la pierna, mira, o la pata, sí, con las manos, ¿no?
1: Ahora, te comes una chuleta de cabrito o no vas a estar ahí con un tenedor. Eso hay que cogerlo con la mano. Si tienes el móvil en la mano, ¿cómo vas a coger la chuleta?
0: Qué grande, Moisés.
1: Eso no puede ser, ¿no?
0: Qué grande. Moisés, cuando acaba la comida, ¿qué sucede? O sea, hay un debate en torno a qué bien hemos comido, Moisés. Gracias por lo que has hecho, porque nos has apartado un poco del vicio.
1: Sí, pues también hay gente que lo agradece, sobre todo los que vienen con niños. Claro. También es una forma de un poco de educar a los niños que tienen que estar, cuando está comiendo, se está comiendo, no se está enredando con el móvil, ¿entiendes?
0: Uh-huh. Escúchame, y luego tienes clientes que repiten, que las familias repiten sabiendo que tienen que dejar el móvil a un lado.
1: La mayoría de los clientes que tengo repiten.
0: Toma ya.
1: Sí, pero tengo una clientela muy fiel.
0: Claro, pero eso es por los platos que tú preparas.
1: Claro, y porque no usan el móvil a la hora de comer.
0: Ay, qué maravilla. O sea, encima tiene...
1: Aquí tenemos mucha comida de aquí de cercanía. Yo tengo huerto.
0: Joder.
1: Todos los tomates, los calabacines y todo eso vienen de huerto, los pimientos y todo eso.
0: Por favor, es que no hay nada.
1: Y luego aquí la carne que tenemos aquí en los alrededores es buenísima también, ¿sabes? Sobre todo el cerdo.
0: Pero yo, ¿por qué no conozco tu sitio? ¿Por qué no? Con todo lo que yo viajo, ¿por qué no he parado yo a comer en tu casa?
1: El tiempo que hace que yo te escucho a ti por las noches y tú no vienes a verme nunca.
0: Hay que ver, pero ¿esta sensación cuál es? Bueno, te prometo que cuando vaya no voy a sacar el móvil.
1: Muy bien. Oye, algunos de tu equipo sí que han estado aquí comiendo, ¿eh?
0: ¿Ah, sí?
1: Sí, a uno por ahí.
0: Ajá, sí, por aquí veo que se levantan varias manos, sí, y dicen que... Mira, ¿eh? Levantan el ok y el dedo pulgar porque dice que se come muy bien.
1: Claro, aquí tenemos comida tradicional estupenda.
0: Ajá. Moisés, espérate que te van a saludar. Tenemos aquí a alguien que coge el micrófono en los estudios centrales de COPE.
2: Hola, Moisés.
1: Buenas noches.
2: Buenas noches.
1: Dígame.
2: ¿Qué Que no, que yo puedo corroborar que he ido a la cocina de Felipa y somos varios en la familia y nos atendieron excelente. Estuve hablando con Moisés y se acordaba de nosotros, que fuimos hace varios años. Y sí, sí, lo recomiendo sin ninguna duda y le he prometido que voy a ir. Así que ahora cuando encontremos un hueco nos pasamos por allí.
1: Muy bien, muchísimas gracias.
0: Dile quién eres.
2: Soy Jorge Mesa, que estoy ahora este verano...
0: Eso es, trabajando aquí, poniendo las calles, formándose y preparándose para ser todavía mejor que los que estamos aquí de titulares.
2: Bueno, lo intentaremos.
1: Pues me alegro muchísimo.
0: Moisés, te mando un abrazo muy fuerte, saluda a Felipa.
1: Muchas
0: y
1: gracias.
0: Te prometo que la primera que tenga la oportunidad de pasar por la carretera por allí, haré una parada sin móvil para darte un abrazo.
1: Aquí te espero. Llámame por teléfono que te prepare unas migas o algo en condiciones.
0: Y unos tomates, ¿vale? Unos tomates.
1: Los tomates, que están los huertos ya. El huerto ya está derrotado, pero vamos, siempre hay tomates buenos aquí.
0: Qué grande. Moisés, buenas noches. Venga. Y muchísimas gracias.
1: Adiós, buenas noches.
0: Hasta ahora, seguimos en COPE, adiós, seguimos adiós. Poniendo las calles. Claro, Moisés es un crack, ¿no? Es un tío que cocina muy bien y lo que... quieres que la gente tenga un poco de orden a la hora de comer tranquilamente sin el móvil. ¿Tú ahí lo notabas, que la gente no utilizaba el móvil?
2: Sí, sí, de hecho a nosotros nos llevó y dice, aquí los móviles, entonces en el que fuimos nosotros no había cesta.
0: Ya.
2: Pero nos dijo, sí, sí, los móviles fuera, no quiero nada de tecnología, aquí estamos con los abuelos, fuimos con los abuelos.
0: Muy bien.
2: Los abuelos hay que disfrutarlos, nunca sabes, a lo mejor se puede pasar algo, entonces hay que vivir hoy, hay que estar... con toda la familia que quieres y disfrutar de la comida, que además está buenísima. O sea, no es por hacer la pelota ni nada, está muy buena.
0: ¿Qué comisteis? ¿Te acuerdas más o menos de lo que pedisteis?
2: Comimos migas, eso migas, sí que me acuerdo, que
0: seguro.
2: Nosotros somos de allí, la zona de Extremadura.
0: Ah, qué bien.
2: Y pedimos migas. Y luego hablamos con él y dice, espérate. Llamó a Felipa, que es mujer, salió Felipa, estuvimos hablando de cómo hacéis las migas vosotros con las abuelas. Las hacemos de aquí, de esta manera, con aceite, con freímos un poco el pan, no sé qué.
0: Y
2: estuvieron
0: ajo,
2: hablando, sí,
0: su
2: sí.
0: Pimentón,
2: sí.
0: Oh, qué rico, por favor.
2: Sí, sí, fue una experiencia muy buena.
0: Pues tenemos que organizarnos, Jorge, para que coincidamos
2: sí,
0: allí.
2: Sí.
0: ¿Vale?
2: Vale.
0: Gracias, Jorge. Y para completar este temazo, se incorpora también Javier Vázquez, psicólogo general sanitario y neurológico experto en adicciones en el Instituto de Neurociencias y miembro de Top Doctors. Javier, ¿cómo estás? Buenas noches.
3: Buenas noches, Pulpo.
0: ¿Qué tal, doctor? Ahora con la vuelta de la rutina, yo me imagino que me estará recibiendo muchas consultas respecto a este tema de las adicciones, ¿verdad?
3: Eso es, llevamos desde que acabó desde que se inició o acabó la pandemia con una demanda cada vez más alta, sobre todo hay picos muy específicos, por ejemplo, ahora finales de verano o principios de año notamos una demanda de llamadas, de información cada vez más elevada.
0: ¿Cuáles son los síntomas de una persona que usa excesivamente, por ejemplo, la tecnología? Las pantallas, me refiero, porque claro, a lo mejor algunas personas lo sufren sin darse cuenta. Piensan que está todo normal, pero resulta que no hay cosas normales.
3: Iba a decir, no hay un manual que lo diga, pero sí que lo hay, ¿no? El DSM-5, el manual de psiquiatría americana. Y al final lo digo porque cada persona es un mundo, ¿no? Pero sí que es cierto que... cuando la patología se apodera, ¿no?, un poquito del cerebro y de la vida diaria, lo que vemos es una disfunción a nivel social, a nivel profesional o a nivel personal, ¿de acuerdo? A nivel personal vemos pues cómo deterioramos el estado de ánimo, a nivel profesional vemos un deterioro también de nuestra capacidad cognitiva que también nos perjudica en el trabajo, a nivel académico si somos adolescentes, etcétera, etcétera. Esto es lo cuando alguien ve que no funciona como funcionaba antes en estos aspectos, repito, en el social, en el profesional, o en el académico, en el personal, es cuando la pantalla o la sustancia o la conducta nos está secuestrando cada vez más el día a día.
0: Porque hablamos de adicción a las pantallas, pero también metemos ahí los que trabajamos con pantallas, pues porque estamos los periodistas, por ejemplo, que tenemos que estar estudiando los temas, que tenemos que estar contrarrestando y comprobando. Luego, cuando estamos aquí en el estudio, tenemos que estar en contacto con los guiones y demás. ¿O nos estamos refiriendo a las pantallas por ocio, por diversión, por estar en las redes sociales y demás?
3: Claro, qué buen comentario, porque es verdad que cada vez más en el siglo XXI el mundo laboral nos exige estar delante de la pantalla.
0: Claro.
3: Hombre, esto lo tendríamos que acotar en las horas, ¿no? Que yo debería de verdad pasar delante de esa pantalla según el trabajo que tengo y lo que me requiere el trabajo. Obviamente, sí, si nos vamos a lo que es la red social, lo que son los TikToks, los Instagrams, todas estas tecnologías, pues claro, tendríamos que saber diferenciar, ¿no? Esto cada uno tendría que hacer un ejercicio de conciencia de ver qué es el trabajo y de ver qué es lo personal, ¿no? Y cuántas horas tiene que pasar delante de la pantalla en el trabajo y cuántas horas las pasa en lo personal delante de la pantalla, por ejemplo.
0: Qué bueno. Doctor, hay que decir que es verdad que los niños cada vez tienen acceso más temprano a los móviles. Lo vemos todos los días en cualquier ámbito de la vida. Pero, ¿cuál sería la edad ideal para que una persona reciba su primer teléfono?
3: Yo te diría, es que no lo sé, yo te diría que a partir de los... Mira, si fuera por mí me van a matar, ¿eh? Pero a ver, si fuera por mí yo le daba el teléfono
0: a los 30.
3: A los 21. A los 21 a las mujeres y a los 25 a los hombres, porque hay estudios de neuroimagen que nos dicen que el cerebro se desarrolla del todo a partir de los 21, más o menos, año arriba, año abajo, en mujeres, 25 en hombres, y lo mismo con sustancias, ¿eh? Entonces yo, si soy un purista, esperaría que el cerebro estuviera súper maduro para empezar a interactuar con estas tecnologías. Pero obviamente, si tocamos de pies, con los pies en la tierra, ¿no? Pues bueno, yo iría progresivamente a partir de los 14, 16, tal vez, sería algo lógico, creo.
0: María Isabel nos está escuchando ahora mismo desde el barrio de Mirasierra, en Madrid. Dice, Pulpo, pregúntale por favor al doctor si esta adicción puede derivar a problemas de salud mental más graves, como por ejemplo la ansiedad, la depresión y demás cosas que le pueden suceder al cerebro, porque es una parte del cuerpo bastante extraña.
3: Tal cual, es una muy buena pregunta y la respuesta es ABC. Justo el otro día, antes de estar de vacaciones, repasaba manuales y encontraba ese capítulo en el que decía que el trastorno por uso de sustancias o conductas adictivas nos lleva en primera línea casi siempre a la depresión y nos lleva también a trastornos de ansiedad. El porqué es bastante clarividente, ¿no? Si yo limito mi mundo a la pantalla, mi cuerpo, ¿no? Mi ente biológico ya no tiene que hacer lo que hacía antes. Entonces, una de las cosas que hace el cuerpo muy bien cuando su mundo se vuelve pequeñito es deprimirse para protegerse.
0: Claro.
3: Es como el oso que se va a... Cuando ya ahora viene el invierno, ¿no? Que se va a la guarida y está todo el invierno paradito, ¿no? Está todo el invierno hibernando.
0: Impresionante, vaya lección, vaya consulta que nos estamos aquí viviendo, en poniendo las calles en la cadena COPE. Javier, estamos a punto de verdad, es una gozada de escucharte, estamos a punto de empezar a actualizar la información, ya para terminar, y lo quiero hacer de manera positiva, por favor, que es como nos gusta acabar aquí en este programa, los efectos positivos que tiene sobre el cuerpo lograr una desconexión eficiente, ¿cuáles son? Porque seguro que tiene que haber, y muchos.
3: Es que serían infinitos, no me atrevería a decir, pero son múltiples, por lo que digo, porque si tu mundo se ha limitado, lo has limitado sin querer, que nadie se culpe, por favor, ¿de acuerdo? Vamos a hacer un acto responsable, pero que nadie se culpe, porque la tecnología es un ente muy grande, ¿no? Y a veces somos más víctimas que responsables de esto que está pasando. Pero cuando nos hemos limitado a la pantalla, por ejemplo, una de las cosas que vemos cuando ya no nos limitamos tanto es como que levantamos un poco la cabeza, miramos alrededor y vemos el mundo que nos rodea y decimos, wow, esa montaña que está allí, pues la podría volver a subir. Esa persona que es mi vecino que está allí, pues podría volver a hablar con esa persona.
0: Claro.
3: O ese paseo que me daba con mi mujer lo podría volver a dar. Y el cuerpo, repito, cuando le quitas estos estímulos tecnológicos, es muy sabio y vuelve a buscar la manera de obtener placeres más naturales, menos superficiales, menos sintéticos, y entonces yo lo que pediría también es confianza, es decir, vale, la apartamos, un pequeño acto de fe hacia los profesionales que nos dicen, apartad la tecnología, pasaréis unas semanas un poco difíciles, no digo que no, vamos a pasar unas 3-4 primeras semanas un poco difíciles, pero luego vemos cómo nos reconectamos con cosas, con la lectura, por ejemplo, es otra que escucho mucho en terapia, ¿no? He vuelto a leer muchísimo y digo, ostras, ha pasado de leer nada a leer muchísimo más que yo, ¿no? Que pensaba que yo leía mucho. Pues mira, entonces, confianza, porque cuando hacemos estas abstinencias o estas regulaciones de pantallas, el cuerpo es sabio y vuelve a ponerse las pilas y conecta con lo que de verdad es importante.
0: Qué bueno, Javier, muchísimas gracias por lo que hemos aprendido hoy contigo. No descarto llamarte en cualquier otro momento durante esta temporada, porque tus consejos nos vienen muy bien, tu sabiduría nos viene muy bien. No por nada eres psicólogo general sanitario, también neurológico experto en adicciones del Instituto de Neurociencias y también miembro de Top Doctors. Ha sido un placer, Javier, con lo cual te mando un abrazo muy fuerte y mucho ánimo y cuida mucho a tus pacientes que te necesitan, ¿eh?
3: El placer ha sido mío, Pulpo, de verdad. Un abrazo para todos y nos escuchamos en breve, seguro. Que vaya muy bien.
0: Muchísimas gracias. Javier Vázquez es como se llama este doctor. Yo no sé si tú usas mucho el móvil, yo no sé si las redes sociales te acompañan permanentemente, yo no sé si te desconectas mucho a través del móvil, si a veces lo tienes que mutear. ¿Eres capaz, por ejemplo, de ver una película sin mirar el teléfono móvil? ¿Eres de los que, bueno, pues desconectas el móvil cuando llegas a casa? Hablemos de eso. En el WhatsApp, claro, necesitamos un teléfono para entrar en contacto con este programa de radio. Tienes que dejarnos mensajes a través del WhatsApp 662-942-605 o a través de facebook.com/poniendolascalles. Actualizamos la información y continuamos hasta las 6, hora en la que aparecerá por aquí el gran Carlos Herrera.
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